0: de impulsar el rumor con ayuda de personas dentro de la conferencia episcopal. La institución negó cualquier participación y rechazó la acusación por carecer de hechos y pruebas. En su comunicado afirmó, la mentira no se combate con otra mentira, y afirmó que no produjo ni difundió información falsa y que no forma parte de ninguna estructura partidista o electoral. La Corte Suprema del país mandó borrar del Internet todas las publicaciones falsas sobre la Virgen. En este clima, Brasil llega a las urnas. Datafolha, en su encuesta publicada el 1 de octubre, sitúa a Lula con el 45% de los votos válidos y a Flávio con el 40%. El margen de error es de 2 puntos. Otros candidatos también compiten por la presidencia. La elección también definirá los gobiernos regionales y el Congreso. Brasil tiene 26 estados y un distrito federal. Los electores elegirán a sus 27 gobernadores, a los 513 diputados federales y a 54 senadores, 2 por cada unidad de la federación. También votarán por sus legisladores estatales. Si ningún candidato obtiene más de la mitad de los votos válidos para presidente, los 2 más votados se enfrentarán el 25 de octubre. La Conferencia Episcopal Brasileña hizo en el último mes una serie de podcasts con criterios para orientar el voto de los católicos y darles discernimiento.
1: Debemos estar muy atentos a la integridad de los candidatos que se presentan en los distintos cargos. Yo diría, una conducta intachable, ética, respeto por el bien común, el deseo de cooperar realmente para dejar un Brasil un poco mejor para las futuras generaciones.
0: Desde Aparecida, su arzobispo, Monseñor Mario Antonio da Silva, advirtió que es inadmisible cualquier teatro electoral con la imagen de Nuestra Señora o con la devoción de los fieles. Desde Brasil, Natalia Queiroz, EWTN Noticias.
2: Tan querida.
3: Al medio de las elecciones intermedias en Estados Unidos, más de 690.000 estadounidenses ya han votado en forma anticipada en al menos 28 estados, según CNN. Según los datos iniciales, los votantes registrados como demócratas son los que más participan hasta la fecha, observándose una ligera ventaja a favor, aunque se sabe que los republicanos prefieren votar de forma presencial el día de los comicios. Las elecciones de medio término en Estados Unidos se interpretan como una evaluación para el gobierno en funciones, pues se vota para renovar los cargos de la Cámara de Representantes, el Senado, las gobernaturas y cargos locales y estatales.
4: Mientras el presidente Donald Trump se dirige al Marine One para movilizar a los votantes que decidirán si su partido permanece en el poder, le dice a EWTN.
1: Los costos han bajado mucho y seguirán bajando. Tenemos la inflación totalmente bajo control y hemos hecho un gran trabajo. Lo que no he hecho bien es explicárselo a la gente.
4: El vicepresidente J.D. Vance también está en campaña, intentando ayudar a los candidatos republicanos. Este jueves participó en un meeting en Florida.
1: Y si alguien tiene dudas, diría que a juzgar por la afluencia de hoy, parece muy obvio que Florida es territorio y es genial estar en el centro de Florida.
4: El miércoles el presidente les dijo a sus simpatizantes hispanos, puede que no les guste su congresista, aún así.
1: Tienen que votar. Tienen que votar porque incluso si no les gusta mucho a alguien, no importa, es un voto por cosas buenas.
4: Una nueva encuesta de AP North muestra que los estadounidenses culpan al presidente Trump de los altos precios. 7 de cada 10 sienten que la gestión de Trump del costo de vida está siendo peor de lo esperado. Los demócratas escriben, Donald Trump y J.D. Vance han hecho que sea imposible para los estadounidenses comunes salir adelante, ya que cada vez es más difícil encontrar o cambiar de trabajo y los precios siguen disparándose. Pero el presidente Trump nos dice, si los demócratas hubieran ganado las últimas elecciones presidenciales, entonces habríamos sufrido una depresión económica.
1: Los demócratas nos impusieron el costo más alto de la historia, nos impusieron la mayor inflación de la historia. Como saben, los costos están bajando considerablemente. El petróleo está más barato ahora que durante la administración de Biden, y la diferencia es que Irán no tendrá un arma nuclear.
5: Por otro lado, en Chile, al menos 17 personas fueron detenidas este jueves durante una protesta estudiantil contra los posibles recortes en la educación en el presupuesto 2027. La movilización convocada por la Confederación de Estudiantes bajo el lema Ni un peso menos para la educación reunió a unos 6.000 manifestantes según los reportes de la policía o carabineros. La jornada derivó en enfrentamientos cuando algunos grupos lanzaron piedras y botellas.

0: Ave o María, piena de gracia, el Señor es con te. 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
1: Un millón de niños rezan por la paz en todo el mundo esta semana.
2: Me parece hermoso porque hay una pureza e inocencia en los niños que seguramente Dios escucha sus oraciones.
1: Más de 700 de esos niños se unieron este jueves al Papa León XIV en la Gruta de Lourdes, en los jardines del Vaticano, como parte de la iniciativa liderada por Ayuda a la Iglesia Necesitada.
2: Comenzó en Venezuela en 2005. Como sabemos, Venezuela ha atravesado un largo camino de crisis políticas y sociales, y un pequeño grupo de niños comenzó en 2005 a rezar a la Virgen María por la paz. Paz en Venezuela y paz en el mundo.
1: El Santo Padre comenzó colocando un pequeño ramo de flores frente a la Virgen. Luego saludó a los niños y sus familias provenientes de diócesis, parroquias, escuelas y comunidades de diferentes continentes.
3: Esta noche, durante estos días, no somos los únicos que rezamos. En todo el mundo, un millón de niños rezan con nosotros. ¡Un millón! Piénsalo. 50 millones de Ave Marías ascendiendo al cielo desde todos los rincones del mundo, en todos los idiomas pidiendo paz.
1: El presidente de Ayuda a la Iglesia Necesitada y prefecto del Dicasterio para la Unidad de los Cristianos, el cardenal Karl Koch, cree que este acontecimiento fue especialmente significativo para el Papa León XIV.
4: We have seen just on the beginning of his pontificate the first word, this.
3: Vimos que al comienzo de su pontificado sus primeras palabras fueron: la paz sea con vosotros. Este llamado de Jesús tras su resurrección y la paz como una de sus principales preocupaciones y ayudar a los niños, animarlos a rezar, me parece una señal muy hermosa para todo el mundo.
5: Ti voglio bene María.
1: El mes de octubre está dedicado a Rosario y el jueves comenzó una iniciativa de una semana de duración que finaliza el miércoles 7 de octubre, centrada en las heridas y esperanzas de los pueblos a nivel mundial. En Roma, Sofía Schubach, EWTN Noticias.
6: Asimismo, el Papa León XIV exhortó a las monjas contemplativas a perseverar en su vocación de silencio frente a un mundo ruidoso y al reto del envejecimiento de las comunidades religiosas. Las declaraciones del pontífice del pasado 30 de septiembre durante una audiencia privada con la Comisión Internacional de Monjas Dominicas Contemplativas. Cabe destacar que en junio el Papa declaró venerable a Sor María Petra Giordano, religiosa italiana clave en la revisión de las constituciones dominicas tras el Concilio Vaticano II. En su discurso, el Santo Padre invitó a las hermanas a mantenerse fieles a su carisma, cultivando una escucha profunda de sí mismas, de la realidad y de Dios, y ante la incertidumbre sobre el futuro de las vocaciones, las alentó a responder a los desafíos actuales con apertura al Espíritu Santo, yendo más allá de la simple supervivencia de sus comunidades. A continuación, escuchemos las palabras del Papa.
7: En el silencio, de hecho, encuentran escucha las preguntas que se hace cada persona, pero a las que no siempre es fácil responder solos. Por esto es necesario que sus comunidades ofrezcan oasis de verdadera y profunda paz, donde se acalle el caótico afán ligado a las cosas exteriores y uno se pueda poner a la escucha de la voz de Dios. Queridas hermanas, aun entre los problemas del momento, no pierdan nunca el ánimo. Su servicio a la Iglesia es precioso. Continúenlo con confianza, en la comunión y con discernimiento, unidas, pero sin uniformarse, fieles a la tradición y abiertas a la novedad, contemplativas porque son capaces de llevar al mundo delante de Dios.
3: Vamos a una pausa y al volver. En Uruguay, más de 2.500 voluntarios se suman para ayudar al recibimiento y acogida durante la visita apostólica del Papa León en noviembre.
6: Además,
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6: León de Esperanza es el canto para recibir a León 14 en Cusco, Perú, que ya está ayudando a preparar el ambiente para su llegada.
3: Regresamos con más noticias con Enfoque Católico.
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6: Uruguay se prepara para recibir al Papa León XIV a poco más de un mes de su llegada. Entrevisto al padre Sebastián Pinal.

0: pasó coordinador general adjunto de la visita para conocer el avance de los preparativos y el significado de este encuentro para la Iglesia en Uruguay. Padre Pinazo, bienvenido a EWTN Noticias. Qué gusto estar con usted. Y estamos casi en la recta final. ¿Cómo están viviendo estos últimos preparativos en cuanto a la logística, cálculo de gente que participará y voluntarios también que van a estar presentes para la visita del Papa León XIV y que van a ayudar?
1: Así es, Natalie. Bueno, un gusto estar con la audiencia de WTN compartiendo esta alegría de la visita del Papa a Uruguay. Ya como decías, en la recta final todo se acelera, pero bueno, con muy buenas noticias desde distintos puntos de vista, desde la expectativa que se está generando en Uruguay. Ahora se conoció, bueno, un estudio de opinión pública. El 80% de los uruguayos está al tanto de la visita, de los lugares que visitará. Más del 58% lo considera un hecho importante y trascendente para el país. Hay un 31% de la población que piensa seguir por televisión los distintos encuentros del Papa y un 15% que piensa asistir. Así que bueno, eso nos muestra que hay mucha expectativa. También la respuesta de los voluntarios. Hace una semana, cuando confirmábamos la agenda, decíamos que teníamos 1.000 voluntarios y esperábamos llegar a 2.000. Ya estamos arriba de los 2.500 voluntarios. Así que bueno, todo muestra que se está generando un clima muy lindo para recibir al Papa León en nuestra tierra.
0: Qué gran noticia, padre. ¿Y cuáles serán los momentos más importantes de la visita de León XIV a Uruguay que usted nos pueda comentar?
1: Bueno, bien, creo que un momento muy importante para la Iglesia uruguaya es quizás no un evento de los más masivos, pero será la visita al barrio Borro, allí en la cuenca del Casaballo, un barrio de contexto social en el que la Iglesia está presente con muchas obras desde hace varias décadas, donde hay figuras que han marcado a la Iglesia uruguaya, como la figura del Padre Cacho. Y bueno, ese será un momento muy emotivo, ese encuentro del Papa con las periferias de nuestra sociedad, con testimonios, también con las palabras que él quiera dirigir. Y luego, por supuesto, los tres eventos y encuentros masivos, como son las misas en Paysandú, en el litoral del Uruguay, al norte. La misa en Florida, por supuesto, en el altar de la patria, en el santuario de la Virgen de los 33, y la vigilia de oración en el Estadio Centenario aquí en Montevideo. Esos son los tres grandes eventos que vamos a tener con el Santo Padre.
0: Padre, como usted también nos ha comentado, las encuestas son positivas, ¿no? Teniendo en cuenta también la sociedad que es particularmente secularizada en Uruguay, ¿cómo se prepara en este caso la Iglesia para recibir a un Papa en un país donde no toda la sociedad se siente cercana, ¿no?, a la Iglesia católica?
1: Exacto, ¿verdad? Un tercio de la población se considera católica, practicantes alrededor del 9%, pero bueno, de misa dominical es un porcentaje aún menor, pero aún en esta sociedad estamos teniendo una buena repercusión y expectativa. En parte nos preparamos también, bueno, cuidando y pensando el modo en que íbamos a presentar la visita, el mensaje que se quería transmitir, lo que se quería subrayar y cómo hacer justamente que esto sea un acontecimiento y un mensaje capaz de transformar y de renovar no solo a los católicos, sino a toda la sociedad, a todo nuestro país, que se caracteriza no solo por la secularización, sino también por ser, bueno, un poco gris, a veces un poco chato, con datos trágicos y duros como son altísimas tasas de suicidio, especialmente en los jóvenes, pero también con una cultura que tiende un poco a lo gris. Entonces, bueno, hemos querido poner en la alegría el centro de nuestro mensaje y, bueno, la alegría que sabemos los cristianos, y eso es lo que queremos compartir, que proviene de Cristo, el Señor resucitado, que está en el centro también del logo de la visita.
0: Padre Pinazo, y después de que el Papa se vaya, ¿qué le gustaría que quedara de esta visita? Sobre todo también teniendo en cuenta a los jóvenes.
1: Bien, bueno, queremos que quede en primer lugar una mirada de la sociedad, un mayor conocimiento de lo que la Iglesia hace, de lo que la Iglesia anuncia. Hay muchos prejuicios, muchas barreras de la gente a la hora de enfrentarse a la Iglesia o al mensaje de la Iglesia. Y bueno, sabemos que la presencia del Papa León, sus palabras, van a darnos la oportunidad también de presentar la Iglesia con un rostro más cercano y con un mensaje más atractivo que quizás que el que la gente comúnmente tiende a ver. Eso es un elemento. En los jóvenes, bueno, esperamos también que surjan vocaciones. sacerdotales, a la vida consagrada, a la vida religiosa, por supuesto, también a matrimonios santos que también se necesitan. Así que bueno, esperamos y estamos confiados de que también la fe se encenderá en el corazón de muchos que por ahí la tienen un poquito apagada en nuestra tierra.
0: Seguro que así va a ser, padre, y nosotros los acompañamos con nuestra oración. Padre Sebastián Pinazzo, muchísimas gracias por la entrevista.
1: Gracias a ti, Natalie. Una salud y una bendición para toda la audiencia de EWTN.
2: Es hermoso ver los detalles de cariño en preparación para la visita del Santo Padre a Hispanoamérica. En esta ocasión estamos pensando específicamente en Cusco, porque hay también una canción de bienvenida para el Papa en una de sus paradas más importantes en el Perú, digamos, esta histórica ciudad del Cusco. Y para hablar de ese tema, estamos con el padre Julio Velasco Paz, responsable de la Oficina de Comunicaciones de la Arquidiócesis de Cusco, y también las hermanas María Victoria y Asila Preciado y Yuli Solís Gómez, hijas de Santa Ana. Nos hablan desde el Cusco. Padre, hermanas, bienvenidas al programa.
3: ¿Cómo están? Un gusto encontrarnos por este medio, poder compartir la alegría de que el Papa va a venir al Perú y concretamente al Cusco.
2: Por supuesto, y estamos con un nuevo himno también para visitar, para recibirlo específicamente en la ciudad imperial, la ciudad del Cusco. ¿Nos podrían hablar de eso, por favor? Sabemos que una de ustedes, hermanas, es la compositora, la hermana María Victoria y Asila Apreciado, y también la hermana Yuli Solís ha dado ahí también su apoyo para que se pueda preparar este hermoso tema.
4: Sí, es una alegría poder tener esta noticia, ¿no? De la llegada de nuestro Santo Padre y pues creo que es lo que se plasma en esta letra de la canción porque es león de esperanza, ¿no? Es algo que buscamos, que sea un signo de esperanza para nuestro pueblo, un signo de esperanza para quienes vamos a estar ahí compartiendo con él. Y creo que esta canción también como que es contagiosa, ¿no? Porque es compartir esta alegría, este ritmo y que todos a una voz pues se escuche, ¿no? Este león de esperanza, ¿no? Que acogemos esta presencia, que acogemos con mucha sencillez, ¿no? Y algo también es que muchas veces como que ver al Santo Padre, pues sí, es un representante y todo. Pero a veces es un poco lejano nuestra perspectiva, ¿no? Entonces, esta canción también trata de tener esta cercanía y esta sencillez de este ser humano que es elegido, pero que al mismo tiempo viene a compartir con nosotros esta palabra, ¿no? Y hay un como que un detalle particular allí, porque bueno, yo soy del norte, soy de Tumbes, ¿no? Entonces hay una parte en donde dice que extrañas el ceviche y que extrañas este huayno, ¿no? Y creo que quien comparte también, ¿no? Esta visita a nuestra tierra es algo muy bonito que queda grabado en el corazón, ¿no? Queda grabado en el corazón. Y pienso que pues el Papa León ha vivido también esta experiencia dentro de la visita aquí en Perú, de lo que él ha compartido en años anteriores. Y es algo curioso, ¿no? Que él se sienta también identificado con nuestra patria, ¿no? Incluso esta parte de la canción, ¿no? Aunque Roma te tenga en sus brazos, el Perú vive siempre en tu corazón.
2: Así es, nadie lo duda, hermana. Padre, cuéntenos, ¿cuál va a ser la ocasión de que esta canción de bienvenida pueda justamente presentarse ante el Santo Padre?
3: Bien, el arzobispo nos ha pedido de que durante este tiempo preparemos el ambiente para que todo el pueblo justamente sienta esta atmósfera de la alegría de tener al Santo Padre entre nosotros. Entonces, ahora todavía estamos afinando unos detalles sobre los espacios en los cuales vamos a tener el encuentro con el Santo Padre. Llámese la Plaza de Armas de la ciudad, llámese la Fortaleza de Sacsayhuamán y también llámese la Basílica Catedral del Cusco. Y es justamente en estos espacios donde vamos a tener el punto concreto de reunión y encuentro con el Santo Padre. Y es este canto, este himno que queremos usar acá en nuestra tierra para darle a conocer todos los sentimientos de alegría que estamos teniendo como tierra cusqueña, ¿no?
2: De Cusco para el mundo, podemos decir, padre, porque se habrá visto en todo el mundo y EWTN se encargará también de difundir las notas de este hermoso canto de bienvenida al Santo Padre a Cusco. Padre Julio Velasco Paz, hermana María Victoria Yacila y hermana Yuri Solís, gracias por haber estado con nosotros el día de hoy.
4: Bueno, yo puedo añadir que este canto también hemos querido que sea festivo, alegre, con instrumentos propios del Cusco, ¿no? La quena, el charango. Y bueno, aquí tenemos también un equipo de profesores de nuestra institución educativa que nos están ayudando para poder potenciar bien este himno. Y así cada peruano que cante o el mundo también sienta en su corazón esta gran bienvenida que le damos a nuestro Papa León, que lo queremos con todo nuestro corazón y queremos que siga sembrando esperanza, ¿no?, en cada cristiano del Cusco y del mundo.
2: Así es, hermana. Muchísimas gracias, padre, hermanas, por estar con nosotros el día de hoy.
4: Chao.
5: Hasta luego.
0: Nos despedimos con la canción dedicada al Papa León XIV que los peruanos en Cusco crearon para recibirlo.
2: El Papa inicia una gira apostólica por Sudamérica en noviembre en Uruguay, Argentina y Perú. Hasta pronto.

0: Un día como hoy, 5 de octubre de 1999, la hermana Josefina Serrano en Madrid, España, entregó su alma a Dios. En sus exequias, el padre Molina la llamó joya bendita. Imítela. Queridos amigos, empezamos este programa de La Luz de la Vida. Quédate con nosotros para saber más sobre nuestra hermana Josefina. Te damos la bienvenida a La Luz de la Vida. Estamos en vivo, damos gracias a Jorge Linares y a todo el equipo técnico que nos permite llegar a sus hogares. Estamos aquí la hermana Luzana Zúñiga y la que les habla, la hermana Juana Cabrera. Y muy contentos de poder compartir con ustedes este programa dedicado al encuentro de la hermana Josefina y el padre Molina. Gracias a los que nos siguen por la radio, televisión, en YouTube, Facebook e Instagram y también por nuestro aplicativo para celular NSE Radio Lima. Queridos amigos, los invito a escuchar un extracto de uno de los capítulos del audiolibro del padre Molina. Después reflexionaremos con ustedes acerca de lo escuchado.
1: Encuentro con la hermana Josefina y primera expansión. Nacimiento de la familia espiritual, 1970 a 1980.
2: En esta tercera etapa, Dios nuestro Señor va configurando el caminar de las diversas asociaciones confiadas por él al padre Rodrigo Molina, bajo el signo de la cruz, pero siempre con total apertura a la esperanza. De hecho, el padre Molina, desde su llegada a Perú, entregado por completo a la voluntad de Dios, divide su tiempo entre España y el Cusco. Como lo hiciera San Pablo, quiere llegar a las almas mediante la predicación. Por eso, el padre Molina predicará retiros, ejercicios espirituales, invitando a los seglares a responder a la llamada de la famosa carta encíclica del Papa San Pablo VI sobre el progreso de los pueblos, Populorum Progressio, que había sido recientemente promulgada. Y él presentaba con garra, con fortaleza, la obra misionera que estaba realizando en el altiplano andino como plataforma de entrega a los más necesitados, a los campesinos quechuas. Era un mensaje exigente, como lo es el Evangelio, y muy apto para ser escuchado por almas disponibles, generosas, de las que llaman grandes. A ese tipo de almas pertenecía precisamente una joven maestra de Cuenca que en el mes de mayo de 1970, atraída por este mensaje, realiza una experiencia que son los ejercicios espirituales según el método de San Ignacio, dirigidos por el padre Molina. Es Josefina Serrano García. Desde ese momento, sus vidas quedarán unidas para siempre, pero un para siempre con sabor a eternidad. Ella llegará a ser, en el sentido espiritual, la alumna más aventajada, podemos decir, del padre Molina, la que captó su celo misionero.
0: Bien, hemos escuchado brevemente este audio sobre la vida de nuestra hermana Josefina. Estamos viendo en La Luz de la Vida el encuentro de la hermana Josefina y el padre Molina. Vamos a reflexionar entonces con respecto en torno a nuestro padre Molina y a la hermana Josefina. ¿Por qué el padre Molina divide su tiempo entre España y Cusco? A ver, hermana Luzana, vamos a informar un poquito a nuestros oyentes, aquellos que recién se están conectando. A ver, no se pierdan este programa tan interesante para que conozcan un poquito más sobre nuestra hermana Josefina y el padre Molina.
3: Pues yo pienso, hermana, que el padre, en su afán de dar a conocer el Evangelio y buscar gente para su obra, dividía su tiempo entre Perú y España porque predicaba, ¿no? Nos pone el audio, daba ejercicios espirituales, daba retiros, y estaba como buscando a ver qué personas podían responder a esa obra que él estaba incubando, estaba como haciendo florecer, intentando que prendiera, ¿no?, en las almas de las personas.
0: Así es. Realmente el padre le puso mucho empeño en esta obra que Dios le encomendó. Vamos a la siguiente reflexión. El padre Molina invita a los seglares a responder a la carta encíclica Populorum Progressio. El Papa Pablo VI, San Pablo VI, fue el que escribió esta carta encíclica y el padre Molina inmediatamente respondió a ese llamado. Y por eso su apuro, su urgencia, su necesidad importantísima en su vida de poder responder, y por eso convocó a tanta gente a través, como decía la hermana Luzana, en ejercicios, retiros, ¿verdad? Y todo lo hacía con mucho, ¿cómo lo hacía el padre Molina? ¿Cómo presentaba la obra misionera que estaba realizando en los Andes del Perú?
3: Pues nos pone que con mucha garra, o sea que era como entusiasmante escuchar al padre Molina, uno se quedaba como embelesado, ¿no? Y contagiaba como esa alegría, esa energía, esa ilusión de poder ayudar a los demás. Lo que el padre quería era que la gente saliera de su comodidad, que se comprometiera en ayudar al prójimo, que fuera generosa. Y les invitaba a ir al Perú, o sea, salir de España, viajar a Perú y hacer una experiencia en las misiones de Perú. Y yo he estado en ambos países, en Perú y España, y ya les digo que es otro mundo, es muy diferente una choza en un poblado andino a los grandes edificios que podemos ver en las capitales, ¿no? Y entonces el padre quería eso, presentaba que el evangelio es exigente, el evangelio te pide salir de tu egoísmo, de tu comodidad, e ir a ayudar a tu hermano para que progrese, ¿no? Pues la Populorum Progressio era eso, el progreso de los pueblos del tercer mundo que están muy atrasados. ¿Por qué? Por el egoísmo de los países del primer mundo. Entonces el padre decía, lo que no hacen los gobiernos, hagámoslo nosotros. Son nuestros hermanos que están en América sufriendo, hagamos algo por ellos. Y eso es lo que nos dice el Evangelio, ¿no? Que nos dice que uno tiene que ayudar al hermano, ayudar a los demás. Por eso esa exigencia no es más exigente que el Evangelio, la exigencia de esta espiritualidad del padre Molina, sino es vivirlo, aplicarlo al mundo de hoy, a la situación que se está atravesando.
0: Así es, hermana, y la verdad que el padre puso alma, vida y corazón para llevar adelante esta obra que él se sentía como exigido por Dios, y bueno, Dios le puso a él ese celo, ¿no? Ese celo tan grande por las almas, y el dolor de ver al pueblo quechua cuando él llegó con Monseñor Durán, pues con mucho sufrimiento ver a tanta gente necesitada. Y bueno, ¿y cómo es la respuesta de una profesora joven de España? Aquí vamos a ver cómo la hermana Josefina también se involucra en los santos ejercicios, que son el inicio de un cambio de vida, de una transformación y de un encuentro. Ese encuentro que cambiará la vida de la hermana Josefina y también se da inicio, ¿no?, a la nueva obra de Prodesa. Cuéntanos un poquito, hermana.
3: Pues a mí me llama la atención, hermana, que la hermana Josefina era jovencita, tendría pues entre 20 y 22 años en 1970, y ella pues era una joven normal, se podría decir, como tantas otras chicas. Ella ya había terminado la carrera de magisterio, estaba empezando a trabajar, tenía sus alumnos, su trabajo, sus amistades, y ella presentía que algo le faltaba, algo faltaba llenar su corazón, su alma, su vida. Y entonces hizo esos ejercicios espirituales como una respuesta, una invitación que sentía ella que Dios le estaba haciendo. Y al hacer esos ejercicios espirituales, pues fue conocer al padre Molina. Ella nos comentará después que fue el día más feliz de su vida, el entregarse a Dios en la obra del padre. Y entonces cuando lo conoció dijo, Dios me quiere aquí, este es mi lugar, este es mi sitio. Y lo vio. Luego dar el paso le costó también pues mucho desarraigo de muchas cosas, pero ella ya vio que esa era la voluntad de Dios para ella. Y como nos pone el audio muy bellamente, se unieron dos vidas para siempre, la vida del padre Molina, de este sacerdote fundador, y de la hermana Josefina, una joven muy virtuosa, muy pura, muy sana, con grandes ideales, pero que no sabía dónde desarrollarlos, y se unieron dos vidas para fundar esta obra. Y nos pone unidas para la eternidad, porque como sabemos, ambos ya han fallecido y nosotros pues creemos que están en el cielo muy unidos, viendo contentos que ese sacrificio que ellos hicieron ha perdurado en el tiempo.
0: Así es. Es realmente, muchas personas pueden pensar, casualidad que una persona se encuentre con otra, y no existen las casualidades para Dios. Para Dios existe un plan, una misión, y Dios une las almas. Y lo importante, en este caso, la hermana Josefina supo responder a ese llamado, a esa vocación que Dios ponía en su corazón a ser misionera. Ella era profesora de profesión y le gustaba viajar mucho, pero vio que el Señor la llamaba y fue generosa también. Así como el padre Molina fue generoso, sacrificado, ella también. Bien dicen que Dios va formando las almas y en un momento determinado de nuestras vidas se va concretando. Y aquí, como vemos, como lo dijo la hermana Luzana, en estos santos ejercicios ella vio claro que la llamada de Dios era para formar parte de este equipo misionero que estaban trabajando en Cusco. Bueno, invitamos a seguir escuchando el audio, queridos amigos, para que podamos en esta segunda parte conocer un poco más sobre nuestra hermana Josefina y el padre Molina.
2: Tenemos los pilares para la obra que Dios inspiró al padre Molina. Como troquel de los futuros sacerdotes de su familia espiritual, la vida del mismo padre, sus enseñanzas. Para la rama laica matrimonial, el matrimonio, José Cruz Vicente Letamendía y su esposa. Y como reflejo de la luz de Dios que irradiaba en todas las obras del padre Molina, María, siempre presente. Josefina será la piedra angular y el cimiento de las hermanas misioneras en esta familia espiritual que ya empieza a crecer en los años 70. Josefina, con solo 22 años, pone valientemente la mano en el arado para nunca más mirar atrás, como dice Jesús en el Evangelio. De hecho, ya en el mes de julio, después de haber realizado los ejercicios espirituales, se incorpora a la casa de los prodesistas, es decir, los miembros de Prodesa, promotora de desarrollo. Nada que ver con los progresistas. Esta casa se encontraba en el piso madrileño de la calle Comandante Zorita número 32. Como siempre, en la pobreza, prestado incondicionalmente al padre por una gran bienhechora, doña Carmen. En él instala una capilla y su primera oficina austera, pequeña, Prodesa, Prodesarrollo, en España.
1: Primera sede en España.
2: En una comida familiar con los hermanos del padre Molina, que tenía por objetivo reunir nombres de personas que pudieran apoyar económicamente esta naciente obra de Prodesa, su prima, Isabel, le preguntó al padre durante la comida: «Bueno, Rodrigo, ¿y qué te va a pasar si después de tanto esfuerzo toda esta obra se va al traste y fracasas?» A esto respondió el hombre de fe, con estas palabras que delatan su confianza y el desprendimiento de su alma: «No me va a afectar nada, porque el que esto vaya o no adelante no es un problema mío, sino del Espíritu Santo». De hecho, su confianza en Dios no quedó defraudada. Los contactos proporcionados por unos y otros respondieron con generosidad cristiana y con corazón creyente a este reclamo profético del valiente misionero. Decimos valiente con razón, porque de verdad que no contaba con nada material al principio y en cambio tenía una visión de futuro impresionante. El padre Molina, por lo tanto, ya tiene su primera pequeña sede en España, en Madrid. Será la primera de una larga serie que servirán en diversas ciudades como de puente benéfico para el envío de ayudas a los países de misión. También serán como cenáculos donde el Espíritu Santo congregue y forme a los primeros miembros prodesistas, además de ser centros de irradiación, de devoción eucarística, de adoración al Santísimo, de devoción mariana, de estudio de la Sagrada Escritura, de clases de teología para seglares. Todos estos elementos constitutivos del cuño espiritual de esta obra.
0: Bien, hemos escuchado la segunda parte del audiolibro de la vida de nuestra hermana Josefina. Entonces, vamos ahora a compartir con la hermana Luzana para que ustedes también conozcan un poco más sobre la vida de nuestra hermana Josefina. ¿Por qué la hermana Josefina fue uno de los pilares de la obra del padre Molina? Y qué acierto, ¿no? Qué acierto ese encuentro, el encuentro providencial. Hermana Luzana, ¿por qué sería la hermana Josefina uno de los pilares de la obra?
3: Yo pienso, hermana, porque la hermana fue capaz de asimilar el espíritu del padre. O sea, el padre pudo apoyarse plenamente en ella porque ella captó esa espiritualidad que Dios le había inspirado al padre, porque a los santos fundadores, a los fundadores de congregaciones, Dios les pone un carisma, ¿no? Una espiritualidad. Y la hermana Josefina captó ese carisma y como un reflejo, como un espejo, lo irradió hacia las futuras misioneras, porque parte de la labor de la hermana era que las nuevas chicas, las nuevas jóvenes, que también tocadas por los ejercicios del padre Molina, querían entregar su vida a esta obra, entonces el padre pues se las confió a la hermana Josefina para que ella, como mujer, como madre de futuras vocaciones, les fuera como inculcando este carisma, esta espiritualidad poquito a poco, y ellas fueran capaces primero de asimilarlo en su propia vida y de luego transmitirlo pues a las almas, a las personas que atendían, ¿no?
0: En ese entonces. Y como tú decías, hermana, cada asociación, congregación tiene un carisma especial, cada uno el carisma que haya recibido del Espíritu Santo. Y cómo Dios va haciendo surgir almas que realmente gustan, abrazan, se unen a esta espiritualidad. Y no es que hay que buscar otra, sino que cada alma va hacia esa horma. Decía alguna vez el padre Molina también, que cada alma es como la encuentra su horma, su molde, y ahí florece. De tal manera que, como decías, es verdad. Por eso hay que motivar mucho a las vocaciones, que muchas jóvenes de hoy, de ayer y las que vendrán, conozcan la espiritualidad que la hermana Josefina y el padre Molina cultivaron y que han dado a florecer muchas, muchas vocaciones. ¿Qué edad tenía, hermana, la hermana Josefina al iniciar la obra? Esta obra, como tú dices, exigente, porque lo es, es exigente, pero muy querida por Dios.
3: Pues tenía la hermana 22 añitos, ¿no? Había, como comentábamos antes, justo se había ya graduado de profesora y empezaba a trabajar, como estaba en ciernes, ¿no? Esa nueva profesora con toda la ilusión de transmitir, vivir su profesión. Y ahí es donde Dios la encuentra, Dios la halla, empezando su vida de magisterio, y le pide que sea maestra, pero de espiritualidad. Maestra y madre de almas muy necesitadas, no solamente en los pobres, sino también ella como cofundadora, como la primera hermana de la asociación, ella tenía también que moldear a las futuras hermanas en esa espiritualidad. Por eso considero que es muy importante, ¿no?, la hermana Josefina, porque no era cualquier hermana, sino, como tú dices, pues era como la horma donde se iban a formar las futuras misioneras.
0: Así es, hermana. Y bueno, para empezar una obra tenemos que tener un lugar, ¿no? Un algo físico. La verdad que el padre Molina en eso no era exigente. Él, con tal de empezar la obra, decía: hay que dejar nacer a la criatura. El padre Molina tuvo su primera oficina en España, Madrid. ¿Y cómo era esa oficina, hermana? ¿Era muy lujosa?
3: No, qué va. Lo gracioso de esto es que era, encima era prestada, ni siquiera era de propiedad del padre, sino que una señora, una bienhechora, la señora Carmen, que se lo agradeceremos siempre, le prestó una pequeña, un lugar que tenía allí disponible, y allí el padre lo primero pone una capilla y su primera oficina muy austera, como un Belén. El padre Molina, siempre que ha comenzado sus obras en cualquier lugar, como decía la hermana Juana, él decía que nazca la criatura y ya crecerá. Entonces, esta oficina nació como un Belén, como un nidito. Allí empezó a reunirse la gente bajo la dirección del padre Molina, empezaron a rezar en la capilla, lo primero la oración, y fue como un punto de dos cosas, primero de oración y de formación, ¿no? Allí la gente iba a formarse en esta espiritualidad, a planificar, a organizar el apostolado, y luego ser un foco de irradiación, porque desde allí la idea era buscar ayudas y mandarlas a Perú, ayudas económicas, materiales y de personal, y también era como un cenáculo, era un lugar donde se formaban, se calentaban al calor de la espiritualidad del Padre Molina, al calor del Señor, de la Virgen Santísima, esas vocaciones para que luego pudieran transmitir esa misma vida a las almas que les iba a confiar el Señor. Entonces, por eso también, pues, como un Belén, a mí me gusta esa comparación, como un nidito de Evangelio, que nace la obra del Padre Molina, muy humilde, muy pequeña, muy austera, y de allí, como una semillita, luego se convierte en un árbol frondoso que da muchísimos frutos.
0: Así es, hermana. Las grandes obras empiezan muchas veces muy pequeñitas, como la semilla de mostaza. Muy bien. Bueno, pues ya el tiempo se nos acaba y vamos a invitar a seguir en sintonía, que estamos en una semana especial. Sepan ustedes, porque el miércoles 7 de octubre es aniversario de NSE. Por eso es una semana muy especial. Y nos encanta que estén ustedes sintonizando, escuchando este programa, porque queremos compartir lo valioso, ese tesoro que tenemos, conocer al Padre Molina, a la hermana Josefina. Y vamos a seguir con programas muy especiales. Vamos a ver si hay reporte de sintonía. Bueno, bien, entonces vamos a hacer la oración. El Papa León XIV nos pide intensificar la oración por la paz en el mundo, especialmente en tantos lugares heridos por la violencia. No podemos permanecer indiferentes ante el prolongado sufrimiento que provocan las guerras y los conflictos. Por eso, en NSE nos unimos para orar por la paz. Acompáñanos. San José, ejemplo de silencio y contemplación, ayúdanos a buscar y encontrar la paz. Ruega por nosotros, glorioso San José. Amén. Amén. Bien, al final de nuestro programa, antes de despedirnos, vamos a rezar la oración final que caracteriza nuestro programa. Bajo tu amparo. Bajo tu amparo nos acogemos, Santa Madre de Dios. No deseches las súplicas que te dirigimos en nuestras necesidades. Antes bien, líbranos de todo peligro. Oh siempre Virgen, gloriosa y bendita. Amén. Bueno, ¿qué nos queda ahora por decir? Gracias, muchas gracias a todos ustedes, queridos amigos, por haber estado sintonizando con nuestro programa. Y lo único que les pedimos es que no se desconecten, que al contrario, sigan sintonizando para conocer más y seguirnos en nuestro programa de toda esta semana. Muchas gracias. Gracias, hermana Rosana.
3: Igualmente, hermana.
0: Hasta pronto.
3: Adiós.

Estimados amigos, reciban un cordial saludo. Hoy es 5 de octubre y la Santa Madre Iglesia nos recuerda a Santa Faustina Kowalska, hija de una piadosa familia católica. María Faustina Kowalska nació en Gigowice, en el condado de Lodz, Polonia, el 25 de agosto de 1905. Sus padres la bautizaron con el nombre de Elena y desde pequeña se inició en la contemplación de los misterios de la salvación. En 1924 tuvo una visión del Señor Jesús, quien le reprendió por su falta de entrega y amor en su vida espiritual, invitándole a ingresar al convento en Varsovia. Elena fue recibida por las Hermanas de Nuestra Señora de la Misericordia el 1 de agosto de 1925 y hasta finales de 1926 fue novicia en dicho convento. Este año tuvo varias visiones beatíficas en el que el Señor le enseñó todo lo que podía padecer por su santo nombre y su causa misericordiosa. El 30 de abril de 1926 Elena tomó los hábitos y asumió el nombre de María Faustina. Dos años más tarde profesó los votos de pobreza, castidad y obediencia. A los superiores y el confesor personal de la futura santa, conocedores de las experiencias místicas de Faustina, les costaba aceptar la profunda e íntima relación entre ella y Jesús. Sin embargo, la futura santa no hizo caso a las dudas y Santa Teresita del Niño Jesús se le apareció en sueños para consolar y premiar su profunda perseverancia, heroicidad y futura santidad. Una noche Faustina rezaba en su celda, Jesús vestido de blanco se le apareció y levantó una de sus manos en señal de bendición, mientras que la otra tocaba su vestido. Debajo de este y ligeramente dibujado al lado del pecho emanaban dos grandes rayos, uno rojo y el otro de color pálido blanco. Faustina esperaba en silencio, su corazón se contrajo de temor y alegría a la vez. Entonces Jesús le dijo, pinta una imagen según lo que ves con la firma, Jesús, en ti confío. Deseo que esta imagen se venere primero en tu capilla y luego en todo el mundo. Y prometo que las almas que veneraran esta imagen no perecerán y la victoria caerá sobre sus enemigos aquí en la tierra, especialmente en la hora de su muerte. Yo los defenderé como mi propia gloria. Algunos días más tarde el Señor se le apareció de nuevo para pedirle que difunda en el mundo la fiesta en honor a su misericordia. Yo deseo que esta imagen sea solemnemente homenajeada el primer domingo después de Pascua, que este domingo sea la fiesta de la misericordia. Fueron las palabras de Cristo a la mística polaca. También deseo que los sacerdotes proclamen la devoción de la misericordia a todos los pecadores, que permita que el pecador no tenga miedo en acercarse hacia mí, en acudir a mí. Las llamas de mi misericordia claman para ser gastadas a favor de las almas pecadoras y yo deseo derramarlas sobre ellas, le dijo el Señor. La última aparición de Cristo a la religiosa polaca ocurrió en la cuaresma de 1933. Faustina estaba preparándose para su profesión final, coleccionando todos sus sufrimientos interiores y exteriores en un ramillete espiritual para Jesús y esperando en silencio para ofrecerle el mejor de los sacrificios por su causa y misión. Yo deseo que sepas cuánto amor arde en mi corazón por las almas más alejadas de mí, y tú entenderás lo que te digo cuando medites en mi pasión, fueron las palabras de Cristo, quien le pidió que invocase su misericordia en nombre de los pecadores, pues él desea su salvación. Murió nuestra santa en Cracovia el 5 de octubre de 1938 con 33 años. El Señor premió su ardoroso corazón y entrega en la misión diciéndole, «Mi hija, tu corazón es mi paraíso». La santa polaca fue canonizada por San Juan Pablo II el 30 de abril del año 2000. Santa Faustina Kowalska, nuestra santa para el día de hoy.

0: Bienvenidos amigos de NSE a este espacio, es el Encuentro con Dios, donde semana a semana nos acompaña algún invitado y hoy la alegría es doble porque son dos invitadas. Saludos antes y previamente a todos ustedes, gracias por estar con nosotros en las diversas plataformas de señal abierta en radio y televisión en Lima, Cusco, Arequipa y en las plataformas de internet donde este equipo de NSE también tiene sus canales. Gracias por estar con nosotros. Pues muchas veces podemos pensar que la gente que va trabajando, estudiando, que a lo mejor es tan común como nosotros, no realiza nada extraordinario, como dije hace un momento, pero los ejemplos de almas jóvenes que irradian santidad y jóvenes nos va a estimular, nos va a despertar quizá y desperezarnos un poco de lo que habitualmente tú y yo, amigo de NSE, estamos ahí en cierta monotonía. Nos faltará quizá un poco de amor. Nos lo van a contar hoy con estos perfiles, cuatro perfiles de almas jóvenes que irradian santidad, nuestras invitadas. Así que quédate en todo el espacio del día de hoy. Vamos a saludar en primer lugar a Mariana Rey, que es esposa, como hemos dicho, mamá de cuatro niños, ama de casa, administradora de profesión. A ella le damos el saludo también a Ana Luisa Costa, que con 28 años de matrimonio, no parece, está ahí con nosotros, también participa en la obra supernumeraria y abogada de profesión, esposa de vocación. Ambas, bienvenidas. No sé por quién comenzar. Mariana, gracias
1: Hola.
0: Por estar con nosotros.
1: Hola, Hernán. Gracias por la invitación. Muy contenta de estar aquí con ustedes.
0: Muchas gracias. Y Ana Luisa, bienvenida.
2: Gracias, gracias Hernán, encantada también de estar aquí y en compañía de Mariana también.
0: Pues gracias a ambas por darnos este tiempo, porque ya entre esposas y mamás, los chicos y los hijos deben estar en el colegio o ayudándoles a alguien para que, no sería raro como nos pasó en otra entrevista, se escuchaba alguna voz de fondo, así que no hay problema si ocurre, porque es que pues la vocación está ahí viva y activa. Muchas gracias. Empezamos entonces hoy. En este tiempo, Mariana, Ana Luisa, nos puede parecer, incluso a los que intentamos practicar la fe, creo que cada vez menos, pero todavía nos puede quedar cierto pesimismo sobre la juventud, sobre cómo va la iglesia, la fe, ¿no? Que va un poco que no despierta, no hay ejemplos. Y los que nos han traído el día de hoy ustedes no son beatos ni santos, pero Dios mediante algún día quizá lo sean, si Dios lo permite. Así que creo que nos ayuda, ¿verdad? No sé, Mariana, por ejemplo, el conocer testimonios. Quizá recordamos a algún profesor, algún abuelo, algún amigo a veces que nos marquen la vida. ¿Qué importancia son los ejemplos, Mariana, en nuestra vida? Ustedes mismas, como con los esposos, ¿no? Papás que tienen que enseñar y sobre todo ser ejemplo de vuestros propios hijos.
1: Sí, Hernán, como dices, definitivamente, bueno, la fe y la vida de virtudes, ¿no? Es algo que se enseña con el ejemplo, creo que todos lo hemos aprendido así, y como mamá es lo que intento con mis hijos, ¿no? Un poco poderles trasladar la fe de manera natural en el día a día y la vida de virtudes, ¿no? Uh-huh. Entonces, sí, definitivamente estos ejemplos de estos jóvenes son inspiradores y además esperanzadores, ¿no? Porque como decías, a veces uno puede pensar que la juventud es esta etapa en la que uno está perdido y hoy en día, pues con las redes sociales, tantos jóvenes que lamentablemente están tan cerca a distintas adicciones, en fin. En realidad creo que hay que romper ese paradigma y este ejemplo de tantos jóvenes de diferentes partes del mundo demuestra que no, que los jóvenes realmente tienen un anhelo muy profundo en el corazón que solo Dios puede llenar, y estos chicos y chicas lo descubrieron en algún momento determinado de su vida. Son historias distintas, ¿no? Pero que coinciden en eso, ¿no? Que en un momento dado se encuentran con Dios y se dan cuenta de que eso es lo que les va a llenar, ¿no? Y luego a partir de eso inspiraron en su momento a su alrededor de manera muy natural cada uno según la vocación que Dios les dio, pero inspiraron en su momento, en su vida, y ahora, después de su muerte, lo siguen haciendo, ¿no?
0: ¡Qué maravilla! Y ya me muero de ganas por conocerles, seguro los amigos de NS también, de quiénes están hablando, pero antes también quiero como trasladar la pregunta a Ana Luisa, porque nos contaba antes de empezar la grabación que ella incluso tiene hijos que ya son jóvenes, digamos, ya 28 años de casada también. Así brevísimo, Ana Luisa, lo que nos comentaba Mariana, este desafío de transmitirles la fe de forma natural y las virtudes en esta quizá otra etapa que junto a tu esposo están viviendo ya los chicos más grandes. ¿Cómo ha sido? ¿Qué retos ha presentado el darles ejemplos y el ser ejemplo? Que creo que siempre vamos a quedar cortos todos, ¿no?
2: Sí, tú lo has dicho, el factor principal es el ejemplo, ¿no? Yo creo que más que darles sermones, obligarlos o ponerlo como una norma, el que nos vean ir a misa, el que nos vean practicar la oración, estar cerca de Dios, que lo vean muy natural, crecen con esto y luego va a fluir, ¿no? Va a fluir naturalmente. Como te contaba, yo tengo hijos ya mayores de 22, 23 y 20 años de edad y lo ven tan natural porque ha sido compartir también nuestra fe con ellos y explicársela, ¿no? Y en estas historias que vamos a ver, que la mayoría son jóvenes, creo que un tema transversal a todos ellos, sin temor a equivocarme, es que las familias de las que provienen han tenido esta característica, ¿no? Han vivido una fe, los han inmerso o han compartido con ellos los valores cristianos, católicos, y eso les ha dado muchos recursos para luego afrontar lo que ya les contaremos, les tocó a cada uno en distintas épocas también, ¿no? Porque hay historias muy recientes y hay historias un poquito hacia atrás, pero son santos muy contemporáneos, ¿no? Son personas que en camino de santidad muy contemporáneas.
0: Entonces, casi que también este programa podríamos titularlo La santidad en familia es posible. Y lo decimos por las invitadas que están remando allí en este bonito camino, pero también gran desafío. Pues empecemos, ¿qué les parece con Mariana? Me parece que nos va a hablar de quizá un ejemplo que algunos, un poquito más, lo hemos escuchado. Pero ¿quién es nuestra primera alma joven, Mariana? Que realmente hay algún material en internet y uno se queda realmente, yo vi el material y me sirvió mucho como hasta de oración, ¿eh? O sea, uno termina diciendo, oye, yo quiero ser bueno, quiero intentar por lo menos un poquito, y eso es lo contagioso, ¿no? ¿Cuál es nuestra primera alma joven que irradia santidad, Mariana?
1: Mira, Hernán, yo primero quería contarte de Claire Crockett. Ella es una chica irlandesa, nació en Irlanda, nació en 1982, o sea, hoy en día tendría 43 años y ella murió a los 33 años, hace 10 años murió. Y bueno, era una chica de su época totalmente normal, de hecho tiene una personalidad muy, muy simpática, era una chica muy jovial, alegre, graciosa, como ella dice, le gustaba hacerse la graciosa, ¿no? Tenía ese talento, digamos. Incluso tenía mucho talento para la actuación. Y ella se planteaba ser actriz, ella quería ser actriz famosa. Y desde muy chica participó pues en obras de teatro, la llamaron para comerciales, incluso ya un poco más grande participó en una película. Porque tenía ese talento, ¿no? Natural, y era una chica como cualquier otra, ¿no? Le gustó. Tenía amigas, amigos, de hecho, bueno, tenía una familia grande, varios hermanos que de alguna forma sí le inculcaron la fe, pero luego ella cuenta que en realidad cuando ella decide entregar su vida a Dios, porque ella fue una religiosa, ella se hizo una hermana de las siervas del hogar de la madre, su familia no entendió su vocación. En un principio le costó, entonces

0: por Semana Santa, y resultó que estando allá se enteró que era una peregrinación por Semana Santa. Entonces, esto es muy importante porque el día del Viernes Santo ella participó en los oficios, pero como dio cuenta, era, no se enteraba de nada, ¿no? Estaba ahí haciendo acto de presencia. Y cuando toca la adoración de la cruz, que es esta práctica que se hace el Viernes Santo, que uno va y besa a Cristo en la cruz, ella lo hizo porque todos lo hacían, y en ese momento en el que ella le da un beso a Jesús crucificado, es el momento en el que Dios, o sea, donde se da su conversión realmente, ¿no? Porque ella lo cuenta, en ese momento sintió que Dios le estaba diciendo algo y que le estaba tocando, y pensó, si Dios ha muerto en la cruz por mí, ¿qué hago yo por él, no? Y en ese momento ella empieza a llorar, y se da cuenta de que realmente tiene que haber un cambio en su vida, ¿no? Entonces, ella fue a este viaje con las siervas del hogar de la madre y se plantea, y dice, yo voy a hacerme monja, o sea, yo quiero vivir como ellas. Y claro, hay todo un proceso de discernimiento, porque luego ella vuelve a su casa, vuelve a su vida habitual, a su vida un poco de pecado, y luego tiene otro nuevo encuentro con Dios en una discoteca, donde Dios le hace ver, y ella siente que Jesús le está mirando y le dice, ¿por qué me sigues hiriendo? ¿No? Entonces se da cuenta de que tiene que haber un cambio radical en su vida. Y de hecho el lema que la representa y que ella misma lo decía es o todo o nada. Ella era una chica muy como de blanco y negro, muy radical, y decide dejar su vida e irse a España a vivir con las siervas del hogar de la madre. Y es entonces donde entra pues como candidata de monja y luego hace sus votos, ¿no? Y esto es solo el inicio, en realidad impacta mucho porque ella entregó a Dios toda esta carrera de actriz que tenía, que realmente sí tenía potencial y estaba encaminada ahí, ¿no? Para ser una actriz famosa, y ella dice, bueno, tendré que ser una monja famosa. Entonces, porque ella quería ser famosa como de lugar, ¿no? Y bueno, se hace monja y deja todo este mundo porque ella misma cuenta. Ella tenía dinero, fama, tenía novio, tenía amigos, fiestas, pero no la llenaba, ¿no? Eso no la llenaba. Entonces se da cuenta de que el único que va a llenar su corazón es Jesús. Entonces, a partir de ahí, cambia su vida, entrega su vida a Dios y se dedica a esta personalidad que ella tenía tan jovial, auténtica, ¿no? Entusiasta, ponerla en servicio de los demás. Entonces se dedica a estar con niños, con adolescentes, tenía mucho jale con los niños y adolescentes. Ella en Estados Unidos, que fue en un momento a hacer misión ahí, cuenta y cuentan, ¿no? Testimonios de los mismos chicos que estaban con ella, ahora están grandes. Cómo ella los atraía a ir a misa, a ir al Santísimo, a rezar, y de manera muy natural, tocando la guitarra. Entonces, es una vida de verdad inspiradora y de una entrega total, con alegría, con naturalidad. Y bueno, ahora Claire es sierva de Dios. Ella murió, como les decía, hace 10 años, casi 10 años, en el 2016, en un terremoto en Ecuador, de un momento a otro, a los 33 años, pero su vida marcó a mucha gente, ¿no? Y su ejemplo sigue inspirando hoy en día. Los invito a ver esta película porque realmente a mí, como mamá, que digamos, vivimos un camino distinto dentro de la iglesia, ¿no? Ella era religiosa, pero a mí me ha inspirado mucho y a plantearme cómo es mi entrega, ¿no? Mi entrega que tiene que ser total, radical como la de ella, ¿no? Al servicio de los demás, con alegría y como hablábamos, ¿no? Esta transmisión de la fe, en mi caso a mis hijos, tiene que ser de manera atractiva, ¿no? Natural, con risas, con juegos, como lo hacía ella, y eso me ha tocado mucho a mí personalmente.
1: Así es, Mariana, esto es increíble. Además, mientras nos ibas relatando esta pequeña y brevísima biografía de lo que podría ser mucho, y creo que ya hay algún libro de la hermana Claire, o Clara en español, ¿no? Yo recordaba además que era una chica, como tú decías, con muchos carismas, además, vamos a ser sinceros, guapa, muy bien parecida, muy talentosa para el teatro, la

0: relaciones sociales, para la música también tiene una habilidad, ¿no? Entonces, es como que lo tenía todo.
1: Así
0: Y no sé, ahí sí Ana Luisa también o Mariana, ya nos toca ir a la primera pausa en unos minutitos. ¿Quieren decir algo? Porque a mí me impacta. ¿Es casual ese ir a este supuesto viaje de turismo que ella creía que termina siendo una peregrinación? Y ella estaba, como dices, creo que muy molesta, quería irse ya, y toca este momento de besar la cruz
1: sí.
0: y se derrama gracias en ella y empieza toda esta conversión. Entonces, en primer lugar, ¿existe la casualidad, digamos, en la fe, en la vida, en realidad, existe la casualidad? Las cosas ocurren por algo y junto a ello, ¿qué importancia tiene nuestra respuesta? Porque Claire se hubiese podido seguir negando y seguir en su mundo de teatro y actuación, pero siguió y tenemos hoy un gran ejemplo de alma joven. Mariana, no sé, ¿qué te parece a ti? ¿Existen las casualidades?
1: No, o sea, yo creo que eso es una diosidencia, como se dice en todo caso, pero es parte del plan que Dios tenía para ella, ¿no? Definitivamente ese viaje, incluso creo que fue porque se abrió una plaza de alguien que no pudo ir y ella fue en reemplazo, entonces eso estaba todo en el plan de Dios, por supuesto. Y
0: Sí.
1: claro, también está la respuesta de uno, ¿no? En su caso fue una respuesta pues radical y al final también Dios tenía ese camino para ella, como también para otros puede tener, que en esa vida ordinaria y del mundo, ¿no? Ahí uno también se puede hacer santo, ¿no? Pero viviendo la fe con coherencia, ¿no? Y también intentando hacer un buen ambiente. En el caso de ella, su vocación fue ser religiosa y pues dejó todo eso para entregárselo a Dios, ¿no? Sí,
0: Vamos a...
1: yo Hernán,
0: Sí.
1: solo quería acotar
0: Sí,
1: que
0: adelante.
1: nosotros tenemos que estar siempre dispuestos a escuchar, ¿no? Hay que tener esta predisposición natural a escuchar la voz de Dios en medio de tanto ruido que nos toca vivir hoy en día, ¿no? Y todo el entorno que tenemos, pero siempre hay que darnos ese espacio para orar y escuchar a Dios, que es ahí donde lo vamos a encontrar y en donde vamos a entender cuál es el verdadero plan que Él tiene para nosotros, ¿no? Porque cada uno tiene un plan maravilloso, Dios tiene un plan maravilloso para cada uno, pero si nosotros no tendemos esa mano, es bien difícil poder cumplirlo, ¿no? Y poder encontrar esa felicidad completa que es el amor de Dios siempre a tu lado en esta vida.
0: ¿Eso qué retos puede representar para las familias hoy, para los jóvenes hoy? Quisiera que ambas nos lo comenten para seguir y culminar ya la breve reseña de la hermana Claire, porque tenemos otros también, digamos, protagonistas para ver hoy. Pero les invito a una pausa, ya nos toca, y a los amigos de NSE también esta primera pausa. Y estamos con, de lujo, dos invitadas, dos esposas y mamás. Mariana Rey, administradora de profesión, de vocación, esposa y mamá. Y Ana Luisa Acosta, también es abogada y esposa, sobre todo, y mamá. Ambas hoy nos hablan de almas jóvenes que irradian santidad. Enseguida continuamos en Haz el Encuentro con Dios.

0: Podemos tener hoy jóvenes que también aspiren a la santidad, que en este mundo de redes, de tanta rapidez en la comunicación, también de tantas ideologías que promueven lo contrario a nuestra fe, aspiren y quieran vivir esta misma fe católica. Lo podríamos ver, lo estamos viendo con los perfiles, digamos, de algunas almas jóvenes que irradian santidad y me temo, espero, y más bien estoy casi seguro de ello, que no van a ser las únicas almas jóvenes que irradian santidad que vamos a ver, al menos en este programa. Seguramente más adelante, en otros momentos, veremos más y ojalá nuestras invitadas también nos puedan volver a visitar para seguir contándonos y que la lista se incremente cada vez más. Bueno, gracias. Hemos visto el primer testimonio de Claire Crockett con Mariana un poquito. Ya hemos, Annalisa, habías añadido algo sobre la importancia de la oración. Y usted lo ha mencionado muchas veces, vivir esto con naturalidad, el ejemplo. ¿Podrías comentar algo más, Annalisa, antes de pasar con nuestro siguiente héroe, digamos, el día de hoy, héroe o ejemplo? Esta importancia de la oración, porque incluso entre familias católicas podemos quedar en que basta la misa con los domingos y eso, ¿no? Y eso, si no hay otra emergencia en casa, pero ya hablarles de oración o hasta rosario en familia o algún apostolado en familia nos puede parecer mucho y exagerado. ¿Es así o más bien es algo necesario hoy por hoy?
1: No, yo creo que es algo muy necesario y para los que tenemos hijos ya formados, un poco más grandes, ¿no? Creo que es vital que como padres sepamos enseñarles o ayudarlos a descubrir el verdadero sentido de su vida, ¿no? Y eso, a veces ellos están en una carrera de avanzar en su vida profesional, en su vida universitaria, y no les permite parar y mirar y decir quién soy, a dónde voy, ¿no? Y muchas veces pasa esto cuando ya termina tu vida laboral y recién en ese momento paras y dices, ¿qué pasó en estos 30, 35 años de trabajo? Y recién en ese momento se pone a pensar el verdadero sentido o el por qué está en esta tierra, ¿no? Y lo importante, creo yo, y el rol fundamental de nosotros como papás es ayudar a nuestros hijos a encontrar ese sentido lo más pronto posible. Cuanto más temprano descubran a Dios en sus vidas, creo que van a ser infinitamente felices. ¿Y qué padre no quiere que sus hijos sean felices, pero con la felicidad verdadera, ¿no? Claro. Bueno, sí.
0: Y perdón, Annalisa y Mariana, y un cristiano, o sea, yo para mi esposa, para mi esposo, para mis hijos, mis papás, mis mejores amigos, lo que quiero es la felicidad auténtica, como decías, y que se traduce además en esta enseñanza de la iglesia, que es vida eterna. O sea, yo quiero que mis hijos o mi esposa se salve, que es lo recordable ejemplo de los papás de Santa Teresita, ¿no? De Niño Jesús, de esta gran santa. Pero en esa, y siendo, aspirando a ese ideal santo, se es feliz en la tierra. No recuerdo qué santo lo decía, el obispo de la ciudad donde estamos lo recuerda mucho, pero es que el cristiano conoce y sabe que el arte de vivir es de ser auténticamente feliz, es ser cristiano, es vivir en la fe. Ese es digamos, el cristiano tiene el secreto de la auténtica felicidad. Y es verdad, lo estamos viendo estos ejemplos. No vio la hermana Claire, habrá pasado por crisis, pero siguió adelante. Y quizá, Annalisa, antes de continuar con nuestro otro personaje, que Mariana simplemente quizá nos vuelva a resaltar esta parte de la importancia del encuentro personal, algo que el Papa Benedicto XVI, todos los papas, pero Benedicto XVI recordaba mucho. No se comienza a ser cristiano por una decisión, una gran idea. No, se comienza a ser cristiano por un encuentro personal. Quizá, Mariana, para terminar lo de Claire, si pudieras brevemente decir algo de esta importancia, de este encuentro personal, que no es con algo, sí, no es una idea, sino fue con una persona, ¿no?
2: Así es, sí. Justamente Claire le da vida a eso que decía el Papa Benedicto. Y sí, al final no se trata de seguir una serie de ideas o de normas, ni siquiera, como mucha gente puede pensar, sino es encontrar a Jesús, encontrarte con Jesús, descubrir su amor. Y creo que la vida cristiana se trata de ir fortaleciendo esta relación, ¿no? Por eso es que buscamos la oración, buscamos la Eucaristía, los sacramentos para estar cada vez más cerca del Señor y en nuestra vida ordinaria, ¿no? En las cosas del día a día, en el trabajo, en la familia, ver las cosas desde su perspectiva, ¿no? Desde con una visión, digamos, sobrenatural, ¿no? Teniendo esta mirada de Dios como nuestro Padre que nos quiere tanto, ¿no? Podemos afrontar los retos, las alegrías, las dificultades con otra perspectiva, ¿no? O sea, no estamos solos, Dios nos está mirando, nos quiere, nos acompaña y en esta vida ordinaria, ¿no? En el día a día es que podemos, teniendo esta relación con Él, podemos darle esta como visión de 3D, como me gusta a mí decirlo, ¿no? No vemos las cosas ya planas, sino todo tiene un sentido, nada nos puede hacer perder la paz porque todo está dentro del plan de Dios, ¿no? Que nos quiere y que quiere sacar lo mejor para nosotros. Sí, de buscar este encuentro con Dios todos los días para ir fortaleciendo esta relación con Él, ¿no?
0: Muy bien, pues de momento dejamos ahí, haremos quizá un resumen al final y nos vamos a otra alma joven, me parece que es hasta contemporánea, a la hermana Claire, y nos la va a contar Ana Luisa, ni sé leer su nombre bien, pero por favor cuéntanos, Ana Luisa, ¿quién tienes ahora? Y creo que se enfrenta al misterio de la enfermedad, que es otro gran campo que a veces nos desafía, Ana Luisa.
1: Sí, correcto. Les voy a hablar de Michelle Dupont, es una chica que nace en 1984 y muere 31 años después. Sí. Pero su vida es muy rica y un poco va en el sentido de lo que comentaba Mariana al final, ¿no? El fortalecer esa relación con Dios. Creo que este ejemplo nos va a ayudar muchísimo, que la relación que podamos tener con Dios no es una relación que se instala y se queda ahí como un programa en una computadora, ¿no? Hay que trabajarlo, hay que practicarlo todos los días a través de la oración, a través de los sacramentos. Y Michelle, justamente, era una persona que nace, una chica que nace en Estados Unidos, en Dakota del Norte, y viene de una familia granjera, ¿no? Ella pastoreaba ovejas, cultivaba en los huertos de las tierras de la familia que tenía. Tenía 6 hermanos, al igual que cualquier chica de su edad, jugaba con mucha naturalidad en diversos juegos, con estas cuatrimotos andaban por los campos de la familia. No me lo imagino, me lo imaginaba cuando iba leyendo su vida y me parecía tan normal, tan natural, ¿no? Sí, sí. Bueno, Michelle luego entra a la universidad, se gradúa del high school y entra a la universidad y justamente a estudiar horticultura, ¿no? Para poder seguir con esa vocación de la naturaleza que tenía. Y ahí es donde ella empieza, a raíz de su confirmación, empieza a sentir este llamado de Dios y empieza a practicar mucho la Eucaristía, a tener mucha misa cerca. Y bueno, no era tan cerca, porque tenía que ir a un poblado cercano, no es que la tenía, como nosotros podemos decir, tenemos iglesias casi muy cerca de nuestras casas, ¿no? Ella tenía que ir a un pueblo cercano, escuchaba misa, y lo que más me impactó fue que ella era muy devota de la hora santa, ¿no? Le gustaba mucho practicar la hora santa, ¿no? Y algunos se preguntarán de los televidentes, bueno, ¿qué es la hora santa, no? Es el Santísimo, ¿no? Es el hablar directamente con Dios frente a esta exposición al Santísimo, que hoy la mayoría de las iglesias lo practican y lo ponen a disposición para, en diversos horarios, ¿no? Para que la gente pueda ir y hablar directamente con el cuerpo de Cristo, ¿no? Entonces ella le llamaban la alegría eucarística, porque justamente entra a la universidad y empieza a trabajar en el Centro Universitario Católico. Y en este centro universitario empieza a ser apostolado con chicas universitarias, ¿no? Y las invitaba a lo que conversábamos en la primera parte del programa, ¿no? A ir a una misa ya no el domingo solamente, sino una misa entre semana, ¿no? Y en los relatos que hay, porque hay muchos videos en internet sobre ella, simplemente poniendo su nombre, incluso hay una película, se puede ver cómo las chicas cuentan, ¿no? Que esta invitación las tocó también, ¿no? Las hizo acercarse más y entender más su fe y su vocación católica, ¿no? Ella empieza a trabajar como misionera luego, cuando ya está en la universidad, empieza ya, decide dejar la horticultura y se queda como misionera en el centro de estudiantes universitarios que se llama Focus. Y luego, que cuando se gradúa, ya hace un trabajo completo, a tiempo completo, en misiones, hasta que le detectan un cáncer al colon muy, muy rápido, ¿no? Muy, muy...
0: agresivo, muy fuerte.
1: Agresivo es la palabra, ¿no? Entonces le empiezan a dar unos dolores fuertes y la tienen que internar. Y ella en este internamiento seguía invitando a la gente, a sus amigos, a la gente que iba a visitarla, a que compartan y descubran el valor verdadero de la Eucaristía, ¿no? Le gustaba rezar, le gustaba cantar, era una chica con muchas alegrías, ¿no? Era una líder dentro de las misiones. Cuando lideraba, cuentan también que corregía o daba pautas a su grupo de misioneros con mucha delicadeza. Era una persona que irradiaba mucha paz, ¿no? En sus primeros años ella hacía este trabajo de pastoreo, de horticultura, y la caracterizan o la definen como una persona que ponía manos y corazón en todo lo que hacía, ¿no? Porque trabajaba también con trabajo físico. Luego, en alguna etapa de su vida, también fue directora de la diócesis de Bismarck, donde ya hacía atención pastoral a adultos. Fue una vida de mucha entrega a Dios, ¿no? Fue un testimonio vivo de lo que es el amor a la oración, creo yo, ¿no? En ella podemos definir el amor a la Eucaristía y el amor a la hora santa, a la oración, a este encuentro personal, ¿no? Es más, ella es la que crea, hace la conferencia eucarística en el Dakota del Norte, y ahí hasta el día de hoy se sigue haciendo todos los años la conferencia eucarística de Bismarck, ¿no? Entonces ella en realidad acercaba a familias, amigos, ya en la última etapa se dedicó a adultos, ya no a universitarios, pero yo me ponía a pensar un poquito en el tema de Charlie Kirk, ¿no? Este persona que acaba de matar, que era un líder universitario porque promocionaba justamente los valores católicos en las diversas universidades y defendía los valores y los principios, ¿no? Yo puedo, sin equivocarme, decir que ella es una antecesora, ¿no? Ella hacía casi lo mismo en diversas universidades, claro, quizás en ese momento no había tanta violencia como hay hoy, pero ella y Charlie Kirk deben estar muy cerca de Dios, porque de verdad la labor que han hecho con jóvenes, de acercar almas tan jóvenes a Dios, es una labor loable, ¿no?
0: ¡Qué bonito!
1: Ella era, ¿no? Así era ella, y su familia la define así, y sus amigos hasta el día de hoy la recuerdan, y bueno, es una sierva de Dios, ha iniciado una causa para iniciar un proceso de santificación, ¿no? Y es una santa pues que ha muerto el 2015, o sea, hace 10 años, no es mucho antes, ¿no?
0: Qué bonito, eso nos recuerda que la iglesia está viva, el Espíritu Santo sigue obrando. Y mientras nos decías esto, también coincidía este ejemplo, pero recordaba a Scott Hunt, este convertido del protestantismo al catolicismo. Sí. Y es una, creo que en Estados Unidos se da mucho esta cultura del apostolado. Él era protestante y hacía apostolado en la universidad de ese modo, pero los católicos desconocemos que hay muchos laicos y órdenes religiosas y universidades católicas que hacen mucho apostolado entre los jóvenes, incluso el día de hoy. Este movimiento al que ella perteneció, me parece que sigue haciendo estas conferencias anuales donde pues católicos de todo Estados Unidos se juntan. Hace poco hubo una procesión, el Congreso Eucarístico Nacional, me parece, allí. Y es muy bonito estar escuchando, y este ejemplo que yo no lo conocía. Ahora vemos entonces aquí una líder de granjera, pasó a líder, a catequista, a apóstol en la universidad. Y la pregunta para las dos, para irnos a la pausa brevísima, Ana Luisa primero, se enfrenta a un gran desafío que probablemente la mayoría de nosotros vamos a pasar o hemos pasado, nos esperará en algún momento. La enfermedad, un diagnóstico pues fuerte, duro, de un cáncer, y por lo que nos decía Ana Luisa, eso seguramente habrá tenido una crisis, lo normal, pero vemos que al menos no termina, digamos, la carrera, por así decir, de su vida, pues renegada con Dios, desanimada, ¿no? Uno puede decir, parece honesto, yo te he entregado mi vida, he hecho apostolado en la universidad, tantos jóvenes, las catequesis, y me das ahora una enfermedad. Señor, ¿así tratas a los que te servimos?
1: Sí, mira, ella, Michelle Dupont, ella le detectan un cáncer de colon en estadio 4 y le dan 2 meses de vida, ¿no? Wow. Con 2 meses de vida yo creo que es un tema fuerte que ya te digan de frente, tienes 2 meses de vida, a ver qué haces, ¿no? Y luego con estos dolores abdominales y todo, ella está internada, pero ella le da un poder redentor al sufrimiento, ¿no? Y dice, Señor, si esto es lo que tú quieres para yo llegar a verte, lo voy a ofrecer por justamente las familias, las personas, sus amigos, ¿no? Y daba ejemplo porque la iban a visitar y ella con estos dolores ahí estaba animando. Nadie comprendía, ¿no? Pero sin embargo ella sí, hay testimonios, ha dejado muchos videos porque en esta labor de apostolado que ella hacía con universitarios y luego con personas adultas, ella hace muchos simposios, muchos videos evangelizadores. En realidad, yo creo que es un testimonio primero de que no necesitas estudiar teología para poder llegar a los demás y evangelizar, ¿no? Creo que es un rol y un encargo de Dios que debemos hacerlo desde donde nos toca, ¿no? Creo que dar el paso siguiente, una vez que descubrimos este llamado de Dios, esta plenitud, esta felicidad de encontrarlo, nos ayudaría también a salir de nosotros, viendo estos ejemplos, empezar a hacer un apostolado hacia mi entorno más cercano, ¿no? Para que ellos también, lo que dijiste, ¿no? Que ellos también descubran lo que para mí es lo más importante. ¿Qué mejor, qué padre, qué madre, qué hija no quiere que sus padres, sus hijos, su esposo, tengan el amor verdadero, ¿no? Y como tú también el encontrarse después, ¿no? El reencuentro al final ya en la gloria de Dios. Pero yo creo que Michelle Dupont, y regresando a ella, nos pone el reto de trabajar esto a través de una Eucaristía, de una misa diaria, de no solamente hacer, como dije, el primer contacto, ¿no? Hay que trabajarlo, y si nos vamos a caer, nos vamos a caer muchas veces, vamos a cometer errores, vamos a un poco a no hacerlo bien, sentirnos que estamos mal, que todo, por ahí es la debilidad del ser humano, ¿no? Pero tenemos que rearmarnos y volver a empezar y saber que solo Dios es perfecto, que no hay perfectos, ¿no? Y que seamos católicos no nos pone en un podio más alto que los demás, al contrario, tenemos que ser súper humildes para poder demostrarles que luchamos. Y yo creo que cuando hablábamos también de cómo transmitirlo a nuestros hijos, es que ellos también vean, ¿no?, que caemos y que volvemos a empezar, ¿no? Si un día nos ganó el carácter, nos ganó el mal humor, bueno, al otro día ponemos los medios, pero hacerlo poco a poco y que ellos se den cuenta que eso no los puede tumbar, no les puede quitar la ilusión de vivir con esperanza, ¿no?
0: Bellísimo, bellísimo. Y esto mismo para Mariana, pero ya nos toca la pausa y todavía nos tocan dos héroes más o almas jóvenes ya en el último bloque, pero lo mismo para Mariana, ¿cómo presentar también el desafío? Lo que bellamente nos decía ahora Ana Luisa, es como el tiempo de sembrar, ¿no? Esta vida que tenemos es el tiempo de sembrar, ¿no? No podemos estar con los brazos cruzados y con Michelle, este testimonio lo hemos visto. Y luego, Mariana, también te trasladé la pregunta, ¿cómo también acercar a nuestros niños, a nuestros jóvenes, a una realidad que nadie se escapa? Que es el misterio y la realidad del dolor, del sufrimiento, de uno u otro modo. Vamos a la última pausa, si les parece, y a los amigos de NC también. Nos queda, como siempre, el tiempo corto con todos estos ejemplos y testimonios tan edificantes. Estamos en Hacia el Encuentro con Dios, con Mariana Rey y Ana Luisa Acosta. Ambas participan en el Opus Dei, son esposas y mamás, además de sus respectivas profesiones, y nos vienen contando los testimonios de almas jóvenes que ciertamente irradian santidad. Enseguida continuamos con la parte final de Hacia el Encuentro con Dios.

0: Continuamos con la parte final de Hacia el Encuentro con Dios, hoy con dos invitadas, así que a ambas, gracias por estar con nosotros, sobre todo la presencia que uno no se imagina tener a dos mamás de fe, además, ¿no? Que estén con nosotros, muchísimas gracias, es un gran privilegio, gracias por estar en NC y compartir, además, con la óptica de quien está en la cancha de fútbol, digamos, ¿no? No lo veo desde la gradería, no lo veo desde la barra. Y habíamos dicho, Mariana, cómo presentar también, presentar esta realidad a nuestros niños y jóvenes de la realidad del sufrimiento, de la muerte, del dolor que algún momento les tocará, aunque vayan al dentista o aunque tengan que enfrentarse hasta un cáncer o alguna enfermedad difícil en la vida.
1: Sí, así es. Definitivamente la realidad del dolor, del sufrimiento, no escapa a nadie. Y creo que la perspectiva y la vida de fe es lo que hace la diferencia, ¿no? O sea, cuando ves que cuando te toca una enfermedad o vivir la muerte de un ser querido o la propia, ¿no? Enfrentarte a la muerte, cuando lo ves desde la perspectiva de la fe como parte del plan de Dios y que además con la esperanza de que hay una vida eterna después de que nos vamos a encontrar con Cristo, eso cambia radicalmente la cosa, ¿no? Y justamente yo quería contarte sobre otro joven que de hecho se enfrentó al sufrimiento, a la enfermedad de joven, ¿no? Justamente, y es Pedro Ballester. Pedro fue un chico que nació en el año 96 y falleció a los 21 años, ¿no? Hace muy poquito, hace unos años. Él nació en Manchester, su familia era, sus padres eran españoles, pero vivieron en Inglaterra, ¿no? Él nació ahí, vivió ahí, era un chico normal, que iba al colegio, era el mayor de tres hermanos, tenía una familia normal, como la de cualquiera, ¿no? Un chico de la calle de su época, le gustaba la pesca, los videojuegos, y bueno, él sí creció en un hogar cristiano y le fueron inculcando la fe con esa naturalidad. Luego, cuando fue creciendo, empezó a participar en un club de chicos promovido por el Opus Dei, ¿no? Con actividades normales. Se iban de campamento, jugaban al fútbol, qué sé yo, pero a la vez también le enseñaban a tratar a Dios de manera muy natural, ¿no? En su día a día, como hemos venido hablando, ¿no? En la oración, en los sacramentos. Y en un momento de su vida él se cuestiona, ¿no? ¿Qué era lo que Dios quería para él, ¿no? ¿Cuál era el propósito de su vida? Entonces, uno de sus hermanos cuenta que en un momento lo vio especialmente feliz, ¿no? Estaba muy contento. Y él dijo, no, ya está de novio con alguien, con alguna chica. Entonces, cuando Pedro le dice a su hermano, te quiero contar algo, él le dice, ¿cómo se llama? ¿Cómo se llama ella? Y Pedro le dice, no es ella, no es una ella, no es una chica, es algo más. Le dice, y le cuenta que se había hecho numerario del Opus Dei, ¿no? Que es uno de los caminos dentro del Opus Dei, que básicamente es vivir su vida ordinaria buscando la santidad en el trabajo y en sus actividades normales, y en el caso de él, en el camino del celibato, ¿no? Entonces, él decidió entregarle su vida a Dios de esa forma, pero sin salirse del mundo, ¿no? Seguía estudiando, de hecho, se tomaba muy en serio sus estudios. Hay un testimonio de su asesora universitaria que cuenta que era un chico que se tomaba muy en serio sus estudios, era muy estudioso, pero además tenía amigos, amigas, ¿no? Entonces, no cambia su vida de manera aparente, ¿no? Por fuera, sino que en su interior decidió entregarse a Dios, ¿no? Y buscar este encuentro con Jesús constante y esta santidad, vivir las virtudes y el imitar a Cristo en esa vida ordinaria. Y justamente al poco tiempo de que él toma esta decisión, le encuentran un cáncer también avanzado a la pelvis, y pues tiene que dejar sus estudios, ¿no? Por un tiempo, y se somete a un tratamiento, bueno, primero muchos exámenes y a un tratamiento pues, de quimioterapia de cáncer. Y algo muy impresionante, donde se ve ya la huella que había creado sus padres, ¿no? En la transmisión de la fe y también la relación que él tenía con Jesús. Su mamá cuenta que cuando le dan la noticia de que tiene cáncer, él dice, bueno, y le dice a su mamá, bueno, mamá, yo ya le he entregado mi vida a Dios. y Dios le manda la cruz a sus amigos. Entonces, esa es justamente la visión que tenemos que tener los cristianos de la cruz, ¿no? O sea, es hasta un privilegio, porque es Jesús se apoya en los enfermos, en los que sufren, para que los ayudemos a llevar su cruz, ¿no? Y Pedro lo vio de esa forma. O sea, obviamente es una gracia muy grande, pero que se siembra desde chico, ¿no? Desde esta relación, esta confianza en Dios. Y ya en la enfermedad, incluso estando internado, la gente que iba a visitarlo cuenta, él te preguntaba, ¿cómo estás tú? O sea, al final el enfermo era él, quien estaba sufriendo era él, pero él estaba siempre pensando en los demás, ¿no? En preocuparse de cómo iban las preocupaciones, o si te contaba, alguien le contaba algo, él la siguiente visita le preguntaba, ¿cómo fue ese asunto que me habías contado? Y este tema de la amistad resalta mucho en él. De hecho, hay una anécdota muy bonita que cuenta que cuando estaba internado en una clínica recibiendo su tratamiento para el cáncer, una vez a la semana hacían como las noches de pizza, ¿no? Y cada paciente, la clínica le daba una pizza para que la comparta con su familia, sus amigos que iban de visita, ¿no? Y normalmente para cada paciente se calculaba una pizza, a veces dos, si es que iban más la familia completa. Pero en el caso de Pedro, no bajaban de 10 pizzas. La cantidad de invitados, digamos, o de personas que iban a verlo y a estar con él. Hay muchas imágenes de él, pues, hinchado, como te digo, se le cayó el pelo, ¿no? Como es propio de un enfermo, de un paciente de cáncer. Pero él nunca perdió el optimismo, la sonrisa, y veía el sufrimiento y la enfermedad desde esa perspectiva, ¿no? Como una forma de estar cerca de Cristo y una oportunidad para ofrecer todo su sufrimiento por la iglesia, por su familia, por sus amigos. El hermano sí le costó entender esta situación, ¿no? Y como que se peleó con Dios, entre comillas, y se lo comentó a Pedro, y Pedro decía, no, o sea, esto es una oportunidad que me ha dado Dios y nos ha dado a nosotros como familia de apoyar a la iglesia, de hacer mucho bien. Por eso es que se dice que la iglesia se sostiene por los enfermos, ¿no? Que pueden ofrecer este sufrimiento, y que además tienen este privilegio de estar tan cerca de Jesús. Y bueno, Pedro lo vio así, y este ejemplo creo que es inspirador.
0: Así es, Mariana, sobre Pedro Ballester y un apóstol, casi digo un apóstol, con las pizzas, pero no, de la amistad, de la preocupación por el otro, lo que a todos nos gusta tanto, pero que tanto nos cuesta, ¿no? Nos gusta que sean amables con nosotros, pero nosotros ser amables con los demás, ahí es lo que nos cuesta, ¿verdad? Entonces, es posible este ejemplo de Pedro Ballester. Vamos a conocer, ya para terminar, el ejemplo de Elena, ¿verdad? Elena Caro, y nos lo va a contar Ana Luisa. A ver, ¿quién es esta otra alma joven que irradia santidad?
2: Sí, es Elena Calero, es una española, ya nos vamos para el otro lado, para Europa, ¿no? Elena Calero es una chica que muere a los 24 años. Nace en 1990 y fallece a los 24 años. Y es un ejemplo vivo de lo que hemos estado conversando, ¿no? De cómo afrontar el sufrimiento desde la mirada de Cristo, ¿no? Ella es una chica que vive con naturalidad, viene de un hogar católico. De hecho, si buscan también en redes, van a encontrar testimonios de sus padres y de su hermana. Y van a ver que en su casa hay imágenes de la Virgen, hay un crucifijo. Para ella era muy connatural vivir con la misa diaria, el tema de un crucifijo en su dormitorio, la imagen de la Virgen. Era muy devota de la Virgen también, y también siente este llamado de Dios. Pero ella, desde su lugar, ¿no? Ella busca ayudar en la parroquia cercana a su domicilio, ¿no? Y entonces empieza a ayudar a los sacerdotes en lo que fuera necesario, ¿no? Ella mandaba los correos de convocatoria, pero siempre había una huella de ella, ¿no? De Elena, ¿no? Mandaba el correo convocando a una reunión, a una clase, y siempre ponía una frase alentadora, un mensaje. Siempre había algo que identificaba sus mensajes, ¿no? Luego también trabajaba con mucho cariño muy cerca de los sacerdotes, ofrecía sus sufrimientos, ofrecía todo lo que le tocaba vivir a Dios. Ella le llamaba la entrega de abrazar la cruz, ¿no? Y luego a ella le detectan una enfermedad que es muy grave, que es la leucemia de mielanoma crónica. Y bueno, al principio cuenta su padre que le dan esperanzas, empiezan a hacer los tratamientos, pero ella siempre con una actitud entusiasta, nunca se desmoronó, ¿no? Y este sufrimiento o esta incertidumbre la sabía manejar muy bien y estaba muy preocupada por su entorno. Finalmente, ella ya llega el final de su vida, y aquí es quizás lo más importante, y ella llevaba, lo más bonito es que llevaba un diario, y hay un diario que es el que está sirviendo para también su causa de santificación. Y en este diario anotaba todo lo que le tocaba vivir día a día, ¿no? Y ponía toda su esperanza y toda su fe en Dios, ¿no? Si tú lo quieres, tu voluntad, la voluntad del Señor, ¿no? Es un ejemplo de cómo ella aceptaba con tanto amor esta voluntad, la voluntad de Dios para cada uno. Y decía, si Dios me manda esto, es porque sabe que lo puedo soportar, ¿no? Y luego, en su diario, ella escribe una lista de por quiénes está ofreciendo este sacrificio, este sufrimiento. Y es muy bonito porque lo ofrece por la familia, por los amigos, por los sacerdotes, el cariño que le tenía al obispo de la zona y la relación tan cercana. Y hay un testimonio que a mí me llamó muchísimo la atención del párroco, perdón, que cuando va a rezar el rosario, se arrodilla delante del cuerpo de ella, ya estaba agonizante y estaba todo ensangrentado por la misma enfermedad que tenía, ¿no? Y él decía, yo me imaginé que estaba justamente delante del cuerpo de Cristo. Para mí era ver el sufrimiento de Cristo plasmado en el cuerpo de Elena Calero, ¿no? Ella toda su esperanza puesta en Dios era lo que la caracterizaba, pero el trabajo ordinario, ¿no? A mí me gustaría un poco resaltar eso, cómo ella vivía con lucidez su enfermedad y cómo el poco tiempo que tuvo de vida, porque ella muere a los 24 años, perdón, o sea, realmente bien joven. Ella sabe que el sufrimiento hay que soportarlo y hay que darle sentido a ese sufrimiento, ¿no? Y le da el único sentido que es el ofrecerlo por los demás, el más bonito, ¿no? Porque es el darse a los demás, aún en esta etapa donde uno podría decir, porque a mí, ¿no? Volverse hasta egoísta y poco renegar contra Dios. Ella, al contrario, es un ejemplo de cómo afrontar el sufrimiento desde una perspectiva trascendente y sobre todo este amor a la Virgen, ¿no? Yo no sé si he dicho ya cuando estaba narrando la historia de ella, pero en algún momento de su vida ella tenía muchísimos dolores y sin embargo hacen una visita a la Virgen de Covadonga y ella va a pesar de estos dolores y no le cuenta ni a sus padres, ¿no? Ya su padre que la conocía le mira la cara y en base a eso se da cuenta y la lleva a un hospital cuando regresa. Pero ella, esta devoción a la Virgen de Covadonga es algo que a pesar del sufrimiento y del dolor, sigue ahí, muy fiel a la Virgen, ¿no?
0: Qué bonito.
2: Yo podría decirle, Lina, es una sierva de Dios hoy en día, testimonios vivos, ¿no? Incluso con cortos de ella misma hablando, ¿no? Eso es lo bueno de estos santos contemporáneos o futuros santos contemporáneos, ¿no? Que tenemos testimonios vivos y testimonios también de la gente que los conoció, ¿no?
0: Es estimulante, sí. Y nos pueden preguntar, y nos tendría que llevar a preguntar qué estamos haciendo de nuestra vida, el resto. Así que estos que van un poquito, pasan como un rayo de luz, nos invitan, creo, a pensar primero dónde está la orientación de la vida, la decisiva, y qué hacemos nosotros con la nuestra. Nos tenemos que despedir, estamos ya sobre el tiempo. 30 segundos, por favor, a cada una, Mariana, para decirnos quizá algo en redondo, como a modo de resumen, decían al momento la familia en todos ellos, no lo sé, o algún otro tema también que nos podríamos como sintetizar de estas cuatro almas jóvenes que han irradiado santidad. Mariana.
1: Sí, bueno, nada, creo que son cuatro ejemplos de muchos de los que hay. de que se puede llegar a ser santo viviendo una vida ordinaria, pero de verdad viviendo la fe con coherencia, ¿no? Realmente cerca de Dios y tratando de alimentar esta relación con Jesús día a día, ¿no? Y que no hace falta, hacer cosas extraordinarias ni hacer cosas raras, ¿no? En el día a día, en el siglo XXI, en las redes sociales, se puede ser santo, ¿no? Todos estos chicos son ejemplos de que son muy cercanos, ¿no? Y que son inspiradores y que nos pueden interpelar a decir cómo yo en lo que hago, en mi vida, en viviendo mi vocación, mi ocupación, mi trabajo, cómo puedo encontrarme con Dios y realmente vivir mi fe de verdad, ¿no? Y que definitivamente eso es lo que da la felicidad acá en la tierra y luego la vida eterna en el cielo, ¿no?
0: Así es. Ana Luisa.
2: Sí, a mí me gustaría terminar con dos ideas claras, ¿no? Primero, el tema del valor de la amistad. Creo que en todos estos ejemplos hemos visto cómo a través de la amistad se puede lograr mucho, se puede dejar huella en los demás y poner esa semillita de descubrir a Cristo, ¿no? Y segundo, el tema de la evangelización. Creo que no es tarea solo de los sacerdotes, no es tarea solo de las personas que deciden optar por el celibato para dedicarse a ser apostolado y evangelizar, sino es tarea de todos, ¿no? Y finalmente, no necesitamos ser teólogos, como lo dije al inicio, pero sí tenemos que prepararnos, sí tenemos que conocer un poquito más y ponernos ese reto en nuestra agenda diaria, ¿no? Un ratito de lectura de la Biblia, un ratito de saber algo de doctrina, del catecismo de la Iglesia, para poder transmitirlo, ¿no? Y transmitir con ejemplos. A mí me quedo con estos cuatro ejemplos, ¿no? Porque son superhéroes silenciosos, y estos superhéroes silenciosos merecen que los conozcan, y creo que tenemos estas herramientas hoy en día que hay que usarlas desde el celular, en nuestros huequitos de tiempo, si estamos con trabajo y desde la casa, para poder prepararnos para evangelizar con cariño y llegar a esta santidad que, como lo ha dicho Mariana, es accesible a todos, ¿no? No es una élite nomás los santos o los que están en los altares, sino desde nuestros lugares podemos lograrlo con un trabajo diario, cotidiano, pero sobre todo con las herramientas que Dios nos ha dado, la oración y los sacramentos.
0: Desea recordar aquella frase de San Maximiliano María Kolbe: la santidad no es un lujo ni un privilegio, es un deber de todos nosotros. A Mariana Rey y a Ana Luisa Acosta, ambas esposas, mamás, diversas profesiones también, muchas gracias, y serán también esas mamás apóstoles en el medio donde estén, que es lo que estos cuatro ejemplos que hemos visto hoy nos estimulan a todos nosotros. Muchas gracias y esperamos tenerlas pronto.
2: Gracias.
0: Y a los amigos de Hacia el Encuentro con Dios y de NS, gracias por estar con nosotros. No se olviden, si están siguiéndonos por alguna plataforma digital, compartir contenido como este, que es totalmente distinto, esperanzador y que nos quiere ayudar a tener ese deseo de Dios, de obrar bien con la ayuda del mismo, desde luego por intercesión de la Santísima Virgen. Con nosotros será, Dios mediante, hasta otro momento, en Hacia el Encuentro con Dios. Hasta pronto.

Examen de conciencia. Vamos a tener a continuación un rato de reflexión ante el Señor para que examines tu conciencia y puedas buscar y hacer realidad ese anhelo de corregirte para llegar a ser santo. Este examen consta de 5 puntos. Te invito a que vayas examinando tu conciencia siguiendo estos puntos que te vamos a indicar. En primer lugar, dale gracias a Dios. Primero por el don de tu vida, por existir. Dale gracias por el don de la fe, por haberte salvado con su muerte en la cruz.

dale gracias a tu Padre Dios por todos los beneficios que te ha concedido con tanta generosidad en el día de hoy, tanto materiales, salud, trabajo, como espirituales, el don de conocerle a Él. Y dale gracias también por las cruces de cada día que te ayudan a unirte a Jesús.

Ahora pídele a Jesús luz. Señor, que vea. Dame sabiduría para ver en qué te he fallado hoy. Dame tu propia luz para que reconozca cosas que por mí mismo no sé ver.

pídele también a Jesús valentía. Pídele su gracia para que odies el mal, para que no seas amigo de ningún pecado, para que tus debilidades no te hagan apartarte de Él. Pídele la valentía para decir no a todo lo que Él no ama, todo lo que te puede separar de Él.

Después de haber orado a Dios, después de haberle agradecido todo lo que te da con tanto amor, y después de haberle pedido esta luz y esta valentía, llega el momento de que examines tu conciencia. Vamos a repasar mentalmente todo este día. También podemos repasar la vida pasada, lo que has hecho en años anteriores, y piensa con serenidad, pero con sinceridad, en los momentos en que quizás has ofendido a tu Padre Dios.

puede ayudarte a pensar si has fallado concretamente en alguno de los mandamientos de la ley de Dios. Puedes ir repasándolos mentalmente. Primero, el más grande de ellos, del que muchas veces no nos confesamos: el pecado de no amar a Dios sobre todas las cosas. Puedes recordar, por ejemplo, si no te has avergonzado de Dios ante tus amigos, ante los compañeros de trabajo. ¿Has amado de verdad a Dios sobre todas las cosas? ¿Has amado de verdad a Dios?

También puedes, si te ayuda, repasar los pecados capitales. Esas fuerzas negativas que todos tenemos dentro por el pecado original. Y debes ser consciente de que existen esas pasiones malas en ti para poderlas superar. En primer lugar, la pereza.

Otro pecado del que a veces no somos conscientes es el negro pecado de la envidia. ¿Has deseado el mal a alguien porque le va mejor que a ti? ¿O te has enfadado, te has enojado porque las cosas no te salen tan bien como a los demás?

La avaricia. En esto quizás pienses que nunca has pecado de avaricia, pero Dios te ha dado muchos dones. ¿Qué haces con ellos? ¿No te podría reprochar Jesús, quizás, el haber enterrado tus talentos, no ponerlos al servicio de los demás, guardarte para ti todas las cosas y no saber compartir?

también existe el pecado capital de la ira. Este es un pecado muy común que además hace mucho daño a los que nos rodean. Reflexiona en tu manera de ser. ¿No te enfadas demasiado con los demás?

Por último, el más grave de todos los pecados capitales, que es más difícil de cazar porque se esconde más, es más diabólico, es el pecado de la soberbia. ¿Cuándo somos soberbios? Cuando no obedecemos. Cuando pensamos, yo haría esto si lo hago por mí, pero porque me lo han mandado, no lo haré. Ese tipo de reacción, de rebeldía, es tan contraria a la vida de Jesucristo. También es soberbia el no querer

en tus obligaciones, en tu estudio. ¿Realmente aprovechas el tiempo al máximo? ¿Haces bien todo lo que tienes que hacer? ¿O quizás de una forma un poco superficial, sin acabar bien los detalles, sin puntualidad?

Jesús quiere que seas como Él, que irradies el perfume de Cristo. Pero piensa, ¿cómo ha sido tu actitud, tus gestos, tus palabras, tu amabilidad o tu mal humor?

es tu actitud ante los demás. Cuando te interrumpen, cuando te piden un favor, ¿has tenido mansedumbre y humildad? ¿O por el contrario, rebeldía, irritabilidad? Piensa si has sido generoso o egoísta. Si has quizás hablado de cosas que no debías. Si has criticado a los demás sin motivo o injustamente. Si has faltado a la caridad.

Piensa ahora en tus actitudes ante los problemas sociales, ante las conversaciones que tienes con los demás. ¿Realmente en tus opiniones has sido coherente en todo con tu condición de cristiano?

Bien, después de haber reflexionado en cómo te has comportado en este día con Dios, con los demás, contigo mismo, procura dolerte de tus pecados, de tus faltas. Piensa que a Jesús le duele que no le pidas perdón, porque es tu mejor amigo, tu Padre, tu santificador. Por eso ahora reza conmigo el acto de contrición. Señor mío Jesucristo, Dios y hombre verdadero, Creador, Padre y Redentor mío, por ser vos quien sois bondad infinita y porque os amo sobre todas las cosas, me pesa de todo corazón de haberte ofendido. También me pesa porque podéis castigarme con las penas del infierno. Ayudado de vuestra divina gracia, propongo firmemente nunca más pecar, confesarme y cumplir la penitencia que me fuere impuesta. Amén.

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2: Oración para antes del descanso nocturno. Completas. Lunes. Dios mío, ven en mi auxilio.
3: Señor, date prisa en socorrerme. Gloria al Padre, y al Hijo, y al Espíritu Santo, como era en el principio, ahora y siempre, por los siglos de los siglos. Amén.

Examen de conciencia. Hermanos, llegados al fin de esta jornada que Dios nos ha concedido, reconozcamos humildemente nuestros pecados. Todos examinan en silencio su conciencia.

0: Tú que has sido enviado a sanar los corazones afligidos, Señor, ten piedad.
1: Señor, ten piedad.
0: Tú que has venido a llamar a los pecadores, Cristo, ten piedad.
1: Cristo, ten piedad.
0: Tú que estás sentado a la derecha del Padre para interceder por nosotros, Señor, ten piedad.
1: Señor, ten piedad.
2: Dios Todopoderoso, tenga misericordia de nosotros, perdone nuestros pecados y nos lleve a la vida eterna.
0: De la vida en la arena, me llevas de la mano, al puerto más cercano, al agua más serena. El corazón se llena, Señor, de tu ternura, y es la noche más pura y la ruta más bella, porque tú estás en ella, sea clara u oscura.
1: La noche misteriosa acerca a lo escondido. El sueño es el olvido donde la paz se posa, y esa paz es la rosa de los vientos. Velero, inquieto marinero, ya mi timón preparo, tú el mar y el cielo claro, hacia el alba que espero.
0: Gloria al Padre, y al Hijo, y al Espíritu Santo. Amén. Antífona. Tú, Señor, eres clemente y rico en misericordia. Salmo 21. Oración de un pobre ante las adversidades. Dice San Pablo en su segunda carta a los Corintios: Bendito sea Dios, que nos alienta en nuestras luchas. Inclina tu oído, Señor, escúchame, que soy un pobre desamparado. Protege mi vida, que soy un fiel tuyo. Salva a tu siervo, que confía en ti.
1: Tú eres mi Dios, piedad de mí, Señor, que a ti te estoy llamando todo el día. Alegra el alma de tu siervo, pues levanto mi alma hacia ti.
0: Porque tú, Señor, eres bueno y clemente, rico en misericordia con los que te invocan. Señor, escucha mi oración, atiende a la voz de mi súplica.
1: En el día del peligro te llamo, y tú me escuchas. No tienes igual entre los dioses, Señor, ni hay obras como las tuyas.
0: Todos los pueblos vendrán a postrarse en tu presencia, Señor. Bendecirán tu nombre. Grande eres tú, y haces maravillas. Tú eres el único Dios.
1: Enséñame, Señor, tu camino, para que siga tu verdad. Mantén mi corazón entero en el temor de tu nombre.
0: Te alabaré de todo corazón, Dios mío. Daré gloria a tu nombre por siempre, por tu gran piedad para conmigo, porque me salvaste del abismo profundo.
1: Dios mío, unos soberbios se levantan contra mí. Una banda de insolentes atenta contra mi vida, sin tenerte en cuenta a ti.
0: Pero tú, Señor, Dios clemente y misericordioso, lento a la cólera, rico en piedad y leal, mírame, ten compasión de mí.
1: Da fuerza a tu siervo, salva al hijo de tu esclava. Dame una señal propicia, que la vean mis adversarios y se avergüencen, porque tú, Señor, me ayudas y consuelas.
0: Gloria al Padre, y al Hijo, y al Espíritu Santo.
1: Como era en el principio, ahora y siempre, por los siglos de los siglos. Amén. Tú, Señor, eres clemente y rico en misericordia.
0: Lectura de la primera carta del apóstol San Pablo a los Tesalonicenses. Dios nos ha destinado a obtener la salvación por medio de nuestro Señor Jesucristo. Él murió por nosotros, para que, despiertos o dormidos, vivamos con Él.

0: responsorio. A tus manos, Señor, encomiendo mi espíritu.
1: A tus manos, Señor, encomiendo mi espíritu.
0: Tú, el Dios leal, nos librarás.
1: Encomiendo mi espíritu.
0: Gloria al Padre, y al Hijo, y al Espíritu Santo.
1: A tus manos, Señor, encomiendo mi espíritu.
0: Cántico evangélico. Antífona. Sálvanos, Señor, despiertos. Protégenos mientras dormimos, para que velemos con Cristo y descansemos en paz. Nunc dimitis, Cristo, luz de las naciones y gloria de Israel. Ahora, Señor, según tu promesa, puedes dejar a tu siervo irse en paz.
1: Porque mis ojos han visto a tu Salvador, a quien has presentado ante todos los pueblos.
0: Luz para alumbrar a las naciones y gloria de tu pueblo Israel.
1: Gloria al Padre, y al Hijo, y al Espíritu Santo.
0: Como era en el principio, ahora y siempre, por los siglos de los siglos. Amén.
1: Sálvanos, Señor, despiertos, protégenos mientras dormimos, para que velemos con Cristo y descansemos en paz.
0: Oremos. Concede, Señor, a nuestros cuerpos fatigados el descanso necesario y haz que la simiente del reino, que con nuestro trabajo hemos sembrado hoy, crezca y germine para la cosecha de la vida eterna, por Jesucristo nuestro Señor.
1: Amén.
0: El Señor Todopoderoso nos conceda una noche tranquila y una muerte santa.
1: Amén.
0: Antífona final a la Santísima Virgen María. Salve, Reina de los cielos y Señora de los ángeles. Salve, raíz, salve, puerta, que dio paso a nuestra luz.
1: Alégrate, Virgen gloriosa, entre todas la más bella. Salve, oh hermosa doncella, ruega a Cristo por nosotros.

Oraciones de la noche. Tú, si estás en gracia, eres templo de Dios. Por tanto, también lo es tu habitación. Es lógico que junto a tu cama tengas alguna imagen de Cristo, de la Virgen. No has de acostarte tranquilo si en tu habitación tienes, por el contrario, fotografías o cuadros que sean una tentación para tu castidad. Antes de dormirte, puedes decir alguna jaculatoria, por ejemplo, como me echo en esta cama, me echaré en la sepultura. Ampárame en la hora de mi muerte, Virgen pura. Jesús, José y María, os doy el corazón y el alma mía. Jesús, José y María, asistidme en mi última agonía. Jesús, José y María, con vos descanse en paz el alma mía.

También es bueno en esta hora de la noche, antes de retirarte, hacer un breve examen de conciencia. Ya lo hemos presentado en otro momento de la programación. Un momento en el que tu alma en silencio ante Dios vuelva a revivir este día. ¿Cómo lo he empleado? ¿He puesto en práctica aquel propósito que me había propuesto de ser mejor? ¿De tratar mejor a tal persona? ¿De hacer mi trabajo con perfección? ¿De evitar tal mala costumbre? Después de este examen de conciencia detenido, que también puedo apuntar para ir comparando los resultados y mejorar cada día, hablarlo después con el director espiritual, conviene siempre rezar de corazón el acto de contrición. Nunca sabemos si vamos a amanecer al día siguiente. Es bueno siempre que nos acostamos, como dice la Sagrada Escritura, no dejes entrar en tu alma por un resquicio al diablo. Nunca. Por eso vamos a terminar la jornada pidiendo perdón con toda sencillez filial a nuestro Dios. Señor mío Jesucristo, Dios y hombre verdadero, Creador, Padre y Redentor mío, por ser vos quien sois bondad infinita y porque os amo sobre todas las cosas, me pesa de todo corazón haberos ofendido. Propongo firmemente nunca más pecar, confesarme, cumplir la penitencia que me sea impuesta y apartarme de todas las ocasiones de ofenderos. Os ofrezco mi vida, obras y sufrimientos en satisfacción de todos mis pecados, que os suplico y confío en vuestra misericordia infinita, me los perdonéis por los méritos de vuestra preciosísima sangre, pasión y muerte, y la intercesión de la Santísima Virgen María, y me deis gracias para enmendarme y para perseverar en vuestro santo servicio hasta el fin de mi vida. Así sea.

Además del examen de conciencia, del acto de contrición, antes de acostarte, reza las oraciones que más te agraden. Aparte del Padre Nuestro, del Ave María y Gloria, por ejemplo, estos extractos de los Salmos. Bendice, alma mía, al Señor, y no olvides ninguno de sus favores. El Señor perdona todos tus pecados. Él es compasivo y misericordioso, lento a la ira y rico en clemencia. No está siempre acusando, ni guarda rencor perpetuo. No nos trata como merecen nuestros pecados, ni nos paga según nuestras culpas. Tan lejos como está el cielo de la tierra, tan lejos como está el este del oeste, así aleja de nosotros nuestras culpas. El Señor es bueno y compasivo, tan bueno para los que le aman como un padre para con sus hijos.

antes que se acabe el día, Creador de todas las cosas, te pedimos por tu gran misericordia que nos guardes esta noche. Aparta bien lejos de nosotros todos los malos sueños. Sujeta a Satanás, nuestro enemigo, y guárdanos de todo pecado. Padre, vela por nosotros. Jesucristo, bendícenos. Espíritu Santo, quédate con nosotros. Sálvanos, Señor, despiertos. Protégenos mientras dormimos, para que despertemos con Cristo y descansemos en paz. Amén.

dígnate, Señor, guardarnos sin pecado esta noche. Ten piedad de nosotros. Venga sobre nosotros tu misericordia, conforme a la esperanza que tenemos puesta en ti. En ti, Señor, he esperado. No seré jamás defraudado. Señor, oye mi oración y llegue a ti mi clamor. Amén. Te suplicamos, Señor, que vengas a esta habitación y apartes de ella al demonio. Permanezcan aquí tus santos ángeles que nos guarden en paz y tu bendición descienda por siempre sobre nosotros. Amén. Señor, danos tu gracia para que seamos sobrios y estemos alerta, porque el diablo, nuestro enemigo, como león rugiente, anda a nuestro alrededor buscando a quien puede devorar. Señor, apiádate de nosotros, ayúdanos para que le resistamos firmes en la fe y concédenos una noche tranquila y una muerte santa. Amén.

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1: ¿Qué te dice Jesús hoy en el Evangelio? El Evangelio de hoy está tomado de San Lucas, capítulo 10, versículos del 25 al 37. Ante la pregunta que le hace un escriba a Jesús, ¿quién es mi prójimo?, el Señor le contesta con la parábola del buen samaritano, que todos conocemos muy bien y que podemos aplicarla a nuestra vida. Nos dice el Señor que ante aquel pobre hombre malherido pasaron un sacerdote y un levita y dieron un rodeo, se hicieron los desentendidos. Hay muchas formas de pasar de largo ante nuestro prójimo, y lo peor es cuando enmascaramos esa conducta con justificaciones muy razonables: es que no tengo tiempo, los pobres a veces engañan, ya he hecho todo lo que podía, siempre me toca a mí, los demás no hacen nada, eso no es asunto mío, él se lo buscó, es que si lo hago luego todos se aprovechan, etcétera, etcétera. Eso, hermanos, es exactamente lo que hicieron el sacerdote y el levita, un largo rodeo para no involucrarse en problemas. Aquí Jesús, con este cuadro dramático, me está diciendo que mi prójimo es todo aquel que necesita de mi ayuda. No me dice que sean solo los pobres, los desgraciados, el que encuentro en la calle, no. Mi prójimo puede ser aquel familiar con el que convivo, mi compañero de trabajo, mi hermano de comunidad, mi cónyuge, mi vecino. También puede ser aquel que considero mi enemigo. La pregunta es, ¿quién necesita de ti? ¿A quién le puedes ayudar? No pases de largo. No pases de largo cuando alguien necesite un consejo, una palabra de aliento, una corrección, una ayuda cualquiera. No pases de largo cuando veas miseria a tu lado. Y aquí el Señor no nos dice que nos fijemos si el prójimo merece la ayuda o si por el contrario hay que dejarlo tirado en la cuneta porque se lo buscó o se lo merece. No, nosotros no debemos buscar hacer el bien porque el otro lo merezca o no, porque sea bueno o porque sea mi amigo o porque le tengo que devolver el favor o por interés o porque me vean o porque me cae bien, o porque justo ese día no tengo nada que hacer y me sobra el tiempo. Nosotros, hermanos, debemos imitar la conducta de Cristo. Los hombres estábamos heridos por el pecado y Jesús vino como buen samaritano y murió por nosotros para rescatarnos. No se fijó en si nosotros lo merecíamos, en si íbamos a agradecer el favor, en si íbamos a corresponder a su amor. Al contrario, Él, como era Dios, sabía que en muchos casos no solo no se lo íbamos a agradecer, sino peor aún, lo íbamos a volver a crucificar con nuestro pecado. Por eso es que el amor de Dios nos desconcierta. Es una locura. Es algo que nosotros nunca podremos entender. Y Jesús nos llama a que lo imitemos si queremos ser de verdad discípulos suyos. En la conducta del buen samaritano debemos aprender cómo hemos de actuar. El verdadero cristiano tiene entrañas de misericordia. No solo ayuda, sino que se compadece, se duele del mal del otro, sufre con él, comparte su suerte, y porque tiene entrañas de misericordia, llega hasta el final. No se conforma con los primeros auxilios, sino que lo toma a su cargo como cosa propia. Y eso que era un desconocido, un extranjero, incluso de un país enemigo, pues los judíos no se trataban con los samaritanos. Nos ayudará mucho meditar en la misericordia que Jesús ha tenido con cada uno de nosotros, reflejados en ese pobre hombre malherido. Jesús me ha cargado sobre sus hombros, ha lavado mis pecados con su sangre, ha cargado mi culpa sobre él, y me ha ungido con el aceite de su perdón y su amor. Ante tanta bondad, ¿cómo pagaré al Señor? Como Él mismo nos dice hoy, anda y haz tú lo mismo. Y si aún no somos capaces de llegar a eso, roguémosle a Él con mucha frecuencia. Señor, danos entrañas de misericordia ante toda miseria humana.

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1: Estimados amigos, reciban un cordial saludo. Hoy es 5 de octubre y la Santa Madre Iglesia nos recuerda a Santa Faustina Kowalska, hija de una piadosa familia católica. María Faustina Kowalska nació en Gigowicz, en el condado de Lodz, Polonia, el 25 de agosto de 1905. Sus padres la bautizaron con el nombre de Elena y desde pequeña se inició en la contemplación de los misterios de la salvación. En 1924 tuvo una visión del Señor Jesús, quien le reprendió por su falta de entrega y amor en su vida espiritual, invitándole a ingresar al convento en Varsovia. Elena fue recibida por las hermanas de Nuestra Señora de la Misericordia el 1 de agosto de 1925 y hasta finales de 1926 fue novicia en dicho convento. Este año tuvo varias visiones beatíficas en el que el Señor le enseñó todo lo que podía padecer por su santo nombre y su causa misericordiosa. El 30 de abril de 1926 Elena tomó los hábitos y asumió el nombre de María Faustina. Dos años más tarde profesó los votos de pobreza, castidad y obediencia. A los superiores y el confesor personal de la futura santa, conocedores de las experiencias místicas de Faustina, les costaba aceptar la profunda e íntima relación entre ella y Jesús. Sin embargo, la futura santa no hizo caso a las dudas y Santa Teresita del Niño Jesús se le apareció en sueños para consolar y premiar su profunda perseverancia, heroicidad y futura santidad. Una noche Faustina rezaba en su celda, Jesús vestido de blanco se le apareció y levantó una de sus manos en señal de bendición, mientras que la otra tocaba su vestido. Debajo de este y ligeramente dibujado al lado del pecho emanaban dos grandes rayos, uno rojo y el otro de color pálido blanco. Faustina esperaba en silencio, su corazón se contrajo de temor y alegría a la vez. Entonces Jesús le dijo, pinta una imagen según lo que ves con la firma, Jesús, en ti confío. Deseo que esta imagen se venere primero en tu capilla y luego en todo el mundo. Y prometo que las almas que veneraran esta imagen no perecerán y la victoria caerá sobre sus enemigos aquí en la tierra, especialmente en la hora de su muerte. Yo los defenderé como mi propia gloria. Algunos días más tarde el Señor se le apareció de nuevo para pedirle que difunda en el mundo la fiesta en honor a su misericordia. Yo deseo que esta imagen sea solemnemente homenajeada el primer domingo después de Pascua, que este domingo sea la fiesta de la misericordia. Fueron las palabras de Cristo a la mística polaca. También deseo que los sacerdotes proclamen la devoción de la misericordia a todos los pecadores, que permita que el pecador no tenga miedo en acercarse hacia mí, en acudir a mí. Las llamas de mi misericordia claman para ser gastadas a favor de las almas pecadoras y yo deseo derramarlas sobre ellas, le dijo el Señor. La última aparición de Cristo a la religiosa polaca ocurrió en la cuaresma de 1933. Faustina estaba preparándose para su profesión final, coleccionando todos sus sufrimientos interiores y exteriores en un ramillete espiritual para Jesús y esperando en silencio para ofrecerle el mejor de los sacrificios por su causa y misión. Yo deseo que sepas cuánto amor arde en mi corazón por las almas más alejadas de mí, y tú entenderás lo que te digo cuando medites en mi pasión, fueron las palabras de Cristo, quien le pidió que invocase su misericordia en nombre de los pecadores, pues él desea su salvación. Murió nuestra santa en Cracovia el 5 de octubre de 1938 con 33 años. El Señor premió su ardoroso corazón y entrega en la misión diciéndole, «Mi hija, tu corazón es mi paraíso». La santa polaca fue canonizada por San Juan Pablo II el 30 de abril del año 2000. Santa Faustina Kowalska, nuestra santa para el día de hoy.
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Capítulo tercero. El Colegio de la Doctrina. Amigos oyentes, en el capítulo anterior hemos visto a Juan de Yepes, el futuro San Juan de la Cruz, cómo tiene que ir dado que su familia pasa hambre, su madre no puede encontrar un trabajo que les dé jornal para sostener a ella, a su hijo Francisco, que ya es un mozo y que se ha casado con Ana Izquierdo, muchacha buena de Arévalo, y a Juan, que va siendo un jovencito. Después de trasladarse a Arévalo y estar unos años allí, han visto que tampoco les da el jornal y por fin deciden trasladarse a Medina del Campo. Allí se establecen en una casa y hay un colegio llamado de la Doctrina. Busca, más bien, tiene un carácter de orfelinato, es una institución bastante generalizada en Castilla por este tiempo que estamos narrando. Todos los colegios de este tipo tienen la misma finalidad. Son para niños pobres, comúnmente huérfanos. Recogidos en verdadero internado, se les alimenta, viste, se les enseña las primeras letras, preponderantemente la doctrina cristiana, de ahí el nombre de niños de la doctrina, y se les facilita el aprendizaje de algún oficio o profesión en armonía con las aptitudes y aficiones de cada uno. Con esto se aspira a condicionarlos para un honrado porvenir. Y en esto último, aprendizaje de oficios, se logra no en el mismo colegio, que carece de medios propios para ello, sino enviando a los niños a talleres de aquellos artesanos de la localidad que se ofrecen caritativa y desinteresadamente a enseñarles. Solo en Valladolid llegan a existir más de 800 artesanos de los distintos oficios comprometidos para enseñar en su taller a los niños del Colegio de la Doctrina. Y aparte de esto, que es común a todos los colegios de doctrinos, como se suele decir, existen en cada uno de ellos prácticas y obligaciones particulares. Por ejemplo, en Valladolid, los niños asisten a los entierros vestidos de negro y llevando al frente un pendón. Les dan para ello limosna de cera y dinero, que ingresa como uno de los recursos con que cuenta esta institución. En algunos colegios, los niños de la doctrina visten uniforme. En Salamanca es un ropón pardo. Los colegios de la doctrina funcionan normalmente bajo la dirección de un sacerdote. Nosotros ignoramos la fecha de la fundación del colegio de Medina del Campo, pero sí existe ciertamente cuando Catalina Álvarez y sus hijos llegan de Arévalo, aunque debe de ser de reciente fundación. Aún no tienen los niños casa propia. El noble caballero don Rodrigo de Dueñas, que habita el magnífico palacio de la calle de Santiago, acaba de firmar las escrituras fundacionales del convento de la Magdalena. En ellas se ocupa de los niños de la doctrina. Les promete casa propia, les asigna rentas y les impone obligaciones. En el colegio, que se supone bajo la dirección de un sacerdote, se les mantiene, educa e instruye. Pero los niños tienen la obligación de asistir a la sacristía e iglesia de la Magdalena como acólitos. También de ayudar a la limpieza de la iglesia, de estar a las órdenes de las monjas, del capellán y del sacristán cuando reclamen sus servicios. Cuatro niños están señalados para esto y tienen marcadas hasta las horas que deben permanecer en la sacristía. Por la tarde solo acuden cuando los capellanes o el sacristán los avisan. Esta asistencia de los cuatro niños de la doctrina a la iglesia de la Magdalena es totalmente gratuita por parte de ellos. Las monjas no deben darles ni comida ni vestida. Es el fundador, don Rodrigo de Dueñas, el que subvenciona al colegio por este servicio. Tal es la naturaleza del colegio de los niños de la doctrina en que Catalina Álvarez logra colocar al menor de sus hijos a poco de llegar a Medina del Campo. Entra, pues, Juan de Yepes como niño pobre y huérfano, a quien se recibe la benéfica institución para sustentarle, instruirle y darle oficio. Con esto
Se alivia además la penuria económica de la pobre viuda de Gonzalo de Yepes. A esta época de su estancia como interno en el Colegio de la Doctrina, y no a época anterior, hay que referir los ensayos de aprendizaje que hace en distintos oficios de arte y menestralía. Es una de las finalidades de esta institución benéfica. Juan de Yepes se ensaya sucesivamente en los oficios de carpintero, sastre, entallador y pintor. A pesar de este orden, señalado por su hermano Francisco, no sabemos exactamente por cuál de ellos empieza Juan su aprendizaje. También ignoramos los nombres de sus maestros. Únicamente sabemos que va fracasando sucesivamente en los cuatro oficios y que este fracaso viene a pesar del empeño que Juan de Yepes pone en la tarea. Es, pues, falta de adaptación y de aptitudes al trabajo manual más bien que de aplicación. Ello es que tiene que desistirse y se piensa en dar al niño una nueva orientación. La ocasión se presenta pronto.

Ya sabemos que por voluntad de don Rodrigo de Dueñas, todos los días van cuatro niños del Colegio de la Doctrina a servir a la iglesia del convento de la Magdalena. Pues bien, Juan de Yepes es uno de los cuatro designados para el oficio. Desde las 6 de la mañana hasta las 10, si es verano, y desde las 7 hasta las 11, si es invierno, el hijo menor de Catalina Álvarez se mueve por aquella sacristía pequeña, de techo bajo, con dos ventanillos estrechos y desiguales, un gran cuadro de San Agustín y el torno que da a la sacristía interior de la clausura. La iglesia es amplia y esbelta, planta de cruz latina, bóveda de arista con sus nervios recargados de rosas y florones dorados. Las pinturas al fresco del altar mayor destacan a la luz de unos ventanales de altas y finas columnas con capiteles de orden jónico. Las monjas agustinas pueden observar, a través de la amplia reja coral del testero, el comportamiento de los niños en la iglesia de la Magdalena. Pronto destaca Juan sobre sus tres compañeros. Destaca por su habilidad, por su agudeza y por sus buenas inclinaciones. Las monjas le quieren y le distinguen. Hasta le confían el cuidado de pedir por las calles para los niños del colegio. Un caso, con caracteres de milagro, acaba por aureolar la simpática y amable figura del monaguillo de la Magdalena. Un día, jugando con otros niños en el patio de un hospital, junto a un pozo profundo de noria, casi sin brocal, es empujado por uno de ellos y cae al agua. Cuando van a sacarle, le creen ahogado, pero el niño, que flota sobre las aguas, pide que le echen una soga. Se ata él mismo por debajo de los brazos y sale sin lesión. La gente da el caso por milagroso y lo comenta, llegando aquel mismo día a conocimiento de Pedro Fernández Bustillo. El hecho ha sucedido a plena luz del mediodía. Juan Gómez, que vive cerca del hospital y se dirige a su casa a comer, pasa por allí en el momento en que acaban de sacar a Juan del pozo y oye contar en un corrillo el hecho recién sucedido como una maravilla obrada por la Virgen. El mismo niño dice que ha sido Nuestra Señora la que le ha sostenido sobre el agua. Sea por la resonancia de este episodio, sea por las cualidades que Juan de Yepes deja traslucir en el Colegio de la Doctrina y en su oficio de monaguillo de la Magdalena, esas cualidades que ya habían llamado la atención de las monjas, lo cierto es que llega a interesar al administrador del Hospital de las Bubas, que tiene por título Nuestra Señora de la Concepción, y se lo lleva de recadero al benéfico establecimiento. Juan se traslada, pues, del Colegio de la Doctrina al Hospital de la Concepción. Y vamos a ver qué ocurre en este lugar. Estaba en un barrio nuevo, en la parte noroeste de la villa, formando ángulo con el convento de Nuestra Señora de la Gracia. El administrador es don Alonso Álvarez de Toledo, joven caballero que consagra su vida a la asistencia de los pobres, porque este hospital está destinado a curar pobres de males contagiosos con los que allegaban de limosna entre la buena gente. Y un triple quehacer ocupa las horas del adolescente Juan de Yepes en el hospital: el oficio de enfermero, el de colector de limosnas para los pobres del hospital y el estudio. Juan López, historiador de Medina, y Pedro Fernández le ven moverse solícito atendiendo cariñosamente a los enfermos en servicios humildes, lleno de caridad y de paciencia. Con esto se gana el cariño del administrador y de las demás personas del hospital, que admiran su virtud. Al mismo tiempo, recorre las calles de Medina pidiendo limosna para cubrir los gastos del hospital, que ascendían a más de 800 ducados, incluidos los que se empleaban en boticas, médicos, comida, capellanes y ropa de camas. Alternando con todo esto, comienza sus estudios en el Colegio de la Compañía, que acaba de fundar en 1555 un padre sevillano. Poco tiene que andar Juan de Yepes para asistir a las clases porque el colegio, situado al extremo norte de la calle en que está el hospital, apenas dista 200 metros. Don Alonso Álvarez,
a quien quizá ya le bulle en la cabeza el proyecto que manifestará 2 años más tarde de convertir al pequeño Yepes en capellán del benéfico establecimiento, le autoriza para que, sin abandonar los quehaceres del hospital, estudie y asista a las clases de los jesuitas. No es mucho el tiempo que le deja libre para el estudio, solo un poco por la mañana y otro rato por la tarde. Pero Juan, a quien ya entusiasman apasionadamente los libros, no se contenta con esto. Busca coyuntura para entregarse al estudio sin abandonar sus obligaciones. Y piensa en la noche, cuando ya ha cumplido sus deberes, cuando nadie necesitará ya de él, cuando, retirados todos, se le autoriza a descansar. Entonces enciende una candileja y se va a estudiar entre las tinadas de manojos. Allí le sorprenden algunas veces después de haberle buscado inútilmente por las dependencias del hospital.

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1: Santo Rosario. Por la señal de la Santa Cruz de nuestros enemigos, líbranos, Señor Dios nuestro, en el nombre del Padre, y del Hijo, y del Espíritu Santo.
2: Amén.
1: Acto de contrición.
3: Señor mío Jesucristo, Dios y hombre verdadero, Creador, Padre y Redentor mío, por ser vos quien sois bondad infinita, y porque os amo sobre todas las cosas, me pesa de todo corazón haberos ofendido. También me pesa porque podéis castigarme con las penas del infierno. Ayudado de vuestra divina gracia, propongo firmemente nunca más pecar, confesarme y cumplir la penitencia que me fuere impuesta. Amén.
1: Un credo al Sagrado Corazón de Jesús.
3: Creo en Dios Padre Todopoderoso, Creador del cielo y de la tierra. Creo en Jesucristo, su único Hijo, nuestro Señor, que fue concebido por obra y gracia del Espíritu Santo. Nació de Santa María Virgen, padeció bajo el poder de Poncio Pilato, fue crucificado, muerto y sepultado, descendió a los infiernos, al tercer día resucitó de entre los muertos, subió a los cielos y está sentado a la derecha de Dios Padre Todopoderoso. Desde allí ha de venir a juzgar a vivos y muertos. Creo en el Espíritu Santo, la Santa Iglesia Católica, la comunión de los santos, el perdón de los pecados, la resurrección de la carne y la vida eterna. Amén.
1: Primer misterio: la encarnación del Hijo de Dios. El ángel Gabriel fue enviado por Dios a una virgen llamada María. El ángel le dijo: concebirás en tu vientre y darás a luz un hijo, y le pondrás por nombre Jesús. Padre nuestro que estás en el cielo, santificado sea tu nombre. Venga a nosotros tu reino. Hágase tu voluntad en la tierra como en el cielo.
4: Danos hoy nuestro pan de cada día. Perdona nuestras ofensas, como también nosotros perdonamos a los que nos ofenden. No nos dejes caer en la tentación y líbranos del mal. Amén.
1: Dios te salve, María, llena eres de gracia, el Señor es contigo. Bendita tú eres entre todas las mujeres, y bendito es el fruto de tu vientre, Jesús.
4: Santa María, Madre de Dios, ruega por nosotros, pecadores, ahora y en la hora de nuestra muerte. Amén.
1: Dios te salve, María, llena eres de gracia, el Señor es contigo. Bendita tú eres entre todas las mujeres, y bendito es el fruto de tu vientre, Jesús.
4: Santa María, Madre de Dios, ruega por nosotros, pecadores, ahora y en la hora de nuestra muerte. Amén.
1: Dios te salve, María, llena eres de gracia, el Señor es contigo. Bendita tú eres entre todas las mujeres, y bendito es el fruto de tu vientre, Jesús.
4: Santa María, Madre de Dios, ruega por nosotros, pecadores, ahora y en la hora de nuestra muerte. Amén.
1: Dios te salve, María, llena eres de gracia, el Señor es contigo. Bendita tú eres entre todas las mujeres, y bendito es el fruto de tu vientre, Jesús.
4: Santa María, Madre de Dios, ruega por nosotros, pecadores, ahora y en la hora de nuestra muerte. Amén.
1: Dios te salve, María, llena eres de gracia, el Señor es contigo. Bendita tú eres entre todas las mujeres, y bendito es el fruto de tu vientre, Jesús.
4: Santa María, Madre de Dios, ruega por nosotros, pecadores, ahora y en la hora de nuestra muerte. Amén.
1: Dios te salve, María, llena eres de gracia, el Señor es contigo. Bendita tú eres entre todas las mujeres, y bendito es el fruto de tu vientre, Jesús.
4: Santa María, Madre de Dios, ruega por nosotros, pecadores, ahora y en la hora de nuestra muerte. Amén.
2: Dios te salve María, llena eres de gracia, el Señor es contigo. Bendita tú eres entre todas las mujeres, y bendito es el fruto de tu vientre, Jesús.
4: Santa María, Madre de Dios, ruega por nosotros, pecadores, ahora y en la hora de nuestra muerte. Amén.
2: Dios te salve, María, llena eres de gracia, el Señor es contigo. Bendita tú eres entre todas las mujeres, y bendito es el fruto de tu vientre, Jesús.
4: Santa María, Madre de Dios, ruega por nosotros, pecadores, ahora y en la hora de nuestra muerte. Amén.
2: Dios te salve, María, llena eres de gracia, el Señor es contigo. Bendita tú eres entre todas las mujeres, y bendito es el fruto de tu vientre, Jesús.
4: Santa María, Madre de Dios, ruega por nosotros, pecadores, ahora y en la hora de nuestra muerte. Amén.
2: Dios te salve, María, llena eres de gracia, el Señor es contigo. Bendita tú eres entre todas las mujeres, y bendito es el fruto de tu vientre, Jesús.
4: Santa María, Madre de Dios, ruega por nosotros, pecadores, ahora y en la hora de nuestra muerte. Amén.
2: Gloria al Padre, y al Hijo, y al Espíritu Santo.
4: Como era en el principio, ahora y siempre, por los siglos de los siglos. Amén.
3: María, Madre de gracia, Madre de piedad y misericordia, defiéndenos del enemigo y ampáranos, ahora y en la hora de nuestra muerte. Amén. Oh Jesús mío, perdonad nuestros pecados, librarnos del fuego del infierno, llevad al cielo a todas las almas, especialmente a las más necesitadas de vuestra misericordia.
1: Segundo misterio: la visitación de Nuestra Señora a su prima Santa Isabel. Aconteció que en cuanto Isabel oyó el saludo de María, saltó la criatura en su vientre. Se llenó Isabel de Espíritu Santo.
5: Padre nuestro que estás en el cielo, santificado sea tu nombre. Venga a nosotros tu reino. Hágase tu voluntad en la tierra como en el cielo.
4: Danos hoy nuestro pan de cada día. Perdona nuestras ofensas, como también nosotros perdonamos a los que nos ofenden. No nos dejes caer en la tentación y líbranos del mal. Amén.
2: Dios te salve, María, llena eres de gracia, el Señor es contigo. Bendita tú eres entre todas las mujeres y bendito es el fruto de tu vientre, Jesús.
4: Santa María, Madre de Dios, ruega por nosotros, pecadores, ahora y en la hora de nuestra muerte. Amén.
2: Dios te salve, María, llena eres de gracia, el Señor es contigo. Bendita tú eres entre todas las mujeres, y bendito es el fruto de tu vientre, Jesús.
4: Santa María, Madre de Dios, ruega por nosotros, pecadores, ahora y en la hora de nuestra muerte. Amén.
2: Dios te salve, María, llena eres de gracia, el Señor es contigo. Bendita tú eres entre todas las mujeres, y bendito es el fruto de tu vientre, Jesús.
4: Santa María, Madre de Dios, ruega por nosotros, pecadores, ahora y en la hora de nuestra muerte. Amén.
2: Dios te salve, María, llena eres de gracia, el Señor es contigo. Bendita tú eres entre todas las mujeres, y bendito es el fruto de tu vientre, Jesús.
4: Santa María, Madre de Dios, ruega por nosotros, pecadores, ahora y en la hora de nuestra muerte. Amén.
2: Dios te salve, María, llena eres de gracia, el Señor es contigo. Bendita tú eres entre todas las mujeres, y bendito es el fruto de tu vientre, Jesús.
4: Santa María, Madre de Dios, ruega por nosotros, pecadores, ahora y en la hora de nuestra muerte. Amén.
2: Dios te salve, María, llena eres de gracia, el Señor es contigo. Bendita tú eres entre todas las mujeres, y bendito es el fruto de tu vientre, Jesús.
4: Santa María, Madre de Dios, ruega por nosotros, pecadores, ahora y en la hora de nuestra muerte. Amén.
2: Dios te salve, María, llena eres de gracia, el Señor es contigo. Bendita tú eres entre todas las mujeres, y bendito es el fruto de tu vientre, Jesús.
4: Santa María, Madre de Dios, ruega por nosotros, pecadores, ahora y en la hora de nuestra muerte. Amén.
6: Dios te salve María, llena eres de gracia, el Señor es contigo. Bendita tú eres entre todas las mujeres, y bendito es el fruto de tu vientre, Jesús.
7: Santa María, Madre de Dios, ruega por nosotros pecadores, ahora y en la hora de nuestra muerte. Amén.
6: Dios te salve María, llena eres de gracia, el Señor es contigo. Bendita tú eres entre todas las mujeres, y bendito es el fruto de tu vientre, Jesús.
7: Santa María, Madre de Dios, ruega por nosotros pecadores, ahora y en la hora de nuestra muerte. Amén.
6: Dios te salve María, llena eres de gracia, el Señor es contigo. Bendita tú eres entre todas las mujeres, y bendito es el fruto de tu vientre, Jesús.
7: Santa María, Madre de Dios, ruega por nosotros pecadores, ahora y en la hora de nuestra muerte. Amén.
6: Gloria al Padre, y al Hijo, y al Espíritu Santo.
7: Como era en el principio, ahora y siempre, por los siglos de los siglos. Amén.
3: María, Madre de gracia, Madre de piedad y misericordia, defiéndenos del enemigo y ampáranos, ahora y en la hora de nuestra muerte. Amén. Oh Jesús mío,

0: perdónanos a los que nos ofenden. No nos dejes caer en la tentación y líbranos del mal. Amén.
1: Dios te salve, María, llena eres de gracia, el Señor es contigo. Bendita tú eres entre todas las mujeres y bendito es el fruto de tu vientre, Jesús.
0: Santa María, Madre de Dios, ruega por nosotros, pecadores, ahora y en la hora de nuestra muerte. Amén.
1: Dios te salve, María, llena eres de gracia, el Señor es contigo. Bendita tú eres entre todas las mujeres y bendito es el fruto de tu vientre, Jesús.
0: Santa María, Madre de Dios, ruega por nosotros, pecadores, ahora y en la hora de nuestra muerte. Amén.
1: Dios te salve, María, llena eres de gracia, el Señor es contigo. Bendita tú eres entre todas las mujeres y bendito es el fruto de tu vientre, Jesús.
0: Santa María, Madre de Dios, ruega por nosotros, pecadores, ahora y en la hora de nuestra muerte. Amén.
1: Dios te salve, María, llena eres de gracia, el Señor es contigo. Bendita tú eres entre todas las mujeres, y bendito es el fruto de tu vientre, Jesús.
0: Santa María, Madre de Dios, ruega por nosotros, pecadores, ahora y en la hora de nuestra muerte. Amén.
1: Dios te salve, María, llena eres de gracia, el Señor es contigo. Bendita tú eres entre todas las mujeres, y bendito es el fruto de tu vientre, Jesús.
0: Santa María, Madre de Dios, ruega por nosotros, pecadores, ahora y en la hora de nuestra muerte. Amén.
1: Dios te salve, María, llena eres de gracia, el Señor es contigo. Bendita tú eres entre todas las mujeres, y bendito es el fruto de tu vientre, Jesús.
0: Santa María, Madre de Dios, ruega por nosotros, pecadores, ahora y en la hora de nuestra muerte. Amén.
1: Dios te salve, María, llena eres de gracia, el Señor es contigo. Bendita tú eres entre todas las mujeres, y bendito es el fruto de tu vientre, Jesús.
0: Santa María, Madre de Dios, ruega por nosotros, pecadores, ahora y en la hora de nuestra muerte. Amén.
1: Dios te salve, María, llena eres de gracia, el Señor es contigo. Bendita tú eres entre todas las mujeres, y bendito es el fruto de tu vientre, Jesús.
0: Santa María, Madre de Dios, ruega por nosotros, pecadores, ahora y en la hora de nuestra muerte. Amén.
1: Dios te salve, María, llena eres de gracia, el Señor es contigo. Bendita tú eres entre todas las mujeres, y bendito es el fruto de tu vientre, Jesús.
0: Santa María, Madre de Dios, ruega por nosotros, pecadores, ahora y en la hora de nuestra muerte. Amén.
1: Dios te salve, María, llena eres de gracia, el Señor es contigo. Bendita tú eres entre todas las mujeres, y bendito es el fruto de tu vientre, Jesús.
0: Santa María, Madre de Dios, ruega por nosotros, pecadores, ahora y en la hora de nuestra muerte. Amén.
1: Gloria al Padre, y al Hijo, y al Espíritu Santo.
0: Como era en el principio, ahora y siempre, por los siglos de los siglos. Amén.
2: María, Madre de gracia, Madre de piedad y misericordia, defiéndenos del enemigo y ampáranos, ahora y en la hora de nuestra muerte. Amén. Oh Jesús mío, perdonad nuestros pecados, librarnos del fuego del infierno, llevad al cielo a todas las almas, especialmente a las más necesitadas de vuestra misericordia.
1: Cuarto misterio: la presentación del niño Jesús en el templo y la purificación de Nuestra Señora. Cuando se cumplieron los días de su purificación, según la ley de Moisés, lo llevaron a Jerusalén para presentarlo al Señor. Padre nuestro que estás en el cielo, santificado sea tu nombre. Venga a nosotros tu reino. Hágase tu voluntad en la tierra como en el cielo.
0: Danos hoy nuestro pan de cada día. Perdona nuestras ofensas, como también nosotros perdonamos a los que nos ofenden. No nos dejes caer en la tentación y líbranos del mal. Amén.
1: Dios te salve, María, llena eres de gracia, el Señor es contigo. Bendita tú eres entre todas las mujeres y bendito es el fruto de tu vientre, Jesús.
0: Santa María, Madre de Dios, ruega por nosotros, pecadores, ahora y en la hora de nuestra muerte.

0: Dios te salve María, llena eres de gracia, el Señor es contigo. Bendita tú eres entre todas las mujeres, y bendito es el fruto de tu vientre, Jesús.
1: Santa María, Madre de Dios, ruega por nosotros pecadores, ahora y en la hora de nuestra muerte. Amén.
0: Dios te salve María, llena eres de gracia, el Señor es contigo. Bendita tú eres entre todas las mujeres, y bendito es el fruto de tu vientre, Jesús.
1: Santa María, Madre de Dios, ruega por nosotros pecadores, ahora y en la hora de nuestra muerte. Amén.
0: Dios te salve María, llena eres de gracia, el Señor es contigo. Bendita tú eres entre todas las mujeres, y bendito es el fruto de tu vientre, Jesús.
1: Santa María, Madre de Dios, ruega por nosotros pecadores, ahora y en la hora de nuestra muerte. Amén.
0: Dios te salve María, llena eres de gracia, el Señor es contigo. Bendita tú eres entre todas las mujeres, y bendito es el fruto de tu vientre, Jesús.
1: Santa María, Madre de Dios, ruega por nosotros pecadores, ahora y en la hora de nuestra muerte. Amén.
0: Dios te salve María, llena eres de gracia, el Señor es contigo. Bendita tú eres entre todas las mujeres, y bendito es el fruto de tu vientre, Jesús.
1: Santa María, Madre de Dios, ruega por nosotros pecadores, ahora y en la hora de nuestra muerte. Amén.
0: Dios te salve María, llena eres de gracia, el Señor es contigo. Bendita tú eres entre todas las mujeres, y bendito es el fruto de tu vientre, Jesús.
1: Santa María, Madre de Dios, ruega por nosotros pecadores, ahora y en la hora de nuestra muerte. Amén.
0: Dios te salve María, llena eres de gracia, el Señor es contigo. Bendita tú eres entre todas las mujeres, y bendito es el fruto de tu vientre, Jesús.
1: Santa María, Madre de Dios, ruega por nosotros pecadores, ahora y en la hora de nuestra muerte. Amén.
0: Dios te salve María, llena eres de gracia, el Señor es contigo. Bendita tú eres entre todas las mujeres, y bendito es el fruto de tu vientre, Jesús.
1: Santa María, Madre de Dios, ruega por nosotros pecadores, ahora y en la hora de nuestra muerte. Amén.
0: Dios te salve María, llena eres de gracia, el Señor es contigo. Bendita tú eres entre todas las mujeres, y bendito es el fruto de tu vientre, Jesús.
1: Santa María, Madre de Dios, ruega por nosotros pecadores, ahora y en la hora de nuestra muerte. Amén.
0: Gloria al Padre, y al Hijo, y al Espíritu Santo.
1: Como era en el principio, ahora y siempre, por los siglos de los siglos. Amén.
2: María, Madre de gracia, Madre de piedad y misericordia, defiéndenos del enemigo y ampáranos, ahora y en la hora de nuestra muerte. Amén. Oh Jesús mío, perdonad nuestros pecados, librarnos del fuego del infierno, llevad al cielo a todas las almas, especialmente a las más necesitadas de vuestra misericordia.
0: Quinto misterio: el niño Jesús perdido y hallado en el templo. A los 3 días lo encontraron en el templo y le dijo su madre: Hijo, ¿por qué nos has tratado así? Él les contestó: ¿Por qué me buscabais? ¿No sabíais que yo debía estar en las cosas de mi Padre? Padre nuestro que estás en el cielo, santificado sea tu nombre. Venga a nosotros tu reino. Hágase tu voluntad en la tierra como en el cielo.
1: Danos hoy nuestro pan de cada día. Perdona nuestras ofensas, como también nosotros perdonamos a los que nos ofenden. No nos dejes caer en la tentación y líbranos del mal. Amén.
0: Dios te salve María, llena eres de gracia, el Señor es contigo. Bendita tú eres entre todas las mujeres y bendito es el fruto de tu vientre, Jesús.
1: Santa María, Madre de Dios, ruega por nosotros pecadores, ahora y en la hora de nuestra muerte. Amén.
0: Dios te salve María, llena eres de gracia, el Señor es contigo. Bendita tú eres entre todas las mujeres, y bendito es el fruto de tu vientre, Jesús.
1: Santa María, Madre de Dios, ruega por nosotros pecadores, ahora y en la hora de nuestra muerte. Amén.
0: Dios te salve María, llena eres de gracia, el Señor es contigo. Bendita tú eres entre todas las mujeres, y bendito es el fruto de tu vientre, Jesús.
1: Santa María, Madre de Dios, ruega por nosotros, pecadores, ahora y en la hora de nuestra muerte. Amén.
0: Dios te salve, María, llena eres de gracia, el Señor es contigo. Bendita tú eres entre todas las mujeres, y bendito es el fruto de tu vientre, Jesús.
1: Santa María, Madre de Dios, ruega por nosotros, pecadores, ahora y en la hora de nuestra muerte. Amén.
0: Dios te salve, María, llena eres de gracia, el Señor es contigo. Bendita tú eres entre todas las mujeres, y bendito es el fruto de tu vientre, Jesús.
1: Santa María, Madre de Dios, ruega por nosotros, pecadores, ahora y en la hora de nuestra muerte. Amén.
0: Dios te salve, María, llena eres de gracia, el Señor es contigo. Bendita tú eres entre todas las mujeres, y bendito es el fruto de tu vientre, Jesús.
1: Santa María, Madre de Dios, ruega por nosotros, pecadores, ahora y en la hora de nuestra muerte. Amén.
0: Dios te salve, María, llena eres de gracia, el Señor es contigo. Bendita tú eres entre todas las mujeres, y bendito es el fruto de tu vientre, Jesús.
1: Santa María, Madre de Dios, ruega por nosotros, pecadores, ahora y en la hora de nuestra muerte. Amén.
0: Dios te salve, María, llena eres de gracia, el Señor es contigo. Bendita tú eres entre todas las mujeres, y bendito es el fruto de tu vientre, Jesús.
1: Santa María, Madre de Dios, ruega por nosotros, pecadores, ahora y en la hora de nuestra muerte. Amén.
0: Dios te salve, María, llena eres de gracia, el Señor es contigo. Bendita tú eres entre todas las mujeres, y bendito es el fruto de tu vientre, Jesús.
1: Santa María, Madre de Dios, ruega por nosotros, pecadores, ahora y en la hora de nuestra muerte. Amén.
0: Dios te salve, María, llena eres de gracia, el Señor es contigo. Bendita tú eres entre todas las mujeres, y bendito es el fruto de tu vientre, Jesús.
1: Santa María, Madre de Dios, ruega por nosotros, pecadores, ahora y en la hora de nuestra muerte. Amén.
0: Gloria al Padre, y al Hijo, y al Espíritu Santo.
1: Como era en el principio, ahora y siempre, por los siglos de los siglos. Amén.
2: María, Madre de Gracia, Madre de Piedad y Misericordia, defiéndenos del enemigo y ampáranos, ahora y en la hora de nuestra muerte. Amén. Oh Jesús mío, perdonad nuestros pecados, libradnos del fuego del infierno, llevad al cielo a todas las almas, especialmente a las más necesitadas de vuestra misericordia.
0: Letanías lauretanas. Señor, ten piedad.
3: Señor, ten piedad.
0: Cristo, ten piedad.
3: Cristo, ten piedad.
0: Señor, ten piedad.
3: Señor, ten piedad.
0: Cristo, óyenos.
3: Cristo, óyenos.
0: Cristo, escúchanos.
3: Cristo, escúchanos.
0: Dios Padre Celestial,
3: ten misericordia de nosotros.
0: Dios Hijo Redentor del mundo,
3: ten misericordia de nosotros.
0: Dios Espíritu Santo,
3: ten misericordia de nosotros.
0: Trinidad Santa, un solo Dios,
3: ten misericordia de nosotros.
0: Santa María,
3: ruega por nosotros.
0: Santa Madre de Dios,
3: ruega por nosotros.
0: Santa Virgen de las Vírgenes,
3: ruega por nosotros.
0: Madre de Cristo,
3: ruega por nosotros.
0: Madre de la Iglesia,
3: ruega por nosotros.
0: Madre de Misericordia,
3: ruega por nosotros.
0: Madre de la Divina Gracia,
3: ruega por nosotros.
0: Madre de la Esperanza,
3: ruega por nosotros.
0: Madre Purísima,
3: ruega por nosotros.
0: Madre Castísima,
3: ruega por nosotros.
0: Madre intacta,
3: ruega por nosotros.
0: Madre incorrupta,
3: ruega por nosotros.
0: Madre inmaculada,
3: ruega por nosotros.
0: Madre amable,
3: ruega por nosotros.
0: Madre admirable,
3: ruega por nosotros.
0: Madre del buen consejo,
3: ruega por nosotros.
0: Madre del Creador,
3: ruega por nosotros.
0: Madre del Salvador,
3: ruega por nosotros.
0: Virgen prudentísima,
3: ruega por nosotros.
0: Virgen digna de veneración,
3: ruega por nosotros.
0: Virgen digna de alabanza,
3: ruega por nosotros.
0: Virgen poderosa,
3: ruega por nosotros.
0: Virgen clemente,
3: ruega por nosotros.
0: Virgen fiel,
3: ruega por nosotros.
0: Espejo de justicia,
3: ruega por nosotros.
0: Trono de la sabiduría,
3: ruega por nosotros.
0: Causa de nuestra alegría,
3: ruega por nosotros.
0: Vaso espiritual,
3: ruega por nosotros.
0: Vaso digno de honor,
3: ruega por nosotros.
0: Vaso insigne de devoción,
3: ruega por nosotros.
0: Rosa mística,
3: ruega por nosotros.
0: Torre de David,
3: ruega por nosotros.
0: Torre de marfil,
3: ruega por nosotros.
0: Casa de oro,
3: ruega por nosotros.
0: Arca de la Alianza,
3: ruega por nosotros.
0: Puerta del Cielo,
3: ruega por nosotros.
0: Estrella de la Mañana,
3: ruega por nosotros.
0: Salud de los enfermos,
3: ruega por nosotros.
0: Refugio de los pecadores,
3: ruega por nosotros.
0: Consuelo de los migrantes,
3: ruega por nosotros.
0: Consoladora de los afligidos,
3: ruega por nosotros.
0: Auxilio de los cristianos,
3: ruega por nosotros.
0: Reina de los ángeles,
3: ruega por nosotros.
0: Reina de los patriarcas,
3: ruega por nosotros.
0: Reina de los profetas,
3: ruega por nosotros.
0: Reina de los apóstoles,
3: ruega por nosotros.
0: Reina de los mártires,
3: ruega por nosotros.
0: Reina de los confesores,
3: ruega por nosotros.
0: Reina de las vírgenes,
3: ruega por nosotros.
0: Reina de todos los santos,
3: ruega por nosotros.
0: Reina concebida sin pecado original,
3: ruega por nosotros.
0: Reina asunta al cielo,
3: ruega por nosotros.
0: Reina del Santísimo Rosario,
3: ruega por nosotros.
0: Reina de la Familia,
3: ruega por nosotros.
0: Reina de la Paz,
3: ruega por nosotros.
0: Mediadora maternal de todas las gracias,
3: ruega por nosotros.
0: Nuestra Señora del Encuentro con Dios,
3: ruega por nosotros.
0: Cordero de Dios que quitas los pecados del mundo,
1: perdónanos, Señor.
0: Cordero de Dios que quitas los pecados del mundo,
1: escúchanos, Señor.
0: Cordero de Dios que quitas los pecados del mundo,
1: ten misericordia de nosotros.
0: Ruega por nosotros, Santa Madre de Dios,
1: para que seamos dignos de alcanzar las promesas de nuestro Señor Jesucristo.
0: Oremos. Te rogamos, Señor y Dios nuestro, que concedas a nosotros, tus siervos, gozar de perpetua salud de alma y cuerpo, y por la gloriosa intercesión de la bienaventurada siempre Virgen María, ser librados de la tristeza presente y disfrutar de la eterna alegría. Por Cristo nuestro Señor.
1: Amén.
0: Por las intenciones del Sumo Pontífice, para ganar las indulgencias concedidas. Padre nuestro que estás en el cielo, santificado sea tu nombre. Venga a nosotros tu reino. Hágase tu voluntad en la tierra como en el cielo.
1: Danos hoy nuestro pan de cada día. Perdona nuestras ofensas, como también nosotros perdonamos a los que nos ofenden. No nos dejes caer en la tentación y líbranos del mal. Amén.
0: Dios te salve María, llena eres de gracia, el Señor es contigo. Bendita tú eres entre todas las mujeres, y bendito es el fruto de tu vientre, Jesús.
1: Santa María, Madre de Dios, ruega por nosotros, pecadores, ahora y en la hora de nuestra muerte. Amén.
0: Gloria al Padre, y al Hijo, y al Espíritu Santo.
1: Como era en el principio, ahora y siempre, por los siglos de los siglos. Amén.
0: Por las benditas almas del purgatorio. Padre nuestro que estás en el cielo, santificado sea tu nombre. Venga a nosotros tu reino. Hágase tu voluntad en la tierra como en el cielo.
1: Danos hoy nuestro pan de cada día. Perdona nuestras ofensas, como también nosotros perdonamos a los que nos ofenden. No nos dejes caer en la tentación y líbranos del mal. Amén.
0: Dios te salve María, llena eres de gracia, el Señor es contigo. Bendita tú eres entre todas las mujeres, y bendito es el fruto de tu vientre, Jesús.
1: Santa María, Madre de Dios, ruega por nosotros, pecadores, ahora y en la hora de nuestra muerte. Amén.
0: Gloria al Padre, y al Hijo, y al Espíritu Santo.
1: Como era en el principio, ahora y siempre, por los siglos de los siglos. Amén.
0: Por las intenciones del reinado de María y sus miembros. Padre nuestro que estás en el cielo, santificado sea tu nombre. Venga a nosotros tu reino. Hágase tu voluntad en la tierra como en el cielo.
1: Danos hoy nuestro pan de cada día. Perdona nuestras ofensas, como también nosotros perdonamos a los que nos ofenden. No nos dejes caer en la tentación y líbranos del mal. Amén.
0: Dios te salve María, llena eres de gracia, el Señor es contigo. Bendita tú eres entre todas las mujeres y bendito es el fruto de tu vientre, Jesús.
1: Santa María, Madre de Dios, ruega por nosotros pecadores, ahora y en la hora de nuestra muerte. Amén.
0: Gloria al Padre, y al Hijo, y al Espíritu Santo.
1: Como era en el principio, ahora y siempre, por los siglos de los siglos. Amén.
0: Una salve al Inmaculado Corazón de María. Dios te salve, Reina y Madre de Misericordia, vida, dulzura y esperanza nuestra. Dios te salve. A ti llamamos los desterrados hijos de Eva. A ti suspiramos, gimiendo y llorando, en este valle de lágrimas. Ea pues, Señora abogada nuestra, vuelve a nosotros esos tus ojos misericordiosos, y después de este destierro, muéstranos a Jesús, fruto bendito de tu vientre. Oh clementísima, oh piadosa, oh dulce siempre Virgen María, ruega por nosotros, Santa Madre de Dios, para que seamos dignos de alcanzar las promesas de nuestro Señor Jesucristo. Amén. Ave María Purísima,
1: sin pecado concebida.

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2: Capítulo 9. No hay que despreciar nada.

En la ermita no se le ocultaba a ninguno de los hermanos que Francisco había encontrado ahora la paz. Sin embargo, cada uno de ellos sentía que esta paz no había quitado el sufrimiento del corazón de su padre, solo lo había transfigurado. Francisco no daba ya la impresión de un hombre aplastado. Otra vez su rostro se había abierto e iluminado maravillosamente. Muchas veces durante el día se le oía cantar, y eso gustaba muchísimo a los hermanos. Pero para ellos continuaba siendo un hombre que vuelve de los abismos. Se había adelantado hacia Dios, tan lejos como puede llegar un hombre sin morir. Había luchado con el ángel solo en la noche y había triunfado. Ahora les era devuelto, pero llevaba la marca misteriosa de esta lucha desigual. La luz que brillaba ahora en su mirada había arrojado de su rostro todos los trazos de sombra, pero no llegaba a borrar en ella la expresión de gravedad, donde se leía la profundidad de un alma que Dios mismo ha vaciado para vivir en ella más a gusto. Francisco había vuelto a sus oraciones solitarias. En los senderos, bajo los pinos, la luz viva de la primavera se atenuaba y se hacía extremadamente dulce. Le gustaba ir allí a recogerse y rezar. No decía nada o casi nada. Su oración no estaba hecha de fórmulas. Escuchaba sobre todo. Se contentaba con estar y prestar atención. Se diría que estaba al acecho, como un cazador. Vivía así largas horas de espera, atento al menor movimiento de los seres y de las cosas que le rodeaban, presto a descubrir la señal de una presencia. El canto de un pájaro, el ruido de las hojas, las acrobacias de una ardilla y hasta el lento y silencioso brotar de la vida, ¿no iba a hablar todo eso un lenguaje misterioso y divino? Era preciso saber escuchar y comprender, sin rechazar nada, sin turbar nada, humildemente y con el mayor respeto, haciendo silencio en sí mismo. A través de los pinos, el viento soplaba despacito, murmurando una hermosa canción. Y Francisco escuchaba al viento que le hablaba. El viento se había hecho su gran amigo. ¿No era él también peregrino y extranjero en este mundo, sin techo, siempre errante y borrándose? Pobre entre los pobres, llevaba en su desnudez las ricas semillas de la creación. No guardaba nada para él, sembraba y pasaba, sin inquietarse en dónde podía caer, sin saber nada del fruto de su trabajo. Se contentaba con sembrar y lo hacía con prodigalidad. No atado a nada, era libre como el espacio inmenso. Soplaba donde quería, a imagen del Espíritu del Señor, como dice la Escritura. Y mientras que Francisco escuchaba el canto del viento, sentía crecer en él el deseo de participar en el Espíritu del Señor y en su santa actividad. Y ese deseo, a medida que le invadía, le llenaba de una paz inmensa. Todas las aspiraciones de su alma se calmaban al hacerse este supremo deseo. Una tarde, al volver de pedir, el hermano Silvestre contó a Francisco que en una granja, por donde había pasado, se había parado a consolar a una pobre madre cuyo niño estaba gravemente enfermo. El niño no guardaba ningún alimento, vomitaba casi todo lo que tomaba y adelgazaba de una manera inquietante. La madre veía a su pequeñito deshacerse de día en día sin poder hacer nada para salvarle. Y era para ella desgarrador. Hacía 2 años había perdido un niño en condiciones semejantes. Estaba hundida y lloraba. Daba pena verla. «Iré a ver a esa pobre mujer», dijo simplemente Francisco. Y por la mañana tempranito partió solo a través de los bosques y el campo. La pequeña granja formaba parte de un caserío. Se la distinguía muy bien. Un techo bajo, con alas de paja, la más pobre y la más miserable, había dicho el hermano Silvestre. En el patiecito, lleno de sol, un perro famélico recibió a Francisco.
llegó hacia él ladrando, y no hubo tregua hasta que no le puso su mano debajo del hocico húmedo. La puerta de la masía estaba abierta. Francisco pasó el umbral diciendo su saludo habitual, el que el señor le había enseñado. Paz a esta casa. De la oscuridad salió una figura de mujer y se acercó a la entrada. En cuanto pudo verle los rasgos de la cara, Francisco reconoció enseguida que era la madre del niño enfermo. Su aspecto, todavía joven pero desolado y cansado, no dejaba lugar a ninguna duda. «Me ha dicho el hermano Silvestre que tenía usted un niño enfermo y he venido a verle». «Usted es el hermano Francisco, sin duda», dijo la mujer, cuyo rostro se había serenado de repente. «El hermano Silvestre me ha hablado de usted. Qué bien que haya venido, hermano. Entre, entre». Y sin más, le llevó al otro extremo del cuarto, junto a la cama de su niño. El pequeñito tenía los ojos abiertos, pero la cara de color de cera no tenía ninguna expresión de vida. Francisco se inclinó ante él maternalmente y empezó a hacerle gestos para hacerle sonreír. Pero el niño no sonrió. Sus ojos grandes, profundamente hundidos en su órbita, estaban ojerosos. «¿Dios me lo va a llevar también a él?», preguntó dolorosamente la mujer. «Sería el segundo en 2 años. Oh, no puede ser, hermano». Francisco callaba. El dolor de esta madre no le era ajeno. La comprendía mejor que nadie, porque él mismo, desde hacía meses, sufría un dolor idéntico. Él también sabía lo que era perder los hijos y verlos morir día a día. La pena de esta mujer le conmovía y le dolía profundamente. «Pobre madre», dijo después de unos momentos de silencio. «Es preciso, sobre todo, no perder la confianza. Se puede perder todo menos la confianza». No decía eso solo con los labios, sin creer en ello demasiado, solo porque hiciera falta decir algo. Acababa de expresar en ello lo más profundo de su ser. Y la mujer lo sintió del todo. Se le habían dicho ya, sin duda, palabras semejantes, pero no de esta manera. Nunca le habían impresionado como esta vez.

Ahora las palabras brotaban de una profundidad distinta. Era preciso haber sufrido mucho uno mismo y quizá haberlo perdido todo para hablar con ese acento de sinceridad y también con esta seriedad. Era preciso haber ido más allá de la desesperación y haber encontrado la tierra firme, la realidad profunda que no engaña. Junto a la cuna había una ventana que daba al jardín de detrás de la casa. Se veía sentado a la sombra de un manzano lleno de flores el abuelo, que tenía en las rodillas a un chiquillo y le contaba un cuento. Y por la hierba había una niña jugando con un gato negro. «¿Son los dos mayores con el abuelo?», preguntó dulcemente Francisco mirando por la ventana. «Sí, son los dos primeros», respondió la madre. «Parece que está muy bien», dijo Francisco. «Sí», dijo ella con un gesto. «Está muy bien. No tengo demasiado de qué quejarme, gracias a Dios». «Sí, gracias a Dios», repitió Francisco. «Tiene usted razón de dar gracias al Señor por ello». «Sí, es verdad», dijo la mujer. «Pero aunque tuviese 10 como estos, con buena salud y vivos, no reemplazarían nunca, todos juntos, al que he perdido ya. A un hijo no se le reemplaza. Es siempre un ser único. Y cuando uno de ellos acaba de desaparecer, todos los otros reunidos, por muy numerosos que sean, no logran llenar el vacío. Y cuando más ha sufrido una madre por un niño, más le quiere». Hubo un momento de silencio. En las pajas del techo andaba un ratoncito con su paso menudo. Afuera, en el jardín, el abuelo seguía su cuento. Sin duda había llegado al momento más impresionante de la historia. Su voz se hacía más grave, más misteriosa, y su cara tenía una expresión dramática. La niña había dejado al gato, se había acercado al abuelo y le pedía con una voz cariñosa: «Empiece, abuelito, empiece. Yo no he oído el principio». «Deja contar al abuelo», decía su hermano empujándola con el brazo. Y el abuelo, como si no oyera, continuaba su historia con toda la calma. En la cuna, el pequeñito había cerrado los párpados. Francisco levantó la mano y lo bendijo. Después se retiró despacito. «Vamos a dejarle dormir», le dijo a la madre. «Volveré pronto a verle». «Mi marido está en el campo», dijo la mujer. «No volverá hasta la noche. Pero venga a saludar al abuelo antes de irse». «No, déjele, por favor», dijo Francisco. «No hay que molestarlo ahora. Estropearíamos la fiesta de los niños. Tienen necesidad de que su abuelo les cuente historias. Una niñez sin cuentos es una mañana sin sol o una planta joven sin raíces. Yo me acuerdo siempre de las historias que nos contaba nuestra madre cuando éramos pequeños. Mi madre era de origen provenzal, conocía bien las leyendas del país de Francia, y en el invierno, por las noches, antes de irnos a dormir, nos apretábamos contra ella y con una alegría mezclada a veces de miedo, la escuchábamos contando las maravillosas historias de la selva de Brocelandia, donde vivía el encantador Merlín y el hada Viviana. Y otras veces del emperador Carlos, de la barba florida, y de sus intrépidos caballeros Rondal y Oliveros. Y nos imaginábamos ese bello y dulce país en donde cabalgaba el emperador Carlos, escoltado por sus paladines. Todos esos recuerdos me han quedado. Siento que hacen parte de mí, y a veces les oigo cantar dentro. Dios habla también por estas voces humildes de la tierra. No hay que despreciarlas. No hay que despreciar nada». La mujer escuchaba con la mirada fija en el rostro, a la vez grave y muy dulce, que le hablaba. Una cosa la impresionaba sobre todo. Era la inmensa bondad que se transparentaba en las palabras de Francisco y que irradiaba de todo su ser y se extendía a todas las cosas. Mientras que le miraba y le escuchaba, el mundo tomaba para ella otro sentido y otra densidad. Se le hacía vasto y profundo, le parecía lleno de una armonía escondida. Nada era exagerado.
Todo se sostenía y se enraizaba en una misma bondad original. Se podía uno fiar. Dios estaba presente, por todas partes, en él. Hasta en los cuentos y en las historias maravillosas. Bueno, tiene que volver a vernos otra tarde, dijo la mujer. Será pronto, respondió Francisco. Adiós. Y se marchó por los bosques y campos. Llevaba ahora en su corazón el dolor de esta madre. Al volver a la ermita, se entretuvo mucho tiempo rezando, mientras que caía la noche, como siempre. Pero esta tarde, su pensamiento iba hacia la pobre gente que había visitado. Pedía al Señor que no les quitara su pobreza, sino que les diera la alegría con la pobreza. Porque donde hay pobreza con alegría, no hay avidez ni avaricia. Veía a la pobre mujer tan cansada, tan sin fuerza, que esperaba manifiestamente una ayuda de él. Y pensaba también en todas las otras madres tan cansadas y desoladas. El sufrimiento de este mundo le pareció inmenso y sin fondo, como la noche.

0: os ruego, hermano, para calo, me pongo junto a vosotros a suplicaros por las entrañas de misericordia de vuestro Dios, por el ser al que más queréis y quiero. Concededme esto. Poneos, ofreceos, vivís como víctimas santas, agradables a Dios. Es el sacrificio, el espiritual, que Dios quiere de vosotros.
1: Reverendo Padre Rodrigo Molina, inspirador de NSE Radio.

0: En nombre del Padre, y del Hijo, y del Espíritu Santo.
1: Amén.
0: La gracia de nuestro Señor Jesucristo, el amor del Padre y la comunión del Espíritu Santo estén con ustedes.
1: Y con tu espíritu.
0: Hermanos, para celebrar dignamente estos sagrados misterios, reconozcamos nuestros pecados.

0: Yo confieso ante Dios Todopoderoso y ante ustedes, hermanos, que he pecado mucho de pensamiento, palabra, obra y omisión. Por mi gran culpa. Por eso ruego a Santa María, siempre Virgen, a los ángeles, a los santos y a ustedes, hermanos, que intercedan por mí ante Dios nuestro Señor. Dios Todopoderoso, tenga misericordia de nosotros, perdone nuestros pecados y nos lleve a la vida eterna.
1: Amén.

0: Dios Todopoderoso y Eterno, que desbordas con la abundancia de tu amor los méritos y los deseos de los que te suplican, derrama sobre nosotros tu misericordia, para que perdones lo que pese en la conciencia y nos concedas aun aquello que la oración no menciona. Por nuestro Señor Jesucristo, tu Hijo, que vive y reina contigo en la unidad del Espíritu Santo y es Dios por los siglos de los siglos.
1: Amén.
2: Lectura de la carta del apóstol San Pablo a los Gálatas. Hermanos, me sorprende que tan pronto hayáis abandonado al que os llamó a la gracia de Cristo y os hayáis pasado a otro evangelio. No es que haya otro evangelio, lo que pasa es que algunos os turban para volver del revés el evangelio de Cristo. Pues bien, si alguien os predica un evangelio distinto del que os hemos predicado, seamos nosotros mismos o un ángel del cielo, sea maldito. Lo he dicho y lo repito, si alguien os anuncia un evangelio diferente del que recibisteis, sea maldito. Cuando dijo esto, ¿busco la aprobación de los hombres o la de Dios? ¿Trato de agradar a los hombres? Si siguiera todavía agradando a los hombres, no sería siervo de Cristo. Os notifico, hermanos, que el evangelio anunciado por mí no es de origen humano. Yo no lo he recibido ni aprendido de ningún hombre, sino por revelación de Jesucristo. Palabra de Dios.
1: Te alabamos, Señor.
2: El Señor recuerda siempre su alianza.
1: El Señor recuerda siempre su alianza.
2: Doy gracias al Señor de todo corazón, en compañía de los rectos, en la asamblea. Grandes son las obras del Señor, dignas de estudio para los que las aman.
1: El Señor recuerda siempre su alianza.
2: Justicia y verdad son las obras de sus manos. Todos sus preceptos merecen confianza. Son estables para siempre jamás. Se han de cumplir con verdad y rectitud.
1: El Señor recuerda siempre su alianza.
2: Envió la redención a su pueblo. Ratificó para siempre su alianza. Su nombre es sagrado y temible. La alabanza del Señor dura por siempre.
1: El Señor recuerda siempre su alianza.

0: El Señor esté con ustedes.
1: Y con tu espíritu.
0: Lectura del Santo Evangelio según San Lucas.
1: Gloria a ti, Señor.
0: En aquel tiempo se presentó un maestro de la ley y le preguntó a Jesús para ponerlo a prueba: Maestro, ¿qué tengo que hacer para heredar la vida eterna? Él le dijo: ¿Qué está escrito en la ley? ¿Qué lees en ella? Él contestó: Amarás al Señor tu Dios con todo tu corazón y con toda tu alma y con todas tus fuerzas y con todo tu ser, y al prójimo como a ti mismo. Él le dijo: Bien dicho, haz esto y tendrás la vida eterna. Pero el maestro de la ley, queriendo justificarse, preguntó a Jesús: ¿Y quién es mi prójimo? Jesús dijo: Un hombre bajaba de Jerusalén a Jericó, cayó en manos de unos bandidos, que lo desnudaron, lo molieron a palos y se marcharon, dejándolo medio muerto. Por casualidad, un sacerdote bajaba por aquel camino y al verlo dio un rodeo y pasó de largo. Y lo mismo hizo un levita que llegó a aquel sitio. Al verlo dio un rodeo y pasó de largo. Pero un samaritano que iba de viaje llegó a donde estaba él y al verlo le dio lástima. Se le acercó, le vendó las heridas, echándole aceite y vino, y mostrándolo en su propia cabalgadura. Lo llevó a una posada y lo cuidó. Al día siguiente sacó 2 denarios y dándoselos al posadero le dijo: Cuida de él, y lo que gastes de más yo te lo pagaré a la vuelta. ¿Cuál de estos 3 te parece que se portó como prójimo del que cayó en manos de los bandidos? Él contestó: El que practicó la misericordia con él. Díjole Jesús: Anda, haz tú lo mismo. Palabra del Señor.
1: Gloria a ti, Señor Jesús.
2: Amados hermanos en nuestro Señor Jesucristo y María Santísima nuestra Madre, en este mes del Señor de los Milagros, el día de hoy hemos escuchado esta bellísima parábola, la parábola del buen samaritano. Esta parábola es una invitación de nuestro Señor a amar, pero amar, aquí está ya con claridad lo que significa el amor cristiano. El amor cristiano ciertamente incluye el respeto a los sentimientos de los otros,

Es terribilísimo, porque un judío en el tiempo de Jesús no se habla con un samaritano. Samaria está a mitad de camino entre Jerusalén y Galilea, que está al norte. Y entonces cuando un judío peregrinaba de Galilea a la ciudad santa, Jerusalén, tenía que pasar naturalmente por Samaria, pero porque se odiaban entre los dos pueblos, los galileos nunca pasaban por Samaria y daban un rodeo a la ciudad. Les tomaba más tiempo llegar hacia Jerusalén, pero no pasaban. ¿Por qué? No solamente por la distancia o porque ellos los aborrecían, es que además se exponían a ser maltratados, despreciados. Precisamente Jesús, una de esas veces, va a pasar por Samaria. Y ahí está el encuentro con la samaritana. Y le dice la samaritana precisamente, ¿cómo tú, siendo judío, te diriges a mí que soy una samaritana? Ahí está. Nada más como una visión así suavecita de cómo no se querían. Un judío, para insultar a otro de manera fea, le decía samaritano. No se hablan. Y entonces aquí nuestro Señor nos dice esto. Un cristiano ama cuando hace el bien al enemigo. Es decir, el amor es hacer el bien al otro, a la persona. Entonces, cuando un amor se queda en un mero respetar los sentimientos, en un mero ternura, en una mera palabra, se queda en la cáscara del amor cristiano. Incluso si el amor cristiano lo manifestamos como aquí, el hacer el bien nada más, de curar sus heridas, dar de comer. Y eso, incluso aunque lo hagamos diariamente, se queda a mitad de camino. Porque esta parábola, es la gran pregunta que hace Jesús. ¿Quién es mi prójimo? Es decir, ¿quién es la persona a la que, para hacerle el bien? ¿Quién es? El prójimo no solamente es el ciudadano de este mundo. Si lo tratamos nada más dándole comida, dándole medicina, dándole trabajo, dándole educación, entonces estás tratando al hombre solamente como alguien, uno más de la creación. Y verlo así es mutilarlo, porque el prójimo, queridos hermanos, el prójimo tiene derecho al don de la fe como nosotros. Por eso el cristiano tiene obligación, precisamente por la dignidad de la persona, del interlocutor, a que se le comunique la fe. Por eso tiene la obligación el cristiano de llevar la fe a los demás. Y si el otro no recibe la fe, no se le comunica la fe, se le está atropellando. Porque tiene derecho, a conocer a Dios. Por eso cuando un cristiano, no tiene celo por llevar la fe a los hombres, llevar la fe, llevar a Dios a los hombres, no tiene caridad. O su caridad está mutilada. Aquí Jesús pone con énfasis, fíjate, hacer el bien incluso al enemigo. Fíjate, al enemigo, al que no quiere, al que no te quiere para nada ver. ¿Quién más así? Cuando hay gente que no tiene fe, el ateo, por ejemplo. Por eso por dentro un cristiano, aquí está descrito por el Señor, es un hombre que quiere llevar el bien a la persona entera, en todas sus dimensiones, emocionales, intelectuales.

0: en la cultura, en la salud y en la fe. Y más en la fe, porque si no le llevamos a Dios, si no le llevamos el don de nuestra fe, entonces realmente no lo queremos. Si no los llevamos, no los queremos. ¿Por qué? Porque es dejarlo a mitad de camino. Bien, ¿eh? Bien comido, con buena salud, con buena educación, pero sin el cielo, sin la salvación. Es el mes del Señor de los milagros, queridos hermanos, y ahí está Jesús como se muestra para nosotros. Él es el buen samaritano. Él, fíjate, nos ha encontrado así tirados, literalmente, como ese judío, golpeados por nuestros pecados, por el demonio, y Dios misericordioso no ha temido el exponerse, venir para levantarnos, curar nuestras heridas y cargarnos sobre sus espaldas, aun con riesgo de que a Él lo apaleen. Y de hecho lo apalearon por nosotros, por salvarnos. Como cuando alguien encuentra a alguien tirado en la calle, lo están asaltando, va a socorrerlo y de repente a ti te caen encima a palos. Pues así han hecho con el Señor. Y por nuestra salvación eterna, como sabemos, Jesús el buen samaritano ha bajado para salvarnos eternamente, no para darnos de comer, no para darnos salud, no para darnos cultura. Jesús ha venido a salvar, a darnos la salvación eterna. Esto es Jesús desde la cruz. Es lo que ha hecho el Señor de los milagros. Caminemos, queridos hermanos, hacia adentro en este mes. Meditemos cómo está siendo nuestro amor por el Señor. ¿Cómo estamos correspondiendo a este amor? Lo que decía San Ignacio de Loyola, y a tantos ha inspirado aquella exclamación que tiene en los ejercicios espirituales. ¿Qué he hecho por Cristo? ¿Qué hago por Cristo? ¿Qué haré por Cristo? ¿Qué nos invita, queridos hermanos, estas llagas de Cristo crucificado? ¿Cómo nos ha amado? ¿Cómo nos ama? ¿Cómo siempre nos va a amar? Aunque nosotros huyamos de Él, Él no huye, no huye. Más aún nos invita a que apoyemos nosotros en nuestra cabeza como San Juan Evangelista en su costado. Escuchemos los latidos de su corazón para que también nuestro corazón lata al unísono de Él. Que nos dejamos, queridos hermanos, conmover por sus llagas. Que nos dejemos mover a amar como Él. Estamos en un tiempo, en un mundo, queridos hermanos. Este amor se está manifestando poco. Pidámosle a Jesús que nos encienda en ese amor de amar como Él nos ha amado, para amar de veras, para amar de veras. Le pedimos pues al Señor de los milagros que nos ayude y también a nuestra Madre, la Virgen del Rosario. Pidamos por eso, ojalá si vas a visitar al Señor, a sus pies rézale el rosario. Pídele, Jesús, dame tu corazón para amar como tú, el buen samaritano. Tú eres Jesús, el buen samaritano que ha descendido y ha sido así, por salvarme, te has expuesto a tanto dolor. Amén.
1: Reflexionamos brevemente sobre el Evangelio y la homilía que acabamos de escuchar.

0: Oremos al Señor nuestro Dios, el dueño de la viña, por la Iglesia, para que sea siempre fiel a su misión de anunciar el reino de Dios a todos. Roguemos al Señor.
1: Te lo pedimos, Señor.
0: Por los que pasan hambre, enfermedad, por los emigrantes, los desterrados, los privados de libertad y todos los que sufren, para que sientan que Dios nunca deja de mirar por los más débiles de su viña, roguemos al Señor.
1: Te lo pedimos, Señor.
0: Por nuestra comunidad, para que temamos que se nos quite también a nosotros el reino de Dios, si no damos fruto a su tiempo, roguemos al Señor.
1: Te lo pedimos, Señor.
0: Por las intenciones y necesidades de los que guían a nuestras comunidades, roguemos al Señor.
1: Te lo pedimos, Señor.
0: Por nuestros bienhechores vivos y difuntos, roguemos al Señor.
1: Te lo pedimos, Señor.
0: Por nuestros enfermos y nuestros difuntos, especialmente por Víctor Mendiola, Guillén, roguemos al Señor.
1: Te lo pedimos, Señor.
0: Señor Dios nuestro, ven a visitar tu viña, restáuranos, que brille tu rostro y nos salve, por Jesucristo nuestro Señor.
1: Amén.

0: Oren, hermanos, para que este sacrificio mío y suyo sea agradable a Dios Padre Todopoderoso.
1: El Señor reciba de tus manos este sacrificio para alabanza y gloria de su nombre, para nuestro bien y el de toda su santa Iglesia.
0: Acepta, Señor, el sacrificio establecido por ti por estos santos misterios que celebramos en razón de nuestro ministerio. Perfeccione en nosotros como conviene la obra santificadora de tu redención, por Jesucristo nuestro Señor.
1: Amén.
0: El Señor esté con ustedes.
1: Y con tu espíritu.
0: Levantemos el corazón.
1: Lo tenemos levantado hacia el Señor.
0: Demos gracias al Señor nuestro Dios.
1: Es justo y necesario.
0: En verdad es justo darte gracias y deber nuestro alabarte, Padre Santo, Dios Todopoderoso y Eterno, en todos los momentos y circunstancias de la vida. En la salud y en la enfermedad, en el sufrimiento y en el gozo, por tu siervo Jesús, nuestro Redentor. Porque Él, en su vida terrena, pasó haciendo el bien y curando a los oprimidos por el mal. También hoy, como buen samaritano, se acerca a todo hombre que sufre en su cuerpo o en su espíritu y cura sus heridas con el aceite del consuelo y el vino de la esperanza. Por este don de tu gracia, incluso cuando nos vemos sumergidos en la noche del dolor, vislumbramos la luz pascual en tu Hijo muerto y resucitado. Por eso, unidos a los ángeles y a los santos, cantamos a una voz el himno de tu gloria.

Padre misericordioso, te pedimos humildemente por Jesucristo, tu Hijo nuestro Señor, que aceptes y bendigas estos dones, este sacrificio santo y puro que te ofrecemos, ante todo por tu Iglesia santa y católica, para que le concedas la paz, la protejas, la congregues en la unidad y la gobiernes en el mundo entero, con tu servidor el Papa, con nuestro obispo Javier, con el obispo auxiliar Raúl y todos los demás obispos que, fieles a la verdad, promueven la fe católica y apostólica. Acuérdate, Señor, de tus hijos.

y de todos los aquí reunidos, cuya fe y entrega bien conoces. Por ellos y todos los suyos, por el perdón de sus pecados y la salvación que esperan, te ofrecemos y ellos mismos te ofrecen este sacrificio de alabanza a ti, eterno Dios vivo y verdadero. Reunidos en comunión con toda la Iglesia, veneramos la memoria ante todo de la gloriosa siempre Virgen María, Madre de Jesucristo, nuestro Dios y Señor, la de su esposo San José, la de los santos apóstoles y mártires, Pedro y Pablo, Andrés, Santiago y Juan, Tomás, Santiago, Felipe, Bartolomé, Mateo, Simón y Tadeo, Lino, Cleto, Clemente, Sisto, Cornelio, Cipriano, Lorenzo, Crisógono, Juan y Pablo, Cosme y Damián, y la de todos los santos. Por sus méritos y oraciones, concédenos en todo tu protección. Por Cristo nuestro Señor. Amén. Acepta, Señor, en tu bondad esta ofrenda de tus siervos y de toda tu familia santa. Ordena en tu paz nuestros días. Líbranos de la condenación eterna y cuéntanos entre tus elegidos. Por Cristo nuestro Señor. Amén. Bendice y santifica esta ofrenda, Padre, haciéndola perfecta, espiritual y digna de ti, que se convierta para nosotros en el cuerpo y la sangre de tu Hijo amado, Jesucristo, nuestro Señor, el cual, la víspera de su pasión, tomó pan en sus santas y venerables manos. Dando gracias, te bendijo, lo partió y lo dio a sus discípulos, diciendo: tomen y coman todos de él, porque esto es mi cuerpo, que será entregado por ustedes.

Del mismo modo ha acabado la cena. Tomó este cáliz glorioso en sus santas y venerables manos. Dando gracias, te bendijo y lo dio a sus discípulos diciendo: Tomen y beban todos de él. Porque este es el cáliz de mi sangre de la alianza nueva y eterna, que será derramada por ustedes y por muchos para el perdón de los pecados. Hagan esto en conmemoración mía.

0: Este es el misterio de la fe.
1: Anunciamos tu muerte, proclamamos tu resurrección. Ven, Señor Jesús.
0: Por eso, Padre, nosotros, tus siervos y todo tu pueblo santo, al celebrar este memorial de la muerte gloriosa de Jesucristo, tu Hijo, nuestro Señor, de su santa resurrección del lugar de los muertos y de su admirable ascensión a los cielos, te ofrecemos, Dios de gloria y majestad, de los mismos bienes que nos has dado, el sacrificio puro, inmaculado y santo, pan de vida eterna y cáliz de eterna salvación. Mira con ojos de bondad esta ofrenda y acéptala, como aceptaste los dones del justo Abel, el sacrificio de Abraham, nuestro padre en la fe, y la oblación pura de tu sumo sacerdote, Melquisedec. Te pedimos humildemente, Dios Todopoderoso, que esta ofrenda sea llevada a tu presencia hasta el altar del cielo por manos de tu ángel, para que cuando recibimos el cuerpo y la sangre de tu Hijo, al participar aquí de este altar, seamos colmados de gracia y bendición por Cristo nuestro Señor. Amén. Acuérdate también, Señor, de tus hijos, especialmente de tu hijo Víctor Mendiola, que nos han precedido con el signo de la fe y duermen ya el sueño de la paz.

0: A ellos, Señor, y a cuantos descansan en Cristo, concédeles el lugar del consuelo, de la luz y de la paz, por Cristo nuestro Señor. Amén. Y a nosotros, pecadores siervos tuyos, que confiamos en tu infinita misericordia, admítenos en la asamblea de los santos apóstoles y mártires, Juan el Bautista, Esteban, Matías y Bernabé, Ignacio, Alejandro, Marcelino y Pedro, Felicidad y Perpetua, Águeda, Lucía, Inés, Cecilia, Anastasia y de todos los santos, y acéptanos en su compañía, no por nuestros méritos, sino conforme a tu bondad. Por Cristo, Señor nuestro, por quien sigues creando todos los bienes, los santificas, los llenas de vida, los bendices y los repartes entre nosotros. Por Cristo, con Él y en Él, a ti Dios Padre omnipotente, en la unidad del Espíritu Santo, todo honor y toda gloria, por los siglos de los siglos.
1: Amén.
0: Fieles a la recomendación del Salvador y siguiendo su divina enseñanza, nos atrevemos a decir: Padre nuestro que estás en el cielo, santificado sea tu nombre, venga a nosotros tu reino, hágase tu voluntad en la tierra como en el cielo. Danos hoy nuestro pan de cada día, perdona nuestras ofensas, como también nosotros perdonamos a los que nos ofenden. No nos dejes caer en la tentación y líbranos del mal. Líbranos de todos los males, Señor, y concédenos la paz en nuestros días, para que, ayudados por tu misericordia, vivamos siempre libres de pecado y protegidos de toda perturbación, mientras esperamos la gloriosa venida de nuestro Salvador Jesucristo.
1: Tuyo es el reino, tuyo el poder y la gloria por siempre, Señor.
0: Señor Jesucristo, que dijiste a tus apóstoles: la paz les dejo, mi paz les doy, no tengas en cuenta nuestros pecados, sino la fe de tu Iglesia, y conforme a tu palabra concédele la paz y la unidad, tú que vives y reinas por los siglos de los siglos.
1: Amén.
0: La paz del Señor esté siempre con ustedes.
1: Y con tu espíritu.

0: Este es el Cordero de Dios que quita el pecado del mundo. Dichosos los invitados a la cena del Señor.
1: Señor, no soy digno de que entres en mi casa, pero una palabra tuya bastará para sanarme.

Todos los oyentes que deseen hacer una comunión espiritual pueden unirse a la siguiente oración. Creo, Señor Jesús, que estás presente en el Santísimo Sacramento. Me pesa de verdad haberte ofendido. Te amo sobre todas las cosas y deseo con ardor recibirte. Pero ya que no puedo hacerlo ahora sacramentalmente, ven al menos espiritualmente a mi corazón. Quédate conmigo y no permitas que jamás me aparte de ti.

0: Mira. Concédenos, Dios Todopoderoso, que nos alimentemos y saciemos en los sacramentos recibidos, hasta que nos transformemos en lo que hemos tomado. Por Jesucristo nuestro Señor.
1: Amén.
0: El Señor esté con ustedes.
1: Y con tu espíritu.
0: La bendición de Dios Todopoderoso, Padre, Hijo y Espíritu Santo, descienda sobre ustedes.
1: Amén.
0: Pueden. San Miguel Arcángel, defiéndenos en la batalla. Sé nuestro amparo contra la perversidad y acechanzas del demonio. Reprímale, Dios, pedimos suplicantes. Y tu príncipe de la milicia celestial, arroja al infierno con el divino poder a Satanás y a los otros espíritus malignos que andan dispersos por el mundo para la perdición de las almas. Amén.

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1: ¿Qué te dice Jesús hoy en el Evangelio? El Evangelio de hoy está tomado de San Lucas, capítulo 10, versículos del 25 al 37. Ante la pregunta que le hace un escriba a Jesús, ¿quién es mi prójimo?, el Señor le contesta con la parábola del buen samaritano, que todos conocemos muy bien y que podemos aplicarla a nuestra vida. Nos dice el Señor que ante aquel pobre hombre malherido pasaron un sacerdote y un levita y dieron un rodeo, se hicieron los desentendidos. Hay muchas formas de pasar de largo ante nuestro prójimo. Y lo peor es cuando enmascaramos esa conducta con justificaciones muy razonables. Es que no tengo tiempo, los pobres a veces engañan, ya he hecho todo lo que podía, siempre me toca a mí, los demás no hacen nada, eso no es asunto mío, él se lo buscó. Es que si lo hago, luego todos se aprovechan, etcétera, etcétera. Eso, hermanos, es exactamente lo que hicieron el sacerdote y el levita, un largo rodeo para no involucrarse en problemas. Aquí Jesús, con este cuadro dramático, me está diciendo que mi prójimo es todo aquel que necesita de mi ayuda. No me dice que sean solo los pobres, los desgraciados, el que encuentro en la calle, no. Mi prójimo puede ser aquel familiar con el que convivo, mi compañero de trabajo, mi hermano de comunidad, mi cónyuge, mi vecino. También puede ser aquel que considero mi enemigo. La pregunta es, ¿quién necesita de ti? ¿A quién le puedes ayudar? No pases de largo. No pases de largo cuando alguien necesite un consejo, una palabra de aliento, una corrección, una ayuda cualquiera. No pases de largo cuando veas miseria a tu lado. Y aquí el Señor no nos dice que nos fijemos si el prójimo merece la ayuda o si por el contrario hay que dejarlo tirado en la cuneta porque se lo buscó o se lo merece. No, nosotros no debemos buscar hacer el bien porque el otro lo merezca o no, porque sea bueno o porque sea mi amigo o porque le tengo que devolver el favor o por interés o porque me vean, o porque me cae bien, o porque justo ese día no tengo nada que hacer y me sobra el tiempo. Nosotros, hermanos, debemos imitar la conducta de Cristo. Los hombres estábamos heridos por el pecado y Jesús vino como buen samaritano y murió por nosotros para rescatarnos. No se fijó en si nosotros lo merecíamos, en si íbamos a agradecer el favor, en si íbamos a corresponder a su amor. Al contrario, Él, como era Dios, sabía que en muchos casos no solo no se lo íbamos a agradecer, sino peor aún, lo íbamos a volver a crucificar con nuestro pecado. Por eso es que el amor de Dios nos desconcierta. Es una locura. Es algo que nosotros nunca podremos entender. Y Jesús nos llama a que lo imitemos si queremos ser de verdad discípulos suyos. En la conducta del buen samaritano debemos aprender cómo hemos de actuar. El verdadero cristiano tiene entrañas de misericordia. No solo ayuda, sino que se compadece, se duele del mal del otro, sufre con él, comparte su suerte, y porque tiene entrañas de misericordia, llega hasta el final. No se conforma con los primeros auxilios, sino que lo toma a su cargo como cosa propia. Y eso que era un desconocido, un extranjero, incluso de un país enemigo, pues los judíos no se trataban con los samaritanos. Nos ayudará mucho meditar en la misericordia que Jesús ha tenido con cada uno de nosotros, reflejados en ese pobre hombre malherido. Jesús me ha cargado sobre sus hombros, ha lavado mis pecados con su sangre, ha cargado mi culpa sobre él y me ha ungido con el aceite de su perdón y su amor. Ante tanta bondad, ¿cómo pagaré al Señor? Como él mismo nos dice hoy, anda y haz tú lo mismo. Y si aún no somos capaces de llegar a eso, roguémosle a Él con mucha frecuencia. Señor, danos entrañas de misericordia ante toda miseria humana.

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2: Así es, queridos amigos, nuevamente junto a ustedes en esta querida emisora para hacer el espacio de catecismo y como en los últimos programas, ya muchísimos, está con nosotros el padre William Rivera. Padre, bienvenido otra vez al espacio de catecismo.
3: ¿Cómo está? Muchas gracias. Bien, a Dios gracias.
2: Bueno, nosotros también porque hablamos de cosas de Dios, las cosas que realmente nos dan esa felicidad, ¿no? Y esa alegría, ese gozo interior que no se parece al gozo humano.
3: Allá en el mundo hablamos de tantas tonterías que no vale la pena, vanidad de vanidades.
2: ¿Sí? Eso es, así es,
3: y padre. Y a veces, muy rara vez, se habla de Dios.
2: Sí, y por eso muchas veces ofendemos a Dios,
3: claro.
2: ¿No?
3: Lo tenemos marginado.
2: Lo tenemos, exacto. Y así vemos cómo está el mundo
3: así
2: cuando
3: es.
2: Dejamos a Dios de lado,
3: claro.
2: Cómo van las cosas, ¿no?
3: El hombre sin Dios no tiene sentido.
2: Eso es, sí, sí, sí. Y si lo vemos en el orden universal o mundial o internacional,
3: claro.
2: ¿Qué será en el orden personal,
3: así
2: ¿no?
3: Es.
2: Porque no estamos solos en el mundo.
3: No.
2: Vivimos en una sociedad. Y se nota muchas veces cuando, la mayoría de las, siempre se nota cuando estamos alejados de Dios.
3: Uh-huh.
2: Pero cuando comprendemos o intentamos comprender las verdades de Dios, los dones que Dios nos ha dado, los dones que le dio al primer hombre y a la primera mujer, y que nosotros no podemos ahora disfrutar porque se ofendió a Dios con ese pecado, ¿no? Con el pecado original, del que, como dijimos muchas veces, hoy no se habla. Entonces, por eso no podemos entender muchas cosas de la fe.
3: Estamos padeciendo los efectos del pecado original. Uno, el efecto peor, que más nos asusta, la muerte.
2: Así es, exacto. ¿A quién no le asusta la muerte?
3: Claro.
2: Bueno, creo que al santo, que no ve el hombre santo no ve la hora de estar frente a Dios.
3: Como la vida eterna era para el hombre, o es para el hombre, pues el que tenga que morir siempre causa algún efecto.
2: Así es, sí, sí, sí, sí. Nuestra propia muerte y la de los seres que Dios ha puesto en nuestro camino, los seres queridos, ¿no? Bueno, y hablando del Espíritu Santo, que es el tema que venimos tocando desde muchos programas atrás, hemos hablado de, un poquito padre, nos ha hablado usted de la obra de la justificación. ¿Cómo volver a recuperar esa justicia original después de tanto desastre? Pero es importante que entendamos bien esta obra de la justificación, ¿no? Realizada, sin duda, por la gracia del Espíritu Santo en el hombre pecador, en cada uno de nosotros, no en el vecino,
3: claro.
2: En cada uno de nosotros.
3: No, esto es una cosa personal.
2: Claro, y bueno, personal en el sentido que tenemos que trabajar, Padre, porque en esto está nuestro destino eterno, ¿no?
3: Así es, sí, sí. Cada uno de nosotros tenemos una responsabilidad delante de Dios, porque cada uno de nosotros es una creación especial de Dios.
2: Única.
3: En la mente eterna de Dios, cada uno de nosotros hemos estado allí presentes. Dios nos conoce desde toda la eternidad. A cada uno de nosotros. Para que usted vea lo grande que somos. Porque Dios así lo quiere.
2: Exacto.
3: Porque esa criatura, que es el hombre, Dios ya tenía planes para esa criatura de hacerlo hijo adoptivo de él, parte de la familia de Dios. O sea que no es una criatura más como es un perro, un gato, un león, una planta, ¿no?
2: Sí, es una
3: criatura especial.
2: Padre, entendiendo esto, se ve el horrendo crimen del aborto, ¿no?
3: Claro.
2: Y más lo que decíamos, cuando el hombre se aleja de Dios, pasan estas y peores cosas,
3: las cosas,
2: ¿no?
3: que el hombre comete abusando de la libertad que Dios le dio.
2: Claro, donde deberíamos estar más protegiditos en el vientre de nuestra madre, ¿no?
3: Así es.
2: Pues, bueno, esto nos hace pensar en muchas cosas, Padre, ¿eh? Como para hacer un examen de conciencia.
3: Claro, claro. Todos los días deberíamos hacerla, porque todos los días ofendemos a Dios.
2: Sí.
3: Y esa ofensa, aunque sea pequeñita, llega hasta Dios, porque Dios no es indiferente al mal. Y aunque sea un pecadito venial, es un mal.
2: Es un mal, sí.
3: Es un mal,
2: sí,
3: que no deberíamos cometerlo.
2: Claro.
3: Y que nos afecta de alguna manera.
2: Uh-huh.
3: Pues la primera obra de la gracia del Espíritu Santo es la conversión. tenemos que convertirnos. Conversión que significa cambiar de una cosa a otra. Que obra la justificación según el anuncio de Jesús al comienzo del Evangelio. Fíjense cómo él comenzó. Convertíos, porque el reino de los cielos está cerca. Eso lo podemos leer en Mateo 4:17.
2: Convertíos, muy bien.
3: Porque el reino de los cielos está cerca. Y ustedes están llamados a pertenecer a ese reino de los cielos. Pero tienen que convertirse, o sea, dejar esa mala vida que llevan del hombre viejo y convertirse en el hombre nuevo de la gracia.
2: Entendido, padre.
3: De la gracia que yo les doy. Movido por la gracia, el hombre se vuelve a Dios y se aparta del pecado. Por eso que grande la gracia, el favor de Dios, acogiendo así el perdón y la justicia de lo alto. Ese perdón viene de allá. Si yo hago algún movimiento hacia Dios, de que le demuestro a Dios que estoy arrepentido y que quiero convertirme a Él.
2: Por eso, Padre, aquí más que nunca darle gracias a Dios, porque como Él ve mi interior, mi vecino no se va a dar cuenta que me quiero convertir y quiero cambiar, pero a Dios no lo puedo engañar.
3: No.
2: Y a Él sabe que si me quiero convertir, y además ahí me ayudará, porque ya la gracia, la conversión es una gracia. Usted lo acaba de decir,
3: claro,
2: ¿no?
3: Claro que sí. Dios siempre toma la iniciativa. Yo no me convierto porque yo decidí de antemano. No. Porque Dios me tocó el corazón.
2: Eso es.
3: Y empecé a pensar en que la vida que llevo no es buena, ¿ves? Y que yo debo tener un cambio. La justificación arranca al hombre del pecado, que contradice al amor de Dios y purifica su corazón. Por eso una persona convertida es una criatura nueva. Realmente nuevo, es un nuevo nacimiento, que es lo que ocurre precisamente en el bautismo. Claro. Por eso el bautismo es el baño de la regeneración. En el bautismo yo nazco otra vez, pero en este caso sí, a la vida espiritual, a la vida sobrenatural. Y me convierto en hijo de Dios, parte de la familia de Dios. Fíjense qué grandes favores tiene Dios para cada uno de nosotros.
2: No hay duda, sí.
3: Si yo no me resisto. Reconcilia, la conversión reconcilia al hombre con Dios, libera de la servidumbre del pecado y sana. El hombre que está justificado está sano. Como quien dice, refleja la justicia de Dios. Yo tengo entonces que, si soy cristiano y estoy justificado, yo tengo que reflejar la imagen de Cristo donde quiera que vaya.
2: Se tiene que notar.
3: Se tiene que notar, así mismo es.
2: Claro.
3: Por mis actitudes, mi comportamiento, de la clase de vida que llevo. La justificación es, al mismo tiempo, acogida de la justicia de Dios por la fe en Jesucristo. Yo creo en Jesucristo, entonces, pues me someto a lo que Jesucristo me dice. Pues Él me dice que me convierta, si no me he bautizado, pues que me bautice y que viva una vida sana, una vida de santidad.
2: Entendido, padre.
3: Con la justificación son difundidas en nuestros corazones la fe, la esperanza, la caridad. O sea, son regalos de Dios. Todas esas gracias, las gracias teologales, fe, esperanza y caridad. Y nos es concedida la obediencia a la voluntad divina. El hombre que ha sido tan rebelde a la voluntad de Dios, pues también la obediencia a la voluntad de Dios. Y sobre todo, pues la gracia santificante.
2: No hay duda, claro. Padre, creo que aquí debemos recordar a los oyentes que en el proceso de la conversión, en este cambio, es imprescindible la recepción del sacramento de la penitencia, el sacramento de la confesión, el de la liberación, se llama también, ¿no? Porque nos libera de toda esa costra que uno tiene encima, ¿no? En el corazón. No es suficiente confesarse con Dios directamente, como dicen algunos, ¿no? Claro, obviamente estas personas que piensan así no quedan justificados porque no se le borran todos sus pecados, ¿no?
3: No. Está bien que una persona en un momento de emergencia, vamos a decir así, peligro de muerte, y está en pecado, que haga un acto de contrición, pues queda perdonado. Pero con la condición de que si no ocurre nada...
2: Si se salva después, supongamos.
3: Si se salva, claro. Que tiene que irse a confesar.
2: Claro, entendido. Sí.
3: Por eso, esto es importantísimo. Y nada de esto de estar diciendo, no, yo me confieso con Dios. Esa gente se creen que están en la luz, pero están engañados. Me alegro que haya traído, por lo tanto, a colación este punto, pues hoy día hay mucho descuido tanto en la administración como en la recepción de este sacramento, que es tan importante, que reconcilia al pecador con Dios y le otorga el perdón. Vuelve a recuperar la gracia, la amistad con Dios. Había perdido la filiación adoptiva. Perdió la filiación adoptiva con el pecado. Ahora la recupera otra vez. Se vuelve a ser hijo de Dios. Por lo tanto, este sacramento es tan importante. Hoy día usted ve, a veces, por desgracia, en la iglesia, pues la iglesia quizás llena de gente, y al momento de la comunión todo el mundo se levanta y va a comulgar.
2: Sí.
3: Pero nunca usted ve una fila de gente confesándose.
2: Claro.
3: Eso es horrible.
2: Sí, sí, sí.
3: Porque
2: sí.
3: Ahí entre esas personas hay gente que está comulgando en pecado mortal. Esa comunión no le vale de nada.
2: Sí, sí.
3: Al contrario, le perjudica.
2: Claro.
3: Porque está cometiendo un sacrilegio.
2: Padre,
3: y esto es bueno decirlo, ¿eh?
2: Es bueno,
3: aunque,
2: claro.
3: Aunque
2: sí,
3: duela.
2: Sí, sí, sí, sí, sí, claro, duele.
3: Aunque duela, hay que decirlo.
2: Padre, pero también debe ser muy esperanzador en el caso suyo, porque usted es el que administra el sacramento.
3: Claro.
2: Yo como fiel de la iglesia voy a recibirlo, ¿eh?
3: Claro.
2: Yo hago lo que sería la recepción de ese sacramento, pero usted lo administra. ¿Verdad que debe sentir usted una satisfacción muy especial cuando una persona a lo mejor hace muchos años que no se confiesa?
3: Un pecador que lleva mucho tiempo sin confesarse, cometiendo toda clase de pecados, viene ahí, se descarga de todo
2: claro.
3: ese peso que ha llevado tantos años.
2: Sí, sí,
3: El sacerdote goza,
2: claro,
3: se alegra.
2: Sí, sí, sí.
3: Porque, por ambas razones, porque este hombre estaba perdido y se ha salvado.
2: Claro,
3: y además, porque él ha sido instrumento para que este hombre se salve.
2: Más todavía,
3: imagínense.
2: ¿No? Realmente, ¿eh? Y muchas veces hasta llanto. ¿Verdad?
3: Claro, claro que sí.
2: De alegría más que de otra. Bueno, llanto por haber ofendido a Dios,
3: claro,
2: cuando uno cae en la cuenta.
3: El pecador llora y también el confesor.
2: También.
3: Oh, claro que sí. Sí.
2: De alegría.
3: Se le salen
2: también
3: las lagrimitas,
2: ¿no?
3: A uno,
2: sí.
3: De alegría al ver que esta persona estaba muerta, completamente muerta, camino del infierno y se ha salvado.
2: Claro, no hay duda, sí. Y la alegría que debe haber en el cielo.
3: En el
2: Padre.
3: Cielo, como lo dijo Jesús.
2: Claro, obviamente, ¿no? Por ese pecador que vuelve al camino.
3: Por eso hay que decirle a la gente que no tengan miedo en irse a confesar, que el sacerdote no está allí para caerle a palos.
2: Claro.
3: O decirle cosas, ¿no?
2: Exacto, sí,
3: al
2: sí,
3: contrario,
2: sí.
3: Yo usualmente lo que hago es que le animo. Pues mire, usted ha hecho una buena confesión, ¿ve?
2: Claro.
3: Que siga así, no vuelva

0: cualquier faltita, iba enseguida y corrían con llanto en los ojos a
1: claro.
0: pedir perdón al Señor.
1: Ay, Padre,
0: claro,
1: ojalá
0: y
1: no contagiáramos de eso.
0: Eso aumenta la gracia santificante.
1: No hay duda,
0: claro.
1: Sí. Bien. Padre, entonces, la siguiente pregunta es, ¿cómo puede saber una persona si está en estado de justicia?
0: Si está en estado de gracia,
1: de
0: ¿no?
1: Gracia, exactamente,
0: así es.
1: Sí. Porque, claro, no sé,
0: pues
1: hay
0: mire,
1: que pensar, ¿no? Esto.
0: La justicia es incierta. En cuanto que nadie, excepto en el caso de una revelación especial, puede tener certeza absoluta acerca de la propia justificación. Yo sí supongo que si hago una buena confesión, pues ya estoy justificado, ¿eh? Pero nadie puede tener certeza absoluta. Porque
1: Entendido,
0: no
1: Padre.
0: Se sabe si ha cometido algún pecado y lo ocultó o algo así, no sabemos.
1: No sabemos,
0: Por eso,
1: claro.
0: entonces, si tenemos buena voluntad y hacemos una sincera confesión, tener entonces la confianza que Dios nos ha perdonado, porque hemos hecho lo que Él ha pedido, confesar nuestros pecados delante del ministro que representa a Cristo, ¿ve? Y hemos recibido su absolución, pues estamos perdonados.
1: Y no darle más vuelta, porque a
0: Claro,
1: veces
0: ¿no?
1: somos así,
0: Ah,
1: ¿no?
0: sí, porque hay personas que caen en escrúpulos y entonces
1: Sí.
0: al poco rato, a los 5 minutos, vuelven. Ay, mire, Padre, que esto y que lo otro. No,
1: Claro.
0: aguante, ya usted hizo una buena confesión, no
1: Vaya
0: vuelva por aquí,
1: tranquilito.
0: vaya tranquilo.
1: Claro, vaya tranquilo.
0: Sí.
1: Sí. También ahí el sacerdote tiene un buen trabajo que hacer,
0: Oh,
1: Padre.
0: claro, sí. Sí, porque atender a una persona, dirigir a una persona, que es un espíritu, pues no es fácil, ¿eh?
1: Claro, y no todos somos iguales, Padre. Necesitamos, tenemos a lo mejor una flaqueza por aquí y
0: Claro.
1: otra por allá y
0: Mire,
1: necesitamos.
0: el hombre es un misterio,
1: Un misterio,
0: es un
1: sí.
0: universo,
1: No hay
0: un
1: duda.
0: universo, ¿eh? Y claro, el sacerdote, que no es Dios, pues puede colegir una cosa o la otra, pero solamente Dios es el que sabe el estado de esa alma. Pues en la Sagrada Escritura y en la tradición constantemente se exhorta a los fieles a que trabajen con temor y con temblor el asunto de su salvación, lo dice San Pablo,
1: San Pablo, es verdad.
0: con temor y temblor el asunto de su salvación, y a que hagan penitencia y se ejerciten en las virtudes precisamente porque nadie sabe si es digno de amor o de odio por parte de Dios, de ira, por parte
1: Sí,
0: de
1: sí,
0: Dios.
1: sí, sí.
0: Por eso, estas deben ser las prácticas religiosas de todo buen cristiano, ¿eh? Confesión frecuente, comunión frecuente, asistir a la Santa Misa, hacer oración, hacer alguna penitencia, porque después de todo hemos ofendido a Dios gravemente, pues
1: Claro.
0: debemos reparar por el daño que hemos hecho, ¿eh?
1: Privarnos de alguna
0: Claro,
1: cosa,
0: así
1: un
0: es.
1: ayuno, por ejemplo,
0: Ayuno,
1: ¿no? Y
0: así es.
1: tantas otras cosas, ¿no?
0: Sin embargo, no pretendemos negar al hombre justificado, toda clase de certeza moral respecto a la gracia recibida, ya que existen algunas señales del estado de gracia, como son, por ejemplo, la observancia de los mandamientos durante largo tiempo. Si esta persona realmente está observando los mandamientos mucho tiempo,
1: Buena señal.
0: es que buena señal, es
1: Buena
0: que tiene la
1: señal.
0: gracia de Dios, porque
1: Claro.
0: sin gracia de Dios no podemos guardar los mandamientos por mucho tiempo. Caeremos pronto, ¿eh? Y en pecado grave, ¿eh?
1: Claro, sí.
0: Así que esa es una de las señales. La devoción a Jesucristo, la devoción a la Santísima Virgen,
1: Así es, sí.
0: el odio al pecado, el evitar las ocasiones de pecar, no ir a una discoteca donde yo sé que voy a pecar, o no andar
1: Claro.
0: con determinadas personas que me van a hacer pecar, pues
1: Entendido,
0: todo
1: padre.
0: eso yo tengo que negarlo, ¿eh?
1: Hay que cuidarse mucho,
0: Claro.
1: claro.
0: La tranquilidad de conciencia, el amor de las cosas espirituales, el desprecio de las cosas del mundo, etcétera. Mire lo que contestó Santa Juana de Arco cuando le estaban
1: ¿Acusando?
0: acusando, sí, que estaba en el juicio.
1: Ah, sí, cuando la trataron de bruja y
0: Eso
1: todo
0: sí.
1: esto, sí.
0: Pues interrogada por los jueces si sabía que estaba en gracia de Dios, respondió: si no lo estoy, que Dios me quiera poner en ella. Y si estoy, que Dios me quiera conservar en ella. Perfecto,
1: Así son los
0: perfecto.
1: santos,
0: Así
1: es
0: son los
1: verdad.
0: santos.
1: Podría ser para nosotros una oración, ¿no?
0: Claro, así
1: Señor,
0: es.
1: si no estoy en gracia, ponme en ella.
0: Ponme en
1: Eso
0: ella.
1: es levantar los
0: Claro,
1: ojos a Dios. Y
0: claro.
1: si lo estoy, también pedirle que
0: Que
1: me
0: me conserves,
1: conserve,
0: claro.
1: obviamente, sí.
0: Que no vuelva a separarme de Dios.
1: Padre, ya nos queda poco tiempo, pero creo que sería bueno hablar de el hombre siempre ha sido, siempre es orgulloso, somos orgullosos, somos
0: Oh,
1: soberbios
0: sí.
1: y pensamos.

0: sabemos muchas veces que Dios nos tiene que dar algo a nosotros.
1: Que lo merecemos.
0: Que lo merecemos, ¿no? Yo estoy pensando, digo, hago una pequeña obra de a lo mejor de misericordia, doy una limosna, y a lo mejor lo he hecho de buena fe, sin ningún interés, ni que me lo agradezcan tampoco. Pero digo, ya creo que estoy para canonizarme, más o menos, ¿no? Entonces, ¿ha merecido el hombre la justificación por alguna obra buena que haya realizado o realiza?
1: Mire, la justificación nos fue merecida por la pasión de Cristo, que se ofreció en la cruz como hostia viva, santa y agradable a Dios por nosotros, y cuya sangre vino a ser instrumento de reconciliación con Dios, ofendido por nuestros pecados. O sea, todo se lo debemos a Cristo. Perdone.
0: No se preocupe, padre.
1: La justificación es concedida por el bautismo, sacramento de la fe. Nos asemeja a la justicia, o sea, la rectitud de Dios, que nos hace interiormente justos por el poder de su misericordia. Y tiene por fin la gloria de Dios y de Cristo, y el don de la vida eterna. Ese es el fin de la justificación. Así que entonces,
0: Dios quiere nuestro bien,
1: no hay duda.
0: Todo eso se lo
1: debemos a Cristo.
0: Claro.
1: O sea, el hombre por sí mismo no ha merecido de Dios nada, ¿eh? Todos los merecimientos que el hombre ha podido lograr es porque Dios le ha concedido ese mérito.
0: Así es, sí. Entendido. Esto lo entendían muy bien los santos, padre, que hacían grandes obras y sabían que también ellos tenían que cuidar, o sea, estaban tan conscientes de que podían perder la gracia de Dios, aún sin estar seguros de que la tenían, que luchaban con eso. O sea, creo que el hecho de saber cuál sería el premio a la lucha les ayudaba a ellos a seguir adelante, ¿no?
1: El hombre tiene que vivir en lucha.
0: Constante.
1: Por eso San Pablo, antes de morir, que le cortaron la cabeza, dice, he combatido bien mi combate. Su vida fue una vida de combate. O sea, combate contra el mal.
0: Contra el mal,
1: el
0: claro.
1: mal que hay a su alrededor y
0: Sí,
1: el mal
0: sí.
1: que hay en sí mismo.
0: Así es.
1: Porque él fue convertido por el mismo Jesús que
0: Así
1: se le
0: es,
1: apareció.
0: claro. Y nosotros no somos menos que San Pablo.
1: No.
0: Tenemos exactamente las mismas debilidades que tenía
1: Así
0: él,
1: es,
0: ¿no?
1: así es.
0: Obviamente. Padre, entonces, a ver, hemos sido justificados y reconciliados con Dios por pura gracia,
1: Por
0: como
1: pura
0: se suele
1: gracia,
0: decir,
1: así
0: ¿no?
1: es.
0: Por puro favor, por pura merced, por puro regalo
1: Así
0: gratuito
1: es.
0: de esta misericordia divina de la que nos hablaba, sin ningún mérito de nuestra parte.
1: Así
0: Es
1: es,
0: evidente
1: así es.
0: esto, ¿no?
1: Nosotros no tenemos derechos delante de Dios, a menos que Él nos lo conceda, ¿eh? Pero derechos delante de Dios ninguno, porque después de todo el hombre se rebeló contra Dios, pues perdió todos sus derechos, si es que tenía alguno, ¿eh? Así que frente a Dios no hay, en el sentido de un derecho estricto, mérito por parte del hombre. Entre Él y nosotros la desigualdad no tiene medida. Él es el infinito, nosotros somos viles criaturas, porque nosotros lo hemos recibido todo de Él, nuestro Creador y Dueño. Todo lo hemos recibido
0: Sí,
1: de Él.
0: sí, sí, sí, sí.
1: Perdón.
0: Padre, entonces vamos a hacer un pequeño repasito, ¿no?
1: Sí.
0: Digamos, en el sentido de, le preguntaba, creo que fue en el programa anterior, ¿dónde puede el oyente ver con más tranquilidad lo que la Iglesia nos enseña con respecto al Espíritu Santo?
1: Primero, escuchar al magisterio de la Iglesia. Y ese magisterio se expresa a través del catecismo de la Iglesia Católica. Claro, hay otros medios también, pero ese para el público en general es un libro ideal.
0: Perfecto.
1: Perfecto, bueno, buenísimo.
0: Muy bien. Que ojalá esté en las bibliotecas de los oyentes que nos
1: Claro,
0: están
1: igual que
0: escuchando.
1: tienen una Biblia, si es que la tienen, que tengan también un catecismo de la
0: Muy
1: Iglesia
0: bien.
1: Católica, ¿eh? Porque ahí están todas las verdades que nosotros debemos abrazar y las cosas que debemos hacer.
0: Padre, y ya para terminar, eso en cuanto a ir a llenarme de esas cosas de
1: Una
0: Dios,
1: fuente, ¿no?
0: una fuente, y una manera de poder dejar que el Espíritu Santo actúe en nosotros, puede ser, por ejemplo, en el ambiente de unos ejercicios espirituales.
1: Claro, así es, porque los ejercicios espirituales es una ocasión que Dios nos concede, es un regalo de Dios también, el
0: También.
1: que yo asista a ejercicios espirituales, porque es que Dios me inspira a mí a asistir a eso, ¿eh?
0: No sale de mí precisamente,
1: No, no.
0: porque si fuera por
1: Mire,
0: mí, claro.
1: todo es gracia. Dios siempre toma la iniciativa, ¿eh? Que me mueve mi corazón caramba, sería bueno que yo haga unos ejercicios porque hace tiempo que no lo hago o nunca lo he hecho.
0: Nunca los he hecho, claro.
1: Y lo necesito. Después de todo, una persona que está enferma, ¿no va al médico?
0: Y no espera mucho porque empieza a doler la cosa, ¿no?
1: Pues también yo necesito el médico de las almas, que es Dios. Pues claro. Yo voy a los ejercicios espirituales precisamente a hacer una especie de balance de pues eso, ver cómo va el negocio de mi vida,
0: mi salvación.
1: De mi salvación, ¿ve? Si va bien, si va mal, corregir lo que está mal y pues mantenerme en lo que está bueno, porque no somos tan completamente malos.
0: No, claro.
1: Algunas cosas buenas tenemos, por gracia de Dios.
0: Por gracia de Dios, eso sí. Le iba a decir, no es porque me lo haya ganado yo, porque claro. Sí, ¿no? Padre, entonces, usted ha dado muchas tandas de ejercicios espirituales en sus años de sacerdocio.
1: Algunos, sí, últimamente no, pero sí he dado.
0: Pero sí que ha dado, y se ve entonces en las almas, bueno, no es que se ve, sino que el sacerdote, digo, porque a lo mejor uno no puede hablar con otro ejercitante y decirle, mira lo que me ha pasado, porque eso es una alegría interior que realmente...
1: Muchos salen muy, muy alegres, y se ven ellos el cambio de vida, un cambio de vida total. Algunos de ellos han obtenido la gracia de la vocación religiosa.
0: En los ejercicios espirituales.
1: En ejercicios espirituales.
0: Claro,
1: se han decidido dejar el mundo para dedicarse por completo, entregarse por completo a Dios. Claro. Son gracias muy especiales.
0: Qué gracia especial, no hay duda, ¿no?
1: Dios lo llamó para eso,
0: Claro, sí, sí, y le estaba esperando ahí, en
1: le
0: esa circunstancia.
1: Así es.
0: Que si no fuera por la gracia de Dios, a lo mejor esa persona no hubiera ido, claro. Y no descubría su vocación. Padre, qué interesante ver todas estas cosas de la fe que nos tienen que llenar realmente, ¿eh? Porque a veces, no sé, nos ponemos a hablar de cada cosa y vemos que terminamos de saludar a una persona, de haber hablado con ella, y nos quedamos con ese vacío interior.
1: Así es.
0: En cambio, con las cosas de Dios, como que nos llena todo eso, ¿no?
1: Es que tenemos que también edificarnos unos a otros.
0: No hay duda,
1: Hay personas que no se atreven a hablar de Dios en las reuniones porque todos los demás nunca hablan de Dios y hasta a veces se ríen.
0: Sí,
1: y quizá
0: sí,
1: uno,
0: sí,
1: por
0: sí.
1: respeto humano, pues no se atreve.
0: No, no, no, es verdad, es
1: pero
0: verdad.
1: ¿por qué? ¿Por qué no hablar de Dios? Si eso esa es la realidad máxima que hay.
0: No
1: no
0: hay
1: son
0: duda.
1: los trajes, no son las vacaciones, las fiestas, nada de eso.
0: No, no, no,
1: Eso,
0: es
1: eso
0: verdad.
1: Es caduco, eso pasa,
0: Muy bien. Vamos a meditar entonces todas estas verdades que nos ha
1: Y si
0: comentado el
1: somos
0: padre.
1: realmente cristianos de verdad, pues eso debe estar siempre en nuestra mente y en nuestros labios.
0: No hay duda, constantemente. Y en nuestra vida cotidiana, ¿no? Por eso. Padre William Rivera, gracias por haber estado con nosotros.
1: ¿No hay de qué?
0: Y si Dios quiere, pronto estaremos, queridos amigos, en el espacio de catecismo. Sigan escuchando la emisora.
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0: Un día como hoy, 5 de octubre de 1999, la hermana Josefina Serrano en Madrid, España, entregó su alma a Dios. En sus exequias, el padre Molina la llamó joya bendita. Imítela. Queridos amigos, empezamos este programa de La Luz de la Vida. Quédate con nosotros para saber más sobre nuestra hermana Josefina. Te damos la bienvenida a La Luz de la Vida. Estamos en vivo, damos gracias a Jorge Linares y a todo el equipo técnico que nos permite llegar a sus hogares. Estamos aquí la hermana Luzana Zúñiga y la que les habla la hermana Juana Cabrera. Y muy contentos de poder compartir con ustedes este programa dedicado al encuentro de la hermana Josefina y el padre Molina. Gracias a los que nos siguen por la radio, televisión, en YouTube, Facebook e Instagram y también por nuestro aplicativo para celular NSE Radio Lima. Queridos amigos, los invito a escuchar un extracto de uno de los capítulos del audiolibro del padre Molina. Después reflexionaremos con ustedes acerca de lo escuchado.
1: Encuentro con la hermana Josefina y primera expansión. Nacimiento de la familia espiritual, 1970 a 1980.
2: En esta tercera etapa, Dios nuestro Señor va configurando el caminar de las diversas asociaciones confiadas por él al padre Rodrigo Molina, bajo el signo de la cruz, pero siempre con total apertura a la esperanza. De hecho, el padre Molina, desde su llegada a Perú, entregado por completo a la voluntad de Dios, divide su tiempo entre España y el Cusco. Como lo hiciera San Pablo, quiere llegar a las almas mediante la predicación. Por eso, el padre Molina predicará retiros, ejercicios espirituales, invitando a los seglares a responder a la llamada de la famosa carta encíclica del Papa San Pablo VI sobre el progreso de los pueblos, Populorum Progressio, que había sido recientemente promulgada. Y él presentaba con garra, con fortaleza, la obra misionera que estaba realizando en el altiplano andino como plataforma de entrega a los más necesitados, a los campesinos quechuas. Era un mensaje exigente, como lo es el Evangelio, y muy apto para ser escuchado por almas disponibles, generosas, de las que llaman grandes. A ese tipo de almas pertenecía precisamente una joven maestra de Cuenca que en el mes de mayo de 1970, atraída por este mensaje, realiza una experiencia que son los ejercicios espirituales según el método de San Ignacio, dirigidos por el padre Molina. Es Josefina Serrano García. Desde ese momento, sus vidas quedarán unidas para siempre, pero un para siempre con sabor a eternidad. Ella llegará a ser...

0: San Pablo VI fue el que escribió esta carta encíclica y el padre Molina inmediatamente respondió a ese llamado. Y por eso su apuro, su urgencia, su necesidad importantísima en su vida de poder responder, y por eso convocó a tanta gente a través, como decía la hermana Luzana, en ejercicios, retiros, ¿verdad? Y todo lo hacía con mucho, ¿cómo lo hacía el padre Molina? ¿Cómo presentaba la obra misionera que estaba realizando en los Andes del Perú?
1: Pues nos pone que con mucha garra, o sea que era como entusiasmante escuchar al padre Molina, no se quedaba como embelesado, ¿no? Y contagiaba como esa alegría, esa energía, esa ilusión de poder ayudar a los demás. Lo que el padre quería era que la gente saliera de su comodidad, que se comprometiera en ayudar al prójimo, que fuera generosa. Y les invitaba a ir al Perú, o sea, salir de España, viajar a Perú y hacer una experiencia en las misiones de Perú. Y yo he estado en ambos países, en Perú y España, y ya les digo que es otro mundo, es muy diferente una choza en un poblado andino a los grandes edificios que podemos ver en las capitales, ¿no? Y entonces el padre quería eso, presentaba que el evangelio es exigente, el evangelio te pide salir de tu egoísmo, de tu comodidad, e ir a ayudar a tu hermano para que progrese, ¿no? Pues la Populorum Progressio era eso, el progreso de los pueblos del tercer mundo que están muy atrasados. ¿Por qué? Por el egoísmo de los países del primer mundo. Entonces el padre decía, lo que no hacen los gobiernos, hagámoslo nosotros. Son nuestros hermanos que están en América sufriendo, hagamos algo por ellos. Y eso es lo que nos dice el Evangelio, ¿no? Que nos dice que uno tiene que ayudar al hermano, ayudar a los demás. Por eso esa exigencia no es más exigente que el Evangelio, la exigencia de esta espiritualidad del padre Molina, sino es vivirlo, aplicarlo al mundo de hoy, a la situación que se está atravesando.
0: Así es, hermana, y la verdad que el padre puso alma, vida y corazón para llevar adelante esta obra que él se sentía como exigido por Dios, y bueno, Dios le puso a él ese celo, ¿no? Ese celo tan grande por las almas y el dolor de ver al pueblo quechua cuando él llegó con Monseñor Durán, pues con mucho sufrimiento ver a tanta gente necesitada. Y bueno, ¿y cómo es la respuesta de una profesora joven de España? Aquí vamos a ver cómo la hermana Josefina también se involucra en los santos ejercicios, que son el inicio de un cambio de vida, de una transformación y de un encuentro. Ese encuentro que cambiará la vida de la hermana Josefina y también se da inicio, ¿no?, a la nueva obra de Prodesa. Cuéntanos un poquito, hermana.
1: Pues a mí me llama la atención, hermana, que la hermana Josefina era jovencita, tendría pues entre 20 y 22 años en 1970, y ella pues era una joven normal, se podría decir, como tantas otras chicas. Ella ya había terminado la carrera de magisterio, estaba empezando a trabajar, tenía sus alumnos, su trabajo, sus amistades, y ella presentía que algo le faltaba, algo faltaba llenar su corazón, su alma, su vida. Y entonces hizo esos ejercicios espirituales como una respuesta, una invitación que sentía ella que Dios le estaba haciendo. Y al hacer esos ejercicios espirituales, pues fue conocer al padre Molina. Ella nos comentará después que fue el día más feliz de su vida, el entregarse a Dios en la obra del padre. Y entonces cuando lo conoció dijo, Dios me quiere aquí, este es mi lugar, este es mi sitio. Y lo vio. Luego dar el paso le costó también pues mucho desarraigo de muchas cosas, pero ella ya vio que esa era la voluntad de Dios para ella. Y como nos pone el audio muy bellamente, se unieron dos vidas para siempre, la vida del padre Molina, de este sacerdote fundador, y de la hermana Josefina, una joven muy virtuosa, muy pura, muy sana, con grandes ideales, pero que no sabía dónde desarrollarlos, y se unieron dos vidas para fundar esta obra. Y nos pone unidas para la eternidad, porque como sabemos, ambos ya han fallecido y nosotros pues creemos que están en el cielo muy unidos, viendo contentos que ese sacrificio que ellos hicieron ha perdurado en el tiempo, ¿no?
0: Así es. Es realmente, muchas personas pueden pensar, casualidad que una persona se encuentre con otra, y no existen las casualidades para Dios. Para Dios existe un plan, una misión. Y Dios une las almas. Y lo importante, en este caso, la hermana Josefina supo responder a ese llamado, a esa vocación que Dios ponía en su corazón, a ser misionera. Ella era profesora de profesión y le gustaba viajar mucho, pero vio que el Señor la llamaba y fue generosa también. Así como el padre Molina fue generoso, sacrificado, ella también. Bien dicen que Dios va formando las almas y en un momento determinado de nuestras vidas se va concretando. Y aquí, como vemos, como lo dijo la hermana Luzana, en estos santos ejercicios ella vio claro que la llamada de Dios era para formar parte de este equipo misionero que estaban trabajando en Cusco. Bueno, invitamos a seguir escuchando el audio, queridos amigos, para que podamos en esta segunda parte conocer un poco más sobre nuestra hermana Josefina y el padre Molina.
2: Tenemos los pilares para la obra que Dios inspiró al padre Molina. Como troquel de los futuros sacerdotes de su familia espiritual, la vida del mismo padre, sus enseñanzas. Para la rama laica matrimonial, el matrimonio, José Cruz, Vicente Letamendía y su esposa. Y como reflejo de la luz de Dios que irradiaba en todas las obras del padre Molina, María, siempre presente. Josefina será la piedra angular y el cimiento de las hermanas misioneras en esta familia espiritual que ya empieza a crecer en los años 70. Josefina, con solo 22 años, pone valientemente la mano en el arado para nunca más mirar atrás, como dice Jesús en el Evangelio. De hecho, ya en el mes de julio, después de haber realizado los ejercicios espirituales, se incorpora a la casa de los prodesistas, es decir, los miembros de Prodesa, promotora de desarrollo. Nada que ver con los progresistas. Esta casa se encontraba en el piso madrileño de la calle Comandante Zorita número 32. Como siempre, en la pobreza, prestado incondicionalmente al padre por una gran bienhechora, doña Carmen. En él instala una capilla y su primera oficina austera, pequeña, Prodesa, Prodesarrollo, en España.
3: Primera sede en España.
2: En una comida familiar con los hermanos del padre Molina, que tenía por objetivo reunir nombres de personas que pudieran apoyar económicamente esta naciente obra de Prodesa, su prima, Isabel, le preguntó al padre durante la comida: «Bueno, Rodrigo, ¿y qué te va a pasar si después de tanto esfuerzo toda esta obra se va al traste y fracasas?» A esto respondió el hombre de fe, con estas palabras que delatan su confianza y el desprendimiento de su alma: «No me va a afectar nada, porque el que esto vaya o no adelante no es un problema mío, sino del Espíritu Santo». De hecho, su confianza en Dios no quedó defraudada. Los contactos proporcionados por unos y otros respondieron con generosidad cristiana y con corazón creyente a este reclamo profético del valiente misionero. Decimos valiente con razón, porque de verdad que no contaba con nada material al principio y en cambio tenía una visión de futuro impresionante. El padre Molina, por lo tanto, ya tiene su primera pequeña sede en España, en Madrid. Será la primera de una larga serie que servirán en diversas ciudades como de puente benéfico para el envío de ayudas a los países de misión. También serán como cenáculos donde el Espíritu Santo congregue y forme a los primeros miembros prodesistas, además de ser centros de irradiación, de devoción eucarística, de adoración al Santísimo, de devoción mariana, de estudio de la Sagrada Escritura, de clases de teología para seglares. Todos estos elementos constitutivos del cuño espiritual de esta obra.
0: Bien, hemos escuchado la segunda parte del audiolibro de la vida de nuestra hermana Josefina. Entonces, vamos ahora a compartir con la hermana Luzana, para que ustedes también conozcan un poco más sobre la vida de nuestra hermana Josefina. ¿Por qué la hermana Josefina fue uno de los pilares de la obra del padre Molina? Y qué acierto, ¿no? Qué acierto ese encuentro, el encuentro providencial. Hermana Luzana, ¿por qué sería la hermana Josefina uno de los pilares de la obra?
1: Yo pienso, hermana, porque la hermana fue capaz de asimilar el espíritu del padre. O sea, el padre pudo apoyarse plenamente en ella porque ella captó esa espiritualidad que Dios le había inspirado al padre, porque a los santos fundadores, a los fundadores de congregaciones, Dios les pone un carisma, ¿no? Una espiritualidad. Y la hermana Josefina captó ese carisma y como un reflejo, como un espejo, lo irradió hacia las futuras misioneras, porque parte de la labor de la hermana era que las nuevas chicas, las nuevas jóvenes, que también tocadas por los ejercicios del padre Molina, querían entregar su vida a esta obra, entonces el padre pues se las confió a la hermana Josefina para que ella, como mujer, como madre de futuras vocaciones, les fuera como inculcando este carisma, esta espiritualidad poquito a poco, y ellas fueran capaces primero de asimilarlo en su propia vida y de luego transmitirlo pues a las almas, a las personas que atendían, ¿no?
0: En sí, ese entonces. Y como tú decías, hermana, cada asociación, congregación tiene un carisma especial, cada uno el carisma que haya recibido del Espíritu Santo. Y cómo Dios va haciendo surgir almas que realmente gustan, abrazan, se unen a esta espiritualidad. Y no es que hay que buscar otra, sino que cada alma va hacia esa horma. Decía alguna vez el padre Molina también, que cada alma es como la encuentra su horma, su molde, y ahí florece. De tal manera que, como decías, es verdad. Por eso hay que motivar mucho a las vocaciones, que muchas jóvenes de hoy, de ayer y las que vendrán, conozcan la espiritualidad que la hermana Josefina y el padre Molina cultivaron y que han dado a florecer muchas, muchas vocaciones. ¿Qué edad tenía, hermana, la hermana Josefina al iniciar la obra? Esta obra, como tú dices, exigente, porque lo es. Es exigente, pero muy querida por Dios.
1: Pues tenía la hermana 22 añitos, ¿no? Había, como comentábamos antes, justo se había ya graduado de profesora y empezaba a trabajar, como estaba en ciernes, ¿no? Esa nueva profesora con toda la ilusión de transmitir, vivir su profesión. Y ahí es donde Dios la encuentra, Dios la halla, empezando su vida de magisterio, y le pide que sea maestra, pero de espiritualidad. Maestra y madre de almas muy necesitadas, no solamente en los pobres, sino también ella como cofundadora, como la primera hermana de la asociación, ella tenía también que moldear a las futuras hermanas en esa espiritualidad. Por eso considero que es muy importante, ¿no?, la hermana Josefina, porque no era cualquier hermana, sino, como tú dices, pues era como la horma donde se iban a formar las futuras misioneras.
0: Así es, hermana. Y bueno, para empezar una obra tenemos que tener un lugar, ¿no? Un algo físico. La verdad que el padre Molina en eso no era exigente. Él, con tal de empezar la obra, decía: hay que dejar nacer a la criatura. El padre Molina tuvo su primera oficina en España, Madrid. ¿Y cómo era esa oficina, hermana? Era muy lujosa.
1: No, qué va. Lo gracioso de esto es que era, encima era prestada, ni siquiera era de propiedad del padre, sino que una señora, una bienhechora, la señora Carmen, que se lo agradeceremos siempre, le prestó una pequeña, un lugar que tenía allí disponible, y allí el padre lo primero pone una capilla y su primera oficina muy austera, como un Belén. El padre Molina, siempre que ha comenzado sus obras en cualquier lugar, como decía la hermana Juana, él decía que nazca la criatura y ya crecerá. Entonces, esta oficina nació como un Belén, como un nidito. Allí empezó a reunirse la gente bajo la dirección del padre Molina, empezaron a rezar en la capilla, lo primero la oración, Y fue como un punto de dos cosas. Primero, de oración y de formación, ¿no? Allí la gente iba a formarse en esta espiritualidad, a planificar, a organizar el apostolado, y luego ser un foco de irradiación, porque desde allí la idea era buscar ayudas y mandarlas a Perú, ayudas económicas, materiales y de personal. Y también era como un cenáculo, era un lugar donde se formaban, se calentaban al calor de la espiritualidad del Padre Molina, al calor del Señor, de la Virgen Santísima, esas vocaciones para que luego pudieran transmitir esa misma vida a las almas que les iba a confiar el Señor. Entonces, por eso también, pues, como un Belén, a mí me gusta esa comparación, como un hilito de Evangelio, que nace la obra del Padre Molina, muy humilde, muy pequeña, muy austera, y de allí, como una semillita, luego se convierte en un árbol frondoso que da muchísimos frutos.
0: Así es, hermana. Las grandes obras empiezan muchas veces muy pequeñitas, como la semilla de mostaza. Muy bien. Bueno, pues, ya el tiempo se nos acaba. Y vamos a invitar a seguir en sintonía, que estamos en una semana especial. Sepan ustedes, porque el miércoles 7 de octubre es aniversario de NSE. Por eso es una semana muy especial. Y nos encanta que estén ustedes sintonizando, escuchando este programa, porque queremos compartir lo valioso, ese tesoro que tenemos, conocer al Padre Molina, a la hermana Josefina. Y vamos a seguir con programas muy especiales. Vamos a ver si hay reporte de sintonía. Bueno, bien, entonces vamos a hacer la oración. El Papa León XIV nos pide intensificar la oración por la paz en el mundo, especialmente en tantos lugares heridos por la violencia. No podemos permanecer indiferentes ante el prolongado sufrimiento que provocan las guerras y los conflictos. Por eso, en NSE nos unimos para orar por la paz. Acompáñanos. San José, ejemplo de silencio y contemplación, ayúdanos a buscar y encontrar la paz. Ruega por nosotros, glorioso San José. Amén. Amén. Bien, al final de nuestro programa, antes de despedirnos, vamos a rezar la oración final que caracteriza nuestro programa. Bajo tu amparo. Bajo tu amparo nos acogemos, Santa Madre de Dios. No deseches las súplicas que te dirigimos en nuestras necesidades. Antes bien, líbranos de todo peligro. Oh siempre Virgen, gloriosa y bendita. Amén. Bueno, ¿qué nos queda ahora por decir? Gracias, muchas gracias a todos ustedes, queridos amigos, por haber estado sintonizando con nuestro programa. Y lo único que les pedimos es que no se desconecten, que al contrario, sigan sintonizando para conocer más y seguirnos en nuestro programa de toda esta semana. Muchas gracias. Gracias, hermana Rosana.
1: Igualmente, hermana.
0: Hasta pronto. Adiós.

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1: Estimados amigos, reciban un cordial saludo. Hoy es 6 de octubre y la Santa Madre Iglesia nos recuerda a San Bruno. Este santo se hizo famoso por haber fundado la comunidad religiosa más austera y penitente, los monjes cartujos, que viven en perpetuo silencio y jamás comen carne ni toman bebidas alcohólicas. Nació en Colonia, Alemania, en 1030. Desde joven demostró poseer grandes cualidades intelectuales y especialísimas aptitudes para dirigir espiritualmente a los demás. A los 27 años era ya director espiritual de muchísimas personas importantes. Uno de sus dirigidos fue el futuro Papa Urbano II. Ordenado sacerdote, fue profesor de teología durante 18 años en Reims y canciller del señor arzobispo. A la muerte del arzobispo le ofrecieron su cargo a Bruno, pero él no lo quiso aceptar porque se creía indigno de tan alto cargo. Dicen que por aquel tiempo oyó Bruno una narración que le impresionó muchísimo. Le contaron que un hombre que tenía fama de ser buena persona, pero que en la vida privada no era nada santo, cuando le estaban celebrando su funeral, habló tres veces. La primera dijo: he sido juzgado. La segunda: he sido hallado culpable. La tercera: he sido condenado. Y decían que las gentes se habían asustado muchísimo y habían huido de él, y que el cadáver había sido arrojado al fondo de un río caudaloso. Estas narraciones y otros pensamientos muy profundos que bullían en su mente llevaron a Bruno a alejarse de la vida mundana y dedicarse totalmente a la vida de oración y penitencia en un sitio bien alejado de todos. Se fue de monje al monasterio de San Roberto en Molesmes, pero luego sintió que aunque allí se observaban reglamentos muy estrictos, sin embargo lo que él deseaba era un silencio total y un apartamiento completo del mundo. Por eso dispuso irse a un sitio mucho más alejado. San Hugo, obispo de Grenoble, vio en un sueño que siete estrellas lo conducían a él hacia un bosque apartado y que allá construían un faro que irradiaba luz hacia todas partes. Al día siguiente llegaron Bruno y seis compañeros a pedirle que les señalara un sitio muy apartado para ellos dedicarse a la oración y a la penitencia. San Hugo reconoció en ellos los que había visto en sueños y los llevó hacia el monte que le había sido indicado en la visión. Aquel sitio se llamaba Cartuja y los nuevos religiosos recibieron el nombre de cartujos. San Bruno redactó para sus monjes un reglamento: silencio perpetuo, levantarse a medianoche a rezar por más de una hora, a las 5:30 de la mañana ir otra vez a rezar a la capilla por otra hora, todo en coro, lo mismo a mediodía y al atardecer, nunca comer carne ni tomar licores, recibir visitas solamente una vez por año, dedicarse por varias horas al día al estudio o a las labores manuales, especialmente a copiar libros, vivir totalmente incomunicados con el mundo. Es un reglamento propio para hombres que quieren hacer gran penitencia por los pecadores y llegaran a un alto grado de santidad. Por aquel tiempo había sido nombrado Papa Urbano II, el cual de joven había sido discípulo de Bruno, y al recordar su santidad y su gran sabiduría y su don de consejo, lo mandó ir hacia Roma a que le sirviera de consejero. Varios de sus monjes se fueron a acompañarlo a Roma y entonces el conde Rogerio le obsequió una finca en Italia y allá fundó el santo un nuevo convento con los mismos reglamentos de la Cartuja. Los últimos años del santo los pasó entre misiones que le confiaba el sumo pontífice y largas temporadas en el convento dedicado a la contemplación y a la penitencia. Su fama de santo era ya muy grande, murió el 6 de octubre de 1101, dejando en la tierra como recuerdo una fundación religiosa que ha sido famosa en todo el mundo por su santidad y su austeridad. San Bruno, queridos amigos, en nuestro santo para el día de hoy.

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2: ¿Qué hacer, queridos oyentes, cuando estamos en una situación de pecado continua y no salimos de ella? ¿Qué es lo que Jesús nos dice en el Evangelio? Es precisamente lo que vamos a ver en este programa, que creo que nos va a ayudar mucho, porque ¿cuántos de nosotros estamos en una situación de pecado permanente? Pero Jesús en el Evangelio de San Mateo nos dice: si tu ojo te escandaliza, sácatelo; si tu mano te hace pecar, córtatela. Bueno, antes de entrar propiamente en este tema que vamos a ver, que nos va a aclarar muchas situaciones en las que quizás estemos, quiero saludar primero a los técnicos aquí en Barcelona, Carlos Quequesana, en conexión, como siempre, con nuestros compañeros de Radio Católica Mundial en la ciudad de Birmingham, en Alabama. Bueno, y aquí en el estudio tenemos al padre Antonio Ruiz, que nos va a sacar hoy de dudas, porque esto que dice Jesús en el Evangelio de San Mateo puede que sea algo muy común en nuestra vida. Padre, bienvenido al programa.
3: Muchas gracias, hermana, y a todos los que nos escuchan.
2: Bueno, he citado hace un momento el Evangelio de San Mateo, que el padre nos lo va a explicar muy bien, porque quizás nunca hemos caído en la cuenta qué es ese ojo, ese pie, esa mano que me escandaliza y que Jesús dice que que el ojo me lo tengo que sacar, que la mano me la tengo que cortar. Pero bueno, esto parece que textualmente no es así. Por eso el padre Antonio nos lo va a explicar. Entonces, padre, justo lo que acabo de decir ahora, ¿qué es ese ojo, ese pie, esa mano que nos escandaliza? Y la respuesta de Jesús es muy tajante: que me lo saque el ojo, que me corte la mano. Padre, díganos.
3: Así es. Jesús emplea una hipérbole, ¿no? Habla con hipérboles, que son exageraciones intencionales, ¿no? Para señalar que hay que eliminar radicalmente las ocasiones y causas del pecado en la vida de cada uno. Y pone esta hipérbola, esta imagen que está utilizando, el ojo, la mano y el pie. Por eso ha dicho esas palabras: si tu ojo te escandaliza, sácatelo; si tu mano te hace pecar, córtatela; si tu pie, córtalo. El pasaje forma parte de la enseñanza sobre la gravedad del escándalo, es decir, provocar a que una persona peque, que es enseñar, dar mal ejemplo o obligar, presionar, empujar. Entonces yo a uno que le estoy diciendo, venga, haz esto, le estoy amenazando, le estoy diciendo, le estoy presionando para que haga un pecado. O yo no le digo nada a nadie, ¿no? Yo no me meto con él, que él haga lo que quiera, pero peco públicamente, estoy enseñando a pecar, porque me ven que yo lo estoy haciendo. Oye, mira, si esto lo está haciendo, ¿por qué no yo? Entonces, ya sea de palabra, por gestos, ya sea por el ejemplo, entonces este es el que enseña a pecar. ¿Que hay que enseñar el pecado? Claro que sí. Hay que decir que no hay que robar. Si tú tomas lo que no es tuyo, lo que le pertenece a otro, en contra de su voluntad, sin que él lo sepa o que lo sepa, Porque si lo sabe, es un hurto. Si no lo sabe, es un hurto. Si no, es un robo. Entonces, ahí yo le estoy enseñando lo que es el pecado, pero le estoy enseñando de una manera para que no caiga en ello, para que no lo haga, para que no sea para él un mal, un pecado que se pueda condenar. Ahora, enseñarle cómo robar. Mira, no seas tonto. Si sacas esto así, nadie se va a dar cuenta. Si lo haces de esta manera, es dos modos diferentes de enseñar. Te estoy enseñando que si tomas lo que no es tuyo en contra de su voluntad, vas contra la ley de Dios. Si la persona te descubre, te va a hacer esto, aquello, lo otro, te va a pasar, te vas a sentir mal. Te estoy enseñando que el pecado trae consecuencias malas. No estoy escandalizando, estoy educando. Ahora, pero si yo lo que te digo es, qué bien, si tú robas, vas a tener esto, te puedes ir a comer cosas, te puedes divertir, eso. Te estoy provocando a que robes. Ahí es cuando estoy escandalizando. Pero claro, yo no soy el que anda incitando a la gente que haga el mal, pero lo hago públicamente. Y cuando me ven que lo hago públicamente, que yo robo, que yo miento, que yo hago las cosas, me emborracho, entonces estoy siendo ocasión de pecado. Eso es escandalizar, provocar al pecado. Entonces, aquí Jesús lo que nos está diciendo es la gravedad del escándalo, la urgencia de la conversión. Jesús no manda que te cortes físicamente, que te mutiles, que se saques el ojo, que te cortes la mano o el pie, sino que te está poniendo unas imágenes exageradas, en una hipérbole, está hablando exageradamente. Si tu ojo te hace pecar, si tú miras el mal y estás aprendiendo a pecar, sácate el ojo. Es mejor que te saques el ojo a que aprendas a hacer el mal y te aficiones, te esclavices de ese mal. ¿Qué representa cada una de estas imágenes? El ojo, podíamos decir, ¿no?, simboliza las miradas, las imágenes y los deseos que despiertan la concupiscencia. El ojo es la puerta por donde entran las tentaciones sensibles. Con el ojo, si el ojo es ocasión de pecado, hay que apartar la mirada, evitar los estímulos. Si tú sabes que una persona, un lugar, una circunstancia van a ser para ti ocasión, tentación, peligro de pecado, entonces hay que apartar la mirada. No te está diciendo el Señor que te saque los ojos, sino que no mires. O sea que el efecto es el que tienes que conseguir. Si yo me saco los ojos, ya no voy a mirar eso. Pues deja de mirar eso y que no lo veas, aunque esté ahí delante. Si yo cierro mis ojos, agacho la vista, miro para otro lado o miro al cielo, desvío la mirada, la ocasión, el peligro, la tentación que me provoca a pecar, el ver los malos ejemplos, entonces quito los estímulos desordenados para que las pasiones no se me desaten. La mano representa, si con el ojo en la mirada, lo que entra por la vista de tentaciones, la mano son acciones concretas. Lo que debemos cortar, nos está diciendo el Señor, que ofende a Dios, que daña al prójimo, pues las acciones, lo que yo hago. Aquí es donde debo de renunciar a actos, hábitos, relaciones que nos empujan a obrar mal. Entonces, yo sé que empezar a ver el dinero, tocarlo, eso me hace, me despierta una ambición, un deseo que voy a querer robar. Pues mira, guarda las manos, no toques eso, no agarres el alcohol, la botella, el vino, la droga. No metas la mano, no hagas, no toques. Entonces, si quitas las manos, la tentación se aleja. Si quito la vista, la tentación se aleja. Y si yo, de algo que me atrae, que me lleva a ese peligro de pecado, quito la vista y no lo toco, no, porque hay cosas que no me van, tocarlas no me van a hacer querer pecar, ¿no? Pero es que pecamos por las sensaciones, acariciar a las personas, acariciar animales, tocar ciertas cosas vanidosas y demás, nos hacen entrar en unas tentaciones o tocarnos a nosotros mismos, ¿no? De ciertas maneras. El pie, saca el ojo, corta la mano, corta el pie, alude lugares, caminos, compañías, las ocasiones por las que nos movemos y nos conducen al pecado. Entonces, ciertas compañías, eso es cortarse el pie. Con esta persona yo no voy a ningún sitio, porque me va a llevar por malos sitios, me va a llevar a lugares de donde voy a discutir, donde voy a tener tentación, deseo de cualquier tipo, ¿no? De pecado. O encontrar una persona con la que hablo, con la que peco, con la que hago o robo un lugar, un ambiente. Entonces no te vayas con uno que es adicto al robo. Vamos a un supermercado a ver qué cosas hay. Y ya está metiendo mano, ya está llevándose cosas. Y tú lo estás viendo. No camines con el que va por malos caminos. Aparta la tentación del pie. Es decir, no caminar a donde tú sabes que te vas a encontrar en peligro, tentación, debilidad. La mano no toques, no hagas cosas que después te vas a llevar. Manejo el dinero, siempre algo por aquí y por allá, manejo las cosas. Y el ojo, quita el ojo. Jesús apunta con el sacar el ojo, cortar la mano, cortar el pie, a la raíz del pecado, diríamos a las raíces interiores. El pecado nace del corazón, pero se realiza por medio de la mirada, las decisiones, los recorridos concretos. Por eso, la corrección integral, lo que está diciendo Jesús, es cortar la hipérbole, ¿no? La imagen que está poniendo es tan sangrienta, ¿no? Sacar el ojo, cortar la mano, cortar el pie, es lo que tú tienes que llegar a hacer. Aunque te cueste un esfuerzo semejante al cortar o al sacar, cortar con una amistad, no ir a ciertos sitios, no tocar, no ver, no oír, no meterte en la ocasión externa del pecado. Por eso, de aquí podemos sacar como una enseñanza, identifica tus ojos, tus manos y tus pies. Es decir, los ojos, a veces los contenidos digitales, amistades, lugares, rutinas. Entonces, no mires, no veas, no estés, no te dejes llevar de la curiosidad. Actúa con radicalidad, con prudencia. Bloquea a ciertas personas que te provocan, que discuten, que te llevan al pecado. Corta relaciones tóxicas, personas que... Es que con esta persona siempre terminamos discutiendo, siempre es, ¿no?, en el pecado de la ira, del odio o la lujuria. Entonces, es una persona tóxica. Te está... Yo sé que tú quieres amar, hacerlo bien, pero terminas de esa manera. Es tóxico para ti. Y también

0: siempre caigo en esto. Entonces sí que es bueno ese cortar. Ciertamente amistades, personas, quita. Pero buscar el confesor fijo, eso ayuda muchísimo, ese acompañamiento y siempre confesarme con el mismo confesor te va dando un método, si no te sirve te da otro. Entonces, porque una persona que viene a confesarse conmigo me lo dice una vez, le doy un consejo, pero yo no sé lo que le han aconsejado a otros. Ahora, si viene y me dice que ha caído en esto, vuelve a venir y vuelve a caer, le doy un consejo y no le sirve, pues cambio y voy buscando su método. Esto es lo que hace el confesor fijo. Por eso, la imagen que es exigente, porque la salvación exige un cambio importante en la vida. No se trata de violencia contra el propio cuerpo, sino de renuncia valiente a lo que nos destruye. Lo que tenemos que hacer es acudir a la Dios, a la gracia, a los sacramentos, pero con fuerza de voluntad. No es que Dios me cambie. Señor, cámbiame, mira, yo soy muy débil, cámbiame, fortaléceme. No, corta. Es la ayuda, la acción, esa es la hipérbole que ha puesto el Señor, Dios y yo. Dios va a poner una parte, pero tú tienes que poner otra. Entonces, corta, mira, pues saca, etcétera. Esto es lo que nos está tratando de decir el Señor. Hay muchas más cosas, pero no hay tiempo.
1: Padre, entonces, que casi coincidía con lo que le iba a preguntar a continuación, que bueno, creo que prácticamente nos lo ha respondido, este sacártelo, cortártelo, arrojarlo de ti, es separarme de esa persona que me incita a pecar, de esa situación, por ejemplo, que estoy conviviendo con una persona y no estamos casados, me tengo que separar de ella. Es esto en resumen, ¿verdad, padre?
0: Ciertamente Jesús no manda, como acabamos de decir, las mutilaciones literales, cortar, sacar, arrojar de sí, pero sí diríamos la renuncia que a veces duele como un corte. Es con la persona yo he vivido toda la vida, pero en pecado. Me va a doler como el cortar la mano, el cortar el pie. Entonces, es que yo siempre he estado viendo mi móvil o el televisor, las películas, y entonces estoy aficionado y ya me he metido una serie de cosas. Claro que es lo mismo que sacar los ojos, me voy a quedar a oscuras. Y ante el miedo que tengo de llegar a estos extremos, ser radical conmigo, conmigo mismo, porque claro, es muy fácil orar, Señor, quítame a esta persona, Señor, quítame este sentimiento, Señor, quítame este pecado. Pero yo sigo en las mismas circunstancias, yo sigo haciendo lo mismo. Dios no va a venir a vendarte los ojos, puede hacerlo, pero no es lo normal, no lo suele hacer. Dejarte ciego para que no veas las cosas. Puedes tener un accidente, quedarte ciego, y Dios te ha hecho un favor, sí, pero es que es tan diferente que Dios, que yo te saque los ojos, a que tú seas el que cierra los ojos, no mira y mira solo lo que tienes que mirar. Pues en esta comparación que ha puesto el Señor, aquí es donde él significa entrar en la vida, tienes que vivir como si fueses cojo, manco o ciego, que te va a costar, te va a doler, pero es la manera de salvarte. Entonces, no es que yo soy así y que Dios me cambie. No. Tú tienes que vivir como un ciego, como un cojo, como un manco. Entonces, bien lo sabemos, ¿no? Una persona ciega va con su bastón, no ve las bellezas del mundo, necesita una guía, el pobre está disminuido físicamente. Claro que no va a hacer las mismas acciones que una persona que ve correctamente. Pues eso es lo que tú tienes que asumir. Es que entonces yo tengo, como usted acaba de decir, mis hijos, estamos en esta situación, pero vivo en pecado. ¿Cómo corto esta relación? Me va a costar sangre del corazón y a la vez sangre de bolsillo, ¿no? Si corto

0: con esta persona no me va a mantener a mis hijos, no me va a mantener la casa, entonces voy a vivir una situación, tengo que empezar a buscar trabajo para poder alimentarme. Claro que una persona que vive en pecado con maritalmente, con una persona que no es en un adulterio, en una fornicación, entonces, con una persona prohibida, tiene que tomar decisiones que le cuestan, y esto es lo que el Señor sí que está poniendo. Mejor, ciertamente, lo que quiso decir es, mejor sácate, corta esa situación, aunque sea dolorosa, para poder salvar el alma. Aquí es donde nosotros tenemos que entender que la salvación merece la pena vivir como si estuviera ciego. Entonces, es que tengo esta persona a la que yo amo, que mi corazón me cuesta sangre del alma. Pues vivir como si ya se hubiera muerto, o como si yo estuviera muerto, sin sentimientos, antes que condenarme. Poner la salvación en primer término, en primer lugar, es lo importante. Eso es lo que el Señor trata de decirnos. Pero que cada uno entienda lo que quiera, lo que pueda.
1: Bueno, muy bien. Ya vayan tomando nota porque el Señor no es que nos lo ponga difícil, es que quizás no queremos, porque poder, con la gracia de Dios, podemos, pero queremos salir de esa situación. He ahí la cuestión. Que como dice el Padre, hay que tomar decisiones radicales porque el pecado, si muero en pecado, ya en pecado mortal, ya sabemos lo que nos va a pasar. No es que uno no pueda, insisto en que la gracia de Dios puede todo en nosotros, también colaborando, pero a veces no quiero porque ya tengo una situación en que, bueno, la costumbre, los miedos que decía el Padre, los temores, entonces en el fondo yo no quiero salir de esa situación. Bueno, vamos a tener ahora la primera pausa porque luego vienen unas preguntas muy interesantes que creo que el Padre nos va a aclarar muy bien porque quizás muchos de nosotros estemos viviendo en esa situación y ya verán qué bien nos lo va a aclarar el Padre, pero nos lo puede decir muy bien, pero luego la cuestión es de si yo quiero salir de esa situación pecaminosa.
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1: Bueno, Padre, en este mismo pasaje de San Mateo, por si lo quieren buscar, San Mateo 18, versículo 8, que ya lo hemos dicho, pero luego esta hipérbole que nos ha dicho el Padre, luego tiene una conclusión Jesús, tan pedagogo como siempre, que dice, porque mejor es entrar en la vida cojo, manco o ciego, que no el no entrar. Entonces, Padre, ¿por qué, dice Cristo, es mejor entrar, aunque sea cojo, manco, que textualmente no es así, ¿no? Ya lo ha explicado usted mejor. ¿Por qué dice mejor?
0: Ciertamente, el mejor es entrar en la vida que condenarse. Eso es lo que quiere decir. O sea, si nosotros valoramos lo que significa entrar en la vida eterna, en el cielo, la gloria de Dios, cojo, sin haber caminado nunca esos caminos, sin haber hecho de pasado esas experiencias, manco, sin haber tenido, haber poseído, habiendo sido un pobre toda la vida, sin nunca poder decir yo tengo, yo viajo, yo hago, porque tengo dinero. Entonces, sin querer presumir, sin poder, ni querer ni poder, ¿no? Porque si no tengo dinero, no viajo, puedo ver la televisión, mira, Estados Unidos es así, esto es así, ay, pues Estados Unidos, puedes vanagloriarte. Decir vanamente cosas que no lo son. Ahora, más te vale entrar en el cielo, siendo un pobre humilde, yo nunca he viajado, yo no he hecho eso, yo no conozco aquello, y ser una persona despreciada, porque el mejor es entrar en la vida siendo cojo, siendo una persona que ha sido despreciada toda su vida, siendo una persona que no ha tenido ciertas experiencias toda su vida, siendo una persona ciego que no ha visto, que no ha conocido el mal, y el que no conoce el mal, algunos dicen equivocadamente, hay que conocerlo todo. Perdóneme usted, el mal no hace falta experimentarlo, basta con un conocimiento intelectual. Es decir, yo estudio qué es la droga, qué efectos produce, y veo en otras personas, no tengo por qué experimentarlo, a ver cuánto se sufre. Yo veo lo que es el cáncer, no necesito experimentarlo, veo que eso es terrible, y entonces, ¿para qué necesito yo pasar por la experiencia de algo que luego no hay retroceso? Pasar por la experiencia del infierno, si te vas, no hay salvación después. El Señor nos está diciendo que aunque en esta vida seamos humillados o nosotros mismos, mancos y cojos, no vayamos a pasar por conocimiento, experiencia, diríamos lo que otros tienen, pues entonces no es que eso te va a hacer más feliz en el cielo. Ciertamente el que tiene los dos ojos sanos y lo ve todo, en el cielo por eso va a ser más feliz, para nada. Mejor es entrar en el reino de los cielos siendo ciego en este mundo, porque allí lo verá todo en Dios y verá la plenitud de Dios. Y eso le va a hacer mucho más feliz eternamente. Mejor es entrar en la vida eterna siendo un cojo en esta vida, sin caminar los caminos que hacen otros, con una experiencia, he sido humillado y me se han burlado de mí toda la vida, de que este no sabe de estas cosas, este no tiene esta experiencia, este nunca ha estado, este nunca ha hecho, este nunca, y siempre soy la persona maltratada, humillada. Pues es mejor ser humilde y no caminar por los caminos de la injusticia, por los caminos de la mentira, por los caminos del mal. Y aunque mi experiencia sea muy corta en esta vida, después voy a tener la vida eterna, la felicidad. Es mejor entrar en el cielo, aunque se sea cojo, que no haber caminado por aquí y haber pecado y haber... Pero no solamente es que no entres al cielo, es que vayas al cielo después de haberlo caminado todo, tienes muchos méritos, vas con las manos vacías, sin el bien que podías haber hecho si no hubieras caminado por los malos caminos. Y también el purgatorio, no se nos olvide que si caminas, el que tiene los pies torcidos, el que camina por camino, después tendrá que curarse, enderezar esos pasos. Entonces, el que no ha hecho malas caminatas, es decir, mentiras, robos, pecados y demás, no tendrá que pasar por el purgatorio, va directo al cielo. Más te vale entrar derecho al cielo, es lo que Jesús quiere decir con esta frase, que no haber recorrido todos los caminos de este mundo y tener vanidad, orgullo, soberbia, porque yo hice, yo fui, yo tuve. Entonces, la vanidad, el orgullo, la soberbia, tendrás que pagarlo allá en el purgatorio si vas al cielo. Pero, y si ni siquiera te salvas, los ricos y poderosos que han abusado, que han caminado y que han hecho en esta vida, han sido grandes potentados y al final se condenan, necios de ellos, porque ¿de qué les sirvió todo eso? Primero, lo dejaron aquí y segundo, no les valió para la vida eterna. Entonces perdieron su tiempo. Más que el querer ser el que todo lo conoce y todo lo experimenta, veamos qué es lo que me lleva al cielo. Esto es lo que me está diciendo. Es invitarnos a emplear, Jesús nos emplea en esta comparación, prioridad de lo eterno sobre lo temporal. Y esto nos lleva a una llamada a la renuncia radical. Entonces, todo lo que sea pecado o que te frena en el amor a Dios, que no te ayuda a amar más a Dios, sé valiente, sácate el ojo, deja de mirar, deja de proyectarlo en tu vida, porque a veces es esto, ¿no? Yo, ¿qué es lo que quiero de mi vida? Yo aquí quiero en este mundo, pues, ser como los demás, conocerlo todo, ver. Mira, yo renuncio al matrimonio, no necesito experimentar. Veo, lo he vivido en mi casa, ¿no? Mis padres, mis hermanos. Claro que hace unos días escuchaba a una persona, es que es apasionante poder educar a tu propio hijo. Tener un hijo, educarlo, es apasionante. Ciertamente es una misión bellísima, pero hay cosas superiores. Entonces, y yo lo pienso desde mi punto de vista, ¿no? Ciertamente he renunciado a una familia, a unos hijos, no los voy a educar, pero educo a los hijos de los demás. Yo soy un maestro, me toca siempre enseñar de una o de otra manera, ya en la catequesis, ya en las homilías, ya en los programas, o directamente. Entonces tú ves este niño, cómo le educas, cómo le enseñas, le guías, le acompañas. No le voy a educar en todo lo de la vida que tiene sus padres y que le van a enseñar unas partes, pero yo le educo en todo lo del alma, toda la salvación eterna. Y entonces, si he renunciado, he cortado la mano, el pie, el ojo, para no tener yo ciertas experiencias, pero puedo hacer otras cosas que van a durar eternamente. Esto es lo que tenemos que considerar. Por eso es mejor entrar en la vida eterna, manco, cojo o ciego, que no tener todas las experiencias y perder méritos para el cielo.
1: Muy bien. Bueno, vamos a hacer la segunda pausa porque quedan algunas preguntas también muy interesantes para que el Padre nos conteste.
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1: Padre, muchas veces en el ambiente que vivimos, quizás de pecado en el mismo hogar, tal vez, pero yo quiero mantenerme fiel al Señor, es decir, procuro no pecar, pero el ambiente me es muy adverso en el sentido del pecado. Padre, ¿en qué medida este mal que hay fuera de mí, ya sea en mi ambiente laboral, en mi ambiente familiar, en qué medida este mal puede hacerme daño a mí? Porque claro, el mal no me viene de fuera, sino que sale de dentro de mí. ¿Pero en qué medida?
0: Bueno, el mal que está fuera de cada uno de nosotros puede dañarnos profundamente, pero no nos determina. Me daña, me afecta en la medida en que yo lo dejo que entre en mí. Hay ciertas cosas, ver produce emociones, sentimientos, afectos, conmociones. Pues ciertamente lo que me va a conmocionar, me va a crear una dependencia, una tendencia, un deseo, soy yo el que tengo que cortar en el momento que veo el peligro de esto. Entonces, el Señor nos lo dice, que no es lo que entra lo que daña, sino lo que sale del corazón del hombre. Entonces, la clave está, el mal exterior hiere, pero solo destruye cuando tú consientes o cuando te expones sin la defensa espiritual ni humana. Claro, meterme en una ocasión, en un peligro, si yo me voy a una casa de prostitución, la tentación va a ser muy fuerte, no voy a tener fuerzas, por eso yo debo de evitarlo, irme. Otra cosa es que necesariamente estoy en un peligro, con la oración, la fortaleza interior, puedo resistir, pero ponerme en ese peligro exterior, por eso, ¿cómo nos hace daño realmente a través de los sentidos? Lo que ves, lo que escuchas, lo que consumes, puede despertar deseos desordenados. Normalizar hace también que el mal se normalice. Bueno, todo el mundo lo dice, esto, si todo el mundo viste así, si todo el mundo, pues no será, si todo el mundo bebe, estamos en una fiesta, ¿cómo no vas a beber? Entonces, emborracharse es normal, porque estamos de fiesta, estamos, claro, el ver que todo el mundo lo hace, como que me rebaja a mí las defensas, me dice, todos, entonces no estará tan mal, no será tan malo, ¿no? Claro, si todos mienten, que yo mienta, ¿qué mal hago yo? Soy igual que los demás. Ya eso me está debilitando, me está entregando, poniendo en el camino del mal. Por eso, el mal que entra por los sentidos, que busca instalarse en nuestro corazón, aquí tenemos lo primero, lo que escuchas, lo que ves, cuidadito, porque quiere apoderarse de tu corazón. A través de tus afectos, el ambiente, las personas, pueden manipular tus emociones. Por eso hay que cortar con ciertas amistades. Eso es la mano, el pie, sobre todo ese cortar con el pie, ir detrás de hacer lo mismo que hacen otros. Es que son mis amigos, claro, pero manipulan tus afectos, tus emociones, y te hacen y te crean una dependencia de miedo, culpa, heridas, condición, van a condicionar tus decisiones. Además, ten cuidado con los hábitos, las costumbres. Entonces, el mal exterior puede convertirse en ocasión de pecado, amistades que te arrastran. Entonces, ya tengo la costumbre de ir con esto, de hacer tales cosas, y siempre voy y caigo en el pecado. Lugares que incitan, cuando uno tiene el problema del alcohol, pasar por delante de los lugares donde huele alcohol le despierta una sensación. Cuando uno ha sido, es esclavo de la droga, pasar por los lugares donde proveen de droga te despierta la ansiedad, y eso hace que estés en peligro de volver otra vez al vicio, al pecado. Las rutinas que debilitan, si siempre estoy, que no hago mi oración, que lo hago mal, que voy a esta iglesia, donde todo es ruido, todo es, esa costumbre debilita tu oración, debilita tu unión con Dios, debilita tu reflexión, tu examen de conciencia. Tienes contenidos que contaminan, rutinas que debilitan, lugares que incitan. Aquí es donde tengo que cortar esas costumbres. A través de, ciertamente, las estructuras sociales, vivimos en un mundo de corrupción, de injusticia, de violencia, pero eso no es justificación para que yo lo haga. Por eso tengo que aprender a buscar en estos ambientes amistades buenas para el buen camino. Tengo que aprender a saber negarme, porque si yo no me niego lo que hacen los demás, pues no, yo quito la televisión, no veo estas cosas, no hago aquello, ponerme cosas y luego hacer un buen examen de conciencia. ¿Hasta dónde llega el daño? Me llega a mí el daño, ¿no? El mal exterior te afecta, podemos decir, en varios niveles, en lo espiritual. Y aquí, pues podríamos decir, ¿no?, ¿en qué medida nos afecta el mal? De verdad, espiritualmente, siempre. Pues te va a enfriar o te hace caer en el pecado y te aleja de Dios. Y si es pecado mortal, mereces el infierno. Moralmente, reduce nuestra sensibilidad al bien. Una persona que está en un cierto ambiente, te vas a la playa, la gente está desnuda, pierdes la sensibilidad, la pureza, pierdes la modestia, pierdes la sensibilidad espiritual, es decir, no, mi cuerpo es templo de Dios, tengo que proteger. Entonces, moralmente te estás reduciendo a una conciencia laxa, una conciencia donde ya es que no hay que ver todo pecado, que todo. No, yo no digo que todo es pecado, pero tienes que saber distinguir de lo que es la santidad, tienes que saber distinguir lo que es una moralidad laxa, donde las cosas pequeñas no le das importancia, la importancia que tienen, tienes que saber cuándo cosas son pecado venial, y tienes que saber distinguir el pecado mortal que te lleva al infierno. Es que si yo deseo, el que mira a una mujer deseándola, una mujer que mira a un hombre deseándole en su corazón, ya ha cometido adulterio. Eso ya es pecado mortal, pero yo no he hecho nada. Has deseado, ya has cometido. Entonces, moralmente, el estar viendo, el estar, suscita deseos, pasiones y debilita la vida espiritual. Psicológico, ciertamente hay un daño psicológico, diríamos, puede generar ansiedad, adicciones, heridas afectivas y esa baja estima. Hay personas que caen en depresión. ¿Por qué? Por lo que hicieron, lo que vieron, lo que se han metido, y ahora están que para salir de ahí necesitan médicos, necesitan medicina, necesitan un cambio de ambiente. Es todo un proceso económico, temporal y sociológico, traumatólogo, un trauma profundo que les va a cambiar toda su vida. Además, destruye el pecado, destruye la relación, destruye vínculos. Basta con que yo cometa un pecado y ya las personas que confiaban en mí, oye, cuidado con este que me robó, cuidado con este que hizo tal cosa, cuidado con este que te publica por internet, te saca una foto y te la publica y te hace no sé qué. Y ya han perdido la confianza en mí, ya cortan la amistad, quedan heridas afectivas. Por eso, la relación hay que conservarla con las personas santas, con las personas buenas. Las relaciones buenas, me refiero, ¿no? Las relaciones malas, claro, yo tengo ahí un vicioso, mi mejor amigo, pero este no hace más que incitarme a la droga, al robo, a la mentira, a la calumnia, a la lujuria, pues entonces corta, ahí tienes que cortar. Pero precisamente el pecado, la dejarme llevar, corta lo bueno, y eso es lo malo. Y también produce heridas físicas. El pecado no viene solo. Una borrachera, mira, te estrellas y el vehículo, el coche, lo puedes destruir. Y todo porque por una borrachera de un día. Pero es que además hay un programa aquí en España, en otros sitios supongo que también, donde las personas que quedaron tetrapléjicas, cuadrapléjicas o paralíticos de la cintura para abajo por un accidente y ya una fractura en la columna, inutilizados en silla de ruedas para toda su vida por un accidente, porque bebieron, porque condujeron de una manera imprudente, tuvieron el accidente y ahora tienen consecuencias para toda su vida, a veces los llevan a colegios, a lugares donde dan el testimonio. Y estas personas pueden hacer mucho bien porque demuestran, por no controlarme, por no cortar con unas amistades, con un peligro, tuvieron unas consecuencias para toda la vida. Y esto sí que es peligroso. Por eso, pongamos remedios, ¿no? Aquí es donde cada uno tiene que ver hasta dónde puede llegar el pecado. Pues ponga remedios para que no se llegue a ese extremo.
1: Bueno, padre, por último, que creo que a lo mejor alguna persona ha estado en esta circunstancia, y se lo pregunto también porque a mí en algún momento también me ha llegado alguna persona que me ha planteado esto, que es que cuando me confieso con algún sacerdote y le digo en la confesión que estoy viviendo en concubinato, no es mi esposo, no estoy casado con el sacramento, me he casado antes y por la iglesia, pero le digo al padre, al sacerdote, que bueno, que me daba mi esposo, me daba mala vida, y resulta que el sacerdote me dice, le digo que me pegaba, etcétera, y el sacerdote me dice que tranquila o tranquilo, que yo tengo derecho a ser feliz, que Dios ve mi corazón y que tranquila, yo puedo vivir con esta otra persona, que me entiendo, que nos llevamos bien, pero que no es mi esposo. Entonces, padre, ¿qué es decir? Parece que el sacerdote en confesión me acolita esta situación. ¿Qué debo hacer? Porque yo puedo autoengañarme y luego decir, bueno, es que el padre me aconsejó así, parece entonces que eso se puede hacer, que yo puedo vivir así. ¿Qué nos aconsejaría, padre?
0: Muy bien, pues lo has expuesto de una manera muy, muy bien. Claro, cuando yo me confieso, tengamos en cuenta que los confesores hay buenos y malos. Los hay santos y los hay ignorantes y perversos. Entonces, un confesor puede tener tentaciones y puede caer en el peligro de provocar. O sea, no, tú, esto, Dios es bueno, Dios no te va a castigar porque lo que está buscando es el mal. Puede ser que sea muy ignorante. Entonces, hay confesores, no todos, por la vida, los estudios, las compañías y demás, pues los hay que no saben, no tienen la suficiente formación o decisión de ser valientes y exponer, porque se dan dos casos. Una cosa es el ignorante, el que no sabe, que los hay, pero serán menos, serán poquitos. Pero hoy hay bastantes ignorantes en ciertas materias que no tocan en el seminario, que no les han enseñado, o que han tenido profesores equivocados y perversos, y quieren enseñar que no, ya eso no es pecado, que Dios es misericordioso y que no hay que maltratar a la gente poniéndole obligaciones que no pueden. Entonces les están pervirtiendo a estos sacerdotes. Claro, si ellos no estudian por su cuenta, no toman el catecismo de la Iglesia y se forman en la doctrina de la Iglesia, toman una doctrina de un profesor equivocado, perverso, entonces pueden llevar a muchos errores, incluso a pecados graves, y con eso no les quita la culpa. Es decir, no es que a mí me lo dijeron, yo ya soy inocente. No, señor. El pecado, porque la ley de Dios dice no fornicarás, no adulterarás, entonces sigue siendo pecado, aunque un sacerdote, un profesor de universidad o de un seminario te diga que no hay que atormentar a la gente, que no hay que darle, que cada uno, que Dios sea amor, que Dios... No. Todo lo que diga un sacerdote, un obispo o quien sea, no está por encima de lo que Dios ha dicho. Entonces, lo primero que tiene cada sacerdote es la obligación de ver y qué es lo que manda Dios, qué es lo que prohíbe Dios. Y si Dios ha dicho esto o ha prohibido esto, ¿quién soy yo para decir a la gente que Dios no te pide eso? Dios pide lo que manda y prohíbe lo que él castiga. Entonces, yo tengo que ser claro. Es que la persona, si le digo, pues se va a ir y no va a venir. Entonces, yo tengo que ser prudente a la hora de decir a la gente esto que usted dice. Si te daba mala vida todas esas cosas, ¿tú tienes derecho a ser feliz? Depende. No a ser feliz viviendo en pecado, a ser feliz viviendo en santidad. La santidad es cortar, sacar, etcétera. Es tomar un cambio radical. Pues ciertamente, si el esposo o la esposa te hace una vida insoportable, corta. Tendrás, en ciertas circunstancias, porque a veces no es por las circunstancias, a veces es porque te lo mereces. Pues cambia de vida, ¿no? No es que cortes con la persona, es que cambia de actitud. Si tú cambias las actitudes, el comportamiento, la persona también cambiará. Entonces, hay que analizar muy profundamente, en cada caso, esas situaciones para poder aconsejar. Por eso aquí lo mejor sería pedirle a Dios que te dé un confesor sabio, prudente y santo, para que con la sabiduría pueda ver cuál es el remedio adecuado. Con la prudencia te lo diga de tal manera que te dé ánimos, fortaleza, que te acompañe, que no sea echar cargas pesadas, que eso es lo que algunos, por no echarle cargas pesadas, no, Dios es misericordioso, Dios es bueno, Dios quiere que tú seas feliz, y te están empujando al abismo. Y sabio, prudente y santo, que busque sobre todo la gloria de Dios, que no sea quedar bien delante de la gente. Si yo como confesor lo que estoy buscando es que la gente me aplauda, quede bien y todas esas cosas, ahí estoy yo pecando. ¿Ve? Si uno busca la santidad, aunque algunos se me enfaden y se pongan mal, yo ciertamente he tenido a veces cosas que he dicho a la gente y después vienen, me dolió mucho, pero me hizo mucho bien. Ah, bueno, buscaba la santidad, la salvación de las almas. Eso es lo que hay que buscar y no quedar, que todos queden bien.
1: Muy bien, y también, bueno, añadiría, aunque el padre también en cierta, indirectamente lo ha dicho, que ahora se estila mucho de decir yo tengo derecho a ser feliz, pero ¿en qué medida la felicidad es un derecho que yo exijo a Dios? Sino que más bien es un regalo. Creo que, si no recuerdo mal, lo dice el Catecismo de la Iglesia Católica, la felicidad no es un derecho de la persona, sino un regalo que Dios me da. Por lo tanto, yo no puedo exigir a Dios el derecho de ser feliz, porque, claro, Dios...
0: Es que lo podríamos decir de otra manera. Sí. La felicidad no es un derecho, no es una acción, es un efecto. Yo no tengo derecho a ser feliz. Va a ser la consecuencia de mis actos. Si obro bien, seré feliz como efecto. Pero sí tengo el derecho de obrar bien. No tengo el derecho de obrar mal. Si obras mal, el obrar mal te dará el no poder ser feliz. Entonces, si buscamos desde el punto de vista de los derechos, nos equivocamos al pensar que todo el mundo tiene el derecho de ser feliz. No. Busca a Dios con toda el alma y Dios te hará feliz. Tienes el derecho de buscar a Dios con toda el alma, no de ser feliz. Eso te lo da Dios.
1: Así es. Bueno, padre, si le parece, vamos a, que hoy sí que nos da tiempo, vamos a rezar las tres Ave Marías y luego, si nos hace el favor, también la bendición para tener, que Dios nos dé esa fuerza de voluntad para salir del pecado. María, Madre mía, por el poder que te concedió el Padre, líbranos de caer en pecado. Dios te salve María, llena eres de gracia, el Señor es contigo. Bendita tú eres entre todas las mujeres y bendito es el fruto de tu vientre Jesús.
0: Santa María, Madre de Dios, ruega por nosotros pecadores, ahora y en la hora de nuestra muerte. Amén.
1: María, Madre mía, por la sabiduría que te concedió el Hijo, líbranos de caer en pecado. Dios te salve, María, llena eres de gracia, el Señor es contigo. Bendita tú eres entre todas las mujeres y bendito es el fruto de tu vientre, Jesús.
0: Santa María, Madre de Dios, ruega por nosotros pecadores, ahora y en la hora de nuestra muerte. Amén.
1: María, Madre mía, por el amor que te concedió el Espíritu Santo, líbranos de caer en pecado. Dios te salve, María, llena eres de gracia, el Señor es contigo. Bendita tú eres entre todas las mujeres y bendito es el fruto de tu vientre, Jesús.
0: Santa María, Madre de Dios, ruega por nosotros pecadores, ahora y en la hora de nuestra muerte. Amén.
1: Bueno, ahora sí nos preparamos para recibir la bendición del Padre Antonio para que Dios nos ayude y por supuesto nos va a ayudar si tenemos ese deseo de, bueno, de no ofender al Señor y de salir de la situación pecaminosa.
0: El Señor esté con vosotros.
1: Y con tu espíritu.
0: Y la bendición de Dios Todopoderoso, Padre, Hijo y Espíritu Santo, descienda sobre vosotros.
1: Amén. Bueno, acuérdense de rezar siempre a la Virgen, porque ella sí que nos ayuda, a San José, para que nos den fuerza de voluntad para no ponernos en situación de pecado, porque somos muy débiles y caemos con facilidad. Bueno, pues nada más. Los animo a todos a que el que se haya movido con este programa haga una buena confesión. Bueno, pues nada más que deseo que la Sagrada Familia los acompañe y proteja a todos bajo su manto.
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4: De la pluma de los santos. Es imposible que se pierda quien se dirige con confianza a María. San Anselmo.

0: Por la señal de la Santa Cruz de nuestros enemigos, líbranos, Señor Dios nuestro, en el nombre del Padre, y del Hijo, y del Espíritu Santo.
1: Amén.
0: Acto de contrición.
2: Señor mío Jesucristo, Dios y hombre verdadero, Creador, Padre y Redentor mío, por ser vos quien sois bondad infinita, y porque os amo sobre todas las cosas, me pesa de todo corazón haberos ofendido. También me pesa porque podéis castigarme con las penas del infierno. Ayudado de vuestra divina gracia, propongo firmemente nunca más pecar, confesarme y cumplir la penitencia que me fuere impuesta. Amén.
0: Un credo al Sagrado Corazón de Jesús.
2: Creo en Dios Padre Todopoderoso, Creador del cielo y de la tierra. Creo en Jesucristo, su único Hijo, nuestro Señor, que fue concebido por obra y gracia del Espíritu Santo. Nació de Santa María Virgen, padeció bajo el poder de Poncio Pilato, fue crucificado, muerto y sepultado, descendió a los infiernos, al tercer día resucitó de entre los muertos, subió a los cielos y está sentado a la derecha de Dios Padre Todopoderoso. Desde allí ha de venir a juzgar a vivos y muertos. Creo en el Espíritu Santo, la Santa Iglesia Católica, la comunión de los santos, el perdón de los pecados, la resurrección de la carne y la vida eterna. Amén.
0: Primer misterio: la oración del Señor en el huerto. En medio de su angustia oraba con más intensidad: Abba, Padre, tú lo puedes todo, aparta de mí este cáliz, pero no se haga como yo quiero, sino como tú quieres. Padre nuestro que estás en el cielo, santificado sea tu nombre, venga a nosotros tu reino, hágase tu voluntad en la tierra como en el cielo.
3: Danos hoy nuestro pan de cada día, perdona nuestras ofensas, como también nosotros perdonamos a los que nos ofenden. No nos dejes caer en la tentación y líbranos del mal. Amén.
0: Dios te salve María, llena eres de gracia, el Señor es contigo, bendita tú eres entre todas las mujeres y bendito es el fruto de tu vientre, Jesús.
3: Santa María, Madre de Dios, ruega por nosotros pecadores, ahora y en la hora de nuestra muerte. Amén.
0: Dios te salve María, llena eres de gracia, el Señor es contigo, bendita tú eres entre todas las mujeres, y bendito es el fruto de tu vientre, Jesús.
3: Santa María, Madre de Dios, ruega por nosotros pecadores, ahora y en la hora de nuestra muerte. Amén.
0: Dios te salve María, llena eres de gracia, el Señor es contigo, bendita tú eres entre todas las mujeres, y bendito es el fruto de tu vientre, Jesús.
3: Santa María, Madre de Dios, ruega por nosotros pecadores, ahora y en la hora de nuestra muerte. Amén.
0: Dios te salve María, llena eres de gracia, el Señor es contigo, bendita tú eres entre todas las mujeres, y bendito es el fruto de tu vientre, Jesús.
3: Santa María, Madre de Dios, ruega por nosotros pecadores, ahora y en la hora de nuestra muerte. Amén.
0: Dios te salve María, llena eres de gracia, el Señor es contigo, bendita tú eres entre todas las mujeres, y bendito es el fruto de tu vientre, Jesús.
3: Santa María, Madre de Dios, ruega por nosotros pecadores, ahora y en la hora de nuestra muerte. Amén.
0: Dios te salve María, llena eres de gracia, el Señor es contigo, bendita tú eres entre todas las mujeres, y bendito es el fruto de tu vientre, Jesús.
3: Santa María, Madre de Dios, ruega por nosotros pecadores, ahora y en la hora de nuestra muerte. Amén.
0: Dios te salve María, llena eres de gracia, el Señor es contigo, bendita tú eres entre todas las mujeres, y bendito es el fruto de tu vientre, Jesús.
3: Santa María, Madre de Dios, ruega por nosotros pecadores, ahora y en la hora de nuestra muerte. Amén.
0: Dios te salve María, llena eres de gracia, el Señor es contigo, Bendita tú eres entre todas las mujeres, y bendito es el fruto de tu vientre, Jesús.
3: Santa María, Madre de Dios, ruega por nosotros, pecadores, ahora y en la hora de nuestra muerte. Amén.
0: Dios te salve, María, llena eres de gracia, el Señor es contigo. Bendita tú eres entre todas las mujeres, y bendito es el fruto de tu vientre, Jesús.
3: Santa María, Madre de Dios, ruega por nosotros, pecadores, ahora y en la hora de nuestra muerte. Amén.
0: Dios te salve, María, llena eres de gracia, el Señor es contigo. Bendita tú eres entre todas las mujeres, y bendito es el fruto de tu vientre, Jesús.
3: Santa María, Madre de Dios, ruega por nosotros, pecadores, ahora y en la hora de nuestra muerte. Amén.
0: Gloria al Padre, y al Hijo, y al Espíritu Santo.
3: Como era en el principio, ahora y siempre, por los siglos de los siglos. Amén.
2: María, Madre de gracia, Madre de piedad y misericordia, defiéndenos del enemigo y ampáranos, ahora y en la hora de nuestra muerte. Amén. Oh Jesús mío, perdonad nuestros pecados, librarnos del fuego del infierno, llevad al cielo a todas las almas, especialmente a las más necesitadas de vuestra misericordia.
0: Segundo misterio: la flagelación del Señor. Y Pilato, queriendo complacer a la gente, le soltó a Barrabás, y a Jesús, después de azotarlo, lo entregó para que lo crucificaran. Padre nuestro que estás en el cielo, santificado sea tu nombre. Venga a nosotros tu reino. Hágase tu voluntad en la tierra como en el cielo.
3: Danos hoy nuestro pan de cada día. Perdona nuestras ofensas, como también nosotros perdonamos a los que nos ofenden. No nos dejes caer en la tentación y líbranos del mal. Amén.
0: Dios te salve, María, llena eres de gracia, el Señor es contigo. Bendita tú eres entre todas las mujeres, y bendito es el fruto de tu vientre, Jesús.
3: Santa María, Madre de Dios, ruega por nosotros, pecadores, ahora y en la hora de nuestra muerte. Amén.
0: Dios te salve, María, llena eres de gracia, el Señor es contigo. Bendita tú eres entre todas las mujeres, y bendito es el fruto de tu vientre, Jesús.
3: Santa María, Madre de Dios, ruega por nosotros, pecadores, ahora y en la hora de nuestra muerte. Amén.
0: Dios te salve, María, llena eres de gracia, el Señor es contigo. Bendita tú eres entre todas las mujeres, y bendito es el fruto de tu vientre, Jesús.
3: Santa María, Madre de Dios, ruega por nosotros, pecadores, ahora y en la hora de nuestra muerte. Amén.
0: Dios te salve, María, llena eres de gracia, el Señor es contigo. Bendita tú eres entre todas las mujeres, y bendito es el fruto de tu vientre, Jesús.
3: Santa María, Madre de Dios, ruega por nosotros, pecadores, ahora y en la hora de nuestra muerte. Amén.
0: Dios te salve, María, llena eres de gracia, el Señor es contigo. Bendita tú eres entre todas las mujeres, y bendito es el fruto de tu vientre, Jesús.
3: Santa María, Madre de Dios, ruega por nosotros, pecadores, ahora y en la hora de nuestra muerte. Amén.
0: Dios te salve, María, llena eres de gracia, el Señor es contigo. Bendita tú eres entre todas las mujeres, y bendito es el fruto de tu vientre, Jesús.
3: Santa María, Madre de Dios, ruega por nosotros, pecadores, ahora y en la hora de nuestra muerte. Amén.
0: Dios te salve, María, llena eres de gracia, el Señor es contigo. Bendita tú eres entre todas las mujeres, y bendito es el fruto de tu vientre, Jesús.
3: Santa María, Madre de Dios, ruega por nosotros, pecadores, ahora y en la hora de nuestra muerte. Amén.
0: Dios te salve, María, llena eres de gracia, el Señor es contigo. Bendita tú eres entre todas las mujeres, y bendito es el fruto de tu vientre, Jesús.
3: Santa María, Madre de Dios, ruega por nosotros, pecadores, ahora y en la hora de nuestra muerte. Amén.
0: Dios te salve, María, llena eres de gracia, el Señor es contigo. Bendita tú eres entre todas las mujeres, y bendito es el fruto de tu vientre, Jesús.
3: Santa María, Madre de Dios, ruega por nosotros, pecadores, ahora y en la hora de nuestra muerte. Amén.
0: Dios te salve, María, llena eres de gracia, el Señor es contigo. Bendita tú eres entre todas las mujeres, y bendito es el fruto de tu vientre, Jesús.
3: Santa María, Madre de Dios, ruega por nosotros, pecadores, ahora y en la hora de nuestra muerte. Amén.
0: Gloria al Padre, y al Hijo, y al Espíritu Santo.
3: Como era en el principio, ahora y siempre, por los siglos de los siglos. Amén.
2: María, Madre de gracia, Madre de piedad y misericordia, defiéndenos del enemigo y ampáranos, ahora y en la hora de nuestra muerte. Amén. Oh Jesús mío, perdonad nuestros pecados, librarnos del fuego del infierno, llevad al cielo a todas las almas, especialmente a las más necesitadas de vuestra misericordia.
0: Tercer misterio, la coronación de espinas. Los soldados se llevaron a Jesús al pretorio, lo desnudaron y trenzando una corona de espinas se la ciñeron en la cabeza y se burlaban de él. Padre nuestro que estás en el cielo, santificado sea tu nombre, venga a nosotros tu reino, hágase tu voluntad en la tierra como en el cielo.
3: Danos hoy nuestro pan de cada día, perdona nuestras ofensas, como también nosotros perdonamos a los que nos ofenden. No nos dejes caer en la tentación y líbranos del mal. Amén.
0: Dios te salve, María, llena eres de gracia, el Señor es contigo. Bendita tú eres entre todas las mujeres y bendito es el fruto de tu vientre, Jesús.
3: Santa María, Madre de Dios, ruega por nosotros, pecadores, ahora y en la hora de nuestra muerte. Amén.
0: Dios te salve, María, llena eres de gracia, el Señor es contigo. Bendita tú eres entre todas las mujeres, y bendito es el fruto de tu vientre, Jesús.
3: Santa María, Madre de Dios, ruega por nosotros, pecadores, ahora y en la hora de nuestra muerte. Amén.
0: Dios te salve, María, llena eres de gracia, el Señor es contigo. Bendita tú eres entre todas las mujeres, y bendito es el fruto de tu vientre, Jesús.
3: Santa María, Madre de Dios, ruega por nosotros, pecadores, ahora y en la hora de nuestra muerte. Amén.
0: Dios te salve, María, llena eres de gracia, el Señor es contigo. Bendita tú eres entre todas las mujeres, y bendito es el fruto de tu vientre, Jesús.
3: Santa María, Madre de Dios, ruega por nosotros, pecadores, ahora y en la hora de nuestra muerte. Amén.
0: Dios te salve, María, llena eres de gracia, el Señor es contigo. Bendita tú eres entre todas las mujeres, y bendito es el fruto de tu vientre, Jesús.
3: Santa María, Madre de Dios, ruega por nosotros, pecadores, ahora y en la hora de nuestra muerte. Amén.
0: Dios te salve, María, llena eres de gracia, el Señor es contigo. Bendita tú eres entre todas las mujeres, y bendito es el fruto de tu vientre, Jesús.
3: Santa María, Madre de Dios, ruega por nosotros, pecadores, ahora y en la hora de nuestra muerte. Amén.
0: Dios te salve, María, llena eres de gracia, el Señor es contigo. Bendita tú eres entre todas las mujeres, y bendito es el fruto de tu vientre, Jesús.
3: Santa María, Madre de Dios, ruega por nosotros, pecadores, ahora y en la hora de nuestra muerte. Amén.
0: Dios te salve, María, llena eres de gracia, el Señor es contigo. Bendita tú eres entre

0: nuestra muerte. Amén.
1: Gloria al Padre, y al Hijo, y al Espíritu Santo.
0: Como era en el principio, ahora y siempre, por los siglos de los siglos. Amén.
2: María, Madre de gracia, Madre de piedad y misericordia, defiéndenos del enemigo y ampáranos, ahora y en la hora de nuestra muerte. Amén. Oh Jesús mío, perdonad nuestros pecados, libradnos del fuego del infierno, llevad al cielo a todas las almas, especialmente a las más necesitadas de vuestra misericordia.
1: Cuarto misterio. Jesús con la cruz a cuestas. Tomaron a Jesús y cargando él mismo con la cruz, salió al sitio llamado de la calavera, que en hebreo se dice Gólgota. Padre nuestro que estás en el cielo, santificado sea tu nombre. Venga a nosotros tu reino. Hágase tu voluntad en la tierra como en el cielo.
0: Danos hoy nuestro pan de cada día. Perdona nuestras ofensas, como también nosotros perdonamos a los que nos ofenden. No nos dejes caer en la tentación y líbranos del mal. Amén.
1: Dios te salve, María, llena eres de gracia, el Señor es contigo. Bendita tú eres entre todas las mujeres, y bendito es el fruto de tu vientre, Jesús.
0: Santa María, Madre de Dios, ruega por nosotros, pecadores, ahora y en la hora de nuestra muerte. Amén.
1: Dios te salve, María, llena eres de gracia, el Señor es contigo. Bendita tú eres entre todas las mujeres, y bendito es el fruto de tu vientre, Jesús.
0: Santa María, Madre de Dios, ruega por nosotros, pecadores, ahora y en la hora de nuestra muerte. Amén.
1: Dios te salve, María, llena eres de gracia, el Señor es contigo. Bendita tú eres entre todas las mujeres, y bendito es el fruto de tu vientre, Jesús.
0: Santa María, Madre de Dios, ruega por nosotros, pecadores, ahora y en la hora de nuestra muerte. Amén.
1: Dios te salve, María, llena eres de gracia, el Señor es contigo. Bendita tú eres entre todas las mujeres, y bendito es el fruto de tu vientre, Jesús.
0: Santa María, Madre de Dios, ruega por nosotros, pecadores, ahora y en la hora de nuestra muerte. Amén.
1: Dios te salve, María, llena eres de gracia, el Señor es contigo. Bendita tú eres entre todas las mujeres, y bendito es el fruto de tu vientre, Jesús.
0: Santa María, Madre de Dios, ruega por nosotros, pecadores, ahora y en la hora de nuestra muerte. Amén.
1: Dios te salve, María, llena eres de gracia, el Señor es contigo. Bendita tú eres entre todas las mujeres, y bendito es el fruto de tu vientre, Jesús.
0: Santa María, Madre de Dios, ruega por nosotros, pecadores, ahora y en la hora de nuestra muerte. Amén.
1: Dios te salve, María, llena eres de gracia, el Señor es contigo. Bendita tú eres entre todas las mujeres, y bendito es el fruto de tu vientre, Jesús.
0: Santa María, Madre de Dios, ruega por nosotros, pecadores, ahora y en la hora de nuestra muerte. Amén.
1: Dios te salve, María, llena eres de gracia, el Señor es contigo. Bendita tú eres entre todas las mujeres, y bendito es el fruto de tu vientre, Jesús.
0: Santa María, Madre de Dios, ruega por nosotros, pecadores, ahora y en la hora de nuestra muerte. Amén.
1: Dios te salve, María, llena eres de gracia, el Señor es contigo. Bendita tú eres entre todas las mujeres, y bendito es el fruto de tu vientre, Jesús.
0: Santa María, Madre de Dios, ruega por nosotros, pecadores, ahora y en la hora de nuestra muerte. Amén.
1: Dios te salve, María, llena eres de gracia, el Señor es contigo. Bendita tú eres entre todas las mujeres, y bendito es el fruto de tu vientre, Jesús.
0: Santa María, Madre de Dios, ruega por nosotros, pecadores, ahora y en la hora de nuestra muerte. Amén.
1: Gloria al Padre, y al Hijo, y al Espíritu Santo.
0: Como era en el principio, ahora y siempre, por los siglos de los siglos. Amén.
2: María, Madre de gracia, Madre de piedad y misericordia, defiéndenos del enemigo y ampáranos, ahora y en la hora de nuestra muerte. Amén. Oh Jesús mío,

0: perdonad nuestros pecados, libradnos del fuego del infierno, llevad al cielo a todas las almas, especialmente a las más necesitadas de vuestra misericordia.
1: Quinto misterio, la crucifixión y muerte del Señor. Y cuando llegaron al lugar llamado la Calavera, lo crucificaron. Vinieron las tinieblas sobre toda la tierra hasta la hora nona. Y Jesús, clamando con voz potente, dijo: Padre, a tus manos encomiendo mi espíritu. Y dicho esto, expiró. Padre nuestro que estás en el cielo, santificado sea tu nombre. Venga a nosotros tu reino. Hágase tu voluntad en la tierra como en el cielo.
2: Danos hoy nuestro pan de cada día. Perdona nuestras ofensas, como también nosotros perdonamos a los que nos ofenden. No nos dejes caer en la tentación y líbranos del mal. Amén.
1: Dios te salve, María, llena eres de gracia, el Señor es contigo. Bendita tú eres entre todas las mujeres y bendito es el fruto de tu vientre, Jesús.
2: Santa María, Madre de Dios, ruega por nosotros, pecadores, ahora y en la hora de nuestra muerte. Amén.
1: Dios te salve, María, llena eres de gracia, el Señor es contigo. Bendita tú eres entre todas las mujeres y bendito es el fruto de tu vientre, Jesús.
2: Santa María, Madre de Dios, ruega por nosotros, pecadores, ahora y en la hora de nuestra muerte. Amén.
1: Dios te salve, María, llena eres de gracia, el Señor es contigo. Bendita tú eres entre todas las mujeres y bendito es el fruto de tu vientre, Jesús.
2: Santa María, Madre de Dios, ruega por nosotros, pecadores, ahora y en la hora de nuestra muerte. Amén.
1: Dios te salve, María, llena eres de gracia, el Señor es contigo. Bendita tú eres entre todas las mujeres, y bendito es el fruto de tu vientre, Jesús.
2: Santa María, Madre de Dios, ruega por nosotros, pecadores, ahora y en la hora de nuestra muerte. Amén.
1: Dios te salve, María, llena eres de gracia, el Señor es contigo. Bendita tú eres entre todas las mujeres, y bendito es el fruto de tu vientre, Jesús.
2: Santa María, Madre de Dios, ruega por nosotros, pecadores, ahora y en la hora de nuestra muerte. Amén.
1: Dios te salve, María, llena eres de gracia, el Señor es contigo. Bendita tú eres entre todas las mujeres, y bendito es el fruto de tu vientre, Jesús.
2: Santa María, Madre de Dios, ruega por nosotros, pecadores, ahora y en la hora de nuestra muerte. Amén.
1: Dios te salve, María, llena eres de gracia, el Señor es contigo. Bendita tú eres entre todas las mujeres, y bendito es el fruto de tu vientre, Jesús.
2: Santa María, Madre de Dios, ruega por nosotros, pecadores, ahora y en la hora de nuestra muerte. Amén.
1: Dios te salve, María, llena eres de gracia, el Señor es contigo. Bendita tú eres entre todas las mujeres, y bendito es el fruto de tu vientre, Jesús.
2: Santa María, Madre de Dios, ruega por nosotros, pecadores, ahora y en la hora de nuestra muerte. Amén.
1: Dios te salve, María, llena eres de gracia, el Señor es contigo. Bendita tú eres entre todas las mujeres, y bendito es el fruto de tu vientre, Jesús.
2: Santa María, Madre de Dios, ruega por nosotros, pecadores, ahora y en la hora de nuestra muerte. Amén.
1: Dios te salve, María, llena eres de gracia, el Señor es contigo. Bendita tú eres entre todas las mujeres, y bendito es el fruto de tu vientre, Jesús.
2: Santa María, Madre de Dios, ruega por nosotros, pecadores, ahora y en la hora de nuestra muerte. Amén.
1: Gloria al Padre, y al Hijo, y al Espíritu Santo.
2: Como era en el principio, ahora y siempre, por los siglos de los siglos. Amén.
0: María, Madre de gracia, Madre de piedad y misericordia, defiéndenos del enemigo y ampáranos, ahora y en la hora de nuestra muerte. Amén. Oh Jesús mío, perdonad nuestros pecados, libradnos del fuego del infierno, llevad al cielo a todas las almas, especialmente a las más necesitadas de vuestra misericordia.
1: Letanías lauretanas. Señor, ten piedad.
2: Señor, ten piedad.
1: Cristo, ten piedad.
2: Cristo, ten piedad.
1: Señor, ten piedad.
2: Señor, ten piedad.
1: Cristo, óyenos.
2: Cristo, óyenos.
1: Cristo, escúchanos.
2: Cristo, escúchanos.
1: Dios Padre Celestial,
2: ten misericordia de nosotros.
1: Dios Hijo Redentor del mundo,
2: ten misericordia de nosotros.
1: Dios Espíritu Santo,
2: ten misericordia de nosotros.
1: Trinidad Santa, un solo Dios,
2: ten misericordia de nosotros.
1: Santa María,
2: ruega por nosotros.
1: Santa Madre de Dios,
2: ruega por nosotros.
1: Santa Virgen de las Vírgenes,
2: ruega por nosotros.
1: Madre de Cristo,
2: ruega por nosotros.
1: Madre de la Iglesia,
2: ruega por nosotros.
1: Madre de Misericordia,
2: ruega por nosotros.
1: Madre de la Divina Gracia,
2: ruega por nosotros.
1: Madre de la Esperanza,
2: ruega por nosotros.
1: Madre Purísima,
2: ruega por nosotros.
1: Madre Castísima,
2: ruega por nosotros.
1: Madre Intacta,
2: ruega por nosotros.
1: Madre Incorrupta,
2: ruega por nosotros.
1: Madre Inmaculada,
2: ruega por nosotros.
1: Madre Amable,
2: ruega por nosotros.
1: Madre Admirable,
2: ruega por nosotros.
1: Madre del Buen Consejo,
2: ruega por nosotros.
1: Madre del Creador,
2: ruega por nosotros.
1: Madre del Salvador,
2: ruega por nosotros.
1: Virgen Prudentísima,
2: ruega por nosotros.
1: Virgen digna de veneración,
2: ruega por nosotros.
1: Virgen digna de alabanza,
2: ruega por nosotros.
1: Virgen Poderosa,
2: ruega por nosotros.
1: Virgen Clemente,
2: ruega por nosotros.
1: Virgen Fiel,
2: ruega por nosotros.
1: Espejo de Justicia,
2: ruega por nosotros.
1: Trono de la Sabiduría,
2: ruega por nosotros.
1: Causa de nuestra alegría,
2: ruega por nosotros.
1: Vaso espiritual,
2: ruega por nosotros.
1: Vaso digno de honor,
2: ruega por nosotros.
1: Vaso insigne de devoción,
2: ruega por nosotros.
1: Rosa mística,
2: ruega por nosotros.
1: Torre de David,
2: ruega por nosotros.
1: Torre de marfil,
2: ruega por nosotros.
1: Casa de oro,
2: ruega por nosotros.
1: Arca de la Alianza,
2: ruega por nosotros.
1: Puerta del Cielo,
2: ruega por nosotros.
1: Estrella de la Mañana,
2: ruega por nosotros.
1: Salud de los enfermos,
2: ruega por nosotros.
1: Refugio de los pecadores,
2: ruega por nosotros.
1: Consuelo de los migrantes,
2: ruega por nosotros.
1: Consoladora de los afligidos,
2: ruega por nosotros.
1: Auxilio de los cristianos,
2: ruega por nosotros.
1: Reina de los ángeles,
2: ruega por nosotros.
1: Reina de los patriarcas,
2: ruega por nosotros.
1: Reina de los profetas,
2: ruega por nosotros.
1: Reina de los apóstoles,
2: ruega por nosotros.
1: Reina de los mártires,
2: ruega por nosotros.
1: Reina de los confesores,
2: ruega por nosotros.
1: Reina de las vírgenes,
2: ruega por nosotros.
1: Reina de todos los santos,
2: ruega por nosotros.
1: Reina concebida sin pecado original,
2: ruega por nosotros.
1: Reina asunta al cielo,
2: ruega por nosotros.
1: Reina del Santísimo Rosario,
2: ruega por nosotros.
1: Reina de la Familia,
2: ruega por nosotros.
1: Reina de la Paz,
2: ruega por nosotros.
1: Mediadora maternal de todas las gracias,
2: ruega por nosotros.
1: Nuestra Señora del Encuentro con Dios,
2: ruega por nosotros.
1: Cordero de Dios que quitas los pecados del mundo,
2: perdónanos, Señor.
1: Cordero de Dios que quitas los pecados del mundo,
2: escúchanos, Señor.
1: Cordero de Dios que quitas los pecados del mundo,
2: ten misericordia de nosotros.
1: Ruega por nosotros, Santa Madre de Dios,
2: para que seamos dignos de alcanzar las promesas de nuestro Señor Jesucristo.
1: Oremos. Te rogamos, Señor y Dios nuestro, que concedas a nosotros, tus siervos, gozar de perpetua salud de alma y cuerpo, y por la gloriosa intercesión de la bienaventurada siempre Virgen María, ser librados de la tristeza presente y disfrutar de la eterna alegría. Por Cristo nuestro Señor.
2: Amén.
1: Por las intenciones del Sumo Pontífice, para ganar las indulgencias concedidas. Padre nuestro que estás en el cielo, santificado sea tu nombre. Venga a nosotros tu reino. Hágase tu voluntad en la tierra como en el cielo.
2: Danos hoy nuestro pan de cada día. Perdona nuestras ofensas, como también nosotros perdonamos a los que nos ofenden. No nos dejes caer en la tentación y líbranos del mal. Amén.
1: Dios te salve María, llena eres de gracia, el Señor es contigo. Bendita tú eres entre todas las mujeres, y bendito es el fruto de tu vientre, Jesús.
2: Santa María, Madre de Dios, ruega por nosotros, pecadores, ahora y en la hora de nuestra muerte. Amén.
1: Gloria al Padre, y al Hijo, y al Espíritu Santo.
2: Como era en el principio, ahora y siempre, por los siglos de los siglos. Amén.
1: Por las benditas almas del purgatorio. Padre nuestro que estás en el cielo, santificado sea tu nombre. Venga a nosotros tu reino. Hágase tu voluntad en la tierra como en el cielo.
2: Danos hoy nuestro pan de cada día. Perdona nuestras ofensas, como también nosotros perdonamos a los que nos ofenden. No nos dejes caer en la tentación y líbranos del mal. Amén.
1: Dios te salve María, llena eres de gracia, el Señor es contigo. Bendita tú eres entre todas las mujeres y bendito es el fruto de tu vientre, Jesús.
2: Santa María, Madre de Dios, ruega por nosotros pecadores, ahora y en la hora de nuestra muerte. Amén.
1: Gloria al Padre, y al Hijo, y al Espíritu Santo.
2: Como era en el principio, ahora y siempre, por los siglos de los siglos. Amén.
1: Por las intenciones del reinado de María y sus miembros. Padre nuestro que estás en el cielo, santificado sea tu nombre. Venga a nosotros tu reino. Hágase tu voluntad en la tierra como en el cielo.
2: Danos hoy nuestro pan de cada día. Perdona nuestras ofensas, como también nosotros perdonamos a los que nos ofenden. No nos dejes caer en la tentación y líbranos del mal. Amén.
1: Dios te salve María, llena eres de gracia, el Señor es contigo. Bendita tú eres entre todas las mujeres y bendito es el fruto de tu vientre, Jesús.
2: Santa María, Madre de Dios, ruega por nosotros pecadores, ahora y en la hora de nuestra muerte. Amén.
1: Gloria al Padre, y al Hijo, y al Espíritu Santo.
2: Como era en el principio, ahora y siempre, por los siglos de los siglos. Amén.
1: Una salve al Inmaculado Corazón de María. Dios te salve, Reina y Madre de Misericordia, vida, dulzura y esperanza nuestra. Dios te salve. A ti llamamos los desterrados hijos de Eva. A ti suspiramos, gimiendo y llorando, en este valle de lágrimas. Ea pues, Señora abogada nuestra, vuelve a nosotros esos tus ojos misericordiosos, y después de este destierro, muéstranos a Jesús, fruto bendito de tu vientre. Oh clementísima, oh piadosa, oh dulce siempre Virgen María, ruega por nosotros, Santa Madre de Dios, para que seamos dignos de alcanzar las promesas de nuestro Señor Jesucristo. Amén. Ave María Purísima,
2: sin pecado concebida.

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Capítulo cuarto. En el colegio de la Compañía de Jesús. Queridos amigos, en el capítulo anterior narramos cómo toda la familia de San Juan de la Cruz al final se traslada a Medina del Campo y su madre, Catalina, deja a Juan en el Colegio de la Doctrina, que estaba fundado especialmente para atender huérfanos y darles un oficio. A Juan no le va muy bien, prueba 4 oficios y en todos fracasa, pero como ven sus grandes virtudes, lo proponen para ayudar de beneficiario en el hospital fundado por un caballero noble para ayudar a los pobres con enfermedades infecciosas. Y allí va trabajando, a la vez es sacristán, ayudando en la sacristía del convento de las Magdalenas, donde ven las monjas que tiene buenas y grandes virtudes. Y también se le da permiso en sus ratos libres para estudiar en el colegio de la Compañía de Jesús, que se ha abierto casi en la esquina del hospital, a pocos metros. Este colegio de la Compañía está en pleno fervor humanístico. Tiene clases públicas de lógica, también clases de gramática, y han causado verdadero entusiasmo en la juventud de Medina del Campo, que debe de mirar aquellas aulas como el centro cultural de aquella villa. Los padres jesuitas saben despertar el interés y mantenerlo, no solo con excelentes métodos pedagógicos, sino hasta con actos académicos públicos entremezclados con representaciones escénicas a los que asisten familiares de estudiantes y amigos del colegio. ¿Cuándo comenzó Juan de Yepes a asistir a este colegio? Si, como podemos presumir, había cursado los 4 años que allí se estudiaban cuando ingresó en el convento del Carmen, debió de empezar sus estudios con los jesuitas en el año 1559. Entraba allí después de haber aprendido en el Colegio de la Doctrina a leer y a escribir muy bien, como testifica su hermano. Podemos dar fe a la buena mano de Juan de Yepes para la escritura por los autógrafos que conservamos. Letra clara, rasgos seguros y elegante uniformidad de líneas. La asistencia al colegio de los jesuitas es para hacer verdaderos estudios. En el hospital le dieron licencia para que fuera a oír lecciones de gramática y en pocos años salió buen latino y retórico. La fijación de sus estudios hay que hacerla a base de la organización que en estos días tienen los cursos en el colegio jesuítico de Medina del Campo. Ignoramos el año que Juan de Yepes comienza sus estudios, pero llega a Medina en 1551, precisamente los días en que los jesuitas se establecen cerca de la parroquia de Santiago. Sospechamos, pues, que no será antes de 1558. Añadamos también que cuando en 1563 abandona el colegio de la Compañía es porque ha terminado sus estudios. Hay alrededor de unos 40 alumnos. Varios profesores, jóvenes jesuitas, todos ellos, no ordenados, aún de sacerdotes. Las clases duran 3 horas por la mañana y otras 3 por la tarde. En gramática y retórica se estudia el texto de Nebrija, prescindiendo pues de la filosofía, extremo que no podemos confirmar con certeza, a pesar de la afirmación del padre Alonso, es seguro que Juan de Yepes sí cursa griego, latín y retórica, y con aprovechamiento. Francisco, a su vez, es su hermano, asegura que se dio buena maña en los estudios. Si tenemos en cuenta que no se trata de estudios primarios, como dan a entender los historiadores de Fray Juan de la Cruz, se comprenderá la importancia de este periodo de la vida del santo. En el Colegio de la Compañía se cursan humanidades con la perfección, amplitud y competencia que en las mejores universidades españolas. Universitario es el más destacado de sus profesores, Juan Bonifacio, que es el que da tono al Colegio de Medina. ¿Y qué es, mientras tanto, de la madre y hermano de Juan de Yepes? En la misma casa, casita de pobres seguramente, próxima a la parroquia de Santiago, viven Catalina Álvarez, Francisco de Yepes y Ana Izquierdo.
Quizás se mueven por ella también algunos hijos de estos. Sabemos que llegaron a tener 7 hijos y una hija, esta llamada Ana, como su madre, y la única que llegará a la mayoría de edad, ingresando de monja Bernarda en el Colegio del Santo Espíritu de Olmedo. Tanto Catalina como Francisco y Ana trabajan en su oficio de tejedores. Les llaman burateros. Con el trabajo del telar que tienen en su propia casa, alternan una vida de piedad y de obras caritativas. Catalina Álvarez es tenida por cristiana ejemplar y virtuosa. Francisco tiene por director espiritual a un padre jesuita. El padre Cristóbal Caro le atiende durante años, le estimula y le admira. Cuando algunos lustros más tarde se hable con elogio de las heroicas virtudes de Fray Juan de la Cruz, el padre Caro dirá: «Tan gran santo es Francisco de Yepes como su hermano». A pesar de sus años, 22 tiene cuando llega a Medina, y de su condición de casado, Francisco no se desdeña de acudir mezclado entre los niños a las explicaciones de la doctrina cristiana. Sea por escasez de trabajo, sea por la mala retribución que alcanza el oficio de tejedor, ello es que en la casita de Catalina no entra lo suficiente para vivir. Los buenos amigos, testigos de la escasez en que viven los burateros, aconsejan a Francisco que se coloque como escudero al servicio de algunas señoras principales. Y así lo hace. Dos señoras honradas, madre e hija, le reciben para que las acompañe en las fiestas. Francisco se viste lo mejor que puede, se ciñe una espada y comienza a ejercer el nuevo oficio. Pero le dura poco. Un día, entretenido en sus habituales visitas a las iglesias, llega tarde a casa de sus señoras y se da por despedido. Desde entonces, se entrega en cuerpo y alma a las obras de caridad. Es frecuente en Medina, quizá por la aglomeración de traficantes y mercaderes de todas las regiones, el triste y vergonzoso espectáculo de los niños expósitos en las puertas de las iglesias. En los libros parroquiales de estos días existen numerosas partidas de bautismo en las que leemos: «Le echaron a la puerta de la iglesia y no se saben quién son sus padres». Francisco de Yepes se dedica a recoger a estos niños expósitos. Los lleva a la parroquia para que sean bautizados y él mismo hace de padrino. De madrina hace muchas veces Catalina Álvarez. Es también como el padrino obligado de los niños pobres. Bautizados los niños, Francisco busca amas que los críen y luego recorre las calles de Medina pidiendo limosna para atender a los gastos que esto origina. ¿Qué más? Un día, Catalina Álvarez, que ha tenido que llevar a Juan al Colegio de la Doctrina para que se le sustenten, recoge de la puerta de una iglesia un niño expósito y le cría hasta que se muere. Otra vez, es un pobre enfermo que Francisco ha recogido en la calle. Le carga sobre sus espaldas y le lleva al hospital. Quizá es al de la Concepción, donde su hermano Juan presta servicios. ¿No es acaso este el hospital de los pobres? En este caso, el enfermo pasa de las manos de Francisco a las manos de Juan, los dos hermanos. Manos acariciadoras de menesterosos, como si de dos hermanos, huérfanos y pobres desde niños, saboreadores de tanta hambre, lágrimas y desamparos, rezumasen para los demás el cariño y las atenciones que los hombres les han negado a ellos desde la infancia.

Juan de Yepes cursa humanidades en el Colegio de la Compañía. Cuando en 1563 da por terminados sus cuatro cursos, la Orden del Carmen cuenta en Medina con la reciente fundación del convento de Santa Ana. Es el momento en que Juan de Yepes, cumplidos los 21 años de edad, se preocupa de la elección de Estado. Su gran protector, don Alonso Álvarez de Toledo, le propone la inmediata ordenación sacerdotal y le brinda con el cargo de capellán del Hospital de Menesterosos. Otros requerimientos recibe también el joven Yepes. Le ofrecen distintos cargos, hasta le requieren algunos frailes distintos de los carmelitas para que ingrese en su orden. Pero él, que no coincide con los deseos del administrador del hospital ni con las distintas solicitudes que se le hacen, sale un día secretamente, atraviesa de norte a sur las pocas calles que le separan de la ronda de Santa Ana, entra en el provisional convento de los carmelitas y pide allí el hábito de la Virgen. No hay el menor titubeo en el prior de Santa Ana, fray Ildefonso Ruiz, ni en los padres conventuales. Y cuando don Alonso Álvarez de Toledo se percata de la ausencia de Juan de Yepes, ya tiene éste la cabeza rapada por la tonsura monacal, que se ha hecho hacer prematuramente, y viste el hábito marrón y la larga capa blanca de los carmelitas con el nombre de Fray Juan de Santo Matías. Aún no está edificado el magnífico convento que pocos años más tarde habitarán los carmelitas de Medina del Campo, con su patio central cuadrado, su iglesia de pilastras dóricas y su espléndido retablo de tres cuerpos atribuido a Gregorio Hernández. Más que un convento, habitan los frailes por estos días de 1563 una casita provisional al lado de la capilla de Santa Ana, todo situado al sudoeste de la villa, dentro de las murallas de la tercera población y próxima a una de sus puertas.

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1: Estimados amigos, reciban un cordial saludo. Hoy es 6 de octubre y la Santa Madre Iglesia nos recuerda a San Bruno. Este santo se hizo famoso por haber fundado la comunidad religiosa más austera y penitente, los monjes cartujos, que viven en perpetuo silencio y jamás comen carne ni toman bebidas alcohólicas. Nació en Colonia, Alemania, en 1030. Desde joven demostró poseer grandes cualidades intelectuales y especialísimas aptitudes para dirigir espiritualmente a los demás. A los 27 años era ya director espiritual de muchísimas personas importantes. Uno de sus dirigidos fue el futuro Papa Urbano II. Ordenado sacerdote, fue profesor de teología durante 18 años en Reims y canciller del señor arzobispo. A la muerte del arzobispo le ofrecieron su cargo a Bruno, pero él no lo quiso aceptar porque se creía indigno de tan alto cargo. Dicen que por aquel tiempo oyó Bruno una narración que le impresionó muchísimo. Le contaron que un hombre que tenía fama de ser buena persona, pero que en la vida privada no era nada santo, cuando le estaban celebrando su funeral habló tres veces. La primera dijo: «He sido juzgado». La segunda: «He sido hallado culpable». La tercera: «He sido condenado». Y decían que las gentes se habían asustado muchísimo y habían huido de él y que el cadáver había sido arrojado al fondo de un río caudaloso. Estas narraciones y otros pensamientos muy profundos que bullían en su mente llevaron a Bruno a alejarse de la vida mundana y dedicarse totalmente a la vida de oración y penitencia en un sitio bien alejado de todos. Se fue de monje al monasterio de San Roberto en Molesmes, pero luego sintió que aunque allí se observaban reglamentos muy estrictos, sin embargo lo que él deseaba era un silencio total y un apartamiento completo del mundo. Por eso dispuso irse a un sitio mucho más alejado. San Hugo, obispo de Grenoble, vio en un sueño que siete estrellas lo conducían a él hacia un bosque apartado y que allá construían un faro que irradiaba luz hacia todas partes. Al día siguiente llegaron Bruno y seis compañeros a pedirle que les señalara un sitio muy apartado para ellos dedicarse a la oración y a la penitencia. San Hugo reconoció en ellos los que había visto en sueños y los llevó hacia el monte que le había sido indicado en la visión. Aquel sitio se llamaba Cartuja y los nuevos religiosos recibieron el nombre de cartujos. San Bruno redactó para sus monjes un reglamento: silencio perpetuo, levantarse a medianoche a rezar por más de una hora, a las 5:30 de la mañana ir otra vez a rezar a la capilla por otra hora, todo en coro, lo mismo a mediodía y al atardecer, nunca comer carne ni tomar licores, recibir visitas solamente una vez por año, dedicarse por varias horas al día al estudio o a las labores manuales, especialmente a copiar libros, vivir totalmente incomunicados con el mundo. Es un reglamento propio para hombres que quieren hacer gran penitencia por los pecadores y llegaran a un alto grado de santidad. Por aquel tiempo había sido nombrado Papa Urbano II, el cual de joven había sido discípulo de Bruno, y al recordar su santidad y su gran sabiduría y su don de consejo, lo mandó ir hacia Roma a que le sirviera de consejero. Varios de sus monjes se fueron a acompañarlo a Roma y entonces el conde Rogerio le obsequió una finca en Italia y allá fundó el santo un nuevo convento con los mismos reglamentos de la cartuja. Los últimos años del santo los pasó entre misiones que le confiaba el sumo pontífice y largas temporadas en el convento dedicado a la contemplación y a la penitencia. Su fama de santo era ya muy grande, murió el 6 de octubre de 1101 dejando en la tierra como recuerdo una fundación religiosa que ha sido famosa en todo el mundo por su santidad y su austeridad. San Bruno, queridos amigos, en nuestro santo para el día de hoy.

0: Os ruego, hermano, para Calo, me pongo junto a vosotros a suplicaros por las entrañas de misericordia de vuestro Dios, por el ser al que más queréis y quiero. Concededme esto. Poneos, ofreceos, vivís como víctimas santas, agradables a Dios. Es el sacrificio, el espiritual, que Dios quiere de vosotros.
1: Reverendo Padre Rodrigo Molina, inspirador de NSE Radio.

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1: Coronilla de la Divina Misericordia.
2: Padre nuestro que estás en el cielo, santificado sea tu nombre. Venga a nosotros tu reino, hágase tu voluntad en la tierra como en el cielo.
3: Danos hoy nuestro pan de cada día, perdona nuestras ofensas, como también nosotros perdonamos a los que nos ofenden. No nos dejes caer en la tentación y líbranos del mal. Amén.
2: Dios te salve María, llena eres de gracia, el Señor es contigo. Bendita tú eres entre todas las mujeres, y bendito es el fruto de tu vientre, Jesús.
3: Santa María, Madre de Dios, ruega por nosotros pecadores, ahora y en la hora de nuestra muerte. Amén.
4: Creo en Dios Padre Todopoderoso, Creador del cielo y de la tierra. Creo en Jesucristo, su único Hijo, nuestro Señor, que fue concebido por obra y gracia del Espíritu Santo, nació de Santa María Virgen, padeció bajo el poder de Poncio Pilato, fue crucificado, muerto y sepultado, descendió a los infiernos, al tercer día resucitó de entre los muertos, subió a los cielos y está sentado a la derecha de Dios Padre Todopoderoso. Desde allí ha de venir a juzgar a vivos y muertos. Creo en el Espíritu Santo, la Santa Iglesia Católica, la comunión de los santos, el perdón de los pecados, la resurrección de la carne y la vida eterna. Amén.
2: Dios mío, ven en mi auxilio.
3: Señor, date prisa en socorrerme. Gloria al Padre, y al Hijo, y al Espíritu Santo, como era en el principio, ahora y siempre, por los siglos de los siglos. Amén.
2: Padre eterno, te ofrezco el cuerpo y la sangre, el alma y la divinidad de tu amadísimo Hijo, nuestro Señor Jesucristo, en expiación por nuestros pecados y por los del mundo entero. Por su dolorosa pasión,
3: ten misericordia de nosotros y del mundo entero.
2: Por su dolorosa pasión,
3: ten misericordia de nosotros y del mundo entero.
2: Por su dolorosa pasión,
3: ten misericordia de nosotros y del mundo entero.
2: Por su dolorosa pasión,
3: ten misericordia de nosotros y del mundo entero.
2: Por su dolorosa pasión,
3: ten misericordia de nosotros y del mundo entero.
2: Por su dolorosa pasión,
3: ten misericordia de nosotros y del mundo entero.
2: Por su dolorosa pasión,
3: ten misericordia de nosotros y del mundo entero.
2: Por su dolorosa pasión,
3: ten misericordia de nosotros y del mundo entero.
2: Por su dolorosa pasión,
3: ten misericordia de nosotros y del mundo entero.
2: Por su dolorosa pasión,
3: ten misericordia de nosotros y del mundo entero.
2: Santo Dios, Santo fuerte, Santo inmortal,
3: ten misericordia de nosotros y del mundo entero.
2: Santo Dios, Santo fuerte, Santo inmortal,
3: ten misericordia de nosotros y del mundo entero.
2: Santo Dios, Santo fuerte, Santo inmortal,
3: ten misericordia de nosotros y del mundo entero.
2: Padre eterno, te ofrezco el cuerpo y la sangre, el alma y la divinidad de tu amadísimo Hijo, nuestro Señor Jesucristo, en expiación por nuestros pecados y por los del mundo entero. Por su dolorosa pasión,
3: ten misericordia de nosotros y del mundo entero.
2: Por su dolorosa pasión,
3: ten misericordia de nosotros y del mundo entero.
2: Por su dolorosa pasión,
3: ten misericordia de nosotros y del mundo entero.
2: Por su dolorosa pasión,
3: ten misericordia de nosotros y del mundo entero.
2: Por su dolorosa pasión,
3: ten misericordia de nosotros y del mundo entero.
2: Por su dolorosa pasión,
3: ten misericordia de nosotros y del mundo entero.
2: Por su dolorosa pasión,
3: ten misericordia de nosotros y del mundo entero.
2: Por su dolorosa pasión,
3: ten misericordia de nosotros y del mundo entero.
2: Por su dolorosa pasión,
3: ten misericordia de nosotros y del mundo entero.
2: Por su dolorosa pasión,
3: ten misericordia de nosotros y del mundo entero.
2: Santo Dios, Santo fuerte, Santo inmortal,
3: ten misericordia de nosotros y del mundo entero.
2: Santo Dios, Santo fuerte, Santo inmortal,
3: Ten misericordia de nosotros y del mundo entero.
2: Santo Dios, Santo fuerte, Santo inmortal.
3: Ten misericordia de nosotros y del mundo entero.
2: Padre eterno, te ofrezco el cuerpo y la sangre, el alma y la divinidad de tu amadísimo Hijo, nuestro Señor Jesucristo, en expiación por nuestros pecados y por los del mundo entero. Por su dolorosa pasión,
3: ten misericordia de nosotros y del mundo entero.
2: Por su dolorosa pasión,
3: ten misericordia de nosotros y del mundo entero.
2: Por su dolorosa pasión,
3: ten misericordia de nosotros y del mundo entero.
2: Por su dolorosa pasión,
3: ten misericordia de nosotros y del mundo entero.
2: Por su dolorosa pasión,
3: ten misericordia de nosotros y del mundo entero.
2: Por su dolorosa pasión,
3: ten misericordia de nosotros y del mundo entero.
2: Por su dolorosa pasión,
3: ten misericordia de nosotros y del mundo entero.
2: Por su dolorosa pasión,
3: ten misericordia de nosotros y del mundo entero.
2: Por su dolorosa pasión,
3: ten misericordia de nosotros y del mundo entero.
2: Por su dolorosa pasión,
3: ten misericordia de nosotros y del mundo entero.
2: Santo Dios, Santo fuerte, Santo inmortal,
3: ten misericordia de nosotros y del mundo entero.
2: Santo Dios, Santo fuerte, Santo inmortal,
3: ten misericordia de nosotros y del mundo entero.
2: Santo Dios, Santo fuerte, Santo inmortal,
3: ten misericordia de nosotros y del mundo entero.
2: Padre eterno, te ofrezco el cuerpo y la sangre, el alma y la divinidad de tu amadísimo Hijo, nuestro Señor Jesucristo, en expiación por nuestros pecados y por los del mundo entero. Por su dolorosa pasión,
3: ten misericordia de nosotros y del mundo entero.
2: Por su dolorosa pasión,
3: ten misericordia de nosotros y del mundo entero.
2: Por su dolorosa pasión,
3: ten misericordia de nosotros y del mundo entero.
2: Por su dolorosa pasión,
3: ten misericordia de nosotros y del mundo entero.
2: Por su dolorosa pasión,
3: ten misericordia de nosotros y del mundo entero.
2: Por su dolorosa pasión,
3: ten misericordia de nosotros y del mundo entero.
2: Por su dolorosa pasión,
3: ten misericordia de nosotros y del mundo entero.
2: Por su dolorosa pasión,
3: ten misericordia de nosotros y del mundo entero.
2: Por su dolorosa pasión,
3: ten misericordia de nosotros y del mundo entero.
2: Por su dolorosa pasión,
3: ten misericordia de nosotros y del mundo entero.
2: Santo Dios, Santo fuerte, Santo inmortal,
3: ten misericordia de nosotros y del mundo entero.
2: Santo Dios, Santo fuerte, Santo inmortal,
3: ten misericordia de nosotros y del mundo entero.
2: Santo Dios, Santo fuerte, Santo inmortal,
3: ten misericordia de nosotros y del mundo entero.
2: Padre eterno, te ofrezco el cuerpo y la sangre, el alma y la divinidad de tu amadísimo Hijo, nuestro Señor Jesucristo, en expiación por nuestros pecados y por los del mundo entero. Por su dolorosa pasión,
3: ten misericordia de nosotros y del mundo entero.
2: Por su dolorosa pasión,
3: ten misericordia de nosotros y del mundo entero.
2: Por su dolorosa pasión,
3: ten misericordia de nosotros y del mundo entero.
2: Por su dolorosa pasión,
3: ten misericordia de nosotros y del mundo entero.
2: Por su dolorosa pasión,
3: ten misericordia de nosotros y del mundo entero.
2: Por su dolorosa pasión,
3: ten misericordia de nosotros y del mundo entero.
2: Por su dolorosa pasión,
3: ten misericordia de nosotros y del mundo entero.
2: Por su dolorosa pasión,
3: ten misericordia de nosotros y del mundo entero.
2: Por su dolorosa pasión,
3: ten misericordia de nosotros y del mundo entero.
2: Por su dolorosa pasión,
3: ten misericordia de nosotros y del mundo entero.
2: Santo Dios, Santo fuerte, Santo inmortal,
3: ten misericordia de nosotros y del mundo entero.
2: Santo Dios, Santo fuerte, Santo inmortal,
3: ten misericordia de nosotros y del mundo entero.
2: Santo Dios, Santo fuerte, Santo inmortal,
3: ten misericordia de nosotros y del mundo entero.

Historia de la Iglesia Católica. La Iglesia en el mundo grecorromano. Victoria del cristianismo y ulterior desarrollo, siglo IV y siguientes. Juliano el Apóstata, continuación. Con la muerte inesperada de Constancio, hijo de Constantino el Grande, quedó Juliano dueño de todo el imperio, Oriente y Occidente. Elevado luego a la dignidad imperial, pudo realizar su ideal de hacer la guerra al cristianismo. Comenzó por arrojar la máscara de catolicismo que había practicado hasta entonces. Luego hizo abrir de nuevo los templos paganos que aún quedaban en pie, reconstruir los destruidos y restablecer los sacrificios. Concedió amplia libertad a todas las sectas cristianas con el fin de fomentar las divisiones intestinas en la Iglesia. Quitó a los cristianos todos los privilegios que les habían sido otorgados y les prohibió emplear en sus escuelas los clásicos gentiles con el fin de que los cristianos tuvieran que asistir a las escuelas paganas. En ningún caso puso coto a los excesos que se cometían contra los cristianos, por lo que en este tiempo ocurrieron algunos martirios ilustres. Resultado obtenido. Sin embargo, no obtuvo el emperador el resultado apetecido. Es verdad que comenzaron a florecer de nuevo las instituciones paganas, y si el reinado de Juliano hubiera sido largo, habría causado grave detrimento al cristianismo. Pero en realidad, esta persecución más bien sirvió para fortalecerlo. Muchas disposiciones dictadas por el odio a los cristianos fracasaron por completo. Así, por ejemplo, por odio a los cristianos favoreció decididamente a los judíos y quiso a todo trance reconstruir la ciudad de Jerusalén para poner en ridículo la profecía de Cristo. Mas, según refiere una antigua tradición, cuando las obras estaban ya bastante adelantadas, un terremoto lo echó todo abajo y unas llamas misteriosas impidieron todo nuevo conato de reconstrucción. Además, el heroísmo cristiano exasperaba cada vez más al emperador. Así sucedió en el caso de Antioquía. Juliano quería restaurar el antiguo culto de Apolo de Dafnes, para lo cual hizo sacar las reliquias de San Bávilas,

fue derrotado por completo y murió en la batalla contando poco más de 30 años. Según una leyenda, al sentirse herido de una saeta, cayó exclamando: «Venciste, Galileo».

El imperio después de Juliano el Apóstata. El reinado y la persecución de Juliano fueron una tempestad fugaz. Al restablecerse enseguida el estado de cosas anterior a Juliano, se vio que el cristianismo más bien había quedado robustecido. Proclamado Joviano por el ejército a la muerte de Juliano, una de sus primeras solicitudes fue aconsejarse con San Atanasio. Con su consejo se restableció enseguida el estado de cosas del tiempo de Constantino. El entusiasmo de los cristianos fue grande. El emperador terminó felizmente la guerra contra los persas, pero muy pronto murió. Inmediatamente fue proclamado Valentiniano I, del 364 al 375. Este había sido desterrado por la fe en tiempo de Juliano. Ahora siguió el plan trazado por Joviano y San Atanasio. Aunque abiertamente católico, mantuvo cierta reserva. Quiso mantener la libertad del Edicto de Milán. No obstante, los gentiles fueron desapareciendo de las capitales y refugiándose en las pequeñas poblaciones. De ahí parece les vino el nombre de Pagani, de Pagus. Valentiniano I se asoció a su hermano Valente, con lo que el imperio volvió a quedar dividido en las dos partes. Oriente, al mando de Valente, que favoreció la herejía del arrianismo, y Occidente, que retuvo Valentiniano I. A Valentiniano I sucedió su hijo Graciano, del 375 al 383. El celo de Graciano contra el paganismo era mucho mayor. Aconsejado por San Ambrosio de Milán, tomó una serie de medidas encaminadas a favorecer positivamente el cristianismo y destruir el paganismo. Así, depuso las insignias de Pontífice Máximo. Sobre todo, hizo sacar del Senado de Roma la célebre estatua de la Victoria. Los paganos, todavía poderosos en Roma, movieron cielo y tierra para evitar este golpe, pero fue inútil. A la muerte de Valente en la parte oriental, se asoció Graciano para el oriente al valeroso español Teodosio. La actividad de Graciano contra el paganismo tuvo un fin trágico. Asesinado en 383 por el usurpador Máximo, quedó nominalmente emperador legítimo Valentiniano II, hermano de Graciano. Pero no fueron eficaces estos derechos hasta que en el 388 acudió Teodosio desde el oriente y derrotó al usurpador. En este tiempo desplegó San Ambrosio una actividad extraordinaria. Desde el año 392 en que murió Valentiniano II, quedó Teodosio como único emperador. Teodosio I, años 379 al 395. Su reinado marca el paso más decisivo del cristianismo. Como emperador de Oriente, desde el 379 dio a conocer sus dotes de gran gobernante y sus convicciones de cristiano. Siguió adelante en la campaña contra el paganismo. Además, favoreció decididamente la verdadera doctrina católica contra el arrianismo, muy pujante entonces, y contra otras sectas. En particular, son dignos de notarse los hechos siguientes. El año 380 dio una ley de gran significación en la que declaraba que era su voluntad que todos sus súbditos abrazasen la fe católica predicada por San Pedro y defendida por el obispo Dámaso en Roma. El colmo de las diversas medidas contra los herejes lo forma el Concilio de Constantinopla del año 381. En las diversas medidas tomadas contra el paganismo aparece claramente el cristianismo como la religión del Estado, sin que se permita ya el culto pagano. El complemento lo forman los decretos

de 381 y 383, en que quitaba el derecho de hacer testamento a los cristianos apóstatas y la prohibición de toda clase de sacrificios. En 386 se dispuso el cierre de todos los templos paganos. Finalmente, por ley del año 392, se considera y castiga el culto pagano como crimen de lesa majestad. Al ser asesinado en el 392 Valentiniano II por Arbogasto y proclamado emperador Eugenio, gran amigo del paganismo, amenazó de nuevo una terrible persecución. Pero inmediatamente acudió Teodosio y los derrotó a los dos en Aquilea. El año 394 hizo Teodosio su entrada triunfal en Roma, donde dirigió un valiente discurso al Senado exhortándolo a abandonar el paganismo. Desde entonces, todas las medidas tomadas por él en Oriente contra el paganismo se aplicaron con todo su rigor en Occidente. El imperio después de Teodosio. A la muerte de Teodosio, sus dos hijos se dividieron el imperio. Arcadio quedó con el oriente, Honorio con el occidente. La lucha contra el paganismo siguió en ambos imperios con igual intensidad. Sin embargo, tanto en oriente como, sobre todo, en occidente, la situación fue dificilísima por la presión que ejercían por el norte diversos pueblos germanos. Las medidas especiales de carácter religioso fueron las siguientes. En el oriente, Arcadio mandó en el 399 demoler los templos paganos de las pequeñas poblaciones y quitó a los gentiles los pocos derechos que les quedaban. En cambio, cuidó de que se conservaran como obras de arte los magníficos templos y estatuas de las ciudades. Su sucesor Teodosio II, del 408 al 450, es recordado principalmente por dos hechos: el Codex Theodosianus, en el que constan todas las leyes dadas contra los paganos, entre otras la pena de muerte contra cierta clase de herejes, y la orden de quemar todos los escritos paganos en que se combatía el cristianismo. En el occidente, durante el reinado de Honorio, 395 al 423, se fue complicando la situación por las invasiones de los pueblos del norte. Su general, Estilicón, detuvo algún tiempo a los visigodos, pero al desaparecer él no se les pudo contener, y así Alarico pudo llegar a Roma y poner como emperador a un tal Atalo, con lo que revivió por un momento la libertad más desenfrenada. Valentiniano III, 425 al 455, habiendo conseguido tomar las riendas del imperio, manifestó constantemente sus convicciones católicas. Dio un paso importantísimo adoptando en el occidente el Codex Theodosianus. Fue asesinado en el 455, lo que dio lugar a la llegada de los vándalos, cuyo rey Genserico entró y saqueó horriblemente a Roma. Gracias al Papa León Magno, respetó las vidas. Siguieron luego varios emperadores que más bien fueron caricaturas de emperador. El imperio de Occidente se aproximaba a su ruina. El último emperador, Rómulo Augusto, fue depuesto en el año 476. Esta situación contrastaba vivamente con la del imperio de la parte oriental, el llamado Imperio Bizantino, que se mantenía robusto y se encaminaba al apogeo de su esplendor.

0: En el próximo capítulo de Historia de la Iglesia, el Imperio Bizantino, relaciones entre la Iglesia y el Estado en el Imperio Romano.
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0: En una ocasión se dio la siguiente escena, que es a modo de historieta, de broma, pero que nos da pie al tema del programa de hoy, amigos oyentes. Estaban en un bar, en una calle, estos bares que la gente se sienta al aire libre para tomar algo tranquilamente. Bueno, pues ahí había gente sentada y estaba pasando también un señor a pie. Y de pronto se oye un grito y dicen, alguien grita, ¡cuidado! ¡Ha habido un accidente! La esposa del hombre de la bicicleta está enferma. ¡Corra! ¡Corran a rescatarla! Pero así, todo muy así. Total, que un hombre que pasaba por ahí ve la bicicleta apoyada en la pared, se monta a toda velocidad y sale corriendo. En eso atropella a varios de los que estaban ahí en las mesas. Bueno, se organizó ahí un alboroto y después, en fin, cuando ya se cayeron, el de la bicicleta también se cayó. Y bueno, ¿qué ha pasado? No, es que, claro, es que yo tenía que ir a rescatarla. Y le dicen, pero vamos a ver, un momento, ¿usted está casado? ¿Usted? No, yo soy soltero. ¿Y esta bicicleta es suya? No, tampoco. Pero es que me puse tan nervioso que quise ir a rescatar a la esposa del hombre de la bicicleta. O sea que, ¿qué ocurre cuando nos ponemos tan nerviosos? Queremos hacer demasiadas cosas a la vez y no somos efectivos.
1: No.
0: Entonces se ocurre que a veces a lo mejor nos ponemos muchos objetivos, queremos hacer muchas cosas, pensamos que estando tan activos vamos a realizarlo mejor y resulta que hacemos el ridículo o a lo mejor, bueno, pues no avanzamos. Hoy vamos a hablar del activismo. ¿Qué será eso? Activismo, nos lo va a explicar Montserrat Campos. ¿Cómo estás, Montserrat?
1: Muy bien, y vosotras perfectas, sonrientes como siempre.
0: Bueno, perfecto no es nadie.
1: Bueno, pero bien.
0: Bueno, sí, Dios nuestro Señor es perfecto.
1: Sí.
0: Y he leído una frase maravillosa de William Shakespeare.
1: Ay, qué bien.
0: Que dice, si fuéramos constantes, seríamos perfectos.
1: Uf. Qué difícil ser constante.
0: Bueno, esto va poco con nuestro tema de
1: hoy. Va poco con el tema, sí, sí.
0: Por eso, no digas nunca a una persona que es perfecta, porque
1: no. Si te lo dicen siempre de manera peyorativa, cuando te quieren
0: adular.
1: No insultar, no, al revés. Cuando dices una cosa y te quieren decir, claro, como tú eres perfecta, entonces
0: bueno, en este
1: mucho.
0: Programa no nos ocurre eso, pero sí deseamos servir mejor a Dios, hacer las cosas cada vez mejor y con más amor, porque Montserrat, he oído también unos compañeros de radio que dijeron una cosa que me encantó y creo que te va a servir también de trampolín para comenzar. Dijeron, en esta emisora, al final del año, hacemos un poco la revisión de todo lo que hemos hecho, pero sobre todo de cómo lo hemos hecho.
1: Lo más importante. No es lo que se hace, sino cómo se hace.
0: Adelante, sí. Explícanos qué es esto del activismo o cómo lo vas a desarrollar para explicarnos. Para no caer en esto que hemos contado al principio, una actividad desordenada de que al final si te dicen, ¿pero a dónde vas? Es que no sabes ni a dónde vas porque has dado tantas vueltas.
1: Tantas vueltas al asunto que ya no sabes ni lo que haces, ¿no? Mm. Aquello que te paras en casa, bueno, me centro,
0: sí.
1: ¿Dónde voy ahora? ¿Al pasillo de la derecha, a la izquierda, sí. Entro, qué hago, no?
0: Sí.
1: Bueno, esto viene a un poquito de una obra, bueno, un libro que estamos explicando, que era Santificar el momento presente. Entonces este nos decía que era importantísimo que debíamos hacer una cosa en un momento y solo esa cosa, cuando termináramos esta, hacer otra, pero siempre siguiendo la voluntad de Dios, o sea, siempre ofreciéndosela a Él, pero no empezar cuatro cosas a la vez y ahora cojo 2 minutos de esta, 2 minutos de la otra. Entonces este capítulo que dice nuestra actividad del momento presente debe ser moderada es para no caer en eso que llamaríamos activismo. Porque la actividad, en lugar de ser moderada, se vuelve inmoderada, ¿no? O sea, el fundamento de esto es que debemos tener espíritu de abandono a la voluntad de Dios. Esto es lo más esencial. O sea, antes de empezar a hacer nada, decir, Señor, que se haga tu voluntad, empiezo a hacer este trabajo, yo creo que esto sería perfecto, que nos acordáramos de hacerlo en todos los momentos, y voy a hacer esto de la mejor manera posible. No coger 50 cosas a la vez de manera atolondrada, que es cuando caeríamos en el activismo. Porque como tendríamos 5 cosas empezadas y a lo mejor dentro de una hora las habíamos de tener todas terminadas, sería una actividad totalmente moderada. Y es lo que entiendo de aquí.
0: Sí, una actividad desordenada.
1: Desordenada, sí.
0: Yo pregunto, ¿no será una cuestión de temperamento que hay personas O también hay trabajos que piden estar haciendo varias cosas a la vez. Nuestros compañeros aquí, la mesa del control, Miguel Conesa, y pues tienen que estar, a lo mejor, habrá momentos en que tienes que estar atento a varias cosas. O un guardia de. O sea, tienen que estar poniendo la música, tienen que estar atentos a las regletas, tienen que estar a lo mejor contestando al teléfono a la vez. Y imagínate que por el otro lado le habla una persona.
1: Pues quizá la persona que le habla no le debería hablar. Esa ya sería una cosa. O él no fijarse
0: Muy bien.
1: y decir, bueno, en este momento no te puedo atender. Las otras tres forman parte de un conjunto. Y entonces, pues no sé, quiero decir, si, supongamos, si una persona está cosiendo un botón, necesita las tijeras, claro, entra dentro de una misma actividad, ¿no? Lo que pasa que no es esto, es intentar no caer en la inquietud, en la precipitación, porque entonces eso sobrepasa nuestras fuerzas. Y es cuando nos precipitamos porque tenemos que hacer aquello, pues no. Si tú estás, por ejemplo, haciendo un arroz, el otro día me enseñaron a hacer un arroz muy bueno,
0: Bueno, pues
1: pero
0: si quieres dar la
1: necesitaba, ¿no?
0: receta
1: 10 minutos.
0: de
1: 10 minutos
0: reposo.
1: justo. No, no. Era 10 minutos cambiar la intensidad del fuego y otros 10 minutos. Ni un minuto más, ni un minuto bueno, menos. Quedó un arroz, era tan bueno, pero. Parece mentira, un minuto menos o un minuto más no hubiera sido tan bueno, ¿no? No podemos caer en la precipitación de mientras estoy haciendo esto, me voy a fregar estos platos, me voy a hacer lo otro, porque entonces las cosas no salen buenas, no salen bien.
0: Tenías que tener la paciencia de estar vigilando el arroz
1: Sí,
0: y
1: simplemente
0: contando
1: vigilando el
0: los
1: reloj o
0: minutos.
1: haciendo algo que yo debía saber que no me sobrepasaba este tiempo o que podía dejarlo tranquilamente y dedicarme al otro, pero no perder de vista eso. Cuando perdemos de vista las cosas y nos vamos, se pueden quemar, puede pasar 50 millones de cosas.
0: 50 millones de cosas.
1: 50 millones, de verdad que sí. Así, exagerada, claro, sí, así, exagerada, pero es una manera de hablar, ¿no? Sí, pero puede pasar, no sé, que te llamen al timbre, que llamen al teléfono, que en ese momento la lavadora se ha terminado, no puede ser.
0: Bueno, pero es
1: Y
0: que
1: hablo domésticamente, ¿eh?
0: pero vamos a ver, Montserrat, la vida está llena de imprevistos así. A ver, díganme, amigos oyentes, dígame, Montserrat, dígame, Miguel, que está al otro lado del cristal, si no es así. Por la mañana nos levantamos, ojalá que sea de buen humor, ofreciendo la jornada a Dios, que ya todo va mucho mejor, es verdad, porque si no ya empezamos con el pie izquierdo. Pero hacemos, a lo mejor pensamos, bueno, hoy voy a hacer esto, esto y esto. A mí me gusta ponerlo por escrito, incluso el plan que tengo
1: Sí.
0: para el día. Y a medida que va corriendo el día, resulta que te das cuenta que eso que tú habías previsto,
1: No ha hecho nada.
0: pues no has hecho todo. Yo no digo que no has hecho nada,
1: O
0: pero no has
1: nada.
0: hecho todo. O a lo mejor ibas a empezar lo primero y ya te ha venido un penalti y por ahí que te han encargado otra cosa y luego lo otro que ibas a hacer se ha dado la vuelta a la situación, te ha llamado una persona por teléfono que te necesita, total, que el plan que habías hecho, nada.
1: Ya.
0: Yo creo que el activismo y la preocupación viene cuando, claro, yo me había hecho un plan y yo lo quiero cumplir porque quiero ser constante y resulta que
1: Bombardean por
0: las
1: todas partes, sí.
0: circunstancias complican las cosas. Entonces, ¿qué pasa? Uno tiene que ser constante también, Montserrat, porque si dices a la primera de cambio, no, pues como me ha surgido este obstáculo, vale, ya lo dejo, ya dejo mi plan inicial y bueno.
1: No, yo no creo que la cosa en este momento, yo no iba por ahí. Yo quiero decir que tú te pones un plan y luego ya vendrán muchas cosas. Que no te pongas cinco planes a la vez. Esta es la cosa.
0: Ajá.
1: Porque si te pones un plan, pues precisamente pues pueden pasar muchísimas cosas, claro. Pero si ya de entrada te pones cinco planes a la vez, lo que pasa es que vendrán 50 cosas, 10 para cada uno. O sea, es saber hasta qué punto ser un poco realista y decir esto. Bueno, yo creo que si lo hiciera tranquilamente me costaría media hora, pero voy a poner que me va a costar 3 horas porque voy a tener que hacer otras cosas. Pero claro, si te pones tres cosas a la vez son media de esta, media de esta, media de esta, 1 hora y media, más 3 horas para cada uno, resulta que se te ha acabado el día y no has hecho nada.
0: Sí, todo esto que estamos hablando, ahora un poquito en general, pero yo creo que muchos de nosotros lo podemos aplicar a nuestra vida. Y antes del primer descanso del programa, podemos reflexionar en esto. Por ejemplo, yo no sé a nivel profesional, dependerá de cada tipo de profesión de los varones, pero en las mujeres, hoy en día, desde hace ya algunas décadas, está como de moda, diríamos, ser una mujer, una profesional fuera de serie, que eso, que es muy rentable en el trabajo y luego Pero ¿qué pasa? Que luego en casa también tiene que hacer todas las tareas.
1: El pluriempleo se llama eso.
0: Entonces, claro, esto a ver cómo lo hacemos para no volvernos locos. Porque llega un momento que, o sea, hay que organizarse bien y no querer hacer más de lo que podemos. ¿Sí o no?
1: Sí.
0: Porque llega un momento que la persona se puede romper. Y esto es lo que no,
1: se
0: hoy
1: rompe.
0: Estamos comprobándolo.
1: Se rompe el matrimonio, se rompen los hijos, se rompen muchas cosas.
0: Entonces, si les parece, después de este primer descanso seguimos reflexionando. Sí. ¿Qué música has traído hoy para escucharla ahora con tranquilidad?
1: Sí, he traído una música porque, claro, todo esto que estamos diciendo ahora, estamos haciéndolo intentando hacer todas las cosas según el plan que Dios trata para nosotros, porque eso si no lo hacemos para Él y escuchando o estando atentos a lo que Él nos pide tampoco tiene mucho valor, ¿no? Entonces he traído música de Beethoven. Beethoven a mí me gusta mucho. Además, Beethoven a mí me hace trabajar. Cuando empiezan sus sinfonías me cogen muchas ganas de trabajar. De una sinfonía, que es la octava sinfonía, el primer movimiento es impetuosísimo, tiene un ímpetu grande. Precisamente él la compuso en un momento en que había estado muy triste porque su hermano le había abandonado y había tenido muchos problemas. ¿Y cómo reaccionó componiendo esta sinfonía, que es la más alegre de todas las que tiene? O sea, reaccionó bien.
0: Claro.
1: Entonces yo pienso que ese ímpetu que tiene este primer movimiento es cómo nosotros debíamos estar atentos a Dios y decir, así, con este ímpetu vamos a empezar. Y luego explicaría
0: la
1: terminaría
0: segunda
1: esto.
0: Parte.

0: Gracias.
1: Amigos, estamos en El Tesoro Escondido, un programa de NS Radio con Montserrat Campos, la hermana Carmen que les habla, con Miguel Conesa en el control y con Ludwig van Beethoven en esta octava sinfonía, en el primer movimiento, que nos hablaba, según el tema de hoy, de una actividad impetuosa, que en un momento de la vida puede ser muy bueno. Por ejemplo, cuando recibimos un gran disgusto o estamos bajo una impresión, no sé, supongamos después de la muerte de un ser querido, cosas así, necesitamos la actividad, o sea, como un, ¿cómo te diría yo?, un golpe de voluntad para decir, no me voy a hundir.
2: No me hundo. Sí, aquí está.
1: ¿Es verdad o no?
2: Es como si te hubieras caído en una piscina y el esfuerzo para salir de ella porque no te quieres ahogar, ¿no?
1: Exacto, respirar, salir a flote. Muy bien, ahora bien. Vamos a comprobar ahora que durante la vida no podemos, y no es bueno, aunque seamos una persona muy activa, estar siempre a la máxima tensión de actividad. ¿Por qué la persona se quema?
2: Totalmente, no puedes estar siempre así. Pero esto es lo que dices, en un momento determinado te da euforia y te levanta el ánimo, ¿eh?
1: Y además hay que conocerse y saber que en los momentos en que tendemos a la pereza, a la flojera, tenemos que levantarnos con estas ganas de trabajar.
2: Y coger un autor de este tipo, va muy bien conocer a los autores, porque Beethoven era un gran creyente y quedó escrito en sus cuadernos, y esta música formaba parte de su parte espiritual, ¿eh? Esto a él le ayudaba para estas cosas.
1: Claro que sí. Vamos a comprobar ahora cómo, quizás de la mano de otro compositor...
2: Maravilloso.
1: Maravilloso, que tenía siempre un equilibrio, una medida, que además infunde ganas de vivir.
2: Sí.
1: Pero con más suavidad. Explícanos.
2: Sí. Mozart, que este fue posterior a Beethoven, en sus sinfonías, que... también las hay de impetuosas, pero sus segundos movimientos acostumbran a ser unos adagios muy, muy bonitos. Este es una preciosidad. Y este nos da, al revés, una calma total. O sea, si queremos emprender un trabajo y venimos de una actividad que nos ha puesto nerviosos, es cuestión de escuchar una música como esta por su ritmo, sobre todo su ritmo constante a la siciliana. Es pam, pam, pam, pam, pam, pam, pam, así. Entonces nos infunde una calma inmensa.
1: Hay trabajos, quizás todos, que sin calma no se pueden realizar bien.
2: No.
1: Entonces, si venimos con demasiado ímpetu, lo haremos, pero lo haremos imperfecto.
2: Sí.
1: Porque vamos demasiado lanzados, ¿sí?
2: Sí.
1: Vamos a reflexionar mientras lo escuchamos.

0: estamos reflexionando en el ritmo de nuestra actividad y por eso estos ejemplos musicales en el tesoro escondido. Resulta que nuestra actividad, para ser santificante, para que valga la pena, porque tenemos pues, los años de nuestra vida, hacemos muchas cosas, pero hay momentos en que uno se pregunta, ¿y para qué tanto movernos? ¿Para qué tanto trabajo? Al final, ¿en qué desemboca? ¿He trabajado a lo loco? ¿He corrido, pero por el camino que no era, hacia la meta? ¿O bien he corrido hacia la meta? De esto se trata, ¿eh? Entonces sí, con todas nuestras energías, con todas nuestras fuerzas, emplearlas bien. Montserrat, ¿cuál es el valor exacto de nuestra actividad? O sea, si yo corro mucho, pero hago las cosas mal, ¿de qué me ha servido?
1: De nada. Y si no corres y no haces nada, tampoco es bueno.
0: Por supuesto.
1: Claro, o sea, hay de haber un justo término, ¿no? Un justo punto medio. Y entonces hay aquí una cita que dice, no todo el que dice Señor, Señor, entrará en el reino de los cielos, sino el que hace la voluntad de mi Padre, que está en los cielos. O sea, es siempre lo mismo, pasar a reflexionar las obras que vamos a hacer y darles la medida justa, pero pensando o simplemente pidiendo a Dios, mío, ayúdame a ver qué es lo mejor para mí y para lo que yo puedo hacer para los demás en este momento. Que no sean atolondrados, pero tampoco que sean perezosos.
0: Sí. A veces tenemos un concepto de la eficacia pensando que es moverse mucho.
1: Sí.
0: Esto ocurre incluso en la liturgia, Montserrat.
1: Sí.
0: Hay personas que piensan, que te dicen a lo mejor, ay, sí, sí, he estado en una misa muy bonita y así, qué bien, ¿y por qué? O sea, ¿qué es lo que te gustó tanto? No, es que ahí todo el mundo participaba, pues uno se levantaba, el otro se sentaba, luego se levantaba otro, todo el mundo estaba activo.
1: Activo.
0: Entonces yo pregunto, bien, pero ¿es que el moverse siempre es la mejor actividad? A veces saber escuchar, estar en tu lugar, en tu sitio, reflexionar, orar, también es una actividad. No debemos olvidarlo esto.
1: Claro.
0: No todo es moverse, me refiero. A veces puede ser que te muevas y estés estorbando.
1: No sé, puede haber en la misma misa, no sé, quizá una misa en la que puede haber niños o jóvenes.
0: Claro.
1: Entonces se tiene que ser activa porque si no los niños se aburrirían,
0: claro,
1: mucho.
0: Que sí.
1: Porque todavía no entienden la profundidad de lo que están haciendo, ¿no? Pero a mí, a medida que me voy haciendo mayor, me va ocurriendo esto. Es que me molesta hasta el más mínimo, o sea, que se muevan a mi alrededor o que alguien hable o alguna cosa, porque pienso que es tan profundo lo que está ocurriendo en la misa, ¿no? Que necesitarías esta música de fondo, que no te molesta ni nada. Claro, depende de esto. Si vas con gente joven, no
0: claro,
1: puede ser, porque
0: claro,
1: necesitan ellos un poquito más de movimiento.
0: Está bien.
1: Pero la cuestión que decíamos es esta. Antes de empezar a hacer nada, ninguna obra es con el cumplimiento de la voluntad de Dios en cada instante. Porque Dios nos comunica lo que quiere si lo escuchamos
0: con
1: hay
0: atención.
1: Hay cosas que tenemos que hacerlas porque no sé si Dios en ese momento nos diría, yo creo que sí. Todo lo que hacemos puede estar inspirado por él, todo.
0: Hombre, habrá cosas que Dios te está inspirando, no lo hagas.
1: Hombre, claro. Bueno, pues quizá lo que te inspire en ese momento no lo hagas. Hacer lo que no, o sea, no hacer lo que
0: no
1: querías hacer.
0: San Alberto Hurtado era un jesuita chileno del siglo XX y él tenía como lema de su vida hacer las cosas como Jesucristo las haría.
1: Sí.
0: Claro, eso es fantástico, pero no es tan fácil, ¿no? O sea, por ejemplo, ponerse a hacer una tarea y hacerla, a lo mejor, sin esas prisas. Nos imaginamos a Jesús cuando hacía sus milagros, cuando multiplicó los panes, por ejemplo. Yo no me imagino a Jesús empujando a todo el mundo para ir más rápido con la distribución de los panes.
1: Que va, al revés, yo supongo que todavía más calmado para que todo el mundo estuviera sosegado.
0: Exactamente, y para que todo saliera bien. Entonces, ¿qué les parece, amigos? En este programa yo creo que le vamos a pedir a Jesús que nos enseñe a hacer nuestros trabajos sin pereza, pero sin precipitación,
1: sí,
0: porque los dos son como diablillos que se meten los dos,
1: sí,
0: ¿eh?
1: Sí, sí, la cabeza.
0: Para impedir un buen resultado. Si continuamos, muchos santos han tenido mucho cuidado de esto y se han dado cuenta de que no es, a veces cuando yo, por ejemplo, te pones a, aunque sea, a limpiar una habitación o una cosa, San Martín de Porres con su escoba, ¿no? Pues él era muy activo.
1: Muy activo, Fray Escoba, ¿no?
0: Sí, Fray Escoba tenía que barrer todo el convento, pero es que también tenía que atender, bueno, era el barbero de los frailes, sí. Entonces pues los afeitaba y todo esto, les cortaba el cabello. Luego también era el farmacéutico de la comunidad, sí. Era el todo, él sacaba las muelas, el médico un poco.
1: Sí. El curandero un poquito de todos en aquel momento, ¿no?
0: Pero, ¿tú te das cuenta qué dominio de sí hay que tener para estar a lo mejor haciendo una de esas tareas y que te llamen, venga rápido, que hay que hacer otra cosa? Pero no perder la calma.
1: Pero yo leí que era un sabio que reflexionaba muchísimo.
0: Claro.
1: Sí.
0: Ahí está el secreto. Vamos a despedirnos de este programa, a continuar en el próximo Tesoro Escondido y a darle las gracias a Montserrat por habernos traído esta reflexión.
1: Sí, yo he quedado perfectamente encantada de haberlo podido decir.
0: Continuará. Amigos, damos las gracias a todos por su atención.

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2: 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Caer en pecado mortal es renunciar a ser hijos de Dios para hacernos hijos de Satanás. San Juan Bosco.
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4: Libro primero. Avisos provechosos para la vida espiritual. Capítulo sexto. De los apetitos desordenados.
5: ¿Cuántas veces el hombre se deja llevar de su apetito desordenado, pierde el sosiego interior? El soberbio y el avaro nunca están tranquilos. El pobre y humilde de espíritu descansa en la abundancia de una santa paz. El que no vive perfectamente mortificado en sí mismo, presto es tentado y vencido por cosas pequeñas y viles. El flaco de espíritu que no vence su inclinación a las cosas carnales y sensibles, con dificultad desarraigará totalmente sus deseos terrenos. Y por eso, cuando quiere abstenerse de ellos, entra en tristeza, y aun se enoja sin motivo si alguno le contradice. Pero si alcanza lo que deseaba, siente luego pesadumbre por el remordimiento de la conciencia, porque siguió su apetito, que nada aprovecha para alcanzar la paz que buscaba. Resistiendo a las pasiones, no sirviéndolas, es como se halla la verdadera paz del corazón. Pues no hay paz en el corazón del hombre carnal entregado a las ilusiones de los sentidos, sino en el del que es fervoroso y espiritual.

0: Hoy Brasil celebra elecciones presidenciales y parlamentarias este domingo. Al cierre de la campaña se mantienen favoritos el actual presidente Luis Ignacio Lula da Silva y el senador Flavio Bolsonaro, mientras la iglesia exhorta a votar por candidatos que respeten la ética y el bien común.
1: En Estados Unidos, a un mes de las elecciones de medio término para renovar el Congreso y otros cargos, el presidente Donald Trump redobla esfuerzos por retener su mayoría, defiende su gestión frente a las duras críticas de la oposición por el elevado costo de vida.
0: Unos 6.000 estudiantes protestan en Chile contra la partida asignada al sector educación en el presupuesto del próximo año, pero el presidente José Antonio Kast garantiza que la educación pública seguirá siendo gratuita y condena la violencia durante las movilizaciones.
2: Ave María, llena de gracia, el Señor es contigo.
1: En el mes del Santo Rosario, 1 millón de niños rezan el Rosario por la Paz Mundial durante una semana junto al Papa León XIV.
0: Una encuesta en Uruguay revela que el 80% sabe de la visita de León XIV en este país que busca renovar su fe. Hola Natalie, cerramos la semana.
1: Así es Eddie, como siempre es una alegría estar contigo y con nuestros televidentes informando desde los estudios en Lima, Perú.
0: Gracias por acompañarnos en EWTN Noticias, soy Eddie Rodríguez Morel.
1: Bienvenidos, yo soy Natalie Paredes. En la fiesta de los Santos Ángeles Custodios iniciamos las noticias en Brasil, que este domingo 4 de octubre elige presidente, congresistas y gobernadores. Los principales candidatos son el actual presidente Luis Ignacio Lula da Silva, quien busca un cuarto mandato, y el senador Flavio Bolsonaro del Partido Liberal, hijo del expresidente Jair Bolsonaro. En estos últimos días de campaña, una noticia falsa sobre Nuestra Señora de Aparecida, la patrona de Brasil, involucró también a la Conferencia Episcopal. Nuestra corresponsal Natalia Queiroz informa.
3: En los hogares, en las oraciones y en las peregrinaciones a su santuario, Nuestra Señora Aparecida acompaña la fe de millones de brasileños. Es la patrona del país y para sus devotos, una madre. Pero esa devoción quedó atrapada en la disputa política. Circuló una noticia falsa que aseguraba que Flavio Bolsonaro quería quitarle el título de patrona de Brasil. El proyecto de ley citado no era de Bolsonaro. Otro diputado lo presentó en 2007 para cambiar la referencia a la patrona en la ley del feriado del 12 de octubre. Está archivado desde 2008. La proclamación religiosa, en cambio, fue realizada por el Papa Pío XI en 1930. La polémica cobró fuerza después de que una comentarista de la emisora Globo News mencionara una movilización en torno a ese proyecto. La emisora corrigió la información y pidió disculpas. En las redes, la propuesta fue vinculada falsamente a Flavio Bolsonaro, quien negó cualquier intención de retirar el título.
4: Será que essas notícias...
3: El obispo de Piracicaba, Monseñor de Vair Araújo, se pronunció sobre las noticias falsas.
5: A veces amenazan nuestra devoción haciendo circular entre nosotros noticias falsas. Eso nos entristece y también nos sorprende. ¿Cómo es posible crear noticias falsas a partir de cosas tan sencillas, de la sencilla devoción de nuestro pueblo? Pero aquí surge una pregunta. ¿Es esta la única mentira? ¿Es la única noticia falsa que difunden entre nosotros?
4: Es aquí viene una pregunta.
3: La corrección no terminó con la controversia. En una entrevista, Lula cuestionó que fuera una noticia falsa, incluso después de recibir la explicación. Y en un acto de campaña, su esposa, la primera dama Janja, volvió a afirmar que la oposición quería acabar con el título de patrona. Flavio Bolsonaro acusó al Partido de los Trabajadores de Lula de impulsar el rumor con ayuda de personas dentro de la Conferencia Episcopal. La institución negó cualquier participación y rechazó la acusación por carecer de hechos y pruebas. En su comunicado afirmó, «La mentira no se combate con otra mentira». Y afirmó que no produjo ni difundió información falsa y que no forma parte de ninguna estructura partidista o electoral. La Corte Suprema del país mandó borrar del Internet todas las publicaciones falsas sobre la Virgen. En este clima, Brasil llega a las urnas. Datafolha, en su encuesta publicada el 1 de octubre, sitúa a Lula con el 45% de los votos válidos y a Flavio con el 40%. El margen de error es de 2 puntos. Otros candidatos también compiten por la presidencia. La elección también definirá los gobiernos regionales y el Congreso. Brasil tiene 26 estados y un distrito federal. Los electores elegirán a sus 27 gobernadores, a los 513 diputados federales y a 54 senadores, dos por cada unidad de la federación. También votarán por sus legisladores estatales. Si ningún candidato obtiene más de la mitad de los votos válidos para presidente, los dos más votados se enfrentarán el 25 de octubre. La Conferencia Episcopal Brasileña hizo en el último mes una serie de podcasts con criterios para orientar el voto de los católicos y darles discernimiento.
5: Debemos estar muy atentos a la integridad de los candidatos que se presentan en los distintos cargos. Yo diría, una conducta intachable, ética, respeto por el bien común, el deseo de cooperar realmente para dejar un Brasil un poco mejor para las futuras generaciones.
3: Desde Aparecida, su arzobispo, Monseñor Mario Antonio da Silva, advirtió que es inadmisible cualquier teatro electoral con la imagen de Nuestra Señora o con la devoción de los fieles. Desde Brasil, Natalia Queiroz, EWTN Noticias.
6: Tan querida.
0: A un mes de las elecciones intermedias en Estados Unidos, más de 690 mil estadounidenses ya han votado en forma anticipada en al menos 28 estados, según CNN. Según los datos iniciales, los votantes registrados como demócratas son los que más participan hasta la fecha, observándose una ligera ventaja a favor, aunque se sabe que los republicanos prefieren votar de forma presencial el día de los comicios. Las elecciones de medio término en Estados Unidos se interpretan como una evaluación para el gobierno en funciones, pues se vota para renovar los cargos de la Cámara de Representantes, el Senado, las gobernaturas y cargos locales y estatales.
7: Mientras el presidente Donald Trump se dirige al Marine One para movilizar a los votantes que decidirán si su partido permanece en el poder, le dice a EWTN.
5: Los costos han bajado mucho y seguirán bajando. Tenemos la inflación totalmente bajo control y hemos hecho un gran trabajo. Lo que no he hecho bien es explicárselo a la gente.
7: El vicepresidente J.D. Vance también está en campaña, intentando ayudar a los candidatos republicanos. Este jueves participó en un meeting en Florida.
5: Y si alguien tiene dudas, diría que a juzgar por la afluencia de hoy, parece muy obvio que Florida es territorio y es genial estar en el centro de Florida.
7: El miércoles el presidente les dijo a sus simpatizantes hispanos, puede que no les guste su congresista, aún así.
5: Tienen que votar porque incluso si no les gusta mucho a alguien, no importa, es un voto por cosas buenas.
7: Una nueva encuesta de AP North muestra que los estadounidenses culpan al presidente Trump de los altos precios. 7 de cada 10 sienten que la gestión de Trump del costo de vida está siendo peor de lo esperado. Los demócratas escriben, Donald Trump y J.D. Vance han hecho que sea imposible para los estadounidenses comunes salir adelante, ya que cada vez es más difícil encontrar o cambiar de trabajo y los precios siguen disparándose. Pero el presidente Trump nos dice, si los demócratas hubieran ganado las últimas elecciones presidenciales, entonces habríamos sufrido una depresión económica.
5: Los demócratas nos impusieron el costo más alto de la historia. Nos impusieron la mayor inflación de la historia. Como saben, los costos están bajando considerablemente. El petróleo está más barato ahora que durante la administración de Biden. Y la diferencia es que Irán no tendrá un arma nuclear.
1: Por otro lado, en Chile, al menos 17 personas fueron detenidas este jueves durante una protesta estudiantil contra los posibles recortes en la educación en el presupuesto 2027. La movilización convocada por la Confederación de Estudiantes bajo el lema Ni un peso menos para la educación reunió a unos 6.000 manifestantes según los reportes de la policía o carabineros. La jornada derivó en enfrentamientos cuando algunos grupos lanzaron piedras y botellas. Por su parte, el presidente José Antonio Kast defendió el proyecto fiscal y condenó los actos de violencia, asegurando que la gratuidad de la enseñanza está garantizada. De acuerdo con el Ejecutivo, el presupuesto destina 17,3 billones de pesos, es decir, más de 17 millones de dólares a la educación, para asegurar la cobertura de 3 millones y medio de estudiantes, raciones alimentarias para más de 1 millón de niños y la gratuidad en la educación superior para más de 600.000 alumnos, aunque no se detalló si habrá reducciones específicas para las universidades. Organizaciones estudiantiles y docentes calificaron el financiamiento como insuficiente y exigieron mayores recursos antes de que el proyecto inicie su debate en el Congreso.
0: Cambiamos de tema y nos vamos al Vaticano, donde el Papa León XIV inicia el mes del Santo Rosario, rezándolo con niños de diferentes nacionalidades. Veamos.
2: Ave María, piena de gracia, el Señor es con te. Tú sei benedetta
8: fra... 1 millón de niños rezan por la paz en todo el mundo esta semana.
9: Me parece hermoso porque hay una pureza e inocencia en los niños que seguramente Dios escucha sus oraciones.
8: Más de 700 de esos niños se unieron este jueves al Papa León XIV en la Gruta de Lourdes, en los Jardines del Vaticano, como parte de la iniciativa liderada por Ayuda a la Iglesia Necesitada.
9: Comenzó en Venezuela en 2005. Como sabemos, Venezuela ha atravesado un largo camino de crisis políticas y sociales. Y un pequeño grupo de niños comenzó en 2005 a rezar a la Virgen María por la paz. Paz en Venezuela y paz en el mundo.
8: El Santo Padre comenzó colocando un pequeño ramo de flores frente a la Virgen. Luego saludó a los niños y sus familias provenientes de diócesis, parroquias, escuelas y comunidades de diferentes continentes.
6: Esta noche y durante estos días no somos los únicos que rezamos. En todo el mundo, 1 millón de niños rezan con nosotros. 1 millón. Piénsalo. 50 millones de Ave Marías ascendiendo al cielo desde todos los rincones del mundo, en todos los idiomas pidiendo paz.
8: El presidente de Ayuda a la Iglesia Necesitada y prefecto del Dicasterio para la Unidad de los Cristianos, el cardenal Karl Kirsch, cree que este acontecimiento fue especialmente significativo para el Papa León XIV.
10: We have seen just on the beginning of his pontificate the first word was.
6: Vimos que al comienzo de su pontificado sus primeras palabras fueron, la paz sea con vosotros. Este llamado de Jesús tras su resurrección y la paz como una de sus principales preocupaciones y ayudar a los niños, animarlos a rezar, me parece una señal muy hermosa para todo el mundo.
11: Ti voglio bene, María.
8: El mes de octubre está dedicado a Rosario y el jueves comenzó una iniciativa de una semana de duración que finaliza el miércoles 7 de octubre, centrada en las heridas y esperanzas de los pueblos a nivel mundial. En Roma, Sofía Schubach, EWTN Noticias.
1: Asimismo, el Papa León XIV exhortó a las monjas contemplativas a perseverar en su vocación de silencio frente a un mundo ruidoso y al reto del envejecimiento de las comunidades religiosas. Las declaraciones del pontífice del pasado 30 de septiembre durante una audiencia privada con la Comisión Internacional de Monjas Dominicas Contemplativas. Cabe destacar que en junio el Papa declaró venerable a Sor María Petra Giordano, religiosa italiana clave en la revisión de las constituciones dominicas tras el Concilio Vaticano II. En su discurso, el Santo Padre invitó a las hermanas a mantenerse fieles a su carisma, cultivando una escucha profunda de sí mismas, de la realidad y de Dios. Y ante la incertidumbre sobre el futuro de las vocaciones, las alentó a responder a los desafíos actuales con apertura al Espíritu Santo, yendo más allá de la simple supervivencia de sus comunidades. A continuación, escuchemos las palabras del Papa.
12: En el silencio, de hecho, encuentran escucha las preguntas que se hace cada persona, pero a las que no siempre es fácil responder solos. Por esto es necesario que sus comunidades ofrezcan oasis de verdadera y profunda paz, donde se acalle el caótico afán ligado a las cosas exteriores y uno se pueda poner a la escucha de la voz de Dios. Queridas hermanas, aun entre los problemas del momento, no pierdan nunca el ánimo. Su servicio a la Iglesia es precioso. Continúenlo con confianza, en la comunión y con discernimiento, unidas, pero sin uniformarse, fieles a la tradición y abiertas a la novedad, contemplativas porque son capaces de llevar al mundo delante de Dios.
0: Tomamos una pausa y al volver, en Uruguay más de 2.500 voluntarios se suman para ayudar al recibimiento y acogida durante la visita apostólica del Papa León en noviembre.
1: Además,
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1: León de Esperanza es el canto para recibir a León 14 en Cusco, Perú, que ya está ayudando a preparar el ambiente para su llegada.
0: Regresamos con más noticias con Enfoque Católico.
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1: Uruguay se prepara para recibir al Papa León XIV a poco más de un mes de su llegada. Entrevisto al padre Sebastián Pinazzo, coordinador general adjunto de la visita, para conocer el avance de los preparativos y el significado de este encuentro para la Iglesia en Uruguay. Padre Pinazzo, bienvenido a EWTN Noticias. Qué gusto estar con usted. Y estamos casi en la recta final. ¿Cómo están viviendo estos últimos preparativos en cuanto a la logística, cálculo de gente que participará y voluntarios también que van a estar presentes para la visita del Papa León XIV y que van a ayudar?
15: Así es, Natalí. Bueno, un gusto estar con la audiencia de WTN compartiendo esta alegría de la visita del Papa a Uruguay. Ya como decías, en la recta final todo se acelera. Pero bueno, con muy buenas noticias desde distintos puntos de vista, desde la expectativa que se está generando en Uruguay. Ahora se conoció, bueno, un estudio de opinión pública. El 80% de los uruguayos está al tanto de la visita, de los lugares que visitará. Más del 58% lo considera un hecho importante y trascendente para el país. Hay un 31% de la población que piensa seguir por televisión los distintos

0: El barrio Borro, allí en la cuenca del Casaballo, un barrio de contexto social en el que la iglesia está presente con muchas obras desde hace varias décadas, donde hay figuras que han marcado a la iglesia uruguaya, como la figura del padre Cacho. Y bueno, ese será un momento muy emotivo, ese encuentro del Papa con las periferias de nuestra sociedad, con testimonios, también con las palabras que él quiera dirigir. Y luego, por supuesto, los tres eventos y encuentros masivos, como son las misas en Paysandú, en el litoral del Uruguay, al norte, la misa en Florida, por supuesto, en el altar de la patria, en el santuario de la Virgen de los 33, y la vigilia de oración en el Estadio Centenario aquí en Montevideo. Esos son los tres grandes eventos que vamos a tener con el Santo Padre.
1: Padre, como usted también nos ha comentado, las encuestas son positivas, ¿no? Teniendo en cuenta también la sociedad que es particularmente secularizada en Uruguay, ¿cómo se prepara en este caso la iglesia para recibir a un papa en un país donde no toda la sociedad se siente cercana, ¿no? A la iglesia católica.
0: Exacto, ¿verdad? Un tercio de la población se considera católica, practicantes alrededor del 9%, pero bueno, de misa dominical un porcentaje aún menor. Pero aún en esta sociedad estamos teniendo una buena repercusión y expectativa. En parte nos preparamos también, bueno, cuidando y pensando el modo en que íbamos a presentar la visita, el mensaje que se quería transmitir, lo que se quería subrayar y cómo hacer justamente que esto sea un acontecimiento y un mensaje capaz de transformar y de renovar no solo a los católicos, sino a toda la sociedad, a todo nuestro país, que se caracteriza no solo por la secularización, sino también por ser, bueno, un poco gris, a veces un poco chato, con datos trágicos y duros como son altísimas tasas de suicidio, especialmente en los jóvenes, pero también con una cultura que tiende un poco a lo gris. Entonces, bueno, hemos querido poner en la alegría el centro de nuestro mensaje y, bueno, la alegría que sabemos los cristianos, y eso es lo que queremos compartir, que proviene de Cristo, el Señor resucitado, que está en el centro también del logo de la visita.
1: Padre Pinazo, y después de que el Papa se vaya, ¿qué le gustaría que quedara de esta visita? Sobre todo también teniendo en cuenta a los jóvenes.
0: Bien, bueno, queremos que quede en primer lugar una mirada de la sociedad, un mayor conocimiento de lo que la Iglesia hace, de lo que la Iglesia anuncia. Hay muchos prejuicios, muchas barreras de la gente a la hora de enfrentarse a la Iglesia o al mensaje de la Iglesia. Y bueno, sabemos que la presencia del Papa León, sus palabras, van a darnos la oportunidad también de presentar la iglesia con un rostro más cercano y con un mensaje más atractivo que quizás que el que la gente comúnmente tiende a ver. Eso es un elemento. En los jóvenes, bueno, esperamos también que surjan vocaciones sacerdotales a la vida consagrada, a la vida religiosa, por supuesto, también a matrimonios santos que también se necesitan. Así que bueno, esperamos y estamos confiados de que también la fe se encenderá en el corazón de muchos que por ahí la tienen un poquito apagada en nuestra tierra.
1: Seguro que así va a ser, padre, y nosotros los acompañamos con nuestra oración. Padre Sebastián Pinazo, muchísimas gracias por la entrevista.
0: Gracias a ti, Natalie. Una salud y una bendición para toda la audiencia de EWTN.
2: Es hermoso ver los detalles de cariño en preparación para la visita del Santo Padre a Hispanoamérica. En esta ocasión estamos pensando específicamente en Cusco, porque hay también una canción de bienvenida para el Papa en una de sus paradas más importantes en el Perú, digamos, esta histórica ciudad del Cusco. Y para hablar de ese tema, estamos con el padre Julio Velasco Paz, responsable de la Oficina de Comunicaciones de la Arquidiócesis de Cusco, y también las hermanas María Victoria y Asila Preciado y Yuli Solís Gómez, hijas de Santa Ana, nos hablan desde el Cusco. Padre, hermanas, bienvenidas al programa.
3: ¿Cómo están? Un gusto encontrarnos por este medio, poder compartir la alegría de que el Papa va a venir al Perú y concretamente al Cusco.
2: Por supuesto, y estamos con un nuevo himno también para visitar, para recibirlo específicamente en la ciudad imperial, la ciudad del Cusco. ¿Nos podrían hablar de eso, por favor? Sabemos que una de ustedes, hermanas, es la compositora, la hermana María Victoria y Asila Preciado, y también la hermana Yuli Solís ha dado ahí también su apoyo para que se pueda preparar este hermoso tema.
4: Sí, es una alegría poder tener esta noticia, ¿no? De la llegada de nuestro Santo Padre y pues creo que es lo que se plasma en esta letra de la canción. porque es león de esperanza, ¿no? Es algo que

0: Buscamos que sea un signo de esperanza para nuestro pueblo, un signo de esperanza para quienes vamos a estar ahí compartiendo con él. Y creo que esta canción también como que es contagiosa, ¿no? Porque es compartir esta alegría, este ritmo y que todos a una voz pues se escuche, ¿no? Este león de esperanza, ¿no? Que acogemos esta presencia, que acogemos con mucha sencillez, ¿no? Y algo también es que muchas veces como que ver al Santo Padre, pues sí, es un representante y todo, pero a veces es un poco lejano nuestra perspectiva, ¿no? Entonces, esta canción también trata de tener esta cercanía y esta sencillez de este ser humano que es elegido, pero que al mismo tiempo viene a compartir con nosotros esta palabra, ¿no? Y hay un como que un detalle particular allí, porque bueno, yo soy del norte, soy de Tumbes, ¿no? Entonces hay una parte en donde dice que extrañas el ceviche y que extrañas este huayno, ¿no? Y creo que quien comparte también, ¿no?, esta visita a nuestra tierra es algo muy bonito que queda grabado en el corazón, ¿no? Queda grabado en el corazón. Y pienso que pues el Papa León ha vivido también esta experiencia dentro de la visita aquí en Perú, de lo que él ha compartido en años anteriores. Y es algo curioso, ¿no? Que él se sienta también identificado con nuestra patria, ¿no?
1: Efecto.
0: Incluso esta parte de la canción, ¿no? Aunque Roma te tenga en sus brazos, el Perú vive siempre en tu corazón.
1: Así es, nadie lo duda, hermana. Padre, cuéntenos, ¿cuál va a ser la ocasión de que esta canción de bienvenida pueda justamente presentarse ante el Santo Padre?
2: Bien, el arzobispo nos ha pedido de que durante este tiempo preparemos el ambiente para que todo el pueblo justamente sienta esta atmósfera de la alegría de tener al Santo Padre entre nosotros. Entonces, ahora todavía estamos afinando unos detalles sobre los espacios en los cuales vamos a tener el encuentro con el Santo Padre. Llámese la Plaza de Armas de la ciudad, llámese la Fortaleza de Sacsayhuamán, y también llámese la Basílica Catedral del Cusco. Y es justamente en estos espacios donde vamos a tener el punto concreto de reunión y encuentro con el Santo Padre. Y es este canto, este himno que queremos usar acá en nuestra tierra para darle a conocer todos los sentimientos de alegría que estamos teniendo como tierra cusqueña, ¿no?
1: De Cusco para el mundo, podemos decir, padre, porque se habrá visto en todo el mundo y EWTN se encargará también de difundir las notas de este hermoso canto de bienvenida al Santo Padre a Cusco. Padre Julio Velasco Paz, hermana María Victoria Yacila y hermana Yuri Solís, gracias por haber estado con nosotros el día de hoy.
0: Bueno, yo puedo añadir que este canto también hemos querido que sea festivo, alegre, con instrumentos propios del Cusco, ¿no? La quena, el charango. Y bueno, aquí tenemos también un equipo de profesores de nuestra institución educativa que nos están ayudando para poder potenciar bien este himno. Y así cada peruano que cante o el mundo también sienta en su corazón esta gran bienvenida que le damos a nuestro Papa León, que lo queremos con todo nuestro corazón y queremos que siga sembrando esperanza, ¿no?, en cada cristiano del Cusco y del mundo.
1: Así es, hermana. Muchísimas gracias, padre, hermanas, por estar con nosotros el día de hoy.
0: Chao.
1: Hasta luego.
3: Nos despedimos con la canción dedicada al Papa León XIV que los peruanos en Cusco crearon para recibirlo.
1: El Papa inicia una gira apostólica por Sudamérica en noviembre en Uruguay, Argentina y Perú. Hasta pronto.

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2: Y una vez más penetramos en el recinto sagrado, en el templo de Dios, con gran reverencia en este programa de la liturgia. ¡Qué hermoso es alabar a Dios! Y hacerlo con todo el corazón. La Santa Misa es el mismo sacrificio de Cristo, es el sacrificio de la Eucaristía, un único sacrificio. Hoy seguimos hablando de este tema con el Catecismo de la Iglesia Católica en las manos y sobre todo con nuestro hermano Carlos Borjas, que, como saben, es un apasionado de liturgia y nos intenta contagiar esta santa pasión. Bienvenido, hermano Borjas.
3: Gracias, hermana. Espero que se contagie.
2: Claro,
3: primero la usted. Entrevistadora. Bueno, para no perder la costumbre iniciada en el programa anterior, vamos a empezar con un pensamiento en María, que la hermana lo va a aplicar luego. Creo que tiene su aplicación para muchos de nosotros. Es de Santa Verónica Giuliani, quien habla de la aridez. Dice que el Señor permitió que entre en una gran aridez. Y dice ella: recurro a María Santísima, le ruego me quiera introducir a donde está su hijo y esposo mío. Hago actos de humillación, de petición, de súplica, y luego le digo: amada madre mía, ofreced a Jesús por mí, a vos misma, por entero, vuestras obras, vuestros méritos santísimos. Recordadle que soy su esposa, que vuelva a mí. Le seré fiel, no infiel, como he sido en el pasado. Y en este espíritu, ¿no?, de pedir ayuda a la Virgen, porque muchas veces en la misa puede ocurrir esto, que sentimos que no nos dice nada, no nos ayudan quizás los ritos, el ambiente, y simplemente pues nos aburrimos y quizás por eso no volvemos, ¿no?, el siguiente domingo. Entonces, con este espíritu de filial hacia la Madre, pedirle nos ayude para poder descubrir cada vez más y mejor el misterio en el que nos encontramos, ¿no?, que es el mismo sacrificio de Cristo en la cruz, que es lo que veremos hoy.
2: Magnífico. Ciertamente, María es la primera que vivió con esa intensidad de fe y seguramente con mucha aridez también. No pensemos que María al pie de la cruz estaba gozando o a lo mejor sentía una tremenda aridez en su espíritu y una gran tentación de pensar cómo es posible que muera mi hijo, mi Dios. Entonces, el que nosotros en la Santa Misa no sintamos nada no quiere decir nada. Al contrario, así nos unimos más a Cristo crucificado, que tampoco sentía ningún gusto en su primera misa. Hermano Carlos Borjas, vamos a, como en una buena pedagogía, volver un poquito atrás en el último programa. ¿Qué es lo que usted quería tratar con los oyentes para ya unirlo al tema de hoy?
3: Estamos tratando de ver, analizando si la misa es un verdadero sacrificio. Se habla mucho acerca de que la misa es, ciertamente lo es, pero quizás es el enfoque que luego se le quiere dar, ¿no? De una fiesta, la acción de gracias solamente es un fin, ¿no? Uno de los fines que tiene también es la adoración, la expiación del pecado, ¿no?, que es la obra más grande de Cristo. Pero querer limitarla solamente a eso, que no está mal que se diga que es eso, pero quizás en apoyándose de eso, tergiversar un poco el sentido, ¿no?, de la misa, una fiesta en la fe, ciertamente, pero es una fiesta en donde ¿quién es el protagonista? ¿Es Dios o soy yo mismo? Es una fiesta en donde trato de encontrarme a mí mismo o trato de encontrar a Dios.
2: Qué importante esto que usted dice. Y esto es verdad para los fieles que asisten a la Santa Misa, que participan, y también para el sacerdote, que usted siempre me ha gustado mucho, como nos explica hermano Borjas, también el papel insustituible del sacerdote, del celebrante, que tampoco es el protagonista, no lo olvidemos. Y usted siempre lo explica esto.
3: Así es, porque es una de las cosas que el Santo Padre quiere hacernos redescubrir, ¿no? La liturgia actual no tiene diferencia alguna en cuanto a esa manera de pensar que siempre ha tenido la Iglesia con toda la liturgia en todos los siglos, ¿no? ¿Sí? Que han pasado. El sacerdote no es un protagonista, es el que obra en persona de Cristo el sacrificio, pero no es a quien, digamos, debemos mirar como el centro. Es un compañero más que está con nosotros, que es distinto a nosotros por el orden sagrado, pero el centro es siempre Cristo. Por eso la cruz, ¿no? Es una de las cosas que también pensaba. Hoy se habla mucho de los crucifijos que se quitan en las escuelas, pero no caemos.
2: Sitios.
3: Y en otros sitios.
2: Incluso
3: lugares
2: en la
3: públicos,
2: iglesia, nos dice usted.
3: Eso es lo que a donde iba. Muchas veces también el crucifijo se ha quitado primero quizás en la iglesia, y entonces no es extrañar que luego se quite de otros lugares, ¿no? Porque el altar sin cruz ya no es un altar católico, no lo es, porque es el centro de toda la celebración, es el misterio que está reflejado cuando yo soy elevado a lo alto, atraeré a todos hacia mí.
2: Dijo Jesús. Hermano Borjas, estábamos hablando de la materia del sacrificio. Sabemos que el sacrificio de Jesús en la cruz fue una auténtica inmolación, y después de la inmolación, un ofrecimiento. Él en la última cena ya lo dijo: esto es mi cuerpo que será entregado por vosotros, esto es mi sangre que será derramada por vosotros. No sé si usted quería terminar de explicar esto antes de pasar.
3: Nos hemos adelantado un poco, no hemos visto aún si es un sacrificio, si la Santa Misa es o no sacrificio. Estábamos viendo tres puntos sobre el sacrificio, que son los puntos por los que luego sabremos si la misa es o no un verdadero sacrificio. El primero es la persona que ofrece. El segundo elemento es Dios como término de sacrificio. Y el tercero, que lo habíamos visto muy poco, es sobre la materia del sacrificio. En la materia del sacrificio hay dos condiciones que siempre se cumplen, aunque no se notan o no se distinguen muy bien, pero siempre se dan, que es la primera, que es la inmolación, que consiste en una profunda transformación en la cual la materia del sacrificio, la que sea, se destruye o cambia sus condiciones de existencia. Aquí podemos ver, sobre todo en el momento de la consagración, que ese cambio se da realmente. Hay una destrucción de esa materia que es pan, y luego se transforma en el cuerpo de Cristo, cambia totalmente, ya el pan deja de existir y es Cristo quien se hace presente.
2: A pesar de que, como nos recuerda Santo Tomás, que lo explica magistralmente, nuestros sentidos se engañan, porque ciertamente lo que se llama filosóficamente los accidentes del pan y el vino, lo digo porque hay oyentes que pueden estar sorprendidos por lo que usted afirma en fe, pues seguimos viendo pan, seguimos tocando pan, seguimos gustando pan, y sin embargo ya no es pan, es el cuerpo de Cristo el que está presente. Es un misterio de fe, y estas son las palabras de la misma misa, ¿verdad? Este es el misterio, el sacramento de nuestra fe. Es cuestión de fe, pero para que entiendan un poco lo que usted ha comentado.
3: Gracias, hermano. Y otra cosa sobre la inmolación es también que esa destrucción es exigido por el fin del sacrificio. Tiene que haberlo. Y esto porque por medio del sacrificio la criatura racional se propone manifestar y proclamar la propia sujeción respecto a Dios. Esto es importante. Y a este fin se sirve como de un símbolo, no de una palabra, sino de una cosa, la cual por medio del estado de humillación a que se reduce, o por destrucción, o por cambio, es apta para significar la subordinación de la criatura a Dios.
2: Quizás como esto es un poquito abstracto, difícil, podemos recordar los ejemplos. En el Antiguo Testamento, ¿cómo se realizaban los sacrificios antes de Jesús? ¿Los sacrificios de inmolación que se ofrecían a Dios eran?
3: Sí, si nos fijamos en el pueblo de Israel, pues ofrecían ovejas, ofrecían vacas.
2: Corderos.
3: Y los corderos y los pobres ofrecían aves. Y en ello se significaba lo que acabamos de decir. Es la subordinación de la criatura al Señor. No puedo ofrecer mi vida. Dios me lo prohíbe. No soy dueño de mi vida.
2: O sea, no le puedo ofrecer el matarme, por
3: el
2: ejemplo.
3: Matarme.
2: Claro,
3: ¿no?
2: Le puedo ofrecer mi vida, pero viva.
3: Pero es un detalle de amor muy bonito de Dios, que como no quiere que el hombre ofrezca su vida matándose, él mismo se hace hombre para ofrecerse a sí mismo. Ofrece su vida, en cierta manera, dándose muerte, ¿no? Porque
2: sí.
3: Él es el que controla toda la pasión, y es un detalle de amor de Dios muy grande. No quiere que yo entregue mi vida, pero Él sí la entrega por mí.
2: Y además sabemos que nosotros somos miembros de Cristo. Entonces cuando, yo a veces lo pienso, cuando Jesús se ofrece por nosotros como víctima auténtica en la Santa Misa, como lo hizo en la cruz, pues Él pues se está entregando, se está inmolando, desaparece, muere y resucita en la misa. Pero claro, nosotros que somos miembros suyos también morimos y resucitamos con Él, ¿no es verdad?
3: Así es, hermana. Justo ahí quería llegar, y usted llegó antes que yo. Que en este sacrificio, como es Cristo, somos el cuerpo místico de Cristo. Esta es la unión que debemos buscar con interés y poner el empeño de unirnos a esa muerte mística que sucede en la misa, en donde yo también debo morir místicamente a mis pasiones desordenadas, a mis todo lo que quizás vea yo mal en mí o que realmente sea malo, y para luego ser transformados en Cristo.
2: Muy bien. Yo no sé, hermano, bueno, yo sé que usted tiene muchas más cosas que explicar, pero me gustaría escuchar un poquito de música con los oyentes. ¿Es posible? Y luego seguimos hablando para que vayan meditando en lo que hemos hablado hasta ahora. Pero hoy hemos traído una canción que nos habla de María. Y
3: así
2: no es,
3: es
2: casualidad, ¿eh? Antes hemos hablado de María y estoy contentísima de ello, porque ella es la que nos va a ayudar a entender este amor increíble de Jesús por nosotros en la Eucaristía. ¿Cuál es esta canción?
3: Es una canción que está llena de piropos a la Virgen, pero que también narra los misterios del Rosario, sobre todo de los misterios gozosos y también los dolorosos.
2: Vamos a escucharla. Se titula Como estrella en claro cielo. Lo cantan los cantores de una catedral dirigidos por Richard Prulps. Es difícil de pronunciar. Adelante.

0: estamos en el programa de liturgia con nuestro hermano Carlos Borjas, hablando de la Santa Misa como verdadero sacrificio. Y ahora mismo nos estaba usted explicando, antes de este hermoso y pacífico canto, que la Santa Misa es la inmolación, además de otras cosas, la verdadera inmolación, en este caso del cuerpo de Cristo, de la vida de Cristo, que una vez más muere en el altar por amor a nosotros. Claro, son misterios que nos superan totalmente.
1: Así es. Después de la inmolación sigue el ofrecimiento, que es, esto es importante. En el ofrecimiento es cuando ya esa víctima que es agradable a Dios la presento. Y en ese presentar me doy yo también a mí.
0: O sea, ¿no? Que no es, vale, no es una inmolación para quedar muerto ahí y se acabó, sino para darse. De hecho, el Señor se hace pan, primero muere en la cruz y luego para convertirse en ese pan y en ese vino que sea comestible por nosotros. Es impresionante. O sea, no es solamente muero, el Señor podía haber muerto en la cruz y punto final, pero no. Él ha querido que eso sea para un darse, para un ofrecimiento. ¿Verdad? ¿Voy bien? ¿Es esta la idea?
1: Sí, hermano.
0: Fantástico. Y con esto ya pasamos, ya hemos demostrado, me parece, o usted lo ha demostrado, que la Santa Misa es verdadero sacrificio.
1: Sí, vamos a verlo. Para que la misa sea un verdadero sacrificio, vamos a ver esos tres puntos anteriores.
0: Bien.
1: No, si la misa es... Tenemos que ver si la persona que ofrece, Dios quien recibe la víctima y la materia del sacrificio.
0: Vamos a aplicar lo que hemos dicho hasta ahora.
1: Pero para eso veamos primero qué es la Santa Misa.
0: Muy bien.
1: La Santa Misa, según nos enseña la fe, no es otra cosa que la repetición y la continuación del sacrificio de la cruz, en cuanto nos consta por la doctrina católica. La hermana tenía ahora mismo el catecismo, creo que también tenía alguna definición sobre la misa.
0: Sí, el catecismo de la Iglesia Católica. Yo les animo mucho a todos los que estén interesados en este tema de liturgia, bueno, en cualquiera, pero en este en concreto, que busquen, porque es muy extenso, muy bonito, lo que ya más adelante, si Dios lo permite, iremos leyendo más párrafos. Aquí, por ejemplo, dice hermano Borjas, es que no lo dice solo en un trocito, lo explica muy extensamente, pero, por ejemplo, lo que leí al principio del programa. En el número 1367 y en el anterior dice: la Eucaristía es un sacrificio porque representa, es decir, hace presente el sacrificio de la cruz, porque es su memorial y aplica su fruto.
1: También nos dice el Papa Pío XII que el sacrificio del altar no es una pura y simple conmemoración de la pasión y muerte de Jesucristo, sino que es un sacrificio propio y verdadero, inmolándose incruentamente el sumo sacerdote. Hace lo que hizo una vez en la cruz, ofreciéndose todo a él, al Padre, y una es la misma víctima, lo mismo que ahora se ofrece por ministerio de sacerdote, lo ofreció entonces en la cruz. Y es una cosa importante lo que nos dice aquí el Papa, que solo es distinto el modo de hacer el ofrecimiento.
0: Claro, en la cruz fue un modo cruento, ¿no? Fue real, ya lo sabemos, fue tremendo, fue derramando toda su sangre, porque al final San Juan, que era testigo ocular, vio que salía sangre y agua ya, o sea, que quedó totalmente exhausto el cuerpo de Cristo, se separó el cuerpo y la sangre, sobrevino la muerte. Cuando nosotros celebramos el misterio pascual en la Santa Misa, su expresión sacramental en la Eucaristía, no hay ese derramamiento cruento de sangre. Y Dios, que es amigo de la belleza, de la sencillez, ha querido que sea de esta forma, no, ¿cómo decir?, no aparatosa, de una forma sencilla.
1: Sí, también luego lo veremos en el modo, es también porque Jesucristo tiene el cuerpo glorioso, por lo tanto no puede ya sufrir. Lo veremos más adelante. Veremos ahora, según esto que hemos visto, que la misa es el mismo sacrificio, entonces veamos si el sacrificio de Jesucristo en la cruz es verdadero sacrificio.
0: Muy bien.
1: Primero, la persona que ofrece. En la cruz vemos que realmente es Jesucristo que se ofrece, que se sacrifica, que se entrega y que muere. En el segundo punto, Dios que recibe la víctima. Vemos en la historia del Antiguo Testamento que a Dios siempre le han sido agradables los sacrificios, si Él mismo los ha ordenado, claro está. Y si tanto más le han sido aceptos cuanto el que los ofrecía era más santo y más justo, ¿podrá dejar Dios de recibir el sacrificio de su propio Hijo? El sacrificio que de sí mismo
0: Hace,
1: hace,
0: claro.
1: ¿no?
0: Aquel, de verdad que es la misma inocencia, la santidad por esencia. ¿Sabe? Yo meditando este texto que usted me pasó, porque esto de todo, esto es muy profundo, amigos oyentes, y nosotros somos conscientes de que es difícil este tema. Yo estoy admirada de nuestro hermano Borjas, cómo se atreve con estos temas, por la gracia de Dios solo. Meditando en esto, yo veía que, en realidad, hermano, a ver si está usted de acuerdo, lo que agrada a Dios en el sacrificio no es el derramamiento de la sangre. Dios lo dice él en la Sagrada Biblia. Dice, ¿qué creéis? ¿Que me agrada ver correr sangre o que me agrada la grasa de los terneros? Eso, toda la creación es de Dios y él no necesita que le demos, en ese sentido, víctimas. Entonces, ¿qué es lo que agrada a Dios? Meditando en esto, yo había apuntado que es el don sincero de la persona, el don verdadero. Fíjense cómo se ofrece Jesús a su Padre con esa purísima, perfecta intención, con ese amor sin límites. Eso es lo que enamora, agrada al Padre y lo que perdona todos nuestros pecados. No es, si imagínense, como incluso en algunas películas que no han entendido nada, no digo la de La Pasión de Mel Gibson, que está muy bien, pero otras, donde incluso se ve a Jesús o a María protestando ante la cruz, rebelándose, pues eso no sería agradable al Padre, ¿no es así, hermano?
1: Así es, hermana. El padre Molina, creo que él llegó a penetrar mucho esta realidad sobre la entrega de Jesucristo en cuanto que hace la voluntad de Dios. El sacrificio, su pasión, no tiene otra cosa que la voluntad de Dios, pero es la voluntad de Dios en cuanto a lo que el padre llamaba el deber y el querer. Jesús, en el querer, vemos su querer en la oración en el huerto. Dios mío, si te es posible, que pase de mí este cáliz,
0: Claro, claro.
1: porque su naturaleza se resistía a
0: Lógico.
1: esa tremenda,
0: Su
1: ¿no?,
0: naturaleza humana,
1: humana, su
0: claro.
1: naturaleza humana. Pero lo que llama el Padre el deber, que es eso que está por encima de mi querer, que es ese hacer de la voluntad de Dios, no tanto en cuanto ver lo que en esa práctica, en su obra, Dios quiere, ¿no? Dios quiere que haga aquí o esté aquí en este lugar, sino en cuanto que eso le agrada, le pone contento, es mi manera de sometimiento que con él me gano su corazón. Ese es ese deber. Jesús en la pasión no veía otra cosa sino el deber, que es hacer contento a Dios. Por lo tanto, le daba igual si moría o si no moría, porque eso era indiferente.
0: Qué maravilla, eso es
1: Lo
0: el verdadero
1: es
0: amor,
1: el
0: ¿eh?
1: verdadero amor.
0: ¡Ay, qué maravilla!

0: Y en este último minutito del programa de liturgia, antes de despedirnos, ya saben que tenemos una mini sección que es Quisiera saber. Y en esta sección ustedes están invitados también a hacer sus preguntas. Nos las pueden enviar al correo electrónico nsebarcelona@nseradio.com. Cada vez le queda menos tiempo a nuestro hermano Carlos Borjas, pero iremos en distintos espacios. Usted nos había hablado últimamente de los ornamentos sagrados. ¿De qué nos quiere hablar hoy?
1: Eran los ornamentos, o son los ornamentos que usa el sacerdote llamado el manípulo y la estola. Solamente un detalle porque tenemos poco tiempo. El manípulo, su uso nace en la iglesia romana, la iglesia latina. La estola en la iglesia oriental. La estola se llamaba horarium, que era una prenda que cualquier fiel utilizaba cuando se ponía a orar.
0: ¡Ay, qué gracia!
1: Y en la iglesia
0: alargado,
1: latina,
0: alargado, así, en los hombros.
1: Y incluso los orientales ahora la siguen usando, los diáconos cuando lo usan y leen algún... hacen algunas preces y también leen el evangelio, envuelven con la estola el libro, ¿no? Uh-huh. Es ese signo del horarium, que es una prenda que sirve para la oración.
0: Muy bien. ¡Ay, qué lástima! El tiempo se nos acabó de nuevo. Vamos a invitar al hermano Carlos Borjas a acompañarnos en el próximo programa de liturgia. Muchísimas gracias por acompañarnos.
1: A usted.
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0: Bienvenidos amigos de NSE a este espacio, es el Encuentro con Dios, donde semana a semana nos acompaña algún invitado y hoy la alegría es doble porque son dos invitadas. Saludos antes y previamente a todos ustedes, gracias por estar con nosotros en las diversas plataformas de Señal Abierta en Radio Televisión en Lima, Cusco, Arequipa y en las plataformas de Internet donde este equipo de NSE también tiene sus canales. Gracias por estar con nosotros. Pues muchas veces podemos pensar que la gente que va trabajando, estudiando, que a lo mejor es tan común como nosotros, no realiza nada extraordinario, como dije hace un momento, pero los ejemplos de almas jóvenes que irradian santidad y jóvenes nos va a estimular, nos va a despertar quizá y desperezarnos un poco de lo que habitualmente tú y yo, amigo de NSE, estamos ahí en cierta monotonía, nos faltará quizá un poco de amor. Nos lo van a contar hoy con estos perfiles, cuatro perfiles de almas jóvenes que irradian santidad, nuestras invitadas. Así que quédate en todo el espacio del día de hoy. Vamos a saludar en primer lugar a Mariana Rey, que es esposa, como hemos dicho, mamá de cuatro niños, ama de casa, administradora de profesión. A ella le damos el saludo también a Ana Luisa Costa, que con 28 años de matrimonio, no parece, está ahí con nosotros, también participa en la obra supernumeraria y abogada de profesión, esposa de vocación. Ambas, bienvenidas. No sé por quién comenzar. Mariana, gracias por estar con nosotros.
1: Hola, Hernán. Gracias por la invitación. Muy contenta de estar aquí con ustedes.
0: Muchas gracias. Bien. Y Ana Luisa, bienvenida.
2: Gracias, gracias Hernán, encantada también de estar aquí y en compañía de Mariana también.
0: Pues gracias a ambas por darnos este tiempo, porque ya entre esposas y mamás, los chicos y los hijos deben estar en el colegio o ayudándoles a alguien para que, no sería raro como nos pasó en otra entrevista, se escuchaba alguna voz de fondo, así que no hay problema si ocurre, porque es que pues, la vocación está ahí viva y activa. Muchas gracias. Empezamos entonces hoy. En este tiempo, Mariana, Ana Luisa, nos puede parecer, incluso a los que intentamos practicar la fe, creo que cada vez menos, pero todavía nos puede quedar cierto pesimismo sobre la juventud, sobre cómo va la iglesia, la fe, ¿no? Que va un poco, que no despierta, no hay ejemplos. Y los que nos han traído el día de hoy ustedes no son, digamos, no son beatos ni santos, pero Dios mediante algún día quizá lo sean, si Dios lo permite. Así que creo que nos ayuda, ¿verdad? No sé, Mariana, por ejemplo, el conocer testimonios. Quizá recordamos a algún profesor, algún abuelo, algún amigo a veces que nos marquen la vida. ¿Qué importancia son los ejemplos, Mariana, en nuestra vida? Ustedes mismas, como con los esposos, ¿no? Papás que tienen que enseñar y sobre todo ser ejemplo de vuestros propios hijos.
1: Sí, Hernán, como dices, definitivamente, bueno, la fe y la vida de virtudes, ¿no? Es algo que se enseña con el ejemplo, creo que todos lo hemos aprendido así, y como mamá es lo que intento con mis hijos, ¿no? Un poco poderles trasladar la fe de manera natural en el día a día y la vida de virtudes, ¿no? Uh-huh. Entonces, sí, definitivamente estos ejemplos de estos jóvenes son inspiradores y además esperanzadores, ¿no? Porque como decías, a veces uno puede pensar que la juventud es esta etapa en la que uno está perdido y hoy en día, pues con las redes sociales, tantos jóvenes que lamentablemente están tan cerca a distintas adicciones, en fin, en realidad creo que hay que romper ese paradigma y este ejemplo de tantos jóvenes de diferentes partes del mundo demuestra que no, que los jóvenes realmente tienen un anhelo muy profundo en el corazón que solo Dios puede llenar y estos chicos y chicas lo descubrieron en algún momento determinado de su vida. Son historias distintas, ¿no? Pero que coinciden en eso, ¿no? Que en un momento dado se encuentran con Dios y se dan cuenta de que eso es lo que les va a llenar, ¿no? Y luego a partir de eso inspiraron en su momento a su alrededor de manera muy natural cada uno según la vocación que Dios les dio, pero inspiraron en su momento, en su vida y ahora, después de su muerte, lo siguen haciendo, ¿no?
0: ¡Qué maravilla! Y ya me muero de ganas por conocerles, seguro los amigos de NS también, de quiénes están hablando, pero antes también quiero como trasladar la pregunta a Ana Luisa, porque nos contaba antes de empezar la grabación que ella incluso tiene hijos que ya son jóvenes, digamos, ya 28 años de casada también. Así brevísimo, Ana Luisa, lo que nos comentaba Mariana, este desafío de transmitirles la fe de forma natural y las virtudes en esta quizá otra etapa que junto a tu esposo están viviendo ya los chicos más grandes. ¿Cómo ha sido? ¿Qué retos ha presentado el darles ejemplos y el ser ejemplo? Que creo que siempre vamos a quedar cortos todos, ¿no?
2: Sí, tú lo has dicho, el factor principal es el ejemplo, ¿no? Yo creo que más que darles sermones, obligarlos o ponerlo como una norma, el que nos vean ir a misa, el que nos vean practicar la oración, estar cerca de Dios, que lo vean muy natural, crecen con esto y luego va a fluir, ¿no? Va a fluir naturalmente. Como te contaba, yo tengo hijos ya mayores de 22, 23 y 20 años de edad y lo ven tan natural porque ha sido un compartir también nuestra fe con ellos y explicársela, ¿no? Y en estas historias que vamos a ver, que la mayoría son jóvenes, creo que un tema transversal a todos ellos, sin temor a equivocarme, es que las familias de las que provienen han tenido esta característica, ¿no? Han vivido una fe, los han inmerso o han compartido con ellos los valores cristianos, católicos, y eso les ha dado muchos recursos para luego afrontar lo que ya les contaremos, les tocó a cada uno, en distintas épocas también, ¿no? Porque hay historias muy recientes y hay historias un poquito hacia atrás, pero son santos muy contemporáneos, ¿no? Son personas que en camino de santidad muy contemporáneas.
0: Entonces, casi que también este programa podríamos titularlo La Santidad en Familia es Posible. Y lo decimos por las invitadas que están remando allí en este bonito camino, pero también gran desafío. Pues empecemos, ¿qué les parece con Mariana? Me parece que nos va a hablar de quizá un ejemplo que algunos un poquito más lo hemos escuchado. Pero ¿quién es nuestra primera alma joven, Mariana? Que realmente hay algún material en internet y uno se queda realmente, yo vi el material y me sirvió mucho como hasta de oración, ¿eh? O sea, uno termina diciendo, oye, yo quiero ser bueno, quiero intentar por lo menos un poquito, y eso es lo contagioso, ¿no? ¿Cuál es nuestra primera alma joven que irradia santidad, Mariana?
1: Mira, Hernán, yo primero quería contarte de Claire Crockett. Ella es una chica irlandesa, nació en Irlanda, nació en 1982, o sea, hoy en día tendría 43 años y ella murió a los 33 años, hace 10 años murió. Y bueno, era una chica de su época totalmente normal, de hecho tiene una personalidad muy, muy simpática, era una chica muy jovial, alegre, graciosa, como ella dice, le gustaba hacer como hacerse la graciosa, ¿no? Tenía ese talento, digamos. Incluso tenía mucho talento para la actuación. Y ella se planteaba ser actriz, ella quería ser actriz famosa. Y desde muy chica participó pues en obras de teatro, la llamaron para comerciales, incluso ya un poco más grande estuvo como participó en una película. Porque tenía ese talento, ¿no? Natural, y era una chica como cualquier otra, ¿no? Tenía amigas, amigos, de hecho, bueno, tenía una familia grande, varios hermanos que de alguna forma sí le inculcaron la fe, pero luego ella cuenta que en realidad cuando ella decide entregar su vida a Dios, porque ella fue una religiosa, ella se hizo una hermana de las siervas del hogar de la madre, su familia no entendió su vocación. En un principio le costó, entonces si bien estaba la fe en su familia, ella la vivió de manera radical, ¿no? Entonces, como dices, hay una película de su vida que es muy bonita y hay imágenes de ella misma contando su testimonio, por eso es lo impresionante, ¿no? Son tan contemporáneos que puedes conocer su vida de parte de ella, de videos donde ella cuenta su vida, ¿no? Entonces ella quería, como les contaba, ser una actriz famosa. Y en un momento dado la invitan a una peregrinación en España por Semana Santa. Ella pensaba que se estaba yendo de viaje Como cuenta ella lo que había escuchado de España era Ibiza. Entonces ella creía que se iban las playas de Ibiza por Semana Santa y resultó que estando allá se enteró que era una peregrinación por Semana Santa. Entonces esto es muy importante porque el día del Viernes Santo ella participó en los oficios, pero como ella cuenta era, no se enteraba de nada, ¿no? Estaba ahí haciendo acto de presencia. Y cuando toca la adoración de la cruz, que es esta práctica que se hace el Viernes Santo, que uno va y besa a Cristo en la cruz, ella lo hizo porque todos lo hacían, y en ese momento en el que ella le da un beso a Jesús crucificado, es el momento en el que Dios, o sea, donde se da su conversión realmente, ¿no? Porque ella lo cuenta, en ese momento sintió que Dios le estaba diciendo algo y que le estaba tocando y pensó, si Dios ha muerto en la cruz por mí, ¿qué hago yo por él, no? Y en ese momento ella empieza a llorar, y se da cuenta de que realmente tiene que haber un cambio en su vida, ¿no? Entonces, ella fue a este viaje con las siervas del hogar de la madre, y se plantea, dice, yo voy a hacerme monja, o sea, yo quiero vivir como ellas, y claro, hay todo un proceso de discernimiento, porque luego ella vuelve a su casa, vuelve a su vida habitual, a su vida un poco de pecado, y luego tiene otro nuevo encuentro con Dios en una discoteca, donde Dios le hace ver, y ella siente que Jesús le está mirando y le dice, ¿por qué me sigues hiriendo? ¿No? Entonces se da cuenta de que tiene que haber un cambio radical en su vida. Y de hecho el lema que la representa y que ella misma lo decía es o todo o nada. Ella era una chica muy como de blanco y negro, muy radical, y decide dejar su vida e irse a España a vivir con las siervas del hogar de la madre. Y es entonces donde entra pues como candidata de monja y luego hace sus votos, ¿no? Y esto es solo el inicio, en realidad impacta mucho porque ella entregó a Dios toda esta carrera de actriz que tenía, que realmente sí tenía potencial y estaba encaminada ahí, ¿no? Para ser una actriz famosa, y ella dice, bueno, tendré que ser una monja famosa. Entonces, porque ella quería ser famosa como de lugar, ¿no? Y bueno, se hace monja y deja todo este mundo porque ella misma cuenta, ella tenía dinero, fama, tenía novio, tenía amigos, fiestas, pero no la llenaba, ¿no? Eso no la llenaba, entonces se da cuenta de que el único que va a llenar su corazón es Jesús. Entonces, a partir de ahí, cambia su vida, entrega su vida a Dios y se dedica a esta personalidad que ella tenía tan jovial, auténtica, ¿no? Entusiasta, ponerla en servicio de los demás. Entonces, se dedica a estar con niños, con adolescentes, tenía mucho jale con los niños y adolescentes. Ella en Estados Unidos, que fue en un momento a hacer misión ahí, cuenta y cuentan, ¿no? Testimonios de los mismos chicos que estaban con ella, ahora están grandes, cómo ella los atraía a ir a misa, a ir al Santísimo, a rezar, y de manera muy natural, tocando la guitarra. Entonces es una vida de verdad inspiradora y de una entrega total, con alegría, con naturalidad. Y bueno, ahora Claire es sierva de Dios. Ella murió, como les decía, hace 10 años, casi 10 años, en el 2016, en un terremoto en Ecuador, de un momento a otro, a los 33 años. Pero su vida marcó a mucha gente, ¿no? Y su ejemplo sigue inspirando hoy en día. Los invito a ver esta película porque realmente a mí, como mamá, que digamos, vivimos un camino distinto dentro de la iglesia, ¿no? Ella era religiosa, pero a mí me ha inspirado mucho y a plantearme cómo es mi entrega, ¿no? Mi entrega que tiene que ser total, radical como la de ella, ¿no? Al servicio de los demás, con alegría y como hablábamos, ¿no? Esta transmisión de la fe, en mi caso a mis hijos, tiene que ser de manera atractiva, ¿no? Natural, con risas, con juegos, como lo hacía ella, y eso me ha tocado mucho a mí personalmente.
0: Así es, Mariana, esto es increíble. Además, mientras nos ibas relatando esta pequeña y brevísima biografía de lo que podría ser mucho, y creo que ya hay algún libro de la hermana Claire, o Clara en español, ¿no? Yo recordaba además que era una chica, como tú decías, con muchos carismas. Además, vamos a ser sinceros, guapa, muy bien parecida, sí. Muy talentosa para el teatro, las relaciones sociales, para la música también tiene una habilidad, ¿no? Entonces, es como que lo tenía todo. No sé, ahí sí Ana Luisa también o Mariana, ya nos toca ir a la primera pausa en unos minutitos. ¿Quieren decir algo? Porque a mí me impacta. ¿Es casual ese ir a este supuesto viaje de turismo que ella creía que termina siendo una peregrinación y ella estaba, como dices, creo que muy molesta, quería irse ya y toca este momento de besar la cruz y, sí. Y se derrama gracias en ella y empieza toda esta conversión? Entonces, en primer lugar, ¿existe la casualidad, digamos, en la fe, en la vida, en realidad, existe la casualidad? ¿Las cosas ocurren por algo? Y junto a ello, ¿qué importancia tiene nuestra respuesta? Porque Claire se hubiese podido seguir negando y seguir en su mundo de teatro y actuación. Sí. Pero siguió y tenemos hoy un gran ejemplo de alma joven. Mariana, no sé, ¿qué te parece a ti? ¿Existen las casualidades?
1: No, o sea, yo creo que eso es una diosidencia, como se dice en todo caso.

0: y pues dejó todo eso para entregárselo a Dios.
1: Sí, vamos
2: yo, Hernán, solo quería acotar que
1: sí, adelante.
2: Nosotros tenemos que estar siempre dispuestos a escuchar, ¿no? Hay que tener esta predisposición natural a escuchar la voz de Dios en medio de tanto ruido que nos toca vivir hoy en día, ¿no? Y todo el entorno que tenemos, pero siempre hay que darnos ese espacio para orar y escuchar a Dios, que es ahí donde lo vamos a encontrar y donde vamos a entender cuál es el verdadero plan que Él tiene para nosotros, ¿no? Porque cada uno tiene un plan maravilloso, Dios tiene un plan maravilloso para cada uno, pero si nosotros no tendemos esa mano, es bien difícil poder cumplirlo, ¿no? Y poder encontrar esa felicidad completa que es el amor de Dios siempre a tu lado en esta vida, ¿no?
1: ¿Eso qué retos puede representar para las familias hoy, para los jóvenes hoy? Quisiera que ambas nos lo comenten para seguir y culminar ya la breve reseña de la hermana Claire, porque tenemos otros también, digamos, protagonistas para ver hoy. Pero les invito a una pausa, ya nos toca, y a los amigos de NSE también esta primera pausa. Y estamos con, de lujo, dos invitadas, dos esposas y mamás. Mariana Rey, administradora de profesión, de vocación, esposa y mamá. Y Ana Luisa Acosta, también es abogada y esposa, sobre todo, y mamá. Ambas hoy nos hablan de almas jóvenes que irradian santidad. Enseguida continuamos en Hacer el Encuentro con Dios.

de la pluma de los santos. Caer en pecado mortal es renunciar a ser hijos de Dios para hacernos hijos de Satanás. San Juan Bosco.

0: Podemos tener hoy jóvenes que también aspiren a la santidad, que en este mundo de redes, de tanta rapidez en la comunicación, también de tantas ideologías que promueven lo contrario a nuestra fe, aspiren y quieran vivir esta misma fe católica. Lo podríamos ver, lo estamos viendo con los perfiles, digamos, de algunas almas jóvenes que irradian santidad y me temo, espero, y más bien estoy casi seguro de ello, que no van a ser las únicas almas jóvenes que irradian santidad que vamos a ver al menos en este programa. Seguramente más adelante, en otros momentos, veremos más y ojalá nuestras invitadas también nos puedan volver a visitar para seguir contándonos y que la lista se incremente cada vez más. Bueno, gracias. Hemos visto el primer testimonio de Claire Crockett con Mariana un poquito. Ya hemos, Ana Luisa, habías añadido algo sobre la importancia de la oración. Y usted lo ha mencionado muchas veces, vivir esto con naturalidad, el ejemplo. ¿Podrías comentar algo más, Ana Luisa, antes de pasar con nuestro siguiente héroe, digamos, el día de hoy, héroe o ejemplo? Esta importancia de la oración, porque incluso entre familias católicas podemos quedar en que basta la misa con los domingos y eso, ¿no? Y eso, si no hay otra emergencia en casa, pero ya hablarles de oración o hasta rosario en familia o algún apostolado en familia nos puede parecer mucho y exagerado. ¿Es así o más bien es algo necesario hoy por hoy?
1: No, yo creo que es algo muy necesario y para los que tenemos hijos ya formados, un poco más grandes, ¿no? Creo que es vital que como padres sepamos enseñarles o ayudarlos a descubrir el verdadero sentido de su vida, ¿no? Y eso, a veces ellos están en una carrera de avanzar en su vida profesional, en su vida universitaria, y no les permite parar y mirar y decir quién soy, a dónde voy, ¿no? Y muchas veces pasa esto cuando ya termina tu vida laboral y recién en ese momento paras y dices, ¿qué pasó en estos 30, 35 años de trabajo? Y recién en ese momento se pone a pensar el verdadero sentido o el por qué está en esta tierra, ¿no? Y lo importante, creo yo, y el rol fundamental de nosotros como papás es ayudar a nuestros hijos a encontrar ese sentido lo más pronto posible. Cuanto más temprano descubran a Dios en sus vidas, creo que van a ser infinitamente felices. Y qué padre no quiere que sus hijos sean felices.

0: felices, pero con la felicidad verdadera, ¿no? Claro. Bueno, sí.
1: Y perdón, Ana Luisa y Mariana, y un cristiano, o sea, yo para mi esposa, para mi esposo, para mis hijos, mis papás, mis mejores amigos, lo que quiero es la felicidad auténtica, como decías, y que se traduce además en esta enseñanza de la iglesia, que es vida eterna. O sea, yo quiero que mis hijos o mi esposo o mi esposa se salve, que es lo recordable ejemplo de los papás de Santa Teresita, ¿no? Del niño Jesús, de esta gran santa. Pero aspirando a ese ideal santo, se es feliz en la tierra. No recuerdo qué santo lo decía, el obispo de la ciudad donde estamos lo recuerda mucho, pero es que el cristiano conoce y sabe que el arte de vivir es de ser auténticamente feliz, es ser cristiano, es vivir en la fe. Ese el cristiano tiene el secreto de la auténtica felicidad. Y es verdad, lo estamos viendo estos ejemplos. No vio la hermana Claire, habrá pasado por crisis, pero siguió adelante. Y quizá, Ana Luisa, antes de continuar con nuestro otro personaje, que Mariana simplemente nos vuelva a resaltar esta parte de la importancia del encuentro personal, algo que el Papa Benedicto XVI, todos los papas, pero Benedicto XVI recordaba mucho: no se comienza a ser cristiano por una decisión, una gran idea. No, se comienza a ser cristiano por un encuentro personal. Quizá, Mariana, para terminar lo de Claire, si pudieras brevemente decir algo de esta importancia, de este encuentro personal, que no es con algo, no es una idea, sino fue con una persona, ¿no?
2: Así es, sí, justamente Claire le da vida a eso que decía el Papa Benedicto. Y sí, al final no se trata de seguir una serie de ideas o de normas, ni siquiera, como mucha gente puede pensar, sino es encontrar a Jesús, encontrarte con Jesús, descubrir su amor. Y creo que la vida cristiana se trata de ir fortaleciendo esta relación, ¿no? Por eso es que buscamos la oración, buscamos la Eucaristía, los sacramentos, para estar cada vez más cerca del Señor. Y en nuestra vida ordinaria, ¿no?, en las cosas del día a día, en el trabajo, en la familia, ver las cosas desde su perspectiva, ¿no?, con una visión, digamos, sobrenatural, ¿no?, teniendo esta mirada de Dios como nuestro Padre, que nos quiere tanto, ¿no? Podemos afrontar los retos, las alegrías, las dificultades con otra perspectiva, ¿no? O sea, no estamos solos, Dios nos está mirando, nos quiere, nos acompaña. Y en esta vida ordinaria, ¿no?, en el día a día, es que podemos, teniendo esta relación con Él, podemos darle esta como visión de 3D, como me gusta a mí decirlo, ¿no? No vemos las cosas ya planas, sino todo tiene un sentido, nada nos puede hacer perder la paz, porque todo está dentro del plan de Dios, ¿no?, que nos quiere y que quiere sacar lo mejor para nosotros. Sí, de buscar este encuentro con Dios todos los días para ir fortaleciendo esta relación con Él, ¿no?
1: Muy bien, pues de momento dejamos ahí, haremos quizá un resumen al final y nos vamos a otra alma joven, me parece que es hasta contemporánea, a la hermana Claire, y nos la va a contar Ana Luisa. Ni sé leer su nombre bien, pero por favor, cuéntanos, Ana Luisa, ¿quién tienes ahora? Y creo que se enfrenta al misterio de la enfermedad, que es otro gran campo que a veces nos desafía. Ana Luisa.
0: Sí, correcto. Les voy a hablar de Michelle Dupont. Es una chica que nace en 1984 y muere 31 años después. Pero su vida es muy rica y un poco va en el sentido de lo que comentaba Mariana al final, ¿no? El fortalecer esa relación con Dios. Creo que este ejemplo nos va a ayudar muchísimo, que la relación que podamos tener con Dios no es una relación que se instala y se queda ahí como un programa en una computadora, ¿no? Hay que trabajarlo, hay que practicarlo todos los días a través de la oración, a través de los sacramentos. Y Michelle, justamente, era una persona que nace, una mujer, una chica que nace en Estados Unidos, en Dakota del Norte, y viene de una familia granjera, ¿no? Ella pastoreaba ovejas, cultivaba en los huertos de las tierras de la familia que tenía. Tenía 6 hermanos, al igual que cualquier chica de su edad, jugaba con mucha naturalidad en diversos juegos, con estas cuatrimotos, andaban por los campos de la familia. no me lo imagino, me lo imaginaba cuando iba leyendo su vida y me parecía tan normal, tan natural, ¿no?
1: Sí,
0: bueno,
1: sí.
0: Michelle luego entra a la universidad, se gradúa del high school y entra a la universidad y justamente a estudiar horticultura, ¿no? Para poder seguir con esa vocación de la naturaleza que tenía. Y ahí es donde ella empieza a raíz de su confirmación, empieza a sentir este llamado de Dios y empieza a practicar mucho la Eucaristía, a tener mucha misa cerca y bueno, no era tan cerca porque tenía que ir a un poblado cercano, no es que la tenía, como nosotros podemos decir, tenemos iglesias casi, muy cerca de nuestras casas, ¿no? Ella tenía que ir a un pueblo cercano, escuchaba misa, y lo que más me impactó fue que ella era muy devota de la hora santa, ¿no? Le gustaba mucho practicar la hora santa, ¿no? Y algunos se preguntarán de los televidentes, bueno, ¿qué es la hora santa, no? Es el Santísimo, ¿no? Es el hablar directamente con Dios frente a esta exposición al Santísimo que hoy la mayoría de las iglesias lo practican y lo ponen a disposición en diversos horarios, ¿no? Para que la gente pueda ir y hablar directamente con el cuerpo de Cristo, ¿no? Entonces ella le llamaban la alegría eucarística porque justamente entra a la universidad y empieza a trabajar en el Centro Universitario Católico. Y en este centro universitario empieza a ser apostolado con chicas universitarias, ¿no? Y las invitaba a lo que conversábamos en la primera parte del programa, ¿no? A ir a una misa ya no el domingo solamente, sino una misa entre semana, ¿no? Y en los relatos que hay, porque hay muchos videos en internet sobre ella, simplemente poniendo su nombre, incluso hay una película, se puede ver cómo las chicas cuentan, ¿no? Que esta invitación las tocó también, ¿no? Las hizo acercarse más y entender más su fe y su vocación católica, ¿no? Ella empieza a trabajar como misionera, luego, cuando ya está en la universidad, decide dejar la horticultura y se queda como misionera en el centro de estudiantes universitarios, que se llama Focus, y luego, cuando se gradúa, ya hace un trabajo completo, a tiempo completo en misiones, hasta que le detectan un cáncer al colon muy, muy rápido, ¿no? Muy, muy...
1: agresivo, muy fuerte.
0: Agresivo es la palabra, ¿no? Entonces le empiezan a dar unos dolores fuertes y la tienen que internar. Y ella en este internamiento seguía invitando a la gente, a sus amigos, a la gente que iba a visitarla, a que compartan y descubran el valor verdadero de la Eucaristía, ¿no? Le gustaba rezar, le gustaba cantar, era una chica con muchas alegrías, ¿no? Era una líder dentro de las misiones, cuando lideraba, cuentan también que corregía o daba pautas a su grupo de misioneros con mucha delicadeza, era una persona que irradiaba mucha paz, ¿no? En sus primeros años ella hacía este trabajo de pastoreo, de horticultura, y la caracterizan o la definen como una persona que ponía manos y corazón en todo lo que hacía, ¿no? Porque trabajaba también con trabajo físico. Luego, en alguna etapa de su vida, también fue directora de la diócesis de Bismarck, donde ya hacía atención pastoral a adultos. Fue una vida de mucha entrega a Dios, ¿no? Fue un testimonio vivo de lo que es el amor a la oración, creo yo, ¿no? En ella podemos definir el amor a la Eucaristía y el amor a la hora santa, a la oración, a este encuentro personal, ¿no? Es más, ella es la que crea, hace la conferencia eucarística en el Dakota del Norte, y ahí hasta el día de hoy se sigue haciendo todos los años la conferencia eucarística de Bismarck, ¿no? Entonces ella en realidad acercaba a familias, amigos, ya en la última etapa se dedicó a adultos, ya no a universitarios, pero yo me ponía a pensar un poquito en el tema de Charlie Kirk, ¿no? De matar, que era un líder universitario porque promocionaba justamente los valores católicos en las diversas universidades y defendía los valores y los principios, ¿no? Yo puedo, sin miedo a equivocarme, decir que ella es una antecesora, ¿no? Ella hacía casi lo mismo en diversas universidades, claro, quizás en ese momento no había tanta violencia como hay hoy, pero ella y Charlie Kirk también están muy cerca de Dios, porque de verdad la labor que han hecho con jóvenes de acercar almas tan, tan jóvenes a Dios es una labor loable, ¿no?
1: Qué bonito.
0: Ella era, ¿no? Así era ella, y su familia la define así, y sus amigos hasta el día de hoy la recuerdan. Y bueno, es una sierva de Dios, ha iniciado una causa para iniciar un proceso de santificación, ¿no? Y es una santa, pues, que ha muerto en el 2015, o sea, hace 10 años, ¿no? No es mucho antes, ¿no?
1: Qué bonito, eso nos recuerda que la iglesia está viva, el Espíritu Santo sigue obrando. Y mientras nos decías esto, también coincidía este ejemplo, pero recordaba a Scott Hunt, este convertido del protestantismo al catolicismo, sí. Y es una, creo que en Estados Unidos se da mucho esta cultura del apostolado. Él era protestante y hacía apostolado en la universidad de ese modo, pero los católicos desconocemos que hay muchos laicos y órdenes religiosas y universidades católicas que hacen mucho apostolado entre los jóvenes. Incluso el día de hoy, este movimiento al que ella perteneció, me parece que sigue haciendo estas conferencias anuales donde, pues, católicos de todo Estados Unidos se juntan. Hace poco hubo una procesión, el Congreso Eucarístico o Nacional, me parece, allí. Y es muy bonito estar escuchando. Y este ejemplo, que yo no lo conocía. Ahora vemos entonces aquí una líder de granjera, pasó a líder, a catequista, a apóstol en la universidad. Y la pregunta para las dos, para irnos a la pausa brevísima. Ana Luisa, primero, se enfrenta a un gran desafío que probablemente la mayoría de nosotros vamos a pasar o hemos pasado, nos esperará en algún momento, la enfermedad. Un diagnóstico, pues, fuerte, duro, de un cáncer. Y por lo que nos decías, Ana Luisa, eso no la, digamos, no la, seguramente habrá tenido una crisis, lo normal, pero vemos que al menos no termina, digamos, la carrera, por así decir, de su vida, pues renegada con Dios, desanimada, ¿no? Uno puede decir, parece honesto, yo te he entregado mi vida, he hecho apostolado en la universidad, tantos jóvenes, las catequesis, y me das ahora una enfermedad. Señor, ¿así tratas a los que te servimos?
0: Sí, mira, ella, Michelle Dupont, ella le detectan un cáncer de colon en estadio 4 y le dan 2 meses de vida, ¿no? Wow. Con 2 meses de vida, yo creo que es un tema fuerte que ya te digan de frente, tienes 2 meses de vida, a ver qué haces, ¿no? Y luego, con estos dolores abdominales y todo, ella está internada, pero ella le da un poder redentor al sufrimiento, ¿no? Y dice: Señor, si esto es lo que tú quieres para yo llegar a verte, lo voy a ofrecer por justamente las familias, las personas, sus amigos, ¿no? Y daba ejemplo, porque la iban a visitar y ella, con estos dolores, ahí estaba animando. Nadie comprendía, ¿no? Pero, sin embargo, ella sí, hay testimonios, ha dejado muchos videos, porque en esta labor de apostolado que ella hacía con universitarios y con personas adultas, ella hace muchos simposios, muchos videos evangelizadores. En realidad, yo creo que es un testimonio primero de que no necesitas estudiar teología para poder llegar a los demás y evangelizar, ¿no? Creo que es un rol y un encargo de Dios que debemos hacerlo desde donde nos toca, ¿no? Creo que dar el paso siguiente, una vez que descubrimos este llamado de Dios, esta plenitud, esta felicidad de encontrarlo, nos ayudaría también a salir de nosotros, viendo estos ejemplos, empezar a hacer un apostolado hacia mi entorno más cercano, ¿no? Para que ellos también, lo que dijiste, ¿no? Que ellos también descubran lo que para mí es lo más importante. ¿Qué mejor, qué padre, qué madre, qué hija no quiere que sus padres, sus hijos, su esposo, tengan el amor verdadero, ¿no? Y como tú también, el encontrarse después, ¿no? El reencuentro al final, ya en la gloria de Dios. Pero yo creo que Michelle Dupont, y regresando a ella, nos pone el reto de trabajar esto a través de una Eucaristía, de una misa diaria, de no solamente hacer, como dije, el primer contacto, ¿no? Hay que trabajarlo, y si nos vamos a caer, nos vamos a caer muchas veces, vamos a cometer errores, vamos a un poco a no hacerlo bien, sentirnos que estamos mal, que todo, por ahí es la debilidad del ser humano, ¿no? Pero tenemos que rearmarnos y volver a empezar y saber que solo Dios es perfecto, que no hay perfectos, ¿no? Y que seamos católicos no nos pone en un podio más alto que los demás, al contrario, tenemos que ser súper humildes para poder demostrarles que luchamos. Y yo creo que cuando hablábamos también de cómo transmitirlo a nuestros hijos, es que ellos también vean, ¿no?, que caemos y que volvemos a empezar, ¿no? Si un día nos ganó el carácter, nos ganó el mal humor, bueno, al otro día ponemos los medios, pero hacerlo poco a poco y que ellos se den cuenta que eso no los puede tumbar, no les puede quitar la ilusión de vivir con esperanza, ¿no?
1: Bellísimo, bellísimo. Y esto mismo para Mariana, pero ya nos toca la pausa y todavía nos tocan dos héroes más o almas jóvenes, ya en el último bloque, pero lo mismo para Mariana, ¿cómo presentar también el desafío? Lo que bellamente nos decía ahora Ana Luisa, es como el tiempo de sembrar, ¿no? Esta vida que tenemos es el tiempo de sembrar, ¿no? No podemos estar con los brazos cruzados y con Michelle, este testimonio lo hemos visto. Y luego, Mariana, también te trasladé la pregunta, ¿cómo también acercar a nuestros niños, a nuestros jóvenes, a una realidad que nadie se escapa? Que es el misterio y la realidad del dolor, del sufrimiento, de uno u otro modo. Vamos a la última pausa, si les parece, y a los amigos de NC también. Nos queda, como siempre, el tiempo corto con todos estos ejemplos y testimonios tan edificantes. Estamos en Hacia el Encuentro con Dios, con Mariana Rey y Ana Luisa Acosta. Ambas participan en el Opus Dei, son esposas y mamás, además de sus respectivas profesiones, y nos vienen contando los testimonios de almas jóvenes que ciertamente irradian santidad. Enseguida continuamos con la parte final de Hacia el Encuentro con Dios.

de la pluma de los santos. La devoción a María Santísima es el fundamento de mi vida espiritual. San Juan Versmans.

0: Continuamos con la parte final de Hacia el Encuentro con Dios, hoy con dos invitadas, así que a ambas, gracias por estar con nosotros, sobre todo la presencia que uno no se imagina tener a dos mamás de fe, además, ¿no? Que estén con nosotros, muchísimas gracias, es un gran privilegio, gracias por estar en NC y compartir, además, con la óptica de quien está en la cancha de fútbol, digamos, ¿no? No lo veo desde la gradería, no lo veo desde la barra. Y habíamos dicho, Mariana, cómo presentar también, presentar esta realidad a nuestros niños y jóvenes de la realidad del sufrimiento, de la muerte, del dolor que algún momento les tocará, aunque vayan al dentista o aunque tengan que enfrentarse hasta un cáncer o alguna enfermedad difícil en la vida.
1: Sí, así es. Definitivamente la realidad del dolor, del sufrimiento, no escapa a nadie. Y creo que la perspectiva y la vida de fe es lo que hace la diferencia, ¿no? O sea, cuando ves que cuando te toca una enfermedad o vivir la muerte de un ser querido o la propia, ¿no? Enfrentarte a la muerte, cuando lo ves desde la perspectiva de la fe como parte del plan de Dios y que además con la esperanza de que hay una vida eterna después de que nos vamos a encontrar con Cristo, eso cambia radicalmente la cosa, ¿no? Y justamente yo quería contarte sobre otro joven que de hecho se enfrentó al sufrimiento, a la enfermedad de joven, ¿no? Justamente, y es Pedro Ballester. Pedro fue un chico que nació en el año 96 y falleció a los 21 años, ¿no? Hace muy poquito, hace unos años. Él nació en Manchester, su familia era, sus padres eran españoles, pero vivieron en Inglaterra, ¿no? Él nació ahí, vivió ahí, era un chico normal, que iba al colegio, era el mayor de tres hermanos, tenía una familia normal, como la de cualquiera, ¿no? Un chico de la calle de su época, le gustaba la pesca, los videojuegos, y bueno, él sí, creció en un hogar cristiano y le fueron inculcando la fe con esa naturalidad. Luego, cuando fue creciendo, empezó a participar en un club de chicos promovido por el Opus Dei, ¿no? Con actividades normales, se iban de campamento, jugaban al fútbol, qué sé yo, pero a la vez también le enseñaban a tratar a Dios de manera muy natural, ¿no? En su día a día, como hemos venido hablando, ¿no? En la oración, en los sacramentos. Y en un momento de su vida él se cuestiona, ¿no? ¿Qué era lo que Dios quería para él, ¿no? ¿Cuál era el propósito de su vida? Entonces, uno de sus hermanos cuenta que en un momento lo vio especialmente feliz, ¿no? Estaba muy contento y él dijo, no, ya está de novio con alguien, con alguna chica. Entonces, cuando Pedro le dice a su hermano, te quiero contar algo, él le dice, ¿cómo se llama? ¿Cómo se llama ella? Y Pedro le dice, no es ella, no es una chica, es algo más. Le dice, y le cuenta que se había hecho numerario del Opus Dei, ¿no? Que es uno de los caminos dentro del Opus Dei, que básicamente es vivir su vida ordinaria buscando la santidad en el trabajo y en sus actividades normales. Y en el caso de él, en el camino del celibato, ¿no? Entonces, él decidió entregarle su vida a Dios de esa forma, pero sin salirse del mundo, ¿no? Seguía estudiando, de hecho se tomaba muy en serio sus estudios. Hay un testimonio de su asesora universitaria que cuenta que era un chico que se tomaba muy en serio sus estudios, era muy estudioso, pero además tenía amigos, amigas, ¿no? Entonces no cambia su vida de manera aparente, ¿no? Por fuera, sino que en su interior decidió entregarse a Dios, ¿no? Y buscar este encuentro con Jesús constante y esta santidad, vivir las virtudes y el imitar a Cristo en esa vida ordinaria. Y justamente al poco tiempo de que él toma esta decisión, le encuentran un cáncer también avanzado a la pelvis y pues tiene que dejar sus estudios, ¿no? Por un tiempo y se somete a un tratamiento, bueno, primero muchos exámenes y a un tratamiento pues, de quimioterapia de cáncer. Y algo muy impresionante donde se ve ya la huella que había creado sus padres, ¿no? En la transmisión de la fe y también la relación que él tenía con Jesús. Su mamá cuenta que cuando le dan la noticia de que tiene cáncer, él dice, bueno, y le dice a su mamá, bueno, mamá, yo ya le he entregado mi vida a Dios. y Dios le manda la cruz a sus amigos. Entonces, esa es justamente la visión que tenemos que tener los cristianos de la cruz, ¿no? O sea, es hasta un privilegio, porque es Jesús se apoya en los enfermos, en los que sufren, para que los ayudemos a llevar su cruz, ¿no? Y Pedro lo vio de esa forma, o sea, obviamente es una gracia muy grande, pero que se siembra desde chico, ¿no? Desde esta relación, esta confianza en Dios. Y ya en la enfermedad, incluso estando internado, la gente que iba a visitarlo cuenta, él te preguntaba, ¿cómo estás tú? O sea, al final el enfermo era él, quien estaba sufriendo era él, pero él estaba siempre pensando en los demás, ¿no? En preocuparse de cómo iban las preocupaciones, o si te contaba, alguien le contaba algo, él la siguiente visita le preguntaba, ¿cómo fue ese asunto que me habías contado? Y este tema de la amistad resalta mucho en él. De hecho, hay una anécdota muy bonita que cuenta que cuando estaba internado en una clínica recibiendo su tratamiento para el cáncer, una vez a la semana hacían como las noches de pizza, ¿no? Y cada paciente, la clínica le daba una pizza para que la comparta con su familia, sus amigos que iban de visita, ¿no? Y normalmente para cada paciente se calculaba una pizza, a veces dos, si es que iban más la familia completa. Pero en el caso de Pedro, no bajaban de 10 pizzas. La cantidad de invitados, digamos, o de personas que iban a verlo y a estar con él. Hay muchas imágenes de él, pues, hinchado, como te digo, se le cayó el pelo, ¿no? Como es propio de un enfermo, de un paciente de cáncer. Pero él nunca perdió el optimismo, la sonrisa, y veía el sufrimiento y la enfermedad desde esa perspectiva, ¿no? Como una forma de estar cerca de Cristo y una oportunidad para ofrecer todo su sufrimiento por la iglesia, por su familia, por sus amigos. El hermano sí le costó entender esta situación, ¿no? Y como que se peleó con Dios, entre comillas, y se lo comentó a Pedro, y Pedro decía, no, o sea, esto es una oportunidad que me ha dado Dios y nos ha dado a nosotros como familia de apoyar a la iglesia, de hacer mucho bien. Por eso es que se dice que la iglesia se sostiene por los enfermos, ¿no? Que pueden ofrecer este sufrimiento, y que además tienen este privilegio de estar tan cerca de Jesús. Y bueno, Pedro lo vio así, y este ejemplo creo que es inspirador.
0: Así es, Mariana, sobre Pedro Ballester y un apóstol, casi digo un apóstol, con las pizzas, pero no, de la amistad, de la preocupación por el otro, lo que a todos nos gusta tanto, pero que tanto nos cuesta, ¿no? Nos gusta que sean amables con nosotros, pero nosotros ser amables con los demás, ahí es lo que nos cuesta, ¿verdad? Entonces, es posible este ejemplo de Pedro Ballester. Vamos a conocer, ya para terminar, el ejemplo de Elena, ¿verdad? Elena Caro, y nos lo va a contar Ana Luisa. A ver, ¿quién es esta otra alma joven que irradia santidad?
2: Sí, es Elena Calero, es una española, ya nos vamos para el otro lado, para Europa, ¿no? Elena Calero es una chica que muere a los 24 años. Nace en 1990 y fallece a los 24 años. Y es un ejemplo vivo de lo que hemos estado conversando, ¿no? De cómo afrontar el sufrimiento desde la mirada de Cristo, ¿no? Ella es una chica que vive con naturalidad, viene de un hogar católico. De hecho, si buscan también en redes, van a encontrar testimonios de sus padres y de su hermana. Y van a ver que en su casa hay imágenes de la Virgen, hay un crucifijo. Para ella era muy connatural vivir con la misa diaria, el tema de un crucifijo en su dormitorio, la imagen de la Virgen, era muy devota de la Virgen también. Y también siente este llamado de Dios, pero ella desde su lugar, ¿no? Ella busca ayudar en la parroquia cercana a su domicilio, ¿no? Y entonces empieza a ayudar a los sacerdotes en lo que fuera necesario, ¿no? Ella mandaba los correos de convocatoria, pero siempre había una huella de ella, ¿no? De Elena, ¿no? Mandaba el correo convocando a una reunión, a una clase, y siempre ponía una frase alentadora, un mensaje. Siempre había algo que identificaba sus mensajes, ¿no? Luego también trabajaba con mucho cariño muy cerca de los sacerdotes, ofrecía sus sufrimientos, ofrecía todo lo que le tocaba vivir a Dios. Ella le llamaba la entrega de abrazar la cruz, ¿no? Y luego a ella le detectan una enfermedad que es muy grave, que es la leucemia de mielanoma crónica. Y bueno, al principio cuenta su padre que le dan esperanzas, empiezan a hacer los tratamientos, pero ella siempre con una actitud entusiasta, nunca se desmoronó, ¿no? Y este sufrimiento o esta incertidumbre la sabía manejar muy bien y estaba muy preocupada por su entorno. Finalmente, ella ya llega el final de su vida, y aquí es quizás lo más importante, y ella llevaba, lo más bonito es que llevaba un diario, y hay un diario que es el que está sirviendo para también su causa de santificación. Y en este diario anotaba todo lo que le tocaba vivir día a día, ¿no? Y ponía toda su esperanza y toda su fe en Dios, ¿no? Si tú lo quieres, tu voluntad, la voluntad del Señor, ¿no? Es un ejemplo de cómo ella aceptaba con tanto amor esta voluntad, la voluntad de Dios para cada uno. Y decía, si Dios me manda esto, es porque sabe que lo puedo soportar, ¿no? Y luego, en su diario, ella escribe una lista de por quiénes está ofreciendo este sacrificio, este sufrimiento. Y es muy bonito porque lo ofrece por la familia, por los amigos, por los sacerdotes, el cariño que le tenía al obispo de la zona y la relación tan cercana. Y hay un testimonio que a mí me llamó muchísimo la atención del párroco, perdón, que cuando va a rezar el rosario se arrodilla delante del cuerpo de ella, ya estaba agonizante y estaba todo ensangrentado por la misma enfermedad que tenía, ¿no? Y él decía, yo me imaginé que estaba justamente delante del cuerpo de Cristo. Para mí era ver el sufrimiento de Cristo plasmado en el cuerpo de Elena Calero, ¿no? Bueno, ella toda su esperanza puesta en Dios era lo que la caracterizaba, pero el trabajo ordinario, ¿no? A mí me gustaría un poco resaltar eso, cómo ella vivía con lucidez su enfermedad y cómo el poco tiempo que tuvo de vida, porque ella muere a 24 años, perdón, o sea, realmente bien joven. Ella sabe que el sufrimiento hay que soportarlo y hay que darle sentido a ese sufrimiento, ¿no? Y le da el único sentido que es el ofrecerlo por los demás, el más bonito, ¿no? Porque es el darse a los demás, aún en esta etapa donde uno podría decir, porque a mí, ¿no? Volverse hasta egoísta y poco renegar contra Dios. Ella, al contrario, es un ejemplo de cómo afrontar el sufrimiento desde una perspectiva trascendente y sobre todo este amor a la Virgen, ¿no? Yo no sé si he dicho ya cuando estaba narrando la historia de ella, pero en algún momento de su vida ella tenía muchísimos dolores y sin embargo hacen una visita a la Virgen de Covadonga y ella va a pesar de estos dolores y no le cuenta ni a sus padres, ¿no? Ya su padre que la conocía le mira la cara y en base a eso se da cuenta y la lleva a un hospital cuando regresa. Pero ella, esta devoción a la Virgen de Covadonga es algo que a pesar del sufrimiento y del dolor sigue ahí, muy fiel a la Virgen, ¿no?
0: Qué bonito.
2: Yo podría decirlo, Lina, es una sierva de Dios hoy en día, testimonios vivos, ¿no? Incluso con cortos de ella misma hablando, ¿no? Eso es lo bueno de estos santos contemporáneos o futuros santos contemporáneos, ¿no? Que tenemos testimonios vivos y testimonios también de la gente que los conoció, ¿no?
0: Es estimulante, sí, y nos pueden preguntar, y nos tendría que llevar a preguntar qué estamos haciendo de nuestra vida, el resto, así que estos que van un poquito, pasan como un rayo de luz, nos invitan, creo, a pensar primero dónde está la orientación de la vida, la decisiva, y qué hacemos nosotros con la nuestra. Nos tenemos que despedir, estamos ya sobre el tiempo, 30 segundos, por favor, a cada una, Mariana, para decirnos quizá algo en redondo, como a modo de resumen, decían al momento la familia en todos ellos, no lo sé, o algún otro tema también que nos podríamos como sintetizar de estas cuatro almas jóvenes que han irradiado santidad. Mariana.
1: Sí, bueno, nada, creo que son cuatro ejemplos de muchos de los que hay, de que se puede llegar a ser santo viviendo una vida ordinaria, pero de verdad viviendo la fe con coherencia, ¿no? Realmente cerca de Dios y tratando de alimentar esta relación con Jesús día a día, ¿no? Y que no hace falta, hacer cosas extraordinarias ni hacer cosas raras, ¿no? En el día a día, en el siglo XXI, en las redes sociales, se puede ser santo, ¿no? Todos estos chicos son ejemplos de que son muy cercanos, ¿no? Y que son inspiradores y que nos pueden interpelar a decir cómo yo en lo que hago, en mi vida, en viviendo mi vocación, mi ocupación, mi trabajo, cómo puedo encontrarme con Dios y realmente vivir mi fe de verdad, ¿no? Y que definitivamente eso es lo que da la felicidad acá en la tierra y luego la vida eterna en el cielo, ¿no?
0: Así es. Ana Luisa.
2: Sí, a mí me gustaría terminar con dos ideas claras, ¿no? Primero, el tema del valor de la amistad. Creo que en todos estos ejemplos hemos visto cómo a través de la amistad se puede lograr mucho, se puede dejar huella en los demás y poner esa semillita de descubrir a Cristo, ¿no? Y segundo, el tema de la evangelización. Creo que no es tarea solo de los sacerdotes, no es tarea solo de las personas que deciden optar por el celibato para dedicarse a ser apostolado y evangelizar, sino es tarea de todos, ¿no? Y finalmente, no necesitamos ser teólogos, como lo dije al inicio, pero sí tenemos que prepararnos, sí tenemos que conocer un poquito más y ponernos ese reto en nuestra agenda diaria, ¿no? Un ratito de lectura de la Biblia, un ratito de saber algo de doctrina, del catecismo de la Iglesia, para poder transmitirlo, ¿no? Y transmitir con ejemplos. Yo a mí me quedo con estos cuatro ejemplos, ¿no? Porque son superhéroes silenciosos, y estos superhéroes silenciosos merecen que los conozcan, y creo que tenemos estas herramientas hoy en día que hay que usarlas desde el celular, en nuestros huequitos de tiempo, si estamos con trabajo y desde la casa, para poder prepararnos para evangelizar con cariño y llegar a esta santidad que, como lo ha dicho Mariana, es accesible a todos, ¿no? No es una élite nomás los santos o los que están en los altares, sino desde nuestros lugares podemos lograrlo con un trabajo diario, cotidiano, pero sobre todo con las herramientas que Dios nos ha dado, la oración y los sacramentos.
0: Deseo recordar aquella frase de San Maximiliano María Kolbe: la santidad no es un lujo ni un privilegio, es un deber de todos nosotros. A Mariana Rey y Ana Luisa Acosta, ambas esposas, mamás, diversas profesiones también, muchas gracias, y serán también esas mamás apóstoles en el medio donde estén, que es lo que estos cuatro ejemplos que hemos visto hoy nos estimulan a todos nosotros. Muchas gracias y esperamos tenerlas pronto.
2: Gracias.
0: Y a los amigos de Hacia el Encuentro con Dios y de NS, gracias por estar con nosotros. No se olviden, si están siguiéndonos por alguna plataforma digital, compartir contenido como este, que es totalmente distinto, esperanzador y que nos quiere ayudar a tener ese deseo de Dios, de obrar bien, con la ayuda del mismo, desde luego, por intercesión de la Santísima Virgen. Con nosotros será, Dios mediante, hasta otro momento, en Hacia el Encuentro con Dios. Hasta pronto.

0: El ángel del Señor anunció a María.
1: Concibió por obra y gracia del Espíritu Santo.
0: Dios te salve, María, llena eres de gracia, el Señor es contigo. Bendita tú eres entre todas las mujeres, y bendito es el fruto de tu vientre, Jesús.
1: Santa María, Madre de Dios, ruega por nosotros pecadores, ahora y en la hora de nuestra muerte. Amén.
0: He aquí la esclava del Señor.
1: Hágase en mí según tu palabra.
0: Dios te salve, María, llena eres de gracia, el Señor es contigo. Bendita tú eres entre todas las mujeres, y bendito es el fruto de tu vientre, Jesús.
1: Santa María, Madre de Dios, ruega por nosotros pecadores, ahora y en la hora de nuestra muerte. Amén.
0: Y el Verbo se hizo carne.
1: Y habitó entre nosotros.
0: Dios te salve, María, llena eres de gracia, el Señor es contigo. Bendita tú eres entre todas las mujeres, y bendito es el fruto de tu vientre, Jesús.
1: Santa María, Madre de Dios, ruega por nosotros pecadores, ahora y en la hora de nuestra muerte. Amén.
0: Ruega por nosotros, Santa Madre de Dios,
1: para que seamos dignos de alcanzar las promesas de nuestro Señor Jesucristo.
0: Te suplicamos, Señor, que derrames tu gracia sobre nuestras almas, para que, habiendo conocido por el anuncio del ángel la encarnación de tu Hijo Jesucristo, por los méritos de su pasión y cruz, seamos llevados a la gloria de la resurrección, por el mismo Jesucristo nuestro Señor.
1: Amén.
0: Gloria al Padre y al Hijo y al Espíritu Santo,
1: como era en el principio, ahora y siempre, por los siglos de los siglos. Amén.
0: Ave María Purísima,
1: sin pecado concebida.
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0: Por la señal de la Santa Cruz, de nuestros enemigos, líbranos, Señor Dios nuestro, en el nombre del Padre, y del Hijo, y del Espíritu Santo.
1: Amén.
0: Acto de contrición.
2: Señor mío Jesucristo, Dios y hombre verdadero, Creador, Padre y Redentor mío, por ser vos quien sois bondad infinita, y porque os amo sobre todas las cosas, me pesa de todo corazón haberos ofendido. También me pesa porque podéis castigarme con las penas del infierno. Ayudado de vuestra divina gracia, propongo firmemente nunca más pecar, confesarme y cumplir la penitencia que me fuere impuesta. Amén.
0: Un credo al Sagrado Corazón de Jesús.
2: Creo en Dios Padre Todopoderoso, Creador del cielo y de la tierra. Creo en Jesucristo, su único Hijo, nuestro Señor, que fue concebido por obra y gracia del Espíritu Santo. Nació de Santa María Virgen, padeció bajo el poder de Poncio Pilato, fue crucificado, muerto y sepultado, descendió a los infiernos, al tercer día resucitó de entre los muertos, subió a los cielos y está sentado a la derecha de Dios Padre Todopoderoso. Desde allí ha de venir a juzgar a vivos y muertos. Creo en el Espíritu Santo, la Santa Iglesia Católica, la comunión de los santos, el perdón de los pecados, la resurrección de la carne y la vida eterna. Amén.
0: Primer misterio, la oración del Señor en el huerto. En medio de su angustia oraba con más intensidad: Abba, Padre, tú lo puedes todo, aparta de mí este cáliz, pero no se haga como yo quiero, sino como tú quieres. Padre nuestro que estás en el cielo, santificado sea tu nombre, venga a nosotros tu reino, hágase tu voluntad en la tierra como en el cielo.
3: Danos hoy nuestro pan de cada día, perdona nuestras ofensas, como también nosotros perdonamos a los que nos ofenden. No nos dejes caer en la tentación y líbranos del mal. Amén.
0: Dios te salve María, llena eres de gracia, el Señor es contigo. Bendita tú eres entre todas las mujeres, y bendito es el fruto de tu vientre, Jesús.
3: Santa María, Madre de Dios, ruega por nosotros, pecadores, ahora y en la hora de nuestra muerte. Amén.
0: Dios te salve, María, llena eres de gracia, el Señor es contigo. Bendita tú eres entre todas las mujeres, y bendito es el fruto de tu vientre, Jesús.
3: Santa María, Madre de Dios, ruega por nosotros, pecadores, ahora y en la hora de nuestra muerte. Amén.
0: Dios te salve, María, llena eres de gracia, el Señor es contigo. Bendita tú eres entre todas las mujeres, y bendito es el fruto de tu vientre, Jesús.
3: Santa María, Madre de Dios, ruega por nosotros, pecadores, ahora y en la hora de nuestra muerte. Amén.
0: Dios te salve, María, llena eres de gracia, el Señor es contigo. Bendita tú eres entre todas las mujeres, y bendito es el fruto de tu vientre, Jesús.
3: Santa María, Madre de Dios, ruega por nosotros, pecadores, ahora y en la hora de nuestra muerte. Amén.
0: Dios te salve, María, llena eres de gracia, el Señor es contigo. Bendita tú eres entre todas las mujeres, y bendito es el fruto de tu vientre, Jesús.
3: Santa María, Madre de Dios, ruega por nosotros, pecadores, ahora y en la hora de nuestra muerte. Amén.
0: Dios te salve, María, llena eres de gracia, el Señor es contigo. Bendita tú eres entre todas las mujeres, y bendito es el fruto de tu vientre, Jesús.
3: Santa María, Madre de Dios, ruega por nosotros, pecadores, ahora y en la hora de nuestra muerte. Amén.
0: Dios te salve, María, llena eres de gracia, el Señor es contigo. Bendita tú eres entre todas las mujeres, y bendito es el fruto de tu vientre, Jesús.
3: Santa María, Madre de Dios, ruega por nosotros, pecadores, ahora y en la hora de nuestra muerte. Amén.
0: Dios te salve, María, llena eres de gracia, el Señor es contigo. Bendita tú eres entre todas las mujeres, y bendito es el fruto de tu vientre, Jesús.
3: Santa María, Madre de Dios, ruega por nosotros pecadores, ahora y en la hora de nuestra muerte. Amén.
0: Dios te salve, María, llena eres de gracia, el Señor es contigo. Bendita tú eres entre todas las mujeres, y bendito es el fruto de tu vientre, Jesús.
3: Santa María, Madre de Dios, ruega por nosotros pecadores, ahora y en la hora de nuestra muerte. Amén.
0: Dios te salve, María, llena eres de gracia, el Señor es contigo. Bendita tú eres entre todas las mujeres, y bendito es el fruto de tu vientre, Jesús.
3: Santa María, Madre de Dios, ruega por nosotros pecadores, ahora y en la hora de nuestra muerte. Amén.
0: Gloria al Padre, y al Hijo, y al Espíritu Santo.
3: Como era en el principio, ahora y siempre, por los siglos de los siglos. Amén.
2: María, Madre de gracia, Madre de piedad y misericordia, defiéndenos del enemigo y ampáranos, ahora y en la hora de nuestra muerte. Amén. Oh Jesús mío, perdonad nuestros pecados, libradnos del fuego del infierno, llevad al cielo a todas las almas, especialmente a las más necesitadas de vuestra misericordia.
0: Segundo misterio: la flagelación del Señor. Y Pilato, queriendo complacer a la gente, le soltó a Barrabás, y a Jesús, después de azotarlo, lo entregó para que lo crucificaran. Padre nuestro que estás en el cielo, santificado sea tu nombre. Venga a nosotros tu reino. Hágase tu voluntad en la tierra como en el cielo.
3: Danos hoy nuestro pan de cada día. Perdona nuestras ofensas, como también nosotros perdonamos a los que nos ofenden. No nos dejes caer en la tentación, y líbranos del mal. Amén.
0: Dios te salve, María, llena eres de gracia, el Señor es contigo. Bendita tú eres entre todas las mujeres, y bendito es el fruto de tu vientre, Jesús.
3: Santa María, Madre de Dios, ruega por nosotros pecadores, ahora y en la hora de nuestra muerte. Amén.
0: Dios te salve, María, llena eres de gracia, el Señor es contigo. Bendita tú eres entre todas las mujeres, y bendito es el fruto de tu vientre, Jesús.
3: Santa María, Madre de Dios, ruega por nosotros pecadores, ahora y en la hora de nuestra muerte. Amén.
0: Dios te salve, María, llena eres de gracia, el Señor es contigo. Bendita tú eres entre todas las mujeres, y bendito es el fruto de tu vientre, Jesús.
3: Santa María, Madre de Dios, ruega por nosotros pecadores, ahora y en la hora de nuestra muerte. Amén.
0: Dios te salve, María, llena eres de gracia, el Señor es contigo. Bendita tú eres entre todas las mujeres, y bendito es el fruto de tu vientre, Jesús.
3: Santa María, Madre de Dios, ruega por nosotros pecadores, ahora y en la hora de nuestra muerte. Amén.
0: Dios te salve, María, llena eres de gracia, el Señor es contigo. Bendita tú eres entre todas las mujeres, y bendito es el fruto de tu vientre, Jesús.
3: Santa María, Madre de Dios, ruega por nosotros pecadores, ahora y en la hora de nuestra muerte. Amén.
0: Dios te salve, María, llena eres de gracia, el Señor es contigo. Bendita tú eres entre todas las mujeres, y bendito es el fruto de tu vientre, Jesús.
3: Santa María, Madre de Dios, ruega por nosotros pecadores, ahora y en la hora de nuestra muerte. Amén.
0: Dios te salve, María, llena eres de gracia, el Señor es contigo. Bendita tú eres entre todas las mujeres, y bendito es el fruto de tu vientre, Jesús.
3: Santa María, Madre de Dios, ruega por nosotros pecadores, ahora y en la hora de nuestra muerte. Amén.
0: Dios te salve, María, llena eres de gracia, el Señor es contigo. Bendita tú eres entre todas las mujeres, y bendito es el fruto de tu vientre, Jesús.
3: Santa María, Madre de Dios, ruega por nosotros pecadores, ahora y en la hora de nuestra muerte. Amén.
0: Dios te salve, María, llena eres de gracia, el Señor es contigo. Bendita tú eres entre todas las mujeres, y bendito es el fruto de tu vientre, Jesús.
3: Santa María, Madre de Dios, ruega por nosotros, pecadores, ahora y en la hora de nuestra muerte. Amén.
0: Dios te salve, María, llena eres de gracia, el Señor es contigo. Bendita tú eres entre todas las mujeres, y bendito es el fruto de tu vientre, Jesús.
3: Santa María, Madre de Dios, ruega por nosotros, pecadores, ahora y en la hora de nuestra muerte. Amén.
0: Gloria al Padre, y al Hijo, y al Espíritu Santo.
3: Como era en el principio, ahora y siempre, por los siglos de los siglos. Amén.
2: María, Madre de gracia, Madre de piedad y misericordia, defiéndenos del enemigo y ampáranos, ahora y en la hora de nuestra muerte. Amén. Oh Jesús mío, perdonad nuestros pecados, libradnos del fuego del infierno, llevad al cielo a todas las almas, especialmente a las más necesitadas de vuestra misericordia.
0: Tercer misterio, la coronación de espinas. Los soldados se llevaron a Jesús al pretorio, lo desnudaron y trenzando una corona de espinas se la ciñeron en la cabeza y se burlaban de él. Padre nuestro que estás en el cielo, santificado sea tu nombre, venga a nosotros tu reino, hágase tu voluntad en la tierra como en el cielo.
3: Danos hoy nuestro pan de cada día, perdona nuestras ofensas, como también nosotros perdonamos a los que nos ofenden. No nos dejes caer en la tentación y líbranos del mal. Amén.
0: Dios te salve, María, llena eres de gracia, el Señor es contigo. Bendita tú eres entre todas las mujeres y bendito es el fruto de tu vientre, Jesús.
3: Santa María, Madre de Dios, ruega por nosotros, pecadores, ahora y en la hora de nuestra muerte. Amén.
0: Dios te salve, María,

0: ruega por nosotros, pecadores, ahora y en la hora de nuestra muerte. Amén.
1: Dios te salve, María, llena eres de gracia, el Señor es contigo. Bendita tú eres entre todas las mujeres, y bendito es el fruto de tu vientre, Jesús.
0: Santa María, Madre de Dios, ruega por nosotros, pecadores, ahora y en la hora de nuestra muerte. Amén.
1: Dios te salve, María, llena eres de gracia, el Señor es contigo. Bendita tú eres entre todas las mujeres, y bendito es el fruto de tu vientre, Jesús.
0: Santa María, Madre de Dios, ruega por nosotros, pecadores, ahora y en la hora de nuestra muerte. Amén.
1: Dios te salve, María, llena eres de gracia, el Señor es contigo. Bendita tú eres entre todas las mujeres, y bendito es el fruto de tu vientre, Jesús.
0: Santa María, Madre de Dios, ruega por nosotros, pecadores, ahora y en la hora de nuestra muerte. Amén.
1: Dios te salve, María, llena eres de gracia, el Señor es contigo. Bendita tú eres entre todas las mujeres, y bendito es el fruto de tu vientre, Jesús.
0: Santa María, Madre de Dios, ruega por nosotros, pecadores, ahora y en la hora de nuestra muerte. Amén.
1: Dios te salve, María, llena eres de gracia, el Señor es contigo. Bendita tú eres entre todas las mujeres, y bendito es el fruto de tu vientre, Jesús.
0: Santa María, Madre de Dios, ruega por nosotros, pecadores, ahora y en la hora de nuestra muerte. Amén.
1: Dios te salve, María, llena eres de gracia, el Señor es contigo. Bendita tú eres entre todas las mujeres, y bendito es el fruto de tu vientre, Jesús.
0: Santa María, Madre de Dios, ruega por nosotros, pecadores, ahora y en la hora de nuestra muerte. Amén.
1: Gloria al Padre, y al Hijo, y al Espíritu Santo.
0: Como era en el principio, ahora y siempre, por los siglos de los siglos. Amén.
2: María, Madre de gracia, Madre de piedad y misericordia, defiéndenos del enemigo y ampáranos, ahora y en la hora de nuestra muerte. Amén. Oh Jesús mío, perdonad nuestros pecados, librarnos del fuego del infierno, llevad al cielo a todas las almas, especialmente a las más necesitadas de vuestra misericordia.
1: Cuarto misterio. Jesús con la cruz a cuestas. Tomaron a Jesús y cargando él mismo con la cruz, salió al sitio llamado de la calavera, que en hebreo se dice Gólgota. Padre nuestro que estás en el cielo, santificado sea tu nombre, venga a nosotros tu reino, hágase tu voluntad en la tierra como en el cielo.
0: Danos hoy nuestro pan de cada día, perdona nuestras ofensas, como también nosotros perdonamos a los que nos ofenden. No nos dejes caer en la tentación y líbranos del mal. Amén.
1: Dios te salve, María, llena eres de gracia, el Señor es contigo. Bendita tú eres entre todas las mujeres y bendito es el fruto de tu vientre, Jesús.
0: Santa María, Madre de Dios, ruega por nosotros, pecadores, ahora y en la hora de nuestra muerte. Amén.
1: Dios te salve, María, llena eres de gracia, el Señor es contigo. Bendita tú eres entre todas las mujeres, y bendito es el fruto de tu vientre, Jesús.
0: Santa María, Madre de Dios, ruega por nosotros, pecadores, ahora y en la hora de nuestra muerte. Amén.
1: Dios te salve, María, llena eres de gracia, el Señor es contigo. Bendita tú eres entre todas las mujeres, y bendito es el fruto de tu vientre, Jesús.
0: Santa María, Madre de Dios, ruega por nosotros, pecadores, ahora y en la hora de nuestra muerte. Amén.
1: Dios te salve, María, llena eres de gracia, el Señor es contigo. Bendita tú eres entre todas las mujeres, y bendito es el fruto de tu vientre, Jesús.
0: Santa María, Madre de Dios, ruega por nosotros, pecadores, ahora y en la hora de nuestra muerte. Amén.
1: Dios te salve, María, llena eres de gracia, el Señor es contigo. Bendita tú eres entre todas las mujeres, y bendito es el fruto de tu vientre, Jesús.
0: Santa María, Madre de Dios, ruega por nosotros, pecadores, ahora y en la hora de nuestra muerte. Amén.
1: Dios te salve, María, llena eres de gracia, el Señor es contigo.

0: Bendita tú eres entre todas las mujeres, y bendito es el fruto de tu vientre, Jesús.
1: Santa María, Madre de Dios, ruega por nosotros, pecadores, ahora y en la hora de nuestra muerte. Amén.
0: Dios te salve, María, llena eres de gracia, el Señor es contigo. Bendita tú eres entre todas las mujeres, y bendito es el fruto de tu vientre, Jesús.
1: Santa María, Madre de Dios, ruega por nosotros, pecadores, ahora y en la hora de nuestra muerte. Amén.
0: Dios te salve, María, llena eres de gracia, el Señor es contigo. Bendita tú eres entre todas las mujeres, y bendito es el fruto de tu vientre, Jesús.
1: Santa María, Madre de Dios, ruega por nosotros, pecadores, ahora y en la hora de nuestra muerte. Amén.
0: Dios te salve, María, llena eres de gracia, el Señor es contigo. Bendita tú eres entre todas las mujeres, y bendito es el fruto de tu vientre, Jesús.
1: Santa María, Madre de Dios, ruega por nosotros, pecadores, ahora y en la hora de nuestra muerte. Amén.
0: Dios te salve, María, llena eres de gracia, el Señor es contigo. Bendita tú eres entre todas las mujeres, y bendito es el fruto de tu vientre, Jesús.
1: Santa María, Madre de Dios, ruega por nosotros, pecadores, ahora y en la hora de nuestra muerte. Amén.
0: Gloria al Padre, y al Hijo, y al Espíritu Santo.
1: Como era en el principio, ahora y siempre, por los siglos de los siglos. Amén.
2: María, Madre de gracia, Madre de piedad y misericordia, defiéndenos del enemigo y ampáranos, ahora y en la hora de nuestra muerte. Amén. Oh Jesús mío, perdonad nuestros pecados, librarnos del fuego del infierno, llevad al cielo a todas las almas, especialmente a las más necesitadas de vuestra misericordia.
0: Quinto misterio, la crucifixión y muerte del Señor. Y cuando llegaron al lugar llamado la calavera, lo crucificaron. Vinieron las tinieblas sobre toda la tierra hasta la hora nona. Y Jesús, clamando con voz potente, dijo: Padre, a tus manos encomiendo mi espíritu. Y dicho esto, expiró. Padre nuestro que estás en el cielo, santificado sea tu nombre. Venga a nosotros tu reino. Hágase tu voluntad en la tierra como en el cielo.
1: Danos hoy nuestro pan de cada día. Perdona nuestras ofensas, como también nosotros perdonamos a los que nos ofenden. No nos dejes caer en la tentación y líbranos del mal. Amén.
0: Dios te salve, María, llena eres de gracia, el Señor es contigo. Bendita tú eres entre todas las mujeres, y bendito es el fruto de tu vientre, Jesús.
1: Santa María, Madre de Dios, ruega por nosotros, pecadores, ahora y en la hora de nuestra muerte. Amén.
0: Dios te salve, María, llena eres de gracia, el Señor es contigo. Bendita tú eres entre todas las mujeres, y bendito es el fruto de tu vientre, Jesús.
1: Santa María, Madre de Dios, ruega por nosotros, pecadores, ahora y en la hora de nuestra muerte. Amén.
0: Dios te salve, María, llena eres de gracia, el Señor es contigo. Bendita tú eres entre todas las mujeres, y bendito es el fruto de tu vientre, Jesús.
1: Santa María, Madre de Dios, ruega por nosotros, pecadores, ahora y en la hora de nuestra muerte. Amén.
0: Dios te salve, María, llena eres de gracia, el Señor es contigo. Bendita tú eres entre todas las mujeres, y bendito es el fruto de tu vientre, Jesús.
1: Santa María, Madre de Dios, ruega por nosotros, pecadores, ahora y en la hora de nuestra muerte. Amén.
0: Dios te salve, María, llena eres de gracia, el Señor es contigo. Bendita tú eres entre todas las mujeres, y bendito es el fruto de tu vientre, Jesús.
1: Santa María, Madre de Dios, ruega por nosotros, pecadores, ahora y en la hora de nuestra muerte. Amén.
0: Dios te salve, María, llena eres de gracia, el Señor es contigo. Bendita tú eres entre todas las mujeres, y bendito es el fruto de tu vientre, Jesús.
1: Santa María, Madre de Dios, ruega por nosotros, pecadores, ahora y en la hora de nuestra muerte. Amén.
0: Dios te salve María, llena eres de gracia, el Señor es contigo. Bendita tú eres entre todas las mujeres y bendito es el fruto de tu vientre, Jesús.
1: Santa María, Madre de Dios, ruega por nosotros pecadores, ahora y en la hora de nuestra muerte. Amén.
0: Dios te salve María, llena eres de gracia, el Señor es contigo. Bendita tú eres entre todas las mujeres y bendito es el fruto de tu vientre, Jesús.
1: Santa María, Madre de Dios, ruega por nosotros pecadores, ahora y en la hora de nuestra muerte. Amén.
0: Dios te salve María, llena eres de gracia, el Señor es contigo. Bendita tú eres entre todas las mujeres y bendito es el fruto de tu vientre, Jesús.
1: Santa María, Madre de Dios, ruega por nosotros pecadores, ahora y en la hora de nuestra muerte. Amén.
0: Dios te salve María, llena eres de gracia, el Señor es contigo. Bendita tú eres entre todas las mujeres y bendito es el fruto de tu vientre, Jesús.
1: Santa María, Madre de Dios, ruega por nosotros pecadores, ahora y en la hora de nuestra muerte. Amén.
0: Gloria al Padre, y al Hijo, y al Espíritu Santo.
1: Como era en el principio, ahora y siempre, por los siglos de los siglos. Amén.
2: María, Madre de gracia, Madre de piedad y misericordia, defiéndenos del enemigo y ampáranos, ahora y en la hora de nuestra muerte. Amén. Oh Jesús mío, perdonad nuestros pecados, librarnos del fuego del infierno, llevad al cielo a todas las almas, especialmente a las más necesitadas de vuestra misericordia.
0: Letanías lauretanas. Señor, ten piedad.
1: Señor, ten piedad.
0: Cristo, ten piedad.
1: Cristo, ten piedad.
0: Señor, ten piedad.
1: Señor, ten piedad.
0: Cristo, óyenos.
1: Cristo, óyenos.
0: Cristo, escúchanos.
1: Cristo, escúchanos.
0: Dios Padre Celestial,
1: ten misericordia de nosotros.
0: Dios Hijo Redentor del mundo,
1: ten misericordia de nosotros.
0: Dios Espíritu Santo,
1: ten misericordia de nosotros.
0: Trinidad Santa, un solo Dios,
1: ten misericordia de nosotros.
0: Santa María,
1: ruega por nosotros.
0: Santa Madre de Dios,
1: ruega por nosotros.
0: Santa Virgen de las Vírgenes,
1: ruega por nosotros.
0: Madre de Cristo,
1: ruega por nosotros.
0: Madre de la Iglesia,
1: ruega por nosotros.
0: Madre de Misericordia,
1: ruega por nosotros.
0: Madre de la Divina Gracia,
1: ruega por nosotros.
0: Madre de la Esperanza,
1: ruega por nosotros.
0: Madre Purísima,
1: ruega por nosotros.
0: Madre Castísima,
1: ruega por nosotros.
0: Madre intacta,
1: ruega por nosotros.
0: Madre incorrupta,
1: ruega por nosotros.
0: Madre inmaculada,
1: ruega por nosotros.
0: Madre amable,
1: ruega por nosotros.
0: Madre admirable,
1: ruega por nosotros.
0: Madre del buen consejo,
1: ruega por nosotros.
0: Madre del Creador,
1: ruega por nosotros.
0: Madre del Salvador,
1: ruega por nosotros.
0: Virgen prudentísima,
1: ruega por nosotros.
0: Virgen digna de veneración,
1: ruega por nosotros.
0: Virgen digna de alabanza,
1: ruega por nosotros.
0: Virgen poderosa,
1: ruega por nosotros.
0: Virgen clemente,
1: ruega por nosotros.
0: Virgen fiel,
1: ruega por nosotros.
0: Espejo de justicia,
1: ruega por nosotros.
0: Trono de la sabiduría,
1: ruega por nosotros.
0: Causa de nuestra alegría,
1: ruega por nosotros.
0: Vaso espiritual,
1: ruega por nosotros.
0: Vaso digno de honor,
1: ruega por nosotros.
0: Vaso insigne de devoción,
1: ruega por nosotros.
0: Rosa mística,
1: ruega por nosotros.
0: Torre de David,
1: ruega por nosotros.
0: Torre de marfil,
1: ruega por nosotros.
0: Casa de oro,
1: ruega por nosotros.
0: Arca de la Alianza,
1: ruega por nosotros.
0: Puerta del cielo,
1: ruega por nosotros.
0: Estrella de la mañana,
1: ruega por nosotros.
0: Salud de los enfermos,
1: ruega por nosotros.
0: Refugio de los pecadores,
1: ruega por nosotros.
0: Consuelo de los migrantes,
1: ruega por nosotros.
0: Consoladora de los afligidos,
1: ruega por nosotros.
0: Auxilio de los cristianos,
1: ruega por nosotros.
0: Reina de los ángeles,
1: ruega por nosotros.
0: Reina de los patriarcas,
1: ruega por nosotros.
0: Reina de los profetas,
1: ruega por nosotros.
0: Reina de los apóstoles,
1: ruega por nosotros.
0: Reina de los mártires,
1: ruega por nosotros.
0: Reina de los confesores,
1: ruega por nosotros.
0: Reina de las vírgenes,
1: ruega por nosotros.
0: Reina de todos los santos,
1: ruega por nosotros.
0: Reina concebida sin pecado original,
1: ruega por nosotros.
0: Reina asunta al cielo,
1: ruega por nosotros.
0: Reina del Santísimo Rosario,
1: ruega por nosotros.
0: Reina de la familia,
1: ruega por nosotros.
0: Reina de la paz,
1: ruega por nosotros.
0: Mediadora maternal de todas las gracias,
1: ruega por nosotros.
0: Nuestra Señora del Encuentro con Dios,
1: ruega por nosotros.
0: Cordero de Dios que quitas los pecados del mundo,
1: perdónanos, Señor.
0: Cordero de Dios que quitas los pecados del mundo,
1: escúchanos, Señor.
0: Cordero de Dios que quitas los pecados del mundo,
1: ten misericordia de nosotros.
0: Ruega por nosotros, Santa Madre de Dios,
1: para que seamos dignos de alcanzar las promesas de nuestro Señor Jesucristo.
0: Oremos. Te rogamos, Señor y Dios nuestro, que concedas a nosotros, tus siervos, gozar de perpetua salud de alma y cuerpo, y por la gloriosa intercesión de la bienaventurada siempre Virgen María, ser librados de la tristeza presente y disfrutar de la eterna alegría. Por Cristo nuestro Señor.
1: Amén.
0: Por las intenciones del Sumo Pontífice, para ganar las indulgencias concedidas. Padre nuestro que estás en el cielo, santificado sea tu nombre. Venga a nosotros tu reino. Hágase tu voluntad en la tierra como en el cielo.
1: Danos hoy nuestro pan de cada día. Perdona nuestras ofensas, como también nosotros perdonamos a los que nos ofenden. No nos dejes caer en la tentación y líbranos del mal. Amén.
0: Dios te salve María, llena eres de gracia, el Señor es contigo. Bendita tú eres entre todas las mujeres, y bendito es el fruto de tu vientre, Jesús.
1: Santa María, Madre de Dios, ruega por nosotros, pecadores, ahora y en la hora de nuestra muerte. Amén.
0: Gloria al Padre, y al Hijo, y al Espíritu Santo.
1: Como era en el principio, ahora y siempre, por los siglos de los siglos. Amén.
0: Por las benditas almas del purgatorio. Padre nuestro que estás en el cielo, santificado sea tu nombre. Venga a nosotros tu reino. Hágase tu voluntad en la tierra como en el cielo.
1: Danos hoy nuestro pan de cada día. Perdona nuestras ofensas, como también nosotros perdonamos a los que nos ofenden. No nos dejes caer en la tentación y líbranos del mal. Amén.
0: Dios te salve María, llena eres de gracia, el Señor es contigo. Bendita tú eres entre todas las mujeres, y bendito es el fruto de tu vientre, Jesús.
1: Santa María, Madre de Dios, ruega por nosotros pecadores, ahora y en la hora de nuestra muerte. Amén.
0: Gloria al Padre, y al Hijo, y al Espíritu Santo.
1: Como era en el principio, ahora y siempre, por los siglos de los siglos. Amén.
0: Por las intenciones del reinado de María y sus miembros. Padre nuestro que estás en el cielo, santificado sea tu nombre. Venga a nosotros tu reino. Hágase tu voluntad en la tierra como en el cielo.
1: Danos hoy nuestro pan de cada día. Perdona nuestras ofensas, como también nosotros perdonamos a los que nos ofenden. No nos dejes caer en la tentación y líbranos del mal. Amén.
0: Dios te salve María, llena eres de gracia, el Señor es contigo. Bendita tú eres entre todas las mujeres, y bendito es el fruto de tu vientre, Jesús.
1: Santa María, Madre de Dios, ruega por nosotros pecadores, ahora y en la hora de nuestra muerte. Amén.
0: Gloria al Padre, y al Hijo, y al Espíritu Santo.
1: Como era en el principio, ahora y siempre, por los siglos de los siglos. Amén.
0: Una salve al Inmaculado Corazón de María. Dios te salve, Reina y Madre de misericordia, vida, dulzura y esperanza nuestra. Dios te salve. A ti llamamos los desterrados hijos de Eva. A ti suspiramos gimiendo y llorando en este valle de lágrimas. Ea pues, Señora abogada nuestra, vuelve a nosotros esos tus ojos misericordiosos y después de este destierro, muéstranos a Jesús, fruto bendito de tu vientre. Oh clementísima, oh piadosa, oh dulce siempre Virgen María, ruega por nosotros, Santa Madre de Dios, para que seamos dignos de alcanzar las promesas de nuestro Señor Jesucristo. Amén. Ave María Purísima,
1: sin pecado concebida.

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0: Hola amigos, bienvenidos en este martes a estas horas litúrgicas. Los saludamos como siempre las hermanas María Teresa y Paula, quien les está hablando con mucha alegría de nuevo de encontrarnos con ustedes para unirnos en la oración. La oración unida tiene mucha más fuerza, por eso el Señor lo dijo, donde dos o tres están reunidos en mi nombre, allí estoy yo en medio de ellos. Y aquí, gracias a Dios, somos más de dos o tres. Estamos todos unidos en esta oración, por eso podemos pensar con certeza, podemos saber que Dios está aquí en medio de nosotros. Aprovechémonos, queridos amigos, de esta presencia divina para pedirle al Señor todo lo que necesitamos, para pedirle por nuestras familias, por cada uno de nosotros, por el mundo entero. Vamos a dejar que lo salude nuestra hermana María Teresa. Bienvenida, hermana.
1: ¿Cómo está, querida hermana? ¿Cómo están, queridos amigos oyentes? Sí, realmente la oración es tan importante para todo ser, para todos nosotros, y realmente nuestra vida tiene que ser una continua presencia de Dios, una continua oración, ayudándonos, ejaculatorias, que nos ayuden a este caminar, a este continuo caminar. Estamos destinados para el cielo, tenemos que desear el cielo, estar unidos a Dios. Por eso tenemos que empezar en esta tierra. Todo nos debe ayudar para afianzar nuestros pasos en ese sendero. El dolor, la alegría, el trabajo, el descanso, el éxito, el fracaso. Y esta oración, estos laudes que vamos a rezar ahora con tanta intensidad, tenemos que hacerlo para que también nos ayude a encontrarnos con nuestro Dios.
0: Bueno amigos, tomaremos este oficio de laudes del martes de la tercera semana del Salterio en la página 1170. Señor, ábreme los labios.
1: Y mi boca proclamará tu alabanza.
0: Venid, adoremos al Señor, Dios soberano.
1: Venid, adoremos al Señor, Dios soberano.
0: Venid, aclamemos al Señor, demos vítores a la roca que nos salva. Entremos a su presencia dándole gracias, aclamándolo con cantos.
1: Venid, adoremos al Señor, Dios soberano.
0: Porque el Señor es un Dios grande, soberano de todos los dioses. Tiene en su mano las cimas de la tierra, son suyas las cumbres de los montes. Suyo es el mar, porque Él lo hizo, la tierra firme que modelaron sus manos.
1: Venid, adoremos al Señor, Dios soberano.
0: Entrad, postrémonos por tierra, bendiciendo al Señor, Creador nuestro, porque Él es nuestro Dios y nosotros su pueblo, el rebaño que Él guía.
1: Venid, adoremos al Señor, Dios soberano.
0: Ojalá escuchéis hoy su voz, no endurezcáis el corazón como en Meribá, como el día de Masá en el desierto, cuando vuestros padres me pusieron a prueba y me tentaron, aunque habían visto mis obras.
1: Venid, adoremos al Señor, Dios soberano.
0: Durante 40 años aquella generación me asqueó y dije, es un pueblo de corazón extraviado que no reconoce mi camino. Por eso he jurado en mi cólera que no entrarán en mi descanso.
1: Venid, adoremos al Señor, Dios soberano.
0: Gloria al Padre, y al Hijo, y al Espíritu Santo, como era en el principio, ahora y siempre, por los siglos de los siglos. Amén.
1: Venid, adoremos al Señor, Dios soberano.
0: Señor, el día empieza. Como siempre, postrados a tus pies, la luz del día queremos esperar. Eres la fuerza que tenemos los débiles nosotros.
1: Padre nuestro, que en los cielos estás, haz a los hombres iguales, que ninguno se avergüence de los demás, que todos al que gime den consuelo, que todos al que sufre del hambre la tortura, le regalen en rica mesa de manteles blancos, con blanco pan y generoso vino, que no luchen jamás, que nunca emerjan entre las áureas mieses de la historia, sangrientas amapolas las batallas.
0: Luz, Señor, que ilumine las campiñas y las ciudades, que a los hombres todos, en sus destellos mágicos, envuelva luz inmortal. Señor, luz de los cielos, fuente de amor y causa de la vida.
1: Gloria al Padre, y al Hijo, y al Espíritu Santo. Amén.
0: Señor, has sido bueno con tu tierra, has perdonado la culpa de tu pueblo. Señor, has sido bueno con tu tierra, has restaurado la suerte de Jacob, has perdonado la culpa de tu pueblo, has sepultado todos sus pecados, has reprimido tu cólera, has frenado el incendio de tu ira.
1: Restáuranos, Dios Salvador nuestro, cesa en tu rencor contra nosotros. ¿Vas a estar siempre enojado o a prolongar tu ira de edad en edad?
0: ¿No vas a devolvernos la vida para que tu pueblo se alegre contigo? Muéstranos, Señor, tu misericordia y danos tu salvación.
1: Voy a escuchar lo que dice el Señor. Dios anuncia la paz a su pueblo y a sus amigos, y a los que se convierten de corazón.
0: La salvación está ya cerca de sus fieles, y la gloria habitará en nuestra tierra. La misericordia y la fidelidad se encuentran, la justicia y la paz se besan.
1: La fidelidad brota de la tierra, y la justicia mira desde el cielo. El Señor nos hará la lluvia, y nuestra tierra dará su fruto.
0: La justicia marchará ante Él, la salvación seguirá sus pasos.
1: Gloria al Padre, y al Hijo, y al Espíritu Santo.
0: Como era en el principio, ahora y siempre, por los siglos de los siglos. Amén.
2: Señor, has sido bueno con tu tierra, has perdonado la culpa de tu pueblo.
0: Mi alma te ansía de noche, Señor, mi espíritu madruga por ti. Tenemos una ciudad fuerte, apuesto para salvarla murallas y baluartes.
1: Abrid las puertas para que entre un pueblo justo que observa la lealtad. Su ánimo está firme y mantiene la paz, porque confía en ti.
0: Confiad siempre en el Señor, porque el Señor es la roca perpetua.
1: La senda del justo es recta, tú allanas el sendero del justo. En la senda de tus juicios, Señor, te esperamos, ansiando tu nombre y tu recuerdo.
0: Mi alma te ansía de noche, mi espíritu en mi interior madruga por ti, porque tus juicios son luz de la tierra y aprenden justicia los habitantes del orbe.
1: Señor, tú nos darás la paz, porque todas nuestras empresas nos las realizas tú.
0: Gloria al Padre, y al Hijo, y al Espíritu Santo.
1: Como era en el principio, ahora y siempre, por los siglos de los siglos. Amén.
2: Mi alma te ansía de noche, Señor, mi espíritu madruga por ti.
0: Ilumina, Señor, tu rostro sobre nosotros. El Señor tenga piedad y nos bendiga. Ilumine su rostro sobre nosotros. Conozca la tierra tus caminos, todos los pueblos tu salvación.
1: Oh Dios, que te alaben los pueblos, que todos los pueblos te alaben.
0: Que canten de alegría las naciones, porque riges el mundo con justicia. Riges los pueblos con rectitud y gobiernas las naciones de la tierra.
1: Oh Dios, que te alaben los pueblos, que todos los pueblos te alaben.
0: La tierra ha dado su fruto, nos bendice el Señor nuestro Dios. Que Dios nos bendiga, que le teman hasta los confines del orbe.
1: Gloria al Padre, y al Hijo, y al Espíritu Santo.
0: Como era en el principio, ahora y siempre, por los siglos de los siglos. Amén.
2: Ilumina, Señor, tu rostro sobre nosotros.
0: Nosotros hemos visto y damos testimonio de que el Padre envió a su Hijo para ser Salvador del mundo. Quien confiese que Jesús es el Hijo de Dios, Dios permanece en él y él en Dios.

0: Dios mío, peña mía, refugio mío, Dios mío.
1: Dios mío, peña mía, refugio mío, Dios mío.
0: Mi alcázar, mi libertador.
1: Refugio mío, Dios mío.
0: Gloria al Padre y al Hijo y al Espíritu Santo.
1: Dios mío, peña mía, refugio mío, Dios mío.
0: El Señor nos suscitó una fuerza de salvación, según lo había predicho por boca de sus profetas. Bendito sea el Señor Dios de Israel, porque ha visitado y redimido a su pueblo, suscitándonos una fuerza de salvación en la casa de David su siervo, según lo había predicho desde antiguo por boca de sus santos profetas.
1: Es la salvación que nos libra de nuestros enemigos y de la mano de todos los que nos odian, realizando la misericordia que tuvo con nuestros padres, recordando su santa alianza y el juramento que juró a nuestro padre Abraham.
0: Para concedernos que, libres de temor, arrancados de la mano de los enemigos, le sirvamos con santidad y justicia en su presencia todos nuestros días.
1: Y a ti, niño, te llamarán profeta del Altísimo, porque irás delante del Señor a preparar sus caminos, anunciando a su pueblo la salvación, el perdón de sus pecados.
0: Por la entrañable misericordia de nuestro Dios, nos visitará el sol que nace de lo alto, para iluminar a los que viven en tinieblas y en sombra de muerte, para guiar nuestros pasos por el camino de la paz.
1: Gloria al Padre, y al Hijo, y al Espíritu Santo.
0: Como era en el principio, ahora y siempre, por los siglos de los siglos. Amén.
1: El Señor nos suscitó una fuerza de salvación, según lo había predicho por boca de sus profetas.
0: Adoremos a Cristo, que con su sangre ha adquirido el pueblo de la nueva alianza, y digámosle suplicantes.
1: Acuérdate, Señor, de tu pueblo.
0: Rey y Redentor nuestro, escucha la alabanza que te dirige tu Iglesia en el comienzo de este día.
1: Y haz que no deje nunca de glorificar tu majestad.
0: Que nunca, Señor, quedemos confundidos
1: los que en ti ponemos nuestra fe y nuestra esperanza.
0: Mira compasivo nuestra debilidad y ven en ayuda nuestra,
1: ya que sin ti no podemos hacer nada.
0: Acuérdate de los pobres y desvalidos.
1: Que el día que hoy empieza les traiga solaz y alegría.
0: Por las intenciones del Sumo Pontífice y las necesidades de la Santa Madre Iglesia, por intercesión de Santa María Virgen y de todos los santos, roguemos al Señor.
1: Te rogamos, óyenos.
0: Ya que deseamos que la luz de Cristo ilumine a todos los hombres, pidamos al Padre que a todos llegue el reino de su Hijo.
2: Padre nuestro que estás en el cielo, santificado sea tu nombre.

0: nuestras ofensas, como también nosotros perdonamos a los que nos ofenden. No nos dejes caer en la tentación y líbranos del mal.
1: Dios Todopoderoso, de quien dimana la bondad y hermosura de todo lo creado, haz que comencemos este día con ánimo alegre y que realicemos nuestras obras movidos por el amor a ti y a los hermanos. Por nuestro Señor Jesucristo, tu Hijo, que vive y reina contigo en la unidad del Espíritu Santo y es Dios por los siglos de los siglos.
2: Amén.
1: El Señor nos bendiga, nos guarde de todo mal y nos lleve a la vida eterna.
2: Amén.
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4: ¿Qué te dice Jesús hoy en el Evangelio? El Evangelio de hoy está tomado de San Lucas, capítulo 10, versículos del 38 al 42. Hoy contemplamos una escena deliciosa. Jesús está en casa de sus amigos de Betania, y mientras Marta se afana por servir al Señor y sus discípulos, María contempla a los pies del Maestro. Y ante la queja de Marta, el Señor le reprocha suavemente: Marta, Marta, te preocupas y agitas por muchas cosas, una sola es necesaria. ¿Qué lección magistral nos deja hoy el Maestro? ¿A cuántos de nosotros podría Él decirnos, Marta, Marta? Porque es verdad, hermanos, cuántas veces nos afanamos tanto por las cosas temporales que no tenemos tiempo para dedicarnos a las espirituales. Y el Señor aquí nos está diciendo clarito, una sola cosa es necesaria, la que ha escogido María, es decir, contemplar y meditar la palabra de Dios. Y cuando uno reflexiona, se da cuenta de qué razón tenía el Señor. Porque pensemos, hermanos, ¿de qué nos vale afanarnos tanto por las cosas de esta tierra si tarde o temprano las tendremos que dejar y no nos vamos a llevar nada de aquí abajo? ¿No les parece muy triste pasarse la vida entera trabajando por un bienestar terreno, olvidándonos de labrar un buen puesto en el cielo? Trabajamos 60, 70 años duro para conseguir una jubilación que luego nos llega cuando ya casi no podemos disfrutarla, o porque nos morimos pronto, o porque nos enfermamos, o por cualquier otra razón. Y mientras tanto, los asuntos de nuestra alma se quedan estancados. Fijémonos que no es que el Señor desprecie la labor de Marta. Debemos trabajar y ocupar el tiempo. La vagancia no es una virtud y la pérdida de tiempo menos. El Señor, de lo que quiere hacernos caer en la cuenta, es que nuestra principal ocupación ha de ser nuestra santificación. Crecer en el amor de Dios. Es decir, no es que tengo que dejar de trabajar, sino que en ese trabajo debo buscar la gloria de Dios y la propia santificación. Pero, ¿lo hacemos así? No olvidemos que estamos en esta vida de paso. El mismo trabajo que hago, ya sea en la empresa, en la escuela, en el hogar, todo debo dirigirlo a Dios buscando agradarle, pero a la vez debo dedicar un buen tiempo al crecimiento espiritual. La oración personal, los sacramentos, alguna vez al año hacer un retiro espiritual, porque si no, estamos haciendo como Marta. Nos contentamos con trabajar para el Señor, pero nos olvidamos de escuchar y amar al Señor. Miremos la vida de nuestra Madre Santísima. Ella era laboriosa, trabajadora, pero su oficio principal era el contemplar a Dios, escuchar y meditar su palabra. Debemos hacer como ella, aprender a conjugar la acción y la contemplación y darle a esta última el puesto principal. Pidámosle a la Virgen que nos enseñe este arte de ser activos en la contemplación y contemplativos en la acción, y sobre todo que el fin de toda nuestra vida y de nuestras acciones sea siempre Dios.

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0: En el nombre del Padre, y del Hijo, y del Espíritu Santo.
1: Amén.
0: La gracia de nuestro Señor Jesucristo, el amor del Padre y la comunión del Espíritu Santo estén con ustedes.
1: Y con tu espíritu.
0: Hermanos, para celebrar dignamente estos sagrados misterios, reconozcamos nuestros pecados.

0: Yo confieso ante Dios Todopoderoso y ante ustedes, hermanos, que he pecado mucho de pensamiento, palabra, obra y omisión. Por mi gran culpa, por eso ruego a Santa María, siempre Virgen, a los ángeles, a los santos y a ustedes, hermanos, que intercedan por mí ante Dios nuestro Señor. Dios Todopoderoso, tenga misericordia de nosotros, perdone nuestros pecados y nos lleve a la vida eterna.
1: Amén.

0: Oh Dios, que llamaste a San Bruno para que te sirviera en la soledad, concédenos por su intercesión estar siempre disponibles para ti en medio de las vicisitudes de este mundo. Por nuestro Señor Jesucristo, tu Hijo, que vive y reina contigo en la unidad del Espíritu Santo y es Dios por los siglos de los siglos.
1: Amén.
2: Lectura de la carta del apóstol San Pablo a los Gálatas. Hermanos, habéis oído hablar de mi conducta pasada en el judaísmo, con qué saña perseguía la iglesia de Dios y la asolaba, y me señalaba en el judaísmo más que muchos de mi edad y de mi raza, como partidario fanático de las tradiciones de mis antepasados. Pero cuando aquel que me escogió desde el seno de mi madre y me llamó por su gracia, se dignó revelar a su Hijo en mí, para que yo lo anunciara a los gentiles enseguida, sin consultar con hombres, sin subir a Jerusalén a ver a los apóstoles anteriores a mí, me fui a Arabia y después volví a Damasco. Más tarde, pasado 3 años, subí a Jerusalén para conocer a Cefas y me quedé 15 días con él, pero no vi ningún otro apóstol, excepto a Santiago, el pariente del Señor. Dios es testigo de que no miento en lo que os escribo. Fui después a Siria y a Cilicia. Las iglesias cristianas de Judea no me conocían personalmente. Solo habían oído decir que el antiguo perseguidor predicaba ahora la fe que antes intentaba destruir y alababan a Dios por causa mía. Palabra de Dios.
1: Te alabamos, Señor.
2: Guíame, Señor, por el camino eterno.
1: Guíame, Señor, por el camino eterno.
2: Señor, tú me sondeas y me conoces. Me conoces cuando me siento o me levanto. De lejos penetras mis pensamientos, distingues mi camino y mi descanso. Todas mis sendas te son familiares.
1: Guíame, Señor, por el camino eterno.
2: Tú has creado mis entrañas, me has tejido en el seno materno. Te doy gracias, porque me has escogido portentosamente, porque son admirables tus obras.
1: Guíame, Señor, por el camino eterno.
2: Conocías hasta el fondo de mi alma, no desconocías mis huesos, cuando en lo oculto me iba formando y entretejiendo en lo profundo de la tierra.
1: Guíame, Señor, por el camino eterno.

0: El Señor esté con ustedes.
1: Y con tu espíritu.
0: Lectura del Santo Evangelio según San Lucas.
1: Gloria a ti, Señor.
0: En aquel tiempo se presentó un maestro de la ley y le preguntó. En aquel tiempo entró Jesús en una aldea y una mujer llamada Marta lo recibía en su casa. Esta tenía una hermana llamada María que sentada a los pies del Señor escuchaba su palabra. Y Marta se multiplicaba para dar abasto con el servicio, hasta que se paró y dijo, «Señor, ¿no te importa que mi hermana me haya dejado sola con el servicio? Dile que me eche una mano». Pero el Señor le contestó, «Marta, Marta, andas inquieta y nerviosa con tantas cosas. Solo una es necesaria. María ha escogido la parte mejor y no se la quitarán». Palabra del Señor.
1: Gloria a ti, Señor Jesús.
0: Amados hermanos en nuestro Señor Jesucristo y María Santísima, nuestra Madre, el día de hoy la Iglesia celebra a San Bruno. Él es padre de los monjes cartujos, como tantos otros monjes, destacan sobre todo por su vida de oración en el claustro. Y San Bruno tiene la particularidad de que son los monjes que practican el silencio con mayor rigor. Viven solos, viven en un convento, en un monasterio, pero combinan la comunidad, el vivir muchos, pero también con al tiempo son ermitaños. Tienen como una pequeña casita en de donde no salen. Apenas los domingos salen para poder tener un rato de vida de comunidad juntos con los hermanos. Y este gran santo pasa a la historia de la Iglesia precisamente por eso, por su amor al silencio, a la oración. Es una vocación muy singular porque no es de todos, naturalmente. El hombre es un ser social y no está hecho para tanta soledad, así en general, pero es así. Dios también da esa vocación de algunos, de alguna manera, para hacernos ver a todos nosotros que cuando Dios nos coge, cuando Dios coge el corazón del hombre, todo lo demás sobra. Es lo que vive San Bruno y sus monjes. Viven solo para Dios, con una soledad extraordinaria. Y precisamente es lo que subraya en parte el Evangelio que hemos escuchado, ¿no? Jesús, el centro, una familia que le acoge y dos hermanas, las famosas Marta y María. Marta, la que le atiende al Señor para darle de comer a él y a sus apóstoles, y María, que se sienta a sus pies para escuchar al Señor. En la tradición de la Iglesia siempre se ha visto en ellos como esa doble dimensión que tiene el cristiano, para servir a Dios, las obras de caridad, y también el escucharle a él, la vida de oración, la vida de trabajo. Hay que combinar las dos cosas. Para acoger a Jesús hay que ser Marta y María. Son las dos. Naturalmente es lo común para nosotros son el vivir intensamente esos dos aspectos para servir a Dios. Si uno solamente se dedica a hacer muchas obras de caridad, el peligro está que el espíritu se apaga. Y si hace uno un trabajador social, hace apostolado por otros intereses, pero ya no es para Dios, entonces se va secando el fervor, el espíritu, y por otra parte, si solamente se reza, entonces se hace uno quizá asocial, un encerrarse en un torreón sin importarle la suerte de los demás, un espiritualista raro. Y entonces se requiere conjugar las dos dimensiones. Jesús quiere ambas. En algunos, ciertamente, como los monjes cartujos, Dios dice no, solamente María. Ser como María, contemplativos. No por asociales, sino porque ellos han sido agarrados por Dios. Así dice San Bruno, ¿no? Agarrado por Dios. A muchos así, lo mismo en el ámbito femenino están las religiosas de clausura. Por otra parte, hoy también, además de San Bruno, la Iglesia recuerda a otro santo quizá más cercano en su vida a nosotros, porque él fallece en 1926, San Bartolomé Longo. Pasa a la historia de la Iglesia, sobre todo por en Italia, por la construcción del santuario a la Virgen del Rosario de Pompeya. Y también se ha hecho un poco más conocido porque el Papa San Juan Pablo II habló bastante de él e incluso en su encíclica sobre el Santo Rosario, que es uno de los más conocidos, pues el Papa lo nombra a él también, y entonces es conocido. Por otra parte, este hombre también para nosotros es como en parte un modelo muy cercano del drama que vivimos. Un drama, fíjese, él ya fallece en 1926, o sea, está contemporáneo a nosotros, el drama actual, queridos hermanos, el drama actual que ya él lo está viviendo, es vivir nosotros sin Dios. O sea, la crisis del mundo contemporáneo es no la pobreza material que puede haber, y las pobrezas morales, o sea, los pecados que se dan, son consecuencia de una raíz que la Virgen de Fátima precisamente va a decir. El fondo de la Virgen, la predicación de la Virgen es Dios. Dios existe. Dios existe. Y Dios sufre cuando se peca y hay otra vida. Por eso se habla del cielo. La Virgen, lo primero que les habla a los niños es del cielo. Hay cielo. Y si hay cielo, hay Dios. Entonces, la predicación del mundo de ese tiempo y ahora también más es no hay cielo, no hay Dios y por lo tanto esto es el cielo y tú eres Dios. Por lo tanto, comamos y bebamos que mañana morimos. Y eso fue Bartolomé Longo. Nace una familia católica, pero crece y universitario él, es abogado, y empieza a vivir, por las lecturas que tiene, se hace ateo, totalmente racionalista. El racionalismo es una exageración de la razón, y entonces, así, empieza también la juventud a meterse en toda serie de pecados, pero la inquietud por algo más, siempre un lleva dentro. Y entonces él, por esas cosas, se mete en el espiritismo. Ahí está. Cuando no hay Dios, tenemos que buscar algo que lo reemplace. Y él lo buscó. Y tan bien le fue, digamos así, que llega a ser sacerdote espiritista. Y pasa el tiempo, y se mete en toda serie de pecados, sobre todo el libertinaje. Y entonces llega un momento en que queda como aturdido y su salud empieza a decaer mucho, mucho. Tiene una amistad que le recomienda confesarse. Y gracias a un sacerdote que lo confiesa y lo ayuda, pues empieza a liberarse, y este hombre estaba poseído. Estaba poseído por el demonio. A ese grado había llegado. Y entonces se da cuenta de la suerte que estaba llevando y se vuelve a Dios. Se convierte a Dios un día del Sagrado Corazón de Jesús en una iglesia de la Virgen del Rosario. Y este hombre que cambia, que se ha dado cuenta cómo, a dónde estaba yendo sin Dios, precisamente gracias a esa experiencia, él se dedica a hacer obras de caridad, también por su propia experiencia empieza a animar a otros a que vivan con fe, y por su experiencia también va a conocer más a la Virgen y va a ser el gran promotor del Santo Rosario. Precisamente el Papa San Juan Pablo II

0: nos une, que une el cielo con la tierra. Es su propia experiencia, la propia experiencia de él. A partir de esa conversión, él se dedica a eso, a promover el Santo Rosario, incluso fundó dos comunidades religiosas, me parece, pero sobre todo el Santo Rosario. Estamos en el mes de octubre, queridos hermanos, no en vano, no en vano, la Virgen en Fátima nos recuerda, recemos el Rosario. Recemos el Rosario, porque la tentación sigue hoy incluso mucho más agresiva. Dios no existe, el cielo no hay, hagamos de este mundo un cielo, y entonces el cielo es que cada uno haga lo que le guste, lo que quiera, porque no hay pecado, no hay cielo, por lo tanto no hay infierno. Y él, fíjense, la Virgen en Fátima dice, hay cielo, les hace ver el infierno a los niños, hasta ven los demonios, y la Virgen dice, camino del cielo es la obediencia a Dios, camino del infierno es el pecado. Entonces, y la Virgen también nos dice, recen el rosario todos los días. Pidámosle a ella, a San Bartolomé Longo, a San Bruno también, un hombre de oración de tanta fe, que Dios le llene el corazón, pidámosles que este mes se acreciente en nosotros el Santo Rosario. Venir a la casa del Señor, ¿para qué? Para orar, rezar. Fíjate qué preciosa y qué asequible es esta oración, tan sencilla, tan sencilla, tan sencilla. Y lo dice un hombre que lo ha experimentado, ni siquiera en un poseso, si invoca a la Virgen, ni siquiera él. Él también se puede ver favorecido con el poder de esta oración. Que la Virgen pues nos dé aprecio, un aprecio más grande a esta oración. Amén.
1: Reflexionamos brevemente sobre el Evangelio y la homilía que acabamos de escuchar.

0: con la confianza de hijos, que suscite en nuestros corazones el Espíritu de Cristo, elevemos la oración común a Dios Padre misericordioso. Para que la Iglesia sea siempre más comunidad de fe, de oración y de caridad, roguemos al Señor.
1: Te lo pedimos, Señor.
0: Para que no falten nunca hombres y mujeres disponibles para acoger la llamada de Dios y ponerse al servicio de sus hermanos, roguemos al Señor.
1: Te lo pedimos, Señor.
0: Para que el Espíritu del Señor conceda salud a los enfermos, consuelo a los tristes, esperanza y paz a todo el mundo, roguemos al Señor.
1: Te lo pedimos, Señor.
0: Por las intenciones y necesidades de los que guían a nuestras comunidades, roguemos al Señor.
1: Te lo pedimos, Señor.
0: Por nuestros bienhechores, vivos y difuntos, roguemos al Señor.
1: Te lo pedimos, Señor.
0: Por nuestros enfermos y nuestros difuntos, especialmente por Elías Alfaro, roguemos al Señor.
1: Te lo pedimos, Señor.
0: Oh Padre, fuente de todo bien, te hemos expuesto con humilde confianza nuestras intenciones. Escucha benigno nuestra oración, movido por tu inmensa bondad. Por Jesucristo nuestro Señor.
1: Amén.

0: Oren, hermanos, para que este sacrificio mío y suyo sea agradable a Dios Padre Todopoderoso.
1: El Señor reciba de tus manos este sacrificio, para alabanza y gloria de su nombre, para nuestro bien y el de toda su santa Iglesia.
0: Recibe, Señor, la ofrenda que traemos a tu altar en conmemoración de San Bruno, y así como a él le concediste la gloria por estos santos misterios, concédenos también a nosotros el perdón por Jesucristo nuestro Señor.
1: Amén.
0: El Señor esté con ustedes.
1: Y con tu espíritu.
0: Levantemos el corazón.
1: Lo tenemos levantado hacia el Señor.
0: Demos gracias al Señor nuestro Dios.
1: Es justo y necesario.
0: En verdad es justo y necesario, es nuestro deber y salvación darte gracias siempre y en todo lugar, Señor Padre Santo, Dios Todopoderoso y Eterno, por Cristo Señor nuestro, porque nos concedes la alegría de celebrar hoy la fiesta de San Bruno, fortaleciendo a tu Iglesia con el ejemplo de su vida santa, instruyéndola con su palabra y protegiéndola con su intercesión. Por eso con los ángeles y con la multitud de los santos te cantamos el himno de alabanza diciendo sin cesar.

Padre misericordioso, te pedimos humildemente, por Jesucristo, tu Hijo nuestro Señor, que aceptes y bendigas estos dones, este sacrificio santo y puro que te ofrecemos, ante todo por tu Iglesia Santa y Católica, para que le concedas la paz, la protejas, la congregues en la unidad y la gobiernes en el mundo entero, con tu servidor el Papa, con nuestro obispo Javier, con el obispo auxiliar Raúl y todos los demás obispos que, fieles a la verdad, promueven la fe católica y apostólica. Acuérdate, Señor, de tus hijos.

Y de todos los aquí reunidos, cuya fe y entrega bien conoces, por ellos y todos los suyos, por el perdón de sus pecados y la salvación que esperan, te ofrecemos, y ellos mismos te ofrecen, este sacrificio de alabanza a ti, eterno Dios, vivo y verdadero. Reunidos en comunión con toda la Iglesia, veneramos la memoria ante todo de la gloriosa siempre Virgen María, Madre de Jesucristo, nuestro Dios y Señor, la de su esposo San José, la de los santos apóstoles y mártires, Pedro y Pablo, Andrés, Santiago y Juan, Tomás, Santiago, Felipe, Bartolomé, Mateo, Simón y Tadeo, Lino, Cleto, Clemente, Sixto, Cornelio, Cipriano, Lorenzo, Crisógono, Juan y Pablo, Cosme y Damián, y la de todos los santos. Por sus méritos y oraciones, concédenos en todo tu protección, por Cristo nuestro Señor. Amén. Acepta, Señor, en tu bondad esta ofrenda de tus siervos y de toda tu familia santa. Ordena en tu paz nuestros días. Líbranos de la condenación eterna y cuéntanos entre tus elegidos, por Cristo nuestro Señor. Amén. Bendice y santifica esta ofrenda, Padre, haciéndola perfecta, espiritual y digna de ti, que se convierta para nosotros en el cuerpo y la sangre de tu Hijo amado, Jesucristo nuestro Señor, el cual, la víspera de su pasión, tomó pan en sus santas y venerables manos, y elevando los ojos al cielo, hacia ti Dios, Padre suyo todopoderoso, dando gracias te bendijo, lo partió y lo dio a sus discípulos diciendo: tomen y coman todos de él, porque esto es mi cuerpo, que será entregado por ustedes.

Del mismo modo, acabada la cena, tomó este cáliz glorioso en sus santas y venerables manos. Dando gracias, te bendijo y lo dio a sus discípulos, diciendo: tomen y beban todos de él, porque este es el cáliz de mi sangre, sangre de la alianza nueva y eterna, que será derramada por ustedes y por muchos para el perdón de los pecados. Hagan esto en conmemoración mía.

0: Este es el misterio de la fe.
1: Anunciamos tu muerte, proclamamos tu resurrección. Ven, Señor Jesús.
0: Por eso, Padre, nosotros, tus siervos y todo tu pueblo santo, al celebrar este memorial de la muerte gloriosa de Jesucristo, tu Hijo nuestro Señor, de su santa resurrección del lugar de los muertos y de su admirable ascensión a los cielos, te ofrecemos, Dios de gloria y majestad, de los mismos bienes que nos has dado, el sacrificio puro, inmaculado y santo, pan de vida eterna y cáliz de eterna salvación. Mira con ojos de bondad esta ofrenda y acéptala, como aceptaste los dones del justo Abel, el sacrificio de Abraham, nuestro padre en la fe, y la oblación pura de tu sumo sacerdote, Melquisedec. Te pedimos humildemente, Dios Todopoderoso, que esta ofrenda sea llevada a tu presencia hasta el altar del cielo por manos de tu ángel, para que cuando recibimos el cuerpo y la sangre de tu Hijo, al participar aquí de este altar, seamos colmados de gracia y bendición por Cristo nuestro Señor. Amén. Acuérdate también, Señor, de tus hijos, especialmente de tu hijo Elías Alfaro, que nos han precedido con el signo de la fe y duermen ya el sueño de la paz.

0: ellos, Señor, y a cuantos descansan en Cristo, concédeles el lugar del consuelo, de la luz y de la paz. Por Cristo nuestro Señor. Amén. Y a nosotros, pecadores, siervos tuyos, que confiamos en tu infinita misericordia, admítenos en la asamblea de los santos apóstoles y mártires, Juan el Bautista, Esteban, Matías y Bernabé, Ignacio, Alejandro, Marcelino y Pedro, Felicidad y Perpetua, Águeda, Lucía, Inés, Cecilia, Anastasia y de todos los santos, y acéptanos en su compañía, no por nuestros méritos, sino conforme a tu bondad. Por Cristo, Señor nuestro, por quien sigues creando todos los bienes, los santificas, los llenas de vida, los bendices y los repartes entre nosotros. Por Cristo, con Él y en Él, a ti, Dios Padre omnipotente, en la unidad del Espíritu Santo, todo honor y toda gloria, por los siglos de los siglos.
1: Amén.
0: Fieles a la recomendación del Salvador y siguiendo su divina enseñanza, nos atrevemos a decir: Padre nuestro que estás en el cielo, santificado sea tu nombre, venga a nosotros tu reino, hágase tu voluntad en la tierra como en el cielo. Danos hoy nuestro pan de cada día. Perdona nuestras ofensas, como también nosotros perdonamos a los que nos ofenden. No nos dejes caer en la tentación y líbranos del mal. Líbranos de todos los males, Señor, y concédenos la paz en nuestros días, para que, ayudados por tu misericordia, vivamos siempre libres de pecado y protegidos de toda perturbación, mientras esperamos la gloriosa venida de nuestro Salvador Jesucristo.
1: Tuyo es el reino, tuyo el poder y la gloria por siempre, Señor.
0: Señor Jesucristo, que dijiste a tus apóstoles: la paz les dejo, mi paz les doy. No tengas en cuenta nuestros pecados, sino la fe de tu Iglesia. Y conforme a tu palabra, concédele la paz y la unidad, tú que vives y reinas por los siglos de los siglos.
1: Amén.
0: La paz del Señor esté siempre con ustedes.
1: Y con tu espíritu.

0: Este es el Cordero de Dios que quita el pecado del mundo. Dichosos los invitados a la cena del Señor.
1: Señor, no soy digno de que entres en mi casa, pero una palabra tuya bastará para sanarme.

Todos los oyentes que deseen hacer una comunión espiritual pueden unirse a la siguiente oración. Creo, Señor Jesús, que estás presente en el Santísimo Sacramento. Me pesa de verdad haberte ofendido. Te amo sobre todas las cosas y deseo con ardor recibirte. Pero ya que no puedo hacerlo ahora sacramentalmente, ven al menos espiritualmente a mi corazón. Quédate conmigo y no permitas que jamás me aparte de ti.

0: Oremos. Dios Todopoderoso, que la mesa celestial robustezca y acreciente la fuerza de lo alto en quienes celebramos la festividad de San Bruno, para que guardemos íntegro el don de la fe y caminemos por la senda de la salvación que se nos ha revelado. Por Jesucristo nuestro Señor.
1: Amén.
0: El Señor esté con ustedes.
1: Y con tu espíritu.
0: La bendición de Dios Todopoderoso, Padre, Hijo y Espíritu Santo, descienda sobre ustedes.
1: Amén.
0: Pueden ir en paz.
1: Demos gracias a Dios.
0: San Miguel Arcángel, defiéndenos en la batalla. Sé nuestro amparo contra la perversidad y acechanzas del demonio. Reprímale Dios, pedimos suplicantes, y tu príncipe de la milicia celestial, arroja al infierno con el divino poder a Satanás y a los otros espíritus malignos que andan dispersos por el mundo para la perdición de las almas. Amén.

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2: Estimados amigos, reciban un cordial saludo. Hoy es 6 de octubre y la Santa Madre Iglesia nos recuerda a San Bruno. Este santo se hizo famoso por haber fundado la comunidad religiosa más austera y penitente, los monjes cartujos, que viven en perpetuo silencio y jamás comen carne ni toman bebidas alcohólicas. Nació en Colonia, Alemania, en 1030. Desde joven demostró poseer grandes cualidades intelectuales y especialísimas aptitudes para dirigir espiritualmente a los demás. A los 27 años era ya director espiritual de muchísimas personas importantes. Uno de sus dirigidos fue el futuro Papa Urbano II. Ordenado sacerdote, fue profesor de teología durante 18 años en Reims y canciller del señor arzobispo. A la muerte del arzobispo le ofrecieron su cargo a Bruno, pero él no lo quiso aceptar porque se creía indigno de tan alto cargo. Dicen que por aquel tiempo oyó Bruno una narración que le impresionó muchísimo. Le contaron que un hombre que tenía fama de ser buena persona, pero que en la vida privada no era nada santo, cuando le estaban celebrando su funeral, habló tres veces. La primera dijo: he sido juzgado. La segunda: he sido hallado culpable. La tercera: he sido condenado. y decían que las gentes se habían asustado muchísimo y habían huido de él y que el cadáver había sido arrojado al fondo de un río caudaloso. Estas narraciones y otros pensamientos muy profundos que bullían en su mente llevaron a Bruno a alejarse de la vida mundana y dedicarse totalmente a la vida de oración y penitencia en un sitio bien alejado de todos. Se fue de monje al monasterio de San Roberto en Molesmes, pero luego sintió que aunque allí se observaban reglamentos muy estrictos, sin embargo lo que él deseaba era un silencio total y un apartamiento completo del mundo. Por eso dispuso irse a un sitio mucho más alejado. San Hugo, obispo de Grenoble, vio en un sueño que 7 estrellas lo conducían a él hacia un bosque apartado y que allá construían un faro que irradiaba luz hacia todas partes. Al día siguiente llegaron Bruno y 6 compañeros a pedirle que les señalara un sitio muy apartado para ellos dedicarse a la oración y a la penitencia. San Hugo reconoció en ellos los que había visto en sueños y los llevó hacia el monte que le había sido indicado en la visión. Aquel sitio se llamaba Cartuja y los nuevos religiosos recibieron el nombre de cartujos. San Bruno redactó para sus monjes un reglamento: silencio perpetuo, levantarse a medianoche a rezar por más de una hora, a las 5:30 de la mañana ir otra vez a rezar a la capilla por otra hora, todo en coro, lo mismo a mediodía y al atardecer, nunca comer carne ni tomar licores, recibir visitas solamente una vez por año, dedicarse por varias horas al día al estudio o a las labores manuales, especialmente a copiar libros, vivir totalmente incomunicados con el mundo. Es un reglamento propio para hombres que quieren hacer gran penitencia por los pecadores y llegaran a un alto grado de santidad. Por aquel tiempo había sido nombrado Papa Urbano II, el cual de joven había sido discípulo de Bruno, y al recordar su santidad y su gran sabiduría y su don de consejo, lo mandó ir hacia Roma a que le sirviera de consejero. Varios de sus monjes se fueron a acompañarlo a Roma y entonces el conde Rogerio le obsequió una finca en Italia y allá fundó el santo un nuevo convento con los mismos reglamentos de la Cartuja. Los últimos años del santo los pasó entre misiones que le confiaba el sumo pontífice y largas temporadas en el convento dedicado a la contemplación y a la penitencia. Su fama de santo era ya muy grande, murió el 6 de octubre de 1101 dejando en la tierra como recuerdo una fundación religiosa que ha sido famosa en todo el mundo por su santidad y su austeridad. San Bruno, queridos amigos, en nuestro santo para el día de hoy.
3: Jesús enseñaba en parábolas, porque así explicaba a la gente más fácilmente el camino para ir al cielo.
4: El padre Molina, que quería mucho a Jesús, nos contará la parábola del trigo y la cizaña.

0: El reino de los cielos es semejante a un hombre que sembró buena semilla en el campo. Es magistral, pero durante el sueño vino su enemigo, sembró cizaña ante el trigo y se marchó. Cuando creció el sembrado y echó fruto, entonces apareció también la cizaña. Los siervos del Señor fueron y le dijeron: Señor, ¿no sembraste buena semilla en tu campo? ¿Cómo es que tiene cizaña? Él les contestó: un enemigo mío ha hecho esto. Dícenle los siervos: ¿quieres que vayamos y la arranquemos? Les respondió: es lo lógico. No sea que al recoger la cizaña arranquéis el trigo. También dejad crecer las dos juntas hasta la siega, y en el tiempo de la siega diré a los segadores: recoged primero la cizaña y atadla en gavillas para quemarla, y el trigo llevadlo a mi granero.
1: ¿Y qué mensaje nos deja esta parábola?
2: Amigos del Ejército Blanco, esta parábola Jesús nos enseña que Dios permite el mal en esta tierra. Tal vez muchas veces te preguntarás, ¿por qué hay personas malas? Dios respeta nuestra libertad, y si alguien decide hacer el mal, Dios no lo mata ni lo hace desaparecer. Primero, para darle la oportunidad de que se convierta y no vaya al infierno. Segundo, para que los buenos tengan paciencia en los sufrimientos y ganen más premio en el cielo. A nosotros no nos toca juzgar a los demás. Dios se encarga de eso en el día de la muerte. Dios no condena a nadie. Es uno mismo el que elige si hace el bien o el mal en esta vida. Elijamos siempre hacer el bien para ser buen.

imagino que todos saben rezar el Padre Nuestro, ¿verdad? A ver, ¿quién se lo sabe mejor? Una, dos y tres. Padre Nuestro que estás en el cielo, santificado sea tu nombre. Venga a nosotros tu reino, hágase tu voluntad, en la tierra como en el cielo. Danos hoy nuestro pan de cada día. Perdona nuestras ofensas, como también nosotros perdonamos a los que nos ofenden. No nos dejes caer en la tentación y líbranos del mal. Amén. ¿Se acuerdan de las peticiones anteriores? Vamos a practicar la canción Tú reinarás.

0: Hola, niños. Hola, Federica. Veo que te sabes muy bien el Padre Nuestro.
1: Sí, hermana. Cuando sea mayor seré catequística y le enseñaré a los niños todas estas cosas.
0: Me alegro mucho, Federica. Que quieras ser catequista, así me podrás enseñar a dar catequesis a los niños.
2: Hermana, una cosa. ¿No les puedo enseñar todas las peticiones? Porque solo nos has explicado dos. ¿Cuál es la tercera?
0: Hágase tu voluntad, así en la tierra como en el cielo.
2: ¿Qué pedimos en esa petición?
0: Que hagamos la voluntad de Dios los que estamos en la tierra, como la hacen los bienaventurados en el cielo.
2: ¿Cuál es la cuarta?
0: Danos hoy el pan nuestro de cada día.
2: ¿Qué pedimos en esa petición?
0: Que nos dé Dios el mantenimiento conveniente para el cuerpo, el espiritual de la gracia y sacramentos para el alma.
2: ¿Cuál es la quinta?
0: Perdona nuestras ofensas, así como nosotros perdonamos a los que nos han ofendido.
2: ¿Qué pedimos en esa petición?
0: Que nos perdone Dios nuestros pecados, así como nosotros hemos perdonado a los que nos han agraviado o hecho mal.
2: Pues estas sí que me parecen súper ultra difíciles, porque somos muy caprichosos. Mi madre dice que siempre queremos que Dios haga lo que a nosotros nos apetece, si no, nos enfadamos con él. Y eso de perdonar...
0: Así es, Federica. Tenemos esa doble medida que denunció Jesús y que tanto le dolía, porque queremos que se nos perdone, que nos comprendan, pero nosotros no somos así, somos muy exigentes con los demás. Y en cuanto a hacer la voluntad de Dios, ahora nos va a contar Elena una historia de Job, que sabía ver las cosas con los ojos de Dios. Por eso todo lo que le sucedía lo veía como venido de la mano de Dios y lo alababa en esas circunstancias.
3: Historia del santo Job. Job fue un patriarca del Antiguo Testamento. Era un ganadero muy rico. Tenía 7 hijos y 3 hijas y numerosos amigos y criados. Vivía en la tierra de Uz, la cual es una ciudad mencionada como parte del reino de Edom. Un día Satanás se presentó ante Dios argumentando que el amor que Job le profesaba era por causa de las muchas gracias y beneficios que le daba, y no porque realmente lo amara. Entonces Dios le dio permiso a Satanás para probar a Job, mandándole muchas desgracias que le afectaban a sus bienes, a su ganado y a su familia, pero que a él no le hiciera daño. Satanás causó a Job múltiples desgracias, enfermedades, sarna, el ataque de sus enemigos a sus criados, la muerte de su ganado, la pobreza, el repudio de su mujer e incluso la muerte de sus hijos. Job siempre se mantuvo fiel a Dios. Nunca se quejó por estas pruebas. Sufrió con paciencia. No dejó de amar a Dios y de confiar en él. En premio de su paciencia y fidelidad, Dios le devolvió su anterior felicidad con más del doble de lo que tenía y le dio nuevos hijos e hijas, mejores que los primeros. Debido a su bondad, paciencia, fidelidad a Dios, Job es considerado santo. La Iglesia Católica lo propone como modelo de santidad ante las dificultades y dolores de la vida.
2: ¡Madre mía! Ese chico sí que quería a Dios de verdad.
0: El santo Job, Federica.
2: Hermana, pregúntame que quiero ser catequista y me lo tengo que saber muy bien. Estoy preparada para ser catequista.
0: Recuerda, Federica, que no solamente tenemos que enseñar con la palabra, también los catequistas deben enseñar con su ejemplo. ¿Y tú qué ejemplo puedes dar?
2: Creo que aún tengo que practicar para ser catequista. Pues obedecer a mis padres, no quejarme de la comida, dar gracias a Dios por todo, como el santo Job. Ah, hermana, ese podría ser nuestro propósito. Obedecer a nuestros padres y en lugar de quejarnos, dar gracias a Dios por todo. Este va a ser un propósito ultra, mega, requete difícil. Pero le podemos pedir ayuda a la Virgen.
0: Claro que sí, Federica. La ayuda de la Virgen siempre es imprescindible. Además, me parece muy buen propósito. Tampoco deberíamos dejar de lado el perdonar. y no crecer con rencores. Decía San Juan Pablo II, debemos perdonar siempre, recordando que nosotros mismos hemos necesitado el perdón. Tenemos necesidad de ser perdonados mucho más a menudo que de perdonar.
1: Bueno, niños, ya nos despedimos. ¡Hasta la próxima!
0: No, Federica, porque ahora tenemos que hacer el repaso y te voy a preguntar, ¿cuál es la tercera?
1: Hágase tu voluntad, así en la tierra como en el cielo.
0: ¿Qué pedimos en esa petición?
1: De Dios, lo que estamos en la tierra, como hacen los bienaventurados en el cielo.
0: ¿Cuál es la cuarta?
1: Danos hoy el pan nuestro de cada día.
0: ¿Qué pedimos en esa petición?
1: Que nos dé Dios el mantenimiento conveniente para el cuerpo, el espiritual de la gracia y sacramentos para el alma.
0: ¿Cuál es la quinta?
1: Perdona nuestras ofensas, así como nosotros perdonamos a los que nos ofenden.
0: ¿Qué pedimos en esa petición?
1: Que nos perdone Dios nuestros pecados, así como nosotros hemos perdonado a los que nos han agraviado o hecho mal.
0: Bueno, pues nos vemos hasta la próxima catequesis. ¡Adiós, niños!

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0: María, Madre mía, por el poder que te concedió el Padre, líbrame de caer en pecado. Dios te salve María, llena eres de gracia, el Señor es contigo. Bendita tú eres entre todas las mujeres, y bendito es el fruto de tu vientre, Jesús.
1: Santa María, Madre de Dios, ruega por nosotros pecadores, ahora y en la hora de nuestra muerte. Amén.
0: María, Madre mía, por la sabiduría que te concedió el Hijo, líbrame de caer en pecado. Dios te salve María, llena eres de gracia, el Señor es contigo. Bendita tú eres entre todas las mujeres, y bendito es el fruto de tu vientre, Jesús.
1: Santa María, Madre de Dios, ruega por nosotros pecadores, ahora y en la hora de nuestra muerte. Amén.
0: María, Madre mía, por el amor que te concedió el Espíritu Santo, líbrame de caer en pecado. Dios te salve María, llena eres de gracia, el Señor es contigo. Bendita tú eres entre todas las mujeres, y bendito es el fruto de tu vientre, Jesús.
1: Santa María, Madre de Dios, ruega por nosotros pecadores, ahora y en la hora de nuestra muerte. Amén.
0: Ofrecimiento de obras. Por la señal de la Santa Cruz de nuestros enemigos, líbranos, Señor Dios nuestro, en el nombre del Padre, y del Hijo, y del Espíritu Santo.
2: Amén.
0: Divino Corazón de Jesús, por medio del Corazón Inmaculado de María Santísima, os ofrezco las oraciones, obras y trabajos del presente día, para reparar las ofensas que se os hacen, y por las demás intenciones por las cuales os inmoláis continuamente en el altar. Os las ofrezco en especial por el Papa y por las intenciones del apostolado de la oración de este mes.
3: Tomad, Señor, y recibid toda mi libertad, mi memoria, mi entendimiento y toda mi voluntad, todo mi haber y mi poseer. Vos me lo disteis, a vos, Señor, lo torno. Todo es vuestro, disponed de ello a toda vuestra voluntad. Dadme vuestro amor y vuestra gracia, que ésta me basta. Amén.
4: Oh Señora mía, oh Madre mía, yo me ofrezco del todo a vos, y en prueba de mi filial afecto, os consagro en este día mis ojos, mis oídos, mi lengua, mi corazón, en una palabra, todo mi ser. Ya que soy todo vuestro, oh Madre de bondad, guardadme y defendedme como cosa y posesión vuestra. Amén.
0: Oh custodio y padre de vírgenes, glorioso San José, a cuya fiel guarda fueron encomendados la misma inocencia Cristo Jesús y la Virgen de las Vírgenes María. Por estos dos seres queridos, Jesús y María, os ruego y suplico me alcancéis la gracia que, manteniéndome puro en la mente, limpio en el corazón y casto en el cuerpo, sea siempre siervo fiel de Jesús y María.

Cada día vamos a escuchar la vida de un santo. Hoy habíamos prometido escuchar, y así lo vamos a hacer, la vida de San Bruno, y aprovechamos para felicitar a todos los que llevan este hermoso nombre.

La soledad y el silencio son necesarios al hombre para su trato con Dios y su crecimiento espiritual. Son como el cimiento y la levadura de la vida activa. La soledad da una gran fuerza sobrenatural, ayuda a la pureza de corazón y a escuchar mejor la voz de Dios. El mismo Jesús nos da ejemplo de oración y abandono del mundo en los 40 días en el desierto. Pasaba las noches retirado en oración. A su ejemplo, todos los santos practicaron este recogimiento de algún modo, incluso los más activos. San Bruno, que vive entre los años 1035 y 1101, en medio de un siglo de vitalidad, de creación y de reforma, se santificó en el silencio. Ahuyentando el fantasma del fin del mundo del año 1000, los hombres se habían lanzado al desenfreno, a la frivolidad, a la violencia y codicia. Dios suscitó voces que se alzaron enfervorizadas por el amor a Cristo, clamando por la reforma de costumbres, por la dignidad eclesiástica y por la libertad de la Iglesia. San Bruno había nacido en Colonia, de familia acomodada. Poseía una brillante inteligencia. Pronto se le vio como canónigo y profesor de la Universidad de Reims. Un hombre de malas costumbres, a tono con la época, había sido nombrado arzobispo de aquella ciudad, y Bruno denuncia valientemente sus vicios ante el Papa. El obispo no obedece al pontífice, sigue en su puesto y Bruno soporta con fortaleza sus represalias. ¿Cómo nace su vocación a la soledad? Murió un famoso doctor con fama de sabio y santo. Los funerales se celebraron en París y allí el muerto alzó la voz repetidas veces, declarando que por justo juicio de Dios estaba condenado. Este hecho impresionó tanto a Bruno que decidió dejar el mundo. Confió su plan a algunos amigos y 6 de ellos se decidieron a seguirle. Hastiados de los abusos, de las vanidades del mundo e impelidos por el temor de los inapelables juicios de Dios, dan sus bienes a los pobres y abandonan Reims. El pequeño grupo hizo sus primeros ensayos de vida religiosa en Molesmes con San Roberto. Deseando una mayor soledad y un retiro total del mundo, se pusieron en camino encontrando un lugar adecuado, Grenoble. Es el año 1084. San Hugo, obispo de aquella ciudad, los recibe calurosamente, los apoya y los acompaña hasta unos bosques y montes rocosos llamados La Cartuja. Allí levantaron unas celditas y una capilla en honor de la Virgen María. Mezcla de anacoretas y cenobitas hacen renacer en esos montes la vida solitaria y austera de los antiguos padres del desierto de la Tebaida. Los envuelve un silencio maravilloso y viven entre sacrificios y austeridades increíbles. Vestidos de hábito blanco, símbolo de la pureza de sus almas, alternan el trabajo manual e intelectual con las más altas contemplaciones. El espíritu del hombre se

semejante a un arco, ha de estar tirante con discreción para que cumpla su oficio y no afloje. Las celdas, divididas en taller, dormitorio y oratorio, permiten al monje vivir como un ermitaño todo el día, pero sin quitarle las garantías materiales y espirituales de la vida común. El santo allí rebosa de una santa alegría que le hace repetir: ¡Oh, bondad de Dios! Como el amor a Dios y al prójimo son dos ramas del mismo tronco, San Bruno practica, junto con la contemplación, un alto grado de caridad con el prójimo. Se da a todos, su trato es dulce y apacible, modelo de olvido de sí y de amor a los demás.

El Papa Urbano II consideró que no debía tener su luz oculta bajo el celemín. Lo llama a Roma y lo hace su consejero y obispo de Regio. Bruno obedece y presta una gran ayuda al Papa en un tiempo tan difícil. Pero la vida de la corte en la ciudad eterna lo desazona. Permanece allí por obediencia, hasta que, rechazada humildemente la mitra, el Papa le permite volver con los suyos. El número de monjes crecía y San Bruno tuvo que abrir más casas. La Cartuja es, aún hoy día, tal como era en el inicio, conforme al plan primitivo de su fundador. Con razón se ha dicho de ella, nunca reformada por nunca deformada. Su santo fundador murió el año 1101.

0: y el senador Flavio Bolsonaro supera las proyecciones de las encuestas y se impone al presidente Luis Ignacio Lula da Silva en la primera vuelta de las elecciones en Brasil. Ambos definirán la presidencia en el balotaje del 25 de octubre.
1: El presidente del gobierno de España, Pedro Sánchez, adelanta las elecciones generales a noviembre en medio de la crisis de vivienda que atraviesa el país.
0: Perú elige a gobernadores regionales y alcaldes, autoridades en las que recae la administración de más del 50% del presupuesto del país para inversiones y gastos.
1: En México cada vez nacen menos niños, según recientes datos demográficos. La presidenta Claudia Sheinbaum expresa preocupación y se compromete a analizar las causas para definir políticas públicas frente a esta tendencia.
0: En la fiesta de San Francisco de Asís, el Papa León XIV recuerda al santo como restaurador de la iglesia que sanó las divisiones causadas por la discordia mediante su testimonio de amor fraterno. ¿Cómo están, amigos? ¿Cómo estás, Eddie? Iniciando una nueva semana informativa.
1: Así es, Natalie. Como siempre, qué gusto iniciarla contigo y con nuestros televidentes desde los estudios en Lima, Perú.
0: Bienvenidos a su noticiero con enfoque católico de WTN Noticias. Soy Natalie Paredes.
1: Soy Eddie Rodríguez Morel. Gracias por acompañarnos. En el día de Santa Faustina Kowalska, la apóstol de la Divina Misericordia, empezamos las noticias en Brasil, tras las elecciones generales cuyos resultados arrojan una segunda vuelta presidencial entre los candidatos, el senador Flavio Bolsonaro y el actual presidente Luis Ignacio da Silva. Para explicarnos los pormenores, estamos en contacto con nuestra corresponsal Natalia Queiroz. Natalia, ¿qué nos puedes comentar sobre estos primeros resultados?
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2: 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Entonces, quien gane la presidencia necesitará negociar con un Congreso donde el partido de Bolsonaro tendrá mayor fuerza para aprobar sus propuestas o entonces frenar las propuestas del gobierno.
1: Y sobre los temas de defensa de la vida y la familia, ¿cuál es la postura de los candidatos que van a segunda vuelta presidencial?
2: El Partido Liberal, que es de derecha, reivindica la protección de la vida desde la concepción hasta la muerte natural, también la autoridad familiar y defiende valores cristianos. Hay que recordar que Bolsonaro es evangélico, ¿no? Y parlamentarios del partido de Bolsonaro han impulsado medidas contra normas que consideran favorables al aborto. Y el PT defiende la despenalización del aborto y respalda el acceso a los procedimientos para el aborto previstos por la legislación brasileña.
1: ¿Qué debemos observar de cara a las elecciones en segunda vuelta este 25 de octubre?
2: Ambos los candidatos tendrán la tarea de conquistar a quienes eligieron otras opciones y movilizar a quienes no votaron, ¿no? Lembrando que son 33 millones y medio de personas que no votaron. Y también será importante examinar sus compromisos concretos con la vida, la familia, la libertad religiosa y el combate a la corrupción. La Conferencia Episcopal Brasileña ha exhortado los brasileños al discernimiento en base a la trayectoria de los candidatos, su coherencia con la ética y la defensa del bien común.
1: Muchas gracias, Natalia.
2: Gracias, Eddie.
0: En España, el presidente del gobierno, Pedro Sánchez, anuncia el adelanto de las elecciones generales para el 29 de noviembre. La decisión llega tras el rechazo parlamentario a dos leyes clave para proteger a los inquilinos frente a la crisis del
1: Buenos días
0: alquiler
1: y
0: y en medio
1: gracias a
0: de
1: los
0: una
1: medios de
0: intensa
1: comunicación
0: presión
1: por
0: social.
1: atender.
0: Este fin de semana, miles de personas se manifestaron en varias ciudades para exigir viviendas asequibles y un grupo de manifestantes acampan en la Plaza Puerta del Sol de Madrid. El malestar social se disparó hace poco tras el desalojo de una mujer de 87 años después de que un fondo de inversión internacional comprara su edificio y elevara el precio de los alquileres. Según el portal inmobiliario Idealista, el costo de los alquileres en Madrid casi se ha duplicado en la última década, mientras que el salario medio anual solo ha subido un 30% de acuerdo a datos oficiales. Ante este panorama, Sánchez argumentó que el país necesita
1: En
0: una
1: las
0: mayoría
1: urnas
0: parlamentaria
1: y en el
0: más
1: Congreso
0: sólida
1: de los
0: para sacar
1: Diputados y
0: adelante las reformas
1: Diputadas
0: sociales. Cabe
1: decidieron
0: recordar que
1: volver a
0: por
1: apostar
0: ley
1: por
0: las
1: la
0: elecciones
1: unidad.
0: generales estaban previstas hasta el verano europeo de 2027. Y en Perú, este domingo se celebraron elecciones para elegir a los gobernadores de las 25 regiones en que se divide el territorio y a miles de alcaldes. Para saber más sobre la trascendencia de esta elección, entramos en conexión con nuestro corresponsal Abel Camasca en Lima. Adelante, Abel.
3: Hola Nati, más de 26 millones de peruanos eligieron a 25 nuevos gobernadores y cerca de 2.000 alcaldes. Con ello se completa la distribución del gobierno del Perú, en cuyas nuevas autoridades elegidas recae la administración de más del 50% del presupuesto del país para inversiones y gastos. A diferencia de las elecciones presidenciales de julio, estos comicios se realizaron sin mayores tropiezos.
0: Una de las elecciones que concitó más atención fue la de la alcaldía de Lima, al ser la capital y sede del poder político donde vive casi un tercio de la población. ¿Quién ganó esta elección?
3: Hasta el cierre de este noticiero, el exalcalde de Lima, Rafael López Aliaga, mantiene una ligera ventaja sobre Francis Allison, con amplia experiencia municipal. Pero lo singular es que López Aliaga compite bajo un mecanismo que hasta el momento no es reconocido por la ley electoral, porque lo hace en reemplazo del titular de su lista, quien renunció. La ley electoral dicta que los alcaldes no se pueden reelegir, y López Aliaga estaría incurriendo en este caso, y esa figura se repite en más de 130 candidatos en el país. El jurado electoral deberá definir si López Aliaga y los demás se
1: Buenas
3: convierten
1: noches.
3: en alcaldes.
0: Abel, ¿y quién gobernará el territorio de la exdiócesis del Papa?
3: En el departamento de Lambayeque habrá una segunda vuelta electoral porque ningún candidato ha obtenido el 30% de los votos, lo cual refleja un descontento con los políticos de la zona. Mientras que el nuevo alcalde de la provincia de Chiclayo sería Elmer Requejo,
1: Ciudadanos de
3: quien
1: Chiclayo,
3: hace unos
1: les saluda
3: meses
1: el
3: fue
1: distinguido
3: expulsado
1: Elmer
3: del
1: Requejo,
3: cargo por
1: más
3: nepotismo.
1: conocido en esta
3: En
1: capital.
3: el caso del Cusco, importante
1: Bienvenidos,
3: región en los Andes peruanos, que
1: hermanos
3: será
1: y
3: visitada por el Papa,
1: hermanas
3: la virtual gobernadora es la
1: guatemaltecas,
3: izquierdista Verónica
1: agradecemos
3: Mendoza.
1: de todo
3: Por otro
1: corazón
3: lado, en
1: a la
3: Pucallpa,
1: señora.
3: ciudad de la selva peruana, parte del recorrido de la gira apostólica, tendrá como alcalde a un político del partido Somos Perú, que empezó como un movimiento esencialmente municipal. Esta es la información que tenemos hasta el momento. Adelante ustedes.
0: Gracias, Abel.
1: Llama nuestra atención a México, donde la presidenta Claudia Sheinbaum expresó hace poco su preocupación por la reducción de la natalidad, ante lo cual dijo que su gobierno analizará las causas de este fenómeno antes de definir políticas públicas. Para analizar la situación, nuestro corresponsal Diego López Colín entrevistó a un especialista en familia, bioética y sociedad de la Universidad Pontificia de México. Veamos.
4: Cada vez nacen menos niños en México. Los últimos datos demográficos muestran que el crecimiento de la población se ha desacelerado y que cada vez tiene mayor peso los grupos de más edad. Pero ¿por qué esto podría convertirse en un problema? Un experto en familia, bioética y sociedad advierte que una reducción sostenida de la población joven podría provocar desequilibrios económicos y sociales en el futuro.
5: Que si se contrae la población, entonces empieza a poder a pasar lo que hoy pasa, que sobre un pequeño grupo pesa el cargo económico o el peso económico de toda la sociedad.
4: Tras conocerse los resultados de la encuesta Intercensal 2025 que realiza el Instituto Nacional de Estadística y Geografía, la presidenta Claudia Sheinbaum reconoció el cambio demográfico y señaló que antes de tomar medidas es necesario estudiar las razones por las que los mexicanos están teniendo menos hijos. Buenos
6: días. Hay que entender sociológicamente, con psicología social, todas las especialidades, exactamente qué está pasando en los jóvenes que hoy deciden pues no tener hijos o solo tener un hijo. Primero hay que analizar qué está pasando y después de eso ya ver si qué hacemos como país.
4: El padre Guillermo Gutiérrez considera que esta caída también se debe analizar a la luz de décadas de políticas antinatalistas. A su juicio, cualquier respuesta al cambio demográfico debe incluir medidas que faciliten a los jóvenes formar, sostener y educar una familia.
5: Hace falta políticas pro familia, y dentro de lo pro familia está la estabilidad de la pareja, está la educación para esa estabilidad y está la paternidad, con una paternidad integral que permita que tengan hijos y que permita que los eduquen integralmente.
4: Pero las políticas públicas no son el único factor. El sacerdote reconoce dificultades concretas como el costo de criar y educar a un hijo, la incertidumbre laboral y los obstáculos para conciliar el trabajo con la vida familiar. A esto se suma un factor cultural, una falta de esperanza entre las nuevas generaciones.
5: Lo primero es claramente un signo de falta de esperanza, ¿no? Porque efectivamente para un joven hoy en día que le echa muchísimas ganas y todo, no tiene seguridad de nada.
7: La presidenta dijo, analizará cómo se han reconfigurado las familias mexicanas para así tomar una decisión. Los analistas lo tienen muy claro. No solo se necesitan más nacimientos, se necesitan políticas públicas con perspectiva de familia. En Ciudad de México, EWTN Noticias, Diego López.
1: Por otro lado, en el Vaticano, el Papa León XIV reivindicó el legado de San Francisco de Asís en la fiesta del santo este fin de semana y cuyo año jubilar por los 800 años de su fallecimiento seguimos conmemorando hasta enero de 2027. Veamos.
8: En su Ángelus Dominical, el Papa León nos ha señalado un misterio lleno de esperanza en nuestra fe, que Dios puede transformar cualquier cosa, incluso el mal, en redención.
9: La piedra que los constructores rechazaron se ha convertido en la piedra angular.
8: Palabras pronunciadas en los Salmos y repetidas por Cristo a sus discípulos. El mensaje del Evangelio del domingo se centró en la parábola del dueño de la viña, que arrendó su propiedad a otros viñadores. Cuando envió a sus sirvientes a recoger su parte de la cosecha, los viñadores los golpearon, los apedrearon y los mataron. Finalmente el propietario envió a su hijo, al que también mataron. Pero esto no es motivo para desesperarse.
9: Si bien esto nos lleva a reflexionar sobre las numerosas crueldades que azotan al mundo y a la historia de los pueblos, la enseñanza de Cristo revela la misericordia cada vez mayor de su Padre.
8: Esta misericordia, dice el Papa León, se encuentra en la misión de Cristo. Él es el Hijo que es rechazado precisamente por aquellos que deberían haberlo acogido. Él es aquel a quien luego matan esos mismos. Sin embargo, es a través de Él que ellos alcanzan la salvación.
9: Es precisamente lo que ha sido descartado, lo que se convierte en el fundamento que lo sostiene todo. Así es como el Todopoderoso guía la historia, acudiendo en nuestra ayuda a todas nuestras caídas. Dios nunca descarta nuestras vidas.
8: El Papa León afirma que esta parábola sigue siendo válida hoy en día. Es la iglesia la viña que debe cultivarse con justicia, y a través de nuestras decisiones o bien la fortalecemos o bien la dañamos. Además, como señala el Santo Padre, resulta oportuno que este evangelio nos llegara el 4 de octubre, fiesta de San Francisco de Asís.
9: San Francisco restauró la iglesia gracias a su fe en el Señor Jesús, sanando las divisiones causadas por la discordia mediante el testimonio del amor fraterno.
8: El Papa concluyó su mensaje del Ángelus con la seguridad de que el carisma de San Francisco sigue dando fruto e invocó la intercesión de Nuestra Santísima Madre María para que nos acompañe en esta obra. Desde Roma, Brian Schumacher, EWTN Noticias.
1: Hacemos una pausa y al volver. Más de 2 millones de argentinos participan en la reciente peregrinación a la Basílica de Nuestra Señora de Luján, patrona de la nación, que este año tiene un significado especial por la próxima visita de León XIV al lugar.
0: Además, en la fiesta de San Francisco de Asís, cientos de familias en Chile llevan a sus mascotas a las parroquias para recibir la tradicional bendición de su santo patrón.
1: Regresamos con más noticias con Enfoque Católico.

0: Una cifra récord de más de 2 millones de personas participaron en la 52 peregrinación juvenil a Luján, en Argentina. La jornada sirvió también como preparación espiritual ante la llegada del Papa León XIV en noviembre, expectativa que ha llevado a más de 20.000 argentinos a inscribirse como voluntarios al cierre de la convocación este lunes. Informa nuestro corresponsal Matías Boca.
1: La 52 peregrinación juvenil a Luján finalizó el domingo 4 de octubre con la llegada de miles de fieles a la Basílica y la celebración de la Misa Central encabezada por el arzobispo de Buenos Aires, Jorge García Cuerva, quien llamó a estar más unidos que nunca y pidió terminar con la descalificación, la intolerancia y el odio. La celebración puso fin a una nueva edición de una de las manifestaciones religiosas más multitudinarias de la República Argentina, que comenzó oficialmente el sábado 3 desde el santuario de San Cayetano en Liniers. Sin embargo, numerosos peregrinos habían iniciado la caminata desde el viernes 2 para completar los casi 60 kilómetros hasta la ciudad de Luján.
2: A mí me parece como muy reconfortante y muy lindo, o sea, tipo, siempre desde que soy chica vengo acá y como que siempre se inculcó ese valor de ayudar a los demás, y es la primera vez que yo tengo la oportunidad de estar en esto, y a mí me parece increíble. O sea, hoy a la mañana estaba fascinada de poder venir y de tener esta experiencia, ¿no? No solamente son experiencias nuevas, sino que aparte es eso, es algo muy reconfortante.
3: Vos lo haces no porque sea obligatorio, no porque tenga vos un peso arriba de hacerlo, sino que porque vos decidís conectar aún más con la Virgen, con Dios, con uno mismo, e incluso con la misma familia, si querés hacerlo en grupo, con gente, con amigos, en conectar con uno mismo, con Dios y con la Virgen, hasta caminar, simplemente el hecho de hacerlo hasta Luján.
4: Y por eso,
1: durante la Misa Central, Monseñor García Cuerva centró su homilía en la necesidad de reconstruir los vínculos sociales y respetar a quienes piensan diferente. Pidió fortalecer la convivencia y acompañar especialmente a los sectores más vulnerables.
5: Los abrazos gratis es un empujoncito más para los 17 kilómetros que faltan a Luján, a encontrarnos con la Virgencita, y ese abrazo no solamente es para el que yo se los doy, sino el que yo recibo, porque yo recibo un montón también de mucho afecto y mucho amor. Es una caricia al alma, no solamente para mí, sino también para el peregrino que lo va recibiendo. Es seguir los pasos de Jesús, ir al encuentro con mamá. Es como Jesús iba con mamá cuando María, me imagino, cuando María le enseñaba a caminar a Jesús, que estaba esperándolo en un lugarcito para tratar de sostenerlo y que no se caiga, así está María esperándonos, sosteniéndonos para llegar allá.
1: La peregrinación volvió a reunir a familias, jóvenes, grupos de amigos y comunidades parroquiales que caminaron desde distintos puntos hacia la Basílica. Durante el trayecto, la lluvia acompañó buena parte de la jornada del sábado, aunque no impidió que los peregrinos continuaran avanzando. Muchos llegaron a destino con pedidos vinculados a la salud, el trabajo y sus familias. La edición de este año tuvo además un significado especial por la próxima llegada del Papa León XIV, prevista entre el 8 y 11 de noviembre. El pontífice tiene previsto visitar Luján durante su estadía y celebrar una misa en la Basílica de Nuestra Señora de Luján.
6: Estamos felices de poder recibir al Papa, este Papa que nos va a llenar de palabras y lo que siempre decimos, es Pedro que vino a confirmarnos en la fe. Los invitamos a participar de la venida del Papa, a sumarse, a ver por las transmisiones y que nos podamos unir como pueblo para recibirlo con alegría, con esperanza, y esta visita de Pedro.
1: Para el pueblo argentino, la peregrinación a Luján es el latido colectivo de un país que camina con la fe a cuestas y la esperanza intacta. La casa de Mamá María, donde la madre siempre aguarda con los brazos abiertos para abrazar, consolar y renovar a cada uno de sus hijos.
7: Madre, en tu abrazo nos reconocemos hermanos. 60 kilómetros de Liniers a Luján, en este peregrinar, en este camino donde encontramos amor, donde encontramos devoción, donde encontramos ternura, donde encontramos, sin lugar a dudas, refugio y consuelo. Fiesta, aquí en la ciudad de Luján 2026. En Buenos Aires, Matías Boca, EWTN Noticias.
4: Próximos a recibir al Santo Padre en Latinoamérica entre el 6 y 17 de noviembre, las conferencias episcopales de Uruguay, Argentina y Perú ofrecen al público en general abundante y detallada información de las actividades que León 14 cumplirá en cada país. Más allá de un conjunto de datos, los portales web también contienen material para prepararse y profundizar en el sentido de cada jornada del viaje apostólico del Sumo Pontífice. Ampliamos.
8: El primer país que el Papa León visitará en América Latina será Uruguay, del 6 al 8 de noviembre. Aquí la conferencia episcopal tiene el sitio web papaleonenuruguay.uy con el itinerario completo del pontífice, noticias de los preparativos y recursos gratuitos. Todo es difundido a través de las redes sociales del episcopado.
9: La visita es a todo el Uruguay y a todos los uruguayos. O sea, no nos quedamos solamente en los católicos o los cristianos, sino que yo creo que va a tener una resonancia positiva para todo el país y eso nos llena de alegría.
8: De Uruguay, el Papa pasará a Argentina del 8 al 11 de noviembre. Los comunicados, anuncios oficiales y noticias sobre la visita papal a la tierra de Francisco están canalizados en el sitio web de la Conferencia Episcopal Argentina, episcopado.org.
10: Nosotros vivimos esta visita no como un punto de llegada, sino como un punto de partida. El Papa viene a animarnos y también nos envía a un tiempo nuevo de diálogo, de encuentro.
8: Luego el Papa León se dirige al Perú del 11 al 16 de noviembre. El episcopado peruano, donde también sirvió cuando era obispo de Chiclayo y del Callao, lanzó la web león14enperu.com. Contiene cartas pastorales, la explicación de los lugares que recorrerá, inscripción para los voluntarios e información audiovisual.
11: Su visita tendrá que ser también un motor que impulse nuestra misión evangelizadora, cualquiera sea nuestra vocación y misión. Será una nueva invitación a sentirnos desafiados por el Evangelio, especialmente para encontrarnos con aquellos que creen y se sienten alejados.
8: Los episcopados de los tres países animan al público en general a consultar estas fuentes oficiales para mantenerse al día del viaje apostólico del Papa en Sudamérica y así evitar informaciones falsas que hasta podrían conllevar a estafas.
0: Nos despedimos viendo a cientos de familias llevando sus mascotas a recibir la tradicional bendición de San Francisco de Asís en Santiago de Chile.
4: La celebración recordó el mensaje del santo sobre el respeto y la compasión hacia los animales y la creación. Hasta mañana.
12: Y estamos celebrando con mucha alegría y gratitud la vida de San Francisco de Asís, que es el patrono de los animales. Por esta razón, hoy hemos realizado aquí, a las afueras de la iglesia, la tradicional bendición de mascotas.

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1: ¿Qué te dice Jesús hoy en el Evangelio? El Evangelio de hoy está tomado de San Lucas, capítulo 10, versículos del 38 al 42. Hoy contemplamos una escena deliciosa. Jesús está en casa de sus amigos de Betania, y mientras Marta se afana por servir al Señor y sus discípulos, María contempla a los pies del Maestro. Y ante la queja de Marta, el Señor le reprocha suavemente: Marta, Marta, te preocupas y agitas por muchas cosas, una sola es necesaria. ¿Qué lección magistral nos deja hoy el Maestro? ¿A cuántos de nosotros podría Él decirnos: Marta, Marta? Porque es verdad, hermanos, cuántas veces nos afanamos tanto por las cosas temporales que no tenemos tiempo para dedicarnos a las espirituales. Y el Señor aquí nos está diciendo clarito: una sola cosa es necesaria, la que ha escogido María, es decir, contemplar y meditar la palabra de Dios.

0: estancados. Fijémonos que no es que el Señor desprecie la labor de Marta. Debemos trabajar y ocupar el tiempo. La vagancia no es una virtud y la pérdida de tiempo menos. El Señor, de lo que quiere hacernos caer en la cuenta, es que nuestra principal ocupación ha de ser nuestra santificación, crecer en el amor de Dios. Es decir, no es que tengo que dejar de trabajar, sino que en ese trabajo debo buscar la gloria de Dios y la propia santificación. Pero, ¿lo hacemos así? No olvidemos que estamos en esta vida de paso. El mismo trabajo que hago, ya sea en la empresa, en la escuela, en el hogar, todo debo dirigirlo a Dios buscando agradarle, pero a la vez debo dedicar un buen tiempo al crecimiento espiritual. La oración personal, los sacramentos, alguna vez al año hacer un retiro espiritual, porque si no, estamos haciendo como Marta. Nos contentamos con trabajar para el Señor, pero nos olvidamos de escuchar y amar al Señor. Miremos la vida de nuestra Madre Santísima. Ella era laboriosa, trabajadora, pero su oficio principal era el contemplar a Dios, escuchar y meditar su palabra. Debemos hacer como ella, aprender a conjugar la acción y la contemplación y darle a esta última el puesto principal. Pidámosle a la Virgen que nos enseñe este arte de ser activos en la contemplación y contemplativos en la acción, y sobre todo que el fin de toda nuestra vida y de nuestras acciones sea siempre Dios.
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2: Estimados amigos, reciban un cordial saludo. Hoy es 6 de octubre y la Santa Madre Iglesia nos recuerda a San Bruno. Este santo se hizo famoso por haber fundado la comunidad religiosa más austera y penitente, los monjes cartujos, que viven en perpetuo silencio y jamás comen carne ni toman bebidas alcohólicas. Nació en Colonia, Alemania, en 1030. Desde joven demostró poseer grandes cualidades intelectuales y especialísimas aptitudes para dirigir espiritualmente a los demás. A los 27 años era ya director espiritual de muchísimas personas importantes. Uno de sus dirigidos fue el futuro Papa Urbano II. Ordenado sacerdote, fue profesor de teología durante 18 años en Reims y canciller del señor arzobispo. A la muerte del arzobispo le ofrecieron su cargo a Bruno, pero él no lo quiso aceptar porque se creía indigno de tan alto cargo. Dicen que por aquel tiempo oyó Bruno una narración que le impresionó muchísimo. Le contaron que un hombre que tenía fama de ser buena persona, pero que en la vida privada no era nada santo, cuando le estaban celebrando su funeral habló tres veces. La primera dijo: «He sido juzgado». La segunda: «He sido hallado culpable». La tercera: «He sido condenado». Y decían que las gentes se habían asustado muchísimo y habían huido de él y que el cadáver había sido arrojado al fondo de un río caudaloso. Estas narraciones y otros pensamientos muy profundos que bullían en su mente llevaron a Bruno a alejarse de la vida mundana y dedicarse totalmente a la vida de oración y penitencia en un sitio bien alejado de todos. Se fue de monje al monasterio de San Roberto en Molesmes, pero luego sintió que aunque allí se observaban reglamentos muy estrictos, sin embargo lo que él deseaba era un silencio total y un apartamiento completo del mundo. Por eso dispuso irse a un sitio mucho más alejado. San Hugo, obispo de Grenoble, vio en un sueño que siete estrellas lo conducían a él hacia un bosque apartado y que allá construían un faro que irradiaba luz hacia todas partes. Al día siguiente llegaron Bruno y seis compañeros a pedirle que les señalara un sitio muy apartado para ellos dedicarse a la oración y a la penitencia. San Hugo reconoció en ellos los que había visto en sueños y los llevó hacia el monte que le había sido indicado en la visión. Aquel sitio se llamaba Cartuja y los nuevos religiosos recibieron el nombre de cartujos. San Bruno redactó para sus monjes un reglamento: silencio perpetuo, levantarse a medianoche a rezar por más de una hora, a las 5:30 de la mañana ir otra vez a rezar a la capilla por otra hora, todo en coro, lo mismo a mediodía y al atardecer, nunca comer carne ni tomar licores, recibir visitas solamente una vez por año,

0: dedicarse por varias horas al día al estudio o a las labores manuales, especialmente a copiar libros. Vivir totalmente incomunicados con el mundo es un reglamento propio para hombres que quieren hacer gran penitencia por los pecadores y llegar a un alto grado de santidad. Por aquel tiempo había sido nombrado Papa Urbano II, el cual de joven había sido discípulo de Bruno, y al recordar su santidad y su gran sabiduría y su don de consejo, lo mandó ir hacia Roma a que le sirviera de consejero. Varios de sus monjes se fueron a acompañarlo a Roma y entonces el conde Rogelio le obsequió una finca en Italia y allá fundó el santo un nuevo convento con los mismos reglamentos de la cartuja. Los últimos años del santo los pasó entre misiones que le confiaba el sumo pontífice y largas temporadas en el convento dedicado a la contemplación y a la penitencia. Su fama de santo era ya muy grande, murió el 6 de octubre de 1101 dejando en la tierra como recuerdo una fundación religiosa que ha sido famosa en todo el mundo por su santidad y su austeridad. San Bruno, queridos amigos, en nuestro santo para el día de hoy.
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Queridos hermanos y hermanas, nuevamente juntos en la voz del pastor con nuestro compendio de la doctrina social de la Iglesia. Como recordarán, hemos comenzado ya el capítulo octavo que lleva por título La comunidad política. Y como en cada capítulo, hemos comenzado viendo los aspectos bíblicos del tema que nos va a ocupar. A partir de las Sagradas Escrituras, hemos visto pues cómo Dios, para llevar a cabo la historia de la salvación, comienza eligiendo a un pueblo, la descendencia de Abraham, el pueblo de Israel, al cual lo libera de la esclavitud del faraón, rey de Egipto, y lo lleva a través de 40 años al desierto hacia la tierra prometida. Y hemos visto también que inicialmente este pueblo no tenía propiamente un rey, sino que Dios lo llevaba, lo gobernaba a través de ciertas personas que él iba eligiendo, concretamente los sacerdotes, bueno, inicialmente, como sabemos, Moisés, que es el que los guía por el desierto, pero luego sacerdotes, los jueces que Dios iba suscitando en diversos momentos de la historia. Hasta que llega el momento en que el pueblo de Israel, ya instalado en la tierra prometida, quiere tener un rey como los demás, como los pueblos vecinos, ¿no? Y de esa manera Dios, accediendo a este deseo de su pueblo, les nombra un rey, el primer rey de Israel, Saúl, que será infiel a Dios, y entonces Dios en su lugar suscitará al rey David. Y así después de David vendrán otros reyes. Lamentablemente, la mayoría de ellos no fueron fieles a Dios, no fueron reyes santos. Pero Dios, que es rico en misericordia, Dios que nunca se echa atrás, aunque nosotros tantas veces no le seamos fieles, Dios siguió llevando al pueblo de Israel a la espera o de alguna manera preparando la plenitud de los tiempos, llegada a la cual el Señor nos envió a su Hijo, la segunda persona de la Santísima Trinidad, Jesús, este Mesías que el pueblo de Israel estaba esperando, pero que lamentablemente no lo comprendió y por eso lo crucificó, lo mató en la cruz. En efecto, el pueblo de Israel esperaba un Mesías político que lo librara del yugo del Imperio Romano, al cual estaba sometido por la fuerza, y que se instalara este Mesías como el rey descendiente de David, como un nuevo rey para Israel. Pero Jesús no ha venido a este mundo para eso. Jesús ha venido a este mundo para algo mucho más grande. No para liberarnos de un faraón, rey de Egipto, sino para liberarnos de alguien que es mucho peor, liberarnos de la esclavitud del demonio. Y no para introducirnos en una tierra ubicada geográficamente en este mundo, sino para introducirnos en el reino de los cielos, para que vivamos eternamente en él. Y así Dios va llevando adelante esta historia de salvación. A través de Jesucristo funda su iglesia, en la cual están las primicias del reino de los cielos, y nos deja todos los medios, la palabra, los sacramentos, la vida en la comunidad, para que podamos poco a poco ir siendo introducidos en ese reino, ir poco a poco participando en la misma naturaleza divina, hasta que llega el momento de partir de este mundo, ya quedemos plenamente unidos a Dios por toda la eternidad. Porque el reino de los cielos no es un lugar geográfico en este mundo, el reino de los cielos no es un lugar que está más arriba de las nubes en algún lugar del universo, el reino de los cielos es Jesús, es el mismo Dios. En él
Vivimos, nos movemos y existimos, dirá San Pablo. Y existiremos plenamente en Él, siendo uno con Él, en Dios, uno con Dios, por toda la eternidad. Pero mientras eso pasa, Dios nos ha puesto aquí, en este mundo, en esta tierra, ¿no es cierto? Y para poder llevar, para poder alcanzar ese fin, Dios ha querido ya desde el inicio crearnos a su imagen y semejanza. Esa imagen de Dios que Él ha puesto en nosotros, esa semejanza suya, que Él ha puesto en nosotros desde la creación de nuestros primeros padres. Y fíjense ustedes que aquí entramos en un aspecto fundamental para poder entender lo que es la comunidad política, que es el tema de este capítulo. Si recurrimos al libro de Génesis, leeremos un pasaje que seguramente muchos ya ustedes saben de memoria. Dice así el autor del Génesis: y dijo Dios, hagamos al hombre a nuestra imagen y semejanza. Y Dios creó al hombre a su imagen y semejanza, varón y mujer los creó. ¿Qué significa esto, queridos hermanos y hermanas? Que Dios nos ha creado a semejanza de la Trinidad. Y la Trinidad, como todos nosotros sabemos, está compuesta, su nombre lo indica, por tres personas distintas. Pero siendo tres, son un solo Dios. Siendo tres, son uno. ¿Qué es lo que hace posible que siendo tres sean uno? ¿Qué es lo que hace que tres personas distintas sean uno? El amor. El amor. Y aquí, queridos hermanos, la fuente de lo que en el diseño de Dios está llamada a ser la comunidad política. Dios es una comunión de personas. Y por eso Dios, al crearnos a su imagen y semejanza, nos ha creado también como seres sociales, como personas que tenemos dentro de nosotros una llamada a hacernos uno con Él, sí, es decir, una llamada a nuestra divinización, a ser divinizados, pero al mismo tiempo una llamada a vivir en comunión con los demás. Eso está inscrito en lo profundo de nuestro ser. Es parte de esa imagen y semejanza de Dios, ¿no? Y de ahí entonces brota la comunidad política, brota la sociedad. El hombre, nos dice el número 300, a ver si lo encontramos, 84, ¿no? El hombre, que es un ser social por naturaleza, es entonces, dice así, el fundamento y el fin de la convivencia política. El fundamento y el fin de la comunidad política es el hombre, creado a imagen y semejanza de Dios. Lo dirá un poquito más adelante este mismo número, que por ser una criatura social y política por naturaleza, el hombre, por ser una criatura social y política por naturaleza, entonces para él, para nosotros, la vida social no es una sobrecarga, sino una dimensión esencial e insustituible. Los hombres no podemos subsistir alejándonos, excluyéndonos de la comunidad política. No podemos subsistir aislándonos, encerrándonos en nosotros mismos. Estamos llamados a vivir en comunidad. Esta comunidad entonces, nos sigue diciendo este número 384, deriva de la misma naturaleza de las personas, de nuestra propia naturaleza. Y es lo profundo de nuestro ser, nuestra conciencia, que nos va llevando a insertarnos en la comunidad política. Y
esta comunidad a su vez existe para que los hombres podamos obtener un fin que de otra manera no sería alcanzable para nosotros. Es decir, la comunidad política está a nuestro servicio, al servicio de todos y cada uno de quienes la componemos. ¿Por qué? Sigue diciendo así. Los hombres estamos llamados a colaborar establemente para realizar el bien común, y eso es lo que hace posible que crezcamos cada vez más plenamente, en la medida en que nos vamos insertando en la comunidad. Primero en el hogar, la comunidad familiar. Luego vamos a la escuela, la comunidad se va ampliando, ¿no es cierto? Y así poco a poco vamos creciendo y nos vamos insertando en esa comunidad política, en la sociedad, en nuestro pueblo, primero en nuestro barrio, etcétera, etcétera, ¿no? Y es en la medida en que nos vamos insertando que nosotros vamos creciendo como personas, porque vamos aprendiendo a convivir con otros, vamos aprendiendo a dar y también a recibir, y vamos descubriendo, como decía el Papa Francisco con tanta insistencia, que todos dependemos unos de otros, que todo está relacionado. Por eso nos dice el número 385 que, por un lado, si bien el hombre es el fin, el fundamento y el fin, pero no el hombre aislado, sino formando parte de un pueblo. 385, la comunidad política encuentra en la referencia al pueblo su auténtica dimensión. Comunidad política en referencia al pueblo. Y dice así, entonces, ¿y qué cosa es el pueblo? El pueblo no es una multitud amorfa, susceptible de ser manipulada por algunas autoridades. No es eso el pueblo. Fíjense, el pueblo, al contrario, dice, es un conjunto de personas, cada una de las cuales, en su puesto y en su estado de vida, etc., tiene la posibilidad de cooperar con el bien común de la sociedad, con el bien común de ese pueblo, pero al mismo tiempo la posibilidad de formar su propia opinión acerca de la cosa pública y la libertad de expresar sus puntos de vista, su sensibilidad política y participar activamente en la vida del pueblo al cual pertenece, en la vida de la polis. Polis significa esto, polis significa ciudad, significa pueblo. Y esto es la política, es participar en la vida de la polis. No necesariamente siendo autoridades, pero sí ya comenzando, por ejemplo, con nuestro derecho a elegir y a ser elegidos también, por supuesto, como autoridad. Pero al mismo tiempo, acompañando a las autoridades, participando, algunas veces criticando, otras veces apoyando, pero esta participación en la vida del pueblo. Continuamos después de una breve pausa.

0: Nunca se puede legitimar condenar a muerte a un inocente. Su Santidad Juan Pablo II, 2 de noviembre de 1982.
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2: Decimos pues, queridos hermanos y hermanas, que nosotros los hombres, las personas humanas, al haber sido creados a imagen y semejanza de Dios, hemos sido creados para vivir en comunidad, así como la Santísima Trinidad es una comunidad de personas, una comunión de personas. También nosotros estamos llamados a vivir en comunidad, a vivir en comunión unos con otros. Y en consecuencia, es de ahí de donde brota la comunidad política, de donde brota la sociedad. Brota de esta llamada profunda, inscrita en lo profundo de nuestro ser, a vivir en comunidad. Y decíamos, pues, también que esta vida en comunidad implica, por nuestra parte, un derecho y al mismo tiempo un deber, ¿no es cierto?, de participar activamente en la vida de esa comunidad, en la vida de la polis. Y de ahí viene la palabra política, polis que significa pueblo, significa ciudad. Y esto es la política, ¿eh?, la participación activa en la vida de la comunidad, en la vida del pueblo. Participación, les decía, que puede ser, que viene ya, por ejemplo, con el derecho a elegir a nuestras autoridades o también a ser elegidos, si sentimos esa vocación, esa llamada a servir a través de un puesto público, siendo autoridad pública. Pero no solamente elegir y ser elegidos, sino acompañar a las autoridades, apoyarlas en lo que está a nuestro alcance, criticarlas cuando haga falta criticarlas para que puedan mejorar, hacerles notar ciertas deficiencias, no con afán destructivo, etc., es parte, ¿no es cierto?, de nuestra participación en la vida de la comunidad, procurando cada uno aportar al bien común de todos, formando parte, pues, de un pueblo. Ahora bien, fíjense lo que sigue diciendo el número 385, ¿qué cosa es el pueblo? Decíamos, no es una multitud amorfa para que las autoridades lo manipulen, no. El pueblo es este conjunto de personas. Personas que tenemos, fíjense, el número 386, que compartimos una misma historia, que compartimos unos mismos valores, que compartimos unas tradiciones, que tenemos las mismas raíces. Esto es lo que nos hace pueblo. Hay una comunión espiritual y moral, dice este número del compendio. Leemos ahora otra frase. La sociedad humana, pues, tiene que ser considerada, escuchen bien esto, ante todo, como una realidad de orden principalmente espiritual, porque el hombre no es solamente materia. El hombre es también un alma espiritual, ¿no es cierto? Y entonces lo que nos une como pueblo no es solamente el que habitemos en un mismo lugar geográfico, no. Fundamentalmente lo que nos une como pueblo son estas realidades espirituales, historia, valores, creencias, ¿no? Esto es lo que nos mantiene unido. Tenemos un pasado en común. Si no hay pasado, no hay presente. Y si no hay presente, no puede haber proyección de futuro. Por eso, estos elementos espirituales que se manifiestan en la cultura, pero que también están llamados a manifestarse en toda nuestra convivencia social, e incluso en el orden político, en el ordenamiento jurídico, etc. Y que es lo que hace posible que nos vayamos desarrollando como pueblo, que nos vayamos desarrollando como comunidad. Fíjense que esto es tan importante. ¿Por qué? Porque si no tomamos esto en cuenta, si tratamos de acallar o de sepultar esa llamada a vivir en comunión con los demás, esa llamada a aportar al bien común, entonces la sociedad se comienza a fragmentar, si cada uno empieza a buscar solamente su propio interés y para alcanzar esos intereses se dedica a explotar a los demás o a no considerarlos, pasar por encima del resto, entonces la sociedad se comienza a fragmentar. Y si encima de eso, en lugar de ver al otro como un prójimo con quien estoy llamado a cohabitar, a buscar juntos nuestro bien común, veo a un enemigo, entonces la sociedad no solo se fragmenta, sino que se polariza, ¿no? Y si paralelamente este pueblo comienza a negar sus raíces históricas, espirituales, sus valores, entonces ya no solamente se fragmenta, no solamente se polariza, sino que se empieza a desmoronar, empieza a autodestruirse, a destruirse desde dentro. Por eso es tan importante, queridos hermanos y hermanas, que seamos conscientes de nuestras raíces. Es tan importante que custodiemos nuestras tradiciones. Es tan importante que las transmitamos a nuestros hijos y a nuestros nietos. Y en esto, por eso el Papa Francisco insistía tanto, y el Papa León hace poco nos lo ha recordado, la importancia del diálogo intergeneracional, porque los ancianos de la familia están nuestras raíces, son ellos los que nos transmiten el porqué de nuestras costumbres. Y en países como el nuestro, es tan importante la transmisión de la fe, porque nuestra identidad como nación, nuestra identidad como pueblo, está íntimamente vinculada a nuestra fe católica. Esto es lo que nos ha unido, esto es lo que nos ha mantenido unidos, esto es lo que nos ha dado, nos ha transmitido los valores sobre los cuales se ha cimentado y se cimienta nuestra sociedad. Por eso, fíjense, qué importante tomar en cuenta este aspecto, estos aspectos de nuestra realidad como pueblo. Ahora bien, nos dice el número siguiente, 387, por lo general a cada pueblo le corresponde una nación que ocupa un territorio determinado, esta nación. Pero algunas veces, nos dice este mismo número, no pasa así. Algunas veces dentro de una misma nación pueden haber, ¿no es cierto?, distintos pueblos en el sentido de, sí, agrupaciones de personas más o menos numerosas que tienen unas raíces, por ejemplo, étnicas distintas a nosotros o distintas a los otros, ¿no es cierto? Raíces étnicas distintas, una cultura algo distinta, ¿no? Y entonces esto es lo que se llaman las minorías, que en casos como el nuestro, en Perú, existen las minorías. Minorías étnicas, ¿no es cierto? Tenemos estos grupos étnicos, por ejemplo, en la selva, pensemos en los ayaninkas y en otros, aguajún, ¿no? Que son pueblos que tienen sus propias raíces, que tienen su propia historia, sus propios valores. Por ejemplo, una relación con la creación distinta a los que hemos nacido y nuestros antepasados hasta tiempos lejanos han nacido en ciudades. Entonces, tenemos ciertos valores distintos. ¿Qué hacemos? ¿Qué se hace con estas minorías étnicas o culturales? Miren lo que nos enseña la Iglesia. Dice así, surge así la cuestión de las minorías que históricamente han dado lugar a no pocos conflictos, pero el magisterio siempre ha afirmado que estas minorías constituyen grupos con específicos derechos y deberes. Específicos derechos. ¿Qué derechos? Dice este número 387. Derecho a mantener su cultura, incluida su lengua. Derecho de hablar su propia lengua, que no tengamos que imponerle que cancelen su lengua y hablen la de las mayorías. No. Derecho a mantener su cultura, a mantener su lengua, incluso, dice el compendio, incluidas sus convicciones religiosas y el modo en que celebran el culto. Tienen este derecho y no tenemos razón nosotros, o el resto, o la mayoría, no tiene derecho a quitarles esos derechos. Al contrario, tenemos el deber de respetarlos. Ahora bien, esas minorías que tienen derecho a mantener sus tradiciones, al mismo tiempo tienen un deber, que nos dice también este número 387, deberes que cumplir, entre los cuales se encuentra sobre todo la cooperación al bien común del Estado, en este caso la nación, a la cual pertenece, ¿no es cierto? Es decir, no solamente exigir que se respete mi identidad, mi tradición y mi cultura, sino también ver cómo yo, desde mi propia identidad, mi cultura, mi lengua, mis tradiciones, puedo aportar como pueblo a toda la nación, también a los pueblos que son distintos al mío. Esto es algo fundamental. ¿Y por qué? ¿Por qué lo digo? Porque nos lo dice también el catecismo, el compendio, porque hoy por hoy, lamentablemente, hay iniciativas en distintas partes del mundo que estos grupos minoritarios, por ejemplo, quieren crear su propio Estado, quieren desprenderse, desmembrarse del Estado de la nación a la cual pertenecen, sin darse cuenta que lo mejor es insertarse y enriquecerse ellos de las tradiciones, enriquecerse de la cosmovisión del resto de otros grupos que conforman la nación, y al mismo tiempo ellos cooperar, enriquecer la cosmovisión de los demás, la vida de la nación, a partir de sus propias experiencias y tradiciones. Y lo que es más grave, lo dice también el compendio, algunas veces estos grupos, incluso para conseguir sus fines, acuden a la violencia. Hasta el terrorismo, lo dice el compendio. Y naturalmente eso no es moralmente lícito, ¿no es cierto? Entonces, queridos hermanos y hermanas, es interesante preguntarnos, en base a lo que hemos escuchado ahora de nuestro compendio, ¿no?, ¿cómo sentimos nosotros, cómo concebimos nosotros nuestra vida en la sociedad? ¿Somos conscientes que formamos parte de una comunidad que incluye, por supuesto, nuestra familia, pero que va más allá? ¿Que incluye nuestro barrio, pero que va más allá? ¿Somos conscientes que formamos parte de un pueblo y que estamos llamados a cooperar todos por el bien común de este pueblo? No solamente los que piensan como nosotros, no solamente de nuestra misma raza o círculo social, sino de todos. Somos conscientes que todos estamos llamados a aportar, porque de esa manera, aportando, podemos vivir la comunión, y de esa manera también esa imagen de Dios, la comunión trinitaria, se podrá realizar en nosotros, y así iremos creciendo cada vez en una plenitud de vida humana. De esta plenitud hablaremos, Dios mediante, en nuestro próximo encuentro. Lo bendiga Dios Todopoderoso, Padre, Hijo y Espíritu Santo. Amén.

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0: Ya, hermano.
1: Bienvenidos una vez más a Solo el Amor Crea, el programa dedicado a resaltar el amor, la vida, a todo el contenido y belleza del verdadero evangelio de la vida. Soy la hermana Alejandra, del equipo de NSE Argentina. Antes de empezar, doy un cordial saludo a Jorge Graña, que nos acompaña desde los estudios en Alabama, a la hermana Ofelia, que está en la parte técnica desde los estudios de NSE Argentina en Buenos Aires, y por supuesto le damos la bienvenida a todos nuestros oyentes de habla hispana de Radio Católica Mundial y a los oyentes de NSE Internacional. Pues hoy es un día muy especial en nuestra familia de NSE porque son las vísperas de nuestra patrona. Llevamos las iniciales de Nuestra Señora del Encuentro con Dios, que se celebra mañana, el 7 de octubre. Ella es la que nos sustenta y nos rige, como sustentó también y dirigió los pasos del mismo Creador del mundo como Madre de Dios, y a quien le pedimos que como Madre dirija nuestros pasos porque vamos de camino y queremos ir por el camino seguro, por el camino acertado, que es Cristo. Y para eso la necesitamos, porque ella es quien propicia el encuentro con Dios, ¿no? Que en definitiva es para lo que estamos llamados. Y porque vamos de camino, queremos hoy presentar una nueva iniciativa, y también como vamos de camino en la misma dirección, como quien peregrina, resulta que esta nueva iniciativa está totalmente en sintonía con los deseos del Santo Padre. Porque hoy vamos a hablar de un proyecto relacionado con la salud mental, y por eso quería comenzar con la intención de oración del Papa para octubre de 2026, que es precisamente por la pastoral de la salud mental. Dice el Santo Padre, recemos para que la pastoral de la salud mental se acoja e integre en la vida y misión de las comunidades cristianas, convirtiéndose en un signo vivo de cercanía, de escucha y restauración para quienes sufren y para quienes los cuidan. Dios de la vida, dice, tú conoces lo más íntimo de nuestro corazón, las luces y sombras que nos habitan, las heridas silenciosas que a veces nadie ve. Hoy te presentamos a nuestros hermanos y hermanas que enfrentan dificultades en su salud mental, que sufren en soledad, con ansiedad, depresión o cualquier otra enfermedad mental. Tú los llamas por su nombre, con ternura, y en ti encuentran dignidad y esperanza. Perdónanos por las veces que hemos mirado hacia otro lado, alimentando el estigma y la discriminación hacia las personas con enfermedades mentales. Haz que tu iglesia sea casa abierta, espacio seguro, donde todos tengan lugar, comunidad que acompaña y no descarta, que escucha sin juzgar y se acerca sin miedo. Te pedimos, Señor, por quienes cuidan, profesionales, familiares, voluntarios, hombres y mujeres, que con paciencia y amor tienden puentes de comprensión y consuelo. Dales fortaleza y compasión para sostener. Envía tu Espíritu sobre nosotros para que aprendamos a acoger e integrar el cuidado de la salud mental en la vida y en la misión de nuestras comunidades y de toda la Iglesia, y así lleguemos a ser un signo vivo de tu misericordia, que nunca abandona y siempre restaura. Amén. Bueno, pues esta es la oración que publica el Apostolado de la Oración con ocasión de esta intención especial del Santo Padre, ahora en este mes, por la salud mental. Casi una de cada 7 personas, nos dice la Organización Mundial de la Salud, vive con un trastorno de salud mental en todo el mundo. Alrededor del 14% de la población mundial padece algún problema de salud mental. La ansiedad, con más de 350 millones de personas afectadas. La depresión son, dice, las afecciones más habituales a nivel global. Hay grupos también más vulnerables, donde se encuentran, por ejemplo, los jóvenes, ¿no? Bueno, pues vamos a presentar a quienes durante este curso, si Dios quiere, van a dirigir la programación de un programa que va dirigido, baja la redundancia, va dirigido a la salud mental. El programa Vamos de Camino, que va a salir al aire todos los miércoles por la app de NSE y la señal corta de NSE. Ellos son Valeria y Jorge. A ver si están por ahí. Bienvenidos, Valeria y Jorge.
2: Aquí Valeria. Muchísimas gracias por la invitación, hermana.
3: Jorge. Muchas gracias.
1: Bueno,
0: ¿Qué tal? ¿Cómo le va?
1: bienvenidos, bienvenidos a la familia de NSE y de Radio Católica Mundial. Vamos a presentarlos porque queremos que nuestros oyentes los conozcan. Realmente nos van a contar hoy un proyecto muy necesario y muy en sintonía también con la Iglesia. Valeria Andersen es licenciada en psicología por la Universidad de Buenos Aires. Realizó el ciclo de formación pedagógica para profesionales y técnicos superiores en el profesorado San José de Calasanz. Actualmente trabaja en el área clínica, brindando atención psicológica de manera particular. Y Jorge Alejandro Cabral es esposo de Paola y padre de Alejandro, Sofía, Caterina. Es licenciado en psicología también por la Universidad de Buenos Aires. Ejerció profesionalmente como psicoterapeuta en distintas instituciones en la atención de niños y adolescentes con TEA, es decir, autistas, también personas con discapacidad y familias. Fue docente en la Universidad de Buenos Aires del Museo Social e Isalud. Desde 2002 se desempeña como director del Centro Incluir, institución que realiza tareas de atención psicológicas y psiquiátricas y de auditoría en la ciudad de Buenos Aires. Y ambos forman parte del proyecto Santa María, que es un proyecto apologético católico de psicología tomista que busca difundir la íntima relación entre la psicología y la fe a través de la actividad académica y los medios de comunicación. Bueno, pues antes de preguntar por todo esto que estamos hablando, tanto de la salud mental en sí como del programa y este nuevo proyecto, quería que ustedes, quería preguntarles en primer lugar por la experiencia personal, porque según estuvimos hablando con la hermana Ofelia, con ustedes también compartiendo información, están en un nuevo camino, en un proyecto, en una alternativa en psicología, en la psicoterapia, que quizás también parte de un camino más real, ¿no? En cuanto al modo de abordar al hombre. Y por eso quería preguntarles por esa experiencia previa. ¿Qué experiencia han tenido como profesionales de la psicología, y qué les lleva a buscar algo más? A ver, ¿quién quiere empezar?
0: Bueno, empiezo yo.
1: Claro.
0: Por mi parte, como bien decía hermana, yo estudié en la Universidad de Buenos Aires. Allí, como muchos saben, la orientación de la profesión, de la carrera en realidad, es psicoanalítica. O sea, allí no tenemos muchas opciones, Freud o Lacan. Así que una vez recibida, empecé a trabajar, como muchos hacemos al principio, pero noté un poco las limitaciones de esa corriente de la psicología, y la realidad es que allí empezó una búsqueda que duró bastantes años, porque luego de orientar mi profesión desde el psicoanálisis, pasé más a la línea que se conoce como cognitiva conductual, y después evidentemente había en mí una búsqueda más bien espiritual, por decirlo de algún modo, y entré más en la línea de Jung y la psicología transpersonal. De ahí salté. Esto resumidísimo, pero la realidad es que me llevó años, pero fue de salto en salto, de tropiezo en tropiezo también, a lo que hoy es más una psicología católica desde el punto de vista de Santo Tomás. Insisto, se lo resumo en un minuto para no alargarla, pero la realidad es esa. Fue toda una búsqueda y a veces un poco esto, ¿no? De caer en la realidad en que lo que uno había estudiado. Más bien que ayudar al otro, honestamente, lo hundía. Entonces, bueno, ahí hay que ser honesto con uno mismo, ver la realidad y seguir buscando y estudiando también, ¿no? Investigando. Así que hoy me encuentro aquí, pero después de una búsqueda, insisto, que llevó muchos años.
1: Perfecto, Jorge.
2: Bueno, sí, un recorrido parecido. Uno cuando accede a esta profesión, hermosa profesión, creo que va de la mano de ayudar al otro, ¿no es cierto? Y
1: Así es.
2: internarse en aquello tan misterioso y grandioso que es el alma humana, ¿no es cierto?
1: Así es.
2: Lo que sucede es que en la facultad, digamos, uno entra con esa aspiración del estudio del alma. Y se encuentra con algunas enseñanzas que tienden más a lo técnico, ¿no es cierto? Y a lo materialista, podríamos llamar así. Que si bien tiene su aspecto y su su dominio en el sentido de poder ayudar en cosas concretas al ser humano, bueno, uno con el tiempo ve que se queda corto, ¿no es cierto? Y que necesita profundizar en aquellas cosas que son las de siempre, de alguna manera, pero que lamentablemente en los últimos años su enseñanza o sus valores han ido decreciendo en la sociedad occidental, ¿no es cierto? Y la psicología, en principio, es digamos, el estudio del alma, ¿no? El psique es alma. Y eso no puede ser confundido con la conducta, con la sexualidad, con el materialismo, ¿no? Entonces, si vemos que la psicología, en el sentido profundo, es el estudio del alma, no hay otra cosa que nos acerque a la fe, ¿cierto? Entonces, si bien uno como profesional hizo su tarea técnica, llega un momento donde esto se plantea de manera más genuina y más real. Y creo que no hay otro camino que aquellas cosas que siempre enseñó la Iglesia Católica, ¿no? Y en eso estamos. Y contamos también acá en Argentina con un espacio de psicología tomista que se viene generando de hace tiempo, pero que ha tomado un caudal muy importante a partir de la enseñanza del padre Ignacio Andereguen, que es el presidente de la sociedad tomista, y que, bueno, su enseñanza se ha ido difundiendo no solo acá en Argentina, sino en el mundo, y esto está tomando cada vez un cuerpo más importante dentro de la psicología y la filosofía y la teología, siguiendo los dictámenes de los santos padres, ¿no? Que de volver a la enseñanza de Santo Tomás.
1: Sí, ahora que ha nombrado al profesor Ignacio Andereguen una gran eminencia, yo lo he tenido como profesor que está aportando mucho tanto a la teología como a la filosofía, tanto católica, y él tiene varios libros también sobre antropología y filosofía y sobre la psicología y la gracia, todo muy recomendable. Pues han dicho conceptos muy importantes, desde la honestidad con uno mismo hasta la búsqueda, ¿no?, auténtica y esa misión, ¿no?, que tiene la psicología de, en ese estudio del alma, ayudar al otro, ¿no? Y la mayor respuesta que uno puede dar, que es la fe. Entonces, este proyecto de Santa María, a ver si nos pueden comentar un poquito de qué se trata y cómo lo están llevando a cabo. Si quién quiere empezar, si Valeria o Jorge.
0: Para empezar, arranco, después te dejo, Jorge, pero creo que una de las de los puntapiés inicial fue, bueno, cómo promocionar, como decía Jorge, la psicología tomista, ¿no? Desde el campo académico, porque cada programa implica un estudio también y una profundización sobre los temas, y la difusión de eso de diferentes maneras. Entonces, para empezar, lo que podríamos decir es eso, la idea es difundir y volver a conectar con cuestiones que se han olvidado, como por ejemplo, y es por donde empezamos, los santos y la psicología. O sea, muchas veces se lo toma como campos separados, y sin embargo, y esto hablo por mí, para nosotros, para mí por lo menos es un descubrimiento con cada santo que hemos elegido, al menos hasta ahora, han dicho tanto sobre la psicología. Uno a veces busca, en esta cuestión de buscar las novedades, ¿no? Porque a veces uno también cae en la trampa de la psicología, lo que dicen los nuevos psicólogos, etcétera. Y cuando uno empieza y vuelve a lo que nos han dejado, todo el legado que nos han dejado los santos, no hay nada nuevo bajo el sol. Y tenemos que hay que volver por ahí. Entonces, para empezar, entonces, eso, difundir la psicología empezando por nuestras propias raíces, que son nuestros santos.
1: Antes de que hable Jorge, recuerda a la audiencia, Jorge y Valeria van a comenzar ahora con el programa Vamos de Camino, este nuevo curso de psicología orientado a una psicología que desde la óptica de Santo Tomás de Aquino, como recién hablaba el licenciado Jorge. Jorge, ¿cómo ve usted este proyecto de Santa María?
2: Sí, bueno, es una gracia para nosotros poder participar y contribuir desde la psicología tomista de manera de asociar psicología y fe. Creo que eso es lo más importante, pero que en el terreno práctico se manifiesta en algo muy importante, que es retrotraer la psicología a la ética, ponerla en función de la ética, ponerla en función de la teología, de la fe, y eso nos lleva a poner la psicología también en función de la familia y del otro. Porque lo que ha sucedido en la psicología occidental es que se fue retrayendo muchos problemas a problemas psicológicos. Pareciera que hoy en la sociedad occidental todos son problemas psicológicos. Y de alguna manera se desdibuja todas aquellas cosas que influyen en el ser humano. Ni hablar, digamos, el lugar directivo que tuvo desde siempre la fe en Occidente. Y podríamos decir, voy a hacer una simplificación, ¿no? Que en la medida que disminuía la fe, aumentaban los problemas psicológicos. Y este panorama que se manifiesta en lo que le pasa a los niños, a los adolescentes, a lo que pasa con las familias, a lo que pasa con las personas adultos mayores que van quedando solas, bueno, un montón de situaciones, las adicciones, etcétera. Muchas de esas cosas tienen que ver con esta pérdida de la fe que ha tenido Occidente. Bueno, nuestro granito de arena y nuestra contribución sería volver a poner la psicología respecto a ese orden, que es un orden que nos viene, no es un orden que podamos decidir arbitrariamente nosotros, sino es un orden que nos está dado, ¿no es cierto? Y que debemos respetar y que debemos orientar nuestras conductas y nuestros pensamientos y nuestras acciones en relación a
1: Así es.
2: eso, ¿no es cierto?
1: Tiene que
2: De
1: ver
2: hecho, si
1: con...
0: me permite, hermana, esto es un poco el detrás de escena de nuestros programas, pero nosotros empezamos encarando este proyecto, como decía hace un ratito, asociando los santos y la psicología, y en un principio pensamos entrar por el tema, muchos temas de los que hoy se hablan, ¿no? La ansiedad, la tristeza, pero, y esto fue una idea de Jorge, si me permitís decirlo, él propuso en un momento hacer un giro y decir, no, empecemos por fe y razón. O sea, y por eso tomamos al santo Papa, ¿no? San Juan Pablo II, y ese fue nuestro primer programa, Fe y Razón. Luego sí nos metimos más en temas, bueno, San Francisco de Sales y la tristeza, o Santa Hildegarda y las virtudes, etcétera. Pero empezamos por Fe y Razón, porque ese creo que también es uno de los temas un poco olvidados. Se asocia a la psicología más bien con el tema emocional. Pero vamos, si hay algo que nos caracteriza y que creemos que en esta época falta es el tema de abordar más el tema de la inteligencia humana, ¿no? Entonces, por eso viramos y empezamos más por ese tema.
1: Claro que
0: Eso
1: es lo
0: quería.
1: propio del hombre, ¿no? Que es empezar por esa esencia, lo que hace que el hombre sea hombre, ¿no? Y esa ética de que hablaba Jorge, que es la que guía el obrar humano hacia su plenitud y que nunca se puede separar precisamente de lo que es
2: Sí,
1: la formación del alma, ¿no?
2: exactamente, porque la creación de la psicología moderna coincide con un movimiento que podríamos decir que es el abajamiento de la razón, porque durante toda la cristiandad la razón estuvo unida a la fe y estuvo llevada hacia lo alto.
1: Así
2: Y la psicología moderna vemos una tendencia hacia lo bajo.
1: así
2: Por eso los modelos psicopatológicos o los modelos desviados que con la justificación de los estudios científicos, de alguna manera se promueven. Entonces, esto hay que decirlo y hay que cambiar el sentido de esta visión. Es un poco la propuesta, como decía Valeria,

0: Estoy viendo los temas que se van a ir tocando. Valeria comentaba lo de los santos y la psicología, el tema de la fe y razón de Juan Pablo II, San Francisco de Sales y la tristeza, San Pablo y el amor, la serenidad de San Francisco de Sales. Bueno, todo muy, muy bien orientado desde una sana psicología católica, que precisamente es lo que yo creo que el mundo de hoy más está necesitando. Como hemos comenzado el programa con la oración que propone León XIII para el apostolado de la salud mental, quería que escuchemos sus palabras, las palabras, perdón, de León XIV, no León XIII, León XIV, a dos mujeres que desde la prisión le comentan su experiencia al Papa. Vamos a escuchar las
1: Me
0: palabras.
1: siento edificado por el testimonio que nos han compartido Montse y Josefina. Muchas gracias. Agradezco también las palabras del Padre Jesús, que ponen de manifiesto el compromiso de los capellanes y voluntarios de la pastoral penitenciaria diocesana de San Feliu de Llobregat. Todo ser humano es digno por el mero hecho de haber sido querido, creado y amado por Dios. No existe, pues, ninguna situación que haga al Señor apartar de nosotros su mirada. Es una verdad consoladora que nos acompaña en todo momento y que nos recuerda cómo su amor misericordioso está siempre por encima de cuanto bien o mal hayamos hecho. Esto es válido de manera particular para vosotros, queridos hermanos y hermanas, que lleváis el peso de estar lejos de vuestros seres queridos y sufrís además a causa de vuestra actual condición. Cuando os venga la tentación de sentiros menos o penséis que no vale la pena seguir adelante, alzad vuestra mirada hacia aquel que, a través de la presencia de tantas personas, nunca deja de mostraros su amor y cercanía. Aunque el agobio y la tristeza marquen algunos momentos de vuestro camino, recordad que los errores de la vida no determinan la identidad de una persona. San Agustín, en sus Confesiones, nos comparte su itinerario vital y nos habla de ello. Si confiamos en la gracia divina y nos dejamos guiar y transformar por ella, descubrimos cómo en nuestra vida el pasado no condena el futuro, sino que nos ofrece la posibilidad de cambiar nuestras decisiones y elecciones. Hagamos espacio al Señor en nuestro corazón y busquemos su rostro. Dejémonos acompañar por su amor. Aferrémonos a Él, que nos invita continuamente a la esperanza y nos muestra un horizonte maravilloso que ninguna barrera física puede impedirnos alcanzar. Hoy, Él continúa hablándonos en lo profundo de nuestras conciencias para hacernos descubrir que tiene su morada en medio de nosotros. Solo espera que le demos una oportunidad. Queridos amigos y amigas, os invito a seguir soñando el sueño de Dios. A cada uno os digo, Dios te ama como eres, pero te sueña mejor. El Señor nos permite a todos empezar siempre de nuevo, pues ser humano, ser cristiano, no consiste en no equivocarse, sino en crecer en la capacidad de convertirse, arrepentirse, enmendarse y sobre todo de reconciliarse.
0: Pues este es el mensaje que transmite el Papa a Montse y Josefina, dos internas de la prisión Brians en Barcelona, que compartieron su sufrimiento, el perdón y cómo hallaron en la fe una vía para liberarse del rencor, ¿no? El Santo Padre les recuerda que los errores de la

0: vida no determinan la identidad de una persona, que todo ser humano posee un valor infinito por haber sido deseado, creado y amado por Dios. Que Dios te ama, les llega a decir, como eres, pero te sueña mejor, animándolos a no ceder a la tentación de sentirse inferiores, ¿no? O pensar que no vale la pena seguir adelante, y les invita a elevar la mirada, ¿no? Viendo en ella la presencia activa de Dios, a buscar el rostro de Dios. Valeria, ¿qué te sugieren a ti estas palabras de León XIV a estas personas que han pasado por estas experiencias, ¿no?
1: Para empezar, debo decir que cada vez que escucho este audio es para profundizar más y más y más. Es emocionante y a la vez hace pensar. Para empezar, salvando las distancias, porque acá está hablando con mujeres concretamente en la cárcel, ¿no? Pero sí, vamos, salvando las distancias, insisto. ¿Cuántas veces uno se siente preso en otro sentido, de los propios errores, de los vicios, de la ignorancia sobre todo, ¿no? Así que en parte vivimos así, y eso por un lado pensaba. Por otro lado, esto de que el pasado no condena el futuro, y esto también es un tema para profundizar, hablando un poco de los errores y de la psicología al menos moderna, y que de esos errores queremos un poco echar luz con Jorge, cuidado con el error de una y otra vez volver al pasado, volver al futuro, ¿no? Perdón, volver al pasado, volver a nuestros errores, creyendo que así uno va a encontrar la solución a los problemas, y ese es un grave error, al contrario. Y por último, bueno, esta frase que usted también remarcaba, Dios nos ama, pero nos sueña mejor. Ese, al menos a mi entender, también es una materia previa de la psicología actual, que es hacer hincapié en lo bueno, no solamente en lo malo, en lo, entre comillas, traumático, sino también en nuestra vocación como seres humanos, a lo que estamos llamados, ¿no? Y ahí el padre lo resume en esa frase que me parece maravillosa. Dios nos ama, pero nos sueña mejor.
0: Nos sueña mejor. Precioso. Jorge, ¿qué le sugieren a usted estas palabras, León XIV?
2: Me sugiere primero dos cosas, o sea, esperanza, ¿no? O sea, que tanto a veces faltan en nuestras sociedades y en las personas que se sienten abatidas, porque también la sociedad promueve una especie de horror al sufrimiento, al dolor, por supuesto, nadie quiere tenerlo, ¿no es cierto? Pero uno sabe que la vida nos va a enfrentar a eso, pero si nos ilusionamos que nunca lo vamos a enfrentar, cuando nos toque nos va a voltear en la primera de cambio, como se dice acá, ¿no es cierto? Y tener la esperanza de poder sobrellevar esto. La esperanza es un bien arduo superior, ¿eh? Lo podemos definir así. Y esto a veces uno ve que falta mucho en el ser humano actual, en la búsqueda ardua de ese bien superior. Que ese es un bien superior que nos perfecciona, por otro lado. Entonces es muy importante que uno busque ese bien superior. Y la otra es que la vida es un don, uno esté donde esté. Por eso también... esto que ha hecho y que viene haciendo el Santo Padre últimamente, la defensa de la vida, ¿no? A ultranza, cuando tantos ataques estamos viendo por parte de muchísimas situaciones y leyes incluso que atentan contra la vida y que son un mal ejemplo psicológico para cada persona. Si el acto de abrir los ojos cada día es una donación y lo vemos como una donación, a partir de ahí tenemos todo. Tenemos ese acto de amor que habla el Santo Padre. Y nos hace retrotraer a esa frase, a ese párrafo de San Agustín, ¿no? Tarde te amé, hermosura tan grande. Y ahí está todo, creo. Ahí está todo lo que uno puede hacer, tener los cimientos psicológicos como persona. Bueno, es muy importante. Obviamente, daría para comentar muchísimas cosas, porque está también el acto de arrepentirse, ¿no? Que es la
0: Así
2: verdad que también es algo, porque estamos viviendo una situación donde se confunde mucho el bien y el mal. Entonces, claro, no podemos cambiar psicológicamente si no tenemos claridad sobre lo que está bien y lo que está mal. Y esto, bueno,
0: es.
2: creo que es una en lo que dice el Santo Padre, es una materia pendiente para todos nosotros, ¿no es cierto?
0: Pues ya estamos llegando a la hora de la pausa, pero antes de ir a la pausa, quiero invitar a nuestra audiencia a escuchar este nuevo programa, Vamos de Camino, con Jorge, con Valeria, el programa que va a salir al aire todos los miércoles por la app BNSE y la señal corta, la señal de onda corta BNSE, a la 1, hora argentina. Se retransmite también a las 7 y se va a retransmitir los domingos a las 12, también por la app BNSE y la señal de onda corta BNSE. Voy a dar los teléfonos para los que quieran comunicarse después de la pausa gratuitamente desde Estados Unidos y Puerto Rico. Nos pueden llamar al 1-866-398-6377. 1-866-398-6377. Desde otros países nos pueden llamar al 1-205-271-2976. Repito. 1-205-271-2976. Y en Argentina nos pueden llamar o mandar mensaje de WhatsApp al 549-111-4093-9575. 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Parecen largos, pero una vez que uno ya se los apunta en el teléfono, puede luego estar enviando audios en los distintos programas. También nos pueden escribir a nsargentina@nsradio.com. Vamos a ir a la pausa y a continuación luego seguimos con Valeria y Jorge hablando de este nuevo proyecto Santa María.
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1: Para los que se incorporan a nuestra programación, bienvenidos. Estamos en Solo el Amor Crea, hablando con Valeria y Jorge. Ellos son licenciados en psicología por la Universidad de Buenos Aires y forman parte, porque de esto estamos hablando, del proyecto Santa María. Es un proyecto apologético católico de psicología tomista que busca difundir la íntima relación entre la psicología y la fe a través de la actividad académica y los medios de comunicación. Y por eso van a comenzar el miércoles que viene, si Dios quiere, por la apps de NSE y la señal de onda corta de NSE con el programa Vamos de Camino. Este programa se va a retransmitir a la una, se va a transmitir a la una en Argentina, y se va a retransmitir luego por la tarde también y los domingos a las 12. Bueno, pues ojalá que puedan escucharlo. Ciertamente la formación, la sanación de la mente, del corazón de la persona exige por parte de quienes están ahí para ayudarla, pues un trabajo dirigido hacia una doble finalidad, ¿no? Que es la de formar al hombre en el más alto significado de la palabra y al cristiano hasta conducirle a una elevada vida espiritual, a la santidad, ¿no? Porque una personalidad bien formada es el resultado de muchos elementos que se integran y se influyen mutuamente. Y es necesario iniciar esa labor desde lo más elemental para ir ascendiendo a ese punto más elevado, ¿no? A la vida sobrenatural. La gracia constituye en la vida humana un factor gratuito que es insospechado, cuya influencia nunca podrá calibrar ningún estudio psicológico, como un poco nos adelantaba Jorge. Pero por otra parte, no es menos cierto que la naturaleza y la gracia no son dos realidades independientes. Existe entre ellas una continuidad, ¿no? Y este don de Dios, que es la gracia, por inesperado que sea, en el momento de la vida que llegue, siempre se adapta misteriosamente, ¿no?, al alma que lo recibe. Por eso en el programa de Vamos de Camino también ellos van a hablar desde la psicología, también desde los santos, ¿no? Para también ir como dando esa luz sobre esa secreta osmosis entre la naturaleza y la gracia. Bueno, me dice la hermana Ofelia que hemos recibido algunos audios de nuestros oyentes, así que si Dios quiere, pues los vamos a escuchar ahora mismo. Hermana Ofelia, si puedes ponernos el primer audio.
2: Hola hermana, soy Gabriel de Venezuela. Un saludo a Valeria y a Jorge. Ojalá haya muchos psicólogos como ellos que se preocupen del bienestar, sí, también espiritual de sus pacientes. Creo que muchos de nuestros problemas, por los que a veces podemos terminar con psicólogos, con psiquiatras, con problemas también de salud, tienen que ver con que nos falta como orden en nuestra vida, poner prioridades y centrarnos un poco más en Dios. Es verdad que hay enfermedades mentales, pero a veces nuestra ansiedad y nuestra zozobra viene de no contar más con Dios en nuestra vida. Mm. Un saludo a todos.
1: Perfecto. Valeria, Jorge, ¿están por ahí?
3: Sí, aquí.
1: Pues han visto lo que dice, sí, Gabriel, la necesidad de contar con Dios, ¿no? Que si le queréis decir algo a Gabriel desde Venezuela.
3: Muchísimas gracias, Gabriel. Y dio en la tecla porque es un poco el corazón de por qué la sociedad en general está enferma. Sin fin no hay orden, o sea, uh-huh, sin una finalidad última real no hay orden, se pierde las prioridades pasan a ser otras que nunca sacian, ¿no?
1: Claro.
3: Y que nunca completan, entonces es como que al cuerpo se corta la cabeza, o sea, empieza a girar en círculos, pero no va hacia ningún lado, eso cansa y genera todo tipo de malestares, así que muchísimas gracias, Gabriel, diste en la tecla.
1: Bueno,
0: Le
1: pues el siguiente,
0: decimos
1: sí.
0: al oyente que, bueno, uno de los programas es sobre la virtud de la prudencia, una virtud que nos viene ya desde Aristóteles, pero que Santo Tomás la retoma, y que tiene que ver con ese orden interno que está en relación con el orden superior. Así que, bueno, lo dejamos con la inquietud para que escuche el programa.
1: Claro que sí, muy bien, por la ACNC. Seguimos, hermano Ofelia, siguiente audio, que creo que había otro también.
4: Hola, hermana Alejandra, ¿qué tal? Soy la
1: Hola.
4: hermana Clara de Perú.
1: Ahí sí.
4: Yo creo que la falta de armonía de hoy, el nerviosismo en las personas, las prisas, las ansiedades, vienen por la ausencia de Dios en nuestras vidas, porque el hombre es un ser espiritual y si solo nos quedamos en lo material, como que no podemos cuajar. Pues eso, un saludo a todos.
1: Muy bien, la hermana Clara desde Perú, muy bien. Bueno, pues lo mismo que Gabriel de Venezuela, ¿no? Siguiente audio, hermana Ofelia.
5: Hola, soy Erika Fuentes de Guatemala y quería saludar a los doctores Valencia y Jorge. Muchas gracias. Les quería preguntar si hay realmente tanto TDAH entre los niños, si es una realidad de diagnóstico, tanto hoy tan el día, o realmente tal vez podría ser ya como algo social de que solo los niños ahora son súper hiperactivos y se les diagnostica TDAH de manera inmediata, o no sé. Ustedes cuéntenme qué opinan sobre este acontecimiento de tanto TDAH ahora en el mundo. Muchas gracias.
1: Gracias, Erika de Guatemala. Esta se la dejamos a Jorge, que es especialista, ¿verdad?
0: La respuesta corta es no, por supuesto. No puede haber tantos diagnósticos de este tipo con los niños. Uno no lo puede decir de manera absoluta y habrá algunos niños especialmente pero no es lo que estamos viendo de un carácter generalizado, con muchas propuestas de medicación. No, obviamente la psicología en principio es psicología social, o sea, está relacionado, y más en los niños, con la familia, no solo con la familia, sino con los modos de crianza de la familia, con la educación y con los valores que la sociedad promueve. Si esos valores, familia, educación, no están en relación a lo que el niño necesita, obviamente se van a producir otras conductas y se van a producir fenómenos que a veces la psicología en esos casos, si los cataloga, si los diagnostica, si le pone etiquetas, flaco favor le hace al desarrollo que requiere el niño y la tutoría que requiere el niño. Esta sería, por ahí sería la respuesta, y por supuesto nos parece algo que hay que tomar mucha atención, pero justamente para ayudar y encaminar la crianza, no por el sentido del diagnóstico, sino por el sentido que siempre tuvo en la sociedad cristiana y occidental de la crianza de los niños.
1: No se puede generalizar. Muy bien. Siguiente audio, hermana Ofelia.
6: Hola, hermana Alejandra, soy Olga. Os
1: Hola.
6: estoy escuchando desde Extremadura, desde Cáceres, en España. Es maravilloso escuchar a Valeria y a Jorge. Aquí, lamentablemente, en España los psicólogos no pueden hablar de Dios en consulta porque se considera una imposición de sus convicciones personales. Es una pena, pero es así. Creo que todos tarde o temprano necesitamos que nos recuerden que tenemos que convertirnos a Dios, que no te quita sufrimientos ni cruces, pero le va dando sentido a todo. Un saludo, un abrazo a todos.
1: Gracias, Olga, desde Extremadura, creo que dijo en España. Bueno, pues es una realidad que sí que se vive en España, que no se puede hablar de Dios, ¿no? Como ella dice en el terreno de la psicología, que es como imponer, ¿no? Pero sí que es un gran sesgo al hombre, ¿no? Y a esa parte espiritual del hombre. ¿Verdad, Valeria?
3: Sí, y solamente un comentario y aprovecho las palabras de la oyente para agradecer a las hermanas de Nuestra Señora del Encuentro que nos permiten hablar con libertad. Al
1: Sí.
3: contrario, nos arengan a seguir hablando, que es verdad, porque uno tiene a veces una cuestión, ¿no?, de ciertos temores naturales, pero no hay muchos espacios donde uno pueda hablar libremente de estos temas, profundizar también sobre los temas, ¿no? Porque a veces en esta moda de los videítos cortos, de que todo tiene que ser, bueno, los 10 tips para solucionar ciertas cuestiones, bueno, nosotros ahí también los invitamos a los oyentes a oírnos porque intentamos también ir profundizando en los temas, ¿no? No hacerlo todo tan, tan breve y tan superficial. Entonces, bueno, eso mismo, agradezco las palabras del oyente.
7: Si me permitís, si me
3: Sí.
7: permiten, perdón. También hay una cierta noción que pareciera que habría una psicología aséptica o científica. Y en realidad cuando uno habla de psicología y habla de alma y observa algunas escuelas o algunos enfoques, puede llegar a notar otras creencias, ¿no? Solo una cuestión científica, ¿no? Por ejemplo, una psicología que hace enfoque en el individualismo, en el individuo, ahí uno puede ver ciertas creencias, por ejemplo, de raíz protestante. Entonces, y así podemos, o cuando una psicología hace hincapié en la sexualidad, uno ahí puede ver otros tipos de creencias por detrás. Esto, si uno profundiza, no hay ninguna psicología aséptica, esto hay que decirlo. Sí, hay psicologías que son contrarias al espíritu católico, y esto también hay que decirlo.
1: Aunque, bueno, pues quería preguntarles también, esto porque cuando comenté que iba a entrevistar a dos psicólogos, varias personas me decían, pregúntales, porque fuera de las enfermedades mentales que pueden tener obviamente un soporte fisiológico, sí, real, ¿no? Orgánico, real, ¿cómo prevenir el que una experiencia o una actitud llegue a resultar enfermiza, ¿no? Que deriven en una enfermedad mental? Y también me decían, es que todo hay que llevarlo al psicólogo, porque hoy en día es como lo que antes era el sacerdote, ¿no? Al psicólogo. Jorge, ¿cómo prevenir que una actitud enfermiza, una situación, una experiencia, pues derive
7: Bueno,
1: en una enfermedad mental?
7: digamos, obviamente esto daría para mucho.
1: Mucho.
7: Hay que decir primeramente que si uno habla de enfermedad hay que tener cuidado porque, digamos, la noción de enfermedad está relacionada con lo fisiológico, anatómico, lo corporal. Y no son cuestiones estrictamente del alma, ¿no es cierto? O sea, un problema psicológico no es lo mismo que una pulmonía, ¿no es cierto?
1: Así es.
7: Entonces, eso es lo primero. ¿Cuál sería la diferencia? Que uno tiene la razón que dirige nuestros actos y en cierta medida nuestras emociones. Entonces, la primera noción de prevención es el uso de la razón, que como vos misma marcabas, nos distingue de los animales, ¿sí? Y en ese sentido, todas las situaciones que podamos enfrentar, si lo encaramos con el uso de la razón y de la inteligencia, es una gran prevención. Esa inteligencia debe estar sujeta a un orden, y ese orden es el cultivo de las virtudes, que son una gran prevención de todos los problemas psicológicos. Entonces, este sería el primer eslabón. El segundo podríamos decir que aquellas cosas que son un menoscabo en nuestra vida espiritual, en nuestra vida psicológica, las pérdidas, ¿sí? Las situaciones emocionales, los duelos, aquellas frustraciones. Santo Tomás decía que hay que estar prevenido de la molicie, ¿no es cierto? Y de la pereza, que uno desde
1: Así
7: siempre se
1: es.
7: sabe que son fuente de todos los problemas, ¿no? La molicie es aquella blandura, decía Santo Tomás, ¿no? O sea, cualquier cosita nos voltea, cualquier cosita nos hace decaer, nos quiebra. Porque, y esto sí es muy importante en la sociedad actual que promueve esta ilusión del bienestar constante, permanente, ¿no? De estar siempre, digamos, como que hay que estar sacándose fotos con una sonrisa en lugares paradisíacos. Entonces, bueno, esto no es, la vida no tiene que ver con eso, ¿no? En fin. Totalmente irresponsable, sin compromiso. Eso no quiere decir que uno esté promoviendo el sufrimiento permanente, no, nada que ver. Justamente todo lo contrario, la fortaleza para enfrentar las situaciones y prepararse para las situaciones. Esa es la mejor prevención, ¿no es cierto?
1: Perfecto. Pues nos va
7: No,
1: quedando, sí, nos va
7: sí.
1: quedando un minuto, así que nos ha llegado perdón, mensaje desde Nueva York, Estados Unidos. Dice, si estoy de acuerdo con Gabriel de Venezuela, necesitamos de Dios en todo momento para así poder combatir este problema mental y ansiedades. Creo que si todos los psicólogos comienzan a hablarnos de Dios o buscar la Biblia como un medio de ayuda para los problemas, ayudaría más a los pacientes. Pues muchas gracias a nuestro oyente desde Nueva York. Pues se nos ha pasado el tiempo volando. Quisiéramos seguir escuchándolos a Jorge y a Valeria, pero tenemos que seguir con la programación, aunque sí quiero invitar a toda nuestra audiencia a este nuevo programa. Vamos de camino con los licenciados Jorge y Valeria. 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Se retransmite a las 7 de la tarde y también los domingos a las 12 por la app de NSE y la señal de onda corta de NSE. Agradecerles también a Jorge y a Valeria por la disponibilidad de este rato, también por el compromiso, por esa labor diaria que emprenden. Que Santa María, Nuestra Señora del Encuentro con Dios, bendiga este proyecto y a todos los que forman parte de él.

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1: Padre, gracias. Señor del cielo y de la tierra, gracias. Gracias, Dios mío. Esta es la oración. Y digámosle, Padre, gracias. Y por este camino de la acción de gracias, quiero llegar al abrazo contigo significativo, que todo mi bien te lo entrego y que tú me recibes y abrazas entregándome todo tu bien.
2: Padre Molina, un hombre de fe. Y Abraham creyó. Nace Rodrigo Molina en la familia numerosa y acomodada de don Rodrigo Molina, notario, y doña Rita, mujer profundamente cristiana. Es el cuarto de 9 hermanos. Recibe el bautismo a los 7 días. Su infancia está marcada por una elección especial de Dios.

Cuando Rodrigo tenía unos 2 años, estuvo a punto de morir. Su madre estaba desesperada. Llegaron incluso a hacerle el féretro y a preparar todas las cosas. Pero Rodrigo se salvó cuando ya nadie lo esperaba. Como más tarde veremos, no fue esta la única vez en la que el niño se salvaría de una muerte prematura e inminente.

0: Vámonos ya a casa.
1: Digo al Señor, tú eres mi bien.
2: Dios lo llama desde joven y responde con un deseo muy concreto de entregarse a él. Quiere ser jesuita. Solicita a su padre el permiso, pero don Rodrigo quiere antes ver muy claro el panorama político, que es de mucha inseguridad. Aún eres muy joven. Primero has de estudiar derecho. Rodrigo obedece a su padre. Agacha la cabeza. Esperará, pero se prepara bien. Siempre ha sido óptimo estudiante. Redobla sus oraciones. Sabe que todo es posible para el que cree y que Dios llama a lo que no es lo mismo que si fuese.
3: Esa fe le llevó al padre Molina a no claudicar, no se alteraba, tenía la esperanza en Dios.
4: El padre era un hombre de fe. Situaciones en que otros dudarían. Y yo le escuché en algunas veces que él decía, yo tengo un defecto, ¿no? Es que creo en el Evangelio.
2: Los Molina están en Madrid durante la guerra. Experimentan en carne propia privaciones y persecución religiosa a muerte.
5: Eso fue España. Yo soy testigo. Madrid tenía 700.000 habitantes. Mataron 70.000 de cada 10 uno.
2: Doña Rita raciona los alimentos y, como desayuno, apenas le toca a cada uno la cuarta parte de un panecillo con un poco de aceite. Es todo lo que toman por la mañana. Con su hermano Gaspar, lo vemos correr en bicicleta a pueblos de los alrededores, a mendigar alimentos o intercambiarlos por productos de la ciudad, con el peligro de caer en las abundantes aduanas rojas que rodean la capital. En una carta, describe Rodrigo cómo Dios lo libró de otro peligro de muerte.
6: Un camión me arreó un topetazo una vez que volvía con 20 o 30 kilos de alimentos, ya cerca de Madrid, pero gracias a Dios no me causó daño alguno. Otra vez, en Ventas, de regreso al cruzar una vía, dio un tumbo mi bicicleta. Se salió la cadena, frenó en seco y caí como un sapo en medio de la vía, en el momento justo en que un tranvía pasaba. Pasó por encima mío comprimiéndome, pero no me ocurrió nada. Sin embargo, una lata de aceite de 6 litros que llevaba a las espaldas se abolló por la presión.
0: ¿Qué será de este chico? Dios lo protege claramente.
2: Un día, los milicianos llegaron a su casa buscando a don Rodrigo y a los hermanos mayores para matarlos. Se quedaron mirando a Rodrigo, que tenía 15 años, y quisieron llevárselo. Entonces una criada de la casa les dijo, «¿Pero no ven que es un muchacho?». Había muerto su padre cuando él tenía 18 años, solo una semana después del fin de la guerra civil en España. Pero él persevera firme en su respuesta a la vocación sacerdotal, a la que dijo un sí total desde su infancia. Apoyado por sus hermanos, consigue el consentimiento de su madre.
7: Sal de tu tierra, sal de tu casa. Y Abraham marchó, no dijo ni una palabra. Abraham permaneció mudo, pero lo que hizo fue ponerse inmediatamente en camino.
2: Para el padre Molina, la fe es la respuesta llena de gozo a la llamada de Dios. Es la vocación, es obediencia a Jesús. Desprendimiento de todo para seguirlo en su reino, literalmente, sin condiciones ni vuelta atrás, como él lo expresa.
7: Es semejante
1: a un tesoro escondido. El que lo descubre, lo oculta y en su alegría va, vende todo cuanto tiene y compra aquel campo. Aquí tienen la respuesta a la manifestación de Dios. Aquí tienen lo que es la fe.
2: Rodrigo realiza su noviciado y formación sacerdotal completa a lo largo de 16 años intensos. Sus connovicios nos cuentan.
8: Veía que era un hombre muy consecuente, en quien primaba mucho el deseo de Dios, la voluntad de Dios.
9: Era muy humilde y austero. Su trato era agradable. Lo que más me llamó la atención era su fidelidad a Dios, su entrega, su amor a la Virgen.
10: Yo siempre pensé que llegaría a esa santidad que vimos. Ya desde el noviciado sobresalía por su fervor.
2: 1954 es el año previsto para su ordenación sacerdotal. Pero su fe tiene que superar otro obstáculo. A pesar de su excelente preparación, atraviesa un durísimo periodo de crisis espiritual. Valora en toda su grandeza el sacerdocio y no se siente digno.
1: Y ya tenía él este plan lleno de tremendas decisiones. Así es Dios, este es su estilo. Prueba, probó Dios a Job, probó Dios a Jesús, probó Dios a San Pedro, probó Dios al pueblo 40 años en el desierto. Me prueba para ver si sigo fiel. No es señal de no vocación, porque fuiste acepto a Dios. Fue necesario que la prueba te aquilatase.
11: Y el padre Molina contaba él con Dios, tenía a Dios en su corazón y lo daba a los demás.
12: Él fue muy criticado y se mantuvo, ¿no?, con esa fe, incluso cuando pensaban o le decían, pero Rodrigo, ¿a dónde vas a llegar? Y él siguió pensando, mire, yo creo en Dios, creo en el Evangelio y tengo fe, y a mí Dios me está pidiendo esto.
2: La mejor manera de confirmar su vocación será sirviendo a los pobres. Ayudará en la parroquia San Francisco Javier, en la catequesis y todo lo que haga falta. 1956. Rodrigo recibe la ordenación sacerdotal el 13 de julio en la iglesia San Francisco de Borja de Madrid. Recién ordenado, el padre Molina recibe su primer destino. Es enviado a la residencia jesuítica de los Jerónimos en Murcia. Allí es nombrado prefecto de la pequeña escuela ubicada en el recinto del monasterio, que apenas cuenta con 30 o 40 alumnos. El padre se da cuenta de que los niños de los alrededores estaban muy necesitados de educación y comienza unas escuelas profesionales. Durante todos estos años, el padre Molina supo convertir una minúscula escuelita en un gigantesco centro con más de 1.000 alumnos y a la vez organiza diversas cooperativas obreras. El padre Molina tenía en sus conversaciones una hermosa frase: hagamos nacer a la criatura.
13: La virtud del padre Molina es que creía en el Evangelio, al pie de la letra. Buscar el reino de Dios y los demás, buscar el reino de los cielos y lo demás será por añadidura.
14: El padre Molina acostumbraba a poner en el altar mayor, cerca del sagrario, a todos los niños pequeños. Porque él sabía y decía que el niño pequeño, es inocente. Y la inocencia le agrada a Dios. Y decía, hay que pedir.
1: La fe es un ya y un todavía no. La fe encierra dos conceptos fundamentales. Concepto de aceptación y segundo,
7: entrega, consagración. Hay dos grandes pecados que cierran la entrada en Dios porque me cierran a la fe. Primero, la soberbia que me endurece en mí. Y lo segundo, el egoísmo que me impide por esa puerta abierta de Dios entregarme a Él en el machacao.
15: Que tenía que ir al ministerio, al director general de enseñanza de profesional, y llegaba a su despacho, pedía audiencia, o sea, quiero visitarle, y ahí pues le decía, pues, el error de que viene y tal, ¿tiene usted visita? Pues no, no tiene visita concertada, pues va a ser difícil que le pueda atender, no importa, dígale usted que está esperando. ¿Tendrá usted que esperar? Pues decía, bueno, pues esperaré. Paseaba, pasillo del ministerio, pasillo para acá. Así pasaba un día. Al cabo del primer día decían, pues mire padre, es que no es posible, no se preocupe hijo. Esa es la expresión que se decía, no se preocupe hijo. Se iba al día siguiente a la misma operación. A primera hora estaba allí, pedía que quería hablar con el director, con la persona que quería que le atendiera para el asunto que le llevaba, y así pasaba el día. A veces pasaba un día o dos días, y a veces incluso hasta tres días. Al final obtenía la visita. Y no solamente obtenía la visita, sino que incluso obtenía el fin que perseguía.
13: Rezaba en el coche, no habían tiempos muertos. En el coche de Murcia a Madrid, cuando el viaje duraba 6 horas y media o 7, se dedicaba a la lectura de la Biblia, al rezo del rosario, al rezo del breviario, o a pergeñar con un modesto folio y un modesto lápiz cuál sería la jornada siguiente, o el escrito al siguiente director general del gobierno para pedir una subvención. Era muy trabajador.
2: Finalizando 1966, el padre Molina era nombrado secretario personal de Monseñor Ricardo Durán, arzobispo del Cuzco. ¿Por qué este cambio? Porque algunos superiores de la compañía no compartían el planteamiento del padre Molina, aunque todos sus pasos estaban marcados por la obediencia. Tras una comida de despedida, el padre Molina partía al Cuzco, donde le esperaba el emprendedor arzobispo jesuita. Así, Dios sacó un gran bien y lo condujo a la cuna de su obra magna, Cuzco. Ya en Cuzco, además de su secretario personal, Monseñor Ricardo Durán lo nombra director general de promoción y desarrollo indígena. Por imperativos de su cargo, recorre la extensa arquidiócesis y queda impactado por la terrible miseria en que ésta se encuentra. Y a medida que observa, palpa el dolor humano, la miseria que se esconde en esas chozas donde viven en un grado de abandono increíble tantos campesinos quechuas. Este panorama desolador desgarra su corazón. Se compadece y con su férrea voluntad va proyectando planes gigantescos, pero muy realistas. Desde esta palanca, el querer de Dios empieza con brío y vislumbra todo el bien que Dios hará si encuentra un alma con fe.
12: Una frase de San Mateo, ¿no? Todo lo que hiciste por uno de estos, lo hiciste por mí. Y uno lo palpa. O sea, todo lo que hiciste por todos estos pobrecitos que hay aquí, lo has hecho por Dios. Él vio en el pobre, siempre vio a Dios. Entonces, por eso lo hizo, ¿no?
16: El padre Molina llegó al arzobispado del Cuzco en 1967 aproximadamente, y él fue nombrado como secretario del arzobispado del Cuzco del Monseñor Ricardo Durán Flores. Entonces el padre le pide, ¿no?, al Monseñor que yo necesitaría un traductor. Yo no lo entiendo ni ellos me entienden. Entonces, y así empezamos con el padre de vez en cuando yendo a la comunidad, y ahí el padre me presentó ahí en las comunidades. Él es mi lengua y yo soy sus ojitos.
2: Marzo de 1967. Justamente a los 3 meses de la llegada del padre al Cuzco, aparece la encíclica Populorum Progressio de Pablo VI. En este documento, el Papa recuerda la trágica situación del mundo actual. Es necesario, inaplazable hacer algo. Este llamamiento coincide perfectamente con el ideal del padre Molina. Pero, ¿cómo llevarla a cabo si está solo? El padre siente por ello la necesidad de formar una asociación. El 10 de julio de 1967 surge el primer esbozo legislativo, el Ideal Prodesa, promotora de desarrollo, lo que años más tarde vendría a ser PRODEIN, promotora de desarrollo integral. Escribía el padre: PRODESA persigue aunar a grupos de hombres para lanzarlos a toda clase de actividad laboral, para hacer realidad grandes empresas en las cuales se encarne el Evangelio, se cumpla plenamente la doctrina de las magistrales encíclicas sociales Pacem in Terris, Mater et Magistra, Populorum Progressio.
12: El padre tenía fe, tenía esperanza, vivió como si ya lo tuviera aquí, como si tuviera los millones, si tuviera la gente, él planeaba igual, sin dinero y sin gente, porque sabía que si la obra era de Dios, eso llegaba.
2: En 1967 comienza a predicar su ideal PRODESA en diferentes iglesias del Cuzco. Quiere suscitar colaboradores. Los que lo conocieron en este tiempo recuerdan su predicación vibrante, llena de fuerza. Invitaba a sus oyentes a comprometerse, a que lo ayudaran en una obra que sacara de la postración a tantísimos hermanos.
17: El padre Molina siempre estaba buscando dar oportunidades para hacer el bien. Entonces él ofrece en su familia, en su espiritualidad, un instrumento para hacer el bien.
2: Hablaba de hacer escuelas, talleres, hospitales, obras de promoción social. Quería una asociación no de simple beneficencia, sino de desarrollo y promoción.
18: Pues yo al padre Molina conocí a los 9-10 años. Traía apoyos sociales, he estudiado estructuras metálicas. Agradezco mucho al padre Molina. Él en aquellas fechas nos decía, cuando jugábamos, nos decía: no, no es juego, ustedes tienen que aprender algo para mañana. Yo no les doy más pescado, les enseño a pescar. Él nos decía: adiós por la educación. Mis hijos han estudiado ahí, mis nietos también están estudiando en Huancaro, Cristo Rey. Que el padre en Acopía ha hecho ambas obras.

0: varias ciudades: Madrid, Barcelona, Murcia, San Sebastián.
1: Incansable, ¿no? Lo que cuentan de él, que por ejemplo predicaba hoy en Barcelona un retiro, viajaba toda la noche y al día siguiente un retiro en Valencia, viajaba toda la noche y otro retiro en Cádiz. Incansable, inagotable, hacía un viaje transatlántico y al llegar tanto España a América, de América para España, o sea, no descansaba, ¿no? Dijo, Padre Molina no va a dormir, y decía él, dormiremos en el cielo, ¿no?
2: Porque fue un gran apóstol, sobre todo creo que de los ejercicios espirituales, pues también Dios lo bendijo, atrayendo hacia él muchas almas que buscaban la santidad.
3: Nunca había visto un sacerdote predicar de semejante manera, se ganaban los corazones, ¿no?
0: En todas las ciudades donde predica va formando grupos de colaboradores que serán conocidos como prodesistas y que se dedican a su vez a buscar ayudas. Una pareja de novios queda impresionada por lo que le ha escuchado al padre. Quieren ayudar. Son José Cruz Vicente Letamendía y Rosa María Urrazarqueta. Le prometen irse al Cuzco nada más casarse. Para clarificar algunos puntos, su superior le había pedido que elaborara un informe sobre Prodesa y los planes que estaba llevando a cabo con la aprobación del señor arzobispo del Cuzco. Leído el informe, su superior le ordena desvincularse de Monseñor Durand. Debe dejar la obra de Prodesa. La respuesta que da el padre Molina es la que su superior había esperado. Sumisión total. El padre demuestra una vez más, como antes en Alcantarilla, Murcia, que su obediencia es heroica. Reverendo en Cristo Padre, ayer 22 por la tarde recibí su carta y hoy 23 le contesto. Con harta alegría he leído su carta porque me trae con claridad la inmediata voluntad de Dios. Por ello, para obedecer plenamente, el jueves 31 salgo de aquí para Lima en ómnibus. Me dice usted, perdone lo que le hago sufrir con esta medida. Puedo decirle de verdad, qué gran alegría siento, pues no hay mayor obsequio a Dios que el de una obediencia ciega. Así que, Padre, pido al corazón de Cristo que me conceda comenzar muchas obras con todo brío y que después me las tronche para así poder ir mostrándole mi adhesión incondicional al separarme de lo que más acaricio para ir sometiéndome a su voluntad manifestada por los superiores, en los que, para obedecer, no hay que mirar su prudencia y sus virtudes, sino al que por ellos manda, Dios.
4: ¡Calla la lengua! Obran los pies. Rasgo maravilloso en el texto sagrado de incondicional obediencia a una promesa solo esperanza.
1: Nos invitaba a vivir la obediencia y así la enseñaba y él la vivió. Sus superiores todos eran unánimes a la hora de resaltar la humildad del padre Molina y la gran obediencia. Era obediente el padre Molina, era muy obediente.
0: En esta ocasión, Monseñor Durán acude al prepósito general de la compañía para que deje al padre Molina al frente de Prodesa y bajo sus órdenes. El padre general acepta y el padre Molina sigue bajo la jurisdicción de Monseñor Durán. En mayo de 1970, realiza ejercicios espirituales con el padre Molina una joven maestra de Cuenca, Josefina Serrano García. Josefina, joven de 22 años, pide excedencia en su trabajo y en julio se incorpora a la Casa de los Prodesistas de Madrid. Desde ese momento sus vidas quedarán unidas para siempre en la consolidación de la Asociación Misionera. A los ojos de fe del padre Molina, es el Señor quien en sus designios permite que la pequeña semilla de Prodesa

0: están en ciernes, se fecunde con la sangre de sus primeros misioneros.
1: Ayer domingo 9 de agosto, el avión que despegó del aeropuerto del Cusco, debido a causas todavía desconocidas, se estrelló 30 minutos después del despegue en las cercanías de la ciudad. Todos los pasajeros han perecido. Lamentablemente, solo sobrevive el copiloto. Es de lamentar la muerte de una familia completa. Se trata de José Cruz Vicente Letamendía, su esposa Rosa María Urra y sus dos hijos pequeños. Estos misioneros seglares compartían generosamente la labor de desarrollo y evangelización del padre Rodrigo Molina en la región del Cusco como máximo responsable de los talleres. Se disponían a viajar a España durante algunas semanas para conseguir ayudas en favor de Prodesa.
2: Y es de las frases que más le oí, incluso ya todavía se lo repito muchas a las hermanas, mire, esto hay que mirarlo de tejas para arriba.
0: Con la muerte de José Cruz, parece que toda la obra del Cusco se viene abajo. El equipo que trabajaba con él, tanto en Cusco como en España, se retira. Humanamente, se esfuma la esperanza para la obra que tanto trabajo ha costado. Pero una persona permanecerá fiel. Esta es Josefina Serrano, quien perseveró con el padre Molina hasta el final, siendo la cofundadora y presidente de la rama femenina.
3: Ni una queja, ni una manifestación del enorme dolor que sentía, construyó en silencio un altar.
4: Pero nunca el padre Molina daba un paso atrás. Siempre con su sonrisa y su tranquilidad estaba allí. Por momentos se iba dando vueltas, leyendo su breviario, y después nuevamente nos reuníamos para seguir. Parece que se inspiraba y volvía a decir, adelante.
0: Es urgente el envío de nuevos misioneros. Unos perseverarán fieles con el padre hasta el fin. Otros, solo temporalmente. Otros lo dejan, ocasionando trastornos serios. Pero el padre sigue confiando. Impulsa la creación de nuevas asociaciones donde todos, sacerdotes, laicos, célibes y matrimonios, van teniendo cabida.
5: Yo sintetizaría lo que el padre nos dijo cada vez que nos recibía, es lo siguiente. Y el matrimonio tiene que ser para la santificación de los cónyuges. Una ayuda de uno a otro. Para eso es necesario vivir con mayor intensidad, si cabe, los consejos evangélicos.
6: El padre Molina nos decía que todos seamos muy amigos de Jesús, con esa amistad profunda como la tuvo él, y que tengamos la misma fe que tuvo Abraham, que prefirió a Dios antes que a todo y que nunca le negó nada a él.
2: Uno se daba cuenta que sí, mucha necesidad del campesino y que íbamos a hacer esto, esto y esto, pero no había nada. Sin embargo, estamos en el 2020, eso que el padre quería darle al campesino, eso está hoy, que está ya puesta la primera piedra de la universidad, que hay colegios, que hay centros técnicos, mecanizado del acero, automotores y otros, está la escuela de enfermería, están las guarderías, están los comedores. En Acopía, eso que tanto quería el padre, la atención a la tercera edad, la tenemos. Y todo eso sin tener nada más que la fe del padre.
0: El padre, según el Evangelio, compara el reino a una semilla que, si tiene las condiciones adecuadas, fidelidad y el factor tiempo, aunque sea ínfima, tendrá un fin grandioso.

año 1996. A sus 76 años, unas fiebres persistentes son el aviso de su última enfermedad, el cáncer. Sin embargo, él mantendrá su ritmo de vida tan activo hasta el final y lo mirará siempre de tejas arriba. El padre Molina vivía preparado, en deseo de ser ejemplar y no perder grado en la perfección que Dios quería.

Su fe y conformidad con esta voluntad de Dios se mostró en momentos de gran dolor, como fue en la enfermedad y muerte de la hermana Josefina. El padre Molina, ejemplo de fe viva,

ante la cercanía de la muerte, se alegró y también lloró, como Jesús. Y vio su doloroso cáncer como su pasión, como un volver al Padre.

0: el corazón del padre Molina sigue latiendo vivo en sus sacerdotes.
1: Está como muy unido a cada uno de nosotros, pero en persona, no decía todo para lo mismo. Estaba pendiente de cada uno como si fuera el único.
2: Yo me alegraba cuando me decían que iba a venir o algo, ¿no? Por ver a él, su mera presencia, a mí me atraía. Sus gestos, su postura en la oración, su modo de rezar el rosario.
3: Pues de las veces que el padre Molina venía al seminario, fíjese, era casi habitual que el padre se pasaba, no sé si toda la noche o hasta muy tarde, atendiendo a los hermanos.
4: Una vez íbamos cruzando los Estados Unidos, yo estaba en la ventanilla y él estaba a mi lado derecho. Y en esas euforias santas que el padre tenía, mira así y el horizonte se veía espléndido, magnífico. Y mirándolo todo así, me dijo, todo eso es mío.
5: Y mirando las obras y mirando el amor que tenía sus hijos hacia los pobres, pues uno iba captando la grandeza de alguien que pues empezó una obra tan grande. Vale la pena aprender español solo para poder escuchar al padre Molina.
6: Y recuerdo que ese día nos habían regalado una gallina con como 10, 12 pollitos. Y el padre Molina gozaba y nos mostraba, vengan a ver. Y veía, miren cómo la gallinita va enseñando a sus pollitos, ¿verdad?, a escarbar y a buscar su comidita. Y disfrutaba viendo ver la gallinita en ese cometido de como mamá gallina. Y al poco tiempo miramos y estaba la gallina sola y los pollitos no estaban. Y se habían metido debajo de la sotana del padre Molina, ¿no? Y fue para mí también como una imagen, ¿no? O sea, como un regalo de Dios espiritual y como un milagro de cómo ese sentido paternal, maternal del padre Molina hacia nosotros, ¿no?
0: Este documental quedaría incompleto si no mencionase el inmenso amor del padre Molina a la Virgen María, la Señora. Ella se abrió a Dios en la fe e hizo así posible la obra de la Encarnación. Y para nosotros, sus hijos, la fe de María es espejo y sostén de nuestra fe.
7: La realización de esa gigantesca obra de Dios, que se llamó la Encarnación, quedó pendiente de la fe de María, del sí de María en la fe.
8: De María nunca bastante. Esta frase se le quedó grabada en el corazón y era, pues para nosotros, una divisa.
9: Por Santa María, bendita sea, tú eres el lugar para el encuentro con Dios.
7: Gracias, Padre, te prometo en esta oración final nunca más pecar, para poder amarte con todo mi corazón, con toda mi inteligencia, con todo mi sentimiento, con toda mi imaginación, con todos mis sentidos. Y a mis hermanos, Padre dentro de ti, como tú los amas, es la mejor manera de amar. Gracias, Padre. Gracias, gracias.

¿Qué te dice el padre Rodrigo Molina? Coloquio sobre cuestiones fundamentales. Día cuarto, la santidad. ¿Sabes cuál debe ser tu vida acá? Te lo dice el apóstol San Pedro. Pedro, apóstol de Jesucristo, enviado de Jesucristo, puesto por Jesús para predicar a Dios. Pedro, el apóstol de Jesucristo, a los destinados a Dios, los que viven de paso. Esta es una definición descriptiva perfecta del cristiano, perfecta desde el punto de vista de los criterios de Dios. El cristiano es el que vive de paso, el peregrino, el que no tiene ni hogar ni patria en la tierra, el apátrida. Peregrino en el mundo y en marcha incesante hacia la patria. Eso es el cristiano. Nada más que eso, el peregrino y en marcha siempre hacia su ciudad, su patria, la de su Dios, donde no existe el sol ni la luna, porque el único sol y la única luna es el rostro de Dios. El cristiano progresa en Dios y hacia Dios, y progresando así el cristiano se acerca a su fin. El fin del cristiano es incorporarse a su familia, que es la de Dios. El cristiano, a lo largo de su vida, tiene un oficio, y solo uno, el específico suyo, su santificación, es decir, su espiritualización. Dice el apóstol en la carta a los Hebreos: «Trabajad asidua y tenazmente vuestra santificación. Sin ella nadie puede llegar a ver a Dios». Nuestra vocación es para llegar a ser habitantes del pleno derecho de la vida de Dios. Dios es ese espíritu y los que le adoran en espíritu y en verdad deben servir. Cristiano, por lo tanto, es aquel en el que el Espíritu de Dios descansa. El Espíritu de Dios es fuerza que ilumina y regenera. Ningún temperamento es inútil para la santidad, todos son útiles. De San Pedro Claver escribieron e informaron así: de juicio mediocre, de muy poca prudencia, de experiencia de la vida y de las cosas mediocre, melancólico y tristón. Así escribían del santo. Porque a partir de toda clase de temperamento fabrica Dios a sus santos. Pedro Claver veía y lloraba con sus ojos la gran tragedia de aquellos barracones atestados de negros que moraban tristes como bestias, sin esperanza. ¿Cuántas personas hay ahora en el mundo civilizado de este tipo? Tristes como bestias, hocicando en la basura de los vicios. Pero yo no lloro, yo no amo. Por eso dice el Papa León XIII de este gran santo: después de la vida de Cristo, ninguna me ha conmovido tan profundamente como la del gran apóstol San Pedro Claver. No perdamos tiempo en la pantalla de la televisión, en el periódico, en nuestros celulares. Lean la vida de este santo, 300.000 negros que llegaban en aquellos buques negreros y que habían dejado la mitad de aquellos pobres negros en el océano, y le seguía una manada de tiburones comiendo la carne que les echaban. ¡Qué terrible es todo esto, pobre humanidad! Por algo dijo Dios: maldita Adán, la tierra por tu causa. Aquellos pobres negros iban a parar a las bodegas de los buques negreros, donde pasaban meses y meses sin salir, hasta que llegaban a Cartagena de Indias. Conforme iban muriendo de peste, de llagas, de miseria, de hediondez, los tiraban por la borda. Los tiburones comían la presa. Esta es la humanidad. Y esto sigue pasando hoy, de otra manera, pero sigue pasando. Tenemos en los bodegones de estas casas de vicio de las ciudades las almas mucho peor que en los bodegones de antes. Ancho es el camino del infierno. Ancho, ancho, ancho. El santo habla de Dios. Habla de Dios hondo y con convencimiento. Por eso el santo convence, emociona, logra provocar la presencia de Dios en esos desheredados. Les mete todo el sol de bien que es Dios,
Eso es exclusivo del santo. Oh Señor, haznos santos. Haznos santos.

0: Estimados amigos, reciban un cordial saludo. Hoy es 6 de octubre y la Santa Madre Iglesia nos recuerda a San Bruno. Este santo se hizo famoso por haber fundado la comunidad religiosa más austera y penitente, los monjes cartujos, que viven en perpetuo silencio y jamás comen carne ni toman bebidas alcohólicas. Nació en Colonia, Alemania, en 1030. Desde joven demostró poseer grandes cualidades intelectuales y especialísimas aptitudes para dirigir espiritualmente a los demás. A los 27 años era ya director espiritual de muchísimas personas importantes. Uno de sus dirigidos fue el futuro Papa Urbano II. Ordenado sacerdote, fue profesor de teología durante 18 años en Reims y canciller del señor arzobispo. A la muerte del arzobispo le ofrecieron su cargo a Bruno, pero él no lo quiso aceptar porque se creía indigno de tan alto cargo. Dicen que por aquel tiempo oyó Bruno una narración que le impresionó muchísimo. Le contaron que un hombre que tenía fama de ser buena persona, pero que en la vida privada no era nada santo, cuando le estaban celebrando su funeral habló tres veces. La primera dijo: «He sido juzgado». La segunda: «He sido hallado culpable». La tercera: «He sido condenado». Y decían que las gentes se habían asustado muchísimo y habían huido de él y que el cadáver había sido arrojado al fondo de un río caudaloso. Estas narraciones y otros pensamientos muy profundos que bullían en su mente llevaron a Bruno a alejarse de la vida mundana y dedicarse totalmente a la vida de oración y penitencia en un sitio bien alejado de todos. Se fue de monje al monasterio de San Roberto en Molesmes, pero luego sintió que aunque allí se observaban reglamentos muy estrictos, sin embargo lo que él deseaba era un silencio total y un apartamiento completo del mundo. Por eso dispuso irse a un sitio mucho más alejado. San Hugo, obispo de Grenoble, vio en un sueño que siete estrellas lo conducían a él hacia un bosque apartado y que allá construían un faro que irradiaba luz hacia todas partes. Al día siguiente llegaron Bruno y seis compañeros a pedirle que les señalara un sitio muy apartado para ellos dedicarse a la oración y a la penitencia. San Hugo reconoció en ellos los que había visto en sueños y los llevó hacia el monte que le había sido indicado en la visión. Aquel sitio se llamaba Cartuja y los nuevos religiosos recibieron el nombre de cartujos. San Bruno redactó para sus monjes un reglamento: silencio perpetuo, levantarse a medianoche a rezar por más de una hora, a las 5:30 de la mañana ir otra vez a rezar a la capilla por otra hora, todo en coro, lo mismo a mediodía y al atardecer, nunca comer carne ni tomar licores, recibir visitas solamente una vez por año, dedicarse por varias horas al día al estudio o a las labores manuales, especialmente a copiar libros, vivir totalmente incomunicados con el mundo. Es un reglamento propio para hombres que quieren hacer gran penitencia por los pecadores y llegar a un alto grado de santidad. Por aquel tiempo había sido nombrado Papa Urbano II, el cual de joven había sido discípulo de Bruno, y al recordar su santidad y su gran sabiduría y su don de consejo, lo mandó ir hacia Roma a que le sirviera de consejero. Varios de sus monjes se fueron a acompañarlo a Roma y entonces el conde Rogerio le obsequió una finca en Italia y allá fundó el santo un nuevo convento con los mismos reglamentos de la Cartuja. Los últimos años del santo los pasó entre misiones que le confiaba el sumo pontífice y largas temporadas en el convento dedicado a la contemplación y a la penitencia. Su fama de santo era ya muy grande, murió el 6 de octubre de 1101 dejando en la tierra como recuerdo una fundación religiosa que ha sido famosa en todo el mundo por su santidad y su austeridad. San Bruno, queridos amigos, en nuestro santo para el día de hoy.
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El ángel del Señor anunció a María y concibió por obra y gracia del Espíritu Santo. Dios te salve María, llena eres de gracia, el Señor es contigo. Bendita tú eres entre todas las mujeres y bendito es el fruto de tu vientre, Jesús. Santa María, Madre de Dios, ruega por nosotros, pecadores, ahora y en la hora de nuestra muerte. Amén. He aquí la esclava del Señor. Hágase en mí según tu palabra. Dios te salve, María, llena eres de gracia, el Señor es contigo. Bendita tú eres entre todas las mujeres y bendito es el fruto de tu vientre, Jesús. Santa María, Madre de Dios, ruega por nosotros, pecadores, ahora y en la hora de nuestra muerte. Amén. Y el Verbo se hizo carne y habitó entre nosotros. Dios te salve María, llena eres de gracia, el Señor es contigo. Bendita tú eres entre todas las mujeres y bendito es el fruto de tu vientre, Jesús. Santa María, Madre de Dios, ruega por nosotros, pecadores, ahora y en la hora de nuestra muerte. Amén. Ruega por nosotros, Santa Madre de Dios, para que seamos dignos de alcanzar las promesas de nuestro Señor Jesucristo. Oremos. Te suplicamos, Señor, que derrames tu gracia sobre nuestras almas, para que, habiendo conocido por el anuncio del ángel la encarnación de tu Hijo Jesucristo, por los méritos de su pasión y cruz, seamos llevados a la gloria de la resurrección. Por el mismo Jesucristo nuestro Señor. Amén. Gloria al Padre, y al Hijo, y al Espíritu Santo, como era en el principio, ahora y siempre, por los siglos de los siglos. Amén. Gloria al Padre, y al Hijo, y al Espíritu Santo, como era en el principio, ahora y siempre, por los siglos de los siglos. Amén. Gloria al Padre, y al Hijo, y al Espíritu Santo, como era en el principio, ahora y siempre, por los siglos de los siglos. Amén. Ave María Purísima, sin pecado concebida.

0: programa de hoy, el senador Flavio Bolsonaro supera las proyecciones de las encuestas y se impone al presidente Luis Ignacio Lula da Silva en la primera vuelta de las elecciones en Brasil. Ambos definirán la presidencia en el balotaje del 25 de octubre.
1: El presidente del gobierno de España, Pedro Sánchez, adelanta las elecciones generales a noviembre en medio de la crisis de vivienda que atraviesa el país.
0: Perú elige a gobernadores regionales y alcaldes, autoridades en las que recae la administración de más del 50% del presupuesto del país para inversiones y gastos.
1: En México cada vez nacen menos niños, según recientes datos demográficos. La presidenta Claudia Sheinbaum expresa preocupación y se compromete a analizar las causas para definir políticas públicas frente a esta tendencia.
0: En la fiesta de San Francisco de Asís, el Papa León XIV recuerda al santo como restaurador de la Iglesia que sanó las divisiones causadas por la discordia mediante su testimonio de amor fraterno. ¿Cómo están, amigos? ¿Cómo estás, Eddie? Iniciando una nueva semana informativa.
1: Así es, Natalie. Como siempre, qué gusto iniciarla contigo y con nuestros televidentes desde los estudios en Lima, Perú.
0: Bienvenidos a su noticiero con Enfoque Católico de WTN Noticias. Soy Natalie Paredes.
1: Soy Eddie Rodríguez Morel. Gracias por acompañarnos. En el día de Santa Faustina Kowalska, la apóstol de la Divina Misericordia, empezamos las noticias en Brasil, tras las elecciones generales cuyos resultados arrojan una segunda vuelta presidencial entre los candidatos el senador Flavio Bolsonaro y el actual presidente Luis Ignacio da Silva. Para explicarnos los pormenores, estamos en contacto con nuestra corresponsal Natalia Queiroz. Natalia, ¿qué nos puedes comentar sobre estos primeros resultados?
2: Hola, Eddie. Mira, esta inicial victoria de Flavio Bolsonaro sobre el presidente Lula superó las previsiones de todas las encuestas que situaban a Lula por delante. El senador Flavio Bolsonaro, del Partido Liberal, recibió poco más de 47% de los votos válidos, mientras que Lula, del Partido de los Trabajadores, recibió el 45%. La diferencia fue de 1,87 puntos percentuales, cerca de 2.200.000 votos, ¿no? Y el resultado también muestra una concentración de votos en los dos candidatos, que juntos suman 92% de votos, que es una muestra de la polarización del país. También es interesante el dato del ausentismo, o sea, 21% de personas no acudieron a votar.
1: ¿Qué caracteriza a los candidatos Bolsonaro y da Silva?
2: Flavio es senador, hijo mayor del expresidente Jair Bolsonaro, que fue condenado por intento de golpe de Estado e inhabilitado electoralmente porque está preso, ¿no? Y su campaña reivindica el legado de su padre, aunque se presenta como una alternativa más moderada y da énfasis también en la seguridad pública y en la economía. Y Lula es el actual presidente de Brasil y busca la reelección para su cuarto mandato. Los dos representan los dos principales polos de la política brasileña. Lula a la izquierda, con el Partido de los Trabajadores, y Bolsonaro a la derecha, con el Partido Liberal.
1: ¿Cuáles son las principales propuestas de ambos candidatos?
2: Flavio Bolsonaro propone reducir el tamaño del Estado, eliminar al menos 10 ministerios y bajar los impuestos. Y en la seguridad, él defiende medidas más fuertes contra el crimen organizado, también reducir la edad penal y construir nuevas prisiones federales de máxima seguridad. Luis Ignacio Lula da Silva enfatiza mucho la protección social, la valorización del salario mínimo y la inversión pública. Entonces, él propone, por ejemplo, reducir la jornada laboral a 40 horas semanales, sin bajar los salarios, y terminar con el esquema de 6 días de trabajo por uno de descanso.
1: ¿Y en el Congreso quién obtiene la mayoría?
2: El avance de la derecha también se reflejó en el Congreso, formado por la Cámara de Diputados y el Senado. Los senadores, acá en Brasil, tienen el mandato de 8 años. Y esta vez, cada estado y el Distrito Federal eligieron a 2 representantes, 54 en total. Entonces, el Partido Liberal ganó 19 de esos escaños y se prevé que tenga 28 senadores en 2027. O sea, va a ser la mayor bancada del Senado. Y entre los elegidos, está un dato interesante, está Michelle Bolsonaro, que es la esposa del expresidente, y Carlos Bolsonaro, que es otro de sus hijos. Y en la Cámara de Diputados, el PL consiguió 121 de los 513 escaños y también será la principal fuerza política. Entonces, quien gane la presidencia necesitará negociar con un Congreso donde el partido de Bolsonaro tendrá mayor fuerza para aprobar sus propuestas o entonces frenar las propuestas del gobierno.
1: Y sobre los temas de defensa de la vida y la familia, ¿cuál es la postura de los candidatos que van a segunda vuelta presidencial?
2: El Partido Liberal, que es de derecha, reivindica la protección de la vida desde la concepción hasta la muerte natural, también la autoridad familiar y defiende valores cristianos. Hay que recordar que Bolsonaro es evangélico, ¿no? Y parlamentarios del partido de Bolsonaro han impulsado medidas contra normas que consideran favorables al aborto. Y el PT defiende la despenalización del aborto y respalda el acceso a los procedimientos para el aborto previstos por la legislación brasileña.
1: ¿Qué debemos observar de cara a las elecciones en segunda vuelta este 25 de octubre?
2: Ambos los candidatos tendrán la tarea de conquistar a quienes eligieron otras opciones y movilizar a quienes no votaron, ¿no? Lembrando que son 33 millones y medio de personas que no votaron. Y también será importante examinar sus compromisos concretos con la vida, la familia, la libertad religiosa y el combate a la corrupción. La Conferencia Episcopal Brasileña ha exhortado los brasileños al discernimiento en base a la trayectoria de los candidatos, su coherencia con la ética y la defensa del bien común.
1: Muchas gracias, Natalia.
2: Gracias, Eddie.
0: En España, el presidente del gobierno, Pedro Sánchez, anuncia el adelanto de las elecciones generales para el 29 de noviembre. La decisión llega tras el rechazo parlamentario a dos leyes clave para proteger a los inquilinos frente a la crisis del
3: Buenos días
0: alquiler
3: y
0: y en
3: gracias a
0: medio de
3: los
0: una
3: medios de
0: intensa
3: comunicación
0: presión
3: por
0: social.
3: atender.
0: Este fin de semana, miles de personas se manifestaron en varias ciudades para exigir viviendas asequibles y un grupo de manifestantes acampan en la Plaza Puerta del Sol de Madrid. El malestar social se disparó hace poco tras el desalojo de una mujer de 87 años después de que un fondo de inversión internacional comprara su edificio y elevara el precio de los alquileres. Según el portal inmobiliario Idealista, el costo de los alquileres en Madrid casi se ha duplicado en la última década, mientras que el salario medio anual solo ha subido un 30% de acuerdo a datos oficiales. Ante este panorama, Sánchez argumentó que el país necesita
3: Las
0: una mayoría
3: urnas
0: parlamentaria
3: y
0: más
3: el Congreso de
0: sólida
3: los
0: para sacar
3: Diputados y
0: adelante las reformas
3: Diputadas
0: sociales. Cabe
3: decidieron
0: recordar que
3: volver a
0: por
3: votar
0: ley
3: por
0: las elecciones
3: Sánchez.
0: generales estaban previstas hasta el verano europeo de 2027. Y en Perú, este domingo se celebraron elecciones para elegir a los gobernadores de las 25 regiones en que se divide el territorio y a miles de alcaldes. Para saber más sobre la trascendencia de esta elección, entramos en conexión con nuestro corresponsal Abel Camasca en Lima. Adelante, Abel.
4: Hola Nati, más de 26 millones de peruanos eligieron a 25 nuevos gobernadores y cerca de 2.000 alcaldes. Con ello se completa la distribución del gobierno del Perú, en cuyas nuevas autoridades elegidas recae la administración de más del 50% del presupuesto del país para inversiones y gastos. A diferencia de las elecciones presidenciales de julio, estos comicios se realizaron sin mayores tropiezos.
0: Una de las elecciones que concitó más atención fue la de la alcaldía de Lima, al ser la capital y sede del poder político donde vive casi un tercio de la población. ¿Quién ganó esta elección?
4: Hasta el cierre de este noticiero, el exalcalde de Lima, Rafael López Aliaga, mantiene una ligera ventaja sobre Francis Allison, con amplia experiencia municipal. Pero lo singular es que López Aliaga compite bajo un mecanismo que hasta el momento no es reconocido por la ley electoral, porque lo hace en reemplazo del titular de su lista, quien renunció. La ley electoral dicta que los alcaldes no se pueden reelegir, y López Aliaga estaría incurriendo en este caso, y esa figura se repite en más de 130 candidatos en el país. El jurado electoral deberá definir si López Aliaga y los demás se convierten en alcaldes.
0: Abel, ¿y quién gobernará el territorio de la exdiócesis del Papa?
4: En el departamento de Lambayeque habrá una segunda vuelta electoral porque ningún candidato ha obtenido el 30% de los votos, lo cual refleja un descontento con los políticos de la zona. Mientras que el nuevo alcalde de la provincia de Chiclayo sería Elmer Requejo, quien hace unos meses fue expulsado del cargo por nepotismo. En el caso del Cusco, importante región en los Andes peruanos, que será visitada por el Papa, la virtual gobernadora es la izquierdista Verónica Mendoza. Por otro lado, en Pucallpa, ciudad de la selva peruana, parte del recorrido de la gira apostólica, tendrá como alcalde a un político del partido Somos Perú, que empezó como un movimiento esencialmente municipal. Esta es la información que tenemos hasta el momento. Adelante ustedes.
0: Gracias, Abel.
1: Llamó nuestra atención a México, donde la presidenta Claudia Sheinbaum expresó hace poco su preocupación por la reducción de la natalidad, ante lo cual dijo que su gobierno analizará las causas de este fenómeno antes de definir políticas públicas. Para analizar la situación, nuestro corresponsal Diego López Colín entrevistó a un especialista en familia, bioética y sociedad de la Universidad Pontificia de México. Veamos.
3: Cada vez nacen menos niños en México. Los últimos datos demográficos muestran que el crecimiento de la población se ha desacelerado y que cada vez tiene mayor peso los grupos de más edad. Pero ¿por qué esto podría convertirse en un problema? Un experto en familia, bioética y sociedad advierte que una reducción sostenida de la población joven podría provocar desequilibrios económicos y sociales en el futuro.
5: Que si se contrae la población, entonces empieza a poder a pasar lo que hoy pasa, que sobre un pequeño grupo pesa el cargo económico o el peso económico de toda la sociedad.
3: Tras conocerse los resultados de la encuesta Intercensal 2025 que realiza el Instituto Nacional de Estadística y Geografía, la presidenta Claudia Sheinbaum reconoció el cambio demográfico y señaló que antes de tomar medidas es necesario estudiar las razones por las que los mexicanos están teniendo menos hijos.
6: Hay que entender sociológicamente, con psicología social, todas las especialidades, exactamente qué está pasando en los jóvenes que hoy deciden pues no tener hijos o solo tener un hijo. Primero hay que analizar qué está pasando y después de eso ya ver si qué hacemos como país.
3: El padre Guillermo Gutiérrez considera que esta caída también se debe analizar a la luz de décadas de políticas antinatalistas. A su juicio, cualquier respuesta al cambio demográfico debe incluir medidas que faciliten a los jóvenes formar, sostener y educar una familia.
5: Hace falta políticas pro familia, y dentro de lo pro familia está la estabilidad de la pareja, está la educación para esa estabilidad y está la paternidad, con una paternidad integral que permita que tengan hijos y que permita que los eduquen integralmente.
3: Pero las políticas públicas no son el único factor. El sacerdote reconoce dificultades concretas como el costo de criar y educar a un hijo, la incertidumbre laboral y los obstáculos para conciliar el trabajo con la vida familiar. A esto se suma un factor cultural, una falta de esperanza entre las nuevas generaciones.
5: Lo primero es claramente un signo de falta de esperanza, ¿no? Porque efectivamente para un joven hoy en día que le echa muchísimas ganas y todo, no tiene seguridad de nada.
7: La presidenta dijo, analizará cómo se han reconfigurado las familias mexicanas para así tomar una decisión. Los analistas lo tienen muy claro. No solo se necesitan más nacimientos, se necesitan políticas públicas con perspectiva de familia. En Ciudad de México, EWTN Noticias, Diego López.
1: Por otro lado, en el Vaticano, el Papa León XIV reivindicó el legado de San Francisco de Asís en la fiesta del santo este fin de semana y cuyo año jubilar por los 800 años de su fallecimiento seguimos conmemorando hasta enero de 2027. Veamos.
8: En su Ángelus Dominical, el Papa León nos ha señalado un misterio lleno de esperanza en nuestra fe, que Dios puede transformar cualquier cosa, incluso el mal, en redención.
9: La piedra que los constructores rechazaron se ha convertido en la piedra angular.
8: Palabras pronunciadas en los Salmos y repetidas por Cristo a sus discípulos. El mensaje del Evangelio del domingo se centró en la parábola del dueño de la viña, que arrendó su propiedad a otros viñadores. Cuando envió a sus sirvientes a recoger su parte de la cosecha, los viñadores los golpearon, los apedrearon y los mataron. Finalmente el propietario envió a su hijo, al que también mataron. Pero esto no es motivo para desesperarse.
9: Si bien esto nos lleva a reflexionar sobre las numerosas crueldades que azotan al mundo y a la historia de los pueblos, la enseñanza de Cristo revela la misericordia cada vez mayor de su Padre.
8: Esta misericordia, dice el Papa León, se encuentra en la misión de Cristo. Él es el Hijo que es rechazado precisamente por aquellos que deberían haberlo acogido. Él es aquel a quien luego matan esos mismos. Sin embargo, es a través de Él que ellos alcanzan la salvación.
9: Es precisamente lo que ha sido descartado, lo que se convierte en el fundamento que lo sostiene todo. Así es como el Todopoderoso guía la historia, acudiendo en nuestra ayuda a todas nuestras caídas. Dios nunca descarta nuestras vidas.
8: El Papa León afirma que esta parábola sigue siendo válida hoy en día, Es la iglesia la viña que debe cultivarse con justicia, y a través de nuestras decisiones o bien la fortalecemos o bien la dañamos. Además, como señala el Santo Padre, resulta oportuno que este evangelio nos llegara el 4 de octubre, fiesta de San Francisco de Asís.
9: San Francisco restauró la iglesia gracias a su fe en el Señor Jesús, sanando las divisiones causadas por la discordia mediante el testimonio del amor fraterno.
8: El Papa concluyó su mensaje del Ángelus con la seguridad de que el carisma de San Francisco sigue dando fruto e invocó la intercesión de Nuestra Santísima Madre María para que nos acompañe en esta obra. Desde Roma, Brian Schumacher, EWTN Noticias.
1: Hacemos una pausa y al volver, más de 2 millones de argentinos participan en la reciente peregrinación a la Basílica de Nuestra Señora de Luján, patrona de la nación, que este año tiene un significado especial por la próxima visita de León XIV al lugar.
0: Además, en la fiesta de San Francisco de Asís, cientos de familias en Chile llevan a sus mascotas a las parroquias para recibir la tradicional bendición de su santo patrón.
1: Regresamos con más noticias con Enfoque Católico.

0: Una cifra récord de más de 2 millones de personas participaron en la 52 peregrinación juvenil a Luján, en Argentina. La jornada sirvió también como preparación espiritual ante la llegada del Papa León XIV en noviembre, expectativa que ha llevado a más de 20.000 argentinos a inscribirse como voluntarios al cierre de la convocación este lunes. Informa nuestro corresponsal Matías Boca.
1: La 52 peregrinación juvenil a Luján finalizó el domingo 4 de octubre con la llegada de miles de fieles a la Basílica y la celebración de la Misa Central encabezada por el arzobispo de Buenos Aires, Jorge García Cuerva, quien llamó a estar más unidos que nunca y pidió terminar con la descalificación, la intolerancia y el odio. La celebración puso fin a una nueva edición de una de las manifestaciones religiosas más multitudinarias de la República Argentina, que comenzó oficialmente el sábado 3 desde el santuario de San Cayetano en Liniers. Sin embargo, numerosos peregrinos habían iniciado la caminata desde el viernes 2 para completar los casi 60 kilómetros hasta la ciudad de Luján.
2: A mí me parece como muy reconfortante y muy lindo, o sea, tipo, siempre desde que soy chica vengo acá y como que siempre se inculcó ese valor de ayudar a los demás, y es la primera vez que yo tengo la oportunidad de estar en esto, y a mí me parece increíble. O sea, hoy a la mañana estaba fascinada de poder venir y de tener esta experiencia, ¿no? No solamente son experiencias nuevas, sino que aparte es eso, es algo muy reconfortante.
3: Vos lo haces no porque sea obligatorio, no porque tenga un peso arriba de hacerlo, sino que porque vos decidís conectar aún más con la Virgen, con Dios, con uno mismo, e incluso con la misma familia, si querés hacerlo en grupo, con gente, con amigos, en conectar con uno mismo, con Dios y con la Virgen, hasta caminar, simplemente el hecho de hacerlo hasta Luján.
4: Y por eso,
1: durante la Misa Central, Monseñor García Cuerva centró su homilía en la necesidad de reconstruir los vínculos sociales y respetar a quienes piensan diferente. Pidió fortalecer la convivencia y acompañar especialmente a los sectores más vulnerables.
5: Los abrazos gratis es un empujoncito más para los 17 kilómetros que faltan a Luján, a encontrarnos con la Virgencita, y ese abrazo no solamente es para el que yo se lo doy, sino al que yo recibo, porque yo recibo un montón también de mucho afecto y mucho amor. Es una caricia al alma, no solamente para mí, sino también para el peregrino que lo va recibiendo. Es seguir los pasos de Jesús, ir al encuentro con mamá. Es como Jesús iba con mamá cuando María, me imagino, cuando María le enseñaba a caminar a Jesús, que estaba esperándolo en un lugarcito para tratar de sostenerlo y que no se caiga, así está María esperándonos, sosteniéndonos para llegar allá.
1: La peregrinación volvió a reunir a familias, jóvenes, grupos de amigos,

0: recibir al Papa, este Papa que nos va a llenar de palabras y lo que siempre decimos, es Pedro que viene a confirmarnos en la fe. Los invitamos a participar de la venida del Papa, a sumarse, a ver por las transmisiones y que nos podamos unir como pueblo para recibirlo con alegría, con esperanza y esta visita de Pedro.
1: Para el pueblo argentino, la peregrinación a Luján es el latido colectivo de un país que camina con la fe a cuestas y la esperanza intacta. La casa de Mamá María, donde la madre siempre aguarda con los brazos abiertos para abrazar, consolar y renovar a cada uno de sus hijos.
2: Madre, en tu abrazo nos reconocemos hermanos. 60 kilómetros de Liniers a Luján, en este peregrinar, en este camino donde encontramos amor, donde encontramos devoción, donde encontramos ternura, donde encontramos, sin lugar a dudas, refugio y consuelo. Fiesta, aquí en la ciudad de Luján 2026. En Buenos Aires, Matías Boca, EWTN Noticias.
3: Próximos a recibir al Santo Padre en Latinoamérica entre el 6 y 17 de noviembre, las conferencias episcopales de Uruguay, Argentina y Perú ofrecen al público en general abundante y detallada información de las actividades que León XIV cumplirá en cada país. Más allá de un conjunto de datos, los portales web también contienen material para prepararse y profundizar en el sentido de cada jornada del viaje apostólico del Sumo Pontífice. Ampliamos.
4: El primer país que el Papa León visitará en América Latina será Uruguay, del 6 al 8 de noviembre. Aquí la conferencia episcopal tiene el sitio web papaleonenuruguay.uy con el itinerario completo del pontífice, noticias de los preparativos y recursos gratuitos. Todo es difundido a través de las redes sociales del episcopado.
5: La visita es a todo el Uruguay y a todos los uruguayos. O sea, no nos quedamos solamente en los católicos o los cristianos, sino que yo creo que va a tener una resonancia positiva para todo el país y eso nos llena de alegría.
4: De Uruguay, el Papa pasará a Argentina del 8 al 11 de noviembre. Los comunicados, anuncios oficiales y noticias sobre la visita papal a la tierra de Francisco están canalizados en el sitio web de la Conferencia Episcopal Argentina, episcopado.org.
6: Nosotros vivimos esta visita no como un punto de llegada, sino como un punto de partida. El Papa viene a animarnos y también nos envía a un tiempo nuevo de diálogo, de encuentro.
4: Luego el Papa León se dirige al Perú del 11 al 16 de noviembre. El episcopado peruano, donde también sirvió cuando era obispo de Chiclayo y del Callao, lanzó la web león14enperú.com. Contiene cartas pastorales, la explicación de los lugares que recorrerá, inscripción para los voluntarios e información audiovisual.
7: Su visita tendrá que ser también un motor que impulse nuestra misión evangelizadora, cualquiera sea nuestra vocación y misión. Será una nueva invitación a sentirnos desafiados por el Evangelio, especialmente para encontrarnos con aquellos que creen y se sienten alejados.
4: Los episcopados de los tres países animan al público en general a consultar estas fuentes oficiales para mantenerse al día del viaje apostólico del Papa en Sudamérica y así evitar informaciones falsas que hasta podrían conllevar a estafas.
8: Nos despedimos viendo a cientos de familias llevando sus mascotas a recibir la tradicional bendición de San Francisco de Asís en Santiago de Chile.
3: La celebración recordó el mensaje del santo sobre el respeto y la compasión hacia los animales y la creación. Hasta mañana.
9: Y estamos celebrando con mucha alegría y gratitud la vida de San Francisco de Asís, que es el patrono de los animales. Por esta razón, hoy hemos realizado aquí, a las afueras de la iglesia, la tradicional bendición de mascotas. ¡Mamá!

0: mensaje del padre Molina tocó muchas almas, personas que aceptaron el reto de evangelizar, de inscribirse en esta hermosa obra. ¿Y qué encontraron los misioneros al llegar a los Andes peruanos? Esta respuesta les daremos en el programa de hoy. Bienvenidos, queridos amigos, a esta nueva edición de La Luz de la Vida. Estamos en vivo, como siempre, gracias a don Jorge Linares y a su equipo que desde Arequipa hacen posible que este programa llegue a todos sus hogares. Desde aquí el estudio les acompaña en esta ocasión la hermana Luzana Zúñiga. Con mucho gusto vamos a estar juntos en este programa para seguir hablando sobre la obra de nuestro padre Molina. Agradecemos a todos los que nos siguen por la radio, la televisión, a través de YouTube, Facebook, Instagram y también a través del aplicativo que se puede descargar, como ya saben, en todos nuestros celulares. Pues hoy vamos a continuar con la vida tan hermosa de la hermana Josefina, que está, sigue adelante en esta fundación de la obra del padre Molina, secundando sus iniciativas. Y para esto vamos a escuchar un audio muy interesante que luego comentaremos después de escucharlo. Adelante.
1: Como que la trocaba por completo. No es que la transformara en oro, ¿no? Como en aquel relato pues de ficción, sino que vamos a ver cuál era su técnica, entre comillas. Muy sencillo. Era la técnica clásica de los santos de todas las épocas. ¿Saben cómo construía él edificios, comedores, colegios, hospitales? Muy sencillo, creyendo, viviendo literalmente el Evangelio, apoyándose en Dios, no en los hombres, perdonando las ofensas que le hacían las personas que se apropiaban después de las obras que él había empezado, viviendo el Evangelio en carne propia, con un amor y una virtud, una humildad, a toda prueba. De hecho, el siguiente arzobispo del Cuzco, Monseñor Alcides Mendoza Castro, llegó a decir que el padre Molina había sido enviado por Dios mismo a su diócesis del Cuzco para sacarla adelante.
2: Expansión geográfica.
1: Durante esta década de los años 70, el padre Molina va consolidando y extendiendo su labor apostólica por España y América, ciertamente con grandes esfuerzos. En el mes de octubre de 1974, los cuatro primeros miembros de la asociación llamados al sacerdocio comenzaban a recibir clases como internos en el seminario diocesano de Sigüenza, en España. Un gran esfuerzo porque no tenían dónde ni tenían ninguna facilidad, pero hemos de dar gracias a la solicitud del obispo Monseñor Laureano Castán Lacoma, porque al curso siguiente ya se contaba con algunas vocaciones más en una pequeña casa que Monseñor aprobó como centro de estudios. Por su parte, la comunidad de hermanas también iba tomando cuerpo e identidad propia por estas fechas. Unos ejercicios espirituales de 15 días dirigidos por el padre Molina. De esa manera magistral, inimitable, son siempre el preámbulo de más y más miembros para la incipiente comunidad femenina. En 1974, ya un grupo de jóvenes se instalan en un piso de la calle Campo Amor de Madrid.
0: Bueno, en este audio hemos escuchado cómo ya ha llegado la obra del padre Molina a Cuzco y que se va extendiendo poco a poco con los misioneros. Y también, así como en España tuvo una primera casita, un primer Belén, también en Cuzco va a tener este Belén, que va a ser en la calle Campo Amor, como nos está contando la narradora. Pero vamos a volver un poquito atrás para retomar el hilo desde lo que escuchamos ayer. que la hermana Josefina nos habíamos quedado que ella pues ya se había decidido a seguir al padre Molina teniendo 22 años y ella era la persona indicada porque había asimilado la espiritualidad del padre Molina. Entonces el padre Molina ya había fundado en el Cuzco una obra incipiente. ¿Y qué sucedió? Pues los primeros que vinieron a Cuzco eran un matrimonio, el matrimonio de José Cruz Vicente Leta Mendía y Rosa María Urra Zarqueta, que recién casados, imagínense qué generosidad, vinieron a Cuzco para vivir su vocación misionera en medio de los campesinos. Pero al poco tiempo de estar ellos trabajando, quisieron volver a España para hacer una labor de expansión de la obra, para hacer propaganda sobre las misiones, y ocurrió una tragedia. El avión en el que iban se estrelló a poco de haber despegado y murieron todos. El matrimonio de José Cruz y Rosa Mari con dos de sus hijitos. Aquí en Cuzco les habían nacido dos niños y los cuatro murieron. Fue un accidente muy trágico. El padre Molina recibe la noticia justo en España cuando estaba preparando la llegada de los Leta Mendía y fue un golpe durísimo. ¿Quién le transmitió esta noticia? Fue la misma hermana Josefina la que le transmite al padre el fallecimiento de estos misioneros. Y entonces hace falta un relevo. ¿Quién va a relevar, quién va a reemplazar al matrimonio Leta Mendía en las misiones? Y aquí es cuando la hermana Josefina, ella viaja a Cuzco para continuar esta labor que han dejado pendiente en crecimiento el matrimonio Leta Mendía. Llega ella con dos seglares para continuar esta labor. ¿Y qué hacen en Cuzco la hermana Josefina? ¿Cuál es la primera función que hace junto con el padre Molina? Lo primero que hacen es fundar o empezar con una pequeña casita, por decir, que se llama la Casa Hogar del Campesino. Hoy en día se la conoce así, hoy en día es un gran hospital, pero empezó siendo una cosa muy pequeña donde recibían a los campesinos enfermos. Entonces allí recibían a los campesinos enfermos, los curaban, les daban alimento, pasaban la noche allí. Era una casa que valía para todo, era el refugio del campesino en ese entonces. Y luego también pues, los campesinos que encontraban por las comunidades alejadas los llevaban allí para que pudieran estar como cobijados en Cuzco. Porque imagínense Cuzco, esto hace como más de 50 años, era muy distinto a lo que hoy es. Y entonces los campesinos en esta casa hogar encontraban literalmente un refugio, un lugar cálido donde pudiesen encontrar ese apoyo que tanto necesitaban. Y en esta casa hogar del campesino, ¿qué se hacía? Pues en esta casa hogar, lo primero se les daba a Dios, toda la ayuda material que hemos narrado antes, pero principalmente hablarles de Dios. Se les daba una catequesis, se les enseñaba lo mínimo de catequesis que pudieran saber. Se veía si estaban preparados para recibir los santos sacramentos, porque muchas veces llegaban campesinos tan enfermitos que podíamos hacer muy poco por sus cuerpos, pero sí mucho por sus almas. Entonces el sacerdote les daba la unción de los enfermos, les confesaba, aunque sea con un traductor en quechua, les daba la comunión y muchos de esos campesinos volaban a los brazos de Dios, se morían ahí en la casa hogar, pero preparados para el encuentro con nuestro Señor. Entonces, bueno, pues esa es una de las labores tan importantes que se ha tenido en la casa hogar del campesino y gracias a la intrepidez de esta mujer, de la hermana Josefina, que no dudó en ir ella a reemplazar al primer matrimonio misionero que había fallecido en plena misión. Ellos fueron mártires de su misión evangelizadora y el reemplazo, nuestra hermana Josefina. Vamos a continuar escuchando el audio para que nos den más noticias sobre la obra del padre Molina.
1: ¿Y los campesinos? El padre Molina siempre fue ambicioso a lo divino, como San Francisco Javier. Ayuda a los campesinos introduciendo adelantos modernos, abonos, el envío de un tractor que ellos jamás en su vida lo habían visto. Pero en Acopía, como en Cuzco o en otros muchos poblados de la sierra, nunca se olvidará de dar a los campesinos quechuas lo mejor y lo más necesario. La parte mejor, como dice el Evangelio, la que no les será quitada. ¿Saben cuál? El conocimiento, el amor de Dios. En definitiva, a través de los sacramentos, Dios mismo. Además de las obras sociales y asistenciales, el Padre Molina, como sacerdote de Cristo que es, celebra la Santa Misa para los campesinos de estas comunidades. Con la traducción hecha por un ayudante, ¿verdad? Porque solamente entienden el quechua. Tienen tanta hambre de Dios. Él predica con su arrolladora fuerza a estas almas abiertas a la verdad del Evangelio. Administra los sacramentos incansablemente. Visita, bendice sus chozas. Asiste a los enfermos postrados durante años en tugurios de adobe y paja, tendidos en el suelo de barro. ¿Cómo nos suena esto, verdad? A la obra incansable del Maestro de Nazaret. Presenta a los niños quechuas alzándolos en sus brazos ante las sencillas y tiernas imágenes de la Santísima Virgen María. Sabe muy bien cuánto puede esta amorosa madre. En el rostro del Padre Molina, efigie conservada por fotos y vídeos de la época, ha quedado esculpido en estos actos de piedad con los más pobres todo su dinamismo apostólico, la alegría del que está comunicando ese bien divino que primero experimentó él en la oración. Es una mirada, la suya, de amor y de paz que trasluce en sus ojos enamorados del crucificado. Los machacados lo perciben enseguida, porque esos ojos son transparentes como su alma.
0: Bueno, nos quedamos con este eco de esas canciones tan hermosas de los campesinos que acabamos de escuchar, que nos sirven de telón de fondo al comentario que vamos a hacer ahora de lo que hemos escuchado. Nos comenta que el padre Molina fue siempre ambicioso para el bien, y esos campesinos que en su vida habían visto un tractor, técnicas modernas para la agricultura, él les da lo mejor. El Evangelio siempre tiene que dar lo mejor para que la persona progrese. ¿Y qué recibieron los campesinos? Pues ustedes saben que en Cusco era un pueblo agricultor que vivían de la agricultura, pero paradójicamente era también la fuente de su pobreza, porque no producían todo lo que necesitaban. Era un trabajo desgastador y producían poquísimo. El padre Molina se da cuenta y ve que siempre hay dos cosas que hacer por el hombre: atender su alma y atender su cuerpo. Pero no podemos atender el alma si el cuerpo está mal. Entonces el padre, ¿cómo les ayuda? Procura que estén bien alimentados, que tengan una buena economía, les lleva todo lo que pueda, adelantos modernos, abonos, maquinaria, para que su agricultura mejore. Y al mismo tiempo les atiende espiritualmente. ¿De qué manera? Les da catequesis. Tenemos vídeos hermosos donde se ve al padre Molina enseñando a hacerse la señal de la cruz a los campesinos más pobrecitos, niños, adultos, ancianos. Les da él mismo la catequesis. Y como era gente que hablaba solo el quechua, el padre Molina no se arredra por eso. Consigue un traductor, un catequista muy bueno, que llega a los corazones de los campesinos las palabras del padre Molina en su idioma nativo. El quechua, que es un idioma muy dulce para dirigirse a Dios. Y también les prepara para darles los sacramentos, como decíamos anteriormente. Y eso es lo más importante. Los campesinos podrán vivir un poco mejor o peor, pero a Dios nadie se los va a quitar de sus corazones, y eso se preocupaba el padre Molina. Celebraba la Santa Misa. Los campesinos lo miraban atónitos, de hito en hito, mirando todos los gestos del padre, porque hacía años, queridos amigos, imagínense, años sin poder escuchar una Santa Misa. Esos pobres campesinos abandonados, que no tenían una iglesia, una capilla, un sacerdote, un médico, no tenían nada. Y poder ver que un sacerdote viene desde España, tan lejos, a llevarles la palabra de Dios, a llevarles un mensaje de amor, a decirles: queridos hermanos, Dios no los ha olvidado. Aquí estoy yo para decirles que Dios los ama y les estoy dando lo espiritual y les estoy dando lo material, el alimento de sus cuerpos y el alimento de sus almas. Eso fue el padre Molina para esta grey tan necesitada de campesinos cusqueños. Y vemos cómo el padre Molina busca las ovejas, va a buscarlos en sus chozas. Encuentra allí mucha pobreza, falta de alimentos, gente muy enferma que ya ni se podía mover y, como hemos comentado, para muchos de ellos era darles el salvoconducto para el cielo. Por sus cuerpos se podía hacer muy poco, entonces se preocupaba de sus almas. Y los que podían rescatarse, como no, los trasladaba al Cusco para que pudieran curarse de la mejor manera. Y nos comenta el audio algo muy hermoso que dice: ¿de dónde sacaba el padre Molina toda esa fuerza, ese amor, esa vitalidad para transmitir a Dios? Lo sacaba de su interior, queridos amigos. Esto es muy importante. Tenemos que darnos cuenta que si queremos dar a Dios, tenemos que llenarnos primero de Dios. El padre Molina se llenaba hasta rebosar de ese espíritu de generosidad, de misericordia, en la oración. Él hacía mucho tiempo de oración ante el Santísimo, ante el Cristo crucificado, para decir: Dios mío, tú estás crucificado allí y también estás crucificado en esos campesinos que están sufriendo el abandono. Y entonces el padre Molina, con esa motivación, veía en cada campesino un Cristo sufriente, un Cristo al que podemos curar, alimentar y aliviar en sus dolores. Y con ese espíritu iba el padre a atender a los campesinos. Dicen que los miraba con una mirada llena de amor y de paz. En su mirada, en sus ojos, que son las ventanas del alma, transmitía todo ese amor de Dios que quería volcar en los pobres campesinos. Pues aquí vemos, queridos hermanos, cómo esta labor del Padre se nutre de Dios. Si queremos hacer grandes obras, no basta nuestra buena voluntad. Tenemos que llenarnos de ese ímpetu, de esa valentía, de esa fortaleza que te da Dios en la oración, el Espíritu Santo que te llene, que te endinamice, para poder ir lejos, muy lejos, más lejos, buscando a esos pobres hermanos nuestros que están necesitados de nuestro amor. Piensen ustedes también, como una tarea práctica para su vida, ¿qué podemos hacer por los demás? Quizás el hermano necesitado no esté tan lejos como pensamos. Quizá lo tenemos en nuestra propia casa. Quizá es nuestra esposa, nuestro esposo, nuestros hijos, nuestros hermanos, que están necesitados de cariño, de comprensión, de una palabra cercana, de darles a Dios, porque a lo mejor en nuestra casa no hay hambre, pobreza extrema, quiero decir, o enfermedad, pero sí estamos un poquito relajados y alejados del Señor. Entonces que también veamos quién de nuestros familiares está un poquito lejos de Dios, y se nota, porque si nos alejamos de Dios, nos llevamos mal con todos. Eso es algo que cae de cajón. Y cuando nuestra relación con Dios es buena, mejoran todas las demás relaciones. Y luego también veamos, queridos amigos, qué bien podemos hacer por la gente que nos rodea. Siempre hay personas que necesitan un poco más de nuestra ayuda, sea material, sea económica, sea de alimentos, sea de ropa. Veamos qué podemos compartir. Y pues, hablando como estamos de la hermana Josefina, sabemos que esta obra del padre Molina, ella la secundaba. Estaba detrás del padre apoyando toda su labor evangelizadora como ayuda adecuada, siempre disponible, siempre perseverante, siempre generosa en lo que el padre le pedía, porque ella era su mano derecha, como hemos dicho, en reemplazo del matrimonio que se fue al cielo. Bueno, pues les invitamos, queridos amigos, a seguir en sintonía estos días que estamos con estos programas especiales, porque hemos tenido ya el aniversario de la hermana Josefina el 5 de octubre y mañana 7 de octubre es el aniversario de NSE, Nuestra Señora del Encuentro con Dios, la patrona de estos medios de comunicación que hacen tantísimo bien a las almas. Entonces, les invitamos a continuar con nosotros mañana, que también tendremos un programa muy especial. Y agradecemos a todos nuestros amigos que están en contacto con nosotros a través de todos los medios de comunicación, que sigan viendo estos programas y también difundiéndolos a través de todas las plataformas, las redes sociales. Vamos a dar un aviso, a ver si hay alguna actividad. Tenemos una actividad importante para comentarles. Es una gran campaña de podología. Nos viene muy a cuento porque esto es en el Hospital Hermana Josefina Serrano, del que hemos hablado cómo fueron sus comienzos. Esto es en la ciudad del Cusco, una campaña de podología para los pies del 9 al 16 de octubre. Dentro de poco va a comenzar. La atención es gratuita, ojo, totalmente gratis. laboratorio y rayos X tienen un costo adicional. O sea, la primera consulta es gratis, pero si hay que hacer algún gasto de laboratorio, rayos X tienen un coste. Los informes en la calle San Andrés 321 y hay que separar la cita. Ojo, llamen para separar su cita a estos teléfonos: 984-706-520 y 932-362-453. 932-362-453. Bueno, pues les animamos a participar en esta campaña que con mucho amor preparan nuestras hermanas en Cusco para todos los que necesiten. Y nos unimos a la jaculatoria, a la petición por la paz de nuestro Papa León XIV, que nos pide intensificar la oración por la paz del mundo, especialmente en tantos lugares heridos por la violencia. No podemos permanecer indiferentes ante tanto sufrimiento. El peor castigo que se puede tener es la guerra, y es fruto también del pecado del hombre. Recemos mucho para que acaben estos conflictos, y nuestra manera de apoyar es orando por la paz. San José, ejemplo de silencio y contemplación, ayúdanos a buscar y a encontrar la paz. Ruega por nosotros, glorioso San José. Y bueno, como siempre, queridos amigos, vamos a tener nuestra oración final encomendándonos a nuestra Madre Santísima, la Virgen María, con esta oración tan hermosa y tan antigua que es bajo tu protección. Bajo tu amparo nos acogemos, Santa Madre de Dios. No deseches las súplicas que te dirigimos en nuestras necesidades. Antes bien, líbranos de todo peligro. Oh siempre Virgen, gloriosa y bendita. Amén. Agradecemos a todos nuestros amigos que nos acompañan en nuestros programas. Nos vemos mañana en una nueva edición de La Luz de la Vida. Que Dios les bendiga a todos. Hasta pronto.

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0: María es una madre activa y sin descanso, que presta continuamente sus servicios a las almas, pero muy especialmente a las almas de los sacerdotes.
1: Únete a nuestra campaña de oración y consigamos que durante las 24 horas siempre haya alguien rezando tres Ave Marías por los sacerdotes.
0: María, madre mía, por el poder que te concedió el Padre, libra a todos los sacerdotes de caer en pecado. Dios te salve, María, llena eres de gracia, el Señor es contigo. Bendita tú eres entre todas las mujeres, y bendito es el fruto de tu vientre, Jesús.
1: Santa María, Madre de Dios, ruega por nosotros, pecadores, ahora y en la hora de nuestra muerte. Amén.
0: María, Madre mía, por la sabiduría que te concedió el Hijo, libra a todos los sacerdotes de caer en pecado. Dios te salve, María, llena eres de gracia, el Señor es contigo. Bendita tú eres entre todas las mujeres y bendito es el fruto de tu vientre, Jesús.
1: Santa María, Madre de Dios, ruega por nosotros pecadores, ahora y en la hora de nuestra muerte. Amén.
0: María, Madre mía, por el amor que te concedió el Espíritu Santo, libra a todos los sacerdotes de caer en pecado. Dios te salve, María, llena eres de gracia, el Señor es contigo. Bendita tú eres entre todas las mujeres, y bendito es el fruto de tu vientre, Jesús.
1: Santa María, Madre de Dios, ruega por nosotros pecadores, ahora y en la hora de nuestra muerte. Amén.
0: María, Madre de los sacerdotes,
1: ruega por ellos.

Gracias a los corazones de Jesús, de María y de José, tenemos una nueva oportunidad de estar junto a ti. María.

0: Y nos vamos a ir con Servín María Griñón de Montfort, a quien el padre Molina citaba asiduamente en sus prédicas. Y dice, es necesario hacer sus acciones en María para comprender bien esta práctica. Es necesario, primero, que la Santísima Virgen, es necesario saber, primero, que la Santísima Virgen es verdadero paraíso terrenal del nuevo Adán. Y este es el primero de los puntos, y nos dice que este no, dice, hay pues en este paraíso terrenal riquezas, hermosuras, maravillas y dulzuras inexplicables que el nuevo Adán, Jesucristo, ha dejado en él. En este paraíso tuvo él sus complacencias durante 9 meses en que obró sus maravillas y ostentó sus riquezas con la magnificencia de un Dios. Fijémonos, queridos amigos, lo importante de esto que nos revela nuestro santo y que tantas veces nos hablaba de ello nuestro padre Molina con Nuestra Señora del encuentro con Dios. ¿Y cuántas veces nos movemos sin conocer a María a fondo? ¿Cuántas veces buscamos el paraíso en esta tierra y no nos damos cuenta que lo tenemos en nuestra Madre Santísima? ¿Cuántas veces buscamos soluciones humanas y nos olvidamos de que también existen soluciones divinas? Soluciones que están al alcance de Dios, soluciones que están también al alcance de nuestra mano si nosotros nos acostumbramos a recurrir a nuestro Dios. Allí está nuestra Madre. Ella, Nuestra Señora del Encuentro con Dios, ese regalo bellísimo que nos dio nuestro querido Padre Molina, es para nosotros el paraíso en esta tierra. No busquemos hacer paraísos terrenales como lo buscó el comunismo, fracasó. Como lo han buscado tantas otras ideologías, han fracasado. En María, con María, tenemos la solución a todas nuestras necesidades. Saludo cordial a todos los amigos que nos siguen a través de los distintos medios, radio, televisión, YouTube, Facebook, aplicativos. Le damos la bienvenida a todos y también saludamos a nuestra gente de la parte técnica, Jorge Linares, José Lobón, Oscar Maima, la hermana, ahora se me fue el nombre, ya me voy a acordar, vengo a las carreras. No, la hermana Triviana no. Que está, pero la hermana técnico no. Es la hermana, recuérdemelo, hermana, ¿cómo se llama la hermana? ¿Eh?
1: Vamos a recordárnoslos.
0: Estamos iguales, ¿eh? Yo veo que los años no vienen solos. Pero damos la bienvenida a la hermana Natividad Niño, que una vez más nos acompaña y que tiene que hablar un rato largo para que yo pueda prender unas luces que se me han quedado sin prender. Hermana, bienvenida.
1: Muchas gracias por la invitación, como siempre. Y claro, en estos temas que damos, ahora nos toca algo precioso, Dios mío. Algo muy, muy, muy grande, algo que nos mueve a nosotros en nuestra mente, en nuestro corazón. Bueno, ¿qué puedo decir? Y también en tantas personas que eran tan, que han sido, digamos, acercadas a Dios precisamente por este queridísimo hombre que dijo sí a la voluntad de Dios y que verdaderamente transformó vidas, verdaderamente.
0: Así es, nuestro padre Molina ha transformado vidas. Y alguno podrá decir, bueno, pero están ustedes en la fiesta de Nuestra Señora del Encuentro con Dios, ayer han estado recordando a la hermana Josefina, porque hacía 27 años que había volado a la casa del Eterno Padre. ¿Por qué hablan hoy del Padre Molina? ¿qué sentido tiene? Pues tiene mucho sentido, porque la obra del padre Molina, que transformó tantas vidas, se ve hoy, podríamos decir, también y representada por estos medios de comunicación que tanto bien le hacen a ustedes, ustedes mismos lo manifiestan, y que mañana estaremos analizando también un poquitito toda esta realidad, hablando un poquitito de toda la labor de NSE, pero qué importante es que en esta víspera del aniversario de Nuestra Señora del Encuentro con Dios, este programa junto a ti proponga un recorrido por la obra del padre Molina en Perú, no solamente desde las obras que dejó, sino desde la misión que las sostuvo, llevar el Evangelio a las personas y acercarlas al encuentro con Dios. Y esto es una realidad que muchas veces se nos escapa. Este programa lo que va a buscar es mostrarte que una obra evangelizadora no se limita, y en esto quiero recalcar un poco más, no se limita solamente a una institución, a una construcción, a un proyecto. Eso es, podríamos decir, puede ser incluso una obra filantrópica, pero no es una obra de Dios. Detrás de cada iniciativa existe una preocupación por las personas.
1: Claro.
0: Por sus necesidades, especialmente por la manera de hacerles llegar un mensaje, no nuestro mensaje, claro, sino el mensaje de Cristo Jesús. Hermana, y es aquí donde podríamos decir, se obra, en la obra del padre Molina, la diferencia, la gran diferencia con otras otras obras asistenciales, que sí, pueden hacer mucho bien y lo hacen, pero nuestro fin no es hacer el bien físico solamente, claro, sino llevar las almas a Dios, ¿verdad?
1: Efectivamente, por eso Nuestra Señora del Encuentro con Dios, por supuesto, fue también como, llegó, mejor dicho, como una madre también a, diría yo, a apoyar, digamos, en sentido un poco bajando, ¿no? Ella llegó a apoyar, inspirar a Papá Dios, justamente a inspirar a nuestro querido Padre Molina esa obra que él ya la venía como captando, teniendo, pensando y estaba dando ahí cómo comienzo esta obra. Uh-huh. Y todo lo que él, todo lo que ha ido pasando, circunstancias que han ido sucediendo, tremendo, tremendo para don, para nuestro padre Molina, que si veía una persona, oye, venía una persona, oye, este sabe de tal cosa, ay, pues, ¿y por qué no lo podemos poner? Ah, muy bien, y este otro que no sé qué, que no sé cuánto, que, oh, claro, y de repente le apareció por ahí una que sabía, claro, que sabía este...
0: Muchos talleres, claro, que todavía hoy existen, muchas carreras, carreras profesionales,
1: como claro,
0: las que tiene el Instituto Superior Tecnológico Cristo Rey, con, exacto, estructuras metálicas, mecánica automotriz, claro, computación informática, electricidad electrónica, mecánica de producción. Nacieron así, personas que, claro, tenían ese conocimiento, el padre veía la voluntad de Dios, claro, en decir, pongamos un taller de esto, ¿por qué? Claro. Tenemos la persona adecuada, pongamos un taller de esto otro, ¿por qué? Tenemos la persona adecuada. Y así se fue logrando esta obra, pero teniendo en cuenta algo que es importante, todo, absolutamente todo, el padre Molina quería que fuese una plataforma, un chasis, como decía él, claro, para el encuentro con Dios.
1: Exacto.
0: Por eso, en cierta forma, Nuestra Señora del Encuentro es también esa advocación, ahí lo tenemos al padre en una de sus prédicas, con esa fuerza que lo caracterizaba,
1: sí, sí, sí,
0: y con ese impacto que causaba en las almas. Por eso el padre Molina comprendió que evangelizar significa también buscar caminos para llegar a las personas allí donde las personas se encuentran. Claro. Y este es un punto crucial. Su obra aquí en el Perú puede ser presentada como una respuesta concreta a una pregunta fundamental, una pregunta que muchas veces se hizo el padre Molina. ¿Cómo hacer que el Evangelio llegue a la vida de las personas? Su respuesta: hospitales, casas de acogida, talleres que se transformaron luego en escuelas técnicas, misiones, matrimonios, sacerdotes, hermanas, medios de comunicación. Es una breve reseña de lo que se va a decir mañana, en el 7 de octubre, día de Nuestra Señora del Encuentro con Dios, día, podríamos decir, de nuestro aniversario. Ahí tenemos a nuestro padre Molina también en otra imagen. Pero lo que vale la pena resaltar es que el padre Molina era un gran comunicador y no lo detuvo ni siquiera el idioma quechua. Iba a decir, hermana, bueno, usted también lo ha conocido.
1: Sí, pero he tenido la suerte.
0: Yo no sé si llamarlo solamente buen comunicador, porque lo era, pero el padre Molina era un gran pedagogo.
1: Sí,
0: y tenía la cualidad de esa pedagogía que es capaz de hacerse todo a todos para poder salvar a la mayor cantidad posible,
1: sí,
0: pero con esa facilidad de poner las cosas al alcance de todos, ¿no?
1: Exactamente, porque él veía la necesidad, digamos, de las personas, de los niños, de todo eso. ¿Cómo, por supuesto, estos niños, pero cómo le hablo yo de Dios si los pobres están que desnutridos, con sus ojitos ahí como que en el aire? Bueno, perdón, una necesidad. Empecemos entonces por los comedores. Bueno, pero ¿y ahora estos niños cómo va a avanzar? Porque conforme vaya creciendo, pues tiene que irse instruyendo de alguna manera. ¿Qué puede ser? Bueno, pongamos colegio. Porque le llega una, va a hacer retiro y le llega una profesora, le llega otra. ¿Por qué Dios me está mandando profesoras? ¿Será que querrá que ponga colegio? Esta necesidad hay. ¿Ya? Por ahí de repente vienen a hacer retiro. Una que sabe medicina, otro que sabe tal cosa, y él se queda también igual pensando. ¿Por qué Dios me manda esto? ¿Por qué me manda lo que sabe medicina? Aquí hay gente muy necesitada. Seguramente quiere que ponga hospitalito, que ponga algo. O sea, el padre Molina estaba abierto a lo que iba pasando o a lo que le iba pasando, las circunstancias con las personas con quienes se iba encontrando y todo lo demás, para él poder pensar, no, aquí esta persona no está viniendo por venir. O de pura casualidad pasó por aquí, tocó la puerta, o tocó el timbre. No, no, no. Dios le está mandando para algo. Y que así sucesivamente, hasta que llegaron inclusive, pues, esta señora que, locutora, y de, claro, por supuesto, si esto puede venir muy bien para la gente. Y de repente, vamos a poner colegio, vamos a poner medios de comunicación, madre mía. Nuestro padre Molina, yo diría, don Randy, así, para decir así clarito, nuestro padre Molina se abría a la voluntad de Dios cuando veía que eso verdaderamente iba a ser muy bueno

0: por falta de dinero. No.
1: Exacto,
0: La obra se deja de hacer por falta de almas generosas que quieran entregarse,
1: claro.
0: de personas que le digan sí a Dios. Porque Dios, él decía esta frase que era muy conocida de la bolsa de Dios no tiene cordones. Es
1: Claro.
0: decir, utilizando aquella imagen antigua, la hemos visto ahora en la película de La Pasión, de esa bolsa de dinero que está atada, que tiene cordones en su punta y que se soltaba el cordón y entonces se sacaba la moneda. Pues decía el padre Molina, la bolsa de Dios no tiene cordones, uno mete la mano y saca, mete la mano y
1: Claro,
0: saca. Y
1: claro.
0: no hay, por decirlo de alguna forma, problema con respecto a eso.
1: Claro.
0: Pero el problema está en la respuesta que nosotros demos.
1: Sí.
0: Por eso podemos hacernos una pregunta y quiero que te hagas esta pregunta conmigo. ¿Qué hace que una obra pueda transformar realmente vidas? Ahí tenemos al padre con los chicos de lo que fue en aquel momento el Centro de Educación Ocupacional Cristo Rey en Lima.
1: Sí.
0: Muchachos de un barrio de los más necesitados, en la zona de Ate Vitarte, una zona que era muy necesitada, y chicos que han cambiado su vida gracias a esta obra del padre. Pero, ¿qué es lo que hace que una obra pueda transformar realmente vida? Pues no solamente sus instalaciones, su organización, el paso de los años. Lo que transforma es aquello que consigue llegar al corazón de una persona y abrirle un camino hacia Dios. Este es un punto crucial. Esto es importantísimo. Desde allí se presenta el padre Molina y esta es su presencia en Perú. Es decir,
1: Efectivamente,
0: lo que
1: Honrandi, y él
0: transforma
1: era,
0: es lo que
1: sí,
0: consigue llegar al corazón. Y
1: exacto.
0: iba a decir, tenemos aquí un ejemplo en la mano de Natividad. Yo no sé si me equivoco, reverenda, pero creo que esto fue lo que el dardo, incluso a su mamá, ¿no? Que nos cuenta usted
1: Uf,
0: siempre
1: mi
0: esa anécdota
1: madre, Dios.
0: cuando su mamá casi, bueno, creo que estaba llorando incluso
1: Sí, se
0: escuchando
1: le
0: al padre
1: caían las
0: Molina.
1: lágrimas. Es que justo él se baja del altar y viene caminando, y como él era tan ceremonioso, tan así, y baja del altar y viene caminando y se para justo al costado de mi mamá. Y mi mamá dice, ay, se paró al costado mío. Yo quería mirarlo, quería abrir los ojos. Ay, no podía, porque las lágrimas se me caían solas, dice, de ver al padre al costado mío, parado ahí junto a mí. Es que el padre verdaderamente, eso no solamente lo decía mi mamá, digo, o sea, ella
0: No,
1: lo expresó de una manera,
0: eso lo hemos sentido mucho.
1: pero don Randy, si el
0: Mucho,
1: padre
0: mucho,
1: era,
0: mucho.
1: pero pararse al costado de uno, ya el cuerpo de uno como que se remecía de qué santidad
0: O
1: tenía tu
0: como aquella persona que estaba pensando, este padre está delirando, nos está hablando de hospitales, colegios,
1: Sí.
0: ni siquiera tiene dónde parar. Lo han tenido que alojar en una casa, pero por favor, ¿qué es esto? Y el padre Molina mira a esa persona que no había
1: Sí.
0: dicho palabra y le dice,
1: Sí.
0: y no me digas que estoy delirando, porque lo que estoy diciendo es verdad. Y claro,
1: Se
0: esta persona se quedó y dijo,
1: quedó
0: este
1: de
0: hombre me ve.
1: piedra. Uy, por Dios, pero
0: Y
1: bueno.
0: esto nos ha pasado a muchos.
1: Sí,
0: Por
1: sí,
0: eso,
1: sí, sí.
0: una obra permanece en el tiempo.
1: Sí.
0: Pero su verdadero fruto se encuentra en las vidas que ayudó a transformar. Y yo iba a decir, hermana, en esto sobresale la obra de nuestro padre Molina.
1: Sí.
0: Sobresale. Es aquí donde verdaderamente nos encontramos, iba a decir yo, casi con el motivo fundamental. Porque él no buscó solo hacer un bien material, como dijimos antes. Él buscaba almas,
1: Claro,
0: almas para salvar, almas para
1: sí,
0: acercar
1: para
0: a
1: salvar,
0: Dios. Por eso Nuestra
1: sí,
0: Señora del encuentro con Dios,
1: claro,
0: porque es el ambiente adecuado, el ambiente que Dios ha puesto para el encuentro con Él. Y todo buscaba el Padre que fuese encuentro con Dios. Por eso
1: exacto.
0: también, inspirador de estos medios de comunicación, nos ha puesto, digamos, como leitmotiv eso. Acercar las almas a Dios, sintoniza con ellas.

0: y encontrarás a Dios, ¿no?
1: Claro. Pero era algo verdaderamente tremendo. Bueno, damos gracias a Dios que hemos tenido la oportunidad de poder haberlo conocido, ¿no? Pero es que era una cosa, o sea, nuestro padre Molina no solamente era, digamos, un sacerdote y ya, por supuesto, ¿no? Sino en el sentido de que el solo verlo, cómo caminaba, cómo se expresaba, cómo hablaba, cómo se dirigía al público, no así como digamos que de frente, así, sino como tratando de penetrar en su corazón, penetrar en su alma, que Dios le inspire, el Espíritu Santo le inspire las palabras que tuviera que decir. Es que era tremendo, la verdad que nuestro Padre, gracias, Señor, gracias, gracias, porque hemos tenido, Dios ha permitido que conozcamos a nuestro Padre, que es tremendo, y la verdad es que yo no diría, y esto es algo, digamos, personal, pero que yo creo que los hijos lo sentimos, no era un santo nuestro Padre Molina, sino era un tremendo santazo, así. Así sí, vivo, sí, sí. Claro.
0: O sea, sin que uno quiera adelantarse a lo que la iglesia pueda decir.
1: No, claro, decir, por supuesto. No,
0: sencillamente
1: no.
0: Es la piedad filial,
1: claro,
0: la que nos lleva a ver, o sea, una persona que se gastó y desgastó su vida por los pobres, por los más necesitados, una persona que tenía un objetivo, llevar el evangelio a todas las almas. Y un evangelio que sale al encuentro, es decir, podríamos decirlo mejor así, un evangelizador que sale al encuentro de aquellos que necesitan el mensaje evangélico. Llevar el evangelio allí donde están las personas y no esperar que las personas vengan. Le puedo poner, ¿no? Aquí está mi iglesia, aquí está mi parroquia, vengan. No, el padre Molina salía a buscar. Salía a buscar y salía a la necesidad del otro para poder, de alguna forma, hacer que esa necesidad se transformase en un puente para poder acercar a Dios a esa alma.
1: Sí.
0: La evangelización no consiste únicamente en esperar que las personas se acerquen. Esto el padre Molina lo tenía muy claro. Por eso nos decía, los medios de comunicación son el púlpito de hoy. Es el areópago de estos tiempos. No podemos nosotros esperar en la parroquia sentados a que la gente llegue. Esto, la evangelización implica salir al encuentro de las personas, conocer sus realidades, encontrar caminos para anunciarles a Cristo. Aquí se puede introducir la dimensión comunicadora de la obra del padre Molina. Lo vamos a analizar después de la pausa. Tengo algo para anunciarles, Jorgito, creo que me ha dejado un par de fotos encima, Jorge, ¿cómo es eso? Tras que llego tarde, dos fotos, muy bien. Vamos a la primera. Atención Arequipa, gran rifa solidaria en ese Arequipa, los fondos. Transmisión del viaje apostólico del Papa Francisco. 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Pero no vayamos, Jorgito, porque Mariela Carlini nos reporta su sintonía y nos dice, reporto mi sintonía desde Comas. Yo no me acuerdo si ayer leí esto o no. Ah, sí, lo de doña Claide Chaparro lo había leído, pero no marqué que estaba leído. Pues muy bien. Igual le saludamos a doña Claudia Chaparro, seguro que nos está escuchando. Ya me adelanto, doña Claudia, antes que usted reporte la sintonía, yo ya la estoy saludando. Enseguida volvemos junto a ti.

0: San Agustín de Canterbury. Niños del Ejército Blanco, hoy conoceremos un poco sobre la vida de un gran apóstol de Cristo que dedicó toda su vida al servicio de Dios por medio de la evangelización. San Agustín fue un monje muy humilde que vivió en Roma. El Papa Gregorio Magno lo envió a Inglaterra para que enseñara la fe cristiana en aquellos pueblos que aún no conocían a Cristo. Aunque al principio San Agustín tuvo miedo, emprendió el viaje con valentía, acompañado de 40 monjes. Al llegar a Inglaterra, fueron recibidos muy amablemente por los reyes. Su bondad y ejemplo influyeron en la conversión del rey y muchas personas, las cuales se bautizaron y fueron cristianos ejemplares. Fue nombrado arzobispo de Canterbury, donde su gran labor pastoral misionera ayudó a los fieles en su amor a Dios. Murió el 26 de mayo, dejando un gran ejemplo de fe, humildad y servicio a Dios. Así como San Agustín de Canterbury, seamos evangelizadores de Cristo. No tengamos miedo de hablar de Jesús a los demás. Tengamos siempre presente su entrega por nosotros y su amor por cada ser humano.
1: Irma Crespo nos reporta su sintonía, dice: conocí en vida al padre Molina.
2: ¡Qué
1: fui
2: bueno!
1: Docente en Tacarigua y luego en Colombia. Yo, en terapia intensiva, recibí su visita espiritual y la de la hermana Josefina. Los dos, dice aquí nuestra amiga Irma, son santos, sí, que me cuidaron. Es un gran hombre, un gran santo, sí, nos dice Irma. Sí, sí, sí. Debemos orar para que su obra continúe y no permitan que el hombre la deforme. Así es, claro, lo que luchamos. Claro. Luchamos, Irma, muchísimo por eso, para que se mantenga ese espíritu. Claro. Y una de las cosas que también el padre Molina deseaba era la defensa de la vida. 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Ahora sí, seguimos con el padre Molina. Evangelizar es comunicar. Por eso está bonito eso que han dicho. El padre Molina era un gran comunicador. Sí, lo era, es verdad. Lo era. Pero también tenía esa cualidad de saber enseñar.
2: Sí.
1: Por eso, comunicar una verdad, una esperanza, una forma de vivir, y sobre todo, comunicar a una persona a Jesucristo, no es fácil.
2: Exacto.
1: Y luego surge la pregunta, una pregunta que evidentemente va a guiar este bloque. ¿Cómo se puede comunicar el Evangelio para que realmente llegue a la vida de una persona? Esto no es fácil.
2: Claro.
1: Esto es algo que verdaderamente nuestro padre Molina supo hacer, pero hay que reconocerlo. Supo hacerlo porque fue dócil a la gracia de Dios.
2: Claro.
1: Fue un hombre que supo dejar que Dios obrase en él y a través de él. Por eso, hermana, ¿cómo se puede comunicar el Evangelio para que realmente llegue a la vida de una persona? Yo voy a decir una impresión personal. Usted me dirá si coincide o no coincide.
2: Ya.
1: Lo primero es viviéndolo. Uno veía que el padre Molina decía lo que vivía. Y eso tumba.
2: Claro.
1: Porque este hombre no habla bonito.
2: Claro, claro.
1: Este hombre vive y claro, habla de lo que vive.
2: Claro, exactamente, don Randy. Tiene toda la razón. Porque uno, nada más observarlo al padre Molina, incluso cuando no hablaba nada, sino en el sentido de que él estaba en la presencia del Santísimo. Y la manera como él estaba arrodillado en la capilla, en esa forma de que uno prácticamente
1: no,
2: tendría
1: yo no
2: que
1: sé si le
2: sentir
1: pasó
2: el
1: a
2: ruido
1: usted,
2: ya.
1: pero yo sobre todo cuando era medio joven, porque claro, conocí al padre a los 25 años,
2: Ya, mira.
1: completamente cambió mi vida.
2: Claro.
1: Pero era impactante, impresionante, porque uno muchas veces, no, perdón, a los 24 años lo conocí. Y uno quedaba impactado.
2: Sí.
1: Y muchas veces incluso se quedaba mirando a ver si el padre verdaderamente estaba apoyado en el suelo o estaba
2: en el aire.
1: Estaba en el aire.
2: Sí.
1: Porque, o sea,
2: y no lo estamos diciendo porque usted y yo somos hijos espirituales del padre Molina, ¿eh? No lo estamos diciendo por eso, porque incluso otras personas que venían al retiro, que venían a las actividades, porque es que era tremendo nuestro padre, se elevaba de una manera, él podía estar dándonos la charla, todo, pero en el momento que había que hacer la oración, su alma se elevaba tanto que, Dios mío, uno se quedaba, pero wow, con este hombre.
1: Y esa convicción, pero una convicción dada por el amor, es decir, el padre Molina no era un idealista.
2: No,
1: y tampoco nada. Era una persona que estaba atrapada a un ideal.
2: Claro.
1: O sea, el ideal era el evangelio para él, es evidente, ¿no?
2: Claro.
1: Pero sobre todo es que estaba enamorado. Cuando él decía esa frase tan conocida y que tantas veces hemos repetido, yo tengo un defecto, yo le creo al evangelio.
2: Claro.
1: Uno sabía que eso era verdad.
2: Claro.
1: O sea, que el padre no estaba diciendo algo para adornar la frase. No.
2: Claro.
1: Este hombre está convencido del evangelio.
2: Claro.
1: Y por eso quería transmitir el evangelio a todos, absolutamente a todos.
2: Sí.
1: Él quería que fuéramos capaces de decirle un sí a Dios, pero un sí rotundo. Esto es importante recalcar. No un sí mediocre. Él no apuntaba a que seamos buenos. Hay otro hecho muy gracioso, nada más y nada menos, con el padre Loring. El padre Loring lo quería muchísimo al padre Molina, tanto así que se lo llevaba a sus conferencias para que el padre pudiera hablar. Y esto lo he contado también muchas veces, pero esto nos muestra lo que había en el corazón del padre.
2: Claro.
1: El padre Loring le dijo: Rodrigo, está siendo muy estricto. Dice, así te va a seguir poca gente. Y el padre Molina, ahí lo vemos riéndose con esa sonrisa de niño.
2: Sí.
1: Una sonrisa de niño.
2: Sí,
1: y el padre Molina le dijo: mira, tú quédate con los que quieren ser buenos. Yo quiero los que quieran ser santos.
2: Claro.
1: Eso es lo que buscaba el padre Molina. Lamentablemente nos quedamos algunos que no hemos llegado ni a la talla. Pero el padre Molina siempre invitaba a lo más. No buscaba medias tintas. Fíjense ahí, hablando con los niños. Era un pedagogo nato. Uno lo veía hablando con los niños y uno decía, este hombre es un maestro, como Jesús era un maestro. Es decir, cautivaba a la gente.
2: Sí,
1: pasó su vida haciendo el bien como Jesús.
2: Exactamente. Y don Randy, en nuestro padre Molina, no es porque nosotros seamos sus hijos, no es por eso, no, porque también personas que venían a las actividades lo notaban y lo veían. Es que nuestro padre irradiaba, o sea, en la manera como cuando él hablaba, cuando él empezaba a hablar de las cosas de Dios y de la Virgen y esto, pero era una cosa que se extendía. No de la manera que uno se puede encender, sino como si le saliera la luz de dentro, por decir algo, ¿no? O sea, no sé cómo expresarlo, pero es que era tremendo. Incluso llegó a decirme una de las personas que lo vio, dice, no sé qué tiene, pero así, palabras textuales, no sé qué tiene este padre. pero que uno lo quiere mirar así de frente, como para, normal, pues como lo mira una persona que está predicando o lo que fuera, ¿no? Y hay algo en él, así expresaba ella, hay algo en él que a uno le hace agachar la cabeza. ¡Madre mía!
1: Esa presencia de Dios que muchas veces nos interpelaba interiormente. Sí. O sea, incluso lo que usted dice, sin decir palabras.
2: Sí, sí.
1: El Padre, una mirada, incluso una mirada con una sonrisa como la que él solía poner.
2: Sí, sí, sí.
1: A uno lo movía a decir, Señor, ¿cómo te estoy respondiendo, Señor? Sí. ¿Qué estoy haciendo? Sí, sí. Esas interpelaciones que tantas veces él nos sugería, teniendo en cuenta lo de San Ignacio de Loyola, era un hijo de San Ignacio.
2: Sí, sí, sí.
1: Y él decía, ¿qué he hecho por Cristo? ¿Qué hago por Cristo? ¿Qué voy a hacer por Cristo? Uno no podía pasar indiferente delante del Padre. Por eso, alguno también podrá preguntarse, ¿no? Bueno, ¿qué necesidad buscaba atender el Padre? ¿Cómo se convirtió en un camino para acercar a las personas a Dios? Hay una cualidad que también el Padre tenía, y es la misericordia. El Padre tenía misericordia.
2: Sí.
1: Por eso amaba a los que él distinguía como sus machacados, machacados del mundo, que eran suyos, porque el dolor de esos machacados era su dolor.
2: Claro.
1: Por eso él decía, donde hay una necesidad, ahí tenemos que estar.
2: Sí.
1: Enfermos, casas muy pobres, personas desnutridas, personas sin educación, drogadictos. Uh-huh. ¿Cuántas cosas? ¿Cuántas uh-huh. obras? Y algunas de ellas, como por ejemplo justamente la casa de los drogadictos, tuvo que dejar de hacerse porque fallaron aquellos a los que se le había encomendado.
2: Sí.
1: ¿Y cuántas obras no pudieron crecer más? Sencillamente porque los que fallamos fuimos aquellos a los que se nos encomendaban las obras. Y las obras fueron distintas, las circunstancias también, pero había algo que permanecía y que era el norte, el deseo de que el Evangelio pudiera llegar a las personas. Llevar a las personas al encuentro con Dios. Eso era lo más importante, lo crucial para el Padre Molina. Ahí lo vemos en el cuadro, ese es el cuadro original de Nuestra Señora del Encuentro con Dios.
2: Ajá.
1: En Capellanías.
2: Qué cosa tan grande. La verdad es que uno, o sea, me refiero en el sentido, no hay manera, no hay palabras, no sé cómo expresarlo, en el sentido de que damos gracias a Dios que hemos tenido la oportunidad de conocer a un hombre como nuestro Padre Molina, y en esta obra, por cada uno en lo suyo, al que le toque, porque Dios sabe dónde a cada uno lo llama, pero a nosotros nos ha llamado a esta obra, y la verdad es que nuestro Padre Molina, qué agradecimiento tenemos en ese sentido, porque nuestro Padre Molina no era santo, don Randy, no era santo, no. Era un santazo, pero con mayúscula y con fosforescente todavía. ¿Y dónde se quedaba la hermana Josefina? Hacían un dúo, pero padre. Tremendo, Dios mío.
1: Así es. Y bueno, se nos fue el tiempo, ya nos pusieron la cuenta regresiva, reverenda. Pero fijémonos que a cuántas vidas ayudó a transformar. Yo lo puedo asegurar. Lo he vivido a lo largo ya de 34 años de estar en la obra del Padre. Miles, pero no exagero, miles y miles de personas encontraron incluso a veces hasta el sentido de su vida. Vocaciones de jóvenes, vocaciones de matrimonios, y matrimonios con una entrega generosísima en lo que se llama la comunidad matrimonial, que tiene cuasi estructura, hermanas que entregan su vida como célibes consagradas, y también sacerdotes que viven la espiritualidad del Padre Molina, que son sus hijos espirituales. Todo absolutamente todo, como reflejo de también aquellas otras miles de personas que se beneficiaron a través de las obras del Padre y que también cambiaron su vida. Y la cambiaron porque si no hubiesen estado en los colegios fundados por el Padre, en el instituto fundado por el Padre, si no hubiesen pasado por los hospitales, ¿dónde estarían en este momento?
2: Efectivamente, hasta las mismas criaturitas. Las mismas criaturitas, porque esa inspiración, el Padre tenía eso, ¿no? Pero de repente llegaba una joven ahí para hacer un retiro. ¿Y esta joven qué? No, es locutora. ¿Y por qué Dios me está mandando locutora? ¿Se tiene que poner una radio? Por ahí venía la otra. Ay, que ¿y esta qué cosa es? No, es profesora, he estudiado en el colegio. ¿Y por qué me manda profesora? ¿Será que quiere que ponga colegio? Pero es que el Padre no dejaba pasar una, ¿eh? No dejaba pasar una, era tremendo.
1: Elizabeth, mayúscula. Así es. Elizabeth Gamarra nos dice, muy lindo programa. Desde ya, las gracias al Padre Molina por su labor y amor en Cusco. Y desde ya tendrá un lugar en el cielo y por la radio que día a día nos llena de amor y evangelización. Feliz aniversario y a todos los de la radio, muchos, muchos años más. Pues gracias, doña Elizabeth, gracias por estar ahí. Mariana Carlini reporta su sintonía nuevamente. A Caride Chaparro reporta su sintonía y pide por sus nietas, Fátima, María Gracia y Lucho Cantero, pues con mucho gusto. Reporta también su sintonía, Juliana Ramírez, pide oraciones por sus hijos, Julianita y David, y por su conversión y la paz en sus corazones. Bendiciones, hermanos, también oraciones por los difuntos Vilma Llave Flores y César Figueroa Canales. Con mucho gusto, doña Juliana. Reporta también su sintonía desde Comas, Mariela Carlini. Dice, hoy, en el día de San Bruno, pido por Marcos y Sarita en su cumpleaños y por el alma de la tía Clara Silva, al cumplir 10 meses de su partida. Pido por la salud de Beatriz Carranza, delicada de salud, y por mi mamá Rosemary, y también por la mía, la de mi hermano Giovanni Silva, que tiene insuficiencia renal. Gracias, NSE. Gracias a ustedes por estar ahí, por confiarnos también todas estas intenciones, y con mucho gusto rezamos por ellas. Le decimos ahora a nuestra Madre Santísima, María Madre Nuestra, por el poder que te concedió el Padre, líbranos de caer en pecado. Dios te salve, María, llena eres de gracia, el Señor es contigo. Bendita tú eres entre todas las mujeres y bendito es el fruto de tu vientre, Jesús.
2: Santa María, Madre de Dios, ruega por nosotros pecadores, ahora y en la hora de nuestra muerte. Amén.
1: María Madre Nuestra, por la sabiduría que te concedió el Hijo, líbranos de caer en pecado. Dios te salve María, llena eres de gracia, el Señor es contigo. Bendita tú eres entre todas las mujeres y bendito es el fruto de tu vientre, Jesús.
2: Santa María, Madre de Dios, ruega por nosotros pecadores, ahora y en la hora de nuestra muerte. Amén.
1: María Madre Nuestra, por el amor con que te colmó el Espíritu Santo, líbranos de caer en pecado. Dios te salve María, llena eres de gracia, el Señor es contigo. Bendita tú eres entre todas las mujeres y bendito es el fruto de tu vientre, Jesús.
2: Santa María, Madre de Dios, ruega por nosotros pecadores, ahora y en la hora de nuestra muerte. Amén.
1: Ave María Purísima.
2: Sin pecado concebida.
1: Bueno, reverenda, muchas gracias por todo lo que nos trajo. El tiempo es tirano y tenemos que irnos.
2: No queda otra, pero bueno, ha estado... Ya recordando a tu Padre Molina, a tu hermana Josefina, eso es sin tiempo.
1: Así es, así es. Gracias también a ustedes por haber estado ahí y recuerden, son los corazones de Jesús, de María y de José que siempre quieren estar junto a ti.

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Bendición de la mesa. Te damos gracias, Señor, por todos los beneficios que recibimos de tu mano. Bendice los alimentos que vamos a tomar y haz que nos aprovechen para ocuparnos en tu santo servicio. Padre nuestro que estás en el cielo, santificado sea tu nombre. Venga a nosotros tu reino, hágase tu voluntad en la tierra como en el cielo. Danos hoy nuestro pan de cada día, perdona nuestras ofensas, como también nosotros perdonamos a los que nos ofenden. No nos dejes caer en la tentación y líbranos del mal. Amén.

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2: 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Amigos, ¿cómo están? Bienvenidos otra vez a este programa de Convertidos. Les saluda la hermana Paula y está con nosotros, como en otras ocasiones, la hermana Ramona. ¿Cómo estás, hermana?
3: Muy bien, hermana, y con mucha alegría saludamos a todos nuestros amigos que comparten una vez más estos momentos de esperanza, de esa luz que brilla con una fuerza que nadie puede destruir como la luz del sol en este espacio de Convertidos.
2: Estamos viendo en este programa la vida de Takashi Nagai, un doctor radiólogo nacido en el Japón, convertido al catolicismo. Él era de familia sintoísta y se convirtió al catolicismo gracias a varios acontecimientos que Dios puso en su vida. Uno de ellos fue la última mirada de su madre en el lecho de la muerte. El doctor Takashi, como materialista, con esas ideas materialistas en las que estaba imbuido, él no creía en la existencia del alma, del más allá, y sin embargo... esa última mirada de su madre, a la que él tanto amaba, le hizo dudar de esas ideas que él tenía y pensaba que quizás sí podría existir un alma, un más allá. Otro acontecimiento fueron las ideas de un gran pensador, Pascal, que le fue demostrando cómo la ciencia no está en contradicción con la religión, y es un tema que hoy vamos a profundizar un poco más. Y otro

0: Acontecimiento muy importante fue el testimonio de una familia cristiana. Como conocemos en la tradición, en los primeros tiempos de los primeros cristianos decían: mirad cómo se aman, y esta por este testimonio que daban los cristianos, muchos paganos se convertían al catolicismo. Pues lo mismo le sucedió al doctor Takashi, viviendo en una familia de personas católicas, viendo ese testimonio de estas personas, decidió encauzar sus pasos hacia la religión católica. Aquí ya retomamos la historia, estamos en la parte en el que él, después de la muerte de su madre, sufrió una enfermedad que le hizo perder el oído derecho y por esto tuvo que suspender sus estudios de medicina interna y se encauzó hacia el estudio de la radiología.
1: Muy bien, con este resumen que tú has hecho, hermana Paula, para todos nuestros oyentes, vamos, estos son los acontecimientos a nivel humano, pero detrás de todos estos hilos hay alguien que está manejándolo, esa providencia de Dios que ha ido marcando esos hitos, por decirlo de una manera. La muerte de su madre cuando está estudiando medicina, él quería encauzarse hacia los estudios de medicina interna. Y una cosa intrascendente que vino a trastocar sus ilusiones, la pérdida del oído derecho que le impedía usar el estetoscopio, lo dirige hacia la medicina radiológica. Ahí vamos viendo cómo esa mano invisible de Dios, pero segura, va encauzando la vida de Takashi al encuentro con la verdad.
0: El joven estudiante Takashi, porque todavía no era doctor, estaba viviendo en un, como recordamos, en una familia de cristianos. Él quiso hospedarse en una familia que fuera católica para ver cómo los católicos vivían su religión, a ver qué de verdad podía haber en eso, si eran, qué fundamento tenían los pensamientos de Pascal, que eran los que le habían hecho encauzarse hacia el estudio de la religión católica. Por eso decidió buscar esta familia y llegó a la familia Moriyama, que eran unos grandes católicos que habían mantenido su fe de una generación de 250 años después de persecuciones, luchas, que habían
1: Muertes,
0: sufrido mucho y sin embargo mantenían su fe íntegra. Y justamente el testimonio de esta familia, al ver cómo vivían ellos, cómo se desvivían por él y cómo incluso hasta pedían por su conversión, esto a él le conmovió mucho y fue una de las principales razones por las que él se convirtió al catolicismo. El señor Moriyama tenía una hija llamada Midori, que más tarde será la esposa del doctor Takashi. En una ocasión Midori se puso enferma y el señor Moriyama llamó a Takashi para que la atendiera porque él ya estaba bien adelantado en sus estudios de medicina. Y Takashi diagnosticó una apendicitis aguda. Entonces tomó a Midori en brazos y la llevó hasta el hospital porque como había nevado tanto no podían movilizarse en automóviles ni nada. La llevó al hospital, allí logró que un amigo suyo la atendiera, le hiciera la cirugía y le salvó la vida. Y en agradecimiento, Midori, desde entonces se entregó con mucho más fervor a la conversión de su salvador, de Takashi. Al año siguiente de esta operación, Takashi fue movilizado por el ejército japonés y partió a combatir contra los chinos en Manchuria. En un paquete que Midori le envió, le mandó un pequeño catecismo. Ella seguía con ese deseo de conseguir la conversión de Takashi. Le mandó un catecismo y él lo empezó a leer. Y al cabo de un año regresó a su país casi desesperado por la toma de conciencia sobre los desórdenes de su vida, el recuerdo terrible de los espectáculos de la guerra, y se dirigió a la catedral de Nagasaki, donde un sacerdote japonés le recibió y conversó con él mucho tiempo, y ahí fue cuando él decidió ingresar en la Iglesia Católica, pidió el bautismo, y cuando el sacerdote le dijo: bueno, espere un momentito, que se tiene que aprender el catecismo, él le dijo: no, ya me lo sé, ya se lo sabía porque Midori le había mandado un catecismo.
1: Qué importante, fíjense, como tantas veces le hemos oído a nosotros, a nuestro padre Molina, regalar un libro. En este caso, fíjense, el libro más sencillo, un catecismo que va enseñando las verdades fundamentales de nuestra fe católica. Este joven, en ese ambiente tan difícil de la guerra, pues sacaba tiempo no solo para leerlo, sino para aprendérselo de
0: Y
1: memoria
0: meditarlo.
1: y meditarlo, porque él ya había visto que realmente ahí, en la religión católica, encontró esa verdad, él que en un principio como hemos comentado a nuestros amigos, era un materialista, un hombre de ciencia que solo cree en la materia que puede ser demostrada por medio de las matemáticas y de la física. Y siguiendo una costumbre o un ambiente ideológico, pues él también llegaba a afirmar eso, que solo la materia es lo único real y todo lo que trascienda de la materia, el espíritu, eso son cosas fruto de la fantasía o de la ilusión. Y sin embargo, esto es un tema candente, un tema de actualidad, porque muchas personas se empeñan en decir que la ciencia y la religión
0: son contradictorias,
1: son incompatibles. Uh-huh. Esta es una idea que es importante que la podamos aclarar a nuestros amigos que nos están escuchando, quizá muchos jóvenes que están estudiando la secundaria, jóvenes inclusive que están en la universidad y están oyendo desde las cátedras refutar su creencia. Y como quizá, por desgracia, nosotros no sabemos refutar esas ideas, pues lo único que podemos es afirmar, es cierto, nuestra religión pues es una ilusión, un sueño, pero que se desvanece ante la fuerza de la razón.
0: Pero claro, es que es muy difícil porque supongamos nosotros que somos ignorantes en ciencia, llega un científico que sabe todo, me explica el funcionamiento del cuerpo, cómo los elementos se combinan, se unen, cómo sucede todo naturalmente, de una manera humana, pues, ¿qué le voy a decir yo de qué es sobrenatural o que Dios es el que mueve las cosas?
1: Claro, y es importante, fíjense, el gran Louis Pasteur, fíjense lo que afirmaba este hombre de profunda fe y uno de los mayores sabios, Louis Pasteur, decía así, la poca ciencia aleja de Dios y la mucha ciencia nos acerca a Él. Y este pensamiento es muy profundo porque él vivió en una época en la que el ateísmo o el agnosticismo se estaba imponiendo en un sector de los científicos. Y esta idea se ha ido extendiendo, dándonos a conocer que todos los científicos pues son contrarios y están convencidos de que la fe y la ciencia son incompatibles. Y sin embargo, esto que es verdad en algunos casos, pero en otros muchos no es real, porque el mismo Pasteur, este gran sabio, lo era él mismo con su vida, un gran testimonio de fe. Y decía el mismo Pasteur, es muy claro que los científicos no se oponen radicalmente a esa existencia de Dios.
0: Y eso que tú dices es cierto. Yo leí hace poco en un libro de una entrevista que hicieron y sacaban que solamente el 2% de los grandes científicos ignora la existencia de Dios. No cree en la existencia de Dios. Solamente el 2% permanece ateo. Y como decía muy bien él, cada vez que los científicos van profundizando más y van descubriendo más cosas, se van quedando más maravillados del perfecto orden que hay en todo el universo, se dan cuenta de que tiene que haber una fuerza superior que es el que mueve todo, que no se hizo todo, que todo salió al azar.
1: ¿Por qué entonces tenemos nosotros esta idea de que los científicos no creen en Dios? Porque precisamente ellos, que son tan sabios, han comprobado que solo existe la materia. Pues esta idea es errónea y vamos a intentar en estos momentos que estamos hablando como un hombre de ciencia que pensaba esto mismo, descubrió la verdad y la descubrió precisamente en la religión católica. Entonces, ¿por qué sucede que nos queda esta idea de que la fe religiosa es contradictoria con la ciencia? En primer lugar, por el mismo método científico. El mismo método científico exige unos datos concretos, subordinados a los números, subordinados a las matemáticas. Y claro está, si queremos probar la existencia de Dios con las matemáticas, pues claro, Dios, que es espíritu, no se va a someter nunca a las matemáticas, porque es contradictorio. Dios es espíritu y las matemáticas se ciñen exclusivamente a lo material. Pero si nosotros mismos nos fijamos, y ahí es a donde quiero desembocar, la misma ciencia que trata de explicarnos la existencia del universo, solo nos puede explicar cómo se ha formado el universo, pero no nos puede explicar por qué se ha formado el universo. Ese por qué no es competencia de las matemáticas por qué se ha formado, sino simplemente me dicen que se unió el hidrógeno y el helio con el oxígeno, pero que si hubiera habido un poquito más de hidrógeno, no hubiera existido el mundo. Pero no nos dice por qué. Y entonces esto ha influido para crear en la opinión pública la idea de que la ciencia y la religión son incompatibles. Vamos a ver el testimonio de algunos premios Nobel, grandes sabios, grandes científicos que precisamente a través de la ciencia han llegado a descubrir esa presencia, esa existencia de Dios.
0: Yo tengo aquí un testimonio del descubridor del genoma humano, Francis Collins, que nos dice que la ciencia no puede usarse para refutar la existencia de Dios. Y nos dice así: el científico descubridor del genoma humano, Francis Collins, considera que los milagros son una posibilidad real y descartó que la ciencia se use para refutar la existencia de Dios, porque está confinada a su mundo natural. El también director del Instituto Nacional Estadounidense de Investigación del Genoma Humano explica en su libro El lenguaje de Dios que una de las grandes tragedias de nuestro tiempo es esta impresión que ha sido creada de que la ciencia y la religión tienen que estar en guerra, y precisa que el descubrimiento del genoma humano le permitió vislumbrar el trabajo de Dios. Cuando das un gran paso adelante, es un momento de regocijo científico, porque tú has estado en esta búsqueda y parece que lo has encontrado. Pero es también un momento donde, al menos, siento cercanía con el Creador, en el sentido de estar percibiendo algo que ningún humano sabía antes, pero que Dios sí sabía desde siempre, indica Collins, y explica que los descubrimientos científicos llevan al hombre a acercarse al Señor.
1: Así es, el hombre tan extraordinario que fue Albert Einstein, este gran científico con su teoría de la relatividad, que revolucionó todo el mundo científico. Este hombre, fíjense lo que afirmaba. En los últimos años de su vida decía así: la ciencia sin la religión es coja y la religión sin la ciencia es ciega. Y él expresaba en otras circunstancias el mismo pensamiento. Quiero saber cómo creó Dios el mundo. Quiero conocer sus pensamientos. El resto son detalles. Este gran físico judío descubrió a través de la ciencia las necesarias relaciones y dependencias recíprocas que se van a dar entre la ciencia y entre la religión. La ciencia nos va a explicar cómo suceden las cosas, pero la religión nos explica por qué, quién causó esas cosas. La vida del hombre ha transcurrido siempre encerrada en el oscuro misterio de los orígenes. En todo tiempo los hombres nos hemos preocupado principalmente por el origen del universo, el origen de la Tierra, el origen de la vida y el origen del hombre. Pues también hoy la ciencia sigue ocupándose de la difícil investigación de estos cuatro orígenes, y sus resultados más recientes no solo no están en conflicto ni en contradicción con la verdad religiosa del Génesis, que nos presenta de manera simbólica, por decirlo así, la creación en seis días. Claro está que no fueron seis días de sol.
0: Como nosotros comprendemos el día,
1: pero 24 horas. Sin embargo, en ese relato de la creación se nos está revelando la existencia de un ser superior que es Dios, que de la nada crea un universo que empieza, se pone en funcionamiento y va transcurriendo en un espacio que luego la ciencia va a decir que exactamente así fue. Fíjense, en el primer día nos dice el Génesis que Dios creó la luz, no dice que creó el sol. El sol y la luna fueron creadas en el cuarto día. Y la ciencia, algunos testimonios es lo que queremos ahora aducir, nos demuestra precisamente esto, que primero surgió la luz, no los astros, sino la luz, una emanación de potencia, de energía, que es luz, y a partir de esa luz se desencadena todo el proceso. Pues la ciencia lo que me está diciendo es que los datos que nos proporciona el Génesis son exactamente como sucedió. Claro está, no en seis días, no en dos días, pero sí en el mismo proceso. El mismo Einstein reconocía que en el siglo XIX y parte del XVIII, entre los progresistas, se consideraba generalmente que existía un irreconciliable conflicto entre la ciencia y la fe, llegando a afirmar que la creencia que no se apoyara en el conocimiento científico era superstición y como tal debía ser combatida. Einstein rechazó esta burda concepción argumentando que el conocimiento de lo que es decir, de los hechos científicos y de sus relaciones, que eso es la ciencia, no nos llevaba directamente a deducir lo que debiera ser la meta de nuestras aspiraciones humanas. Y decía él, nuestra existencia y nuestra actividad adquieren sentido únicamente en cuanto se proponen tal meta y los valores correspondientes. Y tales valoraciones del pensamiento y de la acción muy elevada nos han sido dadas por la tradición religiosa judeocristiana.
0: Aquí vemos cómo este gran científico que se había creado en esas ideas contradictorias de que eran incompatibles la ciencia y la religión, precisamente estudiando cada vez más la ciencia, todos los fenómenos, el origen de las cosas, de los cuatro orígenes, como tú nos dijiste al principio, estudiando cada vez más, profundizando cada vez más en esa ciencia que aparentemente era incompatible con la religión, se dio cuenta de lo contrario, y aquí lo afirma, la ciencia y la religión no son incompatibles, se complementan una y otra. La ciencia va descubriendo todo eso que ese creador, ese motor primero, es el que lo ha creado todo y lo ha dejado al hombre para que investigue cada vez más, para que lo conozca, llegue al conocimiento de la verdad, de Dios.
1: Así es, y seguía diciendo Albert Einstein, y lo hacía notar con fuerza que la ciencia solamente podía ser creada por quienes aspiraban a la verdad. El científico no puede anteponer una idea. El científico tiene que estar abierto a lo que los datos le proporcionan como verdadero y adherirse a esa verdad. Y eso es lo que experimentó Albert Einstein. Se quitó todo prejuicio y se dejó abierto a la verdad que esa misma ciencia le iba a facilitar. Y ante esa verdad, él quedó admirado, reconociendo detrás de esa verdad una inteligencia suprema que había ordenado todo.
0: Muchas veces yo creo que puede existir este choque de personas que no hacen compatible estas dos, la ciencia y la religión, porque supongamos que llega un momento en que la ciencia no puede comprobar, no puede explicar algún fenómeno, no puede explicar algo, como no pueden dar una explicación, no pueden explicar el por qué, pues llegan a la conclusión de que no existe y no es así. Tenemos que saber que así como en la naturaleza hay misterios que no podemos comprender con la sola luz de la razón ni con estudios, también en Dios mucho más hay misterios que el hombre no, en este mundo no va a poder llegar a comprender del todo, pero eso no quiere decir que no existan. Por ejemplo, el hecho de los milagros, que era algo que le sucedía al doctor Alexis Carr, el premio Nobel de Medicina, él no, como no podía comprender los milagros, simplemente no creía en ellos y decía que eso eran inventos, que eran sugestión, que autosugestión, y la gente se curaba así, pero no podía creer en eso. Y cuando comprobó un milagro que la ciencia no podía explicar, ahí fue cuando se convirtió al catolicismo y dijo, sí, verdaderamente, aquí hay una fuerza superior que rebasa todo lo que podemos nosotros explicar con la ciencia.
1: Todos conocemos los valores de la bondad, de la belleza, de la santidad, el heroísmo, la lealtad, la verdad, todos los sentimientos de alegría, de temor, de esperanza, de amor. Todos estos son metas o fines de nuestro vivir. El sentido de la vida y tantas cosas más, todo esto caen fuera del ámbito de la ciencia y, sin embargo, son la clave para nosotros los humanos. Y fijémonos la vida que estamos contemplando de Takashi Nagai. La ciencia, después de haber conocido en Hiroshima y Nagasaki la frustración que le produjo tan grave pecado, debe aceptar que esta búsqueda incesante de la verdad, que es el norte del científico, si no va acompañada del muy necesario sentido de responsabilidad ético-moral, resulta muy peligrosa para la humanidad. Lo que Takashi descubrió es que la religión, además de dar una respuesta sencilla, no científica, la parte científica lo deja la Iglesia precisamente a los científicos, pues a Takashi en la religión. Takashi encontró en la religión esa respuesta sencilla a los orígenes del universo, del mundo, de la vida, del hombre, y a esa respuesta de qué hay más allá. Pero bueno, ya se nos ha... el tiempo se nos ha echado encima viendo este apasionante tema que seguiremos contemplándolo en el próximo programa, la vida de este hombre, Takashi, hombre de ciencia, que movido por falsos prejuicios solo creía en la existencia de la materia y no conocía

0: de los demás, viéndonos a nosotros, viendo cómo vivimos nuestra religión católica, puedan decir, como decían de los primeros cristianos, mirad cómo se aman, y así podamos llevar más almas a Dios, que es lo importante. Bueno, queridos amigos, los esperamos en un próximo programa de Convertidos y se despiden de ustedes la hermana Ramona y la hermana Paula.
1: Hasta pronto, amigos.
0: Adiós.

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1: Queridos amigos de NSE, bienvenidos a este programa en defensa de la vida y la familia. Estuvimos hace unos días hablando con Andrea Caguazango precisamente de su testimonio como madre de familia frente a las dificultades que nos encontramos en el mundo de hoy. Y además de ser madre de familia de 6 hijos, 3 en el cielo, 3 angelitos y 3 aquí en esta tierra, pues también ella es una gran defensora de la vida. Nos estabas contando, Andrea, bueno, primero bienvenida nuevamente.
2: Gracias, hermana, qué alegría volvernos a encontrar.
1: Así es, y bueno, pues nos estabas contando de la problemática, bueno, que empezaron a encontrar en el colegio, ¿no? Donde
2: así es.
1: Esto, y bueno, pues a ver si nos continúas contando cómo esto influyó en la familia y después también el apostolado que realizan, ¿no?
2: Bueno, claro que sí, hermana. Bueno, habíamos hablado de que la cultura de la muerte se ha metido de manera transversal. Uh-huh. En todo lo de educación, en todo, ¿no? En todo, pero principalmente en la educación. Y está también disfrazada que los padres los engañan con muchísima uh-huh. facilidad. Entonces, solo cuando tú empiezas a ver problemas de adicción de tus hijos a los medios de comunicación, cambios en su temperamento, uh-huh. incluso niños o jóvenes con mucha ideación suicida, soledades que uno dice, bueno, esto está rayando, esto no es normal, ¿no? Uh-huh. Esos cambios de ya no querer ser esa persona a imagen y semejanza de Dios, sino de querer ser otra cosa, es cuando tú dices, bueno, aquí esto no está bien, a esto tenemos que prestarle atención. Y bueno, en general, los colegios tienen metido uh-huh. la cultura de la muerte, todo es transversal, les hablan a tus hijos de el derecho a decidir uh-huh. sobre su propio cuerpo, de que tienen libertad de usar su cuerpo como quieran, a la hora que quieran, y que no se preocupen porque ahí está la planificación. Sí, que ahí está la planificación, pero entonces, bueno, ahí tú te empiezas a encontrar otra cantidad de situaciones y ya encuentras niñas de edades muy tempranas con enfermedades serias, uh-huh. porque lo hemos trabajado también con SIDA. Uh-huh. Y es verdad, yo tuve, Dios me concedió la oportunidad de encontrarme y ver morir a un amigo mío wow. de colegio con SIDA.
1: Wow.
2: Y he visto morir con SIDA a otros jóvenes uh-huh. y me lo han dicho. O sea, Andrea, o sea, diles a los jóvenes que aterricen, que le crean a sus padres. Uh-huh. Entonces, miren la importancia. Vuelve la familia.
1: Así es.
2: A relucir, vuelva la familia a ser como ese centro de la vida de nuestros hijos. Y entonces ese es el llamado, ¿no? Por favor, retomemos, recuperemos, no tengan miedo. ¿Qué ha pasado esto, aquello? Estamos a tiempo, ¿sí? Dios siempre va a estar por delante de nosotros con ayuda de la Santísima Madre y de la intercesión de todos los santos. O sea, todo se puede. Lo importante es dar ese paso para cambiar las situaciones, cambiar lo que no pudimos hacer y nos fue encomendado desde el principio de los tiempos, ¿no?
1: Así es.
2: Y bueno, ya viene a otros temas, entonces viene ya tus hijas, mamá, me dieron una charla de educación sexual uh-huh. y ahí me dicen que tengo que planificar. Encuentras niñas de 9 años donde las mamás, y en esto voy a ser un poco dura porque es doloroso encontrar mamás católicas uh-huh. que corren a los centros de salud de sus ciudades a hacerles aplicar la pila como si eso fuera la solución a toda una vida. Entonces, no es solamente el detrimento contra la dignidad de cada persona, sino que mira, ya les han metido que un bebé es un problema, un hijo es un problema. O sea, tú te puedes utilizar las veces que quieras, con quien quieras, pero ojo, si viene un niño, es un problema, es un estorbo, es una cosa, y entonces tienes derecho a decidir.
1: Y además es meter en la cabeza, bueno, desde ya, que puedes hacer con toda tranquilidad lo que quieras con tu cuerpo, ¿no? Y por otro lado, pues también, se me fue un poquito pero también eso, puedo hacer lo que quiera con mi cuerpo, pero sin asumir las consecuencias, porque lo normal de una relación entre un hombre y una mujer, pues Dios suele permitir que haya una vida en el momento que él lo ve, pero ya de entrada es hacer razón a la vida. Y sí, y además, si hay una consecuencia de esa relación que se tiene, pues poner un freno, ¿no? No asumir la responsabilidad que trae mucha inmadurez.
2: Así es, hermana. Entonces tú empiezas a encontrar con situaciones de jovencitas bastante duras, bastante complejas. Y bueno, en medio de todo este mundo, pues el Señor nos va metiendo ya no solamente como al apostolado de la familia, al de la fe, porque era necesario formarnos y conocer, o sea, el magisterio es santo, magisterio es recto, o sea, es una iglesia santa, católica, apostólica. Entonces, bueno, nos empieza a regalar la gracia de pertenecer al apostolado en defensa de la vida. Y nos vamos encontrando con cada situación que, Dios mío, ¿no? Entonces miramos hacia atrás y decimos, bueno, todo lo que nos pasó a nosotros en nuestra formación errónea, en un libertinaje también que en algún momento vivimos, a comprender muchas situaciones y, bueno, decirle, bueno, Señor, aquí estamos. Si nos has concedido la gracia de formarnos y de prepararnos, pues entonces ahora nos vamos a poner a tu servicio. O sea, ¿cómo no servir al Rey de Reyes si somos producto de su misericordia, ¿no?
1: Así es.
2: Y empieza pues el apostolado en defensa de la vida, entonces ya nos formamos directamente como providas y bueno, junto con mi esposo, que estamos en el campo de salud, empezamos a darnos cuenta, bueno, que el Señor nos ha venido preparando por todo el cuento, ¿no? Conociendo leyes, normas, clínicas, hospitales, sobre todo donde vivo. Y bueno, yo digo, Dios mío, bueno, todo esto que me costaba, porque no me gustaba hacerlo, ejercerlo, lo hacía porque el momento de haberme casado con mi esposo, pues somos uno. Y si mi esposo no puede caminar, pues yo le decía, pues yo voy a hacer tus piernas y voy a ir donde tú no puedes llegar. Y entonces tenía que hacer esa parte pesada, administrativa, que no me gustaba, pero que ahora que miro hacia atrás, le digo, Señor, le doy gracias porque me permitió conocer muchas cosas, más de las que, de las que me hubiera podido imaginar, ¿sí? Y no he estudiado, ¿no? No he estudiado en el sentido de que no me preparé para ser gerente de una empresa, sino que ha sido el Señor el que nos ha ido llevando. Y bueno, y empezamos a trabajar y a mirar, a encontrar estas chicas con esta cantidad de problemas, con estos embarazos. Yo digo que está mal llamado inesperado, ¿ya? Porque una vida está en el plan de Dios. Así siempre. Lo que no debía ocurrir fue un acto en un momento que no tenías un proyecto de vida establecido en Dios. Y eso es lo que tenemos que llegar nosotros, ¿sí? Y empezamos a trabajar y, bueno, dijimos, bueno, Señor, esto de salud también te lo ponemos a ti, te lo ofrecemos y, bueno, tú eres el que obras, nosotros solo vamos donde tú quieres que vayamos y hasta donde tú quieras, ¿cierto? Porque ese es...
1: Así es.
2: O sea, somos siervos inútiles.
1: Somos instrumentos en manos de Dios. Y ahí podemos ver que esto está al alcance de todos. Y realmente le pedimos a Dios la gracia y respondemos cuando nos la da, de abrir los ojos y dejarnos guiar por su amor y su misericordia. Vamos a una pausa y volvemos en unos minutos.

Oh custodio y padre de vírgenes, glorioso San José, a cuya fiel guarda fueron encomendados la misma inocencia Cristo Jesús y la Virgen de las Vírgenes María. Por estos dos seres queridos, Jesús y María, os ruego y suplico me alcancéis la gracia de que manteniéndome puro en la mente, limpio en el corazón y casto en el cuerpo, sea siempre siervo fiel de Jesús y María. Amén.

0: Seguimos con la segunda parte de este programa, con este testimonio real, actual, que nos ayuda a vernos reflejados en los problemas de hoy y también nos da luz para ver cómo afrontarlos. Así que, Andrea, muchas gracias por acompañarnos y seguimos aquí, bueno, ya escuchando este hermoso testimonio que tanta luz puede dar también.
1: Pues sí, todo para la gloria de Dios. Gracias, hermana. Bueno, estamos hablando del apostolado ya en defensa de la vida y de las problemáticas. Entonces ya hemos encontrado varias problemáticas, la familia, la educación, y ahora pasamos, ¿no?, a todo esto del sector salud. Yo quisiera resaltar, y es muy doloroso lo que hemos venido encontrando, es cómo el profesional que había jurado defender la vida, que hace un juramento y que se lo voy a poner esta medicina al servicio de la vida, pues se ha deteriorado completamente. Entonces, al trabajar en el medio de salud, nos hemos encontrado que hay muchos profesionales que incitan a la mujer a terminar con la vida del niño inocente. Entonces yo le digo, hermana, o sea, a mí no me cabe en la cabeza cómo es que yo juré, me preparé para servir, para poner esto al servicio de las personas, al servicio de la vida, y lo que más tú encuentras es el profesional que te obliga a terminar con la vida de un inocente, con la vida que solo le pertenece a Dios, nuestro
0: Señor.
1: Como
0: una supuesta solución, ¿no?
1: Sí, como una supuesta solución. Y tengo que decirlo, en mi experiencia, estamos hablando, por la gracia de Dios, de 10 años, hemos encontrado, y voy a nombrar, no todos, pero la mayoría, y sobre todo en mi departamento, perinatólogos, el que se compromete a ayudar a la mamá y a velar por la salud del bebé, diciéndote, ese niño que viene con esto, viene con lo otro, va a ser un problema para ti, tienes el derecho de terminar con la vida de esta criatura.
0: El derecho y casi el deber en muchos casos por la presión que ejercen, ¿no?
1: Es impresionante. Mire, una persona que llega, que no conoce los términos de salud, pues tú le dices, el bebé viene con huesos largos, huesos cortos, ¿cierto? Ojos brotados, no tiene tabique nasal, pues ellos no conocen la embriología, claro. No saben cómo es el desarrollo de ese bebé, pues te aterras.
0: Huesos largos,
1: claro. Yo les digo cuando les atiende, digo, mira, huesos cortos, un falange, huesos largos, tibia, peroné.
0: Entonces, los ya, ojos normal que cuando están en el vientre.
1: Cuando están en el vientre de mamá, pues sus ojitos se ven como dos bolitas que estuvieran brotaditas, ¿sí? Pero ese es un proceso. Entonces se aterran, se asustan y lo primero que te dicen a la orden del día es firma el consentimiento para interrumpir. Entonces, ¿qué interrumpes? O sea, ¿qué interrumpes? Estamos hablando de una vida que solo le pertenece a Dios y que la ha puesto bajo la custodia de un vientre materno de la mamá que el Señor quiera. Entonces, hay mucho por hacer, hay mucho que trabajar. A las mamitas que están embarazadas, que pasan situaciones con cualquiera de sus bebés, nosotros tenemos una red, ¿cierto, hermana?
0: Así es.
1: Una red con profesionales que sí han puesto al servicio, ¿sí?, su profesión para el servicio de la vida, que es de Dios, y estamos dispuestos a ayudarles, ¿no? Cualquier persona que tenga alguna inquietud, que tenga algún temor, que se sienta acorralada, porque yo digo, Dios mío, o sea, esto es una masacre psicológica, porque es que le empujan y es disfrazado. Es que yo no te digo, allá tú verás. Entonces, si tú lo tienes, pues los años que te esperan de sacrificio y no vas a tener el dinero. O sea, por Dios, un médico hablándote de esa forma, cuando su deber es velar y ayudar a esa mamá. Ahora, tenemos la otra parte, nuestros hijos. La educación sexual, ¿qué está pasando con nuestros hijos? Hemos atendido muchas situaciones en chicas con abortos químicos que llegan a nuestros centros de ayuda porque se sienten mal,
0: Así es.
1: La pastillita que le dijeron que es muy necesaria.
0: O la que mamá le metió en el bolsillo.
1: O que la mamá le metió en el bolsillo, sí le iba a funcionar. Y dolorosamente, hermana, hemos tenido que recurrir a los hospitales como urgencias vitales para salvar la vida. Ya el bebé está muerto. Sí, el bebé ha salido solo a trozos, pero se han quedado restos dentro de las niñas y pasan 8, 14, 15 días y tienen un proceso séptico. Y hemos tenido que llevarlas a los hospitales.
0: Así es.
1: Y llamar a sus papás a decir, su hija está en peligro de muerte,
0: claro.
1: Se practicó un aborto y necesitamos que venga a firmar un consentimiento.
0: Y ahí sí ponemos el grito en el cielo cuando se pone, porque en otros casos no se como algo normal, pero de algo que en el fondo la culpa la tenemos nosotros. ¿Qué no hicimos? ¿Qué fue lo que no hicimos o que debíamos haber hecho para llegar a una situación así, ¿no?
1: Así es. Ahora es el llamado de atención también a los papás. Si usted nota que su hija tiene comportamientos raros, cualquiera que sea, que no le ves bien, por favor, busquen la ayuda adecuada. Nosotros con todo el amor, con todo el cariño, estamos trabajando a nivel
0: mundial, así es,
1: a nivel mundial
0: América,
1: y sobre todo en América, y estamos dispuestos a ayudarles y asesorarles, pero la vida tiene que ser defendida. O sea, Madre Teresa de Calcuta decía, o sea, si no defendemos la vida y si apoyamos el aborto, pues se perderá todo respeto humano y vendrán cosas peores. Entonces, el niño inocente está siendo masacrado, torturado en el vientre de mamá. Es que pensemos, o sea, el vientre de mamá, la vida empieza en el momento mismo de la concepción, no 72 horas después, como te lo han dicho. No es así. Ahí se implanta, ¿ya? Pero entonces tú estás llamada a buscar ayuda. Estamos con todo el amor del mundo. Somos una red inmensa que nos hemos unido, que estamos trabajando para ustedes y que nos ponemos al servicio de ustedes por el amor a nuestro Señor y a nuestra Santísima Madre.
0: Así es. Y algunos dirán, bueno, ¿pero cómo? ¿Cómo? Muy bien, nos está ofreciendo ayuda, pero ¿cómo? Bueno, pues pueden escribirnos desde ya a través de las redes sociales de NSE, la página de Facebook, los distintos medios que tenemos ahí, que aquí van a aparecer en el programa, también a través de las redes sociales de Prodein Vida. Contactarse con nosotros para cualquier duda, para cualquier necesidad de este tipo, que podamos derivarles a uno de los profesionales que están en la red y que podamos tomar medidas a tiempo antes de que sea tarde y que tengamos que lamentar muchas situaciones. El tema de la formación a través de NSE, también de otros canales, pero en concreto aquí de NSE tenemos la formación diaria sobre estos temas de familia, de vida, donde podemos encontrar esa orientación y abrir los ojos ante los ataques que estamos sometidos como familia, a lo que se encuentran nuestros hijos, y tener luz para saber cómo obrar en cada momento. Así que no podemos decir estamos solos, no sé qué hacer, porque aunque en algún momento uno diga no sé qué hacer, pero tengo la ayuda a quien recurrir. Andrea, muy brevecito, un consejo a las personas, a las familias que nos pueden estar siguiendo en este programa.
1: Bueno, la oración, definitivamente la oración, volver a la oración, volver a pedir Espíritu Santo. El Señor siempre está tocando a la puerta, siempre está tocando a la puerta, entonces no tengamos miedo. Ya independientemente, claro, habrán muchas cosas que tendremos que verlas, pero a la luz de la fe todo es llevadero. Así que yo los animo a que se formen, a que pidan ayuda, a que busquen la ayuda correcta, que el Señor siempre nos asiste en todas nuestras necesidades y nos escucha.
0: Bueno, muchas gracias, Andrea, de verdad, y gracias a todos los que nos siguen a través de NSE.

0: Vosotros cansáis a vuestro Dios. Vosotros cansáis a vuestro Dios. Es verdad, con nuestra conducta cansamos a Dios. Pues vean el juicio. Dios es como fuego de fundidor, como lejía de lavandero. Se sentará para fundir y purgar, y purificará a los hijos de Leví, y los acrisolará como el oro y la plata. El juicio, castigos de Dios, purgatorio, infierno. Y ahora, que yo, vuestro Dios, no cambio, y vosotros no termináis nunca, diciendo que os arrepentís y vuelva a pecar. Os arrepentís y vuelva a pecar. Yo no cambio nunca. Ahí estoy en el altar. Por más ofensas que me hagáis, vosotros no acabáis nunca de cambiar.
1: Reverendo Padre Rodrigo Molina, inspirador de NSE Radio.

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1: Coronilla de la Divina Misericordia.
2: Padre nuestro que estás en el cielo, santificado sea tu nombre. Venga a nosotros tu reino. Hágase tu voluntad en la tierra como en el cielo.
3: Danos hoy nuestro pan de cada día. Perdona nuestras ofensas, como también nosotros perdonamos a los que nos ofenden. No nos dejes caer en la tentación y líbranos del mal. Amén.
2: Dios te salve, María. Llena eres de gracia, el Señor es contigo. Bendita tú eres entre todas las mujeres y bendito es el fruto de tu vientre, Jesús.
3: Santa María, Madre de Dios, ruega por nosotros pecadores, ahora y en la hora de nuestra muerte. Amén.
4: Creo en Dios Padre Todopoderoso, Creador del cielo y de la tierra. Creo en Jesucristo, su único Hijo, nuestro Señor, que fue concebido por obra y gracia del Espíritu Santo, nació de Santa María Virgen, padeció bajo el poder de Poncio Pilato, fue crucificado, muerto y sepultado, descendió a los infiernos, al tercer día resucitó de entre los muertos, subió a los cielos y está sentado a la derecha de Dios Padre Todopoderoso. Desde allí ha de venir a juzgar a vivos y muertos. Creo en el Espíritu Santo, la Santa Iglesia Católica, la comunión de los santos, el perdón de los pecados, la resurrección de la carne y la vida eterna. Amén.
2: Dios mío, ven en mi auxilio.
3: Señor, date prisa en socorrerme. Gloria al Padre, y al Hijo, y al Espíritu Santo, como era en el principio, ahora y siempre, por los siglos de los siglos. Amén.
2: Padre eterno, te ofrezco el cuerpo y la sangre, el alma y la divinidad de tu amadísimo Hijo, nuestro Señor Jesucristo, en expiación por nuestros pecados y por los del mundo entero. Por su dolorosa pasión,
3: ten misericordia de nosotros y del mundo entero.
2: Por su dolorosa pasión,
3: ten misericordia de nosotros y del mundo entero.
2: Por su dolorosa pasión,
3: ten misericordia de nosotros y del mundo entero.
2: Por su dolorosa pasión,
3: ten misericordia de nosotros y del mundo entero.
2: Por su dolorosa pasión,
3: ten misericordia de nosotros y del mundo entero.
2: Por su dolorosa pasión,
3: ten misericordia de nosotros y del mundo entero.
2: Por su dolorosa pasión,
3: ten misericordia de nosotros y del mundo entero.
2: Por su dolorosa pasión,
3: ten misericordia de nosotros y del mundo entero.
2: Por su dolorosa pasión,
3: ten misericordia de nosotros y del mundo entero.
2: Por su dolorosa pasión,
3: ten misericordia de nosotros y del mundo entero.
2: Santo Dios, santo fuerte, santo inmortal,
3: ten misericordia de nosotros y del mundo entero.
2: Santo Dios, santo fuerte, santo inmortal,
3: ten misericordia de nosotros y del mundo entero.
2: Santo Dios, santo fuerte, santo inmortal,
3: ten misericordia de nosotros y del mundo entero.
2: Padre eterno, te ofrezco el cuerpo y la sangre, el alma y la divinidad de tu amadísimo Hijo, nuestro Señor Jesucristo, en expiación por nuestros pecados y por los del mundo entero. Por su dolorosa pasión,
3: ten misericordia de nosotros y del mundo entero.
2: Por su dolorosa pasión,
3: ten misericordia de nosotros y del mundo entero.
2: Por su dolorosa pasión,
3: ten misericordia de nosotros y del mundo entero.
2: Por su dolorosa pasión,
3: ten misericordia de nosotros y del mundo entero.
2: Por su dolorosa pasión,
3: ten misericordia de nosotros y del mundo entero.
2: Por su dolorosa pasión,
3: ten misericordia de nosotros y del mundo entero.
2: Por su dolorosa pasión,
3: ten misericordia de nosotros y del mundo entero.
2: Por su dolorosa pasión,
3: ten misericordia de nosotros y del mundo entero.
2: Por su dolorosa pasión,
3: ten misericordia de nosotros y del mundo entero.
2: Por su dolorosa pasión,
3: ten misericordia de nosotros y del mundo entero.
2: Santo Dios, santo fuerte, santo inmortal,
3: ten misericordia de nosotros y del mundo entero.
2: Santo Dios, santo fuerte, santo inmortal,
3: ten misericordia de nosotros y del mundo entero.
2: Santo Dios, Santo fuerte, Santo inmortal,
3: ten misericordia de nosotros y del mundo entero.
2: Padre eterno, te ofrezco el cuerpo y la sangre, el alma y la divinidad de tu amadísimo Hijo, nuestro Señor Jesucristo, en expiación por nuestros pecados y por los del mundo entero. Por su dolorosa pasión,
3: ten misericordia de nosotros y del mundo entero.
2: Por su dolorosa pasión,
3: ten misericordia de nosotros y del mundo entero.
2: Por su dolorosa pasión,
3: ten misericordia de nosotros y del mundo entero.
2: Por su dolorosa pasión,
3: ten misericordia de nosotros y del mundo entero.
2: Por su dolorosa pasión,
3: ten misericordia de nosotros y del mundo entero.
2: Por su dolorosa pasión,
3: ten misericordia de nosotros y del mundo entero.
2: Por su dolorosa pasión,
3: ten misericordia de nosotros y del mundo entero.
2: Por su dolorosa pasión,
3: ten misericordia de nosotros y del mundo entero.
2: Por su dolorosa pasión,
3: ten misericordia de nosotros y del mundo entero.
2: Por su dolorosa pasión,
3: ten misericordia de nosotros y del mundo entero.
2: Santo Dios, Santo fuerte, Santo inmortal,
3: ten misericordia de nosotros y del mundo entero.
2: Santo Dios, Santo fuerte, Santo inmortal,
3: ten misericordia de nosotros y del mundo entero.
2: Santo Dios, Santo fuerte, Santo inmortal,
3: ten misericordia de nosotros y del mundo entero.
2: Padre eterno, te ofrezco el cuerpo y la sangre, el alma y la divinidad de tu amadísimo Hijo, nuestro Señor Jesucristo, en expiación por nuestros pecados y por los del mundo entero. Por su dolorosa pasión,
3: ten misericordia de nosotros y del mundo entero.
2: Por su dolorosa pasión,
3: ten misericordia de nosotros y del mundo entero.
2: Por su dolorosa pasión,
3: ten misericordia de nosotros y del mundo entero.
2: Por su dolorosa pasión,
3: ten misericordia de nosotros y del mundo entero.
2: Por su dolorosa pasión,
3: ten misericordia de nosotros y del mundo entero.
2: Por su dolorosa pasión,
3: ten misericordia de nosotros y del mundo entero.
2: Por su dolorosa pasión,
3: ten misericordia de nosotros y del mundo entero.
2: Por su dolorosa pasión,
3: ten misericordia de nosotros y del mundo entero.
2: Por su dolorosa pasión,
3: ten misericordia de nosotros y del mundo entero.
2: Por su dolorosa pasión,
3: ten misericordia de nosotros y del mundo entero.
2: Santo Dios, Santo fuerte, Santo inmortal,
3: ten misericordia de nosotros y del mundo entero.
2: Santo Dios, Santo fuerte, Santo inmortal,
3: ten misericordia de nosotros y del mundo entero.
2: Santo Dios, Santo fuerte, Santo inmortal,
3: ten misericordia de nosotros y del mundo entero.
2: Padre eterno, te ofrezco el cuerpo y la sangre, el alma y la divinidad de tu amadísimo Hijo, nuestro Señor Jesucristo, en expiación por nuestros pecados y por los del mundo entero. Por su dolorosa pasión,
3: ten misericordia de nosotros y del mundo entero.
2: Por su dolorosa pasión,
3: ten misericordia de nosotros y del mundo entero.
2: Por su dolorosa pasión,
3: ten misericordia de nosotros y del mundo entero.
2: Por su dolorosa pasión,
3: ten misericordia de nosotros y del mundo entero.
2: Por su dolorosa pasión,
3: ten misericordia de nosotros y del mundo entero.
2: Por su dolorosa pasión,
3: ten misericordia de nosotros y del mundo entero.
2: Por su dolorosa pasión,
3: ten misericordia de nosotros y del mundo entero.
2: Por su dolorosa pasión,
3: ten misericordia de nosotros y del mundo entero.
2: Por su dolorosa pasión,
3: ten misericordia de nosotros y del mundo entero.
2: Por su dolorosa pasión,
3: ten misericordia de nosotros y del mundo entero.
2: Santo Dios, Santo fuerte, Santo inmortal,
3: ten misericordia de nosotros y del mundo entero.
2: Santo Dios, Santo fuerte, Santo inmortal,
3: ten misericordia de nosotros y del mundo entero.
2: Santo Dios, Santo fuerte, Santo inmortal,
3: ten misericordia de nosotros y del mundo entero.

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Capítulo cuarto. En el colegio de la Compañía de Jesús. Queridos amigos, en el capítulo anterior narramos cómo toda la familia de San Juan de la Cruz al final se traslada a Medina del Campo y su madre, Catalina, deja a Juan en el Colegio de la Doctrina, que estaba fundado especialmente para atender huérfanos y darles un oficio. A Juan no le va muy bien, prueba cuatro oficios y en todos fracasa, pero como ven sus grandes virtudes, lo proponen para ayudar de beneficiario en el hospital fundado por un caballero noble para ayudar a los pobres con enfermedades infecciosas. Y allí va trabajando, a la vez es sacristán, ayudando en la sacristía del convento de las Magdalenas, donde ven las monjas que tiene buenas y grandes virtudes. Y también se le da permiso en sus ratos libres para estudiar en el colegio de la Compañía de Jesús, que se ha abierto casi en la esquina del hospital, a pocos metros. Este colegio de la Compañía está en pleno fervor humanístico. Tiene clases públicas de lógica, también clases de gramática, y han causado verdadero entusiasmo en la juventud de Medina del Campo, que debe de mirar aquellas aulas como el centro cultural de aquella villa. Los padres jesuitas saben despertar el interés y mantenerlo, no solo con excelentes métodos pedagógicos, sino hasta con actos académicos públicos entremezclados con representaciones escénicas a los que asisten familiares de estudiantes y amigos del colegio. ¿Cuándo comenzó Juan de Yepes a asistir a este colegio? Si, como podemos presumir, había cursado los cuatro años que allí se estudiaban, cuando ingresó en el convento del Carmen, debió de empezar sus estudios con los jesuitas en el año 1559. Entraba allí después de haber aprendido en el Colegio de la Doctrina a leer y a escribir muy bien, como testifica su hermano. Podemos dar fe a la buena mano de Juan de Yepes para la escritura por los autógrafos que conservamos. Letra clara, rasgos seguros y elegante uniformidad de líneas. La asistencia al colegio de los jesuitas es para hacer verdaderos estudios. En el hospital le dieron licencia para que fuera a oír lecciones de gramática y en pocos años salió buen latino y retórico. La fijación de sus estudios hay que hacerla a base de la organización que en estos días tienen los cursos en el colegio jesuítico de Medina del Campo. Ignoramos el año que Juan de Yepes comienza sus estudios, pero llega a Medina en 1551, precisamente los días en que los jesuitas se establecen cerca de la parroquia de Santiago. Sospechamos, pues, que no será antes de 1558. Añadamos también que cuando en 1563 abandona el colegio de la Compañía es porque ha terminado sus estudios. Hay alrededor de unos 40 alumnos. Varios profesores, jóvenes jesuitas, todos ellos, no ordenados, aún de sacerdotes. Las clases duran 3 horas por la mañana y otras 3 por la tarde. En gramática y retórica se estudia el texto de Nebrija, prescindiendo pues de la filosofía, extremo que no podemos confirmar con certeza, a pesar de la afirmación del padre Alonso, es seguro que Juan de Yepes sí cursa griego, latín y retórica. Y con aprovechamiento. Francisco, a su vez, es su hermano, asegura que se dio buena maña en los estudios. Si tenemos en cuenta que no se trata de estudios primarios, como dan a entender los historiadores de Fray Juan de la Cruz, se comprenderá la importancia de este periodo de la vida del santo. En el Colegio de la Compañía se cursan humanidades con la perfección, amplitud y competencia que en las mejores universidades españolas. Universitario es el más destacado de sus profesores, Juan Bonifacio, que es el que da tono al colegio de Medina. ¿Y qué es, mientras tanto, de la madre y hermano de Juan de Yepes? En la misma casa, casita de pobres seguramente, próxima a la parroquia de Santiago, viven Catalina Álvarez, Francisco de Yepes y Ana Izquierdo.
Quizás se mueven por ella también algunos hijos de estos. Sabemos que llegaron a tener 7 hijos y una hija, esta llamada Ana, como su madre, y la única que llegará a la mayoría de edad, ingresando de monja Bernarda en el Colegio del Santo Espíritu de Olmedo. Tanto Catalina como Francisco y Ana trabajan en su oficio de tejedores. Les llaman burateros. Con el trabajo del telar que tienen en su propia casa, alternan una vida de piedad y de obras caritativas. Catalina Álvarez es tenida por cristiana ejemplar y virtuosa. Francisco tiene por director espiritual a un padre jesuita. El padre Cristóbal Caro le atiende durante años, le estimula y le admira. Cuando algunos lustros más tarde se hable con elogio de las heroicas virtudes de Fray Juan de la Cruz, el padre Caro dirá: «Tan gran santo es Francisco de Yepes como su hermano». A pesar de sus años, 22 tiene cuando llega a Medina, y de su condición de casado, Francisco no se desdeña de acudir mezclado entre los niños a las explicaciones de la doctrina cristiana. Sea por escasez de trabajo, sea por la mala retribución que alcanza el oficio de tejedor, ello es que en la casita de Catalina no entra lo suficiente para vivir. Los buenos amigos, testigos de la escasez en que viven los burateros, aconsejan a Francisco que se coloque como escudero al servicio de algunas señoras principales. Y así lo hace. Dos señoras honradas, madre e hija, le reciben para que las acompañe en las fiestas. Francisco se viste lo mejor que puede, se ciñe una espada y comienza a ejercer el nuevo oficio. Pero le dura poco. Un día, entretenido en sus habituales visitas a las iglesias, llega tarde a casa de sus señoras y se da por despedido. Desde entonces, se entrega en cuerpo y alma a las obras de caridad. Es frecuente en Medina, quizá por la aglomeración de traficantes y mercaderes de todas las regiones, el triste y vergonzoso espectáculo de los niños expósitos en las puertas de las iglesias. En los libros parroquiales de estos días existen numerosas partidas de bautismo en las que leemos: «Le echaron a la puerta de la iglesia y no se saben quién son sus padres». Francisco de Yepes se dedica a recoger a estos niños expósitos. Los lleva a la parroquia para que sean bautizados y él mismo hace de padrino. De madrina hace muchas veces Catalina Álvarez. Es también como el padrino obligado de los niños pobres. Bautizados los niños, Francisco busca amas que los críen y luego recorre las calles de Medina pidiendo limosna para atender a los gastos que esto origina. ¿Qué más? Un día, Catalina Álvarez, que ha tenido que llevar a Juan al colegio de la doctrina para que se le sustenten, recoge de la puerta de una iglesia un niño expósito y le cría hasta que se muere. Otra vez, es un pobre enfermo que Francisco ha recogido en la calle. Le carga sobre sus espaldas y le lleva al hospital. Quizá es al de la Concepción, donde su hermano Juan presta servicios. ¿No es acaso este el hospital de los pobres? En este caso, el enfermo pasa de las manos de Francisco a las manos de Juan, los dos hermanos. Manos acariciadoras de menesterosos, como si de dos hermanos, huérfanos y pobres desde niños, saboreadores de tanta hambre, lágrimas y desamparos, rezumasen para los demás el cariño y las atenciones que los hombres les han negado a ellos desde la infancia.

Juan de Yepes cursa humanidades en el Colegio de la Compañía. Cuando en 1563 da por terminados sus cuatro cursos, la Orden del Carmen cuenta en Medina con la reciente fundación del convento de Santa Ana. Es el momento en que Juan de Yepes, cumplidos los 21 años de edad, se preocupa de la elección de Estado. Su gran protector, don Alonso,

No hay el menor titubeo en el prior de Santa Ana, fray Ildefonso Ruiz, ni en los padres conventuales. Y cuando don Alonso Álvarez de Toledo se percata de la ausencia de Juan de Yepes, ya tiene éste la cabeza rapada por la tonsura monacal, que se ha hecho hacer prematuramente, y viste el hábito marrón y la larga capa blanca de los carmelitas con el nombre de Fray Juan de Santo Matías. Aún no está edificado el magnífico convento que pocos años más tarde habitarán los carmelitas de Medina del Campo, con su patio central cuadrado, su iglesia de pilastras dóricas y su espléndido retablo de tres cuerpos atribuido a Gregorio Hernández. Más que un convento, habitan los frailes por estos días de 1563 una casita provisional al lado de la capilla de Santa Ana, todo situado al sudoeste de la villa, dentro de las murallas de la tercera población y próxima a una de sus puertas.

Historia de la Iglesia Católica. La Iglesia en el mundo grecorromano. Victoria del cristianismo y ulterior desarrollo, siglo IV y siguientes. Juliano el Apóstata, continuación. Con la muerte inesperada de Constancio, hijo de Constantino el Grande, quedó Juliano dueño de todo el imperio, Oriente y Occidente. Elevado luego a la dignidad imperial, pudo realizar su ideal de hacer la guerra al cristianismo. Comenzó por arrojar la máscara de catolicismo que había practicado hasta entonces. Luego hizo abrir de nuevo los templos paganos que aún quedaban en pie, reconstruir los destruidos y restablecer los sacrificios. Concedió amplia libertad a todas las sectas cristianas con el fin de fomentar las divisiones intestinas en la Iglesia. Quitó a los cristianos todos los privilegios que les habían sido otorgados y les prohibió emplear en sus escuelas los clásicos gentiles con el fin de que los cristianos tuvieran que asistir a las escuelas paganas. En ningún caso puso coto a los excesos que se cometían contra los cristianos, por lo que en este tiempo ocurrieron algunos martirios ilustres. Resultado obtenido. Sin embargo, no obtuvo el emperador el resultado apetecido. Es verdad que comenzaron a florecer de nuevo las instituciones paganas, y si el reinado de Juliano hubiera sido largo, habría causado grave detrimento al cristianismo. Pero en realidad, esta persecución más bien sirvió para fortalecerlo. Muchas disposiciones dictadas por el odio a los cristianos fracasaron por completo. Así, por ejemplo, por odio a los cristianos favoreció decididamente a los judíos y quiso a todo trance reconstruir la ciudad de Jerusalén para poner en ridículo la profecía de Cristo. Mas, según refiere una antigua tradición, cuando las obras estaban ya bastante adelantadas, un terremoto lo echó todo abajo y unas llamas misteriosas impidieron todo nuevo conato de reconstrucción. Además, el heroísmo cristiano exasperaba cada vez más al emperador. Así sucedió en el caso de Antioquía. Juliano quería restaurar el antiguo culto de Apolo de Dafnes, para lo cual hizo sacar las reliquias de San Bábilas, muy veneradas en la ciudad. Pero tuvo que ver con sus propios ojos el gentío inmenso que acudió al traslado cantando.

cantando salmos por delante del palacio imperial. A este propósito refiere una tradición que Juliano, lívido de ira, hizo azotar bárbaramente a la matrona Publia con otras vírgenes que entonaban dichos cantos. Todo esto fue exacerbando cada vez más el ánimo de Juliano el apóstata, quien se volvió cada día más irascible. Esto se vio claramente en los preparativos de la guerra contra los persas, el año 368. Creyéndose otro Alejandro, rechazó diversas proposiciones de paz, mas bien pronto fue derrotado por completo y murió en la batalla contando poco más de 30 años. Según una leyenda, al sentirse herido de una saeta, cayó exclamando: «Venciste, Galileo».

0: El imperio después de Juliano el Apóstata. El reinado y la persecución de Juliano fueron una tempestad fugaz. Al restablecerse enseguida el estado de cosas anterior a Juliano, se vio que el cristianismo más bien había quedado robustecido. Proclamado Joviano por el ejército a la muerte de Juliano, una de sus primeras solicitudes fue aconsejarse con San Atanasio. Con su consejo se restableció enseguida el estado de cosas del tiempo de Constantino. El entusiasmo de los cristianos fue grande. El emperador terminó felizmente la guerra contra los persas, pero muy pronto murió. Inmediatamente fue proclamado Valentiniano I, del 364 al 375. Este había sido desterrado por la fe en tiempo de Juliano. Ahora siguió el plan trazado por Joviano y San Atanasio. Aunque abiertamente católico, mantuvo cierta reserva. Quiso mantener la libertad del Edicto de Milán. No obstante, los gentiles fueron desapareciendo de las capitales y refugiándose en las pequeñas poblaciones. De ahí parece les vino el nombre de Pagani, de Pagus. Valentiniano I se asoció a su hermano Valente, con lo que el imperio volvió a quedar dividido en las dos partes. Oriente, al mando de Valente, que favoreció la herejía del arrianismo, y Occidente, que retuvo Valentiniano I. A Valentiniano I sucedió su hijo Graciano, del 375 al 383. El celo de Graciano contra el paganismo era mucho mayor. Aconsejado por San Ambrosio de Milán, tomó una serie de medidas encaminadas a favorecer positivamente el cristianismo y destruir el paganismo. Así, depuso las insignias de Pontífice Máximo. Sobre todo, hizo sacar del Senado de Roma la célebre estatua de la Victoria. Los paganos, todavía poderosos en Roma, movieron cielo y tierra para evitar este golpe, pero fue inútil. A la muerte de Valente en la parte oriental, se asoció Graciano para el oriente al valeroso español Teodosio. La actividad de Graciano contra el paganismo tuvo un fin trágico. Asesinado en 383 por el usurpador Máximo, quedó nominalmente emperador legítimo Valentiniano II, hermano de Graciano. Pero no fueron eficaces estos derechos hasta que en el 388 acudió Teodosio desde el oriente y derrotó al usurpador. En este tiempo desplegó San Ambrosio una actividad extraordinaria. Desde el año 392, en que murió Valentiniano II, quedó Teodosio como único emperador. Teodosio I, años 379 al 395. Su reinado marca el paso más decisivo del cristianismo. Como emperador de Oriente, desde el 379 dio a conocer sus dotes de gran gobernante y sus convicciones de cristiano. Siguió adelante en la campaña contra el paganismo. Además, favoreció decididamente la verdadera doctrina católica contra el arrianismo, muy pujante entonces, y contra otras sectas. En particular, son dignos de notarse los hechos siguientes. El año 380 dio una ley de gran significación en la que declaraba que era su voluntad que todos sus súbditos abrazasen la fe católica predicada por San Pedro y defendida por el obispo Dámaso en Roma. El colmo de las diversas medidas contra los herejes lo forma el Concilio de Constantinopla del año 381. En las diversas medidas tomadas contra el paganismo aparece claramente el cristianismo como la religión del Estado, sin que se permita ya el culto pagano. El complemento lo forman los decretos de 381 y 383, en que quitaba el derecho de hacer testamento a los cristianos apóstatas y la prohibición de toda clase de sacrificios. En 386 se dispuso el cierre de todos los templos paganos. Finalmente, por ley del año 392, se considera y castiga el culto pagano como crimen de lesa majestad. Al ser asesinado en el 392 Valentiniano II por Arbogasto y proclamado emperador Eugenio, gran amigo del paganismo, amenazó de nuevo una terrible persecución. Pero inmediatamente acudió Teodosio y los derrotó a los dos en Aquilea. El año 394 hizo Teodosio su entrada triunfal en Roma, donde dirigió un valiente discurso al Senado exhortándolo a abandonar el paganismo. Desde entonces, todas las medidas tomadas por él en Oriente contra el paganismo se aplicaron con todo su rigor en Occidente. El imperio después de Teodosio. A la muerte de Teodosio, sus dos hijos se dividieron el imperio. Arcadio quedó con el Oriente, Honorio con el Occidente. La lucha contra el paganismo siguió en ambos imperios con igual intensidad. Sin embargo, tanto en Oriente como, sobre todo, en Occidente, la situación fue dificilísima por la presión que ejercían por el norte diversos pueblos germanos. Las medidas especiales de carácter religioso fueron las siguientes. En el Oriente, Arcadio mandó en el 399 demoler los templos paganos de las pequeñas poblaciones y quitó a los gentiles los pocos derechos que les quedaban. En cambio, cuidó de que se conservaran como obras de arte los magníficos templos y estatuas de las ciudades. Su sucesor Teodosio II, del 408 al 450, es recordado principalmente por dos hechos: el Codex Theodosianus, en el que constan todas las leyes dadas contra los paganos, entre otras la pena de muerte contra cierta clase de herejes, y la orden de quemar todos los escritos paganos en que se combatía el cristianismo. En el Occidente, durante el reinado de Honorio, 395 al 423, se fue complicando la situación por las invasiones de los pueblos del norte. Su general, Estilicón, detuvo algún tiempo a los visigodos, pero al desaparecer él no se les pudo contener, y así Alarico pudo llegar a Roma y poner como emperador a un tal Atalo, con lo que revivió por un momento la libertad más desenfrenada. Valentiniano III, 425 al 455, habiendo conseguido tomar las riendas del imperio, manifestó constantemente sus convicciones católicas. Dio un paso importantísimo adoptando en el Occidente el Codex Theodosianus. Fue asesinado en el 455, lo que dio lugar a la llegada de los vándalos, cuyo rey Genserico entró y saqueó horriblemente a Roma. Gracias al Papa León Magno, respetó las vidas. Siguieron luego varios emperadores que más bien fueron caricaturas de emperador. El imperio de Occidente se aproximaba a su ruina. El último emperador, Rómulo Augustulo, fue depuesto en el año 476. Esta situación contrastaba vivamente con la del imperio de la parte oriental, el llamado Imperio Bizantino, que se mantenía robusto y se encaminaba al apogeo de su esplendor.
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3: Capítulo 10. No se puede impedir al sol que brille.

0: «Será pronto», había dicho Francisco a la mujer. Algunos días más tarde, se puso en camino al atardecer con el hermano León para ir a ver al niño enfermo. Le había venido la idea de llevar el saquito de flores que la hermana Clara le había dado a su paso por San Damián. «Voy a sembrarlas debajo de la ventana de los niños», se decía. «Eso les dará alegría a los ojos. Cuando vean florecer su casita, todavía la querrán más. Es todo tan diferente cuando se han visto flores desde pequeño». Francisco se dejaba ir con estos pensamientos mientras caminaba detrás de León a través del bosque. Estaban acostumbrados los dos a estas caminatas silenciosas a través de la gran naturaleza. Pasaron pronto las cuestas de un barranco en cuyo fondo bramaba un torrente. El lugar era retirado y de una belleza salvaje y pura. El agua saltaba sobre las rocas, blanquísima y exultante, con breves relámpagos azules. Había en el ambiente un gran frescor que penetraba el suelo de los bosques vecinos. Unos enebros habían brotado entre las rocas por un lado y por otro y dominaban el borboteo del agua. «Hermana agua», gritó Francisco acercándose al torrente, «tu pureza canta la inocencia de Dios». Saltando de una roca a otra, León atravesó corriendo el torrente. Francisco le siguió. Tardó más tiempo. León, que le esperaba de pie en la otra orilla, miraba cómo corría el agua limpia con rapidez sobre la arena dorada entre las masas grises de rocas. Cuando Francisco se le juntó, siguió en su actitud contemplativa. Parecía no poder desatarse de ese espectáculo. Francisco le miró y vio tristeza en su rostro. «Tienes aire soñador», le dijo simplemente Francisco. «Ay, si pudiéramos tener un poco de esta pureza», respondió León. «También nosotros conoceríamos la alegría loca y desbordante de nuestra hermana agua y su impulso irresistible». Había en sus palabras una profunda nostalgia, y León miraba melancólicamente el torrente, que no cesaba de huir en su pureza e inaprensible. «Ven», le dijo Francisco, tomándole por el brazo. Empezaron los dos otra vez a andar. Después de un momento de silencio, Francisco preguntó a León: «¿Sabes tú, hermano, lo que es la pureza de corazón?» «Es no tener ninguna falta que reprocharse», contestó León sin dudarlo. «Entonces comprendo tu tristeza», dijo Francisco, «porque siempre hay algo que reprocharse». «Sí», dijo León, «y eso es precisamente lo que me hace desesperar de llegar algún día a la pureza de corazón». «Ah, hermano León, créeme», contestó Francisco, «no te preocupes tanto de la pureza de tu alma. Vuelve tu mirada hacia Dios, admírale, alégrate de lo que Él es, Él, todo santidad. Dale gracias por Él mismo. Eso mismo, hermanito, es tener puro el corazón. Y cuando te hayas vuelto así hacia Dios, no vuelvas más sobre ti mismo. No te preguntes en dónde estás con respecto a Dios. La tristeza de no ser perfecto y de encontrarse pecador es un sentimiento todavía humano, demasiado humano. Es preciso elevar tu mirada más alto, mucho más alto. Dios, la inmensidad de Dios y su inalterable esplendor. El corazón puro es el que no cesa de adorar al Señor vivo y verdadero. Toma un interés profundo en la vida misma de Dios y es capaz, en medio de todas sus miserias, de vibrar con la eterna inocencia y la eterna alegría de Dios. Un corazón así está a la vez despojado y colmado. Le basta que Dios sea Dios. En eso mismo encuentra toda su paz, toda su alegría, y Dios mismo es entonces su santidad. «Sin embargo, Dios reclama nuestro esfuerzo y nuestra fidelidad», observó León. «Es verdad», respondió Francisco, «pero la santidad no es un cumplimiento de sí mismo, ni una plenitud que se da. Es, en primer lugar, un vacío que se descubre y que se acepta, y que Dios viene a llenar en la medida en que uno se abre a su plenitud. Mira, nuestra nada, si se acepta, se hace el espacio libre en que Dios puede crear todavía. El Señor no se deja arrebatar su gloria por nadie. Él es el Señor, el único, el solo santo. Pero toma al pobre por la mano, le saca de su barro y le hace sentar sobre los príncipes de su pueblo para que vea su gloria. Dios se hace entonces el azul de su alma. Contemplar la gloria de Dios, hermano León, descubrir que Dios es Dios, eternamente Dios, más allá de lo que somos o podemos llegar a ser, gozarse totalmente de lo que Él es, extasiarse delante de su eterna juventud y darle gracias por sí mismo a causa de su misericordia indefectible, es la exigencia más profunda del amor, que el Espíritu del Señor no cesa de derramar en nuestros corazones. Y es eso tener un corazón puro. Pero esta pureza no se obtiene a fuerza de puños y poniéndose en tensión. ¿Y cómo hay que hacer?, preguntó León. Es preciso simplemente no guardar nada de sí mismo, barrerlo todo, aun esa percepción aguda de nuestra miseria, dejar sitio libre, aceptar el ser pobre, renunciar a todo lo que pesa, aun el peso de nuestras faltas, no ver más que la gloria del Señor y dejarse irradiar por ella. Dios es, eso basta. El corazón se hace entonces ligero, no se siente ya el mismo, como la alondra embriagada de espacio y de azul. Ha abandonado todo cuidado, toda inquietud. Su deseo de perfección se ha cambiado en un simple y puro querer a Dios. León escuchaba gravemente mientras andaba delante de su padre, pero a medida que avanzaba sentía que su corazón se hacía ligero y que le invadía una gran paz. Llegaron pronto a la casita. Nada más entrar en el patio fueron acogidos por la mujer. De pie, en el umbral de su casa, parecía esperarles. Cuando los vio, fue hacia ellos. Su rostro resplandecía. «¡Ah, hermano!», dijo, dirigiéndose a Francisco con una voz conmovida. «Ya pensaba que vendrías esta tarde. Esperaba vuestra visita. Si supieras lo feliz que soy, mi niño va mucho mejor. Ya ha podido comer algo estos últimos días. No sé cómo darte las gracias». «Alabado sea Dios», exclamó Francisco. «Es a él a quien hay que dar las gracias». Seguido de León, entró en la pequeña masía, se acercó a la cunita, se inclinó hacia el niño, que le contestó con una sonrisa. La madre estaba encantada. Visiblemente el niño había recobrado vida. A todo esto, el abuelo entró en la casa con los dos mayores que le saltaban alrededor. Era un hombre todavía bastante erguido, de rostro tranquilo, con una apacible claridad en los ojos. «Buenas tardes, hermanos», les dijo. «Qué buenos sois por haber venido a vernos. Estábamos muy inquietos por el pequeño, pero parece que todo se va arreglando». «Me alegro muchísimo y le doy gracias a Dios», dijo Francisco. «Habría que darle siempre las gracias», respondió el viejo con calma y gravedad, «aun cuando no se arregle todo como quisiéramos. Pero es difícil, nos falta siempre esperanza. Cuando yo era joven, pedía muchas veces cuentas a Dios cuando las cosas no iban como yo quería, y si Dios se hacía el sordo, yo me turbaba, me irritaba. Ahora ya no pido cuentas a Dios. He comprendido que esa actitud era infantil y ridícula. Dios es como el sol. Se le vea o no se le vea, que aparezca o se oculte, él brilla. Vaya usted a impedir al sol que brille. Pues menos se puede todavía impedir a Dios que se derrame en misericordia». «Es verdad», dijo Francisco. «Dios es el bien. No puede querer más que el bien. pero a diferencia del sol que brilla sin nosotros y por encima de nuestras cabezas, ha querido que su bondad pase por el corazón de los hombres. Hay en eso algo de maravilloso y también de temible. Depende de cada uno de nosotros, por nuestra parte, que los hombres sientan o no la misericordia de Dios. Por eso la bondad es una cosa tan grande. Los dos niños, que estaban pegados a las piernas del abuelo, levantaban hacia Francisco y León los ojos grandes, en donde se leía a la vez el asombro y como una espera. Escuchaban, o mejor aún, miraban. Era su manera de escuchar. El rostro de Francisco, su manera de hablar, les impresionaba mucho. Emanaba de él tanta vida y tanta dulzura que estaban como encantados. Bueno, esto hay que celebrarlo, dijo entonces Francisco. El hermanito va mejor y hay que alegrarse. Y dirigiéndose al mayor, que no le quitaba los ojos de encima, dijo, «Ven, hombrecito, voy a enseñarte una cosa». Le tomó de la mano y lo llevó hacia el patio de entrada. Todos le siguieron y la pequeña no fue la última en salir a ver lo que iba a pasar. «He traído semillas de flores», dijo Francisco, enseñando el saquito al niño. «Son flores muy bonitas, pero ¿en dónde las vamos a sembrar?». Francisco echó una ojeada al patio. Había allí, al pie del muro, debajo de las ventanas, una vieja pila de piedra bastante larga que debía de haber servido en otro tiempo de abrevadero de los animales. Estaba llena de tierra y restos de hojas muertas y de malas hierbas que brotaban. «Esta pila será muy buena», dijo el abuelo. Francisco arrancó enseguida las hierbas que había, removió la tierra y se puso a echar las semillas. Todas las miradas seguían su mano, que se movía con prisa, intentando ver la semilla imperceptible que caía. «¿Por qué haces eso?», preguntó el chico intrigado. «Porque», contestó Francisco, continuando la siembra, «cuando veas las florecillas salir al sol y reírse con todas sus fuerzas, tú también te reirás y dirás, ¡ha hecho cosas bien bonitas, Dios!». «¿Y cómo se llaman estas florecillas?», preguntó el niño. «Ay, eso no lo sé», respondió Francisco, «pero si quieres podemos llamarlas Esperanza. ¿Te acordarás? Son flores de esperanza». Y el hombrecillo, maravillado, deletreó despacito: Esperanza.
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0: Dice San Juan: queridísimos, amémonos los unos a los otros, porque el amor ecceo, de Dios sale y nada más que de Dios. En el infierno no hay amor. Si hubiese amor, ahí estaría Dios. El amor es el instinto del bien. En el infierno no hay bien. Si hubiese bien, ahí está Dios. Para encontrarse con la vida, en el infierno no hay vida. Si hubiese vida, ahí estaría Dios. En el infierno reina la muerte, una vida que toda ella es muerte. La muerte solo es la vida podrida. Eso es la muerte. La vida podrida. Eso es la muerte.
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0: Ya, hermana.
1: Bienvenidos una vez más a Solo el Amor Crea, el programa dedicado a resaltar el amor, la vida, a todo el contenido y belleza del verdadero Evangelio de la vida. Soy la hermana Alejandra, del equipo de NSE Argentina. Antes de empezar, doy un cordial saludo a Jorge Graña, que nos acompaña desde los estudios en Alabama, a la hermana Ofelia, que está en la parte técnica desde los estudios de NSE Argentina en Buenos Aires, y por supuesto le damos la bienvenida a todos nuestros oyentes de habla hispana de Radio Católica Mundial y a los oyentes de NSE Internacional. Pues hoy es un día muy especial en nuestra familia de NSE porque son las vísperas de nuestra patrona. Llevamos las iniciales de Nuestra Señora del Encuentro con Dios, que se celebra mañana, el 7 de octubre. Ella es la que nos sustenta y nos rige, como sustentó también y dirigió los pasos del mismo Creador del mundo como Madre de Dios, y a quien le pedimos que como Madre dirija nuestros pasos porque vamos de camino y queremos ir por el camino seguro, por el camino acertado, que es Cristo. Y para eso la necesitamos, porque ella es quien propicia el encuentro con Dios, ¿no? Que en definitiva es para lo que estamos llamados. Y porque vamos de camino, queremos hoy presentar una nueva iniciativa, y también como vamos de camino en la misma dirección, como quien peregrina, resulta que esta nueva iniciativa está totalmente en sintonía con los deseos del Santo Padre. Porque hoy vamos a hablar de un proyecto relacionado con la salud mental, y por eso quería comenzar con la intención de oración del Papa para octubre de 2026, que es precisamente por la pastoral de la salud mental. Dice el Santo Padre, recemos para que la pastoral de la salud mental se acoja e integre en la vida y misión de las comunidades cristianas, convirtiéndose en un signo vivo de cercanía, de escucha y restauración para quienes sufren y para quienes los cuidan. Dios de la vida, dice, tú conoces lo más íntimo de nuestro corazón, las luces y sombras que nos habitan, las heridas silenciosas que a veces nadie ve. Hoy te presentamos a nuestros hermanos y hermanas que enfrentan dificultades en su salud mental, que sufren en soledad, con ansiedad, depresión o cualquier otra enfermedad mental. Tú los llamas por su nombre, con ternura, y en ti encuentran dignidad y esperanza. Perdónanos por las veces que hemos mirado hacia otro lado, alimentando el estigma y la discriminación hacia las personas con enfermedades mentales. Haz que tu iglesia sea casa abierta, espacio seguro, donde todos tengan lugar, comunidad que acompaña y no descarta, que escucha sin juzgar y se acerca sin miedo. Te pedimos, Señor, por quienes cuidan, profesionales, familiares, voluntarios, hombres y mujeres, que con paciencia y amor tienden puentes de comprensión y consuelo. Dales fortaleza y compasión para sostener. Envía tu Espíritu sobre nosotros para que aprendamos a acoger e integrar el cuidado de la salud mental en la vida y en la misión de nuestras comunidades y de toda la Iglesia, y así lleguemos a ser un signo vivo de tu misericordia, que nunca abandona y siempre restaura. Amén. Bueno, pues esta es la oración que publica el Apostolado de la Oración con ocasión de esta intención especial del Santo Padre, ahora en este mes, por la salud mental. Casi una de cada 7 personas, nos dice la Organización Mundial de la Salud, vive con un trastorno de salud mental en todo el mundo. Alrededor del 14% de la población mundial padece algún problema de salud mental. La ansiedad, con más de 350 millones de personas afectadas. La depresión son, dice, las afecciones más habituales a nivel global. Hay grupos también más vulnerables, donde se encuentran, por ejemplo, los jóvenes, ¿no? Bueno, pues vamos a presentar a quienes durante este curso, si Dios quiere, van a dirigir la programación de un programa que va dirigido, baja la redundancia, va dirigido a la salud mental. El programa Vamos de Camino, que va a salir al aire todos los miércoles por la app de NSE y la señal corta de NSE. Ellos son Valeria y Jorge. A ver si están por ahí. Bienvenidos, Valeria y Jorge.
2: Aquí Valeria. Muchísimas gracias por la invitación, hermana.
3: Jorge. Muchas gracias.
1: Bueno,
0: ¿Qué tal? ¿Cómo le va?
1: bienvenidos, bienvenidos a la familia de NSE y de Radio Católica Mundial. Vamos a presentarlos porque queremos que nuestros oyentes los conozcan. Realmente nos van a contar hoy un proyecto muy necesario y muy en sintonía también con la Iglesia. Valeria Andersen es licenciada en psicología por la Universidad de Buenos Aires. Realizó el ciclo de formación pedagógica para profesionales y técnicos superiores en el profesorado San José de Calasanz. Actualmente trabaja en el área clínica, brindando atención psicológica de manera particular. Y Jorge Alejandro Cabral es esposo de Paola y padre de Alejandro, Sofía, Caterina. Es licenciado en psicología también por la Universidad de Buenos Aires. Ejerció profesionalmente como psicoterapeuta en distintas instituciones en la atención de niños y adolescentes con TEA, es decir, autistas, también personas con discapacidad y familias. Fue docente en la Universidad de Buenos Aires del Museo Social e Isalud. Desde 2002 se desempeña como director del Centro Incluir, institución que realiza tareas de atención psicológicas y psiquiátricas y de auditoría en la ciudad de Buenos Aires. Y ambos forman parte del proyecto Santa María, que es un proyecto apologético católico de psicología tomista que busca difundir la íntima relación entre la psicología y la fe a través de la actividad académica y los medios de comunicación. Bueno, pues antes de preguntar por todo esto que estamos hablando, tanto de la salud mental en sí como del programa y este nuevo proyecto, quería que ustedes, quería preguntarles en primer lugar por la experiencia personal, porque según estuvimos hablando con la hermana Ofelia, con ustedes también compartiendo información, están en un nuevo camino, en un proyecto, en una alternativa en psicología, en la psicoterapia, que quizás también parte de un camino más real, ¿no? En cuanto al modo de abordar al hombre. Y por eso quería preguntarles por esa experiencia previa. ¿Qué experiencia han tenido como profesionales de la psicología, y qué les lleva a buscar algo más? A ver, ¿quién quiere empezar?
0: Bueno, empiezo yo.
1: Claro.
0: Por mi parte, como bien decía hermana, yo estudié en la Universidad de Buenos Aires. Allí, como muchos saben, la orientación de la profesión, de la carrera en realidad, es psicoanalítica. O sea, allí no tenemos muchas opciones, Freud o Lacan. Así que una vez recibida, empecé a trabajar, como muchos hacemos al principio, pero noté un poco las limitaciones de esa corriente de la psicología, y la realidad es que allí empezó una búsqueda que duró bastantes años, porque luego de orientar mi profesión desde el psicoanálisis, pasé más a la línea que se conoce como cognitiva conductual, y después evidentemente había en mí una búsqueda más bien espiritual, por decirlo de algún modo, y entré más en la línea de Jung y la psicología transpersonal. De ahí salté. Esto resumidísimo, pero la realidad es que me llevó años, pero fue de salto en salto, de tropiezo en tropiezo también, a lo que hoy es más una psicología católica desde el punto de vista de Santo Tomás. Insisto, se lo resumo en un minuto para no alargarla, pero la realidad es esa. Fue toda una búsqueda y a veces un poco esto, ¿no? De caer en la realidad en que lo que uno había estudiado. Más bien que ayudar al otro, honestamente, lo hundía. Entonces, bueno, ahí hay que ser honesto con uno mismo, ver la realidad y seguir buscando y estudiando también, ¿no? Investigando. Así que hoy me encuentro aquí, pero después de una búsqueda, insisto, que llevó muchos años.
1: Perfecto, Jorge.
2: Bueno, sí, un recorrido parecido. Uno cuando accede a esta a profesión, hermosa profesión, creo que va de la mano de ayudar al otro, ¿no es cierto? Y
1: Así es.
2: internarse en aquello tan misterioso y grandioso que es el alma humana, ¿no es cierto?
1: Así es.
2: Lo que sucede es que en la facultad, digamos, uno entra con esa aspiración del estudio del alma. Y se encuentra con algunas enseñanzas que tienden más a lo técnico, ¿no es cierto? Y a lo materialista, podríamos llamar así. Que si bien tiene su aspecto y su su dominio en el sentido de poder ayudar en cosas concretas al ser humano, bueno, uno con el tiempo ve que se queda corto, ¿no es cierto? Y que necesita profundizar en aquellas cosas que son las de siempre, de alguna manera, pero que lamentablemente en los últimos años su enseñanza o sus valores han ido decreciendo en la sociedad occidental, ¿no es cierto? Y la psicología, en principio, es digamos, el estudio del alma, ¿no? El psique es alma. Y eso no puede ser confundido con la conducta, con la sexualidad, con el materialismo, ¿no? Entonces, si vemos que la psicología, en el sentido profundo, es el estudio del alma, no hay otra cosa que nos acerque a la fe, ¿cierto? Entonces, si bien uno como profesional hizo su tarea técnica, llega un momento donde esto se plantea de manera más genuina y más real. Y creo que no hay otro camino que aquellas cosas que siempre enseñó la Iglesia Católica, ¿no? Y en eso estamos. Y contamos también acá en Argentina con un espacio de psicología tomista que se viene generando de hace tiempo, pero que ha tomado un caudal muy importante a partir de la enseñanza del padre Ignacio Andereguen, que es el presidente de la sociedad tomista, y que, bueno, su enseñanza se ha ido difundiendo no solo acá en Argentina, sino en el mundo, y esto está tomando cada vez un cuerpo más importante dentro de la psicología y la filosofía y la teología, siguiendo los dictámenes de los santos padres, ¿no? Que de volver a la enseñanza de Santo Tomás.
1: Sí, ahora que ha nombrado al profesor Ignacio Andereguen una gran eminencia, yo lo he tenido como profesor que está aportando mucho tanto a la teología como a la filosofía, tanto católica, y él tiene varios libros también sobre antropología y filosofía y sobre la psicología y la gracia, todo muy recomendable. Pues han dicho conceptos muy importantes, desde la honestidad con uno mismo hasta la búsqueda, ¿no?, auténtica y esa misión, ¿no?, que tiene la psicología de, en ese estudio del alma, ayudar al otro, ¿no? Y la mayor respuesta que uno puede dar, que es la fe. Entonces, este proyecto de Santa María, a ver si nos pueden comentar un poquito de qué se trata y cómo lo están llevando a cabo. Si quién quiere empezar, si Valeria o Jorge.
0: Para empezar, arranco, después te dejo, Jorge, pero creo que una de las de los puntapiés inicial fue, bueno, cómo promocionar, como decía Jorge, la psicología tomista, ¿no? Desde el campo académico, porque cada programa implica un estudio también y una profundización sobre los temas, y la difusión de eso de diferentes maneras. Entonces, para empezar, lo que podríamos decir es eso, la idea es difundir y volver a conectar con cuestiones que se han olvidado, como por ejemplo, y es por donde empezamos, los santos y la psicología. O sea, muchas veces se lo toma como campos separados, y sin embargo, y esto hablo por mí, para nosotros, para mí por lo menos es un descubrimiento con cada santo que hemos elegido, al menos hasta ahora, han dicho tanto sobre la psicología. Uno a veces busca, en esta cuestión de buscar las novedades, ¿no? Porque a veces uno también cae en la trampa de la psicología, lo que dicen los nuevos psicólogos, etcétera. Y cuando uno empieza y vuelve a lo que nos han dejado, todo el legado que nos han dejado los santos, no hay nada nuevo bajo el sol. Y entendemos que hay que volver por ahí. Entonces, para empezar, entonces, eso, difundir la psicología empezando por nuestras propias raíces, que son nuestros santos.
1: Antes de que hable Jorge, recuerda a la audiencia, Jorge y Valeria van a comenzar ahora con el programa Vamos de Camino, este nuevo curso de psicología orientado a una psicología que desde la óptica de Santo Tomás de Aquino, como recién hablaba el licenciado Jorge. Jorge, ¿cómo ve usted este proyecto de Santa María?
2: Sí, bueno, es una gracia para nosotros poder participar y contribuir desde la psicología tomista de manera de asociar psicología y fe. Creo que eso es lo más importante, pero que en el terreno práctico se manifiesta en algo muy importante, que es retrotraer la psicología a la ética, ponerla en función de la ética, ponerla en función de la teología, de la fe, y eso nos lleva a poner la psicología también en función de la familia y del otro. Porque lo que ha sucedido en la psicología occidental es que se fue retrayendo muchos problemas a problemas psicológicos. Pareciera que hoy en la sociedad occidental todos son problemas psicológicos. Y de alguna manera se desdibuja todas aquellas cosas que influyen en el ser humano. Ni hablar, digamos, el lugar directivo que tuvo desde siempre la fe en Occidente. Y podríamos decir, voy a hacer una simplificación, ¿no? Que en la medida que disminuía la fe, aumentaban los problemas psicológicos. Y este panorama que se manifiesta en lo que le pasa a los niños, a los adolescentes, a lo que pasa con las familias, a lo que pasa con las personas adultos mayores que van quedando solas, bueno, un montón de situaciones, las adicciones, etcétera. Muchas de esas cosas tienen que ver con esta pérdida de la fe que ha tenido Occidente. Bueno, nuestro granito de arena y nuestra contribución sería volver a poner la psicología respecto a ese orden, que es un orden que nos viene, no es un orden que podamos decidir arbitrariamente nosotros, sino es un orden que nos está dado, ¿no es cierto? Y que debemos respetar y que debemos orientar nuestras conductas y nuestros pensamientos y nuestras acciones en relación a
1: Así es.
2: eso, ¿cierto?
1: Tiene que
2: De
1: ver
2: hecho, si
1: con...
0: me permite, hermana, esto es un poco el detrás de escena de nuestros programas, pero nosotros empezamos encarando este proyecto, como decía hace un ratito, asociando los santos y la psicología, y en un principio pensamos entrar por el tema, muchos temas de los que hoy se hablan, ¿no? La ansiedad, la tristeza, pero, y esto fue una idea de Jorge, si me permitís decirlo, él propuso en un momento hacer un giro y decir, no, empecemos por fe y razón. O sea, y por eso tomamos al santo Papa, ¿no? San Juan Pablo II, y ese fue nuestro primer programa, Fe y Razón. Luego sí nos metimos más en temas, bueno, San Francisco de Sales y la tristeza, o Santa Hildegarda y las virtudes, etcétera. Pero empezamos por Fe y Razón, porque ese creo que también es uno de los temas un poco olvidados. Se asocia a la psicología más bien con el tema emocional. Pero vamos, si hay algo que nos caracteriza y que creemos que en esta época falta es el tema de abordar más el tema de la inteligencia humana, ¿no? Entonces, por eso viramos y empezamos más por ese tema.
1: Claro que
0: Eso
1: es lo
0: quería.
1: propio del hombre, ¿no? Que es empezar por esa esencia, lo que hace que el hombre sea hombre, ¿no? Y esa ética de que hablaba Jorge, que es la que guía el obrar humano hacia su plenitud y que nunca se puede separar precisamente de lo que es
2: Sí,
1: la formación del alma, ¿no?
2: exactamente, porque la creación de la psicología moderna coincide con un movimiento que podríamos decir que es el abajamiento de la razón, porque durante toda la cristiandad la razón estuvo unida a la fe y estuvo llevada hacia lo alto.
1: Así
2: Y la psicología moderna vemos una tendencia hacia lo bajo.
1: así
2: Por eso los modelos psicopatológicos o los modelos desviados que con la justificación de los estudios científicos, de alguna manera se promueven. Entonces, esto hay que decirlo y hay que cambiar el sentido de esta visión. Es un poco la propuesta, como decía Valeria, al comenzar con ese gran encíclica de San Juan Pablo II, Fides Ratio, ¿no? Fe y Razón, que vuelve a poner sobre la mesa aquellas tareas que tenemos los católicos para volver a redirigir el sentido de la acción humana.
1: Unir la fe y la razón. Pues yo quiero invitar, recordar, invitar a nuestra audiencia a escuchar este nuevo programa que va a salir al aire, vamos de camino, va a salir al aire todos los miércoles por la app CNSE y también la señal de onda corta de CNSE Argentina a la 1 del mediodía de Argentina. Se va a retransmitir a las 7 de la tarde de ese mismo miércoles y los domingos también a las 12. Que aprovechen porque además estoy viendo los temas que se van a ir tocando. Valeria comentaba lo de los santos y la psicología, el tema de la fe y razón de Juan Pablo II, San Francisco de Sales y la tristeza, San Pablo y el amor, la serenidad de San Francisco de Sales. Bueno, todo muy, muy bien orientado desde una sana psicología católica, que precisamente es lo que yo creo que el mundo de hoy más está necesitando. Como hemos comenzado el programa con la oración que propone León XIII para el apostolado de la salud mental, quería que escuchemos sus palabras, las palabras, perdón, de León XIV, no León XIII, León XIV, a dos mujeres que desde la prisión le comentan su experiencia al Papa. Vamos a escuchar las
3: Me
1: palabras.
3: siento edificado por el testimonio que nos han compartido Montse y Josefina. Muchas gracias. Agradezco también las palabras del Padre Jesús, que ponen de manifiesto el compromiso de los capellanes y voluntarios de la pastoral penitenciaria diocesana de San Feliu de Llobregat. Todo ser humano es digno por el mero hecho de haber sido querido, creado y amado por Dios. No existe, pues, ninguna situación que haga al Señor apartar de nosotros su mirada. Es una verdad consoladora que nos acompaña en todo momento y que nos recuerda cómo su amor misericordioso está siempre por encima de cuanto bien o mal hayamos hecho. Esto es válido de manera particular para vosotros, queridos hermanos y hermanas, que lleváis el peso de estar lejos de vuestros seres queridos y sufrís además a causa de vuestra actual condición. Cuando os venga la tentación de sentiros menos o penséis que no vale la pena seguir adelante, alzad vuestra mirada hacia aquel que, a través de la presencia de tantas personas, nunca deja de mostraros su amor y cercanía. Aunque el agobio y la tristeza marquen algunos momentos de vuestro camino, recordad que los errores de la vida no determinan la identidad de una persona. San Agustín, en sus Confesiones, nos comparte su itinerario vital y nos habla de ello. Si confiamos en la gracia divina y nos dejamos guiar y transformar por ella, descubrimos cómo en nuestra vida el pasado no condena el futuro, sino que nos ofrece la posibilidad de cambiar nuestras decisiones y elecciones. Hagamos espacio al Señor en nuestro corazón y busquemos su rostro. Dejémonos acompañar por su amor. Aferrémonos a Él, que nos invita continuamente a la esperanza y nos muestra un horizonte maravilloso que ninguna barrera física puede impedirnos alcanzar. Hoy, Él continúa hablándonos en lo profundo de nuestras conciencias para hacernos descubrir que tiene su morada en medio de nosotros.

0: compartieron su sufrimiento, el perdón y cómo hallaron en la fe una vía para liberarse del rencor, ¿no? El Santo Padre les recuerda que los errores de la vida no determinan la identidad de una persona, que todo ser humano posee un valor infinito por haber sido deseado, creado y amado por Dios. Que Dios te ama, les llega a decir cómo eres, pero te sueña mejor, animándolos a no ceder a la tentación de sentirse inferiores, ¿no? O pensar que no vale la pena seguir adelante, y les invita a elevar la mirada, ¿no? Viendo en ella la presencia activa de Dios, a buscar el rostro de Dios. Valeria, ¿qué te sugieren a ti estas palabras de León XIV a estas personas que han pasado por estas experiencias, ¿no?
1: Para empezar, debo decir que cada vez que escucho este audio es para profundizar más y más y más. Es emocionante y a la vez hace pensar. Para empezar, salvando las distancias, porque acá está hablando con mujeres concretamente en la cárcel, ¿no? Pero vamos, salvando las distancias, insisto. ¿Cuántas veces uno se siente preso en otro sentido, de los propios
0: Así es.
1: errores, de los vicios, de la ignorancia sobre todo, ¿no? Así que en parte vivimos así
0: Así
1: y
0: es.
1: eso por un lado pensaba. Por otro lado, esto de que el pasado no condena el futuro, y esto también es un tema para profundizar, hablando un poco de los errores y de la psicología al menos moderna y que de esos errores queremos un poco echar luz con Jorge, cuidado con el error de una y otra vez volver al pasado, volver al futuro,
0: Así es.
1: no, perdón, volver al
0: Al
1: pasado, volver a
0: pasado.
1: nuestros errores, creyendo que así uno va a encontrar la solución a los problemas. Y ese es un grave error, al contrario. Y por último, bueno, esta frase que usted también remarcaba. Dios nos ama, pero nos sueña mejor. Ese, al menos a mi entender, también es una materia previa de la psicología actual, que es hacer hincapié en lo bueno, no solamente en lo malo, en lo, entre comillas, traumático, sino también en nuestra vocación como seres humanos, a lo que estamos llamados, ¿no? Y ahí el padre lo resume en esa frase que me parece maravillosa. Dios nos ama, pero nos sueña mejor.
0: Me sueña mejor. Precioso. Jorge, ¿qué le sugieren a usted estas palabras, León XIV?
2: Sí, me sugiere primero dos cosas, o sea, esperanza, ¿no? O sea, que tanto a veces faltan en nuestras sociedades y en las personas que se sienten abatidas, porque también la sociedad promueve una especie de horror al sufrimiento, al dolor, por supuesto, nadie quiere tenerlo, ¿no es cierto? Pero uno sabe que la vida nos va a enfrentar a eso. Pero si nos ilusionamos que nunca lo vamos a enfrentar, cuando nos toque, nos va a voltear en la primera de cambio, como se dice acá, ¿no es cierto? Y tener la esperanza de poder sobrellevar esto. La esperanza es un bien arduo superior, ¿eh? Lo podemos definir así. Y esto a veces uno ve que falta mucho en el ser humano actual. La búsqueda ardua de ese bien superior, que ese es un bien superior que nos perfecciona, por otro lado. Entonces, es muy importante que uno busque ese bien superior. Y la otra es que la vida es un don, uno esté donde esté. Por eso también. Esto que ha hecho y que viene haciendo el Santo Padre últimamente, la defensa de la vida, ¿no? A ultranza, cuando tantos ataques estamos viendo por parte de muchísimas situaciones y leyes incluso que atentan contra la vida y que son un mal ejemplo psicológico para cada persona. Si el acto de abrir los ojos cada día es una donación y lo vemos como una donación, a partir de ahí tenemos todo. Tenemos ese acto de amor que habla el Santo Padre. Y nos hace retrotraer a esa frase, a ese párrafo de San Agustín, ¿no? Tarde te amé, hermosura tan grande.

0: grande. Y ahí está todo, creo. Ahí está todo lo que uno puede hacer, tener los cimientos psicológicos como persona. Bueno, es muy importante. Obviamente, daría para comentar muchísimas cosas, porque está también el acto de arrepentirse, ¿no? Que es, la
1: Exacto.
0: verdad que también es algo, porque estamos viviendo una situación donde se confunde mucho el bien y el mal. Entonces, claro, no podemos cambiar psicológicamente si no tenemos claridad sobre lo que está bien y lo que está mal. Y esto, bueno,
1: Así es.
0: creo que es una en lo que dice el Santo Padre, es una materia pendiente para todos nosotros, ¿no es cierto?
1: Pues ya estamos llegando a la hora de la pausa, pero antes de ir a la pausa, quiero invitar a nuestra audiencia a escuchar este nuevo programa, Vamos de Camino, con Jorge, con Valeria, el programa que va a salir al aire todos los miércoles por la app BNSE y la señal corta, la señal de onda corta BNSE, a la 1, hora argentina. Se retransmite también a las 7 y se va a retransmitir los domingos a las 12, también por la app BNSE y la señal de onda corta BNSE. Voy a dar los teléfonos para los que quieran comunicarse después de la pausa gratuitamente desde Estados Unidos y Puerto Rico. Nos pueden llamar al 1-866-398-6377, 1-866-398-6377. Desde otros países nos pueden llamar al 1-205-271-2976, repito, 1-205-271-2976. 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Parecen largos, pero una vez que uno ya se los apunta en el teléfono, puede luego estar enviando audios en los distintos programas. También nos pueden escribir a nsargentina@nsradio.com. Vamos a ir a la pausa y a continuación luego seguimos con Valeria y Jorge hablando de este nuevo proyecto Santa María.
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1: Para los que se incorporan a nuestra programación, bienvenidos. Estamos en Solo el Amor Crea, hablando con Valeria y Jorge. Ellos son licenciados en psicología por la Universidad de Buenos Aires y forman parte, porque de esto estamos hablando, del proyecto Santa María. Es un proyecto apologético católico de psicología tomista que busca difundir la íntima relación entre la psicología y la fe a través de la actividad académica y los medios de comunicación. Y por eso van a comenzar el miércoles que viene, si Dios quiere, por la apps de NSE y la señal de onda corta de NSE con el programa Vamos de Camino. Este programa se va a retransmitir a la una, se va a transmitir a la una en Argentina, y se va a retransmitir luego por la tarde también y los domingos a las 12. Bueno, pues ojalá que puedan escucharlo. Ciertamente la formación, la sanación de la mente, del corazón de la persona exige por parte de quienes están ahí para ayudarla, pues un trabajo dirigido hacia una doble finalidad, ¿no? Que es la de formar al hombre en el más alto significado de la palabra y al cristiano hasta conducirle a una elevada vida espiritual, a la santidad, ¿no? Porque una personalidad bien formada es el resultado de muchos elementos que se integran y se influyen mutuamente. Y es necesario iniciar esa labor desde lo más elemental para ir ascendiendo a ese punto más elevado, ¿no? A la vida sobrenatural. La gracia constituye en la vida humana un factor gratuito que es insospechado, cuya influencia nunca podrá calibrar ningún estudio psicológico, como un poco nos adelantaba Jorge. Pero por otra parte, no es menos cierto que la naturaleza y la gracia no son dos realidades independientes. Existe entre ellas una continuidad, ¿no? Y este don de Dios, que es la gracia, por inesperado que sea, en el momento de la vida que llegue, siempre se adapta misteriosamente, ¿no?, al alma que lo recibe. Por eso en el programa de Vamos de Camino también ellos van a hablar desde la psicología, también desde los santos, ¿no? Para también ir como dando esa luz sobre esa secreta osmosis entre la naturaleza y la gracia. Bueno, me dice la hermana Ofelia que hemos recibido algunos audios de nuestros oyentes, así que si Dios quiere, pues los vamos a escuchar ahora mismo. Hermana Ofelia, si puedes ponernos el primer audio.
2: Hola hermana, soy Gabriel de Venezuela. Un saludo a Valeria y a Jorge. Ojalá haya muchos psicólogos como ellos que se preocupen del bienestar, sí, también espiritual de sus pacientes. Creo que muchos de nuestros problemas, por los que a veces podemos terminar con psicólogos, con psiquiatras, con problemas también de salud, tienen que ver con que nos falta como orden en nuestra vida, poner prioridades y centrarnos un poco más en Dios. Es verdad que hay enfermedades mentales, pero a veces nuestra ansiedad y nuestra zozobra viene de no contar más con Dios en nuestra vida. Un saludo a todos.
1: Perfecto. Valeria, Jorge, ¿están por ahí?
3: Sí, aquí.
1: Pues han visto lo que dice, sí, Gabriel, la necesidad de contar con Dios, ¿no? Que si le queréis decir algo a Gabriel desde Venezuela.
3: Muchísimas gracias, Gabriel. Y dio en la tecla. Dio en la tecla porque es un poco el corazón de por qué la sociedad en general está enferma. Sin fin, no hay orden. O sea, uh-huh, sin una finalidad última real, no hay orden. Se pierde las prioridades. Las prioridades pasan a ser otras, que nunca sacian, ¿no?
1: Claro.
3: Y que nunca completan. Entonces, es como que al cuerpo se corta la cabeza, o sea, empieza a girar en círculos, pero no va hacia ningún lado, eso cansa y genera todo tipo de malestares, así que muchísimas gracias, Gabriel, diste en la tecla.
1: Bueno,
0: Le
1: pasa el siguiente.
0: decimos
1: Sí.
0: al oyente que, bueno, uno de los programas es sobre la virtud de la prudencia, una virtud que nos viene ya desde Aristóteles, pero que Santo Tomás la retoma y que tiene que ver con ese orden interno que está en relación con el orden superior. Así que, bueno, lo dejamos con la inquietud para que escuche el programa.
1: Claro que sí, muy bien, por la APNC. Seguimos, hermana Ofelia, siguiente audio, que creo que había otro también.
4: Hola, hermana Alejandra, ¿qué tal? Soy la
1: Hola.
4: hermana Clara de Perú.
1: Ay, sí.
4: Yo creo que la falta de armonía de hoy, el nerviosismo en las personas, las prisas, las ansiedades, vienen por la ausencia de Dios en nuestras vidas, porque el hombre es un ser espiritual y si solo nos quedamos en lo material, como que no podemos cuajar. Pues eso, un saludo a todos.
1: Muy bien, la hermana Clara desde Perú. Muy bien. Bueno, pues lo mismo que Gabriel de Venezuela, ¿no? Siguiente audio, hermana Ofelia.
5: Hola, soy Erika Fuentes de Guatemala y quería saludar a los doctores Valencia y Jorge. Muchas gracias. Les quería preguntar si hay realmente tanto TDAH entre los niños, si es una realidad de diagnóstico, tanto hoy tan el día, o realmente tal vez podría ser ya como algo social de que solo los niños ahora son súper hiperactivos y se les diagnostica TDAH de manera inmediata, o no sé. Ustedes cuéntenme qué opinan sobre este acontecimiento de tanto TDAH ahora en el mundo. Muchas gracias.
1: Gracias, Erika de Guatemala. Esta se la dejamos a Jorge, que es especialista, ¿verdad?
0: La respuesta corta es no, por supuesto. No puede haber tantos diagnósticos de este tipo con los niños. Uno no lo puede decir de manera absoluta y habrá algunos niños especialmente pero no es lo que estamos viendo de un carácter generalizado,
1: Sí.
0: con muchas propuestas de medicación.
1: Sí.
0: No, obviamente la psicología, en principio, es psicología social, o sea, está relacionado, y más en los niños, con la familia, no solo con la familia, sino con los modos de crianza de la familia, con la educación y con los valores que la sociedad promueve. Si esos valores, familia, educación, no están en relación a lo que el niño necesita, obviamente se van a producir otras conductas y se van a producir fenómenos que a veces la psicología en esos casos, si los cataloga, si los diagnostica, si le pone etiquetas, flaco favor le hace al desarrollo que requiere el niño y la tutoría que
1: Claro.
0: requiere el niño. Esta sería, por ahí sería la respuesta. Y por supuesto, nos parece algo que hay que tomar mucha atención, pero justamente para ayudar y encaminar la crianza, no por el sentido del diagnóstico, sino por el
1: Claro.
0: sentido que siempre tuvo en la sociedad cristiana y occidental de la crianza de los niños.
1: No se puede generalizar. Muy bien. Siguiente audio, hermana Ofelia.
6: Hola, hermana Alejandra, soy Olga. Os
1: Hola.
6: estoy escuchando desde Extremadura, desde Cáceres, en España. Es maravilloso escuchar a Valeria y a Jorge. Aquí, lamentablemente, en España los psicólogos no pueden hablar de Dios en consulta porque se considera una imposición de sus convicciones personales. Es una pena, pero es así. Creo que todos, tarde o temprano, necesitamos que nos recuerden que tenemos que convertirnos a Dios, que no te quita sufrimientos ni cruces, pero le va dando sentido a todo. Un saludo, un abrazo a todos.
1: Gracias, Olga, desde Extremadura, creo que dijo en España. Bueno, pues es una realidad que sí que se vive en España, que no se puede hablar de Dios, ¿no? Como ella dice en el terreno de la psicología, que es como imponer, ¿no? Pero sí que es un gran sesgo al hombre, ¿no? Y a esa parte espiritual del hombre. ¿Verdad, Valeria?
3: Sí, y solamente un comentario y aprovecho las palabras de la oyente para agradecer a las hermanas de Nuestra Señora del Encuentro que nos permiten hablar con libertad. Al
1: Sí.
3: contrario, nos arengan a seguir hablando, que es verdad, porque uno tiene a veces una cuestión, ¿no?, de ciertos temores naturales, pero no hay muchos espacios donde uno pueda hablar libremente de estos temas, profundizar también sobre los temas, ¿no? Porque a veces en esta moda de los videítos cortos, de que todo tiene que ser, bueno, los 10 tips para solucionar ciertas cuestiones, bueno, nosotros ahí también los invitamos a los oyentes a oírnos porque intentamos también ir profundizando en los temas, ¿no? No hacerlo todo tan, tan breve y tan superficial. Entonces, bueno, eso mismo, agradezco las palabras del oyente.
7: Si me permitís, si me
1: Sí.
7: permiten, perdón. También hay una cierta noción que pareciera que habría una psicología aséptica o científica. Y en realidad cuando uno habla de psicología y habla de alma y observa algunas escuelas o algunos enfoques, puede llegar a notar otras creencias, no solo una cuestión científica, ¿no? Por ejemplo, una psicología que hace enfoque en el individualismo, en el individuo, ahí uno puede ver ciertas creencias, por ejemplo, de raíz protestante. Entonces, y así podemos, o cuando una psicología hace hincapié en la sexualidad, uno ahí puede ver otros tipos de creencias por detrás. Esto, si uno profundiza, no hay ninguna psicología aséptica, esto hay que decirlo. Sí, hay psicologías que son contrarias al espíritu católico, y esto también hay que decirlo.
1: Aunque, bueno, pues quería preguntarles también, esto porque cuando comenté que iba a entrevistar a dos psicólogos, varias personas me decían, pregúntales, porque fuera de las enfermedades mentales que pueden tener obviamente un soporte fisiológico, sí, real, ¿no? Orgánico, real, ¿cómo prevenir el que una experiencia o una actitud llegue a resultar enfermiza, ¿no? Que deriven en una enfermedad mental. Y también me decían, es que todo hay que llevarlo al psicólogo, porque hoy en día es como lo que antes era el sacerdote, ¿no? Al psicólogo. Jorge, ¿cómo prevenir que una actitud enfermiza, una situación, una experiencia, pues derive
7: Bueno,
1: en una enfermedad mental?
7: digamos, obviamente esto daría para mucho.
1: Mucho.
7: Hay que decir primeramente que si uno habla de enfermedad hay que tener cuidado porque, digamos, la noción de enfermedad está relacionada con lo fisiológico, anatómico, lo corporal. Y no son cuestiones estrictamente del alma, ¿no es cierto? O sea, un problema psicológico no es lo mismo que una pulmonía, ¿no es cierto?
1: Así es.
7: Entonces, eso es lo primero. ¿Cuál sería la diferencia? Que uno tiene la razón que dirige nuestros actos y en cierta medida nuestras emociones. Entonces, la primera noción de prevención es el uso de la razón, que como vos misma marcabas, nos distingue de los animales, ¿sí? Y en ese sentido, todas las situaciones que podamos enfrentar, si lo encaramos con el uso de la razón y de la inteligencia, es una gran prevención. Esa inteligencia debe estar sujeta a un orden, y ese orden es el cultivo de las virtudes, que son una gran prevención de todos los problemas psicológicos. Entonces, este sería el primer eslabón. El segundo podríamos decir que aquellas cosas que son un menoscabo en nuestra vida espiritual, en nuestra vida psicológica, las pérdidas, ¿sí? Las situaciones emocionales, los duelos, aquellas frustraciones. Santo Tomás decía que hay que estar prevenido de la molicie, ¿no es cierto? Y de la pereza, que uno desde siempre
1: Así
7: se
1: es.
7: sabe que son fuente de todos los problemas, ¿no? La molicie es aquella blandura, decía Santo Tomás, ¿no? O sea, cualquier cosita nos voltea, cualquier cosita nos hace decaer, nos quiebra. Porque, y esto sí es muy importante en la sociedad actual que promueve esta ilusión del bienestar constante, permanente, ¿no? De estar siempre, digamos, como que hay que estar sacándose fotos con una sonrisa en lugares paradisíacos. Entonces, bueno, esto no es, la vida no tiene que ver con eso, ¿no? En fin, totalmente irresponsable, sin compromiso. Eso no quiere decir que uno esté promoviendo el sufrimiento permanente, no, nada que ver. Justamente todo lo contrario, la fortaleza para enfrentar las situaciones y prepararse para las situaciones. Esa es la mejor prevención, ¿no es cierto?
1: Perfecto. Pues nos va
7: No, y,
1: quedando, sí, nos va
7: sí.
1: quedando 1 minuto, así que nos ha llegado perdón, mensaje desde Nueva York, Estados Unidos. Dice, si estoy de acuerdo con Gabriel de Venezuela, necesitamos de Dios en todo momento para así poder combatir este problema mental y ansiedades. Creo que si todos los psicólogos comienzan a hablarnos de Dios o buscar la Biblia como un medio de ayuda para los problemas, ayudaría más a los pacientes. Pues muchas gracias a nuestro oyente desde Nueva York. Pues se nos ha pasado el tiempo volando. Quisiéramos seguir escuchándolos a Jorge y a Valeria, pero tenemos que seguir con la programación, aunque sí quiero invitar a toda nuestra audiencia a este nuevo programa. Vamos de camino con los licenciados Jorge y Valeria. Este programa va a salir al aire todos los miércoles por la app de NSE y la señal de onda corta de NSE a la 1 del mediodía de Argentina. Se retransmite a las 7 de la tarde y también los domingos a las 12 por la app de NSE y la señal de onda corta de NSE. Agradecerles también a Jorge y a Valeria por la disponibilidad de este rato, también por el compromiso, por esa labor diaria que emprenden. Que Santa María, Nuestra Señora del Encuentro con Dios, bendiga este proyecto y a todos los que forman parte de él.

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1: De la pluma de los santos. En las llagas de Cristo leeremos la malicia del pecado. San Alfonso María de Ligorio.
2: Si llegaran a cometer un error, les pido que no destruyan al niño. Ayúdense mutuamente a querer y a aceptar a ese niño que aún no ha nacido. No lo maten, porque un error no se borra con un crimen. La vida del fruto de ese amor pertenece a Dios, y ustedes tienen que protegerla, amarla y cuidarla, porque ese niño ha sido creado a imagen y semejanza de Dios, y es un regalo de Dios. Beata Madre Teresa de Calcuta.
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0: Ahora bien, ponedme a prueba, dice vuestro Dios, a ver si no os abro las esclusas del cielo y no vacío sobre vosotros la bendición hasta que no quede y no ahuyento de vosotros el fuego devorador para que no destruya el fruto de vuestro suelo y no os quede estéril la viña en el campo, dice vuestro Dios. Todas las naciones os felicitarán entonces, porque seréis una tierra de delicias. Dejad de pecar. Es la condición, nada más. Dejad de pecar y Dios abre las esclusas del cielo.
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2: En la última noche, la noche del amor, Jesús dijo a sus amigos:

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Mediante el rosario, por tu fe conseguirás abundantes gracias, como recibiéndolas de las mismas manos de la Madre del Redentor.

0: Por la señal de la Santa Cruz de nuestros enemigos, líbranos, Señor Dios nuestro, en el nombre del Padre, y del Hijo, y del Espíritu Santo.
1: Amén.
0: Acto de contrición.
2: Señor mío Jesucristo, Dios y hombre verdadero, Creador, Padre y Redentor mío, por ser vos quien sois bondad infinita, y porque os amo sobre todas las cosas, me pesa de todo corazón haberos ofendido. También me pesa porque podéis castigarme con las penas del infierno. Ayudado de vuestra divina gracia, propongo firmemente nunca más pecar, confesarme y cumplir la penitencia que me fuere impuesta. Amén.
0: Un credo al Sagrado Corazón de Jesús.
2: Creo en Dios Padre Todopoderoso, Creador del cielo y de la tierra. Creo en Jesucristo, su único Hijo, nuestro Señor, que fue concebido por obra y gracia del Espíritu Santo. Nació de Santa María Virgen, padeció bajo el poder de Poncio Pilato, fue crucificado, muerto y sepultado, descendió a los infiernos, al tercer día resucitó de entre los muertos, subió a los cielos y está sentado a la derecha de Dios Padre Todopoderoso. Desde allí ha de venir a juzgar a vivos y muertos. Creo en el Espíritu Santo, la Santa Iglesia Católica, la comunión de los santos, el perdón de los pecados, la resurrección de la carne y la vida eterna. Amén.
0: Primer misterio: la oración del Señor en el huerto. En medio de su angustia oraba con más intensidad: Abba, Padre, tú lo puedes todo, aparta de mí este cáliz, pero no se haga como yo quiero, sino como tú quieres. Padre nuestro que estás en el cielo, santificado sea tu nombre, venga a nosotros tu reino, hágase tu voluntad en la tierra como en el cielo.
3: Danos hoy nuestro pan de cada día, perdona nuestras ofensas, como también nosotros perdonamos a los que nos ofenden. No nos dejes caer en la tentación y líbranos del mal. Amén.
0: Dios te salve María, llena eres de gracia, el Señor es contigo, bendita tú eres entre todas las mujeres y bendito es el fruto de tu vientre, Jesús.
3: Santa María, Madre de Dios, ruega por nosotros pecadores, ahora y en la hora de nuestra muerte. Amén.
0: Dios te salve María, llena eres de gracia, el Señor es contigo, bendita tú eres entre todas las mujeres, y bendito es el fruto de tu vientre, Jesús.
3: Santa María, Madre de Dios, ruega por nosotros pecadores, ahora y en la hora de nuestra muerte. Amén.
0: Dios te salve, María, llena eres de gracia, el Señor es contigo, bendita tú eres entre todas las mujeres, y bendito es el fruto de tu vientre, Jesús.
3: Santa María, Madre de Dios, ruega por nosotros pecadores, ahora y en la hora de nuestra muerte. Amén.
0: Dios te salve María, llena eres de gracia, el Señor es contigo, bendita tú eres entre todas las mujeres, y bendito es el fruto de tu vientre, Jesús.
3: Santa María, Madre de Dios, ruega por nosotros pecadores, ahora y en la hora de nuestra muerte. Amén.
0: Dios te salve María, llena eres de gracia, el Señor es contigo, bendita tú eres entre todas las mujeres, y bendito es el fruto de tu vientre, Jesús.
3: Santa María, Madre de Dios, ruega por nosotros pecadores, ahora y en la hora de nuestra muerte. Amén.
0: Dios te salve María, llena eres de gracia, el Señor es contigo, bendita tú eres entre todas las mujeres, y bendito es el fruto de tu vientre, Jesús.
3: Santa María, Madre de Dios, ruega por nosotros pecadores, ahora y en la hora de nuestra muerte. Amén.
0: Dios te salve María, llena eres de gracia, el Señor es contigo, bendita tú eres entre todas las mujeres, y bendito es el fruto de tu vientre, Jesús.
3: Santa María, Madre de Dios, ruega por nosotros pecadores, ahora y en la hora de nuestra muerte. Amén.
0: Dios te salve María, llena eres de gracia, el Señor es contigo, Bendita tú eres entre todas las mujeres, y bendito es el fruto de tu vientre, Jesús.
3: Santa María, Madre de Dios, ruega por nosotros pecadores, ahora y en la hora de nuestra muerte. Amén.
0: Dios te salve, María, llena eres de gracia, el Señor es contigo. Bendita tú eres entre todas las mujeres, y bendito es el fruto de tu vientre, Jesús.
3: Santa María, Madre de Dios, ruega por nosotros pecadores, ahora y en la hora de nuestra muerte. Amén.
0: Dios te salve, María, llena eres de gracia, el Señor es contigo. Bendita tú eres entre todas las mujeres, y bendito es el fruto de tu vientre, Jesús.
3: Santa María, Madre de Dios, ruega por nosotros pecadores, ahora y en la hora de nuestra muerte. Amén.
0: Gloria al Padre, y al Hijo, y al Espíritu Santo.
3: Como era en el principio, ahora y siempre, por los siglos de los siglos. Amén.
2: María, Madre de gracia, Madre de piedad y misericordia, defiéndenos del enemigo y ampáranos, ahora y en la hora de nuestra muerte. Amén. Oh Jesús mío, perdonad nuestros pecados, librarnos del fuego del infierno, llevad al cielo a todas las almas, especialmente a las más necesitadas de vuestra misericordia.
0: Segundo misterio: la flagelación del Señor. Y Pilato, queriendo complacer a la gente, le soltó a Barrabás, y a Jesús, después de azotarlo, lo entregó para que lo crucificaran. Padre nuestro que estás en el cielo, santificado sea tu nombre. Venga a nosotros tu reino. Hágase tu voluntad en la tierra como en el cielo.
3: Danos hoy nuestro pan de cada día. Perdona nuestras ofensas, como también nosotros perdonamos a los que nos ofenden. No nos dejes caer en la tentación y líbranos del mal. Amén.
0: Dios te salve, María, llena eres de gracia, el Señor es contigo. Bendita tú eres entre todas las mujeres, y bendito es el fruto de tu vientre, Jesús.
3: Santa María, Madre de Dios, ruega por nosotros pecadores, ahora y en la hora de nuestra muerte. Amén.
0: Dios te salve, María, llena eres de gracia, el Señor es contigo. Bendita tú eres entre todas las mujeres, y bendito es el fruto de tu vientre, Jesús.
3: Santa María, Madre de Dios, ruega por nosotros pecadores, ahora y en la hora de nuestra muerte. Amén.
0: Dios te salve, María, llena eres de gracia, el Señor es contigo. Bendita tú eres entre todas las mujeres, y bendito es el fruto de tu vientre, Jesús.
3: Santa María, Madre de Dios, ruega por nosotros pecadores, ahora y en la hora de nuestra muerte. Amén.
0: Dios te salve, María, llena eres de gracia, el Señor es contigo. Bendita tú eres entre todas las mujeres, y bendito es el fruto de tu vientre, Jesús.
3: Santa María, Madre de Dios, ruega por nosotros pecadores, ahora y en la hora de nuestra muerte. Amén.
0: Dios te salve, María, llena eres de gracia, el Señor es contigo. Bendita tú eres entre todas las mujeres, y bendito es el fruto de tu vientre, Jesús.
3: Santa María, Madre de Dios, ruega por nosotros pecadores, ahora y en la hora de nuestra muerte. Amén.
0: Dios te salve, María, llena eres de gracia, el Señor es contigo. Bendita tú eres entre todas las mujeres, y bendito es el fruto de tu vientre, Jesús.
3: Santa María, Madre de Dios, ruega por nosotros pecadores, ahora y en la hora de nuestra muerte. Amén.
0: Dios te salve, María, llena eres de gracia, el Señor es contigo. Bendita tú eres entre todas las mujeres, y bendito es el fruto de tu vientre, Jesús.
3: Santa María, Madre de Dios, ruega por nosotros pecadores, ahora y en la hora de nuestra muerte. Amén.
0: Dios te salve, María, llena eres de gracia, el Señor es contigo. Bendita tú eres entre todas las mujeres, y bendito es el fruto de tu vientre, Jesús.
3: Santa María, Madre de Dios, ruega por nosotros pecadores, ahora y en la hora de nuestra muerte. Amén.
0: Dios te salve, María, llena eres de gracia, el Señor es contigo. Bendita tú eres entre todas las mujeres, y bendito es el fruto de tu vientre, Jesús.
3: Santa María, Madre de Dios, ruega por nosotros, pecadores, ahora y en la hora de nuestra muerte. Amén.
0: Dios te salve, María, llena eres de gracia, el Señor es contigo. Bendita tú eres entre todas las mujeres, y bendito es el fruto de tu vientre, Jesús.
3: Santa María, Madre de Dios, ruega por nosotros, pecadores, ahora y en la hora de nuestra muerte. Amén.
0: Gloria al Padre, y al Hijo, y al Espíritu Santo.
3: Como era en el principio, ahora y siempre, por los siglos de los siglos. Amén.
2: María, Madre de gracia, Madre de piedad y misericordia, defiéndenos del enemigo y ampáranos, ahora y en la hora de nuestra muerte. Amén. Oh Jesús mío, perdonad nuestros pecados, librarnos del fuego del infierno, llevad al cielo a todas las almas, especialmente a las más necesitadas de vuestra misericordia.
0: Tercer misterio, la coronación de espinas. Los soldados se llevaron a Jesús al pretorio, lo desnudaron y trenzando una corona de espinas se la ciñeron en la cabeza y se burlaban de él. Padre nuestro que estás en el cielo, santificado sea tu nombre, venga a nosotros tu reino, hágase tu voluntad en la tierra como en el cielo.
3: Danos hoy nuestro pan de cada día, perdona nuestras ofensas, como también nosotros perdonamos a los que nos ofenden. No nos dejes caer en la tentación y líbranos del mal. Amén.
0: Dios te salve, María, llena eres de gracia, el Señor es contigo. Bendita tú eres entre todas las mujeres y bendito es el fruto de tu vientre, Jesús.
3: Santa María, Madre de Dios, ruega por nosotros, pecadores, ahora y en la hora de nuestra muerte. Amén.
0: Dios te salve, María, llena eres de gracia, el Señor es contigo. Bendita tú eres entre todas las mujeres, y bendito es el fruto de tu vientre, Jesús.
3: Santa María, Madre de Dios, ruega por nosotros, pecadores, ahora y en la hora de nuestra muerte. Amén.
0: Dios te salve, María, llena eres de gracia, el Señor es contigo. Bendita tú eres entre todas las mujeres, y bendito es el fruto de tu vientre, Jesús.
3: Santa María, Madre de Dios, ruega por nosotros, pecadores, ahora y en la hora de nuestra muerte. Amén.
0: Dios te salve, María, llena eres de gracia, el Señor es contigo. Bendita tú eres entre todas las mujeres, y bendito es el fruto de tu vientre, Jesús.
3: Santa María, Madre de Dios, ruega por nosotros, pecadores, ahora y en la hora de nuestra muerte. Amén.
0: Dios te salve, María, llena eres de gracia, el Señor es contigo. Bendita tú eres entre todas las mujeres, y bendito es el fruto de tu vientre, Jesús.
3: Santa María, Madre de Dios, ruega por nosotros, pecadores, ahora y en la hora de nuestra muerte. Amén.
0: Dios te salve, María, llena eres de gracia, el Señor es contigo. Bendita tú eres entre todas las mujeres, y bendito es el fruto de tu vientre, Jesús.
3: Santa María, Madre de Dios, ruega por nosotros, pecadores, ahora y en la hora de nuestra muerte. Amén.
0: Dios te salve, María, llena eres de gracia, el Señor es contigo. Bendita tú eres entre todas las mujeres, y bendito es el fruto de tu vientre, Jesús.
3: Santa María, Madre de Dios, ruega por nosotros, pecadores, ahora y en la hora de nuestra muerte. Amén.
0: Dios te salve, María, llena eres de gracia, el Señor es contigo. Bendita tú eres entre todas las mujeres, y bendito es el fruto de tu vientre, Jesús.
3: Santa María, Madre de Dios, ruega por nosotros, pecadores, ahora y en la hora de nuestra muerte. Amén.
0: Dios te salve, María, llena eres de gracia, el Señor es contigo. Bendita tú eres entre todas las mujeres, y bendito es el fruto de tu vientre, Jesús.
3: Santa María, Madre de Dios, ruega por nosotros, pecadores, ahora y en la hora de nuestra muerte. Amén.
0: Dios te salve, María, llena eres de gracia, el Señor es contigo. Bendita tú eres entre todas las mujeres, y bendito es el fruto de tu vientre, Jesús.
3: Santa María, Madre de Dios, ruega por nosotros, pecadores, ahora y en la hora de nuestra muerte. Amén.
0: Gloria al Padre, y al Hijo, y al Espíritu Santo.
3: Como era en el principio, ahora y siempre, por los siglos de los siglos. Amén.
2: María, Madre de gracia, Madre de piedad y misericordia, defiéndenos del enemigo y ampáranos, ahora y en la hora de nuestra muerte. Amén. Oh Jesús mío, perdonad nuestros pecados, librarnos del fuego del infierno, llevad al cielo a todas las almas, especialmente a las más necesitadas de vuestra misericordia.
0: Cuarto misterio. Jesús con la cruz a cuestas. Tomaron a Jesús y cargando él mismo con la cruz, salió al sitio llamado de la calavera, que en hebreo se dice Gólgota. Padre nuestro que estás en el cielo, santificado sea tu nombre, venga a nosotros tu reino, hágase tu voluntad en la tierra como en el cielo.
3: Danos hoy nuestro pan de cada día, perdona nuestras ofensas, como también nosotros perdonamos a los que nos ofenden. No nos dejes caer en la tentación y líbranos del mal. Amén.
0: Dios te salve María, llena eres de gracia, el Señor es contigo. Bendita tú eres entre todas las mujeres y bendito es el fruto de tu vientre, Jesús.
3: Santa María, Madre de Dios, ruega por nosotros pecadores, ahora y en la hora de nuestra muerte. Amén.
0: Dios te salve María, llena eres de gracia, el Señor es contigo. Bendita tú eres entre todas las mujeres, y bendito es el fruto de tu vientre, Jesús.
3: Santa María, Madre de Dios, ruega por nosotros pecadores, ahora y en la hora de nuestra muerte. Amén.
0: Dios te salve, María, llena eres de gracia, el Señor es contigo. Bendita tú eres entre todas las mujeres, y bendito es el fruto de tu vientre, Jesús.
3: Santa María, Madre de Dios, ruega por nosotros pecadores, ahora y en la hora de nuestra muerte. Amén.
0: Dios te salve María, llena eres de gracia, el Señor es contigo. Bendita tú eres entre todas las mujeres, y bendito es el fruto de tu vientre, Jesús.
3: Santa María, Madre de Dios, ruega por nosotros pecadores, ahora y en la hora de nuestra muerte. Amén.
0: Dios te salve María, llena eres de gracia, el Señor es contigo. Bendita tú eres entre todas las mujeres, y bendito es el fruto de tu vientre, Jesús.
3: Santa María, Madre de Dios, ruega por nosotros pecadores, ahora y en la hora de nuestra muerte. Amén.
0: Dios te salve María, llena eres de gracia, el Señor es contigo. Bendita tú eres entre todas las mujeres, y bendito es el fruto de tu vientre, Jesús.
3: Santa María, Madre de Dios, ruega por nosotros pecadores, ahora y en la hora de nuestra muerte. Amén.
0: Dios te salve María, llena eres de gracia, el Señor es contigo. Bendita tú eres entre todas las mujeres, y bendito es el fruto de tu vientre, Jesús.
3: Santa María, Madre de Dios, ruega por nosotros pecadores, ahora y en la hora de nuestra muerte. Amén.
0: Dios te salve María, llena eres de gracia, el Señor es contigo. Bendita tú eres entre todas las mujeres, y bendito es el fruto de tu vientre, Jesús.
3: Santa María, Madre de Dios, ruega por nosotros pecadores, ahora y en la hora de nuestra muerte. Amén.
0: Dios te salve María, llena eres de gracia, el Señor es contigo. Bendita tú eres entre todas las mujeres, y bendito es el fruto de tu vientre, Jesús.
3: Santa María, Madre de Dios, ruega por nosotros pecadores, ahora y en la hora de nuestra muerte. Amén.
0: Dios te salve María, llena eres de gracia, el Señor es contigo. Bendita tú eres entre todas las mujeres, y bendito es el fruto de tu vientre, Jesús.
3: Santa María, Madre de Dios, ruega por nosotros pecadores, ahora y en la hora de nuestra muerte. Amén.
0: Gloria al Padre, y al Hijo, y al Espíritu Santo.
3: Como era en el principio, ahora y siempre, por los siglos de los siglos. Amén.
2: María, Madre de gracia, Madre de piedad y misericordia,
1: Defiéndenos del enemigo y ampáranos, ahora y en la hora de nuestra muerte. Amén.
2: Oh Jesús mío, perdonad nuestros pecados, libradnos del fuego del infierno, llevad al cielo a todas las almas, especialmente a las más necesitadas de vuestra misericordia.
0: Quinto misterio, la crucifixión y muerte del Señor. Y cuando llegaron al lugar llamado la calavera, lo crucificaron. Vinieron las tinieblas sobre toda la tierra hasta la hora nona. Y Jesús, clamando con voz potente, dijo: Padre, a tus manos encomiendo mi espíritu. Y dicho esto, expiró. Padre nuestro que estás en el cielo, santificado sea tu nombre, venga a nosotros tu reino, hágase tu voluntad en la tierra como en el cielo.
3: Danos hoy nuestro pan de cada día, perdona nuestras ofensas, como también nosotros perdonamos a los que nos ofenden. No nos dejes caer en la tentación y líbranos del mal. Amén.
0: Dios te salve María, llena eres de gracia, el Señor es contigo. Bendita tú eres entre todas las mujeres, y bendito es el fruto de tu vientre, Jesús.
3: Santa María, Madre de Dios, ruega por nosotros, pecadores, ahora y en la hora de nuestra muerte. Amén.
0: Dios te salve, María, llena eres de gracia, el Señor es contigo. Bendita tú eres entre todas las mujeres, y bendito es el fruto de tu vientre, Jesús.
3: Santa María, Madre de Dios, ruega por nosotros, pecadores, ahora y en la hora de nuestra muerte. Amén.
0: Dios te salve, María, llena eres de gracia, el Señor es contigo. Bendita tú eres entre todas las mujeres, y bendito es el fruto de tu vientre, Jesús.
3: Santa María, Madre de Dios, ruega por nosotros, pecadores, ahora y en la hora de nuestra muerte. Amén.
0: Dios te salve, María, llena eres de gracia, el Señor es contigo. Bendita tú eres entre todas las mujeres, y bendito es el fruto de tu vientre, Jesús.
3: Santa María, Madre de Dios, ruega por nosotros, pecadores, ahora y en la hora de nuestra muerte. Amén.
0: Dios te salve, María, llena eres de gracia, el Señor es contigo. Bendita tú eres entre todas las mujeres, y bendito es el fruto de tu vientre, Jesús.
3: Santa María, Madre de Dios, ruega por nosotros, pecadores, ahora y en la hora de nuestra muerte. Amén.
0: Dios te salve, María, llena eres de gracia, el Señor es contigo. Bendita tú eres entre todas las mujeres, y bendito es el fruto de tu vientre, Jesús.
3: Santa María, Madre de Dios, ruega por nosotros, pecadores, ahora y en la hora de nuestra muerte. Amén.

0: Santa María, Madre de Dios, ruega por nosotros, pecadores, ahora y en la hora de nuestra muerte. Amén.
1: Dios te salve, María, llena eres de gracia, el Señor es contigo. Bendita tú eres entre todas las mujeres, y bendito es el fruto de tu vientre, Jesús.
0: Santa María, Madre de Dios, ruega por nosotros, pecadores, ahora y en la hora de nuestra muerte. Amén.
1: Gloria al Padre, y al Hijo, y al Espíritu Santo.
0: Como era en el principio, ahora y siempre, por los siglos de los siglos. Amén.
2: María, Madre de gracia, Madre de piedad y misericordia, defiéndenos del enemigo y ampáranos, ahora y en la hora de nuestra muerte. Amén. Oh Jesús mío, perdonad nuestros pecados, libradnos del fuego del infierno, llevad al cielo a todas las almas, especialmente a las más necesitadas de vuestra misericordia.
1: Letanías lauretanas. Señor, ten piedad.
3: Señor, ten piedad.
1: Cristo, ten piedad.
3: Cristo, ten piedad.
1: Señor, ten piedad.
3: Señor, ten piedad.
1: Cristo, óyenos.
3: Cristo, óyenos.
1: Cristo, escúchanos.
3: Cristo, escúchanos.
1: Dios Padre Celestial,
3: ten misericordia de nosotros.
1: Dios Hijo Redentor del mundo,
3: ten misericordia de nosotros.
1: Dios Espíritu Santo,
3: ten misericordia de nosotros.
1: Trinidad Santa, un solo Dios,
3: ten misericordia de nosotros.
1: Santa María,
3: ruega por nosotros.
1: Santa Madre de Dios,
3: ruega por nosotros.
1: Santa Virgen de las Vírgenes,
3: ruega por nosotros.
1: Madre de Cristo,
3: ruega por nosotros.
1: Madre de la Iglesia,
3: ruega por nosotros.
1: Madre de Misericordia,
3: ruega por nosotros.
1: Madre de la Divina Gracia,
3: ruega por nosotros.
1: Madre de la Esperanza,
3: ruega por nosotros.
1: Madre Purísima,
3: ruega por nosotros.
1: Madre Castísima,
3: ruega por nosotros.
1: Madre Intacta,
3: ruega por nosotros.
1: Madre Incorrupta,
3: ruega por nosotros.
1: Madre Inmaculada,
3: ruega por nosotros.
1: Madre Amable,
3: ruega por nosotros.
1: Madre Admirable,
3: ruega por nosotros.
1: Madre del Buen Consejo,
3: ruega por nosotros.
1: Madre del Creador,
3: ruega por nosotros.
1: Madre del Salvador,
3: ruega por nosotros.
1: Virgen Prudentísima,
3: ruega por nosotros.
1: Virgen digna de veneración,
3: ruega por nosotros.
1: Virgen digna de alabanza,
3: ruega por nosotros.
1: Virgen Poderosa,
3: ruega por nosotros.
1: Virgen Clemente,
3: ruega por nosotros.
1: Virgen Fiel,
3: ruega por nosotros.
1: Espejo de Justicia,
3: ruega por nosotros.
1: Trono de la Sabiduría,
3: ruega por nosotros.
1: Causa de nuestra alegría,
3: ruega por nosotros.
1: Vaso espiritual,
3: ruega por nosotros.
1: Vaso digno de honor,
3: ruega por nosotros.
1: Vaso insigne de devoción,
3: ruega por nosotros.
1: Rosa mística,
3: ruega por nosotros.
1: Torre de David,
3: ruega por nosotros.
1: Torre de marfil,
3: ruega por nosotros.
1: Casa de oro,
3: ruega por nosotros.
1: Arca de la Alianza,
3: ruega por nosotros.
1: Puerta del cielo,
3: ruega por nosotros.
1: Estrella de la mañana,
3: ruega por nosotros.
1: Salud de los enfermos,
3: ruega por nosotros.
1: Refugio de los pecadores,
3: ruega por nosotros.
1: Consuelo de los migrantes,
3: ruega por nosotros.
1: Consoladora de los afligidos,
3: ruega por nosotros.
1: Auxilio de los cristianos,
3: ruega por nosotros.
1: Reina de los ángeles,
3: ruega por nosotros.
1: Reina de los patriarcas,
3: ruega por nosotros.
1: Reina de los profetas,
3: ruega por nosotros.
1: Reina de los apóstoles,
3: ruega por nosotros.
1: Reina de los mártires,
3: ruega por nosotros.
1: Reina de los confesores,
3: ruega por nosotros.
1: Reina de las vírgenes,
3: ruega por nosotros.
1: Reina de todos los santos,
3: ruega por nosotros.
1: Reina concebida sin pecado original,
3: ruega por nosotros.
1: Reina asunta al cielo,
3: ruega por nosotros.
1: Reina del Santísimo Rosario,
3: ruega por nosotros.
1: Reina de la Familia,
3: ruega por nosotros.
1: Reina de la Paz,
3: ruega por nosotros.
1: Mediadora maternal de todas las gracias,
3: ruega por nosotros.
1: Nuestra Señora del Encuentro con Dios,
3: ruega por nosotros.
1: Cordero de Dios que quitas los pecados del mundo,
3: perdónanos, Señor.
1: Cordero de Dios que quitas

0: los pecados del mundo.
1: Escúchanos, Señor.
0: Cordero de Dios que quitas los pecados del mundo.
1: Ten misericordia de nosotros.
0: Ruega por nosotros, Santa Madre de Dios.
1: Para que seamos dignos de alcanzar las promesas de nuestro Señor Jesucristo.
0: Oremos. Te rogamos, Señor y Dios nuestro, que concedas a nosotros, tus siervos, gozar de perpetua salud de alma y cuerpo, y por la gloriosa intercesión de la bienaventurada siempre Virgen María, ser librados de la tristeza presente y disfrutar de la eterna alegría. Por Cristo nuestro Señor.
1: Amén.
0: Por las intenciones del Sumo Pontífice, para ganar las indulgencias concedidas. Padre nuestro que estás en el cielo, santificado sea tu nombre. Venga a nosotros tu reino. Hágase tu voluntad en la tierra como en el cielo.
1: Danos hoy nuestro pan de cada día. Perdona nuestras ofensas, como también nosotros perdonamos a los que nos ofenden. No nos dejes caer en la tentación y líbranos del mal. Amén.
0: Dios te salve María, llena eres de gracia, el Señor es contigo. Bendita tú eres entre todas las mujeres, y bendito es el fruto de tu vientre, Jesús.
1: Santa María, Madre de Dios, ruega por nosotros, pecadores, ahora y en la hora de nuestra muerte. Amén.
0: Gloria al Padre, y al Hijo, y al Espíritu Santo.
1: Como era en el principio, ahora y siempre, por los siglos de los siglos. Amén.
0: Por las benditas almas del purgatorio. Padre nuestro que estás en el cielo, santificado sea tu nombre. Venga a nosotros tu reino. Hágase tu voluntad en la tierra como en el cielo.
1: Danos hoy nuestro pan de cada día. Perdona nuestras ofensas, como también nosotros perdonamos a los que nos ofenden. No nos dejes caer en la tentación y líbranos del mal. Amén.
0: Dios te salve María, llena eres de gracia, el Señor es contigo. Bendita tú eres entre todas las mujeres, y bendito es el fruto de tu vientre, Jesús.
1: Santa María, Madre de Dios, ruega por nosotros pecadores, ahora y en la hora de nuestra muerte. Amén.
0: Gloria al Padre, y al Hijo, y al Espíritu Santo.
1: Como era en el principio, ahora y siempre, por los siglos de los siglos. Amén.
0: Por las intenciones del reinado de María y sus miembros. Padre nuestro que estás en el cielo, santificado sea tu nombre. Venga a nosotros tu reino. Hágase tu voluntad en la tierra como en el cielo.
1: Danos hoy nuestro pan de cada día. Perdona nuestras ofensas, como también nosotros perdonamos a los que nos ofenden. No nos dejes caer en la tentación y líbranos del mal. Amén.
0: Dios te salve María, llena eres de gracia, el Señor es contigo. Bendita tú eres entre todas las mujeres, y bendito es el fruto de tu vientre, Jesús.
1: Santa María, Madre de Dios, ruega por nosotros pecadores, ahora y en la hora de nuestra muerte. Amén.
0: Gloria al Padre, y al Hijo, y al Espíritu Santo.
1: Como era en el principio, ahora y siempre, por los siglos de los siglos. Amén.
0: Una salve al Inmaculado Corazón de María. Dios te salve, Reina y Madre de misericordia, vida, dulzura y esperanza nuestra. Dios te salve. A ti llamamos los desterrados hijos de Eva. A ti suspiramos, gimiendo y llorando, en este valle de lágrimas. Ea pues, Señora abogada nuestra, vuelve a nosotros esos tus ojos misericordiosos, y después de este destierro, muéstranos a Jesús, fruto bendito de tu vientre. Oh clementísima, oh piadosa, oh dulce siempre Virgen María, ruega por nosotros, Santa Madre de Dios, para que seamos dignos de alcanzar las promesas de nuestro Señor Jesucristo. Amén. Ave María Purísima,
1: sin pecado concebida.

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1: ¿Qué te dice Jesús hoy en el Evangelio? El Evangelio de hoy está tomado de San Lucas, capítulo 10, versículos del 38 al 42. Hoy contemplamos una escena deliciosa. Jesús está en casa de sus amigos de Betania, y mientras Marta se afana por servir al Señor y sus discípulos, María contempla a los pies del Maestro. Y ante la queja de Marta, el Señor le reprocha suavemente: Marta, Marta, te preocupas y agitas por muchas cosas, una sola es necesaria. ¿Qué lección magistral nos deja hoy el Maestro? ¿A cuántos de nosotros podría Él decirnos: Marta, Marta? Porque es verdad, hermanos, cuántas veces nos afanamos tanto por las cosas temporales que no tenemos tiempo para dedicarnos a las espirituales. Y el Señor aquí nos está diciendo clarito: una sola cosa es necesaria, la que ha escogido María, es decir, contemplar y meditar la palabra de Dios. Y cuando uno reflexiona, se da cuenta de qué razón tenía el Señor. Porque pensemos, hermanos, ¿de qué nos vale afanarnos tanto por las cosas de esta tierra si tarde o temprano las tendremos que dejar y no nos vamos a llevar nada de aquí abajo? ¿No les parece muy triste pasarse la vida entera trabajando por un bienestar terreno, olvidándonos de labrar un buen puesto en el cielo? Trabajamos 60, 70 años duro para conseguir una jubilación que luego nos llega cuando ya casi no podemos disfrutarla, o porque nos morimos pronto, o porque nos enfermamos, o por cualquier otra razón. Y mientras tanto, los asuntos de nuestra alma se quedan estancados. Fijémonos que no es que el Señor desprecie la labor de Marta. Debemos trabajar y ocupar el tiempo. La vagancia no es una virtud y la pérdida de tiempo menos. El Señor, de lo que quiere hacernos caer en la cuenta, es que nuestra principal ocupación ha de ser nuestra santificación, crecer en el amor de Dios. Es decir, no es que tengo que dejar de trabajar, sino que en ese trabajo debo buscar la gloria de Dios y la propia santificación. Pero, ¿lo hacemos así? No olvidemos que estamos en esta vida de paso. El mismo trabajo que hago, ya sea en la empresa, en la escuela, en el hogar, todo debo dirigirlo a Dios buscando agradarle, pero a la vez debo dedicar un buen tiempo al crecimiento espiritual. La oración personal, los sacramentos, alguna vez al año hacer un retiro espiritual, porque si no, estamos haciendo como Marta. Nos contentamos con trabajar para el Señor, pero nos olvidamos de escuchar y amar al Señor. Miremos la vida de nuestra Madre Santísima. Ella era laboriosa, trabajadora, pero su oficio principal era el contemplar a Dios, escuchar y meditar su palabra. Debemos hacer como ella, aprender a conjugar la acción y la contemplación y darle a esta última el puesto principal. Pidámosle a la Virgen que nos enseñe este arte de ser activos en la contemplación y contemplativos en la acción, y sobre todo que el fin de toda nuestra vida y de nuestras acciones sea siempre Dios.
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2: Estimados amigos, reciban un cordial saludo. Hoy es 6 de octubre y la Santa Madre Iglesia nos recuerda a San Bruno. Este santo se hizo famoso por haber fundado la comunidad religiosa más austera y penitente, los monjes cartujos, que viven en perpetuo silencio y jamás comen carne ni toman bebidas alcohólicas. Nació en Colonia, Alemania, en 1030. Desde joven demostró poseer grandes cualidades intelectuales y especialísimas aptitudes para dirigir espiritualmente a los demás. A los 27 años era ya director espiritual de muchísimas personas importantes. Uno de sus dirigidos fue el futuro Papa Urbano II. Ordenado sacerdote, fue profesor de teología durante 18 años en Reims y canciller del señor arzobispo. A la muerte del arzobispo le ofrecieron su cargo a Bruno, pero él no lo quiso aceptar porque se creía indigno de tan alto cargo. Dicen que por aquel tiempo oyó Bruno una narración que le impresionó muchísimo. Le contaron que un hombre que tenía fama de ser buena persona, pero que en la vida privada no era nada santo, cuando le estaban celebrando su funeral habló tres veces. La primera dijo: «He sido juzgado». La segunda: «He sido hallado culpable». La tercera: «He sido condenado». Y decían que las gentes se habían asustado muchísimo y habían huido de él, y que el cadáver había sido arrojado al fondo de un río caudaloso. Estas narraciones y otros pensamientos muy profundos que bullían en su mente llevaron a Bruno a alejarse de la vida mundana y dedicarse totalmente a la vida de oración y penitencia en un sitio bien alejado de todos. Se fue de monje al monasterio de San Roberto en Molesmes, pero luego sintió que aunque allí se observaban reglamentos muy estrictos, sin embargo lo que él deseaba era un silencio total y un apartamiento completo del mundo. Por eso dispuso irse a un sitio mucho más alejado. San Hugo, obispo de Grenoble, vio en un sueño que siete estrellas lo conducían a él hacia un bosque apartado y que allá construían un faro que irradiaba luz hacia todas partes. Al día siguiente llegaron Bruno y seis compañeros a pedirle que les señalara un sitio muy apartado para ellos dedicarse a la oración y a la penitencia. San Hugo reconoció en ellos los que había visto en sueños y los llevó hacia el monte que le había sido indicado en la visión. Aquel sitio se llamaba Cartuja y los nuevos religiosos recibieron el nombre de cartujos. San Bruno redactó para sus monjes un reglamento: silencio perpetuo, levantarse a medianoche a rezar por más de una hora, a las 5:30 de la mañana ir otra vez a rezar a la capilla por otra hora, todo en coro, lo mismo a mediodía y al atardecer, nunca comer carne ni tomar licores, recibir visitas solamente una vez por año, dedicarse por varias horas al día al estudio o a las labores manuales, especialmente a copiar libros, vivir totalmente incomunicados con el mundo. Es un reglamento propio para hombres que quieren hacer gran penitencia por los pecadores y llegaran a un alto grado de santidad. Por aquel tiempo había sido nombrado Papa Urbano II, el cual de joven había sido discípulo de Bruno, y al recordar su santidad y su gran sabiduría y su don de consejo, lo mandó ir hacia Roma a que le sirviera de consejero. Varios de sus monjes se fueron a acompañarlo a Roma y entonces el conde Rogerio le obsequió una finca en Italia y allá fundó el santo un nuevo convento con los mismos reglamentos de la Cartuja. Los últimos años del santo los pasó entre misiones que le confiaba el sumo pontífice y largas temporadas en el convento dedicado a la contemplación y a la penitencia. Su fama de santo era ya muy grande, murió el 6 de octubre de 1101 dejando en la tierra como recuerdo una fundación religiosa que ha sido famosa en todo el mundo por su santidad y su austeridad. San Bruno, queridos amigos, en nuestro santo para el día de hoy.

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0: Amigos oyentes, bienvenidos a estas vísperas. Los saludamos las hermanas María Teresa y Paula. Qué bueno que estén de nuevo con nosotros para ofrecerle al Señor este rezo en acción de gracias por tantos beneficios que Él nos ha concedido y también para pedirle tantas cosas que necesitamos nosotros personalmente, en nuestra familia, para nuestros seres queridos y también para el mundo entero. Tenemos que rezar unos por otros. Y sobre todo los católicos, los que somos los seguidores de Cristo, debemos amarnos como Cristo nos ha amado y amar a todo el mundo, no solo a los amigos, porque el Señor lo dice, en esto conocerán que sois mis discípulos, si os amáis unos a otros. Pero no solamente entre los que somos católicos, nuestro amor debe ser universal, como fue el amor de Cristo, que murió por todos los hombres. Vamos a rezar pues, amigos, estas vísperas del martes de la tercera semana del Salterio en la página 1180. Dios mío, ven en mi auxilio.
1: Señor, date prisa en socorrerme.
2: Gloria al Padre, y al Hijo, y al Espíritu Santo, como era en el principio, ahora y siempre, por los siglos de los siglos. Amén. Aleluya.
0: Estoy, Señor, en la ribera sola del infinito afán. Un niño grita entre las olas contra el viento yermo.
1: A través de la nada van mis caminos hacia el dolor más alto pidiendo asilo.
0: La espuma me sostiene y el verde frío de las olas me lleva pidiendo asilo.
1: Hacia el amor más alto que hay en mí mismo, la esperanza me arrastra pidiendo asilo.
0: Gloria al Padre, y al Hijo, y al Espíritu Santo. Amén. El Señor rodea a su pueblo. Los que confían en el Señor son como el monte Sión. No tiembla, está asentado para siempre.
1: Jerusalén está rodeada de montañas, y el Señor rodea a su pueblo, ahora y por siempre.
0: No pesará el cetro de los malvados sobre el lote de los justos, no sea que los justos extiendan su mano a la maldad.
1: Señor, concede bienes a los buenos, a los sinceros de corazón, y a los que se desvían por sendas tortuosas, que los rechace el Señor con los malhechores. Paz a Israel.
0: Gloria al Padre, y al Hijo, y al Espíritu Santo.
1: Como era en el principio, ahora y siempre, por los siglos de los siglos. Amén.
2: El Señor rodea a su pueblo.
0: Si no volvéis a ser como niños, no entraréis en el reino de los cielos. Señor, mi corazón no es ambicioso, ni mis ojos altaneros. No pretendo grandezas que superan mi capacidad, sino que acallo y modero mis deseos como un niño en brazos de su madre.
1: Espere Israel en el Señor, ahora y por siempre.
0: Gloria al Padre, y al Hijo, y al Espíritu Santo.
1: Como era en el principio, ahora y siempre, por los siglos de los siglos. Amén.
2: Si no volvéis a ser como niños, no entraréis en el reino de los cielos.
0: Has hecho de nosotros, Señor, un reino de sacerdotes para nuestro Dios. Eres digno, Señor Dios nuestro, de recibir la gloria, el honor y el poder, porque tú has creado el universo, porque por tu voluntad lo que no existía fue creado.
1: Eres digno de tomar el libro y abrir sus sellos, porque fuiste degollado, y con tu sangre compraste para Dios hombres de toda raza, lengua, pueblo y nación, y has hecho de ellos para nuestro Dios un reino de sacerdotes y reinan sobre la tierra.
0: Digno es el Cordero degollado de recibir el poder, la riqueza, la sabiduría, la fuerza, el honor, la gloria y la alabanza.
1: Gloria al Padre, y al Hijo, y al Espíritu Santo.
0: Como era en el principio, ahora y siempre, por los siglos de los siglos. Amén.
2: Has hecho de nosotros, Señor, un reino de sacerdotes para nuestro Dios.
0: Que vuestra caridad no sea una farsa. Aborreced lo malo y apegaos a lo bueno. Como buenos hermanos, sed cariñosos unos con otros, estimando a los demás más que a uno mismo. En la actividad no seáis descuidados, en el espíritu manteneos ardientes. Servid constantemente al Señor, que la esperanza os tenga alegres. Estad firmes en la tribulación, sed asiduos en la oración.

0: Tu palabra, Señor, es eterna, más estable que el cielo.
1: Tu palabra, Señor, es eterna, más estable que el cielo.
0: Tu fidelidad de generación en generación,
1: más estable que el cielo.
0: Gloria al Padre y al Hijo y al Espíritu Santo.
1: Tu palabra, Señor, es eterna, más estable que el cielo.
0: Se alegra mi espíritu en Dios, mi Salvador. Proclama mi alma la grandeza del Señor. Se alegra mi espíritu en Dios, mi Salvador, porque ha mirado la humillación de su esclava.
1: Desde ahora me felicitarán todas las generaciones, porque el Poderoso ha hecho obras grandes por mí. Su nombre es santo y su misericordia llega a sus fieles de generación en generación.
0: Él hace proezas con su brazo, dispersa a los soberbios de corazón, derriba del trono a los poderosos y enaltece a los humildes. A los hambrientos los colma de bienes y a los ricos los despide vacíos.
1: Auxilia a Israel su siervo, acordándose de la misericordia, como lo había prometido a nuestros padres, en favor de Abraham y su descendencia por siempre.
0: Gloria al Padre y al Hijo y al Espíritu Santo.
1: Como era en el principio, ahora y siempre, por los siglos de los siglos. Amén.
0: Se alegra mi espíritu en Dios, mi Salvador. Invoquemos a Dios que ha infundido la esperanza en nuestros corazones y digámosle:
1: Tú eres la esperanza de tu pueblo, Señor.
0: Te damos gracias, Señor, porque en Cristo tu Hijo hemos sido enriquecidos en todo.
1: En el hablar y en el saber.
0: En tus manos, Señor, están el corazón y la mente de los que gobiernan.
1: Dales, pues, acierto en sus decisiones para que te sean gratos en su pensar y obrar.
0: Tú que concedes a los artistas inspiración para plasmar la belleza que de ti procede.
1: Haz que con sus obras aumente el gozo y la esperanza de los hombres.
0: Tú que no permites que la prueba supere nuestras fuerzas.
1: Da fortaleza a los débiles, levanta a los caídos.
0: Tú que por boca de tu Hijo nos has prometido la resurrección en el último día.
1: No te olvides para siempre de los que ya han sido despojados de su cuerpo mortal.
0: Por las intenciones del Sumo Pontífice y las necesidades de la Santa Madre Iglesia, por intercesión de Nuestra Señora del Encuentro con Dios y de San José, roguemos al Señor.
1: Te rogamos, óyenos.
0: Unidos fraternalmente como hermanos de una misma familia, invoquemos al Padre común.
2: Padre nuestro que estás en el cielo, santificado sea tu nombre. Venga a nosotros tu reino. Hágase tu voluntad en la tierra como en el cielo. Danos hoy nuestro pan de cada día, perdona nuestras ofensas, como también nosotros perdonamos a los que nos ofenden. No nos dejes caer en la tentación y líbranos del mal.
0: Nuestra oración vespertina suba hasta ti, Padre de clemencia, y descienda sobre nosotros tu bendición. Así, con tu ayuda, seremos salvados ahora y por siempre. Por nuestro Señor Jesucristo, tu Hijo, que vive y reina contigo en la unidad del Espíritu Santo y es Dios por los siglos de los siglos.
1: Amén.
0: El Señor nos bendiga, nos guarde de todo mal y nos lleve a la vida eterna.
1: Amén.

0: el ángel del Señor anunció a María y concibió por obra y gracia del Espíritu Santo. Dios te salve María, llena eres de gracia, el Señor es contigo. Bendita tú eres entre todas las mujeres y bendito es el fruto de tu vientre, Jesús. Santa María, Madre de Dios, ruega por nosotros, pecadores, ahora y en la hora de nuestra muerte. Amén. He aquí la esclava del Señor. Hágase en mí según tu palabra. Dios te salve, María, llena eres de gracia, el Señor es contigo. Bendita tú eres entre todas las mujeres y bendito es el fruto de tu vientre, Jesús. Santa María, Madre de Dios, ruega por nosotros, pecadores, ahora y en la hora de nuestra muerte. Amén. Y el Verbo se hizo carne y habitó entre nosotros. Dios te salve María, llena eres de gracia, el Señor es contigo. Bendita tú eres entre todas las mujeres y bendito es el fruto de tu vientre, Jesús. Santa María, Madre de Dios, ruega por nosotros, pecadores, ahora y en la hora de nuestra muerte. Amén. Ruega por nosotros, Santa Madre de Dios, para que seamos dignos de alcanzar las promesas de nuestro Señor Jesucristo. Oremos. Te suplicamos, Señor, que derrames tu gracia sobre nuestras almas, para que, habiendo conocido por el anuncio del ángel la encarnación de tu Hijo Jesucristo, por los méritos de su pasión y cruz, seamos llevados a la gloria de la resurrección. Por el mismo Jesucristo nuestro Señor. Amén. Gloria al Padre y al Hijo y al Espíritu Santo, como era en el principio, ahora y siempre, por los siglos de los siglos. Amén. Gloria al Padre y al Hijo y al Espíritu Santo, como era en el principio, ahora y siempre, por los siglos de los siglos. Amén. Gloria al Padre y al Hijo y al Espíritu Santo, como era en el principio, ahora y siempre, por los siglos de los siglos. Amén. Ave María Purísima, sin pecado concebida.
1: Cuando iba a ser entregado a su pasión, voluntariamente aceptada, tomó pan, dándote gracias, lo partió y lo dio a sus discípulos diciendo: tomad y comed todos de él, porque esto es mi cuerpo, que será entregado por vosotros. Haced esto en conmemoración mía.

0: E nel nome del Padre, e dell'Hijo, e dello Spirito Santo.
1: Amén.
0: La grazia di nostro Signore Jesucristo, el amor del Padre y la comunión del Espíritu Santo estén con ustedes.
1: Y con tu espíritu.
0: Hermanos, para celebrar dignamente estos sagrados misterios, reconozcamos nuestros pecados.

0: Yo confieso ante Dios Todopoderoso y ante ustedes, hermanos, que he pecado mucho de pensamiento, palabra, obra y omisión. Por mi gran culpa, por eso ruego a Santa María, siempre Virgen, a los ángeles, a los santos y a ustedes, hermanos, que intercedan por mí ante Dios nuestro Señor. Dios Todopoderoso, tenga misericordia de nosotros, perdone nuestros pecados y nos lleve a la vida eterna.
1: Amén.

0: Oh Dios, que llamaste a San Bruno para que te sirviera en la soledad, concédenos por su intercesión estar siempre disponibles para ti en medio de las vicisitudes de este mundo. Por nuestro Señor Jesucristo, tu Hijo, que vive y reina contigo en la unidad del Espíritu Santo y es Dios por los siglos de los siglos.
1: Amén.
2: Lectura de la carta del apóstol San Pablo a los Gálatas. Hermanos, habéis oído hablar de mi conducta pasada en el judaísmo, con qué saña perseguía la iglesia de Dios y la asolaba, y me señalaba en el judaísmo más que muchos de mi edad y de mi raza, como partidario fanático de las tradiciones de mis antepasados. Pero cuando aquel que me escogió desde el seno de mi madre y me llamó por su gracia, se dignó revelar a su Hijo en mí, para que yo lo anunciara a los gentiles enseguida, sin consultar con hombres, sin subir a Jerusalén a ver a los apóstoles anteriores a mí, me fui a Arabia y después volví a Damasco. Más tarde, pasado 3 años, subí a Jerusalén para conocer a Cefas y me quedé 15 días con él, pero no vi ningún otro apóstol, excepto a Santiago, el pariente del Señor. Dios es testigo de que no miento en lo que os escribo. Fui después a Siria y a Cilicia. Las iglesias cristianas de Judea no me conocían personalmente. Solo habían oído decir que el antiguo perseguidor predicaba ahora la fe que antes intentaba destruir y alababan a Dios por causa mía. Palabra de Dios.
1: Te alabamos, Señor.
2: Guíame, Señor, por el camino eterno.
1: Guíame, Señor, por el camino eterno.
2: Señor, tú me sondeas y me conoces. Me conoces cuando me siento o me levanto. De lejos penetras mis pensamientos, distingues mi camino y mi descanso. Todas mis sendas te son familiares.
1: Guíame, Señor, por el camino eterno.
2: Tú has creado mis entrañas, me has tejido en el seno materno. Te doy gracias, porque me has escogido portentosamente, porque son admirables tus obras.
1: Guíame, Señor, por el camino eterno.
2: Conocías hasta el fondo de mi alma, no desconocías mis huesos, cuando en lo oculto me iba formando y entretejiendo en lo profundo de la tierra.
1: Guíame, Señor, por el camino eterno.

0: El Señor esté con ustedes.
1: Y con tu espíritu.
0: Lectura del Santo Evangelio según San Lucas.
1: Gloria a ti, Señor.
0: En aquel tiempo se presentó un maestro de la ley y le preguntó. En aquel tiempo entró Jesús en una aldea y una mujer llamada Marta lo recibía en su casa. Esta tenía una hermana llamada María que sentada a los pies del Señor escuchaba su palabra. Y Marta se multiplicaba para dar abasto con el servicio, hasta que se paró y dijo, «Señor, ¿no te importa que mi hermana me haya dejado sola con el servicio? Dile que me eche una mano». Pero el Señor le contestó, «Marta, Marta, andas inquieta y nerviosa con tantas cosas. Solo una es necesaria. María ha escogido la parte mejor y no se la quitarán». Palabra del Señor.
1: Gloria a ti, Señor Jesús.
0: Amados hermanos en nuestro Señor Jesucristo y María Santísima, nuestra Madre, el día de hoy la Iglesia celebra a San Bruno. Él es padre de los monjes cartujos, como tantos otros monjes, destacan sobre todo por su vida de oración en el claustro. Y San Bruno tiene la particularidad de que son los monjes que practican el silencio con mayor rigor. Viven solos, viven en un convento, en un monasterio, pero combinan la comunidad, el vivir muchos, pero también con al tiempo son ermitaños. Tienen como una pequeña casita en donde no salen, apenas los domingos salen para poder tener un rato de vida de comunidad juntos con los hermanos. Y este gran santo pasa a la historia de la Iglesia precisamente por eso, por su amor al silencio, a la oración. Es una vocación muy singular porque no es de todos, naturalmente. El hombre es un ser social y no está hecho para tanta soledad, así en general, pero es así. Dios también da esa vocación de algunos, de alguna manera, para hacernos ver a todos nosotros que cuando Dios nos coge, cuando Dios coge el corazón del hombre, todo lo demás sobra. Es lo que vive San Bruno y sus monjes. Viven solo para Dios, con una soledad extraordinaria. Y precisamente es lo que subraya en parte el Evangelio que hemos escuchado, ¿no? Jesús, el centro, una familia que le acoge y dos hermanas, las famosas Marta y María. Marta, la que le atiende al Señor para darle de comer a él y a sus apóstoles, y María, que se sienta a sus pies para escuchar al Señor. En la tradición de la Iglesia siempre se ha visto en ellos como esa doble dimensión que tiene el cristiano, para servir a Dios, las obras de caridad, y también el escucharle a él, la vida de oración, la vida de trabajo. Hay que combinar las dos cosas. Para acoger a Jesús hay que ser Marta y María. Son las dos. Naturalmente, es lo común para nosotros son el vivir intensamente esos dos aspectos para servir a Dios. Si uno solamente se dedica a hacer muchas obras de caridad, el peligro está que el espíritu se apaga. Y si hace uno un trabajador social, hace apostolado por otros intereses, pero ya no es para Dios, entonces se va secando el fervor, el espíritu, y por otra parte, si solamente se reza, entonces se hace uno quizá asocial, un encerrarse en un torreón sin importarle la suerte de los demás, un espiritualista raro. Y entonces se requiere conjugar las dos dimensiones. Jesús quiere ambas. En algunos, ciertamente, como los monjes cartujos, Dios dice no, solamente María. Ser como María, contemplativos. No por asociales, sino porque ellos han sido agarrados por Dios. Así dice San Bruno, ¿no? Agarrado por Dios. A muchos así, lo mismo en el ámbito femenino están las religiosas de clausura. Por otra parte, hoy también, además de San Bruno, la Iglesia recuerda a otro santo quizá más cercano en su vida a nosotros, porque él fallece en 1926, San Bartolomé Longo. Pasa a la historia de la Iglesia, sobre todo en Italia, por la construcción del santuario a la Virgen del Rosario de Pompeya. Y también se ha hecho un poco más conocido porque el Papa San Juan Pablo II habló bastante de él e incluso en su encíclica sobre el Santo Rosario, que es uno de los más conocidos, pues el Papa lo nombra a él también, y entonces es conocido. Por otra parte, este hombre también para nosotros es como en parte un modelo muy cercano del drama que vivimos. Un drama, fíjese, él ya fallece en 1926, o sea, está contemporáneo a nosotros, el drama actual, queridos hermanos, el drama actual que ya él lo está viviendo, es vivir nosotros sin Dios. O sea, la crisis del mundo contemporáneo es no la pobreza material que puede haber y las pobrezas morales, o sea, los pecados que se dan, son consecuencia de una raíz que la Virgen de Fátima precisamente va a decir. El fondo de la Virgen, la predicación de la Virgen es Dios. Dios existe. Dios existe. Y Dios sufre cuando se peca y hay otra vida. Por eso se habla del cielo. La Virgen, lo primero que les habla a los niños es del cielo. Hay cielo. Y si hay cielo, hay Dios. Entonces, la predicación del mundo de ese tiempo y ahora también más es no hay cielo, no hay Dios y por lo tanto esto es el cielo y tú eres Dios. Por lo tanto, comamos y bebamos que mañana morimos. Y eso fue Bartolomé Longo. Nace una familia católica, pero crece y universitario él, es abogado, y empieza a vivir, por las lecturas que tiene, se hace ateo, totalmente racionalista. El racionalismo es una exageración de la razón, y entonces, así, empieza también la juventud a meterse en toda serie de pecados, pero la inquietud por algo más, siempre un lleva dentro. Y entonces él, por esas cosas, se mete en el espiritismo. Ahí está. Cuando no hay Dios, tenemos que buscar algo que lo reemplace. Y él lo buscó. Y tan bien le fue, digamos así, que llega a ser sacerdote espiritista. Y pasa el tiempo... y se mete en toda serie de pecados, sobre todo el libertinaje. Y entonces llega un momento en que queda como aturdido y su salud empieza a decaer mucho, mucho. Tiene una amistad que le recomienda confesarse. Y gracias a un sacerdote que lo confiesa y lo ayuda, pues empieza a liberarse, y este hombre estaba poseído. Estaba poseído por el demonio. A ese grado había llegado. Y entonces se da cuenta de la suerte que estaba llevando y se vuelve a Dios. Se convierte a Dios un día del Sagrado Corazón de Jesús en una iglesia de la Virgen del Rosario. Y este hombre que cambia, que se ha dado cuenta cómo, a dónde estaba yendo sin Dios, precisamente gracias a esa experiencia, él se dedica a hacer obras de caridad, también por su propia experiencia empieza a animar a otros a que vivan con fe, y por su experiencia también va a conocer más a la Virgen y va a ser el gran promotor del Santo Rosario. Precisamente el Papa San Juan Pablo II cita de él una frase en la esta encíclica sobre el Santo Rosario. Bartolomé Longo decía: el Santo Rosario es la dulce cadena que nos une con el cielo, o sea, la tierra con el cielo. Y él dice esa frase dentro de un contexto. Él dice que no hay pecador, dice él, no hay pecador que por mucho que esté sumergido en el pecado, incluso ningún desgraciado que esté bajo las garras del demonio, que con el Santo Rosario no se pueda liberar, porque es la dulce cadena que nos une, que une el cielo con la tierra. Es su propia experiencia, la propia experiencia de él. A partir de esa conversión, él se dedica a eso, a promover el Santo Rosario. Incluso fundó dos comunidades religiosas, me parece, pero sobre todo el Santo Rosario. Estamos en el mes de octubre, queridos hermanos, no en vano, no en vano, la Virgen en Fátima nos recuerda, recemos el Rosario. Recemos el Rosario, porque la tentación sigue hoy incluso mucho más agresiva. Dios no existe, el cielo no hay, hagamos de este mundo un cielo, y entonces el cielo es que cada uno haga lo que le guste, lo que quiera, porque no hay pecado, no hay cielo, por lo tanto, no hay infierno. Y él, fíjense, la Virgen en Fátima dice, hay cielo, les hace ver el infierno a los niños, hasta ven los demonios, y la Virgen dice, camino del cielo es la obediencia a Dios. Camino del infierno es el pecado. Entonces, y la Virgen también nos dice, recen el Rosario todos los días. Pidámosle a ella, a San Bartolomé Longo, a San Bruno también, un hombre de oración, de tanta fe, que Dios le llene el corazón. Pidámosles que este mes se acreciente en nosotros el Santo Rosario. Venir a la casa del Señor, ¿para qué? Para orar, rezar. Fíjate qué preciosa y qué asequible es esta oración, tan sencilla, tan sencilla, tan sencilla. Y lo dice un hombre que lo ha experimentado, ni siquiera un poseso, si invoca a la Virgen, ni siquiera él. Él también se puede ver favorecido con el poder de esta oración. Que la Virgen pues nos dé aprecio, un aprecio más grande a esta oración. Amén.
1: Reflexionamos brevemente sobre el Evangelio y la homilía que acabamos de escuchar.

0: con la confianza de hijos que suscita en nuestros corazones el Espíritu de Cristo, elevemos la oración común a Dios Padre misericordioso. Para que la Iglesia sea siempre más comunidad de fe, de oración y de caridad, roguemos al Señor.
1: Te lo pedimos, Señor.
0: Para que no falten nunca hombres y mujeres disponibles para acoger la llamada de Dios y ponerse al servicio de sus hermanos, roguemos al Señor.
1: Te lo pedimos, Señor.
0: Para que el Espíritu del Señor conceda salud a los enfermos, consuelo a los tristes, esperanza y paz a todo el mundo, roguemos al Señor.
1: Te lo pedimos, Señor.
0: Por las intenciones y necesidades de los que guían a nuestras comunidades, roguemos al Señor.
1: Te lo pedimos, Señor.
0: Por nuestros bienhechores, vivos y difuntos,

0: Oren, hermanos, para que este sacrificio mío y suyo sea agradable a Dios Padre Todopoderoso.
1: El Señor reciba de tus manos este sacrificio, para alabanza y gloria de su nombre, para nuestro bien y el de toda su santa Iglesia.
0: Recibe, Señor, la ofrenda que traemos a tu altar en conmemoración de San Bruno, y así como a él le concediste la gloria por estos santos misterios, concédenos también a nosotros el perdón por Jesucristo nuestro Señor.
1: Amén.
0: El Señor esté con ustedes.
1: Y con tu espíritu.
0: Levantemos el corazón.
1: Lo tenemos levantado hacia el Señor.
0: Demos gracias al Señor nuestro Dios.
1: Es justo y necesario.
0: En verdad es justo y necesario, es nuestro deber y salvación darte gracias siempre y en todo lugar, Señor Padre Santo, Dios Todopoderoso y Eterno, por Cristo Señor nuestro, porque nos concedes la alegría de celebrar hoy la fiesta de San Bruno, fortaleciendo a tu Iglesia con el ejemplo de su vida santa, instruyéndola con su palabra y protegiéndola con su intercesión. Por eso con los ángeles y con la multitud de los santos te cantamos el himno de alabanza diciendo sin cesar.

Padre misericordioso, te pedimos humildemente, por Jesucristo, tu Hijo nuestro Señor, que aceptes y bendigas estos dones, este sacrificio santo y puro que te ofrecemos, ante todo por tu Iglesia Santa y Católica, para que le concedas la paz, la protejas, la congregues en la unidad y la gobiernes en el mundo entero, con tu servidor el Papa, con nuestro obispo Javier, con el obispo auxiliar Raúl y todos los demás obispos que, fieles a la verdad, promueven la fe católica y apostólica. Acuérdate, Señor, de tus hijos.

Y de todos los aquí reunidos, cuya fe y entrega bien conoces, por ellos y todos los suyos, por el perdón de sus pecados y la salvación que esperan, te ofrecemos, y ellos mismos te ofrecen, este sacrificio de alabanza a ti, eterno Dios, vivo y verdadero. Reunidos en comunión con toda la Iglesia, veneramos la memoria ante todo de la gloriosa siempre Virgen María, Madre de Jesucristo, nuestro Dios y Señor, la de su esposo San José, la de los santos apóstoles y mártires, Pedro y Pablo, Andrés, Santiago y Juan, Tomás, Santiago, Felipe, Bartolomé, Mateo, Simón y Tadeo, Lino, Cleto, Clemente, Sisto, Cornelio, Cipriano, Lorenzo, Crisógono, Juan y Pablo, Cosme y Damián, y la de todos los santos. Por sus méritos y oraciones, concédenos en todo tu protección, por Cristo nuestro Señor. Amén. Acepta, Señor, en tu bondad esta ofrenda de tus siervos y de toda tu familia santa. Ordena en tu paz nuestros días. Líbranos de la condenación eterna y cuéntanos entre tus elegidos, por Cristo nuestro Señor. Amén. Bendice y santifica esta ofrenda, Padre, haciéndola perfecta, espiritual y digna de ti, que se convierta para nosotros en el cuerpo y la sangre de tu Hijo amado, Jesucristo nuestro Señor, el cual, la víspera de su pasión, tomó pan en sus santas y venerables manos, y elevando los ojos al cielo, hacia ti, Dios, Padre suyo todopoderoso, dando gracias, te bendijo, lo partió y lo dio a sus discípulos, diciendo: tomen y coman todos de él, porque esto es mi cuerpo, que será entregado por ustedes.

Del mismo modo, acabada la cena, tomó este cáliz glorioso en sus santas y venerables manos. Dando gracias, te bendijo y lo dio a sus discípulos, diciendo: tomen y beban todos de él, porque este es el cáliz de mi sangre, sangre de la alianza nueva y eterna, que será derramada por ustedes y por muchos para el perdón de los pecados. Hagan esto en conmemoración mía.

0: Este es el misterio de la fe.
1: Anunciamos tu muerte, proclamamos tu resurrección. Ven, Señor Jesús.
0: Por eso, Padre, nosotros, tus siervos y todo tu pueblo santo, al celebrar este memorial de la muerte gloriosa de Jesucristo, tu Hijo nuestro Señor, de su santa resurrección del lugar de los muertos y de su admirable ascensión a los cielos, te ofrecemos, Dios de gloria y majestad, de los mismos bienes que nos has dado, el sacrificio puro, inmaculado y santo, pan de vida eterna y cáliz de eterna salvación. Mira con ojos de bondad esta ofrenda y acéptala, como aceptaste los dones del justo Abel, el sacrificio de Abraham, nuestro padre en la fe, y la oblación pura de tu sumo sacerdote, Melquisedec. Te pedimos humildemente, Dios Todopoderoso, que esta ofrenda sea llevada a tu presencia hasta el altar del cielo por manos de tu ángel, para que cuando recibimos el cuerpo y la sangre de tu Hijo, al participar aquí de este altar, seamos colmados de gracia y bendición por Cristo nuestro Señor. Amén. Acuérdate también, Señor, de tus hijos, especialmente de tu hijo Elías Alfaro, que nos han precedido con el signo de la fe y duermen ya el sueño de la paz.

0: A ellos, Señor, y a cuantos descansan en Cristo, concédeles el lugar del consuelo, de la luz y de la paz. Por Cristo nuestro Señor. Amén. Y a nosotros, pecadores, siervos tuyos, que confiamos en tu infinita misericordia, admítenos en la asamblea de los santos apóstoles y mártires, Juan el Bautista, Esteban, Matías y Bernabé, Ignacio, Alejandro, Marcelino y Pedro, Felicidad y Perpetua, Águeda, Lucía, Inés, Cecilia, Anastasia y de todos los santos, y acéptanos en su compañía, no por nuestros méritos, sino conforme a tu bondad. Por Cristo, Señor nuestro, por quien sigues creando todos los bienes, los santificas, los llenas de vida, los bendices y los repartes entre nosotros. Por Cristo, con Él y en Él, a ti, Dios Padre omnipotente, en la unidad del Espíritu Santo, todo honor y toda gloria, por los siglos de los siglos.
1: Amén.
0: Fieles a la recomendación del Salvador y siguiendo su divina enseñanza, nos atrevemos a decir: Padre nuestro que estás en el cielo, santificado sea tu nombre. Venga a nosotros tu reino. Hágase tu voluntad en la tierra como en el cielo. Danos hoy nuestro pan de cada día. Perdona nuestras ofensas, como también nosotros perdonamos a los que nos ofenden. No nos dejes caer en la tentación y líbranos del mal. Líbranos de todos los males, Señor, y concédenos la paz en nuestros días, para que, ayudados por tu misericordia, vivamos siempre libres de pecado y protegidos de toda perturbación, mientras esperamos la gloriosa venida de nuestro Salvador Jesucristo.
1: Tuyo es el reino, tuyo el poder y la gloria por siempre, Señor.
0: Señor Jesucristo, que dijiste a tus apóstoles: la paz les dejo, mi paz les doy. No tengas en cuenta nuestros pecados, sino la fe de tu Iglesia. Y conforme a tu palabra, concédele la paz y la unidad, tú que vives y reinas por los siglos de los siglos.
1: Amén.
0: La paz del Señor esté siempre con ustedes.
1: Y con tu espíritu.

0: Este es el Cordero de Dios que quita el pecado del mundo. Dichosos los invitados a la cena del Señor.
1: Señor, no soy digno de que entres en mi casa, pero una palabra tuya bastará para sanarme.

Todos los oyentes que deseen hacer una comunión espiritual pueden unirse a la siguiente oración. Creo, Señor Jesús, que estás presente en el Santísimo Sacramento. Me pesa de verdad haberte ofendido. Te amo sobre todas las cosas y deseo con ardor recibirte. Pero ya que no puedo hacerlo ahora sacramentalmente, ven al menos espiritualmente a mi corazón. Quédate conmigo y no permitas que jamás me aparte de ti.

0: Oremos. Dios Todopoderoso, que la mesa celestial robustezca y acreciente la fuerza de lo alto en quienes celebramos la festividad de San Bruno, para que guardemos íntegro el don de la fe y caminemos por la senda de la salvación que se nos ha revelado. Por Jesucristo nuestro Señor.
1: Amén.
0: El Señor esté con ustedes.
1: Y con tu espíritu.
0: La bendición de Dios Todopoderoso, Padre, Hijo y Espíritu Santo, descienda sobre ustedes.
1: Amén.
0: Pueden ir en paz.
1: Demos gracias a Dios.
0: San Miguel Arcángel, defiéndenos en la batalla. Sé nuestro amparo contra la perversidad y asechanzas del demonio. Reprímale, Dios, pedimos suplicantes, y tu príncipe de la milicia celestial arroja al infierno con el divino poder a Satanás y a los otros espíritus malignos que andan dispersos por el mundo para la perdición de las almas. Amén.

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1: Estimados amigos, reciban un cordial saludo. Hoy es 6 de octubre y la Santa Madre Iglesia nos recuerda a San Bruno. Este santo se hizo famoso por haber fundado la comunidad religiosa más austera y penitente, los monjes cartujos, que viven en perpetuo silencio y jamás comen carne ni toman bebidas alcohólicas. Nació en Colonia, Alemania, en 1030. Desde joven demostró poseer grandes cualidades intelectuales y especialísimas aptitudes para dirigir espiritualmente a los demás. A los 27 años era ya director espiritual de muchísimas personas importantes. Uno de sus dirigidos fue el futuro Papa Urbano II. Ordenado sacerdote, fue profesor de teología durante 18 años en Reims y canciller del señor arzobispo. A la muerte del arzobispo le ofrecieron su cargo a Bruno, pero él no lo quiso aceptar porque se creía indigno de tan alto cargo. Dicen que por aquel tiempo oyó Bruno una narración que le impresionó muchísimo. Le contaron que un hombre que tenía fama de ser buena persona, pero que en la vida privada no era nada santo, cuando le estaban celebrando su funeral, habló tres veces. La primera dijo, he sido juzgado. La segunda, he sido hallado culpable. La tercera, he sido condenado. Y decían que las gentes se habían asustado muchísimo y habían huido de él y que el cadáver había sido arrojado al fondo de un río caudaloso. Estas narraciones y otros pensamientos muy profundos que bullían en su mente llevaron a Bruno a alejarse de la vida mundana y dedicarse totalmente a la vida de oración y penitencia en un sitio bien alejado de todos. Se fue de monje al monasterio de San Roberto en Molesmes, pero luego sintió que aunque allí se observaban reglamentos muy estrictos, sin embargo lo que él deseaba era un silencio total y un apartamiento completo del mundo. Por eso dispuso irse a un sitio mucho más alejado. San Hugo, obispo de Grenoble, vio en un sueño que siete estrellas lo conducían a él hacia un bosque apartado y que allá construían un faro que irradiaba luz hacia todas partes. Al día siguiente llegaron Bruno y seis compañeros a pedirle que les señalara un sitio muy apartado para ellos dedicarse a la oración y a la penitencia. San Hugo reconoció en ellos los que había visto en sueños y los llevó hacia el monte que le había sido indicado en la visión. Aquel sitio se llamaba Cartuja y los nuevos religiosos recibieron el nombre de cartujos. San Bruno redactó para sus monjes un reglamento, silencio perpetuo, levantarse a medianoche a rezar por más de una hora, a las 5:30 de la mañana ir otra vez a rezar a la capilla por otra hora, todo en coro, lo mismo a mediodía y al atardecer, nunca comer carne ni tomar licores, recibir visitas solamente una vez por año, dedicarse por varias horas al día al estudio o a las labores manuales, especialmente a copiar libros, vivir totalmente incomunicados con el mundo. Es un reglamento propio para hombres que quieren hacer gran penitencia por los pecadores y llegaran a un alto grado de santidad. Por aquel tiempo había sido nombrado Papa Urbano II, el cual de joven había sido discípulo de Bruno, y al recordar su santidad y su gran sabiduría y su don de consejo, lo mandó ir hacia Roma a que le sirviera de consejero. Varios de sus monjes se fueron a acompañarlo a Roma y entonces el conde Rogerio le obsequió una finca en Italia y allá fundó el santo un nuevo convento con los mismos reglamentos de la Cartuja. Los últimos años del santo los pasó entre misiones que le confiaba el sumo pontífice y largas temporadas en el convento dedicado a la contemplación y a la penitencia. Su fama de santo era ya muy grande, murió el 6 de octubre de 1101 dejando en la tierra como recuerdo una fundación religiosa que ha sido famosa en todo el mundo por su santidad y su austeridad. San Bruno, queridos amigos, en nuestro santo para el día de hoy.

0: programa de hoy, el senador Flavio Bolsonaro supera las proyecciones de las encuestas y se impone al presidente Luis Ignacio Lula da Silva en la primera vuelta de las elecciones en Brasil. Ambos definirán la presidencia en el balotaje del 25 de octubre.
1: El presidente del gobierno de España, Pedro Sánchez, adelanta las elecciones generales a noviembre en medio de la crisis de vivienda que atraviesa el país.
0: Perú elige a gobernadores regionales y alcaldes, autoridades en las que recae la administración de más del 50% del presupuesto del país para inversiones y gastos.
1: En México cada vez nacen menos niños, según recientes datos demográficos. La presidenta Claudia Sheinbaum expresa preocupación y se compromete a analizar las causas para definir políticas públicas frente a esta tendencia.
0: En la fiesta de San Francisco de Asís, el Papa León XIV recuerda al santo como restaurador de la Iglesia que sanó las divisiones causadas por la discordia mediante su testimonio de amor fraterno. ¿Cómo están, amigos? ¿Cómo estás, Eddie? Iniciando una nueva semana informativa.
1: Así es, Natalie. Como siempre, qué gusto iniciarla contigo y con nuestros televidentes desde los estudios en Lima, Perú.
0: Bienvenidos a su noticiero con Enfoque Católico EWTN Noticias. Soy Natalie Paredes.
1: Soy Eddie Rodríguez Morel. Gracias por acompañarnos. En el día de Santa Faustina Kowalska, la apóstol de la Divina Misericordia, empezamos las noticias en Brasil, tras las elecciones generales cuyos resultados arrojan una segunda vuelta presidencial entre los candidatos, el senador Flavio Bolsonaro y el actual presidente Luis Ignacio da Silva. Para explicarnos los pormenores, estamos en contacto con nuestra corresponsal Natalia Queiroz. Natalia, ¿qué nos puedes comentar sobre estos primeros resultados?
2: Hola, Eddie. Mira, esta inicial victoria de Flavio Bolsonaro sobre el presidente Lula superó las previsiones de todas las encuestas que situaban a Lula por delante. El senador Flavio Bolsonaro, del Partido Liberal, recibió poco más de 47% de los votos válidos, mientras que Lula, del Partido de los Trabajadores, recibió el 45%. La diferencia fue de 1,87 puntos percentuales, cerca de 2.200.000 votos, ¿no? Y el resultado también muestra una concentración de votos en los dos candidatos, que juntos suman 92% de votos, que es una muestra de la polarización del país. También es interesante el dato del ausentismo, o sea, 21% de personas no acudieron a votar.
1: ¿Qué caracteriza a los candidatos Bolsonaro y da Silva?
2: Flavio es senador, hijo mayor del expresidente Jair Bolsonaro, que fue condenado por intento de golpe de Estado e inhabilitado electoralmente porque está preso, ¿no? Y su campaña reivindica el legado de su padre, aunque se presenta como una alternativa más moderada y da énfasis también en la seguridad pública y en la economía. Y Lula es el actual presidente de Brasil y busca la reelección para su cuarto mandato. Los dos representan los dos principales polos de la política brasileña. Lula a la izquierda, con el Partido de los Trabajadores, y Bolsonaro a la derecha, con el Partido Liberal.
1: ¿Cuáles son las principales propuestas de ambos candidatos?
2: Flavio Bolsonaro propone reducir el tamaño del Estado, eliminar al menos 10 ministerios y bajar los impuestos. Y en la seguridad, él defiende medidas más fuertes contra el crimen organizado, también reducir la edad penal y construir nuevas prisiones federales de máxima seguridad. Luis Ignacio Lula da Silva enfatiza mucho la protección social, la valorización del salario mínimo y la inversión pública. Entonces, él propone, por ejemplo, reducir la jornada laboral a 40 horas semanales, sin bajar los salarios, y terminar con el esquema de 6 días de trabajo por un